0: torneos y se define todo. De hecho, la próxima semana el PGA Tour se va a Japón, a Yokohama, después a las Bermudas, Puerto Vallarta, Los Cabos, Austin y San Simons. Bueno, ahí los argentinos, los dos que juegan el PGA Tour, tendrán que remarla. También termina la próxima semana el Conferi, que es la segunda liga en importancia. Los top 20 van a tener la tarjeta para el año próximo. Ahí está Jorge Fernández Valdés, puesto 38. El jueves empieza el último torneo, el Conferi Tour Championship en Virginia. Están los 60 mejores jugadores del año. Tendrá que jugar muy bien Jorge para levantar y terminar dentro del top 20 y poder tener, por qué no, la tarjeta del PGA Tour en la próxima temporada. Willy, un fuerte abrazo. La seguimos el próximo domingo.
1: Sí, señor.
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1: Bueno, muy bien, señoras y señores, nos vamos, que ya estamos sobre las 9:01, ya llega el doctor Sin y el rotativo del aire. Un abrazo para todo el equipo, para Juli Palmerio, Lucas Herrera en la operación técnica y la edición, Matías Leiva, que nos acompañó en el rotativo del aire, Manuel Hernández en el manejo de las redes, Facundo Ravento, nuestro gran productor, y un gran abrazo para todos los muchachos, para todo el equipo, doctor Mira, Pablo Hecker, Beto Valdés y Jimena Oliver. Les mando un gran abrazo. Nos reencontramos todos el próximo domingo, señoras y señores.
3: Abrazo grande.
4: Chau, chau, chau. Willy.
3: Pase bien. 47,3, 44,8.
1: Ahí está.
4: Pero grande, cerró. La cifra que dijiste vos.
3: Y se dio la tendencia.
1: Cerraron las apuestas. Señoras y señores, no le echen la culpa ni a Lula ni a Bolsonaro. Somos nosotros. Que la pasen muy bien. Muchísimas gracias.
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5: A las 9 de la noche, 19 grados, la temperatura en Buenos Aires, 62% la humedad, cielo despejado. Elecciones en Brasil, habrá segunda vuelta el 25 de octubre. Flavio Bolsonaro lidera el escrutinio con el 47,3% de los votos, mientras que Lula sigue recortando distancias y a esta hora obtiene el 44,8% con el 98% de las mesas escrutadas. En tanto, la esposa del expresidente Jair Bolsonaro fue electa senadora por el Distrito Federal con el 29% de los votos. Javier Milei monitorea las elecciones de Brasil desde Olivos y refuerza su respaldo a Flavio Bolsonaro. El mandatario dejó clara su preferencia en sus redes sociales, donde compartió una serie de posteos en favor del hijo del expresidente, Jair Bolsonaro, a quien considera su amigo personal. La producción textil cayó más del 22% en lo que va del año. 6 de cada 10 máquinas del sector están paradas. Además, se profundizó la pérdida de puestos de trabajo con una caída promedio de 1.380 empleos por mes entre junio de 2025 y junio de este año. Así surge del último informe de la Federación de Industrias Textiles Argentinas. Fútbol, Argentinos Juniors le gana 2-1 a Tigre sobre el final del partido por la undécima fecha del clausura. Desde las 21:30, Racing visita a Estudiantes de Río Cuarto. Cielo despejado sobre Buenos Aires, 19 grados la temperatura.
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0: ¿Cómo le va, mi amigo Osvaldo? ¿Cómo está?
1: ¿Cómo está, doctor?
0: Muy bien, está? Placer verlo, doctor. Bueno, Mesina.
1: Muchas gracias, doctor.
0: ¿Qué anda haciendo por acá?
1: Pasé de Bilus y entré.
0: Es un viejo un viejo
1: adagio,
0: sí. Más que un cascarrillo,
1: sí,
0: o
1: sí,
0: algo
1: sí.
0: Así. Ese término es tan viejo que ni yo me lo acuerdo, ni te juro.
1: Claro.
0: Bueno, esto es Salud 630. El doctor Osvaldo Mesina y yo, Claudio Sin, conducimos este programa desde hace un tiempo largo ya acá en Rivadavia M630, los domingos a las 21 horas, y la verdad es que es un placer, es un momento de mucho, mucho relax entre nosotros,
1: sí,
0: y con ustedes, y conseguimos gente de primerísima calidad para que nos cuente cosas que usted necesita saber, ¿no es cierto?
1: Y de mucho aprendizaje, además, ¿no? Para todos.
0: Para nosotros,
1: sí, claro.
0: Yo te juro que cada vez que me siento en este programa salgo con...
1: Sí.
0: Un poco más rico.
1: Así es.
0: No en plata, estamos hablando de conocimiento.
1: Me hace acordar las épocas de educación, de facultad, de aprender cosas nuevas todos los días, de matar la curiosidad, ¿no? Que uno tiene, por suerte,
0: claro,
1: ¿no? La curiosidad médica que todavía uno la conserva y la sigue conservando.
0: Sí, sí, espero que no la mates, que la conserves
1: y la siempre.
0: Hay que alimentar la curiosidad más que matarla.
1: Tal cual.
0: Bueno, pero el programa de hoy tiene dos componentes que son esenciales. Hablo de temas y de personajes entrevistados. Y el primero tiene que ver con el insomnio. Ay, Dios mío. Todos tenemos un poco de insomnio. Yo debo reconocer que soy víctima del insomnio o padezco insomnio y me resulta bastante complejo resolverlo. Por eso periódicamente consulto porque uno tiene que consultar.
1: Lógico.
0: No como hace el 85% de la gente que tiene insomnio, que se automedica o no consulta o le hace caso a lo que dice el vecino o el encargado del edificio. El encargado del edificio, pobre, no tiene nada que ver en esta historia, pero hace caso de las publicidades, etcétera. Así que el segundo tema tiene que ver con psiquiatría infantil y hablaremos sobre suicidio adolescente a raíz de un comentario que hizo Lali Espósito en su último recital en la cancha de River Plate.
1: Gracias. Perfecto.

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1: Voy a hacer... seguime, Osvaldo, porque...
2: Yo te escucho.
1: Voy a testimoniar y pedir ayuda. Perfecto. Es decir, testimoniar sobre algo que me pasa y pedir ayuda para ver cómo lo resuelvo.
2: Perfecto.
1: Lo que nosotros recomendamos que hagan habitualmente los pacientes, que quien tenga algún problema busque ayuda e intente resolverlo. Ahora, déjame que te ponga en contexto internacional, porque mis datos dicen esto, que después corroboraremos si son ciertos o no. Escucha, un tercio de la población del mundo padece insomnio, 30% de los adultos, uno de cada tres. De estos, del 30%, el 50% es insomnio crónico. Es decir, los padecen durante más de 2 meses y por muchísimo tiempo. El 50% es transitorio por algún problema que resuelve y se acabó el síntoma. Porque el insomnio es un síntoma, no es una enfermedad. Del 50% que padece insomnio crónico, el 85% no recibe ningún tipo de ayuda.
2: Una cifra importante.
1: El 5% toma algo, algún remedio casero, y solo el 10% obtiene algún tratamiento correcto.
2: Correcto.
1: Dicho esto y puesto en esta perspectiva y tomándome como modelo,
2: bien,
1: les presento, señoras y señores, al doctor Carlos Egea, médico neumonólogo, presidente de la Federación Española de Sociedades de Medicina del Sueño, y nos permite este reportaje, esta nota, desde España. ¿Cómo estás, Carlos?
3: Hola, ¿cómo estáis? Pues ¿cómo? Bien,
2: ¿qué tal?
3: Con ganas de dormir.
2: ¿Qué tal, Carlos?
1: Después de esta introducción.
3: Hola, ¿cómo estás? Muy bien.
1: ¿Algún comentario sobre esto que acabo de decir? ¿Estás de acuerdo con estas cifras? O porque son cifras antiguas, pero no sé si todavía están vigentes o no.
3: No, sí. Diríamos que 13% es muchísimo, porque si uno mira cuál es el porcentaje de asma, solo es un 8%.
1: 8%.
3: Lo más prevalente del mundo es hipertensión, que es el 30% de la población mundial.
1: Te diré
3: pero
1: que
3: con problemas de sueño...
1: Me parece que el sobrepeso y la obesidad... La sobrepeso y obesidad deben estar por ahí también, ¿no?
3: Sí, pero trastornos del sueño, bien entendidos como insomnio, apnea del sueño, piernas inquietas, narcolepsia, es casi el 50% de la población.
1: Ah,
3: no existe en este planeta, quizás en Venus, sí, en este planeta no existe tanto problema como lo derivado por el sueño. Y de ahí estos lodos, que es que cerca... De hecho, España es el líder mundial en toma de ansiolíticos y hipnóticos del mundo.
1: Mira.
3: Cerca de entre 6 y 8 millones de personas esta noche van a tomarse una pastilla para dormir. Y eso significa no solamente que tienen un 13% el problema de insomnio, sino que tenemos otro problema de abuso y dependencia a fármacos que provocan alteraciones del sueño, que provocan alteraciones en la conducción, y que provocan trastornos laborales porque uno va medio dormido a trabajar. Es una paradoja, pero va dormido por el fármaco.
1: Vuelvo un segundo atrás, Carlos. El insomnio es un síntoma, y si es un síntoma significa que es parte de una enfermedad. ¿Y de qué enfermedad estamos hablando o de qué enfermedades estamos hablando?
3: No, ya el insomnio no es un síntoma. Yo, de hecho, cuando empezamos esto hace muchos años... el insomnio, los psiquiatras lo decían que era parte del conjunto de síntomas.
1: Bien.
3: Que podía dar la depresión, la ansiedad.
1: Exacto.
3: Pero desde hace tiempo el DSM-4, que es la Biblia para los psiquiatras,
1: sí,
3: ya
1: sí, sí,
3: lo clasifica como una enfermedad.
1: Uh-huh.
3: Ya, por eso no es frecuente, antes no era frecuente ver consulta de insomnio, como tampoco es frecuente ver una consulta de vómitos. Pues ahora sí que hay consultas de insomnio porque ya es un ente por sí propio, que no solamente da por sí enfermedad, sino que puede empeorar otras enfermedades del espectro de la salud mental, ¿no?
1: ¿Y si tuvieras que elegir la causa más frecuente de insomnio?
3: La causa más frecuente, en términos generales, es secundaria a trastornos psicofisiológicos, que es, en un momento determinado, una personalidad determinada hace algo que te cambia el modo del sueño, cómo vives el sueño. Empiezas a rumiar ideas, empiezas a despertarte y conectarte con tu mundo real, ya no duermes, y eso es lo más frecuente. Luego están los trastornos de la salud mental, tanto la ansiedad como la depresión, u otros, los bipolares, etcétera, que también tienen el insomnio como parte del espectro de síntomas. Pero en términos generales, hay mucho más insomnio psicofisiológico que otros derivados de salud mental o trastorno médico por dolor o porque la próstata no te deja dormir.
2: Ok. Carlos, le habla Mesina, Daniel Mesina. Aquí las cifras son parecidas, el consumo de psicofármacos es muy importante. El más común para dormir que utiliza la gente quizás no es el más adecuado. Casi todos toman clonazepam o lorazepam. La frecuencia es más o menos lo que usted señaló aquí también y está muy relacionado a la ansiedad, evidentemente. Bueno, con relación con apnea de sueño, con obesidad, con rumiar ideas del día o lo que tiene que hacer al día siguiente y la ansiedad que le genera el resolver los problemas del día siguiente. Pero lo cierto es que la frecuencia acá de insomnio es muy importante. Y hay dos tipos de insomnio, digamos, la gente que no puede comenzar a dormir y la gente que comienza a dormir y a las 3, 4 de la mañana se despierta sistemáticamente. Aunque no tenga que concurrir a orinar al baño. Pero pasa eso, que se despiertan 3, 4 de la mañana, están 1, 2 horas despiertos y después vuelven a dormir y terminan despertándose a las 9 de la mañana, ¿no? Eso es muy común en el relato de la gente.
3: Totalmente cierto. De hecho, hay 4 espectros de insomnio. Los 2 que has comentado, de inicio o de mantenimiento. El despertar precoz, que es sobre todo muy frecuente en personas menopáusicas, que es que te despiertas a las 2 y se acabó, o entre las 2 y las 4, y ya no puedes volver a conciliar el sueño. Y luego el insomnio por mala percepción de sueño, que es que incluso les hacemos un estudio de sueño y resulta que...
1: Te duermen.
3: Oye, duermen fenomenal. Claro. Pero sin embargo la percepción, y no sabemos muy bien si esa percepción es debido a arousa, o sea, a microdespertares o a otros problemas, en el que parece que duerme bien, que tiene los ciclos de sueño, que tiene sueño profundo, pero lo vive o la vive como que no ha dormido nada. Y sin embargo, tú le dices, es que has dormido 5 horas. No, eso me has equivocado con otro paciente. Que no, que eres tú. Y eso pasa con mucha frecuencia.
1: Carlos, mencionó recién Daniel Osvaldo Mesina el tema del Rivotril, que claramente no es un inductor al sueño. ¿Por qué te duerme entonces? ¿Por qué deprime? ¿Cuál es el mecanismo por el cual la gente asocia yo tomo clonazepam y duermo?
3: Las benzodiazepinas, yo diría que es como un martillazo a la cabeza. Claro. Tiene que ver con el GABA y el GABA tiene que ver con despierto y dormido. Entonces activa todos los mecanismos del GABA y al activar el mecanismo del GABA apresa todos los mecanismos de la vigilia, no la adrenalina, acetilcolina. Todo ese núcleo del despertar lo entumece y entonces te duermes por knockout, o sea, porque te noquea, ¿no? Es como, tiene el mismo sistema que si te tomaras 5 cervezas o 2 whiskies. Tiene un mecanismo en el que controla los mecanismos GABAérgicos y por eso mismo te duerme. Y es de los menos fármacos que usamos los de la medicina del sueño.
1: Claro.
3: Que prácticamente solo lo usamos cuando hay un trastorno de ansiedad añadido y no cuando lo queremos usar con hipnóticos, porque genera tolerancia y por lo tanto abuso.
1: ¿Y cuando tienen que usar hipnóticos, qué tipo de hipnóticos usan?
3: Pues usamos, hay 2 perfiles, los que son derivados o se usan con la serotonina, que son antidepresivos, pero con efecto hipnótico a dosis muy diferentes a las de la depresión y funcionan muy bien. Y los, por decirlo así, los antagonistas de la orexina, lo que se llaman los DORA, que han aparecido hace unos 3 años, que no tienen efectos secundarios relevantes, que no producen tolerancia ni abuso, y el único problema es el bolsillo, que por ejemplo en España viene a costar unos 90 y tantos euros, que son $100 al mes, y entonces no todo el mundo se puede permitir, por ejemplo, clases sociales desfavorecidas, que son los que más insomnio tienen, no se pueden permitir gastarse $110 al mes en un fármaco y estamos peleando con el ministerio a ver si no es que esté aprobado, sino que esté subvencionado. Pero hay tantos fármacos ahora, biológicos, o sea, todo el mundo estamos en la carrera de aprobar nuestros fármacos para los ciudadanos.
1: Por supuesto, que,
3: fácil.
1: Por supuesto que el bolsillo es el mismo, o un poquitín más grande, y la oferta de productos innovadores es mucho más grande. Pero, Carlos, ¿de qué producto estamos hablando? No entendí bien la familia. Dame un genérico, por favor.
3: Dalidorexant es el, la molécula. Aquí en España se llama Quviviq 50 y es uno de los fármacos que tanto psiquiatras como especialistas en la medicina del sueño estamos, gracias a que hicimos un estudio internacional y participamos en él, estamos en los insomnios crónicos. Es el fármaco, diríamos que después de la terapia cognitivo-conductual, claro, que es la primera línea para el insomnio, es el tratamiento de elección.
1: Y el, perdón, el otro grupo de medicamentos es desde la familia de las sertralinas, del Prozac, pues por sí, supuesto, y a dosis diferentes.
3: Dosis casi inferiores, en nuestro país se llama Rexer. Hay diferentes grupos de ellos y que a dosis bajas, como el de Prax, produce un efecto hipnótico muy bueno, sobre todo en mujeres, y sobre todo en aquellas que por sudores o sofocos se despiertan a la noche.
2: Carlos, una pregunta. Aquí se utiliza bastante también el midazolam. ¿Qué opinión hay de midazolam?
3: Cero. Nosotros no usamos cero.
2: Ok.
3: Porque además produce, una de las cosas que no me gusta del midazolam es que te olvidas de ti mismo durante los siguientes 10 minutos de que estás despertado. O sea, tiene el, te borra la memoria durante el periodo pre y mientras estás dormido, y por eso se usa mucho en anestesia, ¿no? Como inductor, y a mí particularmente no lo odio, pero no me gusta.
2: Y la otra pregunta es, ¿cuánto sirve a la gente que haga ejercicio físico durante el día, moderado, por supuesto, para combatir el insomnio? A veces pasa que gente que se pone a hacer ejercicio físico duerme mejor después de un tiempo. ¿Eso es útil?
3: Es útil, porque el antídoto del cortisol, es decir, el antídoto de nuestra ansiedad, se llama cortisol, es el ejercicio.
2: Correcto.
3: Por eso, un ejercicio bien llevado, sobre todo a primeras horas de la mañana, no a las 4 de la mañana, bien llevado con luz, es el mejor ansiolítico. Igual que el REM del sueño es el mejor ansiolítico que tenemos. Por eso a los soldados que entran en combate casi se les obliga a dormir. Y usted seguro que tienen un problema, se van a la cama y al día siguiente lo ven de una manera más relajado, porque el REM actúa como ansiolítico.
2: Correcto.
1: Perfecto. Dos o tres preguntas cortas. La primera, ¿la edad implica la mayor edad, 75, 80 años, 65 en adelante, para ponerle un límite un poco más amplio, implica menos horas de sueño?
3: Sí.
1: Definitivamente sí. Estamos de acuerdo.
3: Definitivamente sí. Fragmentamos mucho más el sueño, tenemos más problemas, por decirlo así. No tenemos tanta densidad de sueño profundo. Nuestro cerebro no está hecho ya para generar más neurona, por decirlo así, más conocimiento, sino para mantener lo que tenemos, que no, claro, que no es poco, y no dormimos tanto, estamos hablando de media hora menos, una hora máximo, pero dormimos menos.
1: Esta es una pregunta. La otra pregunta es, hizo muy bien Daniel Osvaldo Messina preguntarte el tema del Zolpidem, porque aquí el del midazolam y el Zolpidem, porque aquí son dos productos que se usan muchísimo en Argentina. Te diría que es son los productos más utilizados, ¿no?
3: El Zolpidem es un Z, igual que la zopliclona. Uh-huh. Esos dos fármacos se inventaron para no tener los efectos secundarios que tiene las benzodiazepinas. Por ejemplo, en personas mayores, mayor riesgo de caídas. Casi pierdes 2,5 años en hombres y creo que un año en mujeres, fruto del que no ayuda al rejuvenecimiento cerebral, pero por eso mismo estas Zetas tienen menos efectos, que incluso menos adicción que las benzodiazepinas convencionales, las tienen, pero en menor medida, y a veces nos viene bien, sobre todo si hay ansiedad, en el componente al inicio del sueño, porque nos ayuda a reducir a la moto, por decirlo así, que tenemos interior, para que la persona duerma.
1: Claro. Claro.
3: Marco más facilidad al inicio.
2: Carlos, una costumbre nociva que hay como un mito urbano aquí, o creo que en varios lugares del mundo, que es el hecho de tomar alcohol para dormirse. O sea, creo que eso es nefasto, pero digamos, me gustaría conocer su opinión.
3: Es una benzodiazepina líquida.
1: Claro.
3: Y tiene los mismos efectos. ¿Qué es lo que tiene? Fragmentación de sueño, aumento del número de apneas, y esa es la causa de por qué muchas de las personas se levantan con dolor de cabeza, o bien por el aumento del número de apneas, o porque en vez de dormir 8 horas han dormido 5, con mucha fragmentación de sueño, menos sueño profundo. Es decir, es un sueño de peor calidad. Es como ir en un coche que sí, que funciona, pero cuando llega a la cuesta, como no le metas primera, no sube, ¿no?
2: Correcto.
3: Pues sí, ese es el problema del alcohol, ¿no?
1: ¿Algún comentario sobre melatonina? Acá también está bastante de moda, hay mucha publicidad, por supuesto, tal cual en Europa, de productos que tienen, para mi gusto, muy poca dosis de melatonina. ¿Está indicada cuándo, cómo, en qué concentraciones o en qué dosis?
3: Solamente hay tres indicaciones claras, que es el jet lag.
1: El
3: insomnio mayores de 55 años leve, medido por una escala que se llama ISI, que es el índice de severidad de insomnio, y los trastornos del neurodesarrollo, concretamente el trastorno del espectro autista. Lo demás, que si las rominolas, que realmente funciona fuera de catálogo, con unas dosis que no sabemos ni cuáles son, con un espectro clínico a largo plazo que desconocemos cómo es y qué factores tiene. Es cierto que conforme ahora con nuestra edad, los que estamos aquí hablando, tenemos igual solamente un 30% de la melatonina que teníamos con 16 años. Y el suplementarlo no nos viene mal, pero los efectos que se le han atribuido mágicos, de que se pueden comprar en supermercados con flores del bosque, miel de no sé dónde,
1: pasiflora.
3: Deja mucho que desear. Con pasiflora, con eso, con costillas de la Patagonia, pues bueno, si le funciona a uno, no digo que no, pero no sabemos a largo plazo qué efectos puede tener en las personas, porque hay muy pocos estudios a corto plazo, porque allí, aquí en España, se vende, no se vende con receta, por decirlo así, es libre. En Estados Unidos, en el Reino Unido es con receta, hay un descontrol un poco, que lo puedes comprar en un supermercado, en el Walmart, junto con una botella de cerveza. No, debería estar regulado.
1: Es así. Carlos, te voy a contar una historia personal, mía, no de familia, sino personal, individual, a eso me refería. Yo consigo en Estados Unidos, porque me traen, o cuando voy las compro, pastillas de melatonina que tienen una concentración de 12 miligramos por comprimido, se disuelven en la boca. Son productos que tienen, acá el producto que más melatonina tiene, creo que son 3 miligramos, o sea que tiene 4 veces más en términos de concentración que los productos comerciales de venta libre aquí en Argentina. Y lo tomo en realidad porque tengo un amigo llamado Daniel Cardinali, que es una persona muy, un fisiólogo muy importante en Argentina, retirado ya, que trabajó mucho en cronobiología, y él le atribuye a la melatonina efectos antioxidantes más que inductores al sueño, porque la verdad, aún tomando 2 de esos comprimidos de 12 miligramos, que los tienen porque la casa que los produce merece cierta confianza, aún tomando eso, a mí el sueño no me lo cambia, mi insomnio no me lo cambia la melatonina, a pesar de tomar cantidades mayores a las que de venta comercial, ¿no?
3: Me suena la canción de Queen, Forever Young.
1: Forever Young.
3: Y no hemos encontrado
1: la fuente de la juventud.
3: Esa fuente de la juventud. Sí que es antioxidante, sí que tiene efectos favorecedores, pero no creo que seamos Benjamin Button.
1: Adelante.
2: Una pregunta, si por motivos profesionales la gente está con pantallas hasta muy tarde, por ejemplo periodistas, ¿no? Un caso de un hijo mío que trabaja en televisión, ¿no? Que está con pantallas 8 horas pero termina 12 de la noche, y eso le produce que se duerma después a las 3 de la mañana, porque cuando te llega a la casa, en fin, ¿se puede evitar de alguna manera el efecto de la pantalla hasta tan tarde? De las pantallas.
3: La pantalla tiene dos efectos, el de la luz, que es más en jóvenes que en adultos, y el de la emoción. Y se ha demostrado que en niños, bueno, en adolescentes, retrasa entre 10 y 20 minutos el inicio del sueño. Si estamos privados de sueño, toda la población de lunes a viernes, si nos quitamos 10 a 20 minutos de inicio del sueño, empezamos a tener problemas. Y hay varios estudios que han demostrado una relación directa entre el tiempo total de sueño, la regularidad del sueño, el tiempo de fase REM con la supervivencia de especies.
1: Impresionante. Okay. Seguro. Además, esto de buscar, ahora está tan de moda la propuesta de longevidad saludable. Yo te diría que, y espero y supongo estarás de acuerdo, no hay longevidad saludable con insomnio. Esto es claramente un axioma.
3: Acabas de decir una gran verdad. El sueño, como la respiración, como el latido cardíaco, es imprescindible y de hecho marca el tiempo total de sueño, la edad cardíaca. O sea, que figúrate tú.
1: Impresionante. Impactante la conexión, ¿no? Evidentemente. Carlos, muchas gracias. Siempre es un placer hablar con vos y algún día hablaremos de tus vacaciones, pero en otro momento. Ahora vamos a dormir un rato, que ya es tarde.
3: Perfecto.
2: Muchas gracias, Carlos.
3: Ha sido un placer con los dos y espero que durmáis bien.
2: Muchas gracias.
1: Fue el doctor Carlos Egea, médico neumonólogo, presidente de la Federación Española de Sociedades de Medicina del Sueño, desde su lugar de nacimiento y de desarrollo profesional, que es España, en el norte de España. Después le cuento con detalle. Un beso. No se vayan a dormir todavía, que tenemos un poquito de programa disponible.
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0: hay un tema que aquí tratamos en varias ocasiones, que genera alguna discusión acerca de si vale la pena o si es prudente o si es adecuado difundirlo o no, que tiene que ver con el suicidio adolescente.
1: Correcto.
0: Suicidio en general, pero en particular la adolescencia ocurre con alguna frecuencia más importante de lo que ocurría tiempo atrás, motivo por el cual te voy a pedir que prestes atención a esto. Lali Espósito, en la cancha de River, en su último recital, hizo este comentario y a raíz de este comentario vamos a hacer una entrevista.
1: Correcto.
2: En los últimos años, y en este momento en particular, la Argentina tiene la mayor tasa de suicidios entre personas de 15 y 34 años, que creo que es una edad de muchos de los que estamos acá, más o menos. Y es muy increíble porque hoy es la principal causa de muerte en los jóvenes. Antes era los accidentes viales, por ejemplo, y ahora es el suicidio. Y obviamente uno se pregunta qué estamos haciendo, ¿no?, como sociedad, y qué están haciendo las autoridades con esta problemática tan dolorosa. Hace 2 meses yo perdí una persona muy, muy querida que se suicidó. Hoy no está acá. En el último River estuvo y hoy no está acá. Y es muy doloroso que nuestro país esté, lamentablemente, en este ranking del mal.
0: Las tasas nacionales de suicidio están 11.8 por cada 100.000 habitantes. El país de la región que más suicidios tiene es Uruguay, con casi 19 por cada 100.000 habitantes. Y cuando uno desagrega la situación en Argentina, es cierto lo que dice Lali Espósito, que entre los 15 y 34 años ha superado los accidentes de tránsito como causa de muerte. Y le vamos a preguntar a un experto en adolescencia si, primero, que defina adolescencia, hasta dónde llega. Y segundo, si él comparte este comentario, el de Lali Espósito y el mío. Estamos en conexión, en contacto telefónico con el doctor Andrés Luxisano, psiquiatra infantil, subjefe de salud mental pediátrica del Hospital Italiano de Buenos Aires, matrícula nacional 122.284, que ya varias veces hemos entrevistado por diversos temas, una vez ludopatía, y ahora vamos directamente al suicidio adolescente. Andrés, ¿cómo estás?
3: ¿Qué tal? Buenas noches, Claudio. Buenas noches, Osvaldo. ¿Cómo están?
1: ¿Qué tal? Buenas noches. Buenas noches, Andrés.
0: Andrés, ¿cuál es tu opinión sobre este comentario que hizo Lali Espósito ante tanta gente y que tuvo tanta, pero tanta difusión?
3: Mira, a mí me parece que está bueno empezar a visibilizar este tema. Es un tema que durante muchos años ha quedado oculto como una especie de tabú del cual no se hablaba, aunque sucedía. Me parece que como sociedad necesitamos empezar a tratar algunos temas, pero siempre desde un lado de la construcción, sin tintes políticos, partidarios ni nada, sino como algo que como sociedad nos debería interpelar, ¿no? Yo creo que bueno, es cierto, algunas de las cosas que decía, como que en Argentina hoy en día entre los jóvenes es la principal causa de muerte, superando a los siniestros de tránsito, que normalmente eran los que ocupaban el primer cargo, ¿no?, el primer lugar. No así en la región, no es el país con más suicidios en la región. De hecho, por ahí lo comentabas en la introducción, es Uruguay quien lidera, pero sí es necesario que empecemos a tomar un poco de nota sobre qué está pasando y qué como adultos necesitamos empezar a intervenir para tratar de mejorar esto, ¿no?
0: Claro, evidentemente este tinte político que le da Lali Espósito tiene que ver con el mencionar autoridades. Eventualmente habría que cuestionar a las autoridades si nosotros estamos de acuerdo que hay que hacer una campaña de alguna manera o si hay que intervenir de algún modo, ¿no? Pero este punto yo no lo tengo claro. El segundo punto
3: es que... No, lo que pasa es que sí, creo que sí. También... por ahí lo que uno ve o lo que uno describe es una foto, y la verdad que la foto no habla de la película, ¿no? Habla de una situación puntual de ahora. Si hoy en día los suicidios se han incrementado, tiene que ver con situaciones que vienen pasando desde hace muchos años, inclusive mucho posterior a otros gobiernos, a otras situaciones. A lo que hoy es analizar las situaciones con un tinte político no sirve nada, claro, porque le quita la validez de lo que uno quiere tratar de cambiar, ¿no? Es necesario que empecemos un proceso prospectivo de acá hacia adelante en donde las intervenciones sirvan para hacer cambios permanentes, ¿no?
0: Por ejemplo, ¿cuáles? ¿Qué intervenciones te ocurre que podrían eventualmente resultar efectivas?
3: A ver, lo que estamos haciendo ahora en este momento, hablar de suicidio en un programa de radio, me parece fundamental, ¿no? Y hablar desde un lugar de responsabilidad, no desde un lugar de morbosidad, ni desde un lugar como trágico, sino hablar de lo que está sucediendo y explicar por qué sucede y qué se puede hacer. Eso me parece que es fundamental. Cuando uno empieza a hablarlo, también empieza a generar cambios en las conductas. Después estarán las políticas que se irán implementando en las diferentes situaciones, políticas de salud pública, políticas inclusive escolares, políticas más comunitarias, ¿no? Pero empezar ya a hablarlo desde un lugar de responsabilidad para mí ya es un montón, es un gran paso.
4: Andrés, ¿hay predictores de que esto puede ocurrir? O sea, en el relato de un adolescente, ¿no es cierto? Porque, ¿qué es? La pérdida de la esperanza en un futuro mejor. ¿Cómo uno puede saber? Nosotros estamos más o menos entrenados. Yo veo muchos pacientes con fibromialgia, que son depresivas muchas. Y yo más o menos me doy cuenta cuando son depresivas melancólicas, que son las que pueden tener riesgo de suicidio, pero son adultos en general, ¿no? Pero hay algo que uno puede escuchar o saber o como un predictor en el relato de que hay que prestar atención de que ese chico realmente puede tener este problema.
3: Primero, yo creo que es importante derribar dos mitos. Uno es el mito de que el que avisa no lo hace, o el mito de que hablar de suicidio lo incentiva, ¿no? Después también es importante como entender que no es una unicausalidad, sino que es una situación multicausal y que es compleja y que abarca diferentes factores, ¿no? El factor biológico y de salud mental. Se calcula que aproximadamente el 90% de las personas que se suicidan no tuvieron un diagnóstico de salud mental o no fueron tratados adecuadamente, ¿no? Principalmente, como usted comenta, por depresión, trastornos de ansiedad, situaciones emocionales o, por ejemplo, el consumo problemático, que es uno de los factores que más influyen, ¿no? Por otro lado, también tenemos los factores sociales y familiares, ¿no? Sabemos que los contextos de violencia o las situaciones de bullying o acoso predisponen mucho más a la iniciativa hacia el suicidio. En los adolescentes, a su vez, está el factor de la impulsividad, ¿no? Entonces, son también situaciones que quizás generan como más números o más casos dentro de lo que estamos viendo. Y después, todo lo que fue apareciendo en los nuevos factores contextuales modernos, como son la sobreexposición a redes sociales, el ciberbullying, el grooming y demás, son las nuevas situaciones que están empujando aún más a cometer hechos de intención suicida o suicidio consumado.
0: Andrés, ¿podrás definir adolescencia? Vos sos un experto en este tema. Me gustaría, por supuesto, no siempre es tan claro como todos pensamos, pero hay límites de edad. ¿Desde qué edad hasta qué edad uno es adolescente?
3: Ahora, la Organización Mundial de la Salud la define como una etapa de transición en el desarrollo humano que va a transcurrir entre la niñez y la vida adulta. Uh-huh. Aproximadamente entre los 10 y 19 años, yo creo que cada vez ese tiempo como tiene también ahora un correlato bastante más cultural, se ha ido incrementando. Normalmente uno ve que termina a edades más entre los 21 y los 25 años. Inclusive hasta en desarrollo de la mente, pero también vemos factores culturales que la inician temprano, ¿no? Hoy vemos chicos de 8, 9 años, 7 años, que empiezan a tener como algunos planteos como si fuesen adolescentes, y bueno, tiene que ver también con los cambios culturales, probablemente acelerados por la sobreexposición a pantallas y demás, ¿no? Pero bueno, la adolescencia, además, un poco lo que implica y lo que tiene como el eje central son los cambios, ¿no? Cambios tanto biológicos, del neurodesarrollo, cambios sociales, y que todo esto van precipitando hacia mucha confusión temprana, donde hay una cuestión entre lo que es la libertad y la responsabilidad que se va adquiriendo paulatinamente para llegar a lo que es la autonomía.
0: Andrés, preguntó hace un rato Osvaldo Messina acerca de situaciones que pueden darte, digamos, la pista de o ponerte sobre las o generarte la sospecha de que algo malo está pasando en este sentido. en el sentido de ideas suicidas, por supuesto, y que se pueden concretar o no, pero la ideación suicida existe. Hay palabras, ¿sí? Hay actitudes y palabras que tienen que llamarnos la atención. Hablo para que los padres tengan en cuenta o tengan en cuenta estas pistas, ¿no?
3: Básicamente, yo lo pondría como, como para globalizarlo y que no sea tan, tan tedioso lo que digo, cinco cambios drásticos de la conducta. Cuando uno empieza a observar un cambio drástico en la conducta, hay que prestar atención, ¿sí? Por un lado, por ejemplo, el tema de lo que va diciendo. No empiezan muchas veces verbalizaciones directas o indirectas sobre quiero dormirme, no quiero despertarme más, me siento que soy una carga para todos. Empiezan a ver como situaciones así más desde lo que va diciendo, ¿no? Que a veces uno lo puede tomar como una broma o puede pensar que, bueno, no, lo dice porque está saturado, pero bueno, empezar a prestar atención primero a lo que dicen. Después, otra situación que nosotros vemos con mucha frecuencia es la aparición del aislamiento, ¿no? Empiezan a aislarse socialmente, claro, que dejan claro de comunicarse con los amigos, que dejan actividades o que empiezan a rendir mal en el colegio. Todo esto tiene que ver también con algunas de las primeras señales que vamos viendo, o las red flags, ¿no? Y después también se van sumando cambios en el estado de ánimo o en la conducta, mucha irritabilidad, mucha agresividad, o a veces totalmente lo contrario, ¿no? Pasan a estar como una serenidad totalmente algo repentino, después de mucha angustia, y que a uno le llama la atención. A veces algunos chicos lo que hacen es empezar a regalar alguna de las pertenencias, empiezan a dar obsequios como a otros, obsequios importantes, celulares, computadoras o cuestiones de relativa importancia para la persona. Y algo que también se ha vuelto muy frecuente es el inicio de los autocortes, ¿no? O lastimarse con cortes, con quemaduras, o estar expuestos a altos riesgos. Yo lo que me gusta a mí siempre decir es que si hay dudas, no hay duda. Entonces, si tenemos alguna duda, si algo nos preocupa, bueno, hay que intervenir, ¿no? Y las intervenciones son los padres animarse a hablar, o sea, preguntar directamente y sin miedo, ¿no?
0: ¿Preguntarle a quién?
3: Preguntar al adolescente. Ajá. Sí, preguntar. O sea, la pregunta sobre el suicidio no da la idea, ¿sí? No le incita a hacerlo. Pero sin embargo puede abrir una puerta de alivio para ese adolescente que está desesperado, ¿no? Quizás nunca nadie le preguntó ¿qué te pasa? ¿Cómo estás? Y abrir eso ya es también generar una sensación de alivio.
0: Andrés, pero ¿sí? ¿Qué te pasa? ¿Cómo estás? Es parte del diálogo frecuente que uno tiene con un adolescente.
3: No siempre.
0: Ah, mira.
3: No pero siempre.
0: ¿Le preguntarías directamente, pero vos tenés ideas suicidas? ¿Le preguntarías tan directamente o hay un modo de abordaje diferente?
3: La pregunta clara y empática nunca falla, ¿sí? Yo puedo decir, che, mira, te noto desanimado, te noto triste últimamente, noto que estás más irritable. Después de una conversación, también terminarla con la pregunta, ¿pensaste en algún momento en lastimarte o pensaste en no seguir viviendo? ¿Pensaste que no tiene sentido seguir viviendo? Digamos, como quizás no directamente como te querés matar o querés suicidarte, pero con una vuelta, ¿no? Digamos, uh-huh. Empezar también como a evaluar qué es lo que está pasando dentro de lo que son sus ideas y sus pensamientos, ¿no? Por eso también acá es importante que como adultos, como padres, no estemos en una escucha juzgando, ¿no? Escuchar sin juzgar y sin minimizar. O sea, porque también solemos hacer muchas veces los adultos esta situación, ¿no? De, como minimizar lo que le está pasando. No es para tanto. Si tenés casa, tenés techo, no te falta
0: claro,
3: nada.
0: Claro, ¿qué te falta?
4: Andrés, ¿no? Otro comentario. ¿Hay algún abordaje farmacológico cuando uno llega a esa conclusión que se puede hacer?
3: Bueno, ahí me parece que lo fundamental para aclarar es que cuando pasa una situación de esto, lo primero que hay que hacer es la consulta, ¿no? Siempre es que hay que buscar un profesional que pueda ayudarnos, puede ser el pediatra, puede ser un psiquiatra, puede ser el psicólogo, pero alguien que sepa de lo que se está haciendo.
4: Correcto.
3: Perdón, y antes de hablar de lo farmacológico, algo que sí me parece importante es tener cuidado que en muchas casas hay muchos medios letales, ¿no? Entonces, tener cuidado con eso. Armas o medicamentos o tóxicos, si yo estoy ante una situación de un hijo que está planteando eso. Hay mecanismos farmacológicos que colaboran para bajar la impulsividad, para reducir también el impacto emocional que puede tener. Alguien que está pensando en morirse o está pensando en matarse tiene una gran angustia, un gran sufrimiento mental, y muchas veces la idea del suicidio no tiene que ver con morirse, sino con dejar de sufrir, ¿no? Entonces, para eso hay muchas medicaciones. Lo que sí, las medicaciones no son magia, no actúan de manera inmediata, necesitan de un proceso y necesitan también de un acompañamiento terapéutico, un acompañamiento familiar. Digo, yo la otra vez que hablaba con Claudio, le comentaba que los adolescentes, si bien uno puede detectar un montón de causas que llevan al suicidio, los adolescentes por lo que más quieren morirse es porque se sienten solos. Entonces, la soledad es, me parece, como el quid de la cuestión, ¿no? Es donde se apoyan muchas de estas situaciones, y yo no puedo pretender como padre que una medicación y un profesional arreglen, claro, y reemplacen lo que yo como familia no estoy pudiendo dar.
0: Sí, te agrego a este punto, que creo que vale la pena también discutirlo, es la exclusión. No solo me siento solo, sino además me siento excluido de tal grupo, o de mi grupo, o de mi grupo familiar, o soy el menos considerado del grupo. Esto no sé si siempre responde a la realidad de ese grupo, pero sí es lo que siente la persona que está hoy metida en este cono de sombra, ¿no?
3: Sí, totalmente. Por eso digo, escuchar sin juzgar y ni minimizar, ¿no? La escucha empática, la escucha, la validación de lo que el otro está sintiendo no avala la conducta, ¿sí? Yo puedo y necesito validar al otro en lo que le está sintiendo, pensando o pasando. No con eso yo estoy validando o convalidando la conducta.
0: Sí.
3: Entonces, la posición de la familia, la posición de los profesionales, la posición de la escuela es esta escucha empática sin juzgar.
0: Vuelvo un segundo atrás al comentario que hizo Lali Espósito para aclarar un par de puntos que vos mencionaste, uno de ellos también al pasar, y es, no es que estamos en los últimos 4 años observando un fenómeno de aumento desmesurado del porcentaje de pacientes, perdón, de gente que se suicida en la República Argentina. Cuando uno ve la curva hizo o tuvo un ligero aumento, estamos de acuerdo, pero tal cual decís, es una película que viene desde hace tiempo rodando. Que haya un incremento, por supuesto, llama la atención y es un signo de alarma, no hay ninguna duda. Pero no es que los chicos o los adolescentes se suicidan en los últimos 3 años y de ahí en adelante.
3: Totalmente. A ver, nosotros en el hospital hicimos un trabajo en donde empezamos a evaluar también, como para focalizarlo también en algo más visible, las consultas anuales por guardia, y tuvimos un incremento desde el 2019 hasta el 2024 de más del 300% de consultas anuales, ¿no? Esto también llama la atención. Si hay más consulta es porque hay más padecimiento, hay más sufrimiento. Si hay más sufrimiento, como decía, también puede ser uno de los mecanismos que después lleven al suicidio. Entonces, me parece que hay cambios que se están dando, que no lo podemos frenar, cambios que tienen que ver con los vínculos, que tienen que ver cambios con la tecnología y demás, que como son muy novedosos y son muy rápidos, creo que nos está faltando la capacidad adaptativa. Y al no tener la capacidad adaptativa, no sabemos bien qué hacer, y entonces quedamos como un poco a merced de nuestras propias emociones. Y siempre tomo una frase que decía el doctor Schiavone, somos víctimas de nuestras emociones, pero artífices de nuestro destino, ¿no? Entonces, las emociones nos mueven, las emociones por definición son movimiento. Ahora lo que tenemos que enseñar es, bueno, qué hacer con eso que estamos sintiendo.
4: Dos preguntas, Andrés. ¿Cuánto antecedente hay de alcoholismo previo a este tipo de episodio y a drogadicción? Pues yo tengo la sensación que la drogadicción, es una teoría mía, esto no me lo enseñó nadie, es una manera de suicidio lento, digamos. Es como que la gente se evade de una realidad que le resulta triste o que no le gusta hasta que llega finalmente a intoxicarse tanto que se complica y se termina muriendo, digamos. Es un tiro, hacen una cosa, digamos, de consumo de drogas. ¿Cuánto tiene que ver esto?
3: A ver, el consumo en sí, si bien uno puede decir, bueno, busca apagar. A ver, lo que se busca en el consumo es satisfacción, es placer, claro, es pasarla bien. A ver, uno sabe que las drogas ilícitas y también las legales suelen generar esta sensación de satisfacción, pero que después, al final de la cuenta, los riesgos son altísimos de producir otras situaciones. Y hoy quizás en esta angustia colectiva y tan intensa que vemos en los adolescentes, y que es una angustia que no tiene un piso, no hay en dónde apoyarse, muchas veces el consumo termina siendo como una forma de minimizar, una forma de aplacar esta angustia, ¿no? Y la angustia, casualmente, tiene que ver con el vacío, tiene claro. que ver con la falta, claro. y tiene que ver mucho con el aburrimiento. Y esto me parece también importante hablarlo, Osvaldo, porque hoy los adolescentes no se pueden aburrir. Aburrirse es una sensación totalmente desagradable, y que como no puedo aburrirme porque no sé qué hacer cuando estoy aburrido, necesito o apagarme o enchufarme a algo que me mantenga entretenido.
0: Exactamente. Perdón, solo para no perder la oportunidad de mencionarlo, hablaste del doctor Schiavone, de Miguel Ángel Schiavone.
3: Miguel Ángel Schiavone, sí, un gran amigo.
0: Un gran amigo mío también, es el rector de la UCA, les quiero contar a la gente. Es en realidad el primer laico que llegó a ser rector de la Universidad Católica Argentina. Así que, médico, por supuesto, y fue decano de la Facultad de Medicina y ahora rector de la UCA. Le mandamos un abrazo muy grande y gracias por mencionarlo, porque es una gran persona, una gran gente.
3: Es una gran persona y yo le debo mi carrera a él.
0: Ah, bueno, nada más y nada menos.
3: Nada más y nada menos.
0: Sí, bueno, sí, sí. Andrés, te mandamos un abrazo muy grande. Fue un placer hablar con vos. Aunque los temas sean tan escabrosos como estos, realmente creo que vale la pena, tal cual contaste al principio, mencionaste al principio, de hablar sobre esto. Después vemos quién saca provecho, quién obtiene algún beneficio o quién comienza a reflexionar o a pensar. Y esto no es un tema cuantitativo. Ojalá lo haga alguien después de esta charla, que nos escucha y tome decisiones al respecto, ¿no?
3: Claudio, yo quiero dejar un mensaje un poco como también de un mensaje positivo. Yo siento, y lo digo a veces en broma, como me gusta el fútbol, siento que estamos en el minuto 78 del partido contra Egipto, ¿no? Uh-huh. Donde sentimos que estamos perdiendo 2-0 y que se nos va el partido y que se nos va la Copa. Yo creo que un poco también tomando referencia en lo que pasó en ese partido, el poder poner cabeza, el poder poner emoción, pero sobre todo equipo, es una de los grandes factores claro. protectores. O sea, estamos, sí, es un problema de suicidio, pero también estamos hablándolo. Y ya hablarlo nos genera un movimiento, y ya hablarlo genera nuevas ideas y ganas también como de prevenirlo. Así que, si bien por ahí estos datos pueden asustar, también estar tranquilos que se están haciendo muchas cosas y que es responsabilidad de todos seguir haciéndolas.
0: Andrés Luxizano, médico psiquiatra infantil, pediatra, subjefe de salud mental de pediatría del Hospital Italiano, el único hospital en el país que tiene guardia de psiquiatría juvenil, digamos. Bueno. Es así, ¿no?
3: No, hay otros, pero somos uno de los únicos. Bueno, está también el Centro Gallegos, pero privados somos uno de los pocos, y bueno, no por trabajar allí, yo creo que es una de las mejores.
0: Bueno, te mando un abrazo muy grande.
3: Muchas gracias. Un abrazo.
4: Muchas gracias, Andrés.
3: Chao,
4: gracias.
3: Hasta luego.
0: Gracias a usted. Matrícula Nacional 122.284.

0: ¿Qué te pareció?
1: Me pareció fantástico. Me pareció fantástico porque en este programa se abordaron dos temas muy importantes, muy frecuentes y muy poco hablados en los medios en general. O sea, se habla de muchas enfermedades, pero de insomnio se habla muy poco y del suicidio infanto-juvenil o juvenil también se habla menos, quizá. Y es una situación realmente muy dramática y muy preocupante. Me parece que uno tendría que tener una preocupación muy importante en el sentido de que inclusive las autoridades deberían preocuparse de que esto ocurra, que tiene un montón de factores, como hemos visto, sociales, familiares, de aislamiento. Creo que es importante, por ejemplo, la interacción social en los clubes deportivos. Gente que se interesa.

0: E iba a la iglesia cuando era joven, y la iglesia para mí fue un contenedor.
1: Sí,
0: iba a la parroquia de Santa Adela, en la Avenida Luis María Campos, y ahí jugábamos al fútbol. Yo fui monaguillo en algún momento, digamos. La iglesia para mí era un contenedor. Yo sé que hay menos católicos que hace un tiempo, pero las iglesias están, siguen estando.
1: Sin duda, y hay un montón de grupos, grupos juveniles, grupos de matrimonio, sí, grupos de adolescentes, grupos de la tercera edad, en fin.
0: Y la iglesia que le corresponda a cada uno. Yo conté la iglesia católica por razones que tienen que ver con mi historia y con la llegada del Papa, que seguramente va a haber un rejuvenecimiento de la gente o un acercamiento más importante de la gente a las iglesias, ¿no? Con la venida del Santo Padre.
1: Totalmente de acuerdo.
0: Muy bien, que les vaya muy bien, que puedan dormir tranquilos, porque hoy nuestra misión es que ustedes puedan dormir tranquilos a sabiendas que este es un tema que no es fácil de resolver, el tema del insomnio, ¿no? Por supuesto, a eso me refiero, y el otro tampoco. Así que espero que les hayan pasado bien. Nos encontraremos acá de acá una semana. Contamos con ustedes para que esto ocurra.
1: Así es.
0: Gracias, Osvaldo.
1: Muchísimas gracias, Claudio. Gracias.

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1: A las 10 de la noche y 2 minutos, 18 grados 3 décimas en Buenos Aires, 67% la humedad, cielo despejado. Javier Milei, Patricia Bullrich y Martín Menem felicitaron a Flavio Bolsonaro por el resultado de las elecciones en Brasil. El mandatario argentino escribió: "Felicitaciones, querido amigo, por esta histórica elección ante el comunista de Lula. Espero que pronto podamos empezar a trabajar juntos para que la Argentina y Brasil sigan siendo grandes socios comerciales, culturales y políticos". Lula y Bolsonaro disputarán la presidencia de Brasil en segunda vuelta el próximo 25 de octubre. Anticipan que la inflación de septiembre será más alta que la de agosto. Los estudios privados esperan un índice superior al 1,7% por el aumento de precios regulados y combustibles. Estiman un costo de vida en torno al 2%. El dato oficial del INDEC se conocerá el 13 de octubre. Un fuerte temporal azotó Cataluña y dejó 2 muertos, inundaciones y cortes de servicios. Las autoridades buscan a una persona desaparecida. Según las autoridades, se trató de un temporal de características tropicales del que no hay ningún antecedente en la costa catalana. Dibu Martínez eligió a Nico Paz como posible sucesor de Messi en la selección. Dijo que hay varios jugadores que podrían usar la camiseta número 10, pero aseguró que Nico va picando en punta. Además, habló sobre la despedida de Messi y afirmó que el plantel buscará que el capitán disfrute lo máximo posible su último partido con la albiceleste el martes ante Benín. Cielo despejado sobre Buenos Aires, 18 grados 3 décimas la temperatura.
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0: Hola, hola, hola. Bienvenidos. Bienvenidos todos, todos, oyentes queridos. Bienvenidos todos a la compartida del Te Escucho. Aquí en Radio Rivadavia, AM630. Hace poco que estuvimos juntos. No hace ni 24 horas que estuvimos conectados. Bueno, y hablando de todo aquello que nos interesa, principalmente la oyente María de ayer, fue maravilloso lo que contó. No porque lo que contó no haya sido duro y horrible en determinados momentos, sino porque se atrevió a contarnos a nosotros, a los oyentes, a intercambiar con nosotros, a ver qué nos resonaba de su historia. Y bueno, fue impresionante la devolución. Muchas gracias. Muchas gracias a todos los oyentes de la compartida que participaron de esa manera, diciéndole lo que ellos pensaban, dándole amor, dándole contención, porque este es un programa para eso. Nosotros no juzgamos a nadie. Queremos que todos los que llamen puedan hablar y decir lo que sienten con tranquilidad. Porque acá van a encontrar eso. Van a encontrar una buena recepción, cariñosa, amorosa. Y ayer tuvo mucho éxito esto que estoy diciendo últimamente, que no se vende la poesía como antes, o que no se edita la poesía como antes porque no se vende. Entonces, bueno, eso es como un juego, ¿no? De mamushkas. Si no se vende, no la edito. Pero por suerte tenemos este libro de Pedro Mairal, que leímos parte de los poemas ayer, Un hermoso silencio de frontera. Aquí hay letra más chiquita. Ayer leí varios, pero hoy quería arrancar el programa con este poema que me encantó. A ver si les gusta. Díganme ustedes todos si les gusta, si les parece tan bonito como a mí. Bueno, saben que Pedro Mairal nació en Buenos Aires en el 70. Su primera novela fue Una noche con Sabrina Love. Y muchos lo recuerdan ahora por la novela La Uruguaya, que se llevó al cine y casi todos la vimos. Por lo menos eso dicen los oyentes. Tengo acá el poema que elegí para hoy para arrancar. Después vamos al sentimiento íntimo y a los oyentes, como siempre. Ella es así. Ella llora muchísimo en su llanto, con manos y rincones, con una sombra verde que la sigue. Lloran juntas. Una sombra de gitana meridional que llora en el cine, en los autos, las mudanzas, los meses, los pasillos, los teléfonos, por mí, por él, por todos. Por el alma de su perro y de su gato, cómo llora llorando. Mientras mira, mientras mueve su elegancia, ella tan meteorológica en su llanto, fluvial desde los ojos y en reflejos que caen por las mejillas y se hunden en los labios. Se forman otra vez en una gota que tiembla en el mentón al arrojarse y caen sobre caricias o pechos o rodillas, empapando los sueños, los pañuelos, alertando a Noé que pinte el arca y congregue otra vez los animales. Son saladas sus lágrimas, tal vez porque un ahogado se le hunde en la memoria. Tal vez porque antes fuera una sirena. La cosa es que ella llora con coraje, con dientes, con espasmos. Ella vive llorando en las ventanas, las tardes, las almohadas. Porque sí, porque no, porque la muerte y el resto de estos años, de estos besos, ella llora en los mapas y los días. Muchísimo en su llanto, llora y llora, hasta que el sol sale en medio de su sombra, debajo de su blusa y en su casa, y la vida se pone tan hermosa que llora un poco más, emocionada. Ella es así, Pedro Mairal. Bienvenidos todos los que nos pueden escuchar por la radio física. Perfecto. 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Ahí pueden encontrar las repetidoras que están en todo el país, cada vez tenemos más. Ahí nos pueden escuchar por YouTube, por la app de la radio, también por Flow, marcan 900, ahí aparece radio, música, buscan radio, aparece. Aparecemos. Y donde dice vivo, teclean. Arrancamos primero, como siempre, dándoles el teléfono fijo para que ustedes se comuniquen con la producción y le digan a Celeste Ramas, quiero hablar con Luisa. Vamos con el teléfono fijo. Anotarlo, que no es el de siempre. 11 40 10 72 42 11 40 10 72 42. Ahí llamás y te anotás. Ahí está llamando. Ahí está llamando, atienden. No es un bot que te dice que llames al 1, al 2, al 3, al 4, al 5 y que después 1. Ahí está. Sí, presione 5. No, no presione nada. Hay una voz de un ser humano. Nuestra productora los va a atender y ustedes le dicen, me gustaría hablar con Luisa, tengo cosas para comentar, para conversar y también para que los demás oyentes escuchen mi historia y yo pueda sentir que esas cosas que dan vueltas en mi cabeza tienen sentido. A veces que la confirmen los otros. Que la confirmen los que escuchan de verdad, no los que están esperando escuchar cualquier tontería, cualquier dicho, no, una historia de vida, que puede arrancar cuando el oyente quiera, puede arrancar cuando nació, en su infancia, en su adolescencia, cuando armó su familia y ahí hubo algún descalabro, hubo algunos problemas. Ustedes saben que acá, repito, no se juzga a nadie. Así que espero ansiosa que me llamen. Lo más importante después del oyente es el sentimiento íntimo de hoy. Ahí está el sentimiento íntimo. Ustedes tienen que llamar al WhatsApp, el WhatsApp nuestro, sí, es el mismo que está durante todo el día en la radio, es 11 50 26 86 30. ¿Dale? ¿Estamos? Ese es. Y siempre lo que nosotros hacemos es introducir el WhatsApp con un prólogo que les diga a ustedes de qué va la historia de hoy. Y la historia de hoy es un tanto extraña. no es el sentimiento íntimo al que estamos acostumbrados. Probablemente ustedes, cuando escuchen la pregunta, piensen, no, este no lo contesto porque no se me ocurre o no me parece interesante. Pero cuando se me ocurrió, cuando lo armé junto con la producción, pensé, no importa, nos vamos a arriesgar a que los oyentes por ahí no se sientan atraídos con esta pregunta. Nos vamos a arriesgar porque la historia lo vale. La historia del sentimiento íntimo de hoy. El prólogo dice: sobrevivientes gracias a un mantra. Y les pido por favor que presten atención a lo que voy a leer. Por supuesto, esto es información que ustedes probablemente escucharon por radio o vieron en la televisión hace más de un mes, creo que 2 meses. Y eso inspiró el sentimiento íntimo de hoy, porque todos nosotros pensamos que no vamos a estar en situaciones límites. No estoy hablando de tener una enfermedad grave, no estoy hablando de eso. Estoy hablando de situaciones límites en las que te pone la vida sin que la esperes y que tiene que ver a veces con fenómenos naturales. Ahí voy a recordarles esta historia. Uno de los obreros que pasó 9 días en un túnel de Nepal, relató qué técnica milenaria lo ayudó a sobrevivir. Presten atención, acérquense, hagamos una especie de ronda, así como alrededor de la abuela cuentacuentos. Vamos. Cuando un glaciar rompió la resistencia de la represa y arrasó con hielo, barro y rocas la zona fronteriza del Himalaya, un capataz estaba en la sala de control y alertó a sus compañeros. Muchos lograron salir a tiempo, pero él quedó bajo tierra y declaró después, por supuesto, sobrevivió. Mi responsabilidad era salvar a los otros. No sé cómo se pronuncia, pero lo voy a pronunciar tal como lo leo. Sanjay Sa, con H al final, el capataz mecánico que pasó 9 días atrapado en el túnel de la central hidroeléctrica Trishuli 3A en Nepal, fue rescatado el viernes 4 de septiembre, hace un mes, con una certeza intacta que su deber era salvar a otros, aunque ya no hubiera tiempo para salvarse a sí mismo. Cuando ocurrió semejante accidente, no hubiera estado bien que yo corriera, declaró Sa a periodistas momentos antes de ser trasladado en helicóptero a un hospital en Katmandú. Mi responsabilidad era salvar a los demás. Sa, de 30 años, contó que en el instante en que la catástrofe golpeó, el 26 de agosto, advirtió a sus compañeros. Les dije a todos que salieran corriendo, describió. Creía que había entre 40 y 45 personas en la zona en ese momento. Sin embargo, él mismo no alcanzó a escapar antes de que el derrumbe sellara la salida. Dentro del túnel, sin luz y sin certeza de cuántos días pasaban, Sa recurrió a la oración. ¿Qué día es hoy? Yo estaba cantando el Maha Mantra adentro, dijo tras ser rescatado en declaraciones. ¿Qué es un mantra y por qué puede ayudar en situaciones de crisis, en situaciones límites? Un mantra es una palabra, frase o versículo sagrado que se repite de forma rítmica en la tradición hinduista, budista y otras corrientes espirituales de origen sánscrito. El término proviene del sánscrito. Man es mente. Y tra, instrumento. Instrumento de la mente, mantra. Lo que lo define como una herramienta para entrenar o liberar la mente. En situaciones de estrés extremo, como el confinamiento en un espacio cerrado, sin luz y sin certeza de rescate, la repetición rítmica de frases sagradas funciona como un ancla. Ensayos clínicos con veteranos de guerra que practicaron la repetición de mantras registraron reducciones significativas en síntomas de estrés postraumático, insomnio y depresión. El Maha Mantra, en particular, es una de las plegarias más conocidas del hinduismo, una invocación a las deidades que se repite en voz alta o en silencio. Kabir Maharjan, el segundo sobreviviente, el supervisor mecánico de 45 años, fue rescatado junto con Sa. ¿Y qué pasó? Estaba cubierto de barro, con las manos unidas en señal de rezo, mientras los equipos de emergencia lo transportaban en camilla. Y antes de que lo cargaran en el helicóptero, gritó: mientras haya aliento, hay esperanza. Las familias aguardaban en Kamandú. Es un milagro, estoy feliz, dijo la cuñada de Maharjan. Me enteré que estaba vivo por las redes sociales. Bueno, rescatistas habían escuchado una señal desde el interior del túnel. La señal tenía que ver con una voz, con la voz que repetía el mantra. En el caso de del jefe de Sanjay Sa, era Krishna, Krishna, Krishna. Krishna, ese era su mantra. Entonces empezamos a averiguar qué mantra podríamos decir nosotros, los argentinos, qué se nos podría ocurrir. Y entonces averiguamos que tienen que ser cortos y claros, porque en un momento de crisis, en situación límite, el cerebro no puede procesar frases complejas. Por ejemplo, si decimos, estamos ahí encerrados y decimos, por favor, Dios, sácame de aquí, es muy largo. Entonces, hay que enfocarse en lo que uno quiere y no en lo que uno evita. Dicen los que saben de mantras que hay que decir, estoy a salvo, por ejemplo. Pero no se puede decir, no debo tener miedo, no debo tener miedo, porque el cerebro no le hace caso a una frase que tiene el no. ¡Qué curioso! Por ejemplo, una frase como, todo está bien, esto es una emoción y va a pasar, me van a encontrar, voy a volver a su casa, ¿no? Y así un montón de frases, estoy a salvo en este segundo, estoy contándoles ejemplos de frases para que ustedes puedan participar. Una cosa a la vez, aquí estoy vivo, tengo calma, voy a respirar calma, hago lo mejor que puedo, voy a sobrevivir. Bueno, y todo tipo de frases cortas que se nos pueden ocurrir. No tienen que ser frases como estas, pueden ser frases tuyas que decís, por ejemplo, Dios, ayúdame, si crees en Dios, o quiero salir de aquí, o que me rescaten, estoy bien, me van a rescatar. Así que el sentimiento íntimo de hoy dice, imagina que estás en un momento límite. No sabes si vas a sobrevivir. Un momento límite como este, que estás encerrado dentro de un lugar, no tenés salida, no tenés luz, no tenés nada. Sabés que te están buscando, pero nada más que eso. ¿Cuál sería tu mantra? Tenemos que imaginar. Puedes crear un mantra, puedes crear dos, puedes crear tres. Recuerden que estamos imaginando. No tiene que haber pasado o que vaya a pasar. Cada uno de nosotros, al escuchar el mantra del otro oyente, puede decir, ah, ese me gusta más y lo voy a usar en un momento que tenga miedo o angustia. Como dije antes, si crees en una religión como el sobreviviente de Nepal que creía en el hinduismo, bueno, es una frase que tiene que ver con la religión que vos crees. Tienen que ser cortos y claros y no tiene que ir la palabra no. Ahí se me escapó a mí. No tiene que ir la palabra no, porque el cerebro no le presta atención al no. Entonces, cualquier frase corta. Por supuesto, menos de 50 segundos. Una frase corta que tenga que ver con esperanza, con fe, con calma. Imaginarte que estás sentadito ahí, que no tenés luz, que estás esperando que te liberen. ¿Qué frase dirías? Lucas Herrera. ¿Eh? Sí, acá di ejemplos. Dije ejemplos. Por ejemplo, estoy a salvo. No tengo miedo. Dios, ayúdame. Todo va a estar bien. Esto va a pasar. Me van a encontrar. Estaré a salvo. Voy a respirar bien tranquilo. Tengo calma, me van a socorrer. Hago lo mejor, tengo esperanza, y así sucesivamente. En tu caso sería, estoy en paz. Podés decir otra si querés. Es la que se te vino a la cabeza. Estoy en paz. Y vos sabés que ese pedido, por lo menos lo que le pasó a estos dos hombres que sobrevivieron, hizo que la voz de ellos fuera escuchada por los rescatistas, escucharon voces y empezaron a hacer los movimientos con lo que llevaban para abrir, y ahí los encontraron a los dos. Entonces, de lo que hablaban todos en aquel momento era que en un momento de desesperación, repetir la misma frase todo el tiempo, además evita que te pongas loco, que te desesperes, que te dé como un ataque de locura, que pienses que te vas a morir. Ahí está Celeste. ¿Tenés un mantra, Celeste? Bueno, Celeste dice, esto también pasará. Y lo que es cierto es que lo tiene que repetir y repetir. Y no así, esto también pasará. Sino en voz alta, para que los que están buscando a las personas que quedaron adentro, porque el que busca sabe que hay gente adentro, pueda escuchar las voces. Como les dije, cuando armamos este sentimiento íntimo, no teníamos muchas expectativas. A mí me había gustado muchísimo. Me gustó la historia, me gustó el milagro, me gustó que los encontraron porque oyeron sus voces. Me gustó sentir que uno puede tener esperanza siempre. Y entonces por eso traje el sentimiento íntimo. El WhatsApp 11 50 26 86 30. Bueno, espero que cada uno de ustedes diga un par de frases que se llama mantra, porque uno las repite y las repite y las repite. Por eso se llama mantra. Estas frases tienen que ser positivas. Y si sos creyente, pueden ser frases en las que incluís a Dios, a la esperanza, a que vas a estar bien. Bueno, piensen y llamen. A ver cuántos sentimientos íntimos tenemos. Yo me jugué acá, porque había otros más simples y más sencillos, pero yo quería hacerlo. Quería hacerlo porque a lo mejor nos prepara, ¿no? Para uno nunca sabe si va a estar en una situación límite y si va a poder estar tranquilo, si va a poder controlarse. Como dicen los españoles, no perder los nervios. Así dicen los españoles. En lugar de no entrar en pánico. Bueno, acá estamos esperando ansiosamente. Las frases, en realidad estoy esperando los mantras de ustedes. ¿Recuerdan que acá les leí y se los voy a leer de nuevo lo que quiere decir mantra? Viene del origen sánscrito. Man es mente y tra es instrumento de la mente. Mantra. O sea que la mente usa como instrumento esa frase que vos inventás. Lucas dijo, estoy en paz. Esa hubiera sido su frase. Y Celeste dijo, esto también pasará. Que esa hubiera sido su frase. La mía hubiera sido, Dios mío, ayúdame. Así, tipo de desesperación, pero bueno. Respirando hondo y en voz alta. Acá espero el sentimiento íntimo de hoy, que no es tan fácil como todos los días. Voy a presentar a nuestra compañera en el control, Julieta Palmerio. Bienvenida, Juli. ¿Ya está Julieta por ahí? Ah, está en el otro estudio. Bueno, porque si no, le preguntábamos a ella también para tener una voz más. Y si estás en una situación límite de otra clase y querés un psicólogo, podés recurrir al nuestro, a Bautista Zavala. Sí, solamente tenés que ir al 11 50 26 86 30 y decir, quiero que me llame el psicólogo Bautista Zavala. Celeste se ocupa de avisarle. Él siempre manda un WhatsApp diciendo, te voy a llamar el martes a las 6 de la tarde. Para que ustedes sepan que la persona que está llamando a esa hora es el psicólogo. Porque muchos al comienzo no atendían por temor o por lo que fuere, porque no sabían quién era la persona que lo llamaba. ¿Qué más? Llegó el momento de caminar juntos, muy juntos, extremadamente juntos, amores, amarraditos. Nos gusta caminar así y tener contacto físico. Hoy, que es un día casi de primavera, sí, un poco a la noche hay que ponerse una campera, pero bueno, hoy podemos ir del brazo, ¿no? Y como les digo siempre, no tiene que ser una pareja la que pasea, sino una pareja, amigos, hermanos, familiares, compañeros de trabajo. Es decir, ese caminar juntos, extremadamente juntos, tiene que ver con el amor, con el cariño, con el afecto. Pero no es específicamente el amor de pareja. Ahora sí, llegó el momento. El momento de los anunciantes que saben escuchar a la gente.
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3: Bueno, los jóvenes son tímidos, piensan que si dicen lo que quieren, la gente se va a dar cuenta de que es una bobería. Entonces buscan ser arcaicos o modernos o contemporáneos. Ya somos modernos. Lo que decía Marco Aurelio, ni amo ni esclavo. No hay que ser amo y no hay que ser esclavo. Además, el amo es un esclavo. Tiene que preocuparse todo el tiempo de los otros, a quienes manda.
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3: Bienvenidos, bienvenidos los que llegan en este momento al programa Te Escucho. Bienvenidos todos. Les digo que el sentimiento íntimo de hoy relató la experiencia de los obreros que quedaron 9 días en un túnel de Nepal. Dos quedaron, el resto se pudo escapar gracias a ellos y utilizaron técnicas de meditación, utilizando un mantra, es decir, una palabra que a la mente le daba serenidad, porque man es mente y tra es instrumento. Entonces, esas palabras son decisivas para que una persona no quede tomada por el pánico. Eso es lo que dicen los expertos. No resuelve el problema porque no lo saca de ahí adentro, pero puede ayudar a atravesarlo con menos desgaste psíquico y con una mayor capacidad para sostener la espera. La repetición de unas palabras, un sonido, a lo mejor alguien se pone a cantar o a tararear algo todo el tiempo, estoy leyendo más información, o una oración, la que elija la persona, le da una estructura mental en una situación de incertidumbre prolongada y entonces impide que tenga tanta ansiedad, que se entregue, disminuye el estrés. Así que lo que les estamos pidiendo es qué frase corta ustedes dirían si están en una situación límite como esta, para animarse, para darse fuerzas. Dijo Lucas, estoy en paz. Celeste dijo, esto también pasará. Y yo dije, Dios mío, ayúdame. Y además hay otros ejemplos. Después vamos a escuchar algunos sentimientos íntimos que nos van a ir también guiando para que, bueno, digamos otros. Vamos a la parte más importante de este programa. Hola, te escucho.
4: Hola, Luisa, Gastón de Ezeiza.
3: Hola, Gastón, querido, ¿cómo anda la vida?
4: Bien, bien, dentro de todo, a pesar de las adversidades, todo tranquilo.
3: Bueno, ¿qué adversidades has tenido? Contame.
4: Y bueno, tuve que poner a mi mamá en un geriátrico, porque yo soy hijo único, ¿viste?
3: Sí, entiendo.
4: Y la estuve cuidando lo máximo que pude, que se me dificultaba para trabajar, y bueno, fue una decisión difícil, pero bueno, lo tuve que hacer y ahora estoy más tranquilo.
3: Me imagino lo que habrá sido, porque al ser hijo único no tenías tampoco con quién conversar, con quién consultar. ¿Te parece bien lo que voy a hacer? O habrás estado...
4: Claro, sí. Yo hablaba con familiares, y bueno, fue una decisión que la tuve que tomar porque ella tenía problemas de artrosis en las rodillas, caminaba muy poco y tenía miedo que se me caiga en el baño, ¿viste? Le tenía que poner pañales a la noche, es un poco complicado.
3: No, claro, pero en realidad es lo que ocurre... Lo que le ocurre a muchos hijos cuando los papás nos volvemos grandes o con problemas.
4: Claro.
3: Como vos dijiste, Vos la atendiste hasta que pudiste. ¿Y cómo fue el momento en que tuviste que hablarlo con ella? Decirle, mirá, mamá.
4: Un poco difícil porque ella tiene un problemita de salud mental, algo leve, digamos, ¿no? Por el tema de la memoria y todo, ¿viste? Y aparte toma psicofármacos. Entonces fue una decisión difícil. Yo le tuve que decir que yo ya no podía cuidarla, porque ella decía que no, porque yo llamaba a personas para que la vengan a cuidar a casa, pero no me cumplían. Y al final de cuentas no me convenía más ponerla en un hogar. Y justo encontré un hogar en Lanús, porque yo tengo pensado mudarme a Lanús, porque yo viví y me crié en Lanús. Y bueno, justo se dio. Y bueno, le costó al principio adaptarse ella, pero bueno, por suerte salió todo bien.
3: Y bueno, cuando la llevaste vos, acompañados por alguien más, ¿o fuiste vos con ella solos?
4: No, fui yo solo, porque lo que pasa que yo tengo a mi hijo que está viviendo con la abuela, porque mi ex mujer falleció. Entonces mi hijo está grande, ya tiene 18, y bueno, a él no lo quería molestar para nada, ¿viste? Entonces,
3: bueno, pero tu hijo conoció a su abuela, ¿o no?
4: Conoció a la abuela cuando era chico, porque
3: claro,
4: había un problema con mi ex mujer, había un problemita que no me lo dejaba traer para Ezeiza, para la casa de los abuelos, porque yo tuve un conflicto que no la pasé nada bien con mi ex mujer, y bueno, lamentablemente no lo pudieron disfrutar mucho mis papás al nieto.
3: ¿Y vos tenías vínculo con tu hijo o no?
4: Sí, pero más lo tengo ahora, porque lamentablemente no estaba bien de salud mi ex mujer, que yo sentí mucho el fallecimiento de ella, me dolió más que la muerte de mi papá. Pude charlar muchas cosas con él sin hablar mal de la mamá, porque la mamá no está y no se puede defender, lamentablemente. Y bueno, lo pude hablar con mi hijo y pudo él saber lo que yo sufrí, el no verlo tan seguido, porque mi ex mujer en su momento me ponía excusas. Que cuando lo iba a ver, que decía que en 15 minutos se tenía que ir y no me dejaba la chance de quedar a cuidarlo. Fue difícil, como le pasó a la mayoría de mi generación. Yo tengo 49, a la mayoría de mi generación le pasó desde que se separaron, y siempre tuvieron problemas con los hijos, con el contacto con los hijos, ¿viste?
3: Bueno, no a la mayoría, digamos que a algunos les puede pasar eso, pero mucha gente se separa o decide divorciarse de común acuerdo y hay una buena relación, y entonces los chicos pueden...
4: Claro.
3: Pueden estar un tiempo con la mamá y un tiempo con el papá. Lo que digo es que
4: claro,
3: no es lo más común. Eso que te pasó a vos, yo diría que es lo menos común, pero pasa. Claro que pasa.
4: Sí. Sí. Yo por los conocidos míos, mis amigos, e incluso un primo mío la pasó difícil con la ex mujer, porque no no iban bien las cosas tampoco, lo que le pasó a mi primo. Yo traté de llevarlo lo mejor que pude. Sufrí mucho porque al no tener el contacto suficiente con mi hijo, lo sufrí. Pero bueno, por suerte lo pude superar y lo te vuelvo a decir, yo charlé con él, ¿viste? Y supo entender porque ya es grande, ¿viste?
3: Y lo cuida y lo cría la abuela, la mamá de tu ex mujer.
4: Claro, está con mis cuñadas y mi cuñado, que yo le estoy agradecido profundamente, yo le paso como corresponde la mensualidad, por más que haya cumplido 18, le voy a seguir pasando. Y bueno, él está bien ahí porque ahí en Lanús, está en Lanús, él tiene el colegio y todo, y en su momento, cuando falleció mi ex mujer, yo no me podía hacer cargo de él porque yo tenía demasiado atendiendo a mi mamá.
3: Entiendo, entiendo. ¿Y nunca lo llevaste a visitar a tu mamá?
4: No, porque después, porque yo le dije a mi cuñado, que es con el que hablaba siempre, que el más o menos el mediador, yo le dije una vez de traerlo para acá, pero dijo, no, es muy pronto, vamos a esperar. Y bueno, pasó.
3: No digo que se vaya a vivir con vos y ya está acostumbrado a estar con esas personas de la familia que lo quieren y que lo tratan y que lo crían. Digo, sí, nunca le preguntaste si podías llevarlo a donde está tu mamá internada para que tu mamá lo viera.
4: Ah, sí, en el hogar, sí, yo ya hablé, en algún momento voy a ir con él porque tengo que coincidir cuando él tiene tiempo de llevarlo un sábado porque él tiene doble escolaridad. Entonces, sí, yo le hablé con mi hijo, me dijo que no tenía problema.
3: Ahora hace cuánto tiempo que tu mamá está en ese lugar, cada cuánto la vas a ver, cómo es la relación.
4: Hace ya más de un año que la interné ahí en el geriátrico. Yo voy cada 10 días, llamo por teléfono para ver a veces cómo anda, cómo está, me pasan con ella, y bueno, voy y le llevo las cosas que precisa, los remedios y todas esas cosas.
3: Claro, pero ella lo que debe necesitar es cariño, ¿viste? Que alguien vaya y que le dé un abrazo.
4: Claro. Sí, yo disfruto mucho cuando la veo, que la voy a visitar, y bueno, a veces tiene el problema de la salud mental que repite las cosas y no se acuerda de ciertas cosas, ¿viste?
3: Sí, claro, bueno, pero sigue siendo tu mamá, Gasti, eso es lo que digo.
4: Sí, sí, sí. Sí. Yo siempre la tengo presente, rezo por ella, y bueno.
3: Y ahora
4: estoy para ella.
3: Ahora estás viviendo solo, trabajaste, te alcanza para vivir.
4: Estoy trabajando de Uber.
3: Ah, estás manejando autos.
4: Sí. Y estoy solo porque hace como 7 años que estuve mi última pareja y después me acostumbré a estar solo, a estar soltero y yo salgo a bailar, ¿viste? Y tengo un grupo de amigos en el baile, amigos y amigas y bueno, me distraigo con eso. y vivo una vida tranquila. Así que bueno, si se da de conocer a alguien que podamos congeniar, mejor, pero por ahora no lo tengo, que aparezca, no lo estoy buscando.
3: Oíme, Gastón, ¿me podés esperar un momento que tengo que dar paso a las noticias y después hablamos
4: sí,
3: un poco
4: no.
3: más? Dale, dale, bueno.
4: Dale, cómo no.
3: Bueno, estoy hablando con Gastón de Ezeiza, que nos está contando su historia complicada. Bueno, a todos nos pasan cosas en algún momento de la vida. Bueno, Matías Leiva y el rotativo del aire de Radio Rivadavia.
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0: Segunda mano en todo el país. La cifra representó un incremento del 9,3% en comparación con agosto. Elecciones en Brasil. Lula da Silva admitió que esperaba ganar en primera vuelta y calificó de inesperado el resultado. Flávio Bolsonaro, por su parte, dijo que está muy contento con el resultado y afirmó que Brasil quiere un cambio. En 3 semanas habrá balotaje. Racing le gana 2-0 a Estudiantes de Río Cuarto en su visita a Córdoba. Los goles fueron de Tomás Conechi y Maravilla Martínez en la primera mitad. La Academia busca recuperarse en su primer encuentro con el interinato de Chirola Romero. Cielo ligeramente nublado sobre Buenos Aires, 16 grados 4 décimas la temperatura.
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4: Seguimos en la compartida del Te Escucho, aquí en Radio Rivadavia, AM 630. Estamos hablando con Gastón, que nos ha contado que por circunstancias de su vida tuvo que llevar a su mamá a un geriátrico. Y bueno, estábamos hablando también de otras de otras situaciones que tiene que atravesar. Y te iba a preguntar, Gasti, por ejemplo, a tu hijo, ¿cada cuánto lo ves?
5: Igual lo veo cada 20 días más o menos.
4: ¿Y por
5: lo
4: qué?
5: Paso a buscar y vamos a comer algo.
4: ¿Por qué cada 20 días? ¿Por qué no una vez por semana? ¿O en el fin de semana?
5: Porque igual nos hablamos a veces por Instagram.
4: Sí, pero no es lo mismo. Es tu hijo.
5: Sí, la verdad tenés razón. Pero lo que pasa es que yo aprovecho que están mejores pagos los viajes. Aprovecho a trabajar los fines de semana. Entonces, cuando lo veo a él, tengo que cortar un poco antes. Que lo paso a buscar tipo 7 de la tarde, ¿viste? Porque él lo veo siempre los sábados porque él tiene fútbol los sábados. Entonces, y paso a buscarlo a esa hora. Y bueno, sí, a ver, ese no soy tan pegado a él, pero bueno, siempre lo tengo presente, ¿viste?
4: Ahora, eso.
5: Y sí, la verdad es que
4: eso,
5: razón, tendría que verlo.
4: Eso tuvo que ver con. A ver, contame, ¿él nació? ¿Y cuánto tiempo de vida compartiste con él? ¿Hasta qué edad compartiste con él? Viéndolo, suponete que te separaste, pero bueno, pero viéndolo más seguido.
5: A los 4 años, él era chiquito, a los 4 años,
4: ustedes se separaron.
5: Entonces yo iba y me quedaba un rato para verlo porque mi señora no me lo dejaba llevar.
4: ¿Pero qué es lo que había pasado entre ustedes? ¿Hubo un problema grave por la separación? ¿Hubo algún motivo, algún engaño? ¿Qué pasó? ¿Por qué se separaron?
5: No, en realidad yo fue una decisión de mis viejos porque yo no la estaba pasando bien en la vida, en el matrimonio. Y yo en un momento tuve como una crisis porque me estaba por quedar sin trabajo y tenía muchas responsabilidades encima y llegó un momento que como que colapsé y me tuvieron que empezar a dar pastillas para dormir.

0: ir.
1: Bueno,
0: Entonces,
1: digo, mucha gente le dan pastillas para dormir en algún momento de su vida. Bueno, pero llegaste a deprimirte, te tuvieron que internar, ¿qué pasó?
0: no, no, no llegué, no, no me llegaron a internar. No hizo
1: Pero
0: falta.
1: hiciste terapia, viste al psiquiatra y
0: Sí,
1: después al psicólogo, ¿cómo fue?
0: Sí, empecé a ir al psiquiatra, porque a su vez yo estaba en un trabajo que me estaban haciendo como desgaste psicológico, porque estaban por quebrar, y yo un día se me escapó adelante de un empleado de ellos que se pensaban que le iba a hacer juicio. Entonces, no la pasé bien en ese trabajo. Entonces se me juntó todo. Se me juntó todo y bueno, y pude hacer tratamiento lo más bien con terapia. Me pude conectar con la terapia. Es el día de hoy que hago terapia. Pero más allá de eso, las cosas no estaban bien en mi matrimonio, ¿viste?
1: Bueno, pero
0: No.
1: digamos que si tus papás te llevaron a vivir con ellos era porque evidentemente no la estabas pasando bien en el matrimonio, en la pareja.
0: Claro. Claro, sí. Pasé un tiempo de duelo porque extrañaba al nene. Me costó, pero como yo entrenaba, hacía ejercicio, pude más o menos despejar la mente y sentirme bien y es como que empecé a vivir de nuevo. Porque no se había convertido en medio tóxico la relación en el matrimonio, digamos.
1: Entiendo.
0: Yo resistí todo.
1: ¿Y te quedaste a vivir en la casa de tus papás?
0: Claro, porque en mi viejo había comprado un terreno en Ezeiza que lo había pagado barato y se edificó y había lugar y él me hizo, yo ayudándolo, me hizo como un monoambiente.
1: Ah, ¿y es donde vivís ahora?
0: Claro, sí. Y bueno, y la casa de Lanús, que era de mi papá también, que era donde estaba mi ex mujer.
1: Y bueno, ¿y ahora quién
0: Volver a
1: vive
0: vivir
1: en la casa de Lanús?
0: ahí. A veces voy yo, me quedo a dormir, porque le tengo que hacer algunas cosas, ¿viste?
1: Pero
0: Entonces,
1: si tu
0: bueno.
1: mamá está en un geriátrico en Lanús, sería buena idea que te mudes a la casa de tus papis, que era de tus papás en Lanús, para que estés más
0: Sí,
1: cerca.
0: eso es lo que tengo pensado hacer. Estoy esperando a ver si puedo alquilar acá en Ezeiza. De paso me es una ayuda.
1: Claro, una ayuda económica para vos.
0: Claro, sí.
1: Bueno, o sea que no estás en tus mejores tiempos, digamos.
0: En realidad estoy bien, estoy tranquilo, porque como hago, me la paso haciendo cosas, salgo a trotar,
1: Claro, eso es muy bueno
0: una
1: te lo habrá dicho el médico, eso es muy bueno,
0: me lo
1: psicológicamente
0: recomendaron.
1: hace muy bien a la mente, hace muy bien para que uno esté más calmo, esté más tranquilo.
0: Claro, aparte ando mucho en bicicleta también y de trotar me recomendó el traumatólogo porque tengo hernia de disco y me dijo que tengo que hacer aeróbico. porque tuve épocas que me atacaba muy mucho el ciático, me atacaba muy fuerte, entonces fui a un especialista en columna y me dijo que tenía que hacer aeróbico y salir a trotar.
1: No te pregunté en ningún momento, ¿vos qué edad tenés? Porque tenés voz de muy joven.
0: 49.
1: Claro, bueno, sí, sos muy joven. Claro, o sea
0: Ya
1: que...
0: estoy camino a los 50,
1: Bueno, no
0: punto y coma de la
1: importa.
0: vida.
1: 50 años es maravilloso, es una edad fantástica. Y esta hernia de disco... Te vino porque estabas haciendo un trabajo muy pesado. ¿Qué pasó?
0: Porque no, yo deduzco que fue por un accidente que tuve, que iba con mi señora, no había nacido todavía el nene. Iba con mi señora en el auto y nos chocaron de atrás y tuve un latigazo muy fuerte y a partir de ahí empecé a tener, me empezó a atacar de a poco el ciático. Hasta que fui a no pasé un preocupacional en un trabajo,
1: Ah, claro, ahí ya era.
0: claro, entonces me tuve que empezar a cuidar de no levantar peso muerto del piso y cuando hago algunos trabajos me tengo que poner faja.
1: Entiendo, entiendo. Bueno, es muy importante entonces que te cuides, pero sería una maravillosa idea que te mudes para que puedas visitar un poco más seguido a tu mami, porque bueno, se olvidará
0: Sí,
1: de las cosas.
0: eso es lo
1: Digo que se olvidará de algunas cosas como vos decís, pero de vos no se olvida cuando la vas a visitar.
0: No, no, no, no, sí, siempre se pone contenta cuando me ve, ¿viste? Entonces, bueno, siempre me reconforta ir a verla.
1: Eso es bueno, eso es bueno. Yo pienso que te haría muy bien y sobre todo ir un día con tu hijo, aunque sea
0: Claro.
1: un día solo, y bueno, y poder establecer un poco de vínculos más cercanos, porque al ser hijo único, viste que es complicado, no sé si tenés...
0: Sí. Yo iba a tener un hermano mellizo, pero mi mamá lo perdió en el embarazo.
1: ¿Y tenés más familia que tu mamá, digamos, otros hermanos o tu papá haya tenido otros hermanos? ¿Tíos tenés?
0: Tío, me quedaron dos nomás. Después tengo una prima de mi mamá que es como una tía que nos hablamos seguido y yo la voy a visitar. Pero mi papá me murieron todos los hermanos, quedó uno solo que está viviendo en San Juan.
1: Está bueno lo de tu tía, ¿no? Que te vincules, que estés cerca, ¿no? De la familia. Bueno, Gasti,
0: Sí, porque...
1: la verdad que espero que me dijiste que estás bien, que estás haciendo ejercicios, que la gimnasia te hace bien y que seguís con terapia. Me alegro por eso. ¿Cómo se llama tu
0: Bueno,
1: mamá?
0: gracias. Cristina.
1: Bueno, mandale besos a Cristina cuando la
0: Bueno,
1: veas
0: gracias.
1: y dale abrazos,
0: Bueno.
1: abrazos bien apretaditos.
0: Bueno, gracias. Un honor hablar con vos, Luisa.
1: No, Gastón, por favor, acá todos estamos felices de conocernos, de hablar los unos con los otros, de comentar y bueno, y de reconocernos en las voces. Te mando muchos besos.
0: Igualmente, Luisa, saludo a la Cele y a la producción. Muy amables todos.
1: No, gracias, gracias a vos. Muchos besos.
0: Bendiciones, buena vida.
1: Lo mismo para usted, querido.
0: Bueno.
1: Chau, chau, chau. Estamos en la compartida del Te Escucho y sigo preocupada por el sentimiento íntimo de hoy. ¿A la gente le habrá gustado el sentimiento íntimo de hoy? ¿Vos qué decís, Lucas? No. Hay muchos, hay varios. ¿Escuchamos algunos, te parece, antes de ir a la música? Dale, a ver, ¿qué dice? ¿Qué dice la gente?

0: Hola Luisa, hola Celeste, soy Grisel de Mar del Plata. Mira, yo no sé si es como un mantra rezar, sí, siempre que estoy asustada o que necesito, pero yo rezo todos los días aunque no esté asustada. Y yo repito siempre cuando hay algo así difícil que no sé cómo hacer, esto también pasará, que lo decía siempre mi hermana. Y una frase de mi mamá. Chicas, hagan por vivir. Cuando nosotros estábamos así apichonadas y no queríamos salir a flote, decía, chicas, hagan por vivir. Y bueno, yo trato de hacer eso. Un besito y me quedo escuchándolas.
1: Hola Lugo, hola Ceres, un abrazo rompehuesos para todo el equipo técnico, para cada integrante de la compartida. Te habla Javier de Caballito. Mi mantra sería, el Señor es mi pastor, nada me puede faltar. El Señor es mi pastor, nada me puede faltar. Ese sería mi mantra, el que diría en una situación límite. Bueno, un abrazo grande y que Dios nos bendiga a todos.
2: Hola Lulita, Celeste y todo el equipo que te acompaña ahí. Buenas noches. Y espero que si estoy en una situación límite, poder decir, Señor, hágase tu voluntad. Un abrazo enorme y bendiciones para todos. Silvia de Coronel Suárez.
3: Hola Luisa, te habla Norma de Santa Fe. Mi mantra sería, Jesús, en vos confío. Cariños para todos.
4: Buenas noches, señora Luisa Delfino, Lida de Tigre. Bueno, yo tengo uno que lo usé en una situación muy difícil, muy, pero muy, muy extrema. Y recordando que mi madre era devota de la Virgen de Luján, no sé por qué me salió del corazón o del alma, Virgen de Luján, ayúdame. Y bueno, tuvo muy final feliz ese pedido. Bueno, Luisa, nada más. Buenas noches y será hasta el próximo sábado. Páselo lindo.
5: Hola Luisa, equipo, compartida, ¿cómo andan? Habla Pajarito desde San Luis. Y en un momento límite yo creo que haría lo mismo que suelo hacer estando en momentos tensos, pero no límites. Por ejemplo, yo utilizo la respiración, hago tipo de meditación contando las respiraciones propias, pero agregaría, en un momento límite, agregaría calma, calma, día a día. Eso haría yo. Me uno al comienzo de del programa, de lo que estabas comentando, porque me hiciste acordar un bello poema de Guillermo Boído que decía, la poesía no se vende, porque la poesía no se vende. Abrazo.
6: Buenas noches, Luisita. Habla Lili de Huile. Un beso para todos. Yo diría, estoy en paz porque todo pasará.
7: Hola Luisa, ¿qué tal Celeste? A los chicos del servicio técnico y a todos los de la compartida. Soy Marta de Hurlingham. Bueno, mi mantra sería, Dios es mi pastor, así que nada más. Bueno, quería mandar un saludito a Mariana de Temperley y a todos los demás. Un beso grande.
8: Hola Luisa, buenas noches. Bueno, yo utilizo siempre dos frases, esto también pasará, y otra que uso es, bueno, esto va a ser un buen recuerdo en algún momento o una nueva experiencia. Te dejo un beso, soy Darío de Palermo.
9: Hola, muy buenas noches a todos, Luisita, Celeste, Susana de Jujuy. Bueno, nosotros los católicos tenemos las jaculatorias, que son frases pequeñas y muy lindas. Yo, por ejemplo, diría, Sagrado Corazón de Jesús, en vos confío. De que tengan un muy buen comienzo de semana.
10: Hola Lu, hola Celes, habla Mari de Rosario. Bueno, para el sentimiento íntimo de hoy, número uno diría, estoy con Dios, nada me puede pasar. Y la otra sería, Jesús, ven a mí y ayúdame. Bueno, Chicas, le mando un beso grande a todo el equipo y las quiero mucho y será hasta el sábado próximo. Chau, chau.
11: Luisita, querida, compartida, equipo celeste, María, yo digo y diría, Señor, confío, porque no hay que pedir con desesperación, hay que pedir con confianza. Y si puedo una más larga, Virgencita, cúbreme con tu santo manto. Te mando un besote.
12: Hola, bueno, realmente llegar a una situación así extrema es difícil. Yo creo que mi mantra sería serenidad en mi mente y en mi corazón. Bueno, soy Graciela de Belgrano.
13: Buenas noches, Luisita. Buenas noches, Celeste. Soy Olga de Arroyo Seco. Mi frase es: mi calma me fortalecerá y me salvará. Te deseo una buena semana a vos, a todos los oyentes, a todos los integrantes de la compartida, y si Dios quiere, nos escucharemos nuevamente el sábado que viene.
14: Vamos a estar bien, sí. Vamos a estar bien.
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14: Bueno, increíble, ¿no? Yo pensé que iba a ser muy difícil que la gente se pusiera a pensar en esto y bueno, me pongo feliz porque sí, porque se pusieron a pensar y aparecieron frases y hay una que la pido, que la voy a pedir prestada porque nunca la escuché. Y no tiene que ver con ninguna religión. Eso es lo que más me gusta. A pesar de que la mía tenía que ver con la religión, pero me encanta. Grisel, de Mar del Plata, dijo, bueno, que ella decía, esto también pasará. Y que su mamá, cuando las veía así tristes o deprimidas o con algún problema, les decía: hagan por vivir, hagan por vivir. Acá me lo anoto abajo: hagan por vivir. Así que besos a la mamá de Grisel. Hagan por vivir. Qué preciosa frase. Me encantó. Bueno, antes de ir a la música, ya la podés ir eligiendo, Lucas. Yo voy a recordarle a la gente de dónde viene, porque 11:30 casi. Mucha gente se suma ahora. Y bueno, esto viene, apareció en mi cabeza cuando pasó esta cuestión de los obreros que pasaron 9 días en un túnel de Nepal y que fueron finalmente rescatados. En un túnel con hielo, barro, rocas y sin comida, sin nada. Fue en la central hidroeléctrica Trishul 3A en Nepal, que los rescataron hace un mes, el viernes 4 de septiembre. Entonces, dice el capataz Sanjay Sa, que él repetía un mantra que tenía que ver con su creencia religiosa. Por acá encontré que lo hemos escuchado mucho. Ellos creen en el hinduismo, y el mantra de él era Hare Krishna, que en una época, ¿se acuerdan?, que los veíamos en la calle vestidos de naranja y creo que con... sí, en Estados Unidos sí, hay una marcha, no sé en qué época, pero bueno, creen en las deidades del hinduismo y bueno, él decía Hare Krishna, el que fue rescatado y bueno, su voz se escuchó, igual que la de su capataz. Y después les comenté que había buscado esta cuestión de los mantras que actúan como un ancla cuando uno los repite. Y lo primero que uno tiende es a desesperarse, a ponerse ansioso, a por ahí tener un ataque de pánico. Entonces evitan la crisis. Entonces pueden ser frases como estoy a salvo, todo va a estar bien, esto va a pasar, una cosa a la vez, respiro calma, me van a rescatar, hago lo mejor que puedo. Estos son algunos de los mantras que dan como ejemplo, ¿no? Y bueno, cualquier mantra que tenga que ver, tengo esperanzas, van a venir por mí, todo lo que tenga que ver con visualizar que hay gente que está viniendo a salvarnos, ¿no? Eso es el mantra que mucha gente puede llegar a decir. Se los repito porque a lo mejor llegaron ahora y no se dan cuenta por las respuestas cuál fue la pregunta. A veces es fácil, te das cuenta enseguida cuál fue la pregunta, pero hoy no sé si te das cuenta enseguida. Bueno, ¿cuál elegiste? ¿Cuál canción elegiste? Ah, me encanta. Sí, bueno, esa también está buena como mantra. La canción de Abel Pintos se llama Creo en Ti. Y es lo que vamos a escuchar ahora.

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5: Sí, como ustedes saben, me gustan las publicaciones que tienen que ver con pensadores, filósofos, escritores. Bueno, hoy escuchamos la de Borges, que hablaba de la timidez, y hablaba de Marco Aurelio, que decía, ni amo ni esclavo. Me encantan estas voces que aparecen cada tanto. Y ayer olvidé mencionar la de Ernesto Sábato. Evidentemente, don Ernesto estaba, eso lo digo yo, ahora estaba, no digo que era su obsesión, pero estaba con ese tema en su cabeza todo el tiempo. Quizás, ahora llego para que entiendan, quizás porque él se crió en un lugar con espacio, con vegetales, con plantas, con el aire que pasaba, el viento, árboles, y vivió y crió a sus hijos en su casa de Santos Lugares, donde le hice muchísimas notas en la época en que era cronista, cada tanto lo comento. Y a mí también se los comenté en una nota. Él me dijo, una nota del año 80 y algo, no me acuerdo el año, que él comentó que le preocupaba que los niños vivieran en estos tiempos, refiriéndose a su casa. Yo elogiaba la Santa Rita, el espacio, el patio, los cuartos. Y él decía que los niños ahora vivían en cajas de zapatos, gracias al progreso. No le gustaban los rascacielos a don Ernesto Sábato. Y ayer, en la grabación que se pasó de Sábato, en una parte decía, niños tristes en rascacielos. Era más o menos lo mismo que me decía a mí en las notas. Cada vez que podía, lo ponía, lo decía. Y bueno, me pareció que era un tema bueno, porque él lo que hablaba era del progreso y de esta cuestión, ¿no? De que antes la gente tenía que tener una casa, una casita, y que bueno, ahora la gente podía comprar un departamentito y había enfrente había otro y otro y otro, y él insistía con que ese progreso iba a dar niños tristes en rascacielos. Una cosa, a mí me emocionaba un montón este hombre. Lamento, esos cassettes no los tengo yo porque los entregaba al redactor que los hacía desgrabar y luego él escribía la nota, no la escribía yo. O sea que lamento no tener la voz que... Sí, claro, eran tesoros, Lucas. Y bueno, lamento no tener, porque alguno he guardado, y alguno que yo escribí, después más tarde cuando fui redactora pude escribir mis propias notas, y algunos he guardado, algunos cassettes. Pero bueno, estos que los escribía otra persona, la voz de don Ernesto no la tengo, pero quería comentarles eso. Vamos a escuchar otros sentimientos íntimos, a ver qué dice la gente, cómo logra refugiarse.

0: Hola Luisa, hola Celes, habla Adriana de Morón. Bueno, yo con respecto al mantra, siempre pienso y digo, mientras haya vida, hay esperanzas. Bueno, un beso muy grande, chao.
1: Hola Luisa, bueno, por acá María de Uruguay, el mantra que elegí, me merezco lo mejor y lo acepto ahora mismo, de Luis Hay. Usted puede sanar su vida. Les mando un abrazo enorme y una buena semana.
2: Aló, aló, soy Mar de Lombardo, desde Las Vegas, Nevada. Yo diría, Crisma, Crisma, esto también pasará. Estoy a salvo. Mi fe ya me salvó. Y agradecerles a toda mi compartida el amor hacia mi persona. Me estoy mudando con lágrimas en los ojos por todo lo que encuentro y tengo que tirar porque voy a empezar otra etapa. Gracias, Luz. Gracias, compartida. Hoy estoy quebrada, pero me voy a poner bien, porque yo soy una mujer fuerte. Hasta cualquier momento de mis emociones, los amo.
3: Hola Luisa, Graciela de La Plata. No sé si es un mantra. Yo no soy creyente, me cuesta muchísimo creer, pero estoy pasando por un momento tan grave, que a estas noches agarré mi rosario de la comunión y recé el rosario. No sé si es un mantra, y por lo menos me ayudó a dormir. Estoy pasándola muy mal. Gracias, Luisa, gracias. No sabes lo bien que me hace escucharte. Graciela de La Plata.
4: Graciela, querida, yo sé que estás con muchos dolores. Eso lo sé porque lo has contado y me lo has contado. ¿Pero se trata de eso o hay alguna cosa más que podamos ayudarte de alguna manera con el psicólogo? No sé, o hablando con vos. Te podés comunicar, como vos ya sabés, con los teléfonos que tenemos y nos contás. Está muy bien eso que hiciste. Buscar el... Sí, yo también tengo en alguna parte el rosario de la primera comunión. Sí, eso estuvo muy bien. Era necesario. Pero eso, deseo que estés mejor y que si se trata de dolores, que se vayan los dolores y que estés mejor y que de pronto estés bien. Y de a poco creemos que lo vamos a lograr. Seguimos con sentimientos.
5: Hola Luisa, ¿cómo estás? Te habla Ángela de Padua. Bueno, mi mantra es alabanza al Señor por mi vida. Lo realizo siempre en desesperación, cuando no puedo dormir, en todo momento. Es mi frase de mi mantra de cabecera. Te mando un beso.
6: Hola Luisita y equipo de La Compartida. Bueno, soy Mónica de Reconquista. Amo los mantras, vivo haciendo los mantras. Así que te mando uno con una palabra que uso mucho. Gracias porque todo se resuelve. Gracias porque todo se resuelve.
7: Buenas noches, Luisa y equipo. Soy Betty de Pergamino. Mi frase preferida es, gracias Dios por un día más de vida. Bendiciones para todos.
8: Hola, buenas noches Luisita, María Celeste y equipo de Radio Rivadavia, hermosa emisora. Bueno, es movilizador el mantra de hoy, pero como yo todos los días hago algún diálogo con el día, me inspira a este instrumento de mente, el mantra. Largué lazos de amor, paz, esperanza, luz, luz en esta etapa de necesidad. Habla Susana desde La Plata. Les deseo un abrazo y un beso grande en este Día de María. Besos.
9: Hola Luisa, buenas noches. Mi mantra o mi frase sería: Dios en mí, todo lo puedo en Él. Buenas noches a todos los oyentes. Bendiciones.
10: Hola, buenas noches Luisa, a vos y a toda la compartida. Mi mantra sería: Jesús, aquí estoy. Buenas noches y nos volvemos a encontrar el sábado próximo. Muchas gracias.
11: Muy buenas noches para vos y para toda la audiencia. Soy Elena, vivo acá en Godecruz de Mendoza y estoy oyendo el programa. Y situándome en un caso así de una situación extrema, en donde estuviera en un lugar con poco oxígeno y esperando ser rescatada, diría este mantra: mamá, ven y abrázame mucho. Y lo repetiría todo el tiempo. Ese sería mi mantra, Luisa. Bueno, muchas gracias.
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Elena de Godoy Cruz, que fue la última. Ya mandaste otros mensajes, ¿no? Creo reconocer Godoy Cruz, pero no estoy segura. Bueno, avísame. Me gustó mucho tu mantra. Mamá, ven y abrázame mucho. Me gustó. Me conmovió, me pareció así. Es como que la vi a tu mamá. Pueden surgir cosas así como realmente tan emocionantes que no... Es difícil explicarlo y difícil contarlo. Bueno, llegó el momento de recomendar una película, una serie. En este caso les voy a recomendar una película en Netflix. Recuerden que esta película no es nueva. No es que está entre las últimas que se publicaron. Es una película que está hace un tiempo. No mucho, pero hace un tiempo. Así que no la había recomendado, a pesar de que la había visto. La vi de nuevo, porque uno nunca sabe si se acuerda bien de lo que vio. Y sobre todo porque la película, que se llama Emma, fácil, Emma, es la adaptación cinematográfica de la novela de Jane Austen. Ustedes saben que a mí me encanta leer novelas de Jane Austen. Me gusta cómo escribe, me gustan sus historias y creo que Emma es una de las mejores en cuanto a la temática, porque no es la historia de dos jóvenes solteras que tienen que casarse porque si no se quedan en la calle, porque la mamá enviudó y el que se queda con todo siempre en las novelas de Jane Austen, porque era así en esa época, se quedaban los hombres. Se quedaba el viudo, se quedaban los hijos, con las propiedades, con todo. Y las mujeres, si te he visto, no me acuerdo. Tenían que encontrar un marido para poder seguir viviendo, o algún tío bueno que les diera una pequeña dote. En este caso, Emma habla de otra cosa. Habla de algunas características y costumbres que tenemos los seres humanos y en la época de Jane Austen que tenían algunas mujeres, aunque fueran jóvenes, de inmiscuirse en la vida de los demás, de ser críticas de los demás y de ser celestinas y pensar que en algún punto, bueno, llamaríamos vanidosa, engreída a Emma. Bueno, puede ser. Emma Goodhouse es una joven hermosa, es inteligente, tiene mucho dinero y es la reina de los tejes y manejes amorosos de su aburrido pueblecito inglés. Es una sátira de las clases sociales, de la humillación de los que no tienen nada, de la risa de los que tienen todo. Emma entonces en esta novela y en esta película deberá afrontar el reto de madurar y aprender a lidiar con varias cosas que ella hace en función de esto que le gusta, juntar parejas
y comprender que a veces eso no es tan fácil y que a veces si no hay amor las parejas no se juntan y la gente sufre mucho y los hace desgraciados. Ella tiene 21 años, vive en Highbury, ha vivido toda su vida ahí. Nadie parece querer meterse con ella y vive con su padre, que es un actor fantástico. Ya voy a buscarles el nombre del actor. Enseguida lo van a reconocer. Que, bueno, de ninguna manera quiere que ella se vaya, que se case. Porque no quiere vivir solo, quiere tenerla. Es un amor. No, enfermizo no, la quiere. Su otra hija sí se casó. Pero él quiere que Emma viva con él toda la vida. Bueno, Emma fue la que logró un matrimonio entre su propia institutriz y el señor Weston, un viudo. Y esto le salió bien. Pero se da cuenta que perdió a su figura materna y a la mayor compañía de la casa. Porque la institutriz se va con el marido y se queda con el hipocondríaco papá. El señor Goodhouse es Bill Nighy. Lo van a ubicar en cuanto lo vean. Ha trabajado en muchísimas películas. Y si lo buscan, se escribe B larga I L L N I G H I. Entonces busca una amiga y encuentra a una joven y muy ingenua, señorita Harriet Smith. Y bueno, ella piensa, a ver, ¿con quién la voy a hacer casar a esta chica? Que por supuesto no tiene dinero. El que está muy molesto con lo que Emma hace es el señor Knightley. Él es un adinerado caballero. El hermano de él se casó con la hermana mayor de Emma. Y Knightley está mucho tiempo en la casa de Emma y no le gusta lo que ella hace, cómo se conduce, cómo maltrata a algunas personas y los errores, cómo mete la pata tratando de casar a su mejor amiga con alguien y luego nada de esto pasa. Y no es una sola vez, son más veces. Y por supuesto, las historias de Jane Austen tienen un final feliz. Por lo tanto, esta también lo tiene. Pero está muy bien hecha. Y podemos reconocer en nuestro círculo cotidiano, en el tuyo, en tus amigas, en el barrio, en tu trabajo, en la oficina, donde sea, o nosotros, acá, hay siempre una Emma dando vueltas. Hay una escena de una crueldad, ya la van a reconocer, donde Emma le dice a otra persona de una manera muy ligera unas palabritas, pero hace mucho, mucho, mucho daño. No estoy spoileando porque ustedes no saben de qué estoy hablando. Así que, por favor, véanla. Se las recomiendo y les pido por favor que la vean. La dirige Otton de Wilde, que debuta como directora con Emma, que tuvo muchísimo éxito y tuvo algunas nominaciones. La joven protagonista. Hay un montón de actores conocidos, pero la joven protagonista es
Anya Taylor-Joy. ¿Se acuerdan esta chica argentina que trabajó en la película que ella jugaba al ajedrez? Bueno. Sí, Gambito de Dama. Anya Taylor-Joy. Ella es Emma. Y lo hace maravillosamente bien. Así que va recomendada. Anótenla y la ven en Netflix. Y después me cuentan. Estamos en la compartida del Te Escucho. Uy, estamos muy cerca de la medianoche. Podemos escuchar algunos sentimientos íntimos. Música no llegamos. Cuando volvemos, vamos con la música. Vamos con algunos sentimientos.

0: Buenas noches, Luisa. Habla Antonio acá de Los Valles Calchaquí, Santa María, Catamarca. Y mi mantra es, lo escuché en un libro de Ankara, el libro de Ankara se llama, muy bueno. Y dice Soham, Soham, Soham, que hay que repetirlo. Y el otro mantra que tengo es Hu Alahu, Hu Alahu, que es como invocar a Dios. También, siempre que me voy a dormir, digo, todo está bien. Todo está bien, todo está bien. Gracias.
1: Hola Luisa, hola compartida, soy Cristina de Beruti. Con respecto al sentimiento íntimo de hoy, te diré que fluyo con la vida y confío en el proceso. Hasta pronto Luisa, un saludo para Liliana de Trenquelauquen.
2: Hola Luisa, te habla Elsa Cucuz de Flores. Mira, no sé qué haría en un momento así, porque a mí me pasa que me quedo tengo que ir en un ascensor hermético, cierro los ojos y respiro hondo. No sé si me saldrían palabras en ese momento. Solamente le pediría a Dios que me ayude. Un besito.
3: Doy gracias y perdono.
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3: Te entiendo, Elsa Cucut. Te entiendo. Yo tuve claustrofobia. Mucha gente ha tenido claustrofobia. Pero se sale. ¿Por qué no me escribís? ¿O le escribís a Celeste al WhatsApp para que te llame el psicólogo? Es mucho más fácil de lo que uno cree. Bueno, llegamos a la medianoche. Matías Leiva en la medianoche y el rotativo del aire de Radio Rivadavia.
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6: A la medianoche, 17 grados 4 décimas en Buenos Aires, 69% la humedad, cielo ligeramente nublado. Javier Milei retoma la agenda oficial con una reunión de gabinete y varias actividades. El encuentro con los ministros en Casa Rosada está programado para las 10 de la mañana. Además, desde las 13, el mandatario participará de la presentación de cartas credenciales de los embajadores del Reino de Bélgica, Irlanda, la República de Finlandia y el Estado de Israel en el Salón Blanco de la Casa de Gobierno. Los mercados

0: donde aún no finalizaron las refacciones. Con 4 partidos continúa la fecha 11 del torneo clausura. A las 16:45 se enfrentan Riestra y Central Córdoba. Desde las 19, Estudiantes, Gimnasia de Mendoza y Vélez Platense. A las 21:15, Banfield Rosario Central. Anoche Racing volvió a la victoria y se impuso 2-1 a Estudiantes de Río Cuarto. Cielo ligeramente nublado sobre Buenos Aires, 17 grados 4 décimas la temperatura.
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vamos a la música. Chau, chau, ahí se va mi querido compañero Matías Leiva. Vamos a la música, Lucas. Estamos poniendo poca música. Ayer pusimos, no sé, dos temas, creo. No sé si llegamos. ¿Con qué tema vamos ahora? ¿Qué te parece? A mí me encanta. Me encanta Joni Mitchell. Me encanta Joni Mitchell. Y bueno, si alguien vio la película Realmente Amor, van a recordar cuando el marido de Emma Thompson, en la ficción, claro, ella cree que le ha comprado un collar, pero en realidad se lo compró la secretaria. Y como a ella le encanta Joni Mitchell, le compra un CD de Joni Mitchell. Esta película es de 2005, 2006, o sea que el CD andaba funcionando. Y cuando ella ve el cuadrado, dice, piensa, es un collar por la forma. Pero no, era un CD de Joni Mitchell y se arma la de San Quintín. Bueno, la canción que canta Joni Mitchell es Help Me.

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10: Bienvenido, después de la medianoche doy la bienvenida. Bueno, a los que no se pueden dormir y decidieron encender la radio, o a los que recién llegaron, fueron a un encuentro familiar, a socializar, a ver gente, a charlar, bueno, a encontrar las voces. Cuando uno encuentra voces, encuentra preguntas y encuentra respuestas. Les cuento que en la sección lectura voy a leer en un ratito Amantes del Poder. Ya se van a enterar de qué va. La autora es Daniela Senes. Y bueno, después les cuento, les leo la contratapa para que vean de qué va. También les recomendé, y lo vuelvo a hacer, este libro de MC de Pedro Mairal, Un hermoso silencio de frontera, que es un libro de poemas, 1996-2026. Bueno, ya he leído ayer y hoy libros. Me voy a calmar un poco, voy a parar. Editorial del Fondo, tenemos este Camino al Cabo. Es una historia escrita por Verónica Sordelli que transcurre en el Cabo, en África. En una época en la que, bueno, era complicado. Es una historia de el hijo de un comerciante inglés, la historia de la hija de un holandés, de una mujer zulú. Bueno, todos los habitantes de este lugar, que son temas que, por supuesto, se enganchan en una novela histórico-romántica, pero son lugares que no conocemos, que no acostumbramos a leer. Camino al Cabo. Luego, de Editorial Planeta, tenemos, con una tapa impresionante, a Florencia Canale, que escribió la novela Maldita. La desmesura de Erzbeck Báthory, la condesa sangrienta. Bueno, esto ocurre entre los bosques y las montañas heladas de la Europa central. La condesa sangrienta viene de leyendas, de reflexiones literarias, y habla de esta noble del siglo XVI. Interesantísima, pero no les voy a leer la contratapa porque si no, después tengo que leer la que elegí para hoy. Y por último, esta que la vengo anunciando, tengo que leerla la semana que viene, La boca llena de trigo, de Maite Gómez Molina, que es la primera novela de Maite Gómez Molina, que les conté que la leí y me pareció maravillosa. El principio tan lindo. La chica gana un concurso de dibujo en segundo de primaria. Y a partir de ahí empieza la historia. La historia que cuenta Maite Gómez Molina. Estamos en la compartida del Te Escucho. Hoy sería un día de saludos para oyentes. Acá están. Hoy vamos a hacer como hicimos la última vez, porque si no, no me alcanza. Voy muy rápido igual. Uno y medio y uno y medio. Ahí vamos. Cuando yo te diga tres, Lucas querido, ahí arrancamos. Uno, dos y tres. María Rosa Macarone, Tito el Emperador, Susi Valdivia que está en el cielo, a Olguita Rango, a Elida de Doc Sur, a Roberto Ávila, a Sarita Ingenieri, a Mariana de Temperley, a Matías Lucas, a Graciela Coronel, a Marta Russo, Eduardo Rogelio Bubier, Laura y Néstor de Tandil, Liliana Leguizamón, Jorge de Rosario, Mari de Rosario y su hijo, Ana Elena Sánchez, María Inés Marengo, Susana Palacios, Gustavo López, María Evangelina, Josefina Inés Mocioni, Francisco Cole, Martín de Chile, Florencia Carrasco y Juan Marcelo, Laura y Julio Pablito Milone de Junín, Soledad de Yerbabuena, Tita Batiata de Alem, Marga, Analía Santillán, Susana Galatro, Facu de Pergamino, Mar de Lombardo, Norman Fuso, Elida Pena, Mario Eche, Javier de Queiroz, Elsa Cristina Lucero, Elsa Cucut, Alejandro Trillo, Marcelo Bajo de Los Ángeles, Laura Somadosi, Lida de Tigre, Moni Espoturno, María Marcela, Marta Susana Lofrano, Marcela Morales, Esther Castro, Cristina Braco, Mónica Graciela Jardón, Cereza Fresca, Darío Badelli, Rosita Zurano, Graciela Bontempo, María Angélica, María Ángela La Rosa, ahí la dije. ¡Ah! Me puso el freno. No sé si va a llegar, pero bueno, lo vamos a intentar. Ahora tenemos un minuto y medio más. Estoy viendo cuántas hojas me faltan y estamos medio jugados, pero vamos a intentarlo. Uno, dos y tres. Eddie de Wilde, Fede Fischer, Silvia Pesati, Nelly María Miguel, Irma Giacardi, Liselvi de Coronel Suárez, María Susana Chiosa, Yolanda Forciniti, Soledad de Ordini, Gabriela Marta Juárez, Estela Moreta, Osmar de Necochea, Ana de Acasuso, Juan Manuel Flores Basterrica, Sandra Elisa Izaguirre, Soledad Cardoso, seguimos, Amelia Trota, Mónica Fernández, Alberto de Colombia, Pablo San de Uruguay, Liliana Zanini, Miriam Latancio, Liliana Ricci, María Isabel Gato, María Cristina Pérez, Ana Laceri, Cristina Ceja Canoniero, Sandra Varela, Lola Mora Pérez, Grisa Espasandín, María De Nicola, Noemí Rufo, Lili Palo, Flavia Santos, Elisa Mauro, Graciela Mancuso, María Marcela, Vito García, Marian Villa, Norita Zapata, María Rosa Moscarielo, Marina Sagmena, Flavia Santos, querida, que te mejores y contanos cómo andás. Llegamos, Lucas. Agradezco a mi compañero en el control, a mi operador, Lucas Herrera. A mi compañera en el control también. Siempre tenemos dos compañeros en el control. Julieta Palmerio. Bueno, a María Celeste Ramas, que es la productora de este programa. Son tres. Y a Bautista Zavala, nuestro psicólogo, que recibe los mensajes por WhatsApp. ahí somos cuatro, y el compañero del rotativo, ¿no? Del aire de Radio Rivadavia. Hoy estuvo con nosotros Matías Leiva. ¿Vamos a escuchar una canción o vamos a escuchar sentimientos? Ah, bueno, vamos a la parte más importante de este programa. Hola, ¿te escucho?
11: Hola, Luisa, ¿cómo andás? Tanto tiempo.
10: Bien, ¿quién habla?
11: Mariana.
10: Mariana, Mariana, reconozco tu voz.
11: ¿Cómo andás? Sí, vos sabés que quiero aprovechar para mandarle saludos, retribuirle, que alguien dijo saludos para Mariana de Temperley y no alcancé a escuchar quién era, así que ya que hablamos, de paso, retribuyo los saludos.
10: Ah, tenés razón. Alguien dijo, quiero enviarle saludos, sí, a Mariana de Temperley. Yo tampoco pude anotar. Bueno, ¿cómo andás, sí, Mariana? Bueno, contame.
11: Bien, acá andamos con este día tan lindo que hizo hoy. Anduve dando unas vueltas a la tarde, tomando un poquito de sol. Y bueno, nada, te cuento algo que empecé hace poco, que está muy bueno, que la verdad que me encontré con un mundo muy inesperado para mí, que es que empecé a jugar al ajedrez.
10: Sí, había escuchado, pero no tenía idea si seguías con el mundo del ajedrez.
11: Sí, vos sabés que empecé el año pasado, un poco de casualidad, y un poco quizás no, que como que tenía que ser, empecé a tomar clases, yo no sabía nada de ajedrez, nada, y bueno, empecé en una biblioteca popular de acá de Lomas de Zamora, que yo soy socia, voy a buscar libros, y se abrió un espacio de ajedrez, y ahí empecé a mover las piezas, y bueno, resulta que me fui entusiasmando, y bueno, ahora estoy participando en un club, y la verdad es que me hizo súper bien, y por ahí yo lo comparto, porque en estos tiempos, y en cualquier tiempo, donde uno a veces anda medio bajón y demás, por ahí empezar a hacer alguna cosa nueva, también uno se desafía y un poco se olvida de sus problemas y también se incentiva.
10: Además, te cuento, Mariana, que los científicos aconsejan que cada tanto desafiemos al cerebro, porque el cerebro está acostumbrado a que nosotros hagamos lo que siempre hacemos. Entonces,
11: claro,
10: si un día vos empezás a jugar ajedrez y de pronto empezás a jugar ajedrez seguido, todos los días, el cerebro dice, uy, ¿acá qué está pasando? Necesito más neuronas. Hay que usar, claro, neuronas que nunca uso. Y
11: claro,
10: eso es lo que aconsejan. Además, aprender idiomas, pero el hecho de que hayas aprendido a jugar al ajedrez, debe haber luces en tu cerebro por todos lados. Luces amarillas, verdes.
11: Sí.
10: Que dicen, ay.
11: Aparte.
10: Sí, contame.
11: Aparte te cuento que en el club en el que estoy yendo ahora se abrió un espacio para adultos mayores de más 60. Y yo tengo 54, pero igual voy un rato antes porque este espacio es a las 4 de la tarde, la clase, el resto de la clase, nosotros arrancaríamos a las 5:30, pero yo voy un rato antes. Y hay un montón de gente grande, hay una señora que tiene 84 años, y que está aprendiendo, no sabes, hay otro señor también que tiene una cartuchera con sus lápices porque nos dan ejercicios también para hacer, y yo me engancho ahí a jugar con ellos. Y lo quiero compartir porque, no sé, puede ser cualquier actividad, como vos decías, y hoy que hacías referencia al tema de los mantras y cómo funciona el cerebro. Y nada, yo creo que también esto ayuda a la parte emocional, porque a medida uno también va teniendo logros, uno se siente mejor, y el ajedrez es súper inclusivo, puede jugar cualquier persona, hasta personas con discapacidad, podés jugar online, podés jugar presencial, y la verdad que lo quería compartir porque también es un deporte económico, porque es un deporte el ajedrez, no te vas a lesionar, porque no es de exigencia física. Y descorrer esos velos de que es para gente recontra iluminada, ¿no? Con solo mover las piezas, uno ya puede arrancar a jugar.
10: Oíme, por favor, decime que no es para gente iluminada. Yo no sé jugar al ajedrez.
11: No, yo tampoco sabía, pero bueno, soy cara dura y ahí arranqué. Y bueno, la verdad que está muy bueno. Se formó un clima muy lindo, porque si bien uno está compitiendo, porque en el momento que vos te sentás con alguien a jugar, todos queremos ganar, pero más que querer ganar, es un compartir y se da una competencia súper amigable.
10: Y por ejemplo, a ver, vos cuándo arrancaste? ¿Arrancaste con un profe?
11: Claro, el año pasado. De nada, de cero, cero, cero.
10: Cero, cero. ¿Y cuánto tiempo
11: sí,
10: te...
11: en una biblioteca.
10: ¿Cuánto tiempo te llevó, además de saber mover las piezas, para qué lado van y todo eso, sí, la importancia de las piezas, qué pasa con, qué sé yo, con la torre, con los peones?
11: Claro.
10: Con los peones uno se imagina, pero... con lo demás, sí, porque además van en sentido diferente, todo eso que uno,
11: claro,
10: más o menos ve.
11: Cada pieza tiene un movimiento.
10: Pero, ¿cuánto tiempo te llevó a vos poder jugar con otra persona?
11: Dos clases. En dos clases ya estábamos jugando.
10: ¿En dos clases ya podías jugar?
11: Sí. Sí, porque como estamos todos más o menos en la misma condición, bueno, también es ensayo-error. Por ahí se te equivocás o no te acordás bien cómo se mueve la pieza que querés mover, le preguntás al profe, porque al principio es un poco así.
10: Y ahora, por ejemplo, que pasó más tiempo, ¿en qué nivel estarías, por ejemplo?
11: Y en un nivel intermedio.
10: Digamos
11: estoy participando en torneos.
10: ¿En torneos de qué tipo? Por ejemplo, con...
11: No, amateur.
10: Claro, bueno, pero digo, ¿cómo es? ¿Contra quién? ¿Cómo se organiza el asunto
11: no,
10: de
11: el
10: que sabe más, el que sabe menos? ¿Cómo es?
11: No, yo ahora estoy yendo a un club en Adrogué, que es de acá, Zona Sur también. Y bueno, entre los socios del club, el profesor abre la inscripción sobre los que vamos y bueno, hay como un puntaje que tiene cada persona, como que se llama ELO, para que es como un puntaje que va teniendo cada persona, ¿no? Entonces los que tienen menos de 1.700 estamos en cuarta categoría. Entonces, bueno, abre el torneo de cuarta categoría y nos anotamos. Y bueno, hay gente que juega mejor y gente que no, pero el ajedrez se maneja con un sistema que se llama sistema suizo, que a medida van pasando las partidas, el mismo sistema te empareja con personas de tu nivel. Entonces vos después terminás jugando con gente de tu nivel.
10: Entiendo. Y eso de estar en cuarta categoría, después de cuarta categoría, ¿cómo sigue el asunto?
11: Y si vas subiendo tu elo, que sería este puntaje,
10: sí,
11: vas pasando a otras categorías. Tercera, por ejemplo, acá hay chicos que juegan en tercera.
10: Tercera es bueno. Tercera es bueno.
11: Claro.
10: ¿Y segunda, claro, y segunda categoría qué sería?
11: No, acá no hay. O sea, después ya entras como en una competencia ya más de federación.
10: Más profesional.
11: Pero bueno, yo, claro. Después hay categorías de chicos, también sub-12, hay distintas categorías. El tema es que hay lugar para todos. por eso yo digo, esto como que se tendría que difundir más, porque es un deporte aparte sumamente barato. O sea, no necesitas equipamiento como otros. Y realmente yo veo la gente grande que va y que está arrancando ahora, o sea, de 80, de 84, de 70 y pico, y la verdad a mí me resulta súper inspirador, y
10: sí,
11: está bueno porque te tenés que concentrar tanto para mover las piezas, que un poco también uno va a olvidarse un poco de si te duele algo, de si te pasó algo, como que ahí te tenés que concentrar de una manera como que nada, puede explotar el mundo que vos ni te enterás.
10: ¿Y qué te pasa, por ejemplo, vos únicamente vas a los lugares donde tienen el juego? ¿Vos no tenés un juego en tu casa?
11: Yo tengo un juego en mi casa, pero lo uso para repasar, porque nosotros aparte hacemos ejercicios, tenemos cuadernillo con ejercicios, entonces yo hago los ejercicios y a veces los hago directamente del apunte o a veces necesito armar la posición en el tablero.
10: Ay, te escucho y me parece que es dificilísimo.
11: No, aparte hoy por hoy también hay mucho online. Yo lo que pasa es que a mí las pantallas medio como que me abruman.
10: No, a mí no me gustan, pero, a mí tampoco. No.
11: Claro.
10: No, online no.
11: A mí me abruma un poco.
10: Online no, pero a mí me gusta así en presencia, presencial. Sí, todo presencial.
11: Sí, a mí también, pero hay gente que entrena también en forma con las plataformas. Por ejemplo, hay dos plataformas que son reconocidas y ahí también tenés ejercicios. Es más, podés cargar las partidas si te dicen que te equivocaste, pero a mí me gusta más presencial.
10: No, eso para mí no funcionaría. ¿Y cuántas veces vas por semana?
11: Y dos veces voy.
10: ¿Dos
11: y
10: veces?
11: Tenemos una clase online. Tenemos una online y después voy los viernes, generalmente, que te digo que voy más temprano porque me engancho con el grupo más 60 y después me quedo. Y los sábados voy a los torneos.
10: Ahí en los sábados vos jugás con otro que está en tus mismas condiciones.
11: Sí.
10: Y
11: ahí de todas las edades ahí.
10: ¿Y a qué horario es el sábado?
11: El sábado los torneos mayormente son a las 11 de la mañana.
10: Ah, o sea que, y ahí hay un profesor de ajedrez que es el que maneja el asunto.
11: Claro, sí, es un profesor y aparte él es el dueño, digamos. El lugar funciona en una biblioteca, también en Adrogué, en la parte de atrás, pero él es el referente de la actividad y es ajedrecista.
10: Claro, entonces vos pagás al club porque
11: sí,
10: sos socia de ese club, o sea que quien quiera ir ahí, claro, tiene que pagar también, tiene que unirse al club.
11: Sí,
10: claro.
11: Pero es muy económico, la verdad es que en
10: relación
11: a otras actividades.
10: Te estoy preguntando
11: es económico
10: para saber. Y
11: sí,
10: eso,
11: sí.
10: ¿Dónde queda? ¿En qué lugar queda?
11: Yo ahora estoy yendo a Adrogué, a dos cuadras de la estación de Adrogué.
10: Ah, ¿y cómo se llama el club?
11: Adrogué Jaque Club.
10: Ah, mirá, Jaque
11: sí.
10: Club.
11: Adrogué Jaque Club, sí.
10: Ay, qué nervios.
11: Sí, que el profesor, aparte, él trabaja mucho en escuelas, es licenciado en educación, entonces tiene también la parte pedagógica.
10: Claro, entonces... Y vos, desde que haces ajedrez, ¿qué otras cosas dejaste de hacer, por ejemplo, que ocupaban tu vida en esos horarios?
11: No, yo tenía horario disponible, porque en realidad yo empecé a jugar al ajedrez un poco porque se dio de casualidad esto que te contaba, que me encontré en otra biblioteca con las clases de ajedrez, con otro profe. Y en verdad yo estaba en un cambio grande en mi vida. Yo me jubilé y como que había necesitado parar todas mis actividades anteriores como para encontrarme a mí misma.
10: Pero vos sos muy joven. ¿De qué te jubilaste?
11: Sí. Y yo soy docente y licenciada en trabajo social. Y trabajé en educación siempre.
10: Pero ¿a qué edad se puede jubilar uno? ¿A qué edad se puede jubilar?
11: Acá en provincia, a los 50 años, con 25 años de servicio. Yo trabajé 32.
10: Ah, o sea que te jubilaste muy joven.
11: A los 52.
10: Está, y
11: sí.
10: Bueno, y,
11: sí.
10: Y con la jubilación podés vivir, jugar al ajedrez, salir a pasear. No
11: sí.
10: Tenés que hacer otro trabajo.
11: Sí. Por ahora no, por ahora me arreglo, por ahora bien.
10: Claro, porque tenés todo el tiempo para ser usado. Al principio debe dar un vértigo, porque ¿qué hago todo el día?
11: Lo que pasa es que yo cuando me jubilé tenía muchísimas actividades Y es como que yo decía, cuando me jubile voy a tener un montón de tiempo, y no estaba sucediendo, porque tenía toda mi semana ocupada con miles de cosas. Y una vez fue muy fuerte, porque en uno de los talleres que me anoté de otra de las cosas que hacía, tuve que llenar un formulario y poner ocupación, y no sabía qué poner, porque docente no, trabajadora social ya no tampoco. Y jubilada no me sentía.
10: No.
11: Porque aparte de ser joven, o sea, hacía miles de cosas. Entonces yo digo, si yo no sé quién soy, yo no puedo seguir. Así que un día, así de hacer 20.000 cosas, paré todo, así. Y me quedé flotando en el espacio, como quien dijera, así, como sin nada.
10: ¿Te quedaste en tu casa todo el día sin hacer nada?
11: No, a mí me gusta la calle,
10: no.
11: A mí me gusta salir a pasear, me gusta la calle, me gusta caminar, me gusta charlar, como verás. Y bueno, empecé a caminar y leer, yo soy muy lectora también, qué sé yo, y bueno, es como que hice lugar, y ahí apareció el ajedrez.
10: Ah, ahora entiendo.
11: Así que bueno, y aparte que yo quería algo también como que me ayudara a tomar mejores decisiones, como entrenar mi pensamiento más lógico.
10: Entrenar, digamos, tu mente, sí, eso,
11: claro,
10: eso es algo.
11: Eso era lo que yo quería.
10: Es algo maravilloso, por eso te pedí la data del lugar, porque a lo mejor alguien
11: claro.
10: vive cerca, no es mi caso.
11: Sí.
10: Pero bueno, sí. alguien vive cerca y dice, bueno, me voy ahí a donde dijo Mariana
11: sí.
10: de Temperley.
11: Sí, igual ahora es una actividad que está en expansión también.
10: Ah,
11: así que hay por todos lados.
10: Hay por todos lados gente que va a estudiar. Lo que pasa es que hace muy bien al tema este, a la cabeza. Nosotros estamos usando, pero no sé si la cuarta parte del cerebro o la mitad o la, no sé, habría que preguntarle a un médico que es experto en esto, pero como yo leo tanto y escucho tanto de otros, de golpe se me mezcla todo y no sé bien si lo que estoy diciendo es real o lo estoy inventando. Así que no sé exactamente cuánto estamos usando del cerebro, pero podemos usar muchísimo más. Muchísimo. Entonces, eso pienso que me parece genial.
11: Te ayuda a ver de otra manera también las cosas. Porque al principio, cuando recién empezás a jugar, por ahí ves como que te enfocás en una parte del tablero, digamos. Después ves todo el tablero. Y eso también lo podés asociar a tu vida, como que ves con otra perspectiva. Y un poco eso era lo que yo quería en esta etapa de tantos cambios míos, porque hay que sacarse de encima toda una institución que la tengo encima desde los 5 años, de que empecé el jardín.
10: No, me imagino.
11: Y me subiría a los 52. Entonces hay que sacarse de encima toda esa institución. Aparte me agarró la menopausia también en el mismo combo.
10: Uy, Dios, la menopausia en el mismo combo. Dios, qué cosa más difícil.
11: Sí, la verdad es que sí. No es fácil. Entonces, bueno, es como que yo siempre tuve un pensamiento más ligado a la lectura, al arte, por ahí me gustan los museos, bueno, hice talleres de dibujo, o sea, siempre fui como de ese tipo de pensamiento. Entonces yo quería una actividad totalmente nueva que me enseñara a pensar desde otro lado.
10: Está.
11: Así que bueno, hice lugar y vino el ajedrez.
10: Y la encontraste, ¿no? Está buenísimo, está buenísimo.
11: Sí.
10: Y bueno, y otra persona que te esté escuchando, si no le da ganas el ajedrez, puede hacer lugar para estudiar un idioma, sin ningún apuro.
11: Otra cosa, lo que quiera, pero en esto de que a veces, bueno, hay como que estar en marcha también y desafiarse, y eso a veces te saca de ciertos estados. Te vincula con otras personas que quizás también están en la misma.
10: Sí,
11: y eso es genial.
10: Eso es genial. El socializar, eso que yo todo el tiempo estoy jorobando con eso, que ya me van a, a, a decir Luisa, socializar, en lugar de Luisa te escucho.
11: No, pero está bien.
10: Bueno, así
11: no,
10: que...
11: No, y aparte acá está bueno, porque el profe siempre arma una mesita con un cafecito, galletitas. Ay, entonces también es como esa, que nos ponemos ahí a charlar.
10: Esa es la parte que más me gusta, una sí, cosa de locos. La parte de las galletitas, del cafecito. Ay, sí, qué linda, Mariana, qué buena, qué, sí, qué buena noticia que estés en esa búsqueda y que hayas encontrado el ajedrez. Y de a poco, a medida que encuentres cosas nuevas, nos vas contando. Porque vos siempre estás en la búsqueda.
11: Más vale que la voy a compartir, y bueno, también como para compartir con otros que se animen. De hecho, en el ajedrez estamos incluyéndonos cada vez más mujeres, porque tradicionalmente es una actividad muy masculina.
10: Sí, claro.
11: Y ahora es como que las chicas estamos ahí animándonos.
10: Estamos empujando desde nuestro lugar. Nosotros también podemos aprender a manejar el alfil. ¡Uy, Dios! ¡Qué nervios!
11: Pero por supuesto.
10: ¡Qué nervios!
11: Por supuesto. Y nos ayudamos entre nosotras.
10: ¡Qué bueno! Bueno, qué bueno, Mariana, sí, escuchar tu voz. A los oyentes les encanta porque dicen que tenés una voz muy animada, que parece que siempre estás de buen humor.
11: Muchas gracias.
10: Y por eso cuando escuchan tu...
11: Es un trabajo diario igual, ¿eh?
10: Sí, me imagino.
11: Es un trabajo diario.
10: Me imagino que es así. ¿Nunca te pregunté te pregunté? ¿Vos tenés familia alrededor, así como tíos, primos, no sé, gente?
11: Mira, tengo una prima medio lejana que vive acá, o sea, se tocan los fondos de las casas, pero ella vive acá a la vuelta en realidad, y te escuchan, capaz que están escuchando ahora.
10: Pero la ves, digo,
11: la
10: ves, vas a tomar cafecito, toman mate... Es decir,
11: no de frecuentarnos en las casas, pero sí de charlar en la vereda, y eso sí.
10: O sea,
11: después,
10: que
11: bueno, mis papás fallecieron.
10: Sí, eso sabía. O sea que estás con poca familia alrededor. Estás haciendo la familia que uno arma con los amigos, con la gente que empieza a conocer.
11: Exacto.
10: Y todo eso.
11: Exacto, sí, sí. Así que mis papás fallecieron, yo soy soltera, no tengo hijos. Después tengo un hermano que vive en Cava, pero mucho no nos vemos. Igual tenemos comunicación y demás, pero no,
10: bueno,
11: no es que nos frecuentamos mucho.
10: Pasan esas cosas, ¿no?
11: Sí. Sí, supongo que sí, ¿viste? Yo creo que los padres a veces reúnen a los hermanos y, bueno, después cuando los padres no están, por ahí cada uno va haciendo su camino, está todo bien, o sea, no hay problemas ni nada. Pero de hecho nos comunicábamos por ahí, pero no es que nos frecuentamos.
10: Claro, entiendo perfecto.
11: Sí.
10: Bueno, es eso, es ir descubriendo, ir por la vida.
11: Seguro.
10: Y siempre en la calle, como decís vos, buscando en la calle.
11: Sí, sí, sí.
10: Y porque lo más lindo de salir es volver.
11: Ni hablar.
10: Como dice ese libro que recomiendo siempre, de Alberto Espinosa: lo mejor de ir es volver.
11: Es volver.
10: Bueno, Mariana, te abrazo con todo mi corazón.
11: Yo también. Te abrazo fuerte, besos para toda la compartida y para los que me habían mandado saludos.
10: Fue
11: una linda noche.
10: Una gran alegría escucharte, en serio.
11: Gracias, lo mismo. Me encanta, Luisa, que podamos hablar. Te quiero mucho.
10: Yo también. Besos, muchos, muchos besos.
11: Chau, chau. Besos.
10: Chau.
11: Chau, chau.
10: Bueno, ¿qué te parece, Lucas? Tengo la lectura que la prometí. ¿Y qué hacemos? ¿Música? ¿Sentimientos íntimos? Hacemos música, ¿sí? Porque no estamos pasando todos los temas tan lindos que tenemos. Así que vamos a hacer música. ¿Y cuál tema que te gusta? Ah, Jorge Drexler, me gusta ese tema. Era el tema de una publicidad. Por ahí te acordás. ¿Te acordás o no? De una sopa. Ah, no se puede. pero ¿ella le servía la sopa a él o él le servía la sopa a ella? No me acuerdo. Pero los oyentes se van a acordar. El tema se llama Me haces bien.

0: Qué linda canción, qué linda canción, me encanta. Me gusta mucho la música y me gusta mucho la lectura y a los oyentes también, por lo menos a la mayoría. Y este los va a traer. Amantes del poder, historias de ambición y amores prohibidos. Daniela Senes. Este es de Penguin, creo. Sí, Penguin acá, lo veo. Sí, Penguin Random House. Dice, ¿Hernán Cortés conquistó a Malinche o fue al revés? ¿Por qué Isabel I de Inglaterra no pudo casarse con Robert Dudley? ¿Qué encontró Eleanor Roosevelt en Lorena Hickok? ¿Hasta dónde llegó la influencia de Virginia Oldoini, condesa de Castiglione, sobre Napoleón III? ¿Cuánto de Benito Mussolini lo construyó Margherita Sarfatti? ¿Qué estaba dispuesto a sacrificar Pedro I de Brasil por Domitila de Castro? ¿Amó María Valesca a Napoleón Bonaparte o vio en él una esperanza para Polonia? Los amores prohibidos relatados en este apasionante libro alteraron decisiones políticas, encendieron conflictos y sostuvieron tronos. Algunos de sus protagonistas encontraron allí lo que buscaban. Otros lo perdieron todo. Amantes del poder reúne 7 historias de distintos siglos, continentes y culturas, pero atravesados por una misma tensión, la que surge cuando el amor debe negociar con el poder. Con rigor documental y a partir de cartas y diarios de época, Daniela Senes reconstruye estas pasiones irrefrenables y el precio que pagaron quienes se atrevieron a sostenerlas. Acá está la historia de quién es Daniela Senes. Nació en la Ciudad Autónoma de Buenos Aires, es licenciada en Relaciones Internacionales, especializada en didáctica de la historia, formada en Argentina y el Reino Unido. Apasionada de la historia, enfocó su carrera en despertar interés por el pasado. Formó educadores en la Argentina y en organizaciones internacionales, donde se destacó como jefa de examinadores y asesora pedagógica de la Organización del Bachillerato Internacional. Viajó por el mundo liderando capacitaciones y compartiendo su conocimiento en más de 20 países. Es autora de 5 libros en inglés sobre la historia del siglo XX, Pearson, y de Historia a la Carta, Galerna. En Penguin Random House publicó junto a Diana Arias Amores Imperiales. Es creadora de History After Office, la historia después de la oficina, una innovadora experiencia de encuentros que fusiona historia, arte y gastronomía. Vamos al capítulo 1. Acá estoy. La lengua de los mundos. Malinche y Hernán Cortés. Arrancamos. Las afueras de Tenochtitlán, noviembre de 1519. Cuenta una leyenda que cuando el mundo era joven, una princesa recibió la falsa noticia de que el guerrero que amaba había caído en combate. La pena fue tan honda que se dejó morir. Al regresar de la batalla, Él la cargó en brazos hasta lo más alto de las cumbres. Allí la recostó sobre un lecho de piedra y encendió una antorcha para velar su sueño eterno. Con el tiempo, los cuerpos se fundieron con la piedra. Ella era Itacihual, la silueta blanca que descansa bajo el cielo, y él Popocatépetl, el guardia que se niega a dejarla sola. Dicen que el humo que sube desde la boca no es ceniza, es el dolor de un hombre que no termina de llorar. Siglos después, otro hombre y otra mujer contemplaban juntos esos mismos volcanes. Ella vio primero las dos cumbres que se recortaban contra un cielo limpio. Malintzin conocía la leyenda, la había oído de niña en otra lengua, en un mundo donde tenía madre, un nombre distinto y una casa de piedra oscura, antes de los granos de cacao que fijaron su precio. El capitán Hernán Cortés llegó detrás, se detuvo a su lado, se quitó el casco y señaló el humo del volcán con el mentón. ¿Qué es eso?, preguntó imperioso. Cuando ella habló, notó que le faltaba el aire, no respondió de inmediato. Un guerrero que vela a una mujer que creyó una mentira, logró decir cuando controló el temblor de la voz. ¿Y eso de ahí abajo? Al español no le interesaban las leyendas, sino lo que se abría más allá de las cimas. Tenochtitlán. El valle se extendía como una palma abierta, una laguna plateada bajo el sol de noviembre ocupaba el centro. Alrededor, los pueblos se conectaban por calzadas que parecían venas. Algunos estaban en tierra firme, entre arboledas, mientras otros emergían desafiantes del agua que reflejaban las nubes. Desde su lugar, el extremeño podía distinguir palacios más grandes que cualquiera que había visto en España. Malintzin no observaba la ciudad. Tenía la mirada fija en Cortés. Era alto, ancho de hombros, con una barba escasa que no terminaba de cubrir la cicatriz del labio inferior. Recuerdo de una pelea por una mujer cuyo nombre nunca supo. Ella reconoció la expresión del rostro. La había visto en los mercaderes de Zicalango, cuando posaban los ojos en algo que codiciaban. Pero en él había algo más peligroso que el deseo, la certeza de la conquista. Lo que estaba mirando sería suyo. ¿Cómo es posible que esto exista y nadie lo haya contado?, murmuró el capitán. Los soldados se fueron sumando a su alrededor, hombres con armaduras abolladas, barbas de semanas, y signos de cansancio callaban impresionados. Alguien al fondo se santiguó. Una voz dijo: «Parece Venecia». Pero los demás no escucharon, ensimismados por lo que se desplegaba ante ellos. «¿Tú sabías?», le preguntó a la joven. «¿Sabías que era así?». «Nadie conoce Tenochtitlán, ni siquiera los que nacieron en sus canales». Intentaba usar el castellano con precisión. «Vamos a bajar». Cortés buscaba disimular el impacto que le había provocado la visión de la ciudad. Popocatépetl exhaló otra bocanada. Malintzin ocupó el lugar que le correspondía delante de las tropas, antes que nadie, para hacer el contacto entre una lengua y otra. El viento subió del valle con aroma a maíz tostado. Ella apuró el paso y avanzó. Había aprendido que ciertos recuerdos se dejan atrás, caminando rápido. Quería apartarse cuanto antes de los suyos. Así empieza el primer capítulo de esta historia que cuenta o se pregunta si Hernán Cortés conquistó a Malinche o fue al revés. Amantes del poder, historias de ambición y amores prohibidos. Va recomendada. Nos quedan sentimientos, un par, antes de ir a las noticias, antes de darle la bienvenida a Hernán García Arena. Dale, vamos.
1: Muy buenas noches, soy Mariana de Temperley. Bueno, en una situación como la que describís, yo como católica no podría no orar, yo oraría hasta que yo no pueda más. Pero bueno, para cumplir un poquito con la consigna, no sería un mantra, sino una jaculatoria, que es una frase cortita y bien fervorosa. Aporto la siguiente: Sagrado Corazón de Jesús, en vos confío. Les mando un beso inmenso y que pasen una hermosísima noche. Chau, chau.
2: Hola, Luisa, Celeste, Lucas. Yo diría ángeles guardianes que están desde que nací. Cúbranme con su amor, con sus alas, para poder pasar este momento. Un beso grande. Alejandra.
3: Hola, Luisa, buenas noches. La verdad, lo escucho hace muchos años a tu programa, nunca te tiré ningún mensajito, pero hoy me diste pie, como decimos los criollos, ¿viste? Yo tengo muchos años ya y casi siempre zafé, mirá lo que te cuento, con algo muy tradicional. Y creo que estoy muy seguro que es del Martín Fierro, o sea, de José Hernández. No hay plazo que no se cumpla, ni tiento que no se corte. Ahí estuvo mi base casi siempre cuando estuve con algunos problemitas. Gracias a Dios, hoy estoy bien y les envío todo el cariño del mundo a vos y a tus oyentes. Me encanta tu programa.
4: Buenas noches. Bueno, yo lo que había escrito para Luisita, mi frase es siempre la misma: Dios me acompaña. Mi nombre es Nelly. Un abrazo a todos.
0: Me siento en paz. Ya no tengo miedo.
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0: Me encantó el señor que dijo que hoy sí, que lo había inspirado para participar, pero no dejó su nombre. No hay plazo que no se cumpla, ni tiento que no se corte. Me encantó. Bueno, dejanos el próximo sábado tu nombre, por favor. Me encantaría hablar con vos. Vamos a presentar a nuestro compañero Hernán García Arena, que ya viene con madrugada, 6:30. Bueno, viene cargado con su mochila llena de ideas y de proposiciones para ustedes. Nosotros hacemos el abrazo real, ahí lo hice, y ustedes entran por este hueco que es real. Ustedes virtuales, todos oyentes queridos, entren, dale, así hacemos el quebradero de huesos, el quebradero de abrazos. Los quiero con todo mi corazón. Y a pesar de los dolores, a pesar de alguna enfermedad que podamos tener, a pesar de incertidumbres, de dudas, y con alegrías y con sueños que se cumplan, vamos a estar bien. Sí, que vamos a estar bien. Nos encontramos el próximo sábado a las 10 de la noche en Radio Rivadavia, M630. Que Dios los bendiga a todos. Los quiero. Gracias, Diango. Los quiero muchísimo.

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1: En todo el país es la hora 1, temperatura en la ciudad de Buenos Aires, 17 grados 7 décimas, humedad 69%. Pablo Kirchner destacó el giro a la derecha de los votantes latinoamericanos. Tras el triunfo en primera vuelta del candidato Flavio Bolsonaro, el canciller argentino señaló que todos los candidatos apoyados por el presidente Milei ganaron las elecciones durante los últimos 10 meses, refiriéndose a Bolivia, Chile, Colombia, Perú, Honduras, Costa Rica y ahora Brasil. Según su análisis, todas las sociedades están abrazando las ideas de la libertad porque se dieron cuenta de que el populismo y el socialismo no llevan a ningún lado. Un estudio pone en duda la viabilidad del proyecto Sea Lion en Malvinas,

0: 7 elecciones presidenciales y solo está preocupado por mantener el poder, y que en ese intento gastó 350 billones de reales. Bolsonaro marcó una diferencia y sostuvo que solo necesita un mandato para atacar y resolver los verdaderos problemas del ciudadano brasileño. En Buenos Aires el cielo está parcialmente nublado, temperatura 17 grados 7 décimas, humedad 69%.
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¿Cómo les va? Muy buenas noches, aquí estamos, muy buenas madrugadas, aquí estaremos, muy buen día, aquí estuvimos y si Dios quiere vamos a estar en una nueva semana juntos

en madrugada 6:30 por el aire de Radio Rivadavia, como cada lunes, comenzando apenas un ratito más temprano, porque nos quedamos escuchando el programón de Luisa, de su Te Escucho, de este ciclo tan exitoso y de tantos años que todavía nos sigue marcando el pulso a muchos de los que amamos la radio de noche. Así que le mandamos un beso a Luisa, a Celeste, a todo el equipo del Te Escucho de Radio Rivadavia, que nos cruzamos siempre como un ratito, un segundo. No hay mucho margen para poder conversar como uno quisiera, porque ellos están al aire cuando uno llega y uno está al aire cuando se van. Pero bueno, es lo que hace que los lunes arranquemos un poquito más tarde y hagamos tipo la adaptación del jardín de infantes. ¿Se acuerdan que íbamos los primeros días una hora, después dos, después tres, después horario completo? Bueno, más o menos así es la semana nuestra. Empezamos un poco más de a poco, después del descanso del fin de semana, y mañana ya le metemos con todo las 4 horas de 0 a 4, como cada noche desde hace más de 9 meses. En una semana especial, porque el próximo jueves es 8, ¿no? Sí, el jueves 8 estamos cumpliendo nuestros 200 programas, así que, bueno, miren si no ha pasado agua bajo el puente en todo este tiempo, lo que fuimos construyendo, lo que fuimos proponiendo, lo que fuimos modificando, incorporando, cambiando de lugar a veces no, lo que es marca registrada desde el primer día, que es acompañarte y entretenerte y después ir buscando los caminos para que eso sea posible. Bueno, en estos 200, casi 200 programas pasaron muchas cosas y las vamos a celebrar si todo va bien el próximo jueves recién. Así que es una semana también de celebración en esta segunda semana de octubre que estamos comenzando juntos, 5 de octubre del 2026, y que nos mantiene conectados cada noche hasta las 4 de la madrugada. Llegamos cuando se va Luisa, nos vamos cuando llega el panorama del rotativo del aire, conducido por nuestro querido compañero Mario Portugal. En ese rato, en ese tiempo, en estas horas un poco más largas, más difíciles, más oscuras, más eternas para muchos, bueno, nuestra misión es hacernos mutua compañía. Y la forma de hacerlo es a través de tu mensaje, de tu llamado y de todo lo que a partir de lo que vos nos vas trayendo en cada noche, bueno, empieza a surgir también en el aire de la radio. Así que ya podés empezar a escribirnos, habilitamos el WhatsApp, es el 11 50 26 8630, 11 50 26 8630. Allí puedes empezar a ser parte. Sabes que tu WhatsApp es mucho más que un WhatsApp, es todo lo que opines, todo lo que pienses, todo lo que sientas, la historia que nos quieras contar, que nos sirve también y de escalera para ir abriendo otros temas y otras inquietudes durante el transcurso del programa. Así que esa es la idea. Saben que desde hace una semana, esta vendría a ser la segunda, los lunes omitimos el prólogo. Omitir intro, como dicen las plataformas de series. Porque tenemos un programa más corto y porque dentro de un rato ya queremos ir al encuentro de las llamadas y de estar en contacto con ustedes y de que nos cuenten qué les dejó el fin de semana y cómo se plantan frente a esto, qué les está preocupando, qué los está exaltando y los tiene muy entusiasmados por estos tiempos. Bueno, la composición es tema libre, como en la escuela. Así empezamos los lunes y nos dejamos los temas propuestos para mañana, para el miércoles, para el jueves y para el viernes, donde cada noche te proponemos una nueva aventura. Pero hoy domingo es tema libre, así que ya podés empezar a comunicarte, y sobre todo aquellos que no lo hicieron nunca, que son los oyentes silenciosos que están escuchando, que se están enganchando con Madrugada 6:30 por primera vez, bueno, o se engancharon hace tiempo y nunca escribieron, solamente con el nombre y con que nos digan de dónde nos están escuchando, desde dónde nos están escuchando, ya con eso a ustedes les lleva muy poquitos segundos y a nosotros nos suma un montón. Así que, más que nunca, dale, que los domingos
empezamos de a poquito, hay que dar cuerda, el domingo es un poco más de cuerda, es la primera cuerda que se da, domingo barra lunes, ¿no? Así que te vamos a esperar más que nunca en el 11 50 26 8630, y también, en el Instagram me puedes encontrar en @HernanGarciaArena y allí recibo tu mensaje, el material que tengas ganas de compartir con nosotros, algo que te llame la atención, que te parezca lindo de que comentemos al aire. Bueno, allí te esperamos, también te espero. @HernanGarciaArena es mi cuenta de Instagram y me mandas un directo por allí y también durante la noche te voy leyendo, y si no, durante el día alguna señal de que te leí vas a tener. Los que escriben saben que esto es cierto, más tarde o más temprano llega, llega la señal. Bueno, estamos comenzando este día, qué domingo agitado que hemos tenido en materia de noticias, porque bueno, estaba toda la mirada puesta en Brasil durante todo el domingo, y bueno, finalmente la segunda vuelta, lo que se esperaba, pero con los parámetros al revés, ¿no? Se suponía que Lula salía primero y Bolsonaro segundo, y finalmente ocurrió a la inversa, por poca diferencia, pero bueno, el balotaje será finalmente el próximo 25 de octubre, dentro de un par de fines de semana, así que ya se sabrá finalmente quién será el nuevo presidente de Brasil, con todo lo que esto implica para la Argentina. Así que tuvimos un fin de semana muy, pero muy movido en materia de noticias, este domingo por las elecciones en Brasil, y el sábado, ya a comienzos de la noche del viernes, a lo mejor alguno de ustedes que estuvo por allí nos puede contar, bueno, la enorme movilización de personas este año a la ciudad de Luján. No sé si esto está impulsado porque dentro de muy poquito llegará el Papa a la Argentina, pero a pesar del clima que no acompañó en nada, uno pensaba, ¿no?, en esos momentos de lluvia, en esos momentos en que las calles se inundan, sobre todo del otro lado de la General Paz, si lo sabremos, lo que a veces cuesta cruzar una avenida cuando caen cuatro gotas. Bueno, nada impidió que se haya registrado una convocatoria récord, ¿no?, al Santuario de Luján. Tal vez muchos de los que nos están escuchando, yo pienso que no, pues yo recuerdo que cuando fui dormí 25 horas seguidas, más o menos, cuando volví. Pero bueno, tal vez alguno se está despertando ahora, desde que llegó y prende la radio, y en un rato nos puede llamar si tuvo alguna experiencia, o nos puede mandar un mensaje si fue parte de esta convocatoria. Se habla de 2.700.000 personas, según los datos del Ministerio de Seguridad de la Provincia de Buenos Aires, de personas que avanzaron cerca de 60 kilómetros. Bueno, algunos empiezan un poquito más adelante, pero a los fines es lo mismo. Digo, 60, 40, 45 kilómetros no hace la diferencia, por supuesto, con el cansancio, pero también es un gran sacrificio. Y superó las condiciones adversas con tormentas y lluvias, sobre todo en las primeras horas, ¿no?, del trayecto. Un gran operativo de seguridad, y sobre todo algo que conmueve mucho es la gran cantidad de voluntarios que van asistiendo a los peregrinos durante los 60 kilómetros, asistiendo no solamente con recursos físicos, como puede ser algo de agua, masajes en las piernas, sino también con la ayuda espiritual, ¿no?, y la arenga como para no bajar los brazos, sobre todo en los últimos tramos. Así que, bueno, récord total. Un fin de semana muy cargado de estas noticias que un poco tienen que ver con la fe y que tal vez tengan como alguna explicación, no sé, lo sabrán los que están acostumbrados a evaluar este tipo de fenómenos. Bueno, estamos muy cerca, estamos a 33 días de la llegada de León XIV, Luján será uno de sus lugares a visitar, y bueno, hay como una suerte de efervescencia de la fe, ¿no?, para muchos, que siempre es bienvenido. Siempre el don de la fe para el que lo tiene es un gran motivo de admiración. Así que mi máxima admiración para aquellos que estuvieron transitando con lluvia, con frío, con viento, con sol, con todos los climas,
estos 60 kilómetros con semejante predisposición y semejante esperanza, ¿no? Porque hay mucha gente que va a pedir, mucha gente que va a agradecer. Bueno, creo que debe ser un fenómeno único en el mundo lo que ocurre cada año aquí en la peregrinación a Luján. Así que si estuviste y nos querés llamar dentro de un ratito, bueno, cuando abramos las líneas tal vez podamos conversarlo. Y si no, nos mandás un WhatsApp al 11 50 26 86 30. ¿Cómo estamos comenzando la noche? 17 grados 3 es la temperatura a esta hora en la ciudad de Buenos Aires y alrededores, con 63% de humedad y la presión de 1013. Estamos casi en condiciones perfectas de clima, ¿eh? Casi perfectas. Presión normal, 1013, humedad bancable, 63%, temperatura muy agradable, 17 grados 3, y el cielo que está algo nublado. Algo nublado, después de un domingo lindo, que, bueno, para los que lo pudieron disfrutar, yo lo disfruté con, como le dicen ustedes, hasta que Morfeo me venga a buscar. Bueno, Morfeo me ha buscado todo el fin de semana casi, a mí. Me buscó y me encontró. Y para hoy tenemos buenas perspectivas con nubes durante todo el día. Se va a nublar un poquito más la jornada, más de lo que está ahora en esta madrugada. Una mínima de 13 grados, vamos a ver si retrocede a esa marca. Y una máxima que va a llegar a los 23, ¿sí? Y vamos a espiar un poquito cómo sigue la semana. Mañana martes también, 13 de mínima, 21 grados de temperatura máxima, con cielo parcialmente nublado. El miércoles ya hay probabilidad de chaparrones, sobre todo hacia la tarde-noche, con una mínima de 14 y una máxima de 19. Y después vuelven las nubes. O sea, no va a ser una semana a puro sol, vamos a decirlo. Por lo menos lo que indica el servicio meteorológico. El viernes vuelven las nubes y el sábado volverían las lluvias, ¿sí? Recién el domingo podríamos volver a ver un poco de sol. Vamos a ver, cruzamos los dedos, porque así como cambia para mal a veces el pronóstico, puede cambiar para bien y nos sorprenda algún solazo alguno de estos días de la semana. Te actualizo los datos de ahora, por si te estás preparando para la jornada del lunes. Bueno, 17 grados 3 es la temperatura actual. El cielo está algo nublado y para hoy 23 grados de temperatura máxima, con cielo mayormente nublado durante todo el día, ¿sí? Así que hasta acá el servicio meteorológico. Cerramos la página del clima por un ratito, porque la vamos actualizando durante el transcurso del programa, y vamos a abrir el calendario de madrugada 6:30 para contarles un poquito de qué va este 5 de octubre ya. Mamita, cómo pasa, ¿eh? Cómo va avanzando el tiempo, el calendario, valga la redundancia. Bueno, 5 de octubre del año 2026 tuvo hitos en la historia que nos recuerdan a 5 de octubre de otros momentos. Y vamos a empezar con lo que ocurrió el 5 de octubre de 1864. Ese día nació nada más y nada menos quien inventó el cinematógrafo, Louis Lumière, que llevó a cabo el descubrimiento junto con su hermano. Los hermanos Lumière, lo habrás escuchado en más de una oportunidad, los que estudiamos y pasamos por las aulas de comunicación. Bueno, es materia obligada, por supuesto, entender todo lo que hicieron por el cine, el antes y el después que marcaron los hermanos Lumière. Bueno, un día como hoy, pero de 1864, nacía uno de ellos, Louis-Jean Lumière. Vamos a decir Lumière, con la R así, a la francesa, como corresponde. Unos años después, el 5 de octubre de 1872, se fundó la Escuela Naval en la Argentina. La fundó el presidente Domingo Faustino Sarmiento. Del siglo XIX saltamos ya al siglo XX, porque en 1941, y está cumpliendo años, nacía Eduardo Duhalde, expresidente de la Argentina, que bueno, por estas horas, por estos tiempos empieza todo lo vinculado con la investigación del vacunatorio VIP,
¿no? Y por eso se lo recordó en los últimos días. Pero bueno, está cumpliendo años, nació en 1941 y está de fest 41, estamos hablando, no voy a hacer la cuenta porque no me va a dar, la voy a agarrar, así si la hago al aire. En 1947 nace Brian Johnson, líder de la banda AC/DC. Para todos los seguidores de AC/DC, bueno, hoy tienen un nacimiento allí. Hay otro que es bien argentino, pero que lo vamos a dejar para dentro un ratito y para hacer una parte en esta noche y recordarlo con uno de sus grandes temas en una nueva versión que te traje para dentro de un rato nada más. Bueno, también nació en 1971 Ale Sergi, cantante argentino de la banda Miranda, ¿sí? Alguna vez los vamos a traer a los Miranda como artistas del día. Y en 1975 llegó a este mundo, está cumpliendo 51, sí, creo que 51 si no mal la cuenta, la actriz británica Kate Winslet. Bueno, la conocimos, se lanzó a la fama y la conocimos masivamente justamente por hacer el papel de Rose en la película Titanic, película que por entonces batió todos los récords, y yo creo que ya no queda nadie sin haberla visto, la película Titanic, no solamente los que la vieron en el cine por entonces, allí a fines de los años 90, sino que fue una superproducción, muy, muy impactante, la música que dejó, Celine Dion, la historia, bueno, todo lo que ya conocemos, sino porque después la han pasado hasta el cansancio por la tele. Así que, bueno, quien más quien menos, algo de Rose y de su Kate Winslet junto a Leonardo DiCaprio en aquella dupla inolvidable, seguramente recuerda. Así que me dicen que Kate nos escucha todos los días desde, no sé dónde está viviendo, si en Michigan o en Massachusetts, no lo recuerdo, pero nos escucha Kate Winslet todos los días y le mandamos un saludo. Sí, un gran happy birthday de parte de todo el equipo de After Night, ¿cómo sería madrugada? 16, bueno, horrible lo que estoy diciendo en inglés. Mejor que no me agarre ningún profe que sabe dónde me manda. Bueno, en el 2011 muere Steve Jobs, el fundador de Apple, de la empresa de la manzanita que tanto deseo genera en muchas personas. Hoy es el Día Mundial de los Docentes. Mira vos. Así que a nivel general, para todos los docentes, porque ya venimos a celebrar a los maestros el 21 de septiembre, a los profesores el 17 de septiembre. No, perdón, a los maestros el 11 de septiembre. A los profesores, yo sabía que algo andaba mal. A los profesores el 17 de septiembre. A los rectores lo celebramos el 28 de septiembre. A los estudiantes el 21 y hoy a nivel mundial celebramos a todos, así que todos los que ejerzan alguna actividad docente, los suplentes, los de actividades prácticas, prof, docente de cerámica, docente de uñas esculpidas, de tarjetas españolas, ¿se acuerdan de todo esto? De dibujo, como tenemos a nuestro querido Esteban, que ya lo voy a saludar como corresponde, a nuestro equipo, bueno, a todos, de batería, estamos llenos de docentes, somos tres docentes acá. Ah, bueno, nos podemos poner una escuela ya. Podemos hacer una escuela los tres, cada uno con lo suyo. ¿Por qué no? Bueno, le vamos a poner nombre un rato a la escuela. También se celebra en la Argentina el Día del Camino. Bueno, lo importante no es llegar, lo importante es el camino. Así que un gran saludo para los caminos, ¿no? Le mandamos un gran saludo. Y hoy, para cerrar, y ya nos vamos al primer recreo porque en un rato ya abrimos las líneas, es el Día Mundial de James Bond. ¿Alguna vieron de James Bond? Yo sí. Un par. Acá tenemos un fanático de James Bond. Bueno, se conmemora el aniversario del estreno de la primera película de la saga, que fue el 5 de octubre de 1962. El satánico Doctor No. Así es, así se llamó esta película y se estrenó un día como hoy, pero de 1962. El estreno histórico tuvo a John Connery interpretando por primera vez al agente 007 en los cines de Londres con esta música tan característica.
orquesta de Monty Norman. Ah, claro. Yo vi El Mañana Nunca Muere. ¿Puede ser? Vi un par, yo vi dos o tres. En los 90, básicamente. La de Pierce Brosnan, exactamente. Con Pierce Brosnan, exactamente. Acá tenemos al licenciado en James Bond. Yo no me voy a meter en nada porque la voy a errar. James Bondología, sí. Es tecnicatura y ahora abrieron la licenciatura. Bueno, la iniciativa comenzó no hace mucho en el tiempo, en el 2012, por parte de las productoras de cine oficiales para celebrar los 50 años de la película en el 2012 y quedó 5 de octubre, el Día Mundial de James Bond. Bueno, más o menos por acá está viniendo la noche. Tenemos en un rato nuestro artista del día, que hoy es lunes de tangos. Así que ustedes saben que nosotros anotamos todos los pedidos y con el tiempo aparecen en alguna sección especial. Si vos pediste algún tango alguna vez, a vos te digo, escúchalo hoy porque tenemos dos tangazos de aquello, de aquel entonces, de los tangos que les gustan a ustedes. Y tenemos nuestra historia del día dentro de un rato, además de un cumpleaños muy especial que nos va a llevar a un gran clásico del rock nacional. Entre eso y tu llamado, ahí nada. Así que a la vuelta de este primer recreo, ya te atendemos en el 40 10 72 42 y el programa empieza a tomar una nueva velocidad. Ya venimos.

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0: Bueno, mientras saludamos a todo el equipo y a todos los que nos están escuchando y le damos ahora sí una bienvenida un poco más formal, ya te cuento que están habilitadas las líneas para que vayas llamando y no tengas que esperar mucho para comunicarte. Así nos hacemos mutua compañía un ratito y charlamos en esta primera noche que compartimos en la semana. El número es el 4010-7242. Llamas y salís al aire, ¿eh? Tenés que esperar nada más que te diga hola, buenas noches, hola, quién habla, y ya está. Digo eso y ya podés hablar. No hay filtros, no hay retenciones, nada que se le parezca. Lo cual es una gran libertad y una enorme responsabilidad por parte de todos. Así que andá llamando a ver quién rompe el hielo esta noche. A ver si sos el primero, si sos la primera. 4010-7242, ya están nuestros compañeros para tomar el llamado. Y cuando digo nuestros compañeros, los saludo a Esteban Villarruel, que está en la puesta en el aire. Los Duques de Hazard hoy están, justamente, el dúo de Los Duques de Hazard, junto con Lucas Herrera, que está esta noche en la edición, aquí trabajando con nosotros. Docente de batería, docente de dibujo, Esteban. Y acá, bueno, un humilde docente de locución. Así que se vienen los cursos de verano. La Academia Los Duques de Hazard, qué sé yo. Vamos a ver, ¿por qué no? Está en el rotativo del aire. Esta noche nos acompaña Gabriel Olaizola. Así que le mandamos un saludo desde aquí. Él está en la redacción para actualizar unas noticias a cada hora. Y también palpitando lo que será el panorama del rotativo del aire a las 4 de la madrugada. Lo tenemos a César en la recepción, que siempre me guarda un material, le agradezco enormemente por la deferencia que tiene, que siempre se acuerda y me guarda un material que de otra manera terminaría en la basura y me lo ubica. Así que muchísimas gracias por reservármelo y por acordarte. Estamos con nuestros compañeros de técnica, nuestros compañeros de la planta transmisora y este humilde servidor de este lado del micrófono. Mi nombre es Hernán García Arena. Si te estás sumando ahora, bueno, me presento. Allí me puedes seguir también en Instagram y ya tengo algunos mensajes para leer de ustedes ahí en arroba Hernán García Arena, que agradezco enormemente, como por ejemplo el de María Alejandra, que nos escribe desde Porto y dice: buen lunes y feliz semana corta para mí, porque el viernes me voy a Berlín a visitar a mi hijo que está haciendo un doctorado allá. Mi primera vez en Alemania, dice María Alejandra, que después nos va a contar su impresión. Dale, mira, te lo voy a escribir. Dale, buen viaje le vamos a poner para que le vaya muy bien a Ale. Ahí le estamos respondiendo mientras hacemos el programa. También le agradezco a Norma, que mandó un mensaje muy lindo. Dos Normas que me mandaron un mensaje muy lindo en las últimas horas. Bueno, ya se los contesté. A Fabiana, muchísimas gracias. A Nora, a María, a Mary, a Lucas, a Reinaldo, a Benito. Bueno, todos mensajes que llegan a través del Instagram. Dice María Adela, también escribe: maravilloso el primer tema musical de hoy, buen lunes. Bueno, les cuento que el tema, que algunos se lo confundieron con un día de domingo de Gal Costa, no, es Joana Mañana Tal Vez. Joana Mañana Tal Vez, algo así, como se pronuncia. Hoy que vengo de escucharme la Globo todo el día, estoy con la pronunciación muy afilada, muy, muy afilada. Así que con ella comenzamos. Aprovecho también para saludar a todos aquellos que nos están siguiendo por el aire en AM630 y en todas las repetidoras de todos los rincones del país a los que llega Radio Rivadavia. No, María Adela, vos no te lo confundiste. No, no, no. Digo porque algunos por WhatsApp sí se confundieron. No, vos no lo confundiste. El primer tema musical me va escribiendo María Adela y la voy contestando a o vivo. Como estuvimos hoy, ya que estamos tan Brasil. Es todo para que ustedes nos demuestren que están atentos a esto. Por ejemplo, hasta ahora nadie está demostrando que el 4010-7242 está liberado. ¿Estarán atentos a que está liberado? ¿Sí? ¿Vos decís que sí? ¿Preguntamos? Bueno, ya saludo a la gente de YouTube. Pero antes, buenas noches. A ver.
1: Buenas Hola.
0: Hola, ¿quién habla?
1: Hola. Hola, Hernán.
0: Sí, ¿quién habla?
1: Ah, ¿cómo estás? Ah, estaba escuchando en línea, digo.
0: Por la radio estabas escuchando.
1: ¿Qué tal? Sí. No, ahora bajé.
0: Por el teléfono, va, claro, por el teléfono, pero saliendo en la radio, por el teléfono. Estabas escuchando la radio en vivo.
1: Sí, soy Mari de Mar del Plata.
0: Hola, Mari, ¿cómo te va? Buenas noches.
1: Bien, bien. Justo te estaba escuchando y digo, voy a probar, voy a llamar. Mirá,
0: y acá estamos, Bueno, gracias por llamar. Sabés que hoy me veía en algunas redes sociales, parecía verano Mar del Plata hoy, de la cantidad de gente que había en la calle.
1: Hermoso estuvo.
0: Estuvo lindo, ¿no?
1: Hermoso, la verdad, sí, re lindo el día, sí, para caminar, ¿viste?
0: Yo veía a la gente caminando ahí por la Rambla, que es un paseo tan lindo para hacer, cuando el clima acompaña, y por la Rambla me refiero a toda la costanera, ¿no? No solamente al centro.
1: Nosotros tenemos, los marplatenses, ese privilegio, ¿viste?
0: Sí, claro.
1: Yo tengo vivo en un barrio, pero tomo el colectivo en 10 minutos menos, estoy en el centro, o en 10 minutos en el puerto, ¿viste?
0: Claro.
1: Tengo ese privilegio.
0: Qué bueno, qué bueno.
1: Poder decir, voy a caminar a la costa y bueno.
0: Y aparte tenés kilómetros y kilómetros y kilómetros pudiendo mirar el mar, que es hermoso.
1: Sí, la vez pasada, ¿viste? De la playa Bristol, me fui caminando porque quedé de encontrarme con mis amigas en el Café Las Nubes. Y, no sé si se puede decir, bueno.
0: Bueno, ya lo dijimos.
1: Y me fui caminando todo, parecía re lejos y no, mirando el mar y el día hermoso, llegué entre, no sé, 15 minutos habré tardado.
0: Qué bueno, qué lindo. Pero, sí, es un muy, muy lindo paseo. Y hoy justamente miraba hace un ratito que me iban llegando algunas imágenes, la cantidad de personas que había. No te digo como si fuera el 15 de enero, pero se notaba mucho movimiento. Como decía el posteo, decía un rayito de sol y ya todo el mundo en Mar del Plata sale a la calle a disfrutarlo.
1: No, el marplatense lo disfruta.
0: Claro,
1: Hay sol y enseguida salimos todos.
0: Qué bueno, qué
1: Así
0: bueno.
1: Somos.
0: ¿Siempre viviste en Mar del Plata, Mary?
1: Mar del Plata, ¿viste?
0: ¿Siempre viviste?
1: Viví hasta los 23 años que me casé. Me casé y me fui a vivir a Buenos Aires.
0: Ajá.
1: Y después de hace 6 años que estoy.
0: Ah, volviste.
1: Otra vez en mi Mar del Plata.
0: Volviste a tu tierra.
1: Me casé. Sí, porque mis hijos ya crecieron, tienen cada uno sus. Se recibieron, se. Bueno, hice bien los deberes como madre. Y después quedé viuda. Me separé, quedé viuda, ¿viste? Y entonces como que estuve en pareja también hace 4 meses que me separé de mi pareja de 15 años.
0: Uh-huh.
1: Pero bien, seguimos siendo amigos, seguimos charlando, ¿no?
0: Ah, bueno.
1: Se puede. Dicen que no se puede ser amigo después de... Pero fueron 15 años hermosos y bueno. Y no sé qué nos depara el destino.
0: A lo mejor es un paréntesis.
1: Hablando. Es que yo, te digo la verdad, ya hice 3 paréntesis.
0: Mm.
1: Y viste, ya el cuarto, viste, ya es como que él me dice, Mari, es el cuarto.
0: Ah, ¿vos fuiste la que puso el paréntesis siempre?
1: Sí, por lo general sí.
0: Sí.
1: Sí, pero es a ambos a veces, porque yo no, o sea, es un 50 y un 50 a veces.
0: Sí, en las relaciones en general son 50 y 50 todo, pero bueno, a veces hay uno que toma la decisión más firme.
1: Sí, aparte que yo me tuve que venir a vivir a Mar del Plata, yo me vine porque tenía una sobrinita que estaba internada y tenía cáncer y bueno, me vine a acompañar a mi hermano con mi mamá acá y bueno, yo me vine más a estar acá. A cuidar a mi sobrina, viste, a acompañarlos, a mi cuñada, a mi hermano. Y falleció mi sobrina, pude estar con ellos, viste.
0: Uh-huh.
1: Es feo el momento que pasamos, pero pude acompañarlos.
0: Sí.
1: Estuve con mi sobrina hasta el último momento. Y eso no, eso me lo tengo acá, viste, guardado en mi corazón que tuve ahí. mi presencia. Y me quedé, y eso también fue una de mi... Yo, mis hijos, ya vivía prácticamente sola, pero yo vivía en pareja con él. O sea, no convivimos así mucho tiempo juntos, pero sí en mi casa y él en la suya, y yo más estaba en la casa de él, bueno. Pero es una excelente persona, no te digo. Pero a veces no coincidimos en ciertas cosas, ¿viste? Cuando uno ya viene de otra pareja, ya después de los 50, yo tengo 62.
0: Sí.
1: Y él tiene 66.
0: Sí.
1: Y ya venimos de, como se dice, de una segunda...
0: gestión.
1: La segunda gestión, ¿viste?
0: Sí.
1: Y es como que somos grandes, tenemos nuestras mañas, yo tengo las mías, yo soy media también. Pero nos queremos mucho, hay amor.
0: Bueno, eso está buenísimo, porque si todavía siguen teniendo vínculo, a pesar de que ya no funcionen como pareja, y lo pueden sostener y se pueden acompañar, significa que es una separación menos dolorosa, ¿no? Significa que la pueden tramitar con menos dolor que a veces otro tipo de separaciones que generan duelos importantes.
1: Claro, lo que pasa es que nosotros al principio fue ahí. Tuvimos quizás un mes, ¿viste? Medio. Y después empezamos a hablar porque él tiene un departamento acá que lo manejaba yo, ¿viste? Entonces yo tenía que devolverle algunos papeles de... Me ocupaba yo de muchas cosas. Entonces yo, es como que yo devolví todo, llave, todo, ¿viste? Mm. Pero así empezamos, después nos juntamos a tomar un café, así le entregué las carpetas, ¿viste? Cosas... Y bueno, después él volvió a porque al tener el departamento acá, él viene. Y volvió y fuimos a tomar un café, tuvimos 4 horas en el café, que después los dos nos mandamos mensaje y que había sido hermoso.
0: Mm.
1: Y sí, todavía está eso, pero bueno, nos seguimos mensajeando, todo bien. Él a veces sábado, a ver, como ayer, me dice, ay, Mari, no te contesté porque esto me dolió. Digo, no me tenés que dar explicaciones. Porque es como que... Y yo, viste, es como que te confundís a veces. Pero bueno.
0: Y bueno, sí, cuando el límite está un poquito difuso, eso puede llegar a suceder. Lo importante es no lastimarse, no confundirse. Si no se lastima ninguna de las dos partes, ustedes ya son grandes, ya saben lo que tienen que hacer. El tema es cuando una de las partes puede salir lastimada por esa confusión, ¿no? Ahí sí ya es otra historia.
1: Claro, hasta ahora lo hemos tomado bastante, pero como ya venimos de otras separaciones.
0: Claro.
1: Y él siempre él siempre ha vuelto a mí, siempre él. Y esta vez es como que ya no, viste, como él me dijo, ya Mari no, ya la cuarta vez no. Pero seguimos así charlando, o sea, todo bien. Va a ser lo que tenga que ser.
0: Seguramente.
1: Pero siempre nos dijimos, él siempre me planteó, Mari, si alguna vez nos peleamos, me gustaría que seamos buenos amigos. Que esto quede, porque pasamos muchas cosas juntos.
0: Uh-huh.
1: Cosas lindas, cosas, tuve en momentos difíciles. Y entonces como que nos acompañamos siempre.
0: Bueno.
1: Es más que un compañero, ¿viste? Y hay un poco, y hay amor también.
0: ¿Y vos estás contenta?
1: No, es una sensación rara. Contenta es como que yo lo veo bien a él ahora. Como lo veo bien, más tranquilo, no quiero contar las situaciones de que nos llevó a esto, pero lo veo tranquilo. Y entonces, para estar siempre discutiendo por lo mismo, entonces nos quedamos así, y así está bien hasta ahora.
0: Bueno.
1: Pero te digo que sí, se extraña. No nos mandamos mensajes todos los días, ni a cada momento. A veces sí, capaz que en el día nos mandamos varios. Y por ahí pasa un día y no nos mandamos mensajes.
0: Claro,
1: ¿sí?
0: Claro.
1: Pero tanto más que... más va. está todavía la llamita entre los dos, se nota en las miradas, en tomarse de la mano.
0: Y es que si no lo hubiera, no se seguirían escribiendo, ni se seguirían llamando, ni nada de eso. Pienso yo, que no sé nada. No. Es una opinión nada más, no es que me la... Pero pienso que cuando uno quiere cortar algo en serio y de raíz, lo corta en serio y de raíz.
1: Sí. Bloquea. No, claro. Yo no saqué ni la foto, ni nada.
0: Nada.
1: Ni bloqueé. No, es más, tengo la familia del hijo de él en... Él ve mi historia, mis hijos con él tienen la mejor, lo requieren. No, nosotros, mis hijos se siguen hablando. Mi hija vive al lado de la casa de él y se siguen saludando, hablando, mi nieta. No, eso no cambió nada. Sino nosotros, pero bueno, veremos. Pero como siempre estuvimos en distancia, él en Buenos Aires y yo en Mar del Plata, hasta que compró el departamento que iba a ser un lugar para los dos, dice. Y bueno, pasó esto y bueno. Pero nada se sabe. Pero después todo bien. Yo tengo una vida linda. Tuve mucho amor.
0: ¿Y a qué te dedicas, Mary? ¿Estás jubilada? ¿Seguís trabajando?
1: Estoy jubilada.
0: Jubilada.
1: Estoy jubilada y aparte remallo suéter, ¿viste? Armo todo el suéter para una fábrica, pero en mi casa. Yo antes trabajaba en fábrica, allá en Capital trabajaba en fábrica. ¿Sabés que yo años me levantaba a las 3:30 de la mañana, tomaba el colectivo 4:10 para entrar a las 7?
0: ¡Qué sacrificio!
1: Yo vivía en la zona sur, vivía en Florencio Varela y viajaba hasta Floresta, que está la fábrica.
0: Ah, un trayecto largo, ¿eh?
1: Sí, tenía 2 horas de viaje, 2 horas y media.
0: Impresionante.
1: Y trabajaba, cuando falleció el papá de los chicos, los chicos estaban estudiando, yo tenía que seguir, ¿viste? Seguir. Y vos sabés que hacía 12 horas, no dormía casi. 12 horas para que poder sostener,
0: ¿viste? La casa, claro.
1: La casa y mi hija pudo salir a empezar a trabajar y estudiar.
0: Claro.
1: Y después el más chico... se lleva 3 años igual. También tuvo que, creo un año dejó de estudiar, después empezó a trabajar también en las temporadas acá en Mar del Plata y estudiaba ingeniería. Mi hija se recibió también en la parte de contabilidad. Y vos sabés que, y bueno, ya está, ya cumplí con todo ello.
0: Sí. Y ahora estás gozando del merecido descanso.
1: Claro, justo mamá dice, quédate en Mar del Plata, mi mamá sé que me necesita, tiene 79, no puedo creer. Mamá va a cumplir 79, me tuvo muy joven a mí a los 16.
0: Sí.
1: Y tengo un hermanito que es de especial, es Down, pero es hermoso, mi vida, tiene 41 años.
0: Y también vive ahí en Mar del Plata. Bueno,
1: sí, vive al lado de mi casa.
0: Ah, bueno, sé que están todos juntos.
1: Ay, no sabés, de un lado tengo a mi mamá, del otro lado tengo a mi hermano, y yo vivo en el medio, ¿viste? Tenía 3 terrenos mi mamá, mi papá, mi mamá, y bueno, entonces una se la dejó a mi hermano, yo me quedé en la del medio, y mi mamá es al lado.
0: Bueno, está bueno, cada uno conservando su independencia, pero muy cerquita.
1: Sí,
0: muy cerquita,
1: juntos.
0: qué bueno.
1: Ay, me alegra haber hablado con vos.
0: A mí haberte
1: siempre
0: conocido. Gracias, muchas gracias.
1: Siempre los escucho.
0: Gracias.
1: Cuando puedo y no trabajo, ahora está flojo el trabajo, no hay trabajo. Entonces, aparte tengo cirrosis, tengo una enfermedad autoinmune, viajo seguido a Buenos Aires para
0: tratarte.
1: Controles.
0: Sí.
1: Estoy en la lista de espera del INCUCAI.
0: Ah, mira.
1: Sí. Sí, tengo hace, ¿cuánto que tengo? 3 años. O sea, que es autoinmune, porque yo nunca tomé nada, alcohol, nada.
0: Mirá.
1: Mi mismo cuerpo la genera. Y bueno, estoy con eso. Pero
0: lo controlás también ahí en Mar del Plata, entiendo, te atendés con médicos de allí.
1: Sí, tratamiento. Es más, mañana tengo que ir a la doctora.
0: Bueno.
1: Sí, todos los meses, pastillas, gracias a las pastillas, tomo 9 pastillas por día. Prácticamente estoy controlada en Buenos Aires, ahora tengo que ir en enero a controlarme, sí, sí, por suerte me hice amiga de la enfermedad. Y al hacerme amiga, le digo, pórtate bien, llevémonos bien.
0: Claro, bueno, sí, la parte anímica en cualquier enfermedad influye muchísimo, así que me alegro que lo puedas tomar de esta manera, con tranquilidad, a la espera, y que mientras tanto te sientas bien físicamente, eso es lo más importante. Así que, Mary, sí, con todo lo que compartiste, te quiero agradecer enormemente que te hayas sumado al programa. Te esperamos otro día cuando tengamos, hoy es tema libre, ¿viste? Así que es una conversación de los temas que ustedes traen, pero cuando alguna consigna te llame o alguna propuesta te interese, te esperamos también para escucharte. Dale, y nos hacemos compañía.
1: Un abrazo, un saludo, y bueno, después te cuento cómo sigue todo.
0: ¿Cómo no? Dale, dentro de un tiempo nos llamás para ver cómo están las novedades en todos los aspectos. Dale.
1: Dale, Hernán, un beso grande.
0: A vos, gracias por llamar.
1: Hablar con vos.
0: Igualmente, chao, chao. Igualmente, un placer, gracias por llamar. Bueno, 1:55, 4010-7242. Buenas noches, ¿quién habla?
2: Hola, buenas noches, Hernán, ¿cómo estás? Te habla Mirta.
0: ¿Cómo te va, Mirta? Buenas noches, ¿cómo estás?
2: Muy bien.
0: Bueno, me alegro.
2: ¿Vos? ¿Todo bien?
0: Bien, todo bien.
2: Bueno, me alegro muchísimo. Bueno, hoy es tema libre.
0: Sí.
2: Y de algo que vos estuviste hablando, te quiero hacer un comentario.
0: Bueno.
2: Una de mis hijas fue a la peregrinación de Luján.
0: Sí.
2: Y hoy la vi. Ella salió el viernes a la noche.
0: Sí.
2: Y cronometró, creo que me dijo 61 kilómetros.
0: Ah.
2: Y te puedo asegurar que le costaba caminar.
0: Y sí, me imagino.
2: Sí. Estaba con bastante molestia.
0: Pero llegó.
2: Pero sí, no. Muy feliz, me dijo. Fue con dos amigas.
0: Sí.
2: Y después fue mi yerno a buscarla cuando ya llegaron.
0: ¿Y fueron solas o fueron acompañadas por un grupo tipo parroquial?
2: No. Ellas fueron solas.
0: Solas.
2: Digamos, fueron por su cuenta, pero me mandó videos en que... Porque hubo una confusión. Yo no sé si... Ahora, no sé en qué programa fue, porque yo escucho Rivadavia, a la noche. Que yo había... debe ser en el de Oscar, que estaban diciendo que la gente salía el sábado a la mañana. Entonces yo le escribí, le dije, pero hija, en todas partes están diciendo que se sale el sábado a la mañana. Y me mandó un video, no sabes lo que era la ruta, hacia adelante y hacia atrás, llena de gente. Lo que pasa que creo que los que emprendieron el viaje a las 10 de la mañana desde Liniers llevaban la Virgen y me parece que eran los más jovencitos, ¿viste?
0: No, lo que pasa es que habitualmente el horario es las 10 de la mañana desde Liniers. Ese es el horario de salida oficial, el sábado a las 10 de la mañana. Hay muchas personas que van aparte y demás que suelen salir antes como para llegar antes también.
2: Claro, bueno, ella salió más o menos, me escribió a mí, eran las 10 de la noche. Y cuando me mandó, yo estaba escuchando el programa de Oscar, cuando me mandó a las 3 de la mañana el video, no sabés lo que era.
0: Había un montón de gente, claro.
2: Sí, hacia adelante y hacia atrás.
0: Sí, porque hay mucha gente que sale más temprano.
2: Pero escúchame, ¿no es a las 10 de la mañana? Me dijo, mira, y me mandó la ubicación, todo.
0: No, esa es la partida oficial desde el santuario de Liniers. Todos los años fue igual.
2: Claro.
0: Pero ya hace una gran cantidad de años que cada vez es más la gente que sale más temprano, te digo porque... Los veo muy cerca a peregrinar de donde yo estoy,
2: claro,
0: así que ya el viernes a la noche me cruzo con bastantes caravanas. Sí. Pero bueno, así que estaba un poquito dolorida, pero nada, se le va a ir en el transcurso de los días.
2: No, pero me dijo que muy emocionada, muy feliz.
0: Es una linda experiencia.
2: Yo le comenté a ella, le dije, pero hija, si nos ponemos a hablar de lo que es, digamos, los mandatos de Dios, ¿no? Lo que está en la Biblia, en ninguna parte dice que nosotros tengamos que hacer sacrificios. Y ella me dijo, no, pero tengo pendiente leer la historia de cuando empezó la primera marcha a Luján caminando y por qué. Pero bueno, o sea, no es algo que haya sido... decretado por Dios ni por Jesús, sino que fue una elección de los hombres y especialmente de la Iglesia Católica.
0: Seguro, ¿no? Seguro, hace... seguro, para hacer honor a, la, a esa vocación y bueno, y a un pequeño sacrificio para justamente ofrecer por alguna causa en particular. Bueno, mandale saludos a tu hija. No quiero ser descortés, pero estamos con las noticias, Mirta, ya de las dos. Así que como hoy es tema libre, charlamos este ratito y nos encontramos otro día. Pero gracias por compartir tu experiencia.
2: Te iba a decir si un día podés hablar del Ratón Pérez, las casitas que hay en Madrid.
0: Ah, las he visto. Sí, bueno, cómo no. Anotamos, bueno, sumamos. Besito. Igualmente para vos, Mirta. Chau, gracias por llamar. Bueno, me queda pendiente saludar al chat, a todos los que están ahí. A la vuelta de las noticias, lo primero, ¿eh? Lo primero es saludar a ellos, a uno por uno, porque ahora está Gabriel Odeizola con el rotativo del aire. Ya venimos.
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4: Las 2 de la mañana en todo el país, temperatura en la ciudad de Buenos Aires, 17 grados 3 décimas, humedad 63%. Javier Milei recibe hoy las cartas credenciales de 4 embajadores. En su actividad oficial de este lunes, el presidente participará a las 13 de la presentación de los representantes diplomáticos de Bélgica, Irlanda, Finlandia e Israel. Lula ganó entre los brasileños que votaron desde la Argentina. Haciendo un promedio entre las 5 sedes habilitadas en nuestro país, el actual presidente recibió 3.738 votos frente a 1.718 del senador Bolsonaro. La participación se limitó al 45%, ya que emitieron sufragio menos de 6.000 ciudadanos sobre un total de 13.000. Estados Unidos retiró todos sus bombardeos de la base Fairford en el Reino Unido. Fue tras el incidente que activó una investigación sobre una posible implicación de Irán en un complot terrorista cerca de esa base, utilizada en conjunto por fuerzas británicas y estadounidenses. Ener Valencia salió en defensa de Marcelo Gallardo, luego de que resultaran en derrota a los 2 primeros partidos que el DT argentino dirigió para la selección de Ecuador. El delantero de Boca dijo que al principio va a costar, pero

que suena es América con You Can't Do Magic, para aquellos que nos dicen que les gusta también un poquito más atrás en el tiempo la música. Bueno, nos fuimos unos años antes, fines de los 70 más o menos, por allí, transición con los 80, por ahí anduvimos. Así que con ello estamos comenzando la segunda hora de madrugada 6:30 de este lunes 5 de octubre, el reloj marca las 2:07 en Radio Rivadavia. Así que es tiempo de darles la bienvenida a todos los que se están despertando muy, muy, muy, muy temprano para salir a trabajar. Sé que es lunes, que el esfuerzo cuesta un poco más, vale doble, que es más difícil. Pero bueno, ya está, ya con la primera inercia ya arrancamos la semana y nos ponemos en marcha como para poder disfrutarla de la mejor manera posible. Aparte, hoy tenemos un buen clima, no hace tanto frío. Estamos con 17 grados de temperatura a esta hora, al menos aquí en la ciudad de Buenos Aires y alrededores, y el pronóstico promete 23 de máxima para hoy. Considero nublado, sí, pero bueno, ya no con este frío que a veces da más ganas de quedarse en la cama, ¿no? Cuanto más frío hace, más nos cuesta. Así que arriba, aquellos que se están

0: insisto, despertando recién ahora para irse muy temprano a cumplir con sus obligaciones. Y también aquellos que están volviendo, tal vez tarde, o se están yendo a acostar tarde y encuentran en la radio el puente hacia el descanso. Entre esas dos puntas, bienvenidos a todos los que se suman por cualquier motivo a esta hora a Radio Rivadavia para acompañarnos en madrugada 6:30. Y vamos a saludar muy especialmente a quienes nos escuchan por YouTube, por el canal de YouTube de Radio Rivadavia, que ya somos un montón a esta hora. Así que gracias por estar allí en Radio Rivadavia en vivo. Somos un montón a esta hora y para hacer esta hora, que no es tan sencillo, ¿no? Así que, bueno, gracias a todos los que día a día se van sumando al programa y entre ellos a los que nos acompañan en el chat del canal de YouTube. Veo por allí a Nilda, veo por allí a Susana, a dos Susanas me parece que hay, ¿puede ser? O hay una sola, Eliseo, que lo estoy saludando, a Nora, a Maru, que van siguiendo la cuenta de los que se van comentando, buen inicio de semana, bueno, gracias a ustedes, gracias Maru allí por tu mensaje, la veo por allí, Alicia por allí también, a Nora la saludé, no recuerdo, si la saludo de nuevo, a Willy, que veo por allí arriba, me voy hasta donde me llega el chat, porque ustedes estuvieron charlando durante los últimos minutos, así que, bueno, a Martín, veo un Martín por allí, bueno, bienvenidos a todos, gracias, a los que escriben, acompañan, a los que nos van marcando un poquito el pulso con sus ideas, con sus aportes, con todo lo que tienen ganas de conversar con nosotros. Vamos a abrir, hoy estamos en programa corto, así que la segunda tanda de llamados está muy pegada a la primera, porque en un rato se viene nuestro artista del día, lunes de tango, así quedó marcado desde hace ya varios meses. Así que a los tangueros, bueno, en los lunes encuentran su espacio aquí en madrugada 6:30. Pero te puedes comunicar con nosotros, estamos en el 4010-7242. Te doy algunos minutos para que nos llames mientras leo los mensajes que nos llegan al 11-50-26-8-6-30. Ángela nos escribe desde Sáenz Peña, en Chaco, que dice que todas las noches escucha el programa y nos manda un abrazo, igualmente para vos. Buen comienzo de semana. Hoy se cumple 51 años del ataque al regimiento Monte 29 de Formosa. La frase que nos dejó el soldado conscripto Luna: aquí no se rinde nadie. Petrona, desde Jesús María, en Córdoba. Gracias, Petrona, por traernos este recuerdo y esta frase que quedó en la memoria. Claudio, desde Mar del Plata, guardia de la pesquera, dice: ¿cómo se ha perdido el respeto y las costumbres hacia el otro? El dar el asiento en el colectivo, poner la música alta, qué bueno que llegaste. Bueno, gracias, Claudio. Sí, mira, lo del asiento en el colectivo no lo sé, porque, bueno, las veces que me toca hacerlo veo que todavía hay cierta, de algunos, ¿no? Por supuesto, hay cierta predisposición a que si entra una persona mayor, una persona embarazada, una persona con chicos, bueno, se les da el asiento. Pero lo de la música alta te tengo que dar toda la derecha y es muy molesto y muy irrespetuoso. Es decir, cada uno puede escuchar la música que quiere, pero con los auriculares. Yo no tengo por qué bancarme la música ajena, ni en el colectivo, ni en el tren, ni en una playa, ni en ningún lugar, ¿no? Ni en ningún lugar. Pero bueno, sí, está esta moda de llevarse el parlante Bluetooth y que todos tengamos que ser testigos de la música que escucha el otro y a todo lo que da. Cuando a veces mucha gente en el transporte público tiene ese ratito, si tiene la suerte de viajar sentada, para poder descansar, para poder poner la cabeza un poco en blanco, para correrse un poco del ruido cotidiano, a veces entre laburo y laburo, o al ir y venir del trabajo, es ese rato que tiene para eso, y tenés que bancarte a alguien de atrás que te enciende el parlante. Pero bueno, estamos en esos tiempos en donde el respeto, bueno, empezó a hacer una opinión, más que más o menos una escala de valores para que todos nos pongamos de acuerdo. Gustavo dice, buen comienzo de semana, te cuento que estoy escuchando la radio desde una app en viaje de regreso desde Brasil y por unas mini vacaciones. Pronto pasaremos por la frontera para seguir en ruta hasta Córdoba. Bueno, Gustavo, buen viaje, qué bueno. Lo mandaste a la 1:13, hace una hora, este mensaje. ¿Seguirán escuchando? Todavía si van hasta Córdoba, tienen un largo trayecto y entiendo que deben estar pasando la frontera o ya la habrán pasado hace algunos minutos. Así que ojalá te sigamos haciendo compañía en esta noche a través de Radio Rivadavia, y muy buen regreso a casa. Bueno, te escucho como siempre, nos dice Laura de Montecastro con unas palabras muy lindas que agradezco mucho. Gracias, Laura de Montecastro, qué lindo barrio de la ciudad de Buenos Aires, muy muy lindo barrio. Buenas noches, escucho siempre, soy Daniel de Villa Gobernador Gálvez. Bueno, Daniel, bienvenido, gracias por el mensaje. Todos mensajes que llegan al 11-50-26-8630. Buenas noches, soy de Mar del Plata, tercer marplatense de la noche. Me llamo Juan Pedro y soy remisero, te escucho siempre. Gracias, Juan Pedro. ¿Estás andando con el auto ahora en la ciudad de Mar del Plata? ¿Haces turno nocturno con el remis? ¿Nos podés contar si todavía nos seguís escuchando? Bueno, un gran saludo a vos y a todos los remiseros, taxistas, choferes de aplicación que nos están escuchando, que encuentran la compañía en la radio. Bueno, un gran saludo, buena jornada de trabajo y esperemos ser compañía y de la buena para todos ustedes, ¿eh? Buenas noches, escuchando con los compañeros en la panadería, como todas las noches, que tengan un lindo programa, nos dice Cristian de Reconquista, Santa Fe. Gracias, Cristian, ¿eh? Buenas noches, qué linda compañía es la radio, escucho un rato antes de dormir, buen programa, también de Reconquista, mirá, desde Santa Fe nos manda este mensaje Adri, entiéndeme, voy a su perfil porque no nos firmó. Bueno, 11-50-26-8630, nuestra línea de WhatsApp. Allí nos vamos haciendo compañía entre nosotros. Y está totalmente liberado el 4010-7242. Yo sé que los lunes es un día especial, que cuesta un poco más, que hay más remoloneo. No sé por qué, no sé por qué, pero siempre pasa. Sabe que está la línea totalmente liberada y que esta es la segunda tanda de llamados y tenemos un ratito para eso, ¿eh? Así que el tiempo es ahora para poder comunicarte y para poder compartir juntos un ratito en la madrugada de la radio. 4010-7242, línea directa de los oyentes de Radio Rivadavia. Bueno, había quedado pendiente, yo me acuerdo, porque... ¿Cómo? Ah, mirá, basta que yo diga había quedado pendiente y empiece en otra historia para que alguien diga, bueno, allí estamos, entonces no lo hacemos esperar. Hola, buenas noches, ¿quién habla?
1: ¿Hola?
0: Hola, ¿quién habla?
1: ¿Qué es, Hernán?
0: ¿Cómo te va? ¿Quién habla?
1: Bien, Marcos.
0: Hola, Marcos, ¿cómo te va? ¿Cómo estás?
1: Hecho percha.
0: ¿Hecho percha? ¿Por de dónde nos llamas, Marcos, sí, primero? Contame.
1: De San Justo.
0: De San Justo. ¿Qué te pasó?
1: Sí. No, que hecho percha, como que anoche me fui ayer. La peregrinación, viste, bueno, tenía cosas que agradecer y pedir, estuve peregrinando, no sé cuántas horas serían, creo que 15, salí yo el sábado 10 de la mañana con la lluvia y todo.
0: Sí. ¿Saliste de Liniers, Marcos?
1: No, de Tablada.
0: Desde Tablada. ¿Y dónde tomás? Sí. ¿Y por Tablada por dónde te enganchás con la... caravana principal?
1: Y saliendo como de una calle interna acá de mi localidad, uh-huh, después por Ruta 3, la antigua Vigadí Rosa, después por Don Bosco,
0: sí,
1: luego Libertad, Irigoyen, ya entrando a Morón, después bueno, Rivadavia, allá ingresando a Ituzaingó, después
0: está bien, o sea, más o menos Pablo, en la caravana te enganchaste en Morón.
1: No, salí acá con 400 peregrinos de...
0: Ah, mira, mira vos, no sabía que salen como desde otro punto.
1: No, salen de todo el país.
0: Claro, está bien, sí, pero no he visto nunca, digamos, caravana por otros barrios. Para mí es una novedad lo que me estás diciendo, porque en general la gente se traslada hasta Liniers o se traslada hacia la avenida Rivadavia sin caminar y desde ahí empieza a caminar. ¿Ustedes lo hacen caminando
1: claro,
0: desde allí?
1: Si no suben y bajan del país, como es de todos los puntos del país. Gente del norte baja a Liniers, gente del sur sube a Liniers, bueno, de ahí parten... ¿Cómo es la hora que les parece a cada uno?
0: Claro, o sea que vos saliste a las 10 de la mañana allí de Tablada, ¿y a qué hora llegaste a Luján?
1: A las 3 de la mañana del sábado.
0: A las 3 de la mañana, y pasaste por todos los climas, Marcos.
1: Yo lo que sí no me comí mucho sol, me acuerdo una vuelta por el, no sé si 2005, que esto que el otro, caí un sol, viste, como partía la tierra, a mí me partía la vista. Me puse en tejo de sol, viste, bueno, cuando se nubló... No estaba oscureciendo, perdón. Me saco los anteojos para volver en la mochila, no sé, con lo que me quedaba de brazo, ¿viste? Que llegó un punto como que te falta circulación, como si que... Como si se me queda la botella de agua. Yo no... Te vas quedando sin fuerza. Vengo a comenzar y me saco los anteojos. Se mataban de risa todos mis amigos, ¿viste? Como de... Lo mismo que tengo en Facebook, ¿viste? Tenía en Facebook, Parecía un mapache, me quedó la cara marcada.
0: Claro.
1: Nada, me quedó como todo lleno, como tengo una ampolla en los talones, como en las plantas de los pies, después de los dedos, ¿viste?
0: ¿Era la primera vez? ¿Es la primera vez que vas a Luján?
1: No, la 18.
0: ¿La 18?
1: Hace 18 años.
0: ¿No? Ah, bueno, entonces estás reacostumbrado, ya sabés cómo es.
1: Sí, bueno, ya lo que es la parroquia mía, viste, bueno, ya geográficamente, como es sabemos dónde está, digamos, cada puesto de apoyo, viste, como es
0: Claro, que de asistencia.
1: Sí, hasta me la crucé a Leila Yani, como es la antigua concejal de acá de Matanza.
0: Ajá. Pero no, lo que quiero decir es que no te sorprende sentirte así, un poco dijiste estoy hecho percha. Bueno, es algo que sabés que pasa, el tema de las ampollas, del cansancio, sí, de los dolores. A eso me refiero.
1: Sí, igual fácil, como mañana tengo que seguirle dando a las cosas mías.
0: Claro, no tenés mucho tiempo fácil, para descansar.
1: No, fácil, no sé, noche del martes, me ayuda el miércoles, ahí bueno, voy a poder caminar mejor.
0: Claro. Sí, es un sacrificio físico muy importante, no es una pavada hacer una peregrinación.
1: Que más allá del sacrificio, como es un deseo, una intención.
0: Por supuesto, vos dijiste que querías ir a agradecer.
1: Claro, uno va a agradecer lo que tuvo hasta ahora, como es y después como es a pedir lo que necesito.
0: Claro. ¿Y de tu grupo llegaron todos bien o alguno se quedó por el camino?
1: No, llegaron todos bien. ¿Todos bien? Yo creo como que un pibe de 15 años, no sé, quiso ir, que como es llegó como acá de Tablada, casi un poco más de, casi Morón, no moría más risa, no sé para qué se la banca, si no va a llegar.
0: No llegó, o sea, un pibe más joven no llegó y ustedes sí, eso quiere decir.
1: Claro, sí.
0: Claro. Bueno, viste que tiene que ver con muchas cosas. Pibe. Tiene que ver con muchas cosas, con cómo llegás, con la intención que tenés, cómo estás en esa noche. Pero es una linda experiencia.
1: Claro que sí, bueno, fue que costó un poco, como es este año, como es fueron más peregrinos. Y se hizo un poco dificultoso, de cuesta abajo, lo que quedó, lo que era Ruta 6, la banquina de ambos lados. Lo que, cuando hace frío y no llueve, van como tiros, por donde quieren, como es es como que van a una tropa a atacar al enemigo. Entonces, ayer, ¿qué pasó? Se frenaba el peregrino que estaba adelante, y vos ibas a pasar el hombre, ese es peor. Porque, ¿qué pasa? Estás rezagando tu fuerza física y te fatigas más.
0: Ahora, cuando llegaste a Luján, ¿sos de los que entra a la iglesia o de los que ya se quedan afuera y dijeron, bueno, ya llegué, ahora me vuelvo?
1: No, no, si llego y ya me vuelvo, por eso no voy. No, siempre llego, mira, como te vuelvo a repetir, o sea, costó, viste, la última cuadra y media, te digo. Que otros años se hacían como tiros, pero a paso normal, pero ahora, no era como decir avanzar y 30 centímetros cada 15 minutos. No llegábamos más y cada vez nos fatigábamos más, ¿viste?
0: Sí, sí,
1: después,
0: sí.
1: Después que pasa como entramos, no yo, como es defectiblemente, como es cada vez que llego, incluso como puedo, con la última agonía, ¿viste? Bueno,
0: ingresás a la basílica.
1: Te agradezco, hago la oración, digamos, que decía en ese momento. Y bueno, yo tengo formación religiosa, como soy miembro militante de la Acción Católica.
0: Ah, mirá.
1: La Acción Católica Argentina.
0: Mirá. Así que bueno, realmente lo haces con...
1: Bueno, por acá para hacer una escapada de nuevo a Luján, a una reunión con León 14.
0: Claro, bueno, pero hacerlo en colectivo o en auto. No te vas así de nuevo
1: caminando. Sí, no, bueno, siento como que yo de...
0: Otra vez caminando, ¿no? Católica.
1: No, güey, sí, yo veo esta respuesta, igual porque es para noviembre, ¿viste? Pero...
0: No, pero igual, mirá que va a ser, sí, va a haber gente para lo del León 14.
1: Sí, no.
0: Bueno, Marcos, te deseo una...
1: Sí, un conocido de... Hay un vecino de Luján que ya está todo reservado, ¿no?
0: Sí,
1: no,
0: sí,
1: hay,
0: sí.
1: Estaría para nadie.
0: No, está... vamos a ver
1: no, cómo... Están generando como... Creo que 14 millones de pesos en la habitación.
0: Sí, están viendo precios desorbitantes, pero eso seguramente se va a tener que ir ajustando, porque no lo va a pagar nadie. Todo eso, el otro día escuchaba al intendente y a los que están en la organización de allí, no lo va a pagar nadie. Para Guatemala, Luján no es un lugar que tenga muchas plazas, ¿no? Depende de la voluntad de las personas que ofrezcan sus casas. Así que, bueno, te deseo una pronta recuperación. Es un año de mucha expresión de fe, evidentemente, para vos. Porque va a venir el Papa también, así que bueno, si llegas a ir, después contanos cómo fue tu experiencia. Mejor y que te recuperes pronto.
1: Gracias, te mando un fuerte abrazo.
0: Igualmente para vos,
1: que
0: Marcos.
1: Que tengas una buena semana.
0: Gracias, igualmente, muchas gracias.
1: Dale, nos estamos.
0: Chau, buenas noches. 2:25, 40:10, 72:42, nuestra línea directa. Liliana de Mendoza dice, estoy muy emocionada de ver la procesión a Luján, ver que la fe no está perdida en este bendito país. Acá en Mendoza se hizo la fiesta diocesana, donde se hace la fiesta de la Virgen del Rosario, patrona nuestra. También cientos de jóvenes y fieles. Siempre vemos en los noticieros pálidas, pero esa no es toda la verdad. Gracias, Lilian. Perdón, yo te dije Liliana, pero me firmaste como Lilian el mensaje. Muchas gracias. Sí, realmente fue un fin de semana para la gente de fe, muy, pero muy importante. Radio Rivadavia, te escucho todas las semanas. Nos dice que es de Bransen, Graciela. Bueno, anotamos el tema que nos pedís para algún artista del día de los próximos días. Te mando un beso grande, Graciela. Gracias por la compañía. Bueno, Marta dice, te escucho desde mucho antes de que comenzaras oficialmente. Conozco cada voz que llama, las tengo grabadas en mi mente. Y nombra algunos de ellos. Te escribo para que sepas que estoy alerta. Y muy buena idea la de postergar el prólogo del comienzo, dado que los lunes comenzás una hora más tarde. Dice, saludos y bendiciones para toda la muchachada. Nos dice Marta Inés. Gracias, Marta. Muchas gracias por la compañía. Y bueno, me alegro que te guste la idea de postergar el prólogo para los próximos días. Feliz semana, Hernán y equipo, gracias por cuidar también el bebé, dice Susana Avellaneda. Sí, hoy un oyente, Maru, me mandó por Instagram una foto del bebé que nació la semana pasada, que cumplimos 9 meses, que dio a luz. Todavía no le pusimos nombre, bueno, vamos a ver qué nombre le ponemos en estos días. Igualmente vayamos paso a paso, por las dudas vamos paso a paso. Si querés comunicarte, últimos minutos para esta segunda ronda de llamados, 40107242, la línea directa de los oyentes de Radio Rivadavia, en la que llamás y salís al aire. No hay filtro, no hay nada, ¿eh? No hay nada que te impida charlar un ratito con nosotros, sin filtro, sin filtro. 4010-7242. Bueno, había quedado pendiente la semana pasada y me lo han reprochado, y con mucha razón, porque bueno, el resto de los días el programa se hace corto, ¿viste? A pesar que son 4 horas, siempre algo queda afuera. Y a mí me gustaría que me cuentes si vos sos del equipo al que le gusta celebrar el cumpleaños o al que no le gusta celebrar el cumpleaños. Algún día lo haremos prólogo esto y profundizaremos un poco más. Pero hay personas que no disfrutan el día del cumpleaños y lo que menos disfrutan es que le canten el feliz cumpleaños. No les gusta nada. Para el que no le gusta es realmente un bajón. Y cuentan los que saben, los que investigan estos fenómenos, que es más común de lo que se cree, aunque muchas personas den por sentado que es un momento de felicidad y de celebración. Bueno, ¿qué viene a contarnos la psicología frente a todo esto? De hecho, un estudio que se publicó en el diario de Psiquiatría Clínica, que es un diario muy prestigioso, está escrito en inglés, pero yo te lo traduzco porque soy recapo y porque no quiero pasar papelones con la pronunciación, básicamente. Bueno, analizó qué ocurre cuando a una persona le cantan el feliz cumpleaños y no quiere saber nada con ese momento. Bueno, en realidad lo que se investiga es qué pasa cuando la atención de un público se dirige hacia alguien. Porque en realidad lo que sucede es eso. Cuando vos te cantan el feliz cumpleaños, todas las personas que están en esa sala, sean 2 o sean 100, están dirigiendo tu atención a vos. Bueno, y encontró una mayor respuesta de miedo en ese momento, sobre todo en aquellos que tienen cierta ansiedad social. Esto no significa que rechazar una canción de cumpleaños sea un signo de ansiedad, pero sí permite entender por qué ser el centro de atención para algunas personas puede resultar incómodo. A nivel emocional, el momento puede generar, dice este estudio, puede generar incomodidad, porque todas las miradas están puestas en una sola persona. La investigación también relaciona estas situaciones con una mayor atención sobre uno mismo y con el temor a ser evaluado por los demás. Sin embargo, que alguien no disfrute de ese momento no significa necesariamente que tenga un problema o que rechace su cumpleaños. Puede ser tranquilamente una preferencia personal, sobre todo en aquellos que disfrutan de celebraciones más íntimas, ¿no? Que haya menos gente en la historia. Bueno, antes de nuestro artista del día, te cuento punto por punto por qué algunas personas no disfrutan que les canten el feliz cumpleaños. Primero, incomodidad con la atención, ya lo dijimos. Todas las miradas se concentran en una sola persona. Sensación de exposición. Pueden resultar muy incómodos estos sentimientos cuando se sienten observados mientras los demás cantan. Temor a la evaluación. Algunas personas se pueden preocupar por cómo están reaccionando frente al grupo. ¿Estará bien lo que estoy haciendo frente a toda esta ola de afecto que me viene? Preferencia por la privacidad. No todos disfrutan de las demostraciones públicas de afecto. Y acá viene un tema que además no tiene solamente que ver con el cantar el feliz cumpleaños, sino con que te guste el cumpleaños en general o no, que son las experiencias personales, ¿no? Recuerdos desagradables de celebraciones anteriores que también pueden influir. Y acá seguramente a vos te habrá pasado o conocerás a gente que a lo mejor nació en el verano, en el periodo de vacaciones, y bueno, de chiquitos no tenían todo el show en el colegio, los amiguitos, poder hacer la fiesta, capaz que la mitad de los compañeros y la familia estaba de vacaciones para su cumpleaños, y le quedó esa idea, y medio como que hoy de grande tampoco le presta demasiada atención. Bueno, la psicología viene a contarnos y a cantarnos también qué significa que no te guste que te canten el feliz cumpleaños. Tema pendiente que nos había quedado para contar y que retomamos en este 5 de octubre. Bueno, 5 de octubre dedicado al tango. Y hoy nuestro artista del día es a pedido del público. Para que el libro de quejas no se abra tanto, ¿viste? Por favor, a pedido del público. Señores, nos vamos a ir a un dúo extraordinario en orquesta y en voz. El tango se hace presente como artista del día. Llega Florindo Sassone, junto a Jorge Casal. Mira, mezclé los dos apellidos. Y comienzan cantando La Última Cita.

Jorge Casal, nacido el 14 de enero de 1924 y cuyo verdadero nombre era Salvador Carmelo Papalardo, cantante y actor de tango argentino de larga trayectoria artística. Pedro Florindo Sassone, nacido el 12 de enero de 1912, fue compositor, músico, violinista y director de orquesta italiano. Argentino, perdón. Ambos se juntan, me quedaron los papás de Casal, de origen italiano. Ambos se juntan en este dúo de instrumentos y de voz para terminar representando a nuestros artistas del día en los lunes de tango con Canción de Cuna.

0: En madrugada 6:30, los lunes son para el tango, nuestros artistas del día. Jorge Casal, Florindo Sassone, La Última Cita, Canción de Cuna, fueron nuestros artistas de hoy.
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1: Bueno, un lujazo que nos damos con Nat King Cole y Unforgettable o Inolvidable en Madrugada 6:30. Te habrá gustado, estoy seguro de que te gustó reencontrarte con esta canción de 1951, Y mirá los sonidos que ya tenía, mamita. Ay, la música, y hoy tenemos que andar adivinando lo que dicen algunos. Y no porque hablan en inglés, no porque hablan en inglés, pero bueno, son momentos, son tiempos. A mí no me gusta festejar mi cumpleaños, dice este mensaje. Dice, a mí me gusta festejar mi cumpleaños, era al revés. Venimos, bueno, es lunes, estamos todos un poco con algunos tropiezos. Lo que me molesta un poco son los abrazos. Sí me encanta caminar, estoy pensando ir caminando a Catamarca, tengo mucha fe de que voy a llegar, pero sí o sí quiero hacerlo por mi alma, me lo pide y ya estoy averiguando. ¿Quién nos escribe esto? A ver, que no me firma. Ana. Ahí está. Bueno, Ana. Ah, que me pedías el Instagram antes y te lo mandé, que es arroba Hernán García Arena, para que me puedas escribir, que sí que todavía no lo sabes agendar, pero que tu hija mañana te va a ayudar. Bueno, gracias, Ana. Bueno, que se dé lo que tengas ganas de hacer y lo que sea realmente tu deseo. Te lo deseamos nosotros también. Siempre se acuerdan de los docentes, pero también estamos las psicopedagogas. Sí, las recontra saludamos a las psicopedagogas el 17 de septiembre, que fue el día del psicopedagogo en honor a Jean Piaget. Sí, las nombramos. Lo que pasa es que estábamos hablando que hoy es el Día Mundial del Docente. Entonces nos acordamos que era el Día del Profesor y el Día del Maestro. Pero las hemos saludado a las psicopedagogas y a los psicopedagogos, por supuesto. Claro que sí. Buenas noches, bienvenido. Ah, sí. Mirá cómo sabe Matilde Lomas, que hoy dentro de un rato lo vamos a homenajear con una canción extraordinaria en el día de su cumpleaños. Muy bien, no lo digo para no spoilear, pero tampoco es tanto, ¿no? Que hay que guardarse. Horacio acá en La Plata. ¿Qué opina sobre Lulamento? Ah, por Lula, que perdió en las elecciones. Sí, da, falta una segunda vuelta, vamos a ver qué pasa. Patricia Olavarría dice, pintó el insomnio y sos mi compañía. Te escucho siempre, gracias por tanto. Gracias a vos, Patri, por estar con nosotros. Mensajes que nos llegan al 11-50-26-86-30. Antes de la historia del día, vamos a hacer una excepción. Porque a las 3 retomamos los llamados. Pero como hoy estamos así, que vamos y venimos, bueno, un llamadito solo antes de la historia del día. ¿Quién nos habla? Buenas noches.
2: Hola, Hernán. Buenas noches. Te habla Diego de Luján.
1: ¿Cómo ¿Qué tal, estás? Diego? ¿Cómo te va? Buenas noches.
2: Gracias por estar del otro lado.
1: Por favor, a vos por comunicarte.
2: ¿Se me oye bien, entonces?
1: Sí, te escuchamos bien, Diego, sí.
2: Bueno, acabo de terminar, finalizar mi tarea de chofer, así que los venía escuchando, los comentarios de la gente con respecto a la avenida Luján. Esto fue un caos.
1: Mucha gente, ¿no? Impresionante.
2: Sí, fue un caos para mí en lo laboral también, porque hay cosas que yo llamo para que la gente sepa de alguien que vive aquí, ¿no? Las consecuencias, yo vi ambulancias que estuvieron varadas con gente adentro, con desmayos. No da abasto la ciudad para tanta gente albergar. Es un problema la avenida del Papa, porque si ayer no dimos abasto, digo, como sociedad, yo vi las ambulancias detenidas con gente adentro. No hay suficiente lugar en un hospital como Luján. Creo yo que es una imprudencia política lo que están haciendo en este sentido. Y no quiero yo tocar asuntos de fe, sino en la parte humanitaria de la comunidad, ¿verdad? Porque ayer era un caos, la calle un caos.
1: Lo que pasa es que yo creo, Diego, que para este tipo de manifestaciones y para este tipo no hay ciudad que esté preparada. El tema es que hay que prepararla.
2: Exactamente, y no estamos preparados acá en Luján. Es una, para mí, bueno, va más allá, creo yo, que el señor intendente de nuestra ciudad, Leonardo Botto, él, para mí, no debe tener otra opción que recibirlo, porque pienso que no es algo que esté en la agenda del intendente. Entonces, me hace mucho daño por lo que las consecuencias que quedan en la ciudad de Luján. Que la gente se va como transeúnte, queda satisfecha, contenta con su fe, pero acá quedan muchas consecuencias, la ciudad toda contaminada, sucia, no hay suficientes tachos de basura, bueno, con 3 millones de personas que recibió Luján, ese fue el número aproximado anoche, se dio ese dato.
1: Vos que vivís allí, ¿notaste una diferencia entre otras peregrinaciones que realmente fue mucho mayor esta vez?
2: Sí, claro, porque yo vivía, yo personalmente vivía en la calle Las Heras, donde estaban haciendo la peregrinación para la Basílica. La calle que desemboca del puente de la universidad, Las Heras es la calle donde van los peregrinos. Pero en esta vez venían por autopista, se desviaban de calles paralelas a la calle Las Heras porque no entraban. En otras peregrinaciones habían espacios en blanco caminando, pero ahora no había.
1: No había. Bueno, a lo mejor, mira, las cosas suceden por algo y puede, lo que ocurrió, lo que vos nos estás contando, digo, tomo lo que vos nos decís como habitante del lugar, sirva como para encender las alarmas de todo lo que hay que hacer para que no se repita esta situación dentro de poco más de un mes, ¿no? A lo mejor, bueno, era lo que tenía que ocurrir como para que la logística de un lugar que obviamente no está preparado para recibir tanta gente, como ningún lugar está preparado para recibir tanta gente de golpe y que de repente haya 20 veces más de la población habitual, bueno, que sirva como de ejemplo. Y habrá que seguir muy de cerca todo esto y preguntarlo y ver cómo es lo que tienen pensado logísticamente, como para que, bueno, impacto va a tener siempre, porque estos eventos siempre tienen algún tipo de impacto, pero para que se amortigüe de la mejor manera posible, ¿no?
2: Claro, después otra de las cosas que van a cortar todo lo que es servicio de Wi-Fi y datos móviles de los dispositivos. No va a haber cobertura para nadie, por una seguridad, por el Papa, ¿verdad? Pero a nosotros nos dijeron que las autoridades, que es porque los satélites no van a dar abasto, pero yo anoche estaba trabajando con datos móviles en mi dispositivo y no había ningún problema con el teléfono. Entonces, simplemente creo que nosotros no merecemos esto como ciudadanos de Luján, no merecemos este maltrato realmente porque...
1: Lo que pasa, Diego, que siempre cuando... Mira, acá hay un partido de fútbol y vos podés estar 25 minutos para... y llegar tarde a trabajar, o hay un recital y puede suceder lo mismo. Digo, siempre en algún evento de este tipo de características puede ser que alguien se vea más afectado que otro, pero no deja de ser una excepción.
2: Sí, claro, por supuesto, entiendo eso. Por eso digo que lo más lindo de la gente que puede tener, creo, el tesoro más lindo que puede tener una persona es la fe. Entonces yo ahí no quiero tocar, sino en la parte
1: política.
2: No, te
1: entiendo, por eso, tomar conciencia, insisto, para que el impacto se amortigüe de la mejor manera posible y estén dadas las condiciones, como para, yo, qué sé yo, recuerdo acá en Buenos Aires cuando fue La cumbre del G20, ¿no? Bueno, la ciudad estaba totalmente sitiada. Son efectos colaterales de, se supone, un bien mayor. Lo que tiene que suceder es que nadie que tenga una urgencia tenga ningún problema. Ni con un partido de fútbol, ni con una cumbre, ni con una peregrinación, ni con una venida de nadie. Eso es lo que tiene que ocurrir. Después alguien va a salir un poco más afectado, seguro, y muchos van a salir beneficiados, también es cierto.
2: Muy buena reflexión, ¿no? Claro. Exacto, sí, hay que estar preparado. Bueno, lastimosamente el hospital de Luján es un hospital provincial desde hace ya algunos 2 o 3 años, pero no tiene los recursos bajo ningún punto de vista.
1: No, claro, claro, por eso hay que poner un poco la mirada allí en que las cosas mejoren y que estén más preparadas, entiendo yo, y te entiendo la incomodidad, porque nos pasa a todos con distintas cosas. Mira, yo no me voy a olvidar, un día tenía que ir a dar clase y porque tenía que pasar un equipo de fútbol con un micro, me tuvieron 35 minutos demorado en una avenida. Yo me iba a laburar, ¿entendés? Me iba a trabajar y para cuidar a 20 jugadores yo estuve 35 minutos varado, con lo cual la bronca te la entiendo. Y son cosas que suceden, pero bueno, lo importante es que no sean de todos los días y que cuando ocurran este tipo de eventos, bueno, los lugares y las autoridades estén a la altura de las circunstancias para complicarle la menor manera posible a la gente. Un poquito se va a complicar, seguro, seguro que va a ser así. Por eso es feriado, además, ¿no? Por eso es feriado. Por eso van a lanzar el feriado. Dieguito, me tengo que ir a las noticias, que ya estoy llegando a las 3 de la mañana. Te agradezco enormemente el llamado y espero que la ciudad vuelva a su pulso habitual en las próximas horas. Ahora ya debe estar más tranquila, ¿no?
2: Sí, ahora ya es un desierto, ya me estoy volviendo.
1: Ya está, claro, se nota mucho la diferencia. Vos sabés que cuando yo fui a que hace muchos años, y eran las 6 de la mañana y todos pasábamos por las puertas de determinadas casas, decía que había silencio, no sé, en ese momento había mucho respeto, no sé cómo será ahora, te estoy hablando de hace 20 años, un poquito más, y yo pensaba, digo, la gente que está viviendo acá, bueno, hoy tiene la vida un poco trastocada, y te hablo de hace 20 y pico de años, cuando no estaba todo lo que hay hoy, ¿no? Así que lo entiendo enormemente y comparto tu preocupación.
2: Muchísimas gracias, Hernán, un gusto siempre hablar con vos en el aire.
1: Por favor.
2: Saludos a todos los radioescuchas.
1: Gracias, igualmente para vos. Buen regreso después de la jornada de trabajo. Buenas noches. Chau, chau. Bueno, ya se vienen las noticias, mira. ¿Y la historia del día, Esteban? Que hoy tenemos una historia que yo me paraban en la puerta para preguntarme ¿cuándo la vas a decir? Qué ansioso que estoy, te juro, venía para acá, no pude ni caminar. Decían la historia del día, buah. Pero no, el señor me dijo, te atendió un llamado y tiene razón, era mejor que saliera Diego a la historia del día. Y aparte de Luján, con todo lo que nos pudo traer. Bueno, la vamos a retomar dentro de un ratito, la historia del día. Todavía tenemos una hora, mirá. Vamos a hacer una nueva ronda de llamados. Vamos a hacer la historia del día. Vamos a celebrar un cumpleaños con un clásico del rock nacional extraordinario. Y los vamos a seguir leyendo en el 11 50 26 8630. Nos escribe, a ver, Eda, que dice que nos acompaña desde Mendoza, saluda también a Esteban y dice, espero escuchar el saxo esta noche. Claro, mira, aquí está. ¿Esto es saxo o es trompeta? No, saxo. Este es saxo. Gracias por estar, que sea una noche llena de magia, como cada programa. Bendiciones. Bueno, gracias, Eda. ¿Qué opinás? ¿Tuvo magia la noche hasta ahora o no la tuvo? Contanos. Buenas noches, siempre en sintonía desde la Isla Margarita en Venezuela. Feliz programa, nos dice Alberto. Gracias, Alberto. Desde tan lejos, escuchando Madrugada 6:30. Buenas noches, equipo, ¿cómo están? Norma de Pacheco, fiel oyente desde el primer día. Te comento que estoy de reposo. La perra y el cachorro jugando, él y ella me empujaron. Y acá estoy, hace 2 semanas, con medicación. Son mi compañía todas las noches. Extrañé viernes y sábado, pero escuché a Oscar. Bueno, mirá si tenías para extrañar con el programón de Oscar, nuestro querido compañero. Bueno, nos dividimos la semana, Oscar sábado y domingo, y nosotros estamos de lunes a viernes y te vamos acompañando todas las noches. Pronta recuperación, Norma. que sea muy prontito y que te vaya muy bien. Noticias con Gabriel y al regreso la última hora de madrugada 6:30.
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3: Las 3 de la madrugada en todo el país. La temperatura en la ciudad de Buenos Aires, 16 grados 5 décimas. Humedad 72%. Javier Milei festejó la salida de una empresa de Malvinas. El presidente celebró que la compañía estadounidense Halliburton haya anunciado que no brindará sus servicios para el proyecto Sea Lion ni participará en exploraciones en las islas y sus alrededores. El mandatario atribuyó este éxito a la gestión de Cancillería y de Secretaría Legal y Técnica por impulsar sanciones a quienes pasen por encima de la soberanía argentina sobre Malvinas. Por eventos estacionales, una firma internacional dice que abrirán 2.000 puestos de trabajo en nuestro país. Algunos serán temporarios y otros permanentes y estarán relacionados con el Cyber Monday, el Black Friday y las fiestas de fin de año. Se destacan las convocatorias a los distintos rubros relacionados con compras electrónicas como paquetería, logística y distribución, además de gastronomía y hotelería. Investigan en Brasil una posible interferencia estadounidense en los comicios. El procedimiento lo lleva a cabo la Policía Federal del vecino país a partir de una denuncia de la Abogacía General de la Unión. Se presume la financiación por parte del gobierno de Donald Trump de organizaciones civiles que son críticas del Supremo Federal Tribunal. Cielo algo nublado en Buenos Aires, temperatura 16 grados 5 décimas, humedad 72%. Para hoy se aguarda cielo mayormente nublado y una máxima de 23 grados.
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madrugada de Radio Rivadavia, en madrugada 6:30, acompañándote en este primer día de la semana. Hasta las 4, nos queda un rato más, la última recta de estas primeras horas del 5 de octubre del año 2026. Así que muy bienvenidos a los que se suman a las 3, aquellos que ahora sí se están despertando muy temprano para ir a cumplir con su trabajo, con sus actividades, con sus obligaciones. Y se van a encontrar, por lo menos aquí en la ciudad de Buenos Aires y alrededores, con un clima muy agradable. 16 grados 5 es la temperatura a esta hora. Subió un poquito la humedad, 72%. El viento proviene del norte a 6 kilómetros por hora y el cielo está algo nublado. Algo nublado por ahora, porque según las estimaciones del servicio meteorológico, bueno, hoy vamos a tener el cielo mayormente nublado, ¿no? Las nubes se van a hacer presentes en este primer día de la semana. Y te diría que prácticamente toda la semana no hay mucho sol a la vista, sol pleno a la vista. Va a ser una semana un poco inestable. Hoy con una temperatura agradable, de todas maneras, de 23 grados de máxima. Y para mañana martes, 13 grados de mínima, 21 de máxima, con cielo parcialmente nublado y mayormente nublado durante todo el día. El miércoles, nublado, y ya por la tarde-noche, los chaparrones se harían presentes en capital y alrededores. Y el jueves también, nublado, viernes nublado, sábado lluvias. Bueno, nos tenemos que preparar la ropa, la mente, el espíritu, el corazón, para una semana tal vez inestable, donde el sol no va a dar dando muchas vueltas. Por lo menos por hora, digo, la semana anterior se modificó todo el pronóstico, entre comillas, para peor, porque no había lluvia y hubo lluvia. Capaz que esta vez se modifica para mejor. Te vamos a ir contando el día a día, en cada madrugada y el minuto a minuto, como siempre. Así que saludos a aquellos que se suman a las 3 de la mañana a nuestro programa, a las 3 de la madrugada. Estamos recibiendo sus mensajes en el 11 50 26 8630. También tengo mensajes en Instagram, en @HernanGarciaArena me encuentran. Le mando un saludo a Adela, que nos pedía el título de la primera canción y ya se lo mandamos. Él lo encontró, así que me alegro mucho. A Juan Ignacio, que nos cuenta que nos están escuchando desde La Pampa. Todo esto por Instagram, ¿eh? A Ana, bueno.

0: Algunas cosas le gustaron y otras cosas no le gustaron tanto, pero bueno, a veces sucede. A Lucía. Bueno, muchas gracias a todos los que escriben allí en el Instagram. Y abrimos la última tanda de llamados. ¿Me escuchás? Ahora es cuando tenés que llamar. Ahora. No dentro de un rato cuando yo empiezo con otra cosa. Ahora. 4010-7242. Hacemos la última tanda de llamados y en minutos sí vamos a contar la historia del día, que hoy tiene una particularidad, un recuerdo muy especial de unos aventureros que marcaron hito en la historia. Mercedes de Santiago del Estero nos dice: lindas madrugadas, deseo que tengan una buena semana, hermoso escuchar a América. Bueno, me alegro de que te haya gustado, Mercedes, el tema que escuchamos hace un ratito. Hola, Hernán y equipo. ¿Los tangos de los lunes? Pregunta Facu de Pergamino. Ah, llegaron. Mira, lo escribiste 2 y 7. Y a las 2:30 salieron. Te lo voy a escribir por si ya te quedaste dormido, para que no pienses que nosotros nos olvidamos de los tangos de los lunes. De ninguna manera. Sigo escuchando. Nos dice... Ah, quien estaba volviendo de unas mini vacaciones en Brasil. Bueno, ahí seguimos haciendo compañía. Me alegro mucho. Buen regreso a casa después de estas vacaciones. Entiendo que ya estás del lado argentino. Miguel de Paraná dice, como siempre, excelente compañía. Acá desde la estación de servicio, acomodado en el auto, cafecito y galletitas. Una buena madrugada. Bueno, igualmente para vos. Qué rico un café con galletitas a esta hora. Yo no suelo tomar café a esta hora porque como me acuesto tan tarde y después el día tiene que continuar, no se crean que yo vuelvo a trabajar a las 12 de la noche, nada más. Entonces me desvela un poco el café. Entonces yo desde las 5 o 6 de la tarde quizá no tomo café, pero me gustaría tanto acompañar el programa con un rico café, que ni les digo, y cuando me lo cuentan me da como una sana admiración que estén pudiendo hacer eso. Porque es la hora justa. Algunos están con el mate, por supuesto. Otros somos más del equipo del café. Bueno, a mí el café me gusta, pero a esta hora lo tengo un poco privado. No sé si les pasará a alguno de ustedes. De que prefieren por la noche no tomar tanto café porque colabora con el desvelo. Después cuesta, a lo mejor, entrar en sueño. Y ahora tenemos la suerte de que hay un montón de tés, ¿vieron? Hay una variedad enorme. Tenés té de todo tipo y color, desde las clásicas cajitas de saquitos en los supermercados, hasta allá en las dietéticas donde podés encontrar alguna rareza. Bueno, yo soy bastante tradicional en ese sentido, pero capaz que vos me decís, mira, probate el té de tal que no te desvela y que es riquísimo para acompañar la noche. Y bueno, a lo mejor empezamos a traer la tacita con el té para acompañarlos también desde ese gesto. Gracias por escribirnos al 11-50-26-86-30 como Ana María de Rosario, que dice que aunque no siempre escribe, escucha todas las noches, que le gusta mucho el programa. Te agradezco mucho por tus palabras tan generosas, Ana María, allí de la ciudad de Rosario. ¿Quién está en el 4010-7242? Buenas noches.
1: ¿Puede ser que sea yo, María Jesús?
0: Sí, sos vos, María Jesús.
1: Hermoso, te amo. Bueno. Te escucho hasta el final. Una enamorada jubilada mal con un que puede ser mi nieto. ¿Cómo puede ser? Yo no quería que pasara eso.
0: Y te pasó, y te pasó.
1: No puedo dormir, no puedo comer, no puedo estar. ¿Cómo puede ser? Yo no quería que pasara. ¿Cómo puede ser 7 meses? Ay, no sabes. Y ahora, viste, él ve todos los defectos cuando yo más de una vez lo planteé, viste, pues qué sé yo, viste, me daba no sé qué, pero estoy que me muero.
0: ¿Pero por qué?
1: ¿Cómo por qué? Era lo doblo en edad, es hermoso, qué sé yo, y a veces ahora lo veo, no sé, le veo un montón de defectos, ¿y por qué?
0: ¿A mí? ¿A quién? ¿De quién estás hablando?
1: De un enamorado.
0: Ah, ahí está. Enamorado. No, está bien, no te entendía lo que me estabas diciendo. Pensé que me veías defectos a mí.
1: No, mi amor.
0: Ah, bueno. Por eso, como estabas hablando del amor y que después le veías defectos, el amor me dijiste, entonces no entendía. Me dijiste primero, María Jesús, sos de San Telmo, te escuché bien, pues yo te pisé.
1: Sí, Sí.
0: De San Telmo.
1: La segunda vez que te llamo, ¿viste? Porque nunca me puedo comunicar. Bueno. Por suerte me comuniqué ahora.
0: O sea, tenés tenés un enamorado en este momento al que doblás en edad.
1: Sí, pero ahora, viste, me parece que él me quiere dejar y yo me vuelvo mal y me dice, me haces mal. ¿Por qué lo hago mal? ¿Por qué me siento mal yo con él? Cuando lo veo con otro me quiero morir. ¿Qué sé yo? No sé por qué tuvo que pasar eso. Decime, ¿puede ser posible una cosa de esa?
0: Bueno, pará, primero contame un poquito, porque dijiste, ¿estás con él o es un amor platónico?
1: No, no conocí una milonga, ¿viste? Y me invitó, ¿viste? Que verlo, yo no quería, pues, ¿viste? Por lo que podía pasar, ¿no? Y se fue poniendo, bueno, hasta que un día dije, sí voy. Y me presentó los amigos y qué sé yo, me sentí plena y nunca más me lo pude sacar encima, por Dios. Y ahora que lo veo que se aleja...
0: Estás en un momento en donde él está tomando distancia.
1: Claro, murió su padre hace un mes, que se murió su padre, y me parece que estaba más piantado, porque para que anda con una persona grande como yo, no está bien de la cabeza.
0: Bueno, eso no lo podemos decir. Cuando hablamos de doblar en edad, decime qué edad tiene él, básicamente.
1: Y más o menos 50.
0: Bueno, no es ningún chiquilín, tiene 50 años.
1: Sí, bueno, pero tiene su vida vacía abajo, pero no ha
0: bueno,
1: tenido.
0: Y vos 100 no tenés, así que no lo doblás en edad.
1: Pero tengo mucho más que él.
0: No importa, pero no lo doblás. Y vos dijiste lo doblo en edad. Ya me dijiste 50.
1: No. Hace bastante, unos cuantos años. Yo me casé con mi esposo, 15 años menor, y bueno, la compañía hasta 2 años en su muerte. Nunca nos separamos y no tuvimos hijos. Así que mirá, nunca se sabe el final del camino.
0: Por supuesto. Aparte, hay una frase que es recontra cursi, que detesto yo las frases cursi, pero no por eso menos cierta, y que es que para el amor no hay edad.
1: Sí, pero vos sabés...
0: Y aparte él entiendo que si estuvo con vos es porque tiene sentimientos para con vos, no te lo hizo de favor.
1: Más vale, y bueno, 7 meses. Y no, obvio. 3 veces nada más intimidad porque, viste, yo no, qué sé yo, me daba no sé qué, ¿me entendés? Y bueno, ahora estoy esperando que se este miraron de partir para el otro plano, que te digo con todo mi corazón, quisiera partir ya para el otro plano.
0: ¿Pero por qué? ¿Por un amor no correspondido de tan poco tiempo?
1: No sé, pero no, ¿cómo se me puede meter a mí un muchachito que no tiene, qué sé yo, nada? Yo no tuve alguna cosa así nunca, ¿no? Más o menos su fisonomía puede ser, pero tenía un buen pasar este chico. Cuando vamos, me invitó un montón de helados, siempre le faltan 5 para el peso también, ¿viste?
0: ¿Cómo le faltan 5 para el peso? No entendí eso.
1: Sí, le faltan plata casi siempre. No será que me marcaron, qué sé yo, lo que decía la milonga. Yo salgo, viste, mira que soy grande, ¿no? Bueno, donde voy, gente grande también, pero yo le decía, anda a bailar con otra chica, que esto, que lo no. Él corría a esperarme, ay, no lo puedo, es inentendible, vos no lo podés creer. Por eso te hablo la radio, para todo lo que te escucha, todo lo que te queremos, que son cosas increíbles que pasan. Pero son reales, y son hermosas, y son muy dolorosas.
0: Sí, es cierto. A veces algunas cosas muy lindas tienen su cuota o su otra cara de dolorosas al mismo tiempo. Por eso lo más importante siempre es preservarse uno.
1: Sí, otro no me queda, mi amor, otro no me queda. Te amo, seguí siendo feliz a todos nosotros, los támbulos. Yo nunca me acuerdo antes de que termine el programa.
0: Bueno.
1: Te escucho todas las noches, lo dulce que sos. Estoy enamorada de tu voz porque pienso que sos lindo por dentro y por fuera. Mirá lo que te digo, realmente.
0: Bueno, muchas gracias.
1: Que mi corazón, viste, que es así. ¿Por qué tengo que pasar esto, viste? Digo, bueno.
0: Bueno, mira, vos sos una mujer... experimentada, no te iba a decir grande, pero sos experimentada. Y habrás tenido en tu vida amores, desamores.
1: Todo el abecedario.
0: Por eso, ya la ventaja que vos tenés, o que tienen todas las personas que a lo mejor ya atravesaron por situaciones similares, es que ya saben cómo es el proceso. Y el proceso hay que atravesarlo, siempre hay que atravesarlo, pero también se sale de aquel proceso. Sí, entonces es bancarse a lo mejor un tiempo de bronca, de cierto dolor, de cierta decepción, porque no también, que a veces sucede, y las personas experimentadas, lo que yo siempre los invito es a Bueno, a ubicarse en cómo eran antes de esta historia y cómo eran antes de otros desamores. Bueno, va a pasar lo mismo, no va a ser distinto. Vas a salir igual.
1: Bueno, ojalá que así sea, pero ¿por qué se pone nervioso y me gritó tantas cosas cuando nunca me había dicho nada?
0: Ah, bueno, eso ya, por eso, ya yo no me metí en la historia porque vos no quisiste y lo respeto y es tu intimidad. No importa qué es lo que haya pasado, lo importante es qué límite pones vos para lo que pase.
1: Es que yo no sabía que se iba a poner tan violento conmigo cuando
0: bueno,
1: fui a su casa.
0: La violencia, ya eso, estamos hablando de otra cosa. Sí hubo violencia.
1: Bueno, te puso mal y bueno, viste, qué sé yo. Bueno, pero después nos vimos de nuevo y qué sé yo. Y, ay, no sé, es una cosa que únicamente los adolescentes hacen estas cosas, no una persona grande como yo. Bueno, eso te quería contar y decirte que es hermoso amar y ser amado, que no tiene precio.
0: Eso seguro, eso seguro.
1: La
0: y a veces hay un costo que se paga por eso y bueno, es preferible pagar el costo que no saber nunca lo que es el amor, ¿no?
1: Bueno, te amo, seguí escuchando a los demás, que me encanta tu programa y bendito seas vos por estar en la radio, que te amo. Todos los que te queremos.
0: Gracias, María Jesús. Muy amable, muy generosa de tu parte. Lo mejor para vos. Lo mejor para vos.
1: Bueno, un beso grande.
0: Te esperamos cuando necesites. Chao, un beso. Chao, chao.
1: Bueno, gracias.
0: Bueno, 3 de la mañana con 20 minutos. La tercera y última ronda de llamados es en el 4010-7242. ¿Quién está allí? Buenas noches. ¿Hola? Sos vos, ¿eh? Yo escucho ahí. Yo escucho ahí un... un sonido de fondo, casi como un pajarito que hace pi, pi, pi, pi. Buenas noches. Hola, hola. Te escucho, yo sé que estás ahí. Puedo contar hasta 5. 1. Estás ahí, mira, hasta la radio tenés prendida, que me escucho yo. Decime hola. Buenas noches. Bueno, es alguien que se arrepintió, evidentemente, y no tiene ganas de hablar.
2: Hola.
0: Ah, ahora sí. Menos mal.
2: Ay, es que hace un rato, buenas noches.
0: Buenas noches, casi lloraba el teléfono, pero ¿dónde estabas?
2: No, ¿sabes qué me pasó?
0: ¿Qué te pasó?
2: Que llamé cuando estabas hablando, entonces apagué la radio y como estoy en la cama... lo puse a un costado bastante alejado.
0: Ah, mirá.
2: Entonces no oía que no estaba apagado.
0: Claro.
2: ¿Entendés el celular?
0: Claro, claro.
2: Pero
0: bueno.
2: Te llamaba.
0: Menos mal que no corté. ¿Cómo te llamás?
2: No, Mari de Malaber.
0: ¿Mari de?
2: Malaber,
0: ah.
2: Está al lado de Ballester.
0: Ah, mira, mira, ahí está.
2: Hermosa, es un hermoso barrio.
0: No conozco.
2: No, es la línea del Bartolomé Mitre, partido de General San Martín.
0: Claro, claro, sí, sí, pero específicamente ese barrio no lo conozco.
2: No, es precioso, Malaber y Villa Ballester también. Pero yo te llamaba para agradecerte los tangos que pasaste.
0: Ah, bueno, qué suerte que te gustaron.
2: ¿Cómo no me van a gustar?
0: Y viste,
2: en noviembre
0: hay gente...
2: cumplo.
0: Hay gente que no me critica, pero que a uno le gusta el tango, a otro no le gusta, a otro le gusta la balada, a otro no le gusta, a otro le gusta la música en inglés, a otro le gusta la música en castellano. Qué sé yo, me alegro que a vos te haya gustado.
2: Mira, mira, Hernán. Todos tenemos nuestros gustos.
0: Obvio, claro.
2: Pero yo te voy a explicar. Yo tengo, en noviembre cumplo 92 años.
0: Sí.
2: Nací en el 34.
0: Sí.
2: Así que vos imaginate todos los años que yo pasé escuchando tangos.
0: Claro, claro.
2: Yo me acuerdo hace 2 o 3 meses que vos pasaste 2 canciones juntas. No era un lunes. Vos pasaste 2 canciones juntas y dijiste, ¡ay, qué hermosura! ¿Cuántas cosas se me trajeron estas? ¿Cuántas? Estas canciones, qué hermosas.
0: Sí.
2: ¿Cuántas cosas recordé? Y bueno, a los mayores, a los que ya tenemos muchos años,
0: sí,
2: nos pasan un tango y es como volver a revivir.
0: Tenés razón, sí, sí.
2: Y hay gente que no le gusta, y yo lo comprendo, porque tienen otra edad, ¿me entendés?
0: Claro.
2: Pero nosotros que tenemos esta edad, ya los mayores, nos encanta. No son los tangos que a mí me gustaban, pero no me importa. Le escuché los tangos y estaba enloquecida. Dije, ay, se lo voy a agradecer tanto.
0: Bueno,
2: tanto,
0: qué lindo, ¿no? Me alegro mucho que te haya gustado, sí, y te despierte recuerdos. Sí.
2: Y a tu programa, vos sabés que el sábado la escucho a Luisa.
0: Sí.
2: Y el domingo es que está Oscar, ¿no? Sí, Oscar.
0: Sí.
2: Oscar. Y el domingo es una locura porque le escucho a Luisa y después venís vos. Y yo te escucho hasta que lo terminás. Bueno. Y a veces sigo un rato más.
0: Bueno.
2: Porque tu programa me encanta, me encanta tu voz. Me encanta cómo hablas, tu educación. Es una maravilla.
0: Bueno, qué lindas palabras. Me haces poner colorado. Me vas a hacer poner colorado con lo que me decís.
2: No, no te pongas colorado. Además, colorado y todo, sos hermoso. Por dentro y por fuera.
0: Bueno, muchas
2: aunque
0: gracias.
2: Aunque estés coloradito.
0: Sí, me ruborizo cuando me decís estas cosas, pero las agradezco.
2: ¿Sabés qué son estos halagos de abuela?
0: Sí, así los tomo, claro que sí, por supuesto.
2: ¿Me entendés? Son halagos de abuela.
0: Sí, ya lo sé. Sí,
2: porque yo hay veces que se los digo a mi odontólogo.
0: ¿Ah, sí?
2: Sí, se los digo a mi odontólogo y él me contesta, hermosura.
0: Mirá vos.
2: En el WhatsApp. Pero claro, a veces uno lo dice con tanto cariño que se puede malinterpretar, ¿viste? Por eso la aclaro, que son halagos de abuela.
0: Bueno, no, ¿cómo se va a malinterpretar?
2: Sos una maravilla. Desde que llegaste, perdón que te interrumpí, pero desde que llegaste, alegraste la radio 10, por más que yo nací en el 34 y yo en el 43, que tenía 9 años, Le ponía la radio a mi papá, se la graduaba, visto eso en el programa del fútbol.
0: Sí. Escuchaba los partidos, sí, tu papá, por la radio.
2: Escuchaba los partidos.
0: Claro.
2: El comentario de los partidos.
0: Claro,
2: porque
0: claro,
2: era un programa de comentario. Porque él tenía cáncer en la garganta, entonces no se podía mover y yo le... me llamaba para que le pusiera. Así que vos imaginate los años que yo hace que escucho Radio Viva de hoy.
0: Bueno, qué lindo.
2: Toda una vida.
0: Qué lindo.
2: Bueno, no lo quiero hacer tan largo, Hernán.
0: Te agradezco enormemente.
2: Te mando
0: tu llamado, tus palabras, todo lo que nos contaste. Y que y tu compañía. Gracias por acompañarnos.
2: Sí, todas las noches. Yo hasta sigo escuchando después algunas cositas del otro programa.
0: Claro, y te enterás de las noticias. Y después te dormís tranquila.
2: Claro,
0: tal cual.
2: Hay veces que son las 12 y sigo durmiendo.
0: Bueno.
2: Porque cambio con todo el amor de mi alma mis horarios.
0: Y bueno.
2: Porque a ustedes no los quiero perder.
0: No tenés que darle explicaciones a nadie. Haces lo que querés allá a esta altura de la vida. Así que dormí hasta la hora que quieras y escuchá lo que quieras. Un beso, gracias por llamar.
2: Claro, y ahora tengo una vida más sedentaria porque dejé de manejar hace 8 meses.
0: Ah, hace nada. Entonces, que dejaste de manejar. Andabas,
2: sí,
0: por las calles. Mirá vos.
2: Manejé toda la vida.
0: Mirá qué bien.
2: Cuando se lo llevaban lloré.
0: Me imagino, me imagino.
2: No se lo deseo a nadie que tenga que vender un auto. No sabes lo que lo extraño, pero bueno, hay que adaptarse a todo en la vida.
0: Sí.
2: Y no es porque no lo pueda manejar, ¿eh? Es porque le tomé un poquito de miedo, ¿sabes a qué? A esas motos que se te cruzan y te asaltan.
0: Y bueno, sí, está bravo el tránsito y...
2: Está bravo el asunto.
0: Está bravo,
2: está
0: sí. Sí, y te tenés
2: y
0: que cuidar.
2: Mi hijo me decía.
0: Pero te manejaste todo, con 92 años te manejaste todo. Te manejaste
2: además,
0: todas las calles.
2: ¿Sabes a dónde aprendí a manejar sola, Mirando primero,
0: sí.
2: Mirando a los que manejaban. En una cancha de polo en Villa María.
0: Mira vos.
2: En la estancia de la Negrita.
0: Y ahí fuiste haciendo tus primeros pasos con el auto.
2: Ahí tomé uno de los autos. Eran parientes míos, son parientes míos, tenían todos, tenían auto. Entonces, con mis primos manejábamos, aprendíamos. No nos enseñó nadie, aprendimos solo.
0: Se iba aprendiendo. Y después, bueno, con la práctica, porque el manejo es así, son horas de práctica en la calle. Es así.
2: Sí, el manejo es así.
0: Es así.
2: Sí, ya lo creo. Y más, y cuando sos chica que te volvés loca por aprender.
0: Ah, sí, claro, todos queremos, todos. Hay gente que no le gusta, pero a muchos sí nos gusta, claro.
2: No, yo era locura que tenía por manejar.
0: Te daba mucha independencia también, claro.
2: Pero mis primos le veían nada más que el pelito así, de bajitos que eran. Pero antes, vos sabés que andaban hasta por el centro los chicos en esos pueblos. Bueno, Villa María era muy lindo. Cuando yo tenía 9 años, 10, era precioso Villa María.
0: Y más tranquilo, mucho más tranquilo,
2: no,
0: seguramente.
2: Hermoso,
0: claro,
2: hermoso,
0: claro.
2: Hermoso.
0: Bueno,
2: no,
0: gracias por llamar.
2: Tan largo.
0: Gracias, gracias. Lindo conocerte
2: gracias
0: y gracias por
2: vos,
0: llamar.
2: Gracias. Gracias a vos por darnos tantos momentos lindos.
0: Bueno, gracias. Gracias. Sos muy, muy generosa,
2: buenas
0: muy amable.
2: Noches,
0: un beso. Chao, buenas noches. Bueno, vamos a cerrar acá los llamados de hoy, Esteban, porque todavía tenemos pendiente nuestra historia del día, que la vamos a compartir ahora, antes de lo que venga. ¿Te parece? ¿Sí? Qué lindo llamado el de recién, divina, la abuela de recién, ¿eh? Gracias por tanta generosidad. Bueno, cambiamos un poquito el chip. Y vamos a imaginar un camino lleno de polvo que no solamente se acumula en las suelas, sino que se incrusta en los poros, se mete en los ojos y empieza a pesar. ¿Vieron esos caminos largos y complicados en calles sin asfalto? Bueno, eran las 4 de la tarde del 5 de octubre de 1974. Una larga historia de asfalto, sangre, desiertos, llegaba oficialmente a su fin. Las calles de Waseca, en Minnesota, estallaron en aplausos, en gritos y en lágrimas, cuando una figura demacrada, de rostro curtido por el sol, cruzó la línea de llegada. Su nombre era Dave Kunst. 4 años, 4 meses y 15 días atrás, había partido desde ese mismo lugar junto a su hermano John con una idea tan absurda como monumental: dar la vuelta al planeta caminando. Y ahora, con 21 pares de zapatos totalmente deshechos a sus espaldas, más de 23.000 kilómetros recorridos y 4 continentes conquistados a pura fuerza de piernas, terminaba la primera circunnavegación oficial de la historia moderna a pie. En sus ojos no había solamente orgullo aquel 5 de octubre. Había un vacío profundo que ninguna multitud podía llegar para entender el peso de este día como hoy, pero del 74, hay que retroceder al 20 de junio de 1970, el día en que comenzó esta locura. Ellos no eran atletas, no eran exploradores, no estaban patrocinados por nadie, eran dos hermanos comunes empujados por el romanticismo y una terquedad inquebrantable, según cuenta la historia. Acompañados por una mula marrón, llevaban zapatillas de lona, un carro con lo básico y una fe ciega en las rutas que se extendían ante ellos. Atravesar Estados Unidos fue una prueba constante de ampollas y de la hospitalidad de terceros. Después vino el océano y Europa los recibió con tráfico implacable, idiomas extraños y adoquines que limaban la suela sin piedad. Par tras par, el calzado se borraba contra el pavimento de Alemania, de Austria, de los Balcanes. Y para cuando cruzaron a Turquía y entraron en Irán, ya sabían lo que era caminar con los pies en carne viva. El desierto iraní fue una prueba de fuego literal. El termómetro rozaba los 50 grados, el agua escaseaba y el aire seco quemaba la garganta, pero ellos seguían avanzando, midiendo la tierra con el compás de sus piernas. El 21 de octubre de 1972, el paisaje polvoriento de una de las regiones de Afganistán se convirtió en una trampa mortal. Los hermanos avanzaban por un desfilaje solitario cuando aparecieron bandoleros armados. No hubo advertencias. La violencia estalló de golpe y abrieron fuego. En cuestión de segundos, la aventura se transformó en una pesadilla. John Kunst cayó herido de muerte. Dave, en medio del terror, recibió un disparo que lo derribó, sintiendo cómo el aire se le escapaba. Se fueron los atacantes con la mula y parte del equipo, dejando a los hermanos tirados en tierra seca. John murió al instante y Dave, milagrosamente vivo pero con una bala alojada cerca del pulmón, fue llevado a un hospital local. La semana siguiente fueron un túnel oscuro de dolor físico y de culpa. La tentación de rendirse era muy grande. ¿Qué sentido tenía dar la vuelta al mundo si el mundo le había arrebatado al hermano con el que había empezado a soñarlo? Pero en el hospital, Dave recordó la promesa que se habían hecho. Si él volvía vencido, el sacrificio de John quedaría en el olvido. Se recuperó lentamente con la cicatriz en el pecho, recordándole cada latido y la ausencia pesando más que el plomo en su mochila, y volvió al camino, solo. Cruzó las cumbres, cruzó el Himalaya enfrentando vientos helados. En la India el calor húmedo lo envolvió como una marea incesante. En el sudeste asiático los monzones convirtieron los senderos en lugares impenetrables. Ya no tenía el optimismo inicial. Pero en los senderos de Australia el terreno se volvió un desierto rojo y tan abrasador, en el que las distancias se medían en días sin ver una sola alma. Las suelas se consumían una tras otras, acumulando los 21 pares destruidos por el roce de la corteza terrestre. Pero claro, aquel 5 de octubre de 1974, cuando las campanas de Huasepca repicaron y los vecinos se volcaron a las calles para recibir al héroe retornado, la alegría estuvo teñida de una memoria imborrable. Dave Kunst detuvo sus pasos cansados y no solo estaba pisando el suelo del pueblo que lo vio nacer, estaba cerrando el círculo perfecto de la resistencia humana. Había llevado el cuerpo al límite y había atravesado el dolor más profundo para demostrar que la voluntad de un hombre, cuando se aferra a una promesa, es capaz de ganarle metro a metro al planeta entero. La historia de Dave y su hermano comenzó en 1970, fue la primera vuelta al mundo a pie y terminó un día como hoy, pero de 1974, y es por eso que se convirtió en nuestra historia del día.

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hicimos cada noche, yo le agradezco mucho, pero vieron que tengo poquito tiempo fuera de aire como para poder escuchar los mensajes que ustedes nos mandan por audio. Los quieren mandar, los recibimos con todo cariño, pero en general los puedo leer más tarde. Los puedo escuchar, mejor dicho, más tarde. Así que siempre si es escrito, mejor, en la medida de lo posible. Ahora recién este ratito, mirá, tenía 2 minutos de corte y un mensaje de 4 minutos y medio. Así que recién se va a escuchar un poquito a Daniel, que escribe desde Córdoba. Te agradezco mucho el mensaje, dice que es la primera vez que nos escribía y por eso nos mandaba mensaje y por eso quiero retribuírselo. Hay algunos mensajes de audio que todavía no pude escuchar en esta noche, ¿eh? Así que otra vez, si lo pueden hacer escrito, mejor, si no, bueno, paciencia de que a veces no se pueden comentar ni responder durante el transcurso del programa, pero después los escuchamos cuando termino, ¿eh? Los escucho a todos. Así que muchas gracias. Bueno, los que escriben sí al WhatsApp escrito, valga la redundancia, nos cuenta María Ángela que le encanta festejar su cumple a pesar de que nació el 2 de enero. Cumpliré 62, si Dios quiere. Así que no está dentro de las que cumplen en el verano, que no les gusta festejar el cumpleaños, que hay mucha gente que no le gusta. En tu caso sí, así que ya te estás preparando para los 62. Falta todavía, pero bueno, el 2 de enero, ahí pegadito al año nuevo. Se festejan muchas cosas en la misma semana. Bueno, acá oyente presente como siempre, Sebastián Bostero, dice, el barrio Malvinas, El Dorado de Misiones, que nos desea una buena noche, una buena madrugada y una buena semana a nosotros y a todos los oyentes. Gracias, muchas gracias por acompañarnos. También nos escribe, dice, feliz día del camino, si no fuera por ellos no llegaríamos a ningún lado, es cierto. Y nos manda un flyer que dice, las carreteras son brazos de acercamiento entre pueblos que ansían hermanarse y hacer el camino y hacer del camino la vía del progreso. Bueno, hace un ratito nombrábamos al Día del Camino y hoy, mira, casualmente, está bien, una historia que llega desde otro lugar, pero que tuvo mucho que ver nuestra historia del día con los caminos, ¿no? Así que, bueno, Ricardo del barrio de Flores escribe esto, que dice, qué lindo la creencia de la gente que hace la caminata a Luján, y nos sugiere para próximos lunes de tango a Héctor Maure, lo vamos a tener en nuestras oraciones, y nos cuenta también que el 13 de octubre, falta poquito, cumple 75 y le encanta celebrar el cumpleaños. Bueno, y que hablábamos de a quienes les gustaba y a quienes no les gustaba hace un ratito. Soy Team Invierno, nos dice Viviana. Adoro los días de lluvia y claro, no me gusta celebrar mi cumpleaños. Abrazo fuerte, Viviana de Lanús. Gracias, Vivi. Gracias por tu mensaje. Y Facu de Chacabuco, camionero, saludos. Dice, andamos por la provincia de Santiago del Estero. Bueno, buen camino, Facu, camionero, desde la zona de Chacabuco. Nos quedan algunos mensajes más, pero antes, porque lo prometimos y me gusta cumplir con casi todo, por lo menos, o con todo lo que prometemos allá lejos y hace tiempo cuando comenzamos el programa. Bueno, hoy está cumpliendo años una figura clave del rock nacional. Nació un día como hoy, 5 de octubre, pero de 1952. Músico, guitarrista, multiinstrumentista, muy activo especialmente en las décadas de los 70 y de los 80, considerado como un guitarrista emblema en nuestro país, formó parte de las bandas de Papo, de Billy Bond, de Pescado Rabioso, de Color Humano, de Polifemo y de Serú Girán. Desde 1982 desarrolló su carrera como solista. Estamos recordando esta noche a David Lebón, que no hace mucho hizo una muy linda reversión de el que es, a mi juicio, uno de los mejores temas del rock nacional. Lo compartimos un ratito con Seminare. Escuchá qué linda versión que hizo David Lebón, a quien recordamos en el día de su cumpleaños.

hermosísima versión de Seminare que compartimos a propósito del día del nacimiento de David Lebón aquí en Madrugada 6:30. Ya sobre el final del programa, nos faltan apenas algunos minutos para despedirnos y lo vamos a hacer con los mensajes que ustedes tan generosamente envían durante toda la noche y que van quedando pendientes y que tal vez hoy podamos cerrar de la mejor manera posible. Por ejemplo, este mensaje que no firma, pero que dice, nos mandó un karaoke con sus amistades y nos cuenta que le gusta festejar su cumpleaños y nos invita a todos. Da la dirección, yo no voy a dar tu dirección al aire de ninguna manera, pero nos cuenta que cumple el 11 de octubre y que va a haber mate cocido, jugo, galletitas, papitas y todo. Bueno, anotamos la dirección y con Esteban y con Lucas vamos. Yo la guardo y no para allá. 11 de octubre que cae. A ver, pará. Hoy es 5. 5 y 7, 12. Domingo. El domingo que viene. Bueno, antes de venir. Nos vamos al cumpleaños, pues nos venimos para acá en caravana. Muy bien. Venimos a hacer el programa. Que tengas un merecido descanso, dice Alicia. Muchas gracias por este mensaje. Bueno, Ana, mandas un mensaje de audio, lo voy a leer, lo voy a escuchar entre un ratito. Héctor, de Carlos Paz, pero vivo en Italia y cada vez que voy a trabajar te escucho. Te mando un abrazo. Gracias, Héctor, de la linda Carlos Paz a la linda Italia. Bueno, espectacular. Gracias por escucharnos desde tan lejos cuando vas a trabajar, ¿eh? Te agradezco enormemente la compañía. Ojalá el mío se aleje y me deje en paz, nos dice. ¿Quién me dice esto? No sé a qué te referís. Pero bueno. Ojalá, qué sé yo. Ojalá que estés bien, eso es lo más importante. Ana de Mar del Plata, preocupante el relato de Diego de Luján, esperemos que ajusten lo más posible los detalles para noviembre. Saludos a todos. Sí, yo creo que sí, que ya sabiendo este antecedente, bueno, sí, seguramente hay una logística muy grande que se está preparando para aquella fecha. Hay mucha expectativa con la llegada de León 14, que no solamente ocurrirá en Luján, ocurrirá también en la provincia de Córdoba, aquí en la ciudad de Buenos Aires. Bueno, van a ser días complejos, seguramente, pero, insisto, nadie, ningún lugar está preparado para semejantes eventos. Lo que hay que hacer es prepararlo para amortiguar las molestias que puedan llegar lógicas a ocasionar, ¿no? Nos escucha desde Málaga, España, este mensaje de Diego. Dice, mientras espero a la banda de Portugal, Villa, Jove, etcétera, que ya llegan, ya llega el panorama del rotativo del aire. Bueno, gracias. Desde Málaga y desde España. Che, somos internacionales. Esto es Madrugada 6:30 International. Nos escriben de todos lados. Maravilloso, qué lindo recibir mensajes desde tan lejos. Hernán y equipo. Ah, Maru nos dice que el bebé de los 9 meses se llama Cito Piruchín, nombre chatero. Me encanta que me canten y me aplaudan en mi cumpleaños. Gracias. Bueno, del team cumpleaños, Maru. ¿Qué más? Cristian, desde 25 de mayo de La Pampa. A mí me gusta festejar, cumplo el 10 de noviembre, el día de la tradición, claro. 10 de noviembre, día de la tradición. Te diría, como dice todo el mundo, escorpiano, te diría. Viste que todo el mundo dice, escorpiano, escorpiano, ¿viste? No sé nada, pero la gente dice igual. Uff. Ni te digo cuando yo digo que soy de Géminis. Uff. Oh, Géminis. Todo listo, señor Gabriel. Para que se lleve todo, se lo dejo lo mejor posible. Bueno, en un ratito, Gabriel, o la Isola, que nos acompañó durante toda la noche, va a estar junto al gran Mario Portugal, en minutos nada más, ¿eh? Haciendo el panorama del rotativo del aire. Así que los invitamos a quedarse en el aire de Radio Rivadavia para salir de casa y comenzar la semana, que cuesta, ¿eh? Cuesta comenzar la semana con todo lo que hay que saber. Semana intensa, como siempre. En este país todas las semanas son intensas las que tenemos por delante. En Argentina se aburre el que quiere, dice. Hay un refrán que dice, bueno.
Nosotros tratamos de desconectarnos apenas un ratito a la medianoche con esta propuesta de cada día en el aire de Radio Rivadavia, en las horas de la madrugada. Gracias a Lucas Herrera y al señor Esteban Villarruel. Esteban estuvo en la puesta en el aire, las 4 horas se bancó. No, hoy las 3. Hoy fueron 3. Mañana son 4. Así que gracias, Esteban, que descanses, que tengas un sueño reparador, que te lo mereces. Trabaja mucho, Esteban, así que se merece el descanso. Y a vos un buen comienzo de semana. Que sea un gran día, que sea una gran semana, que pasen cosas lindas. Vamos a ponerle la pila para que esto suceda, dale. Si te va esta propuesta, te espero mañana a las 12. Gracias por la compañía de todos los días. Chau.

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2: Muy bien, nos ponemos en marcha. ¿Cómo les va? Bienvenidos a una nueva edición correspondiente al lunes 5 de octubre de 2026. Gracias por acompañarnos y gracias por estar con nosotros. Ya estamos con todo nuestro equipo preparados con sus respectivos informes. Gonzalo del Monte, Juan José Moro, Rolando Klemper, Rocío Calenó, Camila Hassan, Mariano Fernández, Martín Millán. En la operación técnica, el gusto de tener al señor Lucas Herrera. Lo saludamos al amigo Hernán García Arena, que ya se va a descansar para mañana estar nuevamente con otra madrugada a 6:30. Villita está junto a Lucas Herrera. Saludos a los dos, gracias por estar. La producción de Eric Spolskin, la locución y redacción. Le mandamos un abrazo enorme al amigo Javier Villa. Lamentamos, han tenido la pérdida de su suegra, así que le mandamos un abrazo tanto a él como a su señora. Lamentablemente, una pérdida que han tenido este último fin de semana. Abrazo enorme a la familia de Javier. Nos acompaña Gabriel Olaizola. Hola Gaby, buen lunes, ¿cómo anda, amigo?
3: Excelente lunes, excelente semana, un placer estar acá, Mario.
2: Bueno, gracias también por acompañarnos, y ustedes están también a través de la comunicación que tienen al WhatsApp de Rivadavia, 1150268630. También saben que tienen habilitado mi Instagram, MarioPortugal59, y los invito a suscribirse a mi canal de YouTube, Mario Portugal Novedades. ¿Cómo estamos en materia de noticias? Bueno, en principio, la temperatura, los datos del tiempo. 16 grados 5 décimas la temperatura está ahora en la Ciudad Autónoma de Buenos Aires. La humedad 67%, la presión alito baja, 1011.4 hectopascales. Corre viento del norte, a 6 kilómetros, el cielo está algo nublado, una máxima de 23 grados. Buen tiempo, que nos va a acompañar por lo menos hasta mitad de semana. En Mar del Plata, 10 grados, parcialmente nublado, máxima 19, se esperan tormentas aisladas. Lluvias en gran parte del país. En Bariloche, 3 grados 8, 1 bajo cero la térmica, parcialmente nublado, máxima 8, se esperan lluvias y nevadas. Lluvias aisladas, ahora cubierto con lluvia débil en Tucumán, 16 grados la temperatura, máxima 19, nublado con llovizna en Río Grande, 5 grados la temperatura, una máxima de 8, se esperan lluvias aisladas. En Formosa también se esperan tormentas, chaparrones, ahora el cielo mayormente nublado, 16.8, la temperatura máxima 26 grados. En Salta, 15 grados 4, parcialmente nublado, máxima 17. Los salteños van a tener lluvias durante todo el día. Rosario, nublado, 13 grados, máxima 23. Enseguida estamos con Gabriel y con Lucas repasando, ampliando todo lo que tiene que ver con los principales títulos, pero para los que ya se quieren ir de casa, ya tienen que estar preparándose para salir. Bueno, les cuento que entre los temas destacados, por supuesto, Brasil es lo más importante. Hoy

0: a favor de Bolsonaro, Lula obtuvo el 45,16, 53.879.187 votos. En tanto, el resto, que decían que iba a obtener un 14%, tan solo el resto de los candidatos obtuvo el 7%. Una polarización enorme la que existe en Brasil. Una abstención que superó el 21%, más de 33 millones de brasileños directamente no acudieron a las urnas. En cuanto a las elecciones legislativas, el Partido Liberal, el de Bolsonaro, ganó 20 de 54 bancas en juego en el Senado. Va a tener, en caso de consolidarse el triunfo en segunda vuelta de Bolsonaro, una Cámara Baja y un Senado bastante favorable. Habrá que ver qué es lo que sucede el 25 de octubre. No será fácil para Lula. Bolsonaro, en tanto, tiene como posibilidad de apoyo gran cantidad de los candidatos que han quedado fuera de carrera. Generalmente son de derecha. Por supuesto que ha dejado mucho para hablar la peregrinación juvenil a Luján, un récord de más de 2 millones de personas, con el discurso de García Cuerva, diciendo que las heridas de la intolerancia suturan y se está infectando el alma del pueblo. Afirmó que el país acumula abrazos pendientes. El arzobispo de Buenos Aires dijo que el Papa, en su llegada en noviembre, va a encontrar una Argentina con la descalificación y la intolerancia a la orden del día. A propósito de la llegada del Papa, bueno, recordemos que se está cerrando hoy la inscripción para ser voluntario en esta visita. Ya hay 20.000 anotados. Bueno, por supuesto que en materia política, hoy tenemos reunión de gabinete, mañana mesa política. Milei estaría pretendiendo acordar en 15 días, en unas reuniones con gobernadores que va a seguir manteniendo Santilli, a las reuniones bilaterales. Milei quiere acordar la suspensión de las PASO y sancionar el presupuesto. En cuanto al tema Malvinas, Reino Unido anunció que las licencias para la explotación de petróleo y gas en las islas van a requerir de su autorización final. Bueno, el 13 de octubre vamos a tener los datos de la inflación de septiembre, que seguramente va a ser mayor a la de agosto. Ese habla ya de un 2%. El secretario del Tesoro de Estados Unidos abrió la puerta a repetir la ayuda financiera al país. Las ventas minoristas PYME subieron un 0,3% en septiembre. Tienen una caída hasta ahora del 2,1% anual. La ciudad inició la licitación para la línea F de Subtes. Y a propósito de Subtes, hoy reabre la estación Tribunales de la línea D. Bueno, están preparando los universitarios, los docentes, la marcha federal del 15 de octubre. En tanto, bueno, el gobierno tiene que responder a esta intimación de la justicia para cumplir con la ley de financiamiento universitario. Hablando de la justicia, comenzó a peritar las 8 billeteras de Bitcoin de Adorni por la causa de enriquecimiento ilícito. Falleció a los 87 años Martiniano Arce, el fileteador de Buenos Aires, como se lo conocía. En cuanto al Quinisay, tradicional, segunda revancha, todo vacante, siempre sale. Hubo 45 ganadores con 5 aciertos, se llevan 11 millones de pesos cada uno. En materia internacional, agregando lo de Brasil, la situación en España. Pedro Sánchez analiza el llamado a elecciones anticipadas. Hubo masivas protestas en las principales ciudades para protestar contra la crisis de vivienda. Y en materia deportiva, todo preparado para mañana, la despedida de Messi contra Benín en el Monumental. Lío ya estuvo entrenando con sus compañeros de la escaloneta. Y por la Liga Profesional de Fútbol, ganó Huracán, que ganó Aldo Civi 1-0. Talleres en el Clásico cayó ante Belgrano por la mínima diferencia. Argentinos le ganó 2-1 a Tigre y Estudiantes de Río Cuarto perdió ante Racing 2-1. Hoy completan Riestra, Central Córdoba, Estudiantes de La Plata, Gimnasia de Mendoza, Vélez Platense y Banfield, Rosario Central. Y por supuesto, lo que quedó del fin de semana, la Fórmula 1, Bahrein en Malasia. Buena carrera de Colapinto, largó último, finalmente quedó 13º. Habrá que tener esperanza en lo que va a ser el próximo fin de semana, el Gran Premio de Singapur. Algunos de los temas que van conformando la actualidad de este día lunes 5 de octubre de 2026. Si les parece, mientras van preparándose el primer café, cebándose los primeros amargos, ya estamos nosotros con el señor Olaizola, el señor Herrera, repasando, ampliando lo destacado de este día.
1: Javier Milei retoma la agenda oficial con una reunión de gabinete y recepción de nuevos

0: embajadores.
1: Diego Santilli prepara reuniones con gobernadores para negociar el presupuesto 2027 y la reforma electoral.
0: Guillermo Francos descartó una ruptura entre Patricia Bullrich y Javier Milei antes de las elecciones del año próximo.
1: Además, Francos no descartó ser candidato en las próximas elecciones.
0: Piden la remoción de Juan Grabois por el exabrupto con libertarios en la comisión que trató el proyecto sobre Malvinas.
1: El canciller Pablo Kirchner destacó el giro hacia la derecha de los votantes latinoamericanos.
0: Peregrinación a Luján. El arzobispo de Buenos Aires llamó a la unidad y a dejar de lado la descalificación y la indiferencia con el que sufre.
1: Además, Jorge García Cuerva aseguró que la descalificación, la intolerancia y la violencia están infectando el corazón del pueblo.
0: Casi 19.000 personas se anotaron como voluntarios para la visita del Papa.
1: Se conocieron detalles del operativo de la ciudad por la llegada de León 14 a la Argentina.
0: Piden más de 15 millones de pesos para hospedarse en Luján durante la visita del Papa.
1: Estados Unidos enviará una misión a la Argentina para avanzar en la puesta en marcha del corredor Andes Atlántico.
0: Scott Bessent volvió a respaldar a la Argentina y abrió la puerta a repetir la ayuda financiera.
1: Milei festejó la salida de una empresa de Malvinas y felicitó a Cancillería.
0: En este marco, el gobierno inició un arbitraje contra el Reino Unido por la explotación petrolera en Malvinas.
1: En tanto, un estudio pone en duda la viabilidad del proyecto Sea Lion en Malvinas.
0: El gobierno reservó 1.100 millones de dólares para afrontar fallos del CIADI.
1: Atención, usuarios del subte, hoy reabre la estación Tribunales de la línea D.
0: En el ámbito de la economía, sigue en baja la experiencia argentina en los mercados internacionales.
1: Anticipan que la inflación de septiembre será más alta que la de agosto.
0: Las ventas minoristas pymes marcaron una leve suba en septiembre.
1: Sin embargo, la producción textil cayó más de 22% en lo que va del año.
0: Gracias a Vaca Muerta, en 2031, Neuquén superará en exportaciones a la provincia de Buenos Aires.
1: Se reactivó la venta de autos usados al cierre del tercer trimestre del año.
0: Desde lo policial y judicial, asesinaron a un uruguayo de 29 años delante de su familia y huyeron. Investigan un posible ajuste de cuentas narco.
1: Brutal asalto en La Plata. Derribaron a un ciclista, le dispararon en una pierna y escaparon con su bicicleta. La policía busca a los sospechosos.
0: El Piti Álvarez deberá ser evaluado hoy por el cuerpo médico forense para ver si se continúa con el juicio.
1: Internacionales, elecciones en Brasil. Habrá segunda vuelta el 25 de octubre.
0: Flavio Bolsonaro obtuvo el 47% de los votos, mientras que el actual presidente, Lula da Silva, se quedó con el 45,2%.
1: Lula da Silva admitió que esperaba ganar en primera vuelta y calificó de inesperado el resultado.
0: Por su parte, Flavio Bolsonaro dijo que está muy contento con el resultado y afirmó que Brasil quiere un cambio.
1: En tanto, detuvieron a 52 personas por delitos electorales.
0: El Ministerio de Justicia brasileño reportó al menos 350 incidentes durante la jornada electoral.
1: Los mercados brasileños reaccionaron con fuertes subas al triunfo de Bolsonaro en la primera vuelta.
0: Un dato curioso, entre los brasileños que votaron desde Argentina, ganó Lula.
1: Desde Argentina, Milei, Patricia Bullrich, Martín Menem y Daniel Scioli felicitaron a Flavio Bolsonaro por el resultado de las elecciones.
0: Y en lo que respecta al resto del mundo, Volodymyr Zelensky reveló que Estados Unidos impulsa una nueva ronda de negociaciones trilaterales con Rusia para ponerle fin a la guerra.
1: Rusia intensificó los ataques contra ciudades ucranianas en medio de la visita del canciller alemán a Kiev.
0: Netanyahu ordenó revisar los controles de seguridad de las aerolíneas extranjeras que vuelan hacia Israel.
1: Estados Unidos retiró todos sus bombarderos de la base Fairford en Reino Unido.
0: Un fuerte temporal azotó a Cataluña y dejó 2 muertos, inundaciones y cortes de servicios.
1: Con convocatoria y consumo récord se celebró en Alemania la fiesta de la cerveza.
0: Elecciones en Perú. Un candidato de derecha será alcalde de Lima en medio de un escándalo judicial.
1: Comicios en Paraguay. Golpe al partido del presidente Santiago Peña. La oposición ganó la capital. Rompe la hegemonía del Partido Colorado.
0: En deportes, con 4 partidos, continúa este lunes la fecha 11 del torneo clausura.
1: Hinchas de Talleres apedrearon el micro de Belgrano en el ingreso al Kempes en la previa del clásico.
0: Messi se sumó a la concentración de la selección argentina en el predio de la AFA en Ezeiza.
1: La UBA homenajeará a Messi con el título de doctor honoris causa.
0: El Dibu Martínez eligió a Nico Paz como el posible sucesor de Messi en la selección.
1: Ener Valencia salió en defensa de Marcelo Gallardo como director técnico de Ecuador.
0: Fórmula 1, Flavio Briatore admitió que Alpine no tomó las decisiones correctas.
1: Franco Colapinto, por su parte, aseguró que fue una carrera difícil y llamó a enfocarse en la próxima fecha, que se correrá en Singapur entre el 9 y el 11 de octubre próximo.
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1: Pasado 14 minutos, desde las 4 de la madrugada, de a poquito te vas despertando, sé que es difícil, sé que es lunes. Bueno, nos acompaña un poco el clima, es 16 grados 5, la temperatura en la ciudad autónoma, la humedad 67%, la presión 1011.4 hectopascales, corre viento del norte a 6 kilómetros, cielo algo nublado, buen clima, hoy máxima 23 grados. Portada de Clarín, como la mayoría de los medios, hoy hablando de las elecciones en Brasil, una gran foto de Bolsonaro. Feliz, así dijo sentirse tras confirmarse vencedor de la elección. Bolsonaro sorprende y arranca como favorito para el balotaje, titula Clarín. Sacó más de lo esperado, un golpe para Lula, dominará el Senado y tendrá más fuerza en diputados, 47-05 contra 45-14. En motivo de análisis, en editorial, Marcelo Cantelmi tiene este título, un voto castigo que sorprendió a Lula y llegó desde su base de votantes. Saludo, dice Clarín. Javier Milei felicitó a Bolsonaro y dijo esperar que pronto podamos empezar a trabajar juntos. Al Parlamento, la esposa de Jair Bolsonaro y sus hijos, Jair Renan y Carlos, serán legisladores. Otros títulos a pie de portada en Clarín. Bessent dijo que podría volver a respaldar con dólares al gobierno. Dejan afuera de las estadísticas más de 100.000 delitos en la provincia de Buenos Aires. Otra crítica del arzobispo García Cuerva contra el gobierno de Milei, esto tras la multitudinaria peregrinación a Luján. Otros dos títulos, recuadros con fotos, completan la portada de Clarín. Racing confirmó su levantada. En su segunda victoria consecutiva le ganó 2-1 a Estudiantes en Río Cuarto. Y también, narco muerto en Palermo. El uruguayo Migales Viera fue asesinado por dos sicarios en su departamento. Portada en este lunes 5 de octubre del matutino Clarín. Nos vamos ahora a La Plata, portada del diario Hoy. Estos títulos, Gaby.
0: Elecciones en Brasil, balotaje entre Lula y Bolsonaro. Está la fotografía de ambos candidatos, los que picaron en punta. 45 es el porcentaje que aparece al lado del rostro de Lula da Silva y 47 del lado de Flávio Bolsonaro. Los brasileños acudieron a las urnas en primera vuelta de unas elecciones muy reñidas tras una campaña dominada por escándalos de corrupción y acusaciones de injerencia estadounidense, es lo que dice al pie de esta foto que ocupa gran parte de la portada del diario Hoy. Al pie de esta foto hay otra, la de Messi, llegó al predio y la AFA prepara una fiesta. Titulares un poco más pequeños. Al margen derecho, comenzamos con la parte superior. Crece la tensión entre la iglesia y el gobierno. Milei prepara más recortes en el sector público. Un viejo antecedente de la doctrina Donrow. Descubren 57 nuevas especies en los cañones submarinos de la Argentina. Hay fotografía, esto es en información local. La Universidad Tecnológica de La Plata se prepara para los Juegos Deportivos Tecnológicos 2026. Y desde lo policial, lo último que destaca al pie y a la derecha de la portada de hoy, diario Hoy de La Plata, por una bicicleta balearon a un joven en Los Hornos. Esta sería la información consignada en la tapa, mientras que actualizamos los datos del tiempo en este momento para quienes residen en La Plata. 11 grados 7 la temperatura, el cielo está totalmente despejado y se espera para hoy que el cielo esté mayormente nublado con una máxima de 22 grados.
1: Bueno, no ha variado demasiado la temperatura en la ciudad autónoma, ahora 16 grados, el cielo está parcialmente nublado, la humedad 69%, corre ahora viento del norte a 8 kilómetros. Buen tiempo, una máxima prevista de 23 grados. Portada de Crónica tiene el tema Brasil. Brasil al balotaje. La foto de los dos grandes candidatos. Gran elección de Flávio Bolsonaro en la primera vuelta. Otros títulos. Dura homilía de García Cuerva en Luján. Las heridas de la intolerancia supuran y se está infectando el alma del pueblo. Según la ONU, Argentina el cuarto peor país en desempeño industrial. En septiembre, las ventas minoristas cayeron 1,2% respecto de agosto. Los otros títulos del ámbito deportivo. Ganó Racing, se alejó de los últimos puestos, 2-1 Estudiantes de Río Cuarto. Colapinto, una carrera en franco ascenso, escaló 8 puestos para finalizar 13º en Malasia, donde ganó Verstappen. Y Turismo Carretera, Nacho Fain se adueñó de San Nicolás. El santafesino contorino consiguió su primera victoria en la categoría. Bueno, un colega, el amigo Nelson Castro, estuvo dirigiendo nada más y nada menos que la Sinfónica del Neuquén y lo hizo a sala llena. Completa la información, Camila Casán.
3: Nelson Castro dirigió la Sinfónica del Neuquén a sala llena. El periodista compartió la dirección con el maestro Andrés Tolcachir. El concierto agotó entradas en el Cine Teatro Español. La presentación incluyó obras de Rossini, Ravel y Sibelius con Castro a cargo de parte del repertorio. Uno de los momentos destacados fue Finlandia de Sibelius, mientras que Tolcachir dirigió el Bolero de Ravel. El vínculo de Castro con la música comenzó cuando tenía 10 años y con el tiempo tomó clases de dirección orquestal hasta incorporar esta actividad a su carrera. Tras la experiencia en Neuquén, manifestó su intención de volver a dirigir junto a la formación cuando su agenda periodística se lo permita, informó Camila Hassan para Radio Rivadavia.
1: Seguimos avanzando, 4:20, nos vamos a Rosario, portada del diario La Capital.
0: Lo primero que se encuentra es la explosión de furia de Fito Páez en Mar del Plata contra el personal de seguridad en un recital. Está la fotografía del momento previo. Reaccionó cuando le impidieron al público pararse y bailar. No se dejen avasallar, arengó el artista. También a margen derecho, esto es en la parte superior de la tapa de hoy, Central visita Banfield con el motor acelerado a la máxima potencia. Por supuesto, destacando una noticia que caracteriza a un equipo de ahí de la zona, de Rosario estamos hablando. Espacio emblemático de Rosario, las obras en el Parque Independencia estarán listas en diciembre. En senderos serán concretadas cerca de 194 cuadras lineales. Noticia, por supuesto, de importancia para la ciudad de santafesina. Villa Hortensia se transportó a la Edad Media y en la tapa de hoy de la capital hay una fotografía de un evento de esos en los que las personas se visten con ropas de la época, lucen armaduras y hacen combates en los que recrean aquellas épocas. Por su parte, al margen derecho y en lo político, decisión crucial. Bolsonaro se impuso a Lula, pero la elección en Brasil fue directo al balotaje. Uber, los taxistas piden limitar la cantidad de vehículos de aplicaciones. Hay protestas de los taxistas registrados. Esto es Transporte Urbano en Rosario. Dos últimos titulares. La Libertad Avanza busca votos para eliminar las PASO, pero los aliados se resisten. Y también Newell's pasó de ser el más goleado al menos vencido y está dando pelea. Información sobre la lepra para los rosarinos. También les contamos que en este momento la temperatura en la ciudad de Rosario, 12 grados, 2 décimas. El cielo está cubierto por ahí. La máxima para hoy estará en los 23 grados.
1: Muy bien, vamos a recordar loterías. El telequino con 15 aciertos ha quedado vacante. Ya hay 1.005 millones para el próximo sorteo. En el Requino, con 14 aciertos, 22 ganadores, se llevan poco más de 238 mil pesos cada uno. No hubo mucha fortuna en el Quini 6, tradicional, segunda, revancha, con 6 aciertos, todo vacante. Atención porque en la segunda hay un pozo de más de 4.600 millones. En el Siempre Sale, con 5 aciertos, 45 ganadores, llevan poco más de 11 millones 100 mil cada uno. Rápido repaso de las portadas de los diarios deportivos españoles. El diario Marca pone al rescate de Vini. El brasileño regresa sin dar síntomas de mejoría. Ancelotti no pudo recuperar al madridista. Ahora le toca a Mou enchufarle para un octubre decisivo. El diario AS, en tanto, pone la fábrica nacional. 34 canteranos del Madrid han jugado con distintas selecciones españolas en este parón. Víctor Muñoz, Fresneda, Fran García lo hicieron en la absoluta. El diario Mundo Deportivo, en tanto, habla del fútbol femenino histórico. 7-0 del Barça sobre el Real Madrid. El Barça logra la mayor goleada de su historia ante el Real Madrid en un Spotify Camp Nou de récord. Pina se exhibió con un póker de tantos en un clásico en el que también marcaron Gran, Pajor y Sidney. Goleada de las chicas del Barça frente al Real Madrid. Nos ocupamos del tenis esta semana. El deporte blanco se muda a Shanghái. La información la trae, amplía Juan José Moro.
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5: Hola, muy buenos días, amigos del programa. ¿Cómo están ustedes? Hoy comienza Shanghái, un Master 1000 es el de Shanghái. Tremenda cantidad de dinero. Y donde hay muchos jugadores argentinos que van, el sorteo se va a realizar hoy. Comenzó la clasificación, pero todavía no jugó un argentino solo, estaba programado Fernando Gómez, que enfrentaría a Shen, un norteamericano de origen chino, pero ese partido no se jugó, en consecuencia hoy tendrá lugar por la primera ronda de clasificación. Dentro de dos días comienza el campeonato y ahí retiramos si realiza el sorteo. Luego estamos con la hazaña de Beijing.
1: 4:24, nos damos una vuelta por Córdoba, portada del diario La Voz del Interior.
0: Gabriel. Por supuesto que destaca ahí de cabeza, habrá segunda vuelta en Brasil, una foto relativamente pequeña con respecto al resto de la etapa, pero bueno, es noticia. El mercado laboral cambia en Córdoba, ahí se destaca también noticias locales. La canasta del súper se aceleró al 1,65%. Una familia necesitó más de 872 mil pesos solo para hacer la compra del mes. 872 mil pesos para la compra básica de un mes. La familia, lo que se suele decir, la familia tipo. Hay una gran fotografía que tiene que ver con el fútbol cordobés y nacional. Nuevo triunfo pirata frente a Talleres. Como en mayo pasado, por los playoffs de la apertura, Belgrano volvió a vencer 1-0 a la T en el Kempes. Y los destacados que están al pie, luego de la fotografía de la celebración, Hernandazo en el Kempes, la T pasó de la ilusión a la fragilidad final, Belgrano fue contundente para ganar y sobre el final, el Pirata festejó solo. Información que está en la tapa de La Voz del Interior. Y a nuestros oyentes de Córdoba les contamos que la última información disponible ahí para la ciudad de Córdoba habla de 15 grados con cielo nublado y la máxima para hoy, después de pasar algunos chaparrones durante la madrugada y la mañana, quedará en 23 grados.
1: Bueno, por supuesto que los diarios generalistas españoles también están hablando del resultado en Brasil. El País, por ejemplo, titula Bolsonaro y Lula se disputarán la presidencia de Brasil. El ultraderechista aventaja al actual mandatario en la primera vuelta. Unos comicios que marcan el rumbo ideológico de América Latina. En otro título, todo listo en el PSOE y la Moncloa para un adelanto de las elecciones. Sánchez decide hoy si da el paso y llama a las urnas. El barómetro de 40dB sitúa al Partido Popular en cabeza con el 31,6% del voto. Los socialistas son segundos a 4,2% y Vox sube al 18,4%. En tanto, el diario El Mundo habla también de lo que podrían ser las elecciones. Sánchez se acerca al adelanto con la izquierda bajo mínimos. El PSOE espera una convocatoria electoral para lograr un resultado digno y sueña con superar al Partido Popular. En lo que hace al resultado en Brasil, Bolsonaro sorprende al derrotar con claridad a Lula en la primera vuelta. También, bueno, en una foto y en un recuadro, la foto de Leo Messi. Messi baila su último tango con Argentina. Esto es portada en el diario El Mundo. Los diarios brasileños, O Globo, con fotos tanto de Lula como de Bolsonaro, titula, bueno, Onda Directa domina el Congreso y lleva a Flávio al frente de Lula a un segundo turno. El Folha de São Paulo pone Flávio, Bolsonaro y Lula van para el segundo turno en una avalancha directa. Y por supuesto está mencionando los resultados que se vieron en distintos distritos, en distintas ciudades del Brasil. Pero hablando del resultado de las elecciones y este balotaje tras la victoria estrecha de Bolsonaro, vamos al análisis, a la información de Rolando Klemper.
6: Habrá segunda vuelta en Brasil. El candidato de derecha, Flávio Bolsonaro, rompió con todas las encuestas previas y se impuso por casi 2 puntos de diferencia sobre Luis Ignacio Lula da Silva. Con la totalidad de los votos escrutados, Bolsonaro obtuvo un 47% frente a un 45% de Lula, lo que los lleva a ambos a tener que disputar un balotaje el 25 de octubre. Según las autoridades electorales, hubo una alta participación superior al 79% y no se registraron incidentes. Tras conocerse los resultados, Lula admitió el batacazo y afirmó: "En el balotaje mostraremos la verdadera foto de Brasil". El presidente argentino Javier Milei celebró el triunfo de Bolsonaro y aseguró: "Felicitaciones, querido amigo, por esta histórica elección ante el comunista de Lula, tensando nuevamente las relaciones bilaterales". Vale recordar que Milei apoyó abiertamente al hijo de Jair Bolsonaro, yendo personalmente al acto de lanzamiento de campaña, donde llamó corrupto y presidiario a su par brasileño. De cara a la segunda vuelta, ambos intentarán sumar apoyos, pero para Lula será algo más complicado, ya que era el único de los 13 candidatos que puede ser identificado como progresista. La clave, aseguran, será movilizar el 25 a algunos de los 33 millones de votantes que no concurrieron a las urnas en esta oportunidad. Informó Rolando Klempert, Radio Rivadavia.
1: Hasta los diarios de economía hoy están destacando el triunfo en Brasil de Bolsonaro, por lo menos en primera vuelta. Elecciones en Brasil. Bolsonaro le ganó a Lula por escaso margen y deberán definir en segunda vuelta, titula el cronista. El senador liberal obtuvo 47%, apenas 2 puntos más que Lula. El actual presidente admitió que el resultado fue inesperado. El nivel de abstención fue récord. Milei felicitó al ganador. El mercado comenzó a celebrar un giro que implique un shock fiscal, con subas que agrupan activos brasileños superiores al 10%. El balotaje se disputará en 3 semanas, será el 25. En otros títulos, Bessen aseguró que Estados Unidos podría repetir la asistencia a la Argentina, el swap de moneda sigue activo, y también hipotecarios, hay consultas, pero por ahora no repunta el crédito, licitarán más fondos de la ANSES. Persiste la incertidumbre electoral, el riesgo país arranca en 636 puntos, y a partir de estadísticas de la ONU, la industria argentina en rojo desde 2023 registró el cuarto peor desempeño del mundo. Títulos de portada del diario El Cronista. Vamos a ver qué temas prefiere poner en portada el diario El Atlántico de Mar del Plata.
0: Lo primero que destaca en una cinta breve pero impactante, triple choque fatal en la autovía 2 a la altura de Castelli. Luego destaca con la respectiva fotografía las palabras del arzobispo García Cuervo, que llamó a la unidad en Luján. También hay fotografías sobre Aldo Civi, no sale a flote, cayó 1-0 frente a Huracán en el Ducó por la continuidad de la fecha 11 del torneo clausura. Segunda vuelta, pero esto lo pone pequeñito y al pie el Atlántico. Lula y Bolsonaro hijo avanzaron a la segunda vuelta de las elecciones presidenciales. Hay noticias locales. Alvarado, en el fútbol del ascenso, venció 2-0 a Defensores de Belgrano y llegó a las semifinales. Hay un destaque con la respectiva promoción de un evento que debió suspenderse en ocasión anterior. Es la caravana número 66 de la primavera, que se puso en marcha este domingo y convirtió las calles en una enorme bicicleteada llena de colores, disfraces, flores, música y miles de familias. Última información que consigna en tapa el Atlántico: subieron las ventas de las pymes, pero acumulan una caída del 2% en lo que va del 2026. También sigue preocupando a los locales en Mar del Plata cómo está el tema del clima. 10 grados, 3 parcialmente nublado, pero para la jornada de hoy, lunes, chaparrones, tormentas y tormentas aisladas toda la jornada. Y si miramos un poquitito en previsión del fin de semana largo, en el que ellos esperan, por supuesto, la afluencia de público de distintos lugares, jueves lluvias, viernes lluvias y lloviznas, sábado lluvias, domingo mayormente nublado. Bueno, esperemos que esto se desplace un poquitito.
1: Totalmente.
0: Y que sea lo mejor para los marplatenses.
1: Bueno, vamos a recordar también los datos del tiempo aquí en la Ciudad Autónoma. A esta hora, 16 grados. La temperatura, la humedad 69%, 1011.3 hectopascales, la presión, viento del norte a 8 kilómetros, cielo algo nublado, máxima 23 grados con buen tiempo. Bae Negocios prefiere poner como tema destacado: el consumo cayó un 5,9% en el tercer trimestre y condiciona la recuperación. Septiembre marcó la cuarta baja mensual seguida que mide CAME sobre ventas minoristas. Con un riesgo país por arriba de 650, se espera un nuevo desembolso del Fondo Monetario. En materia internacional, fotos de Bolsonaro y Lula. Bolsonaro se impuso, pero deberá disputar el balotaje con Lula. Polarización extrema. Los otros 10 candidatos sumaron apenas 8 puntos. También en portada de Bae Negocios, el gobierno suma apoyos, pero no tiene votos para anular las PASO. La Libertad Avanza define la estrategia para defender el decreto 70. Títulos de Bae Negocios. Bueno, justamente hablamos sobre las ventas PYME. Leve mejora, pero siguen por debajo del 2025. La información la amplía Rocío Kalenok.
7: Las ventas minoristas de las pequeñas y medianas empresas mostraron una leve mejora en septiembre, pero el consumo sigue muy ajustado. Según CAME, las ventas crecieron apenas 0,3% en términos reales frente al mismo mes del año pasado, pero si se compara con agosto, cayeron 1,2% y en los primeros 9 meses del año acumulan una baja del 2,1%. El dato que más se destaca es el consumo online. Las ventas por internet de comercios que también tienen local físico crecieron más de 19% interanual y casi 9% contra agosto. ¿Dónde se vio la mejora? Principalmente en indumentaria, calzado y materiales para la construcción. En cambio, alimentos y bebidas cayeron 3%. Desde CAME explican que las familias siguen priorizando compras necesarias, productos de menor valor y cuotas cortas en un contexto de ingresos ajustados y menor margen para financiar consumos grandes. Rocío Kalenok, Radio Rivadavia.
1: 4:34, portada de página 12. En un rato voy a estar con mensajes al WhatsApp. Portada de página 12, la foto de la contrapartida, ¿no? De lo que es Lula y Bolsonaro. El bolso, y se muestra la foto de Bolsonaro, o la vida, mostrando la imagen de Lula. Notas de Gustavo Veiga, Tilio Boroni y Daniel Kerfel. Página 12 en Brasil. Por una polarización anticipada, el candidato ultraderechista Flavio Bolsonaro terminó arriba en la primera vuelta, pero su sorpresiva votación no le alcanzó para evitar el balotaje. Trepó un 47%, a menos de 2 puntos, el actual mandatario Lula da Silva, que enfrenta un difícil desafío para revertir el resultado de cara a la segunda vuelta del 25 de octubre. Otros títulos: las heridas de la intolerancia están infectando el corazón del pueblo, la nota de Washington Uranga. Al cierre de la multitudinaria peregrinación a Luján y a un mes de la llegada del Papa, el arzobispo porteño Jorge García Cuerva rechazó los discursos de odio y pidió un compromiso con los sectores más vulnerables. También, en un recuadro en portada de página 12, alerta por la meningitis, la vacunación contra el meningococo por debajo de la meta nacional. Títulos que tiene en portada el matutino, página 12. Nos vamos ahora al diario Los Andes, tiene estos temas en portada.
0: Messi llega a Disney, hay una producción en la que se relata la vida del astro, por supuesto, en esa plataforma. Está producida por el mismísimo Leo y por su papá, y tiene la música contribuida por Lucra. Hay el destacado de un libro, la poesía de Fernando Lorenzo, en un libro, en el suplemento de Cultura de los Andes. Y ya yendo a la información dura de lo internacional, Brasil al balotaje. Bolsonaro sorprendió, pero habrá segunda vuelta con Lula. Y también hay un análisis sobre las elecciones latinoamericanas en general, que se desgrana acá en el interior de los Andes de Mendoza de hoy. Hay fotografías sobre la primera, el ascenso, el tomba y un triunfo del tamaño de su ilusión. Godoy Cruz perdía con los Andes, pero sobre el final lo dio vueltas con goles de Rodríguez y Pino en 7 minutos y quedó a 5 puntos de Ferro, que es el líder de su zona. Luego de la información y la respectiva fotografía, cuenta los Andes al pie. Presupuesto 2027, casi el 50% del gasto va a obras, educación y transporte. En economía, se perdieron empleos en la mayoría de los sectores que más crecieron. Y por último, en sociedad, habrá un sistema de alerta temprana para las tormentas del Super Niño. ¿Qué pasa en Mendoza con el tiempo? 16 grados, 2 décimas. El cielo está algo nublado. La máxima que se aguarda para hoy, 17 grados.
1: Bueno, recuerdo el WhatsApp de Rivadavia. Enseguida lo estamos repasando con Gabriel. Los mensajes 11-5026-8630. Portada de Popular tiene también el tema Brasil. Sorpresa, ganó Bolsonaro, pero va a balotaje. Contra todos los pronósticos, venció a Lula en la primera vuelta. Ahora es gran favorito para el balotaje del 25 de octubre. Celebró el presidente Milei. También en otros títulos tiene el diario Popular estos temas. Llamado desde Luján, pedido de García Cuerva para frenar el odio y la intolerancia en Argentina. De Mar del Plata, Fito Páez se enojó con la seguridad en pleno show. Un video los muestra, pese a la restricción perimetral, Facundo Moyano estaría con Candela Arizaga en Madrid. Los otros títulos, eminentemente deportivos. La foto de Lío entrenando ya con la selección. Bienvenido a casa, Lío, titula Popu. El capitán llegó al predio de Seiza para concentrar por última vez con la selección, con vistas a su partido de despedida ante Benín mañana martes. Entrenó con sus compañeros de la escaloneta. Ganó en Río Cuarto, Racing no se rinde. También 1-0 al Dos Gibi, el Globo volvió a ganar y vuela alto en la tabla. Y remontó 8 posiciones. Alpine erró la estrategia y sus 2 autos hicieron agua. Colapinto quedó 13º. Títulos en este lunes 5 de octubre del Diario Popular. Vamos a mensajes que llegan al 11-5026-8630. Esto dicen.
0: Hay bueno, una buena cantidad de oyentes que ya se han enterado, tal vez si se están enganchando ahora, que sepan que no está Javier, ¿eh? Les habla Gabriel. Lamentablemente Javier tuvo una mala noticia ahí en el interior de su familia, está de duelo en este momento, por eso no ha podido presentarse. Y algunos oyentes que están enterados, dice Mario y Gaby, buen inicio de semana. Es Mirta de José Cepaz, un fuerte abrazo para Javi. Buen día, equipo. ¿Cómo están? Buen comienzo de semana para ustedes. Dejando el presente, DJ Daddy. Uh-huh. ¿Vieron a Nelson caminando hacia Luján? Nos va a derrumbar, dice Graciela de La Plata. Mis respetos a Javier por la pérdida de su familia. Bueno, muchísimos saludos para Javier Villa. Buen día, Radio Rivadavia. Un saludo para Villa. Saludo fuerte. Soy Pablo de Salta. Bendiciones para todos. Qué hermoso programa que hacen, dice. Después le pasamos ahí, le hacemos la transferencia.
1: Sí, hacemos el depósito.
0: Buen día, gente linda. Acá desde un Lloret lluvioso, los saludamos como cada mañana. Estuvo brava la cosa ahí por la región española de Cataluña. El que saluda es Gabriel, como lo hace en cada programa. Buen día, Mario y Gabriel. Equipo firme como rulo de estatua, escuchándolos. Es Antonio, el panadero de Parque Chacabuco. Darío, desde Lobos, que tengan una gran semana. Por acá no puedo decir arrancando la semana porque se labura de lunes a lunes. Uh-huh. Es la vida del cocinero. Hay un montón más de saludos. Si gana Bolsonaro en el balotaje, Milei se paga una vuelta para todos. Cordial apretón de manos, Javi de Caballito.
1: Muy bien, enseguida estamos con más mensajes. Recuerdo, aquí en la Ciudad Autónoma de Buenos Aires, 16 grados la temperatura, la humedad 69%, viento del norte a 8 kilómetros, máxima 23 grados. Tenemos otro diario del país para repasar, en este caso el sur de la Argentina. Nos vamos a Río Negro.
0: Por supuesto que destaca, primero me llama la atención, hay un gran espacio para una publicidad. Pero bueno, el resto del espacio es el título o nombre marca del diario, que es Río Negro. Hay una foto solamente de gran tamaño que está trucada, donde están como si estuvieran juntos en un estrado ambos candidatos en Brasil. Bolsonaro ganó por 2 puntos sobre Lula y habrá balotaje. También Figueroa, yendo a información cercana de Neuquén, quiere aumentar las exportaciones de gas para Chile. En Río Negro preparan otro operativo aéreo para descubrir mejoras en las construcciones. Hay que mejorar la calificación fiscal y entonces se descubre construcciones no declaradas para aumentar los impuestos. Y en el podio, Chipoletti goleó 6-1 y avanzó a la semifinal del Federal A. Damos datos de dos regiones muy opuestas de la extensa provincia de Río Negro. En Viedma, 14 grados 8, cielo despejado, máxima para hoy 18. En Bariloche, 4 grados con térmica de 1 bajo 0. 8 será la máxima para hoy y se aguardan lluvias y nevadas para toda la jornada.
1: Bueno, la página principal de Olé, su primera página, está mencionando la llegada de Leo Messi. Asado de despedida, un vacío en el alma, titula Olé. Messi fue agasajado con una cena alrededor de la parrilla luego de que se sumara a los entrenamientos de la selección. A horas de su última función con Argentina, el nudo en la garganta se va haciendo cada vez más grande. 2-1 Estudiantes de Río Cuarto, junto a las chirolas. La cadena aguantó el triunfo ante un rival casi descendido en el debut de su interino. 1-0 a Talleres. A Belgrano ya se le hizo un clásico, tituló. Le festejó por segunda vez consecutiva por el gol de Hernández al final. 2-1 a Tigre. Argentinos, un puntero al palo. Fórmula 1, con la Pinto, 13, pese a una Malasia elección. Títulos de Olé. Pero vamos al resumen de la jornada de fútbol de la nueva fecha de la Liga Profesional. La amplía, la comenta Mariano Fernández.
8: Repasamos lo que nos dejó la jornada del domingo con clásicos y definiciones picantes en el torneo Clausura 2026. Córdoba se tiñó de celeste en una nueva edición del clásico provincial. Belgrano se hizo fuerte y venció por 1-0 a Talleres en el Mario Alberto Kempes. La T dominó y generó chances claras, pero el Pirata lastimó de contragolpe a los 41 minutos del complemento, gracias al tanto del mediocampista Ramiro Hernández. Con esta victoria, el equipo del ruso Zielinski retomó el liderazgo de la zona B, mientras que Talleres no levanta cabeza y se hunde en el último puesto del grupo A. El Globo sueña en grande. En Parque de los Patricios, Huracán superó por 1-0 a Aldo Civi con un gol del defensor Leandro Lescano a los 36 minutos del primer tiempo. El equipo de Diego Martínez acumula 7 partidos sin perder, trepó al tercer lugar de la zona B y se metió de lleno en la pelea por ingresar a la Copa Sudamericana 2027. El Tiburón se complica seriamente con los promedios. El bicho picó en la Paternal. Argentinos Juniors derrotó por 2-1 a Tigre y alcanzó momentáneamente la cima de la zona B con 21 puntos. Kevin Gutiérrez y Gastón Verón anotaron para el local en la primera parte, mientras que Jerónimo Domina descontó en el complemento para un matador que lleva 5 encuentros sin conocer la victoria. Respiro en Avellaneda. Racing logró su segundo triunfo al hilo tras vencer por 2-1 como visitante a Estudiantes de Río Cuarto. Tomás Conegni y Adrián Maravilla Martínez le dieron la alegría a la Academia en el debut oficial como director técnico interino de Sebastián Chirola Romero. El conjunto cordobés, que hacía las veces de local, descontó a través de Mauro Valiente, pero sigue último en la tabla anual y en la de los promedios. Mariano Fernández, Radio Rivadavia.
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1: Te vas despertando de a poquito, es lunes, 5 de octubre, vamos de a poco, vamos iniciando la semana, una semana que va a tener absolutamente de todo, hay mucha información, se va a seguir hablando, por supuesto, de todo lo que ha dejado la elección en Brasil. En la Ciudad Autónoma de Buenos Aires, 16 grados la temperatura, cielo parcialmente nublado, con una máxima de 23 grados. Buen tiempo, que nos va a acompañar también mañana martes, el miércoles, aunque ya por la noche de ese día se están hablando de algunos chaparrones, máxima de 19 grados para mitad de semana. Hoy, 5 de octubre, primer lunes del mes, es el día del hábitat, el día de la arquitectura y el día de los inquilinos. También es el día de las y los docentes, porque en 1966 fue la conferencia intergubernamental especial sobre el estado de los docentes. Es el día de la educación vial, el día de la meningitis, el día de James Bond, porque en 1962 se estrenó su primer film. Y en Argentina es el día del camino, porque en 1925 fue el Congreso Panamericano de Carreteras. Y es el día del ave, por San Francisco de Asís, protector de la naturaleza. En materia política, 5 de octubre de 1815, muere en Buenos Aires el economista Hipólito Vieites. 1862, Bartolomé Mitre es elegido presidente. 1872, se funda la Escuela Naval. 1879, se funda la Sociedad Rural de Chascomús. 1910, en Portugal se funda la Primera República. 1932, se crea Vialidad Nacional. 1936, nace en Praga el escritor Václav Havel, primer presidente de la República Checa. 1941, nace en Buenos Aires el abogado Eduardo Duhalde. 1975, Montoneros ataca al Regimiento de Infantería 29 en Formosa. 1982, marcha por la vida, gran concentración en Plaza de Mayo. 1988, en Chile, Pinochet pierde en un plebiscito. 2021, Elena Highton renuncia a la Corte Suprema. 5 de octubre de 1931, nace en Puerto Rico el cantante Ismael Rivera, el sonero mayor, con temas como El Nazareno.

Materia de cultura, 5 de octubre de 1524, nace en Bélgica el pintor Joachim Patinir. 1854, muere en Uruguay el escritor José Luis Bustamante. En 1900, nace en Buenos Aires el poeta Francisco Luis Bernardes. 1918, muere en Francia el aviador Roland Garros. 1924, nace en Chile el escritor José Donoso. En 1976, nace en Buenos Aires el chef Mauro Colagreco. 2001, muere en Alemania la activista Emily Schindler, esposa de Oscar. 2017, The New York Times publica denuncias de acoso sexual contra el productor Harvey Weinstein. En materia de innovación, 5 de octubre de 1864, nace en Francia el inventor Louis Lumière del cine. En 1991 se anuncia el sistema operativo Linux. 2004 muere en Londres el físico Maurice Wilkins, el de la estructura del ADN. Y en el 2011 muere en Estados Unidos el empresario Steve Jobs de Apple. 5 de octubre de 1939 nace en Francia la actriz y cantante Marie Laforet, famosa en el mundo por temas como Mon amour, mon ami.

Algunos recuerdos del espectáculo. 5 de octubre de 1902 nace en Estados Unidos el actor Larry Fine, uno de los tres chiflados. En 1922 nace en Buenos Aires el actor Ricardo Lavie. En 1924 nace en Buenos Aires el cineasta Aníbal Di Salvo. En 1931 nace en Buenos Aires el actor Fernando Siro. En 1947 nace en Inglaterra el cantante Brian Johnson de AC/DC. En 1952 nace en Buenos Aires el músico David Lebón. En 1961 nace también en Buenos Aires el cocinero Guillermo Calabrese. En 1962, Beatles lanza su primer single. En 1969 debutan los Monty Python. En 1971 nace en Buenos Aires el cantante L. Sergi, el de Miranda. 1975, nace en Inglaterra la actriz Kate Winslet, la de Titanic. 2015, vuelve en España la actriz Ana Diosdado. En deportes, 5 de octubre de 1922, nace en Buenos Aires el piloto José Froilán González. 1960, nace en Brasil el futbolista Careca. 1971, nace en Santa Fe el director técnico Alfredo Berti. En 1971, nace en Córdoba otro director técnico, Mauricio Pellegrino. En 1990 nace en Buenos Aires el tenista Federico Del Bonis. En 1998 nacen en Tucumán el futbolista Ezequiel Palacios y en Buenos Aires el regatista Francisco Sovidet Birner. 5 de octubre de 1951 nace en Irlanda Bob Geldof del grupo The Boomtown Rats, autor del tema I Don't Like Mondays.

hacer mucho lo que están cantando, Don't Like Monday, no, que no le gusta este lunes, pero bueno, trata de soportarlo y de aguantar la semana. Una semana que está trayendo, por lo menos en este lunes, a la Ciudad Autónoma de Buenos Aires, una temperatura de 16 grados, la humedad del 69%, la presión algo baja, 1011.3 hectopascales, viento del norte a 8 kilómetros, cielo algo nublado, máxima 23 grados. En Mar del Plata, tormentas aisladas, lluvias y nevadas en Bariloche, lluvias aisladas también en Tucumán, ahora lluvia débil. Nublado con llovizna en Río Grande, Formosa, espera tormentas y chaparrones. Y en Salta, lluvias aisladas todo el día. Así está el clima en gran parte de la Argentina. De a poquito, como va marcando Don Lucas Herrera, nos metemos para contarles algo de la historia de la música ciudadana. 5 de octubre de 1993. Vuelve a Buenos Aires el cantor Roberto Chocho Florio. Concebido en suelo porteño como Rodolfo Ángel el 9 de noviembre de 1929. El músico se crió en Villa Urquiza y de chico entró a trabajar para un tejedor. Bien no se perfilaba como artista con su compañero de trabajo, que más adelante fue conocido como Jorge Casal. Se ponían a cantar tangos mientras trabajaban. Con el tiempo, Roberto mejoró y al cumplir los 20 años se presentó un concurso de cantantes organizado por Raúl Outeda y Roberto Casinelli en el Club Federal Argentino de Saavedra, donde ganó. Tras esto llegaron las propuestas. Comenzó a trabajar con Alberto Marino en el Café Los Andes, con un estilo de pibe de barrio, sin mayores conocimientos musicales, pero que pudo perfeccionar siguiendo consejos y estudios de algunos profesores. Pasó a actuar en La Armonía de Corrientes al 1400 y Lorenzo Barbero lo incorporó a su Orquesta de la Argentinidad. Pasaron juntos 3 años. Llegó al disco en el 51 para el sello Pampa, donde publicó Tomá Mate, a dúo con Carlos del Monte. Más adelante registró los temas Serranita y La Virgen del Perdón y luego llegó al conjunto de Oscar Castañeda, donde tiene varias presentaciones y graba Madre de una Sola para el sello TK. Además, retorna a Barbero y registra un chamamé, El Recluta. Florio llega a la orquesta Franchilli Ponti y en el 54 llega al disco para RCA con los temas Los Cosos de Alao, Por una Muñeca, Cuartito Azul y Por unos Ojos Negros. Llega su mejor época, cuando se interesa por él el maestro Carlos Di Sarli y publican una serie de temas que hoy siguen vigentes. Fogón de Huella, ¿Por qué regresas tú? Buenos Aires, Derrotado, Y todavía te quiero, Nuestra noche, Adiós corazón y otros. En los 60, el porteño continuó con Alfredo De Angelis, luego hizo dúos con Juan Carlos Godoy, formó sociedad con Jorge Durán, incluso llegó con su show a Estados Unidos y trabajó con otros pilares ciudadanos como José Basso, José Libertela, Carlos García, Roberto Pancera y Armando Lavaca. Entre otras canciones de esa década destacamos Mano Cruel, Un Amor Imposible y Por qué la quise tanto. Poco a poco, Florio se fue retirando por problemas de salud y dejando la música mientras atendía junto a su esposo un local de venta de zapatos cerca de la estación Primera Junta llamado El Buscapié y cuyo eslogan era Donde compran los tangueros. Fue autor de varios temas, uno de ellos llevado al disco por Roberto Rufino, Tabaco Rubio. Roberto Chocho Flori, un cantor emotivo, apasionado, que dramatizaba con justeza los temas de su repertorio. Hoy lo vamos a homenajear con un tango de 1956, música de Luciano Leocata, letra de Abel Aznar, la orquesta típica de Carlos Di Sarli y Roberto Florio para Y todavía te quiero.

0: Apasionado, ¿no? Emotivo, el canto de Roberto Florio, nuestro homenajeado de hoy con la orquesta típica de Carlos Di Sardi. Tango de 1956, música de Luciano Leocata, letra de Abel Aznar para Y Todavía Te Quiero.
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0: Y llegamos a las 5, estamos ya a las 5 de la mañana, segunda hora de esta edición de Panorama de Radio Rivadavia, este lunes 5 de octubre. Estamos, como siempre, de lunes a viernes, de 4 a 6, con todo el equipo, con Gonzalo del Monte, Rolando Klemper, Rocío Calenó, Camila Hassan, Mariano Fernández, Juan José Moro, Martín Millán. Hoy en la operación técnica, el señor Lucas Herrera, junto a Esteban Villarruel, la producción de Eric Spolsky, la locución y redacción. Hoy nos acompaña el amigo Gabriel Olaizola. Le mandamos un saludo a Javier Villa y un saludo enorme a toda su familia. Bueno, las vías de comunicación, para que ustedes se vayan, bueno, dejando breves mensajes de texto, así los vamos repasando con Gaby. 11-5026-8630. En una jornada que se está presentando con buen clima en la Ciudad Autónoma de Buenos Aires. 16 grados la temperatura, la humedad 69%, viento del norte a 8 kilómetros, cielo algo nublado, máxima 23 grados. En Mar del Plata, tormentas aisladas. En Bariloche se esperan lluvias, nevadas, máxima 8 grados. En Río Grande, frío, nublado, con llovizna, máxima 8 grados. Lluvias heladas todo el día en Salta y tormentas y chaparrones, máxima 26 grados en Formosa. Los temas que van conformando la actualidad de este lunes 5 de octubre, que enseguida estamos ampliando como ustedes se merecen. Por supuesto, todo lo que ha dejado la primera vuelta, en definitiva, de las elecciones en Brasil. 13 fórmulas, una abstención que superó el 21%, más de 33 millones de brasileños no asistieron a votar. Ganó Bolsonaro esta primera vuelta, con 2 puntos de diferencia sobre Lula, 47 a 45. Gran polarización. Bueno, un 7% restante más cerca de Bolsonaro, es lo que se dice, por lo cual estaría más cerca de obtener el triunfo y llegar a la presidencia el candidato de derecha. El Partido Liberal ganó 20 de las 54 bancas en juego en el Senado. El fin de semana dejó también la enorme peregrinación a Luján. Más de 2 millones de personas se trasladaron a la Basílica. García Cuerva aseguró que las heridas de la intolerancia suturan y se está infectando el alma del pueblo. Afirmó que el país acumula abrazos pendientes. El arzobispo de Buenos Aires dijo que el Papa va a encontrar una Argentina con la descalificación y la intolerancia a la orden del día. A propósito de esto, hoy cierra la inscripción para ser voluntario durante la visita del Papa. Ya hay 20.000 anotados. Bueno, hoy reunión de gabinete, mañana reunión de mesa política. Reino Unido anunció que las licencias para la explotación de petróleo y gas en las Malvinas van a requerir de su autorización final. 13 de octubre será la fecha para conocer la inflación de septiembre, que estará cercana al 2% aumento respecto de agosto. El riesgo país trepó hasta más de 650 puntos. El secretario de Tesoro de Estados Unidos abrió la puerta para repetir la ayuda financiera al país. Creación de empleo se reactiva en la construcción y el transporte, pero cae en el sector energético. Ventas minoristas PYME subieron 0,3% en septiembre, pero es una caída hasta ahora del 2,1% anual. Protesta universitaria, se está preparando una marcha federal para el 15 de octubre. Casación decide si reunifica los juicios contra Máximo y Cristina Fernández por OTESUR y los sauces. La justicia comenzó a peritar las 8 billeteras de Bitcoin de Adorni por la causa de enriquecimiento ilícito. Hoy reabre la estación Tribunales de la línea D de Subtes. Falleció a los 87 años Martiniano Arce, el fileteador de Buenos Aires. En materia de sorteos, Kini 6, tradicional, segunda, revancha, todo vacante. El siempre sale, 45 ganadores con 5 aciertos se llevan 11 millones de pesos cada uno. En deportes, por la Liga Profesional, Huracán le ganó 1-0 Aldo Civi. Talleres cayó 1-0 ante Belgrano. Argentinos le ganó 2-1 a Tigre y Estudiantes de Río Cuarto cayó 2-1 ante Racing. Hoy completan Riestra, Central Córdoba, Estudiantes de La Plata, Gimnasia de Mendoza, Vélez Platense y Banfield Rosario Central. Por supuesto, la expectativa está centrada en la despedida.

0: Reunión de gabinete y varias actividades.
1: El encuentro con los ministros en Casa Rosada está programado para las 10.
0: Además, desde las 13, el mandatario participará de la presentación de cartas credenciales de los embajadores del Reino de Bélgica, Irlanda, República de Finlandia y Estado de Israel en el Salón Blanco de la Casa de Gobierno.
1: Diego Santilli prepara reuniones con gobernadores para negociar el presupuesto 2027 y la reforma electoral.
0: El jefe de gabinete convocará a los mandatarios que acompañaron a Javier Milei a la Argentina Week y quiere sumar a esa lista a Claudio Poggi de San Luis, Maximiliano Puyaro de Santa Fe, Osvaldo Jaldo de Tucumán. Los encuentros se realizarán durante los próximos 15 días.
1: Guillermo Franco descartó una ruptura entre Patricia Bullrich y Javier Milei antes de las elecciones del año próximo. El ex jefe de gabinete recordó que la senadora expresó su aspiración a ser presidenta, pero luego de la reelección del actual mandatario.
2: La conozco a Patricia Bullrich como una dirigente política que ha cruzado distintos mares en distintos momentos, pero tiene posiciones muy, muy claras desde el punto de vista ideológico y ha expresado siempre lo mismo en los últimos años. Y ella lo ha expresado también, ella ha dicho que aspiraba a ser candidata presidencial, después de la elección del segundo mandato del presidente Milei, ¿no? Yo hasta ahora eso es lo que ella ha dicho, ahora lo demás son especulaciones.
0: Además, Franco no descartó ser candidato en las próximas elecciones y anticipó una alianza electoral amplia entre el oficialismo, el PRO y los gobernadores de cara a los comicios 2027.
2: Más allá de las discusiones que pueda haber ahora, de las diferencias que pueda haber en metodologías, etcétera, al momento de la elección, yo estoy convencido que los integrantes de este paso, ya en ese PRO, todos los partidos que han conformado parte de esa alianza, como la Libertad Avanza, van a participar en la elección juntos, ¿no? Y los gobernadores también, en muchos casos gobernadores que se han visto beneficiados en sus provincias con estas medidas que ha tomado el gobierno nacional de convocar a la inversión extranjera dándole estabilidad y generándole confianza, también van a estar de acuerdo en apoyar a un gobierno que siga este rumbo, porque el otro es la incertidumbre.
1: Piden la remoción de Grabois por el exabrupto con libertarios en la comisión que trató el proyecto sobre Malvinas.
0: Por Rivadavia, el diputado de Provincias Unidas, Sergio Capozzi, explicó los argumentos.
3: Estamos en las antípodas en muchas cosas, pero en otras veo la capacidad intelectual que tiene y cómo fundamenta. Y entonces digo, pero es por acá, y no con el agravio, con insultar a una mujer, frases irrepetibles y gritos, y pararse en su banca, pasar o en la misma comisión, pasar todo el recinto para amenazar físicamente a alguien, es intolerable. Hay un montón de antecedentes, y que me parece que esta es una manera de decir, bueno, hasta acá llegamos, por favor, reflexionemos. No es lo que la calidad democrática y la calidad del debate legislativo tenemos que brindar a la ciudadanía.
1: Pablo Kirchner destacó el giro hacia la derecha de los votantes latinoamericanos.
0: Tras el ajustado triunfo de Flavio Bolsonaro en Brasil, el canciller argentino señaló que todos los candidatos apoyados por el presidente Milei ganaron las elecciones durante los últimos 10 meses, refiriéndose a Bolivia, Chile, Colombia, Perú, Honduras, Costa Rica y ahora Brasil.
1: Bueno, vamos a decir que según su análisis, todas las sociedades están abrazando las ideas de la libertad porque se dieron cuenta de que el populismo y el socialismo no llevan a ningún lado.
0: Peregrinación a Luján, el arzobispo de Buenos Aires llamó a la unidad y a dejar de lado la descalificación y la indiferencia con el que sufre.
1: Al encabezar la misa central en la Basílica de Luján tras la peregrinación juvenil, Jorge García Cuerva instó a respetarnos, perdonarnos y a dialogar entre todos.
4: Porque más allá de nuestras legítimas diferencias, somos hermanos, hijos de un mismo Padre del Cielo. Que esta peregrinación sea entonces una escuela de fraternidad para nuestro país que se está preparando para la visita del Papa León. Que María nos enseñe a respetarnos, a perdonarnos y a dialogar entre todos. Que dejemos de descalificar al hermano, de ser indiferentes con el que sufre y de dar lugar al odio entre nosotros.
0: Además, Jorge García Cuerva aseguró que la descalificación, la intolerancia y la violencia están infectando el corazón del pueblo.
1: Así lo expresó en Luján durante la masiva peregrinación juvenil.
4: Así como nos curamos las ampollas, queremos, Madre, curar los vínculos entre nosotros. Las heridas de la descalificación, de la intolerancia, de la violencia física y verbal supuran. Parece que se está infectando el corazón del pueblo. Por eso es tiempo de unirnos.
5: Último momento.
1: La información llega desde España. Acaba de anunciar Pedro Sánchez que se adelantan las elecciones generales

0: en su país. Serán el 29 de noviembre.
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0: Cinco y diez, más de 20.000 personas se anotaron como voluntarios para la visita del Papa.
2: La Conferencia Episcopal Argentina celebró la masiva convocatoria que tuvo la inscripción de aspirantes que cerrará hoy a la medianoche.
0: El gobierno estimó que las distintas actividades que León XIV tendrá en la Argentina convocarán alrededor de 7 millones de personas.
2: Hoy la grieta en Argentina pasa por la gente que se queda cada vez más afuera.
0: Así resumió por Rivadavia el arzobispo de Luján, Jorge Scheinig, el mensaje que la iglesia difundió en la misa central.
3: A mí me parece que más allá del comienzo de todo esto, que, o por lo menos el comienzo de la palabra grieta, que quería expresar un conflicto de políticos, o entre políticos, me parece que así comenzó la idea. A mí me parece que la grieta verdadera es que hay una Argentina de gente que cada vez se queda más afuera y esto genera una zanja enorme, se llama la grieta, heridas. Pero ahí está el problema. El Papa León lo expresa en la encíclica que se llama Magnífica Humanidad. Dice, la humanidad está frente a una elección decisiva. O hacemos un mundo tipo Babel o hacemos un mundo fraterno con dignidad para las personas. Eso es el problema. Ahí está la zanja que tenemos que nosotros trabajar mucho para salir de eso, porque o salimos juntos o no. Esto el Papa Francisco lo repetía.
2: Se conocieron detalles del operativo de la ciudad de Buenos Aires por la llegada del Papa a la Argentina.
0: Tendrá 4 anillos de seguridad y 10.000 efectivos afectados.
2: El primero de ellos estará a cargo de Seguridad del Vaticano, Policía Federal y Gendarmería. Este esquema, coordinado entre nación, ciudad y provincia, incluirá vallados, postas sanitarias y participación de bomberos, tránsito, espacio público y otras áreas oficiales.
0: Pide más de 15 millones de pesos para hospedarse en Luján durante la visita del Papa León XIV.
2: Hay 1.800 plazas hoteleras en la ciudad que ya fueron reservadas. Ahora solo quedan disponibles departamentos que se ofrecen a precios que pueden llegar a los $9.700 la noche.
0: Estados Unidos enviará una misión a la Argentina para avanzar en la puesta en marcha del corredor Andes-Atlántico.
2: El próximo viernes llegará a nuestro país la comitiva que mantendrá reuniones con funcionarios nacionales. El proyecto contempla una inversión de hasta $7.000 millones para fortalecer la conectividad entre el noroeste argentino, Vaca Muerta, la hidrovía Paraná-Paraguay y los puertos del Atlántico.
0: El secretario del Tesoro norteamericano aseguró en una entrevista que está dispuesto a asistir al gobierno de Milei por posible volatilidad en 2027. Informa, amplía Rocío Kalenok.
4: Estados Unidos volvió a enviar una señal de respaldo financiero a la Argentina. El secretario del Tesoro norteamericano, Scott Bessent, aseguró que si fuera necesario, su país estaría dispuesto a volver a asistir financieramente al gobierno de Javier Milei. El antecedente más reciente fue el apoyo en las elecciones legislativas de 2025, cuando Estados Unidos puso a disposición, a través de un swap, $20.000 millones. Y también intervino en el mercado argentino para evitar un salto en el dólar. La señal llega además cuando el gobierno ya empieza a prepararse para el año electoral. Caputo dijo que no esperan volatilidad cambiaria en 2027, pero que se preparan como si fuera a ocurrir. Y Milei aseguró que cuentan con una bazuca de dólares para enfrentar una eventual tensión en el mercado. Rocío Kalenok, Radio Rivadavia.
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0: Minutos han pasado desde las 5 de la madrugada. 16 grados la temperatura en la ciudad autónoma, la humedad 69%, corre viento de norte a 8 kilómetros. El cielo está parcialmente nublado. Ya va a empezar a amanecer a las 6:25, la máxima de 23 grados. Bueno, los teatros de Mar del Plata están reclamando mayor control sobre la seguridad y el estado de las salas. La información la amplía Camila Hassan.
5: Teatros de Mar del Plata reclaman mayor control sobre la seguridad y el estado de las salas. El titular del Teatro Tronador BNA, Marcelo González, respondió al debate abierto por Carlos Rottenberg sobre la próxima temporada y pidió que el municipio preste mayor atención a las condiciones de los espacios teatrales. El empresario planteó que la discusión no debería concentrarse solamente en la cantidad de las obras confirmadas para el verano, sino también en el estado de los edificios, la seguridad y la calidad de los servicios. El plan se conoce después de que Rottenberg advierta sobre las dificultades para completar la programación y no descartara comenzar el verano con alguna sala cerrada, informó Camila Hassan para Radio Rivadavia.
0: Vamos a ver cuáles son los temas que prefiere poner en su página 1 el diario El Independiente de La Rioja.
2: La Cámara Alta se prepara para las últimas sesiones ordinarias. Hay una pequeña fotografía que ilustra esto. Bolsonaro lidera en Brasil y se encamina al balotaje con Lula. Esto en la parte superior de la tapa del Independiente. Luego hay una noticia local, pero tratada con máxima importancia. Un adolescente fue herido con arma blanca tras una discusión con su primo. Desde hoy, anuncia El Independiente, habrá un nuevo segmento, Anticipos del Diario para la Semana. De regreso, bajo el lema Con María, caminemos unidos en la fe, una nueva muestra de la comunidad católica, que es muy fuerte, por supuesto, en la provincia de La Rioja, haciendo una peregrinación entre la capital y la ciudad de San Agasta, con la imagen de la Virgen India en la Ruta 75. Torneo regional, DEFE logró empatar con San Luis de Belén, podios riojanos en el motocross del noroeste argentino, y también Chilecito y Capital, ambas ciudades de la provincia de La Rioja, serán sedes del Atacari, que es un encuentro binacional de historia, literatura y turismo, muy importante el evento que tendrá lugar, y de hecho por eso está en la tapa del Independiente. ¿Qué pasa en La Rioja desde lo climático? 15 grados 4 la temperatura en este momento, el cielo está ligeramente nublado y se aguarda por hoy una máxima tranquila de 22. Por la mañana habrá algunas lluvias aisladas y continuará mayormente nublado.
0: Bueno, recuerdo loterías, lo que tiene que ver con el telequino ha quedado vacante con 15 aciertos, 1.005 millones de pozo. En el requino con 14 aciertos, 22 ganadores, 238.000 pesos cada uno. El Quini 6, tradicional, segunda, revancha, con 6 aciertos, vacantes. Atenti porque hay un pozo millonario, ¿eh? Por ejemplo, en la segunda hay más de 4.680 millones. En el siempre sale, con 5 aciertos, 45 ganadores, se reparten 11.100.000 cada uno. Volvemos al tema del tenis, y claro, el gran batacazo de este fin de semana en Beijing lo dio el eterno Djokovic. La información la amplía Juan José Moro.
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7: Muy bien, qué hazaña la realizada por Djokovic. Djokovic dio la gran nota, ganando el partido de cuarto de final y clasificándose semifinalista. Pero ¿a quién le ganó Djokovic? Nada menos que Zverev, el número 2 del mundo, 1 del torneo y reciente ganador de Roland Garros y del US Open, imbatible Zverev. Bueno, Djokovic estuvo mejor físicamente en el partido. No se lo vio con problemas físicos, en cambio nos dio la impresión que Zverev en la parte final no tenía la misma reserva física. La victoria de Djokovic fue 4-6, 6-4 y 6-4, y sigue adelante. Perdió el único argentino que quedaba, Fran Cerúndolo, derrotado por el irregular Medvedev, que gana y pierde con cualquiera. En este caso le ganó al número 1 de Argentina por 7-6 y 6-3. Hasta mañana.
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0: Cinco y 18, reiteramos, acaba de anunciar el presidente del gobierno español, Pedro Sánchez, que convoca elecciones generales anticipadas para el domingo 29 de noviembre, tras la caída de los dos nuevos decretos de vivienda en pleno Congreso. Ha convocado un Consejo de Ministros para la disolución de Cortes previa a la convocatoria. Dice, he decidido convocar un Consejo de Ministros y Ministras extraordinario para disolver las Cortes Generales y convocar elecciones generales que se van a celebrar el domingo 29 de noviembre. Si queréis que nuestro país retroceda o continúe avanzando, y preferís tener un gobierno que trabaje por el interés de la mayoría social, o preferís entregar las riendas del país a una coalición ultraderechista que no ha propuesto nada y cuyo único objetivo es derogar y recortar derechos y libertades que hemos venido construyendo en estos últimos 8 años para beneficiar siempre a una minoría privilegiada, dijo Pedro Sánchez. Elecciones anticipadas en España para el 29 de noviembre. Volvemos a más información local.
2: Milei festejó la salida de una empresa de Malvinas.
0: El presidente celebró que la compañía estadounidense Halliburton haya anunciado que no brindará sus servicios para el proyecto Sea Lion ni participará en exploraciones en las islas y sus alrededores.
2: El mandatario atribuyó este éxito a la gestión de Cancillería y Secretaría Legal y Técnica por impulsar sanciones a quienes pasen por encima de la soberanía argentina en Malvinas.
0: En este marco, el gobierno inició un arbitraje contra el Reino Unido por la explotación petrolera en Malvinas.
2: La medida apunta precisamente contra el proyecto Sea Lion y se basa en la Convención de la ONU sobre el Derecho del Mar.
0: Contempla la formación de un tribunal de 5 árbitros y Argentina podría pedir medidas provisionales al Tribunal Internacional del Derecho del Mar.
2: En tanto, un estudio pone en duda la viabilidad del proyecto Sea Lion en Malvinas.
0: La conclusión la firma Juan Carlos Glorioso, petrofísico ex profesional de YPF, quien dijo que no lucen razonables los valores que se esperan recuperar de esa explotación.
2: Basado en una auditoría realizada en Texas, el informe hace hincapié en la alta incertidumbre de los recursos.
0: El gobierno reservó 1.100 millones de dólares para afrontar fallos del CIADI.
2: La partida ya contemplada en el presupuesto 2027 busca solventar futuras sentencias adversas en el foro en el que las empresas extranjeras pueden demandar a los estados por incumplimientos de contratos, concesiones o expropiaciones.
0: Atención, usuarios del subte. Hoy reabre la estación Tribunales de la línea D. Tras 4 meses de obra, se informó que todos los ingresos permanecerán abiertos, menos el de Talcahuano, donde aún no finalizó la refacción.
1: Economía.
2: Siguen en baja la experiencia argentina en los mercados internacionales.
0: En la última semana, el riesgo país subió el 6% y las acciones cayeron hasta un 12% en Wall Street.
2: El índice que elabora el JP Morgan escaló hasta los 646 puntos básicos.
0: Las ventas minoristas pymes marcaron una leve suba en septiembre en comparación al año pasado.
2: El consumo mostró una recuperación de 0,3%, pero retrocedió 1,2% respecto del mes de agosto. Las ventas se concentraron en productos de primera necesidad.
0: Las ventas online siguen en expansión con una suba del 20%.
2: Son datos de CAME, la Confederación Argentina de la Mediana Empresa.
0: Anticipan que la inflación de septiembre será más alta que la de agosto.
2: Los estudios privados esperan un índice superior al 1,7% por el aumento de precios regulados y de combustibles. Estiman un costo de vida en torno al 2%. El dato oficial del INDEC se conocerá el 13 de octubre.
0: La producción textil cayó más de 22% en lo que va del año.
2: 6 de cada 10 máquinas del sector están paradas. Además, se profundizó la pérdida de puestos de trabajo, con una caída promedio de 1.380 empleos por mes entre junio de 2025 y junio de este año. Así surge del último informe de la Federación de Industrias Textiles Argentinas.
0: Gracias a Vaca Muerta, en 2031 Neuquén superará en exportaciones a la provincia de Buenos Aires.
2: En 2021 Neuquén no figuraba entre las primeras 10. Ahora se espera que en 2027 supere a Córdoba, en 2028 a Santa Fe y que para principios de la próxima década exporte por encima de la provincia más poblada del país.
0: Se reactivó la venta de autos usados al cierre del tercer trimestre del año.
2: Según la Asociación de Concesionarios de Automotores, durante septiembre se transfirieron más de 170.000 vehículos de segunda mano en todo el país.
0: La cifra representó un incremento del 9,3% en comparación con agosto.
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0: Y como siempre, la información del campo, del agro, viene de la mano de Martín Edgardo Millán.
8: Muy buenos días, equipo del Panorama. Les comento sobre la cebada. El 94% del área nacional registra una condición de cultivo normal a buena y el 92% lo hace bajo una condición hídrica adecuada a óptima. En el oeste y centro de Buenos Aires, una importante proporción transita en Cañazón y comienzan los primeros lotes en Espigazón. Las heladas generaron quemaduras foliares y se evalúan daños puntuales, mientras que la disponibilidad hídrica comienza a ser un factor de seguimiento hacia el oeste. Por su parte, sobre los núcleos cebaderos del sur, el cultivo se encuentra principalmente entre Macollaje y Encañazón, con buena condición general, aunque continúan las aplicaciones para el control de mancha en red y otras enfermedades foliares. Martín Millán, Rivadavia Agro.
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0: En la Ciudad Autónoma de Buenos Aires, a esta hora 16 grados 7 décimas la temperatura, la humedad 68%, la presión casi normal, 1012.2 hectopascales, viento del norte a 10 kilómetros, cielo parcialmente nublado, máxima 23 grados. Seguimos recorriendo el país en materia de portadas. Nos vamos a la primera página del diario El Liberal.
2: Sorpresa en Brasil, ganó Bolsonaro. Está la fotografía en la que se destaca a Bolsonaro en el recuadro y muy pequeñito y por debajo a Lula da Silva. Se impuso con más del 47% el candidato a Bolsonaro. Pero irán a balotaje el 25 de octubre, en tanto que Javier Milei celebró La Libertad Avanza en Brasil. Otro destacado, Sergio Rubín y la visita del Papa. ¿Por qué? Hay que esperar definiciones fuertes de León XIV sobre la actual realidad de la Argentina. Foto que destaca la afluencia del público a la Feria del Libro número 16, multitudinario cierre. La afamada escritora Claudia Piñeiro, la madre de Lalio Espósito, presentó su libro. Más de 50.000 personas pasaron por el sitio que se llama Forum, donde se realizó esta exposición. Abusan de un niño y la madre no quiso hacer la denuncia. Fue atacado por un primo adolescente. Una mujer trans y su hermano irán a juicio acusados de ultrajar a dos pequeños. Todas noticias del ámbito policial. Dramático, tres suicidios en menos de 24 horas en Santiago del Estero. Desde lo deportivo, Messi se alista para su última función. Ya se sumó al plantel albiceleste, hizo su práctica en Ezeiza y compartió una con sus compañeros. Y por supuesto, El Liberal te invita a verlo en los muchos medios que dispone, como Tal Canal y el periódico y la página web. En Primera Nacional, Güemes perdió 1-0 y depende de un milagro, y hay muchas otras noticias al pie del Liberal de hoy que tienen que ver con el ámbito deportivo local y nacional. En Santiago del Estero, en este momento, la temperatura se ubica en 16 grados 2 décimas, el cielo está mayormente nublado y lamentablemente continuará con tormentas y chaparrones toda la jornada.
0: Bueno, en un rato ya estamos. Te pido, Gabriel, que repasemos los mensajes que llegan al WhatsApp de Rivadavia al 1150268630. Antes repaso el envío de José Héctor Vera desde Salta. Nos habla de la escuela de manejo. Han habilitado 4.000 nuevos cupos desde hoy. Inscripciones online, capacitación gratuita. Esto está destinado a vecinos de Salta Capital de entre 18 y 64 años que nunca hayan obtenido la licencia. También nos menciona que hay filas por combustible en la frontera. Vecinos de Aguas Blancas reclaman reciprocidad con Bolivia. En las últimas horas, en el norte salteño, vehículos y personas esperaban para abastecerse de combustible en estaciones de servicio ubicadas sobre la Ruta Nacional 50, en un contexto marcado por la llegada de compradores procedentes de Bermejo, Bolivia. Y también nos comenta José Héctor que Eramet está proyectando una nueva inversión de 350 millones de dólares para ampliar su producción de litio en Salta. La compañía francesa analiza una primera ampliación de Centenario Ratones en la Puna salteña. El proyecto permitiría sumar 11.000 toneladas anuales de capacidad y llevar la producción nominal de 24.000 a 35.000 toneladas. Novedades de Salta, que como siempre nos envía el amigo José Héctor Vera. Mensajes que llegan al WhatsApp de Rivadavia. Esto dicen, Gaby.
2: El oyente que nos había escrito más temprano se enteró recién, cuando lo volvimos a comentar, de la desgracia familiar que está atravesando Javi, y le manda un gran y fuerte saludo. Acabo de escuchar sobre la pérdida de la familia, un familiar de Javier. Le dejo mis respetos. Es Gabriel desde España.
0: Gracias, Gaby.
2: Buenos días desde Victoria, Entre Ríos. Ese nos dice, los escucho mientras estoy trabajando en la panadería desde muy tempranito en la cuadra ahí. Muy buenos días, mis amigos del Panorama, tengan un excelente comienzo de semana. Es Néstor desde Espeleta. Soledad de Castelar, hoy cumpleaños Morón, dice, así que ajá, la pequeña no tiene clase, como trabajo soy la única que está despierta en la casa. Nos felicita por el programa, Mario. Bueno, muchos saludos. El tío Tom de Ciudad de Buenos Aires. Bien. Entre los tantos, y hay una, yo quiero denunciar una falta de respeto.
0: ¿Qué pasó?
2: Acá hay un oyente. ¿Usted habló recién, más temprano, de un señor que se llamaba artísticamente Armando la Vaca?
0: Algo así, me parece.
2: Lo registré porque esta oyente nos manda una foto. Armaron la vaca, con todo respeto por el noble animal, sobre una parrilla. Están costillar, vacío. ¿Cómo puede ser? Dice, ayer fue un hermoso día en Bahía Blanca. Bien. Y me cociné esto y nos manda la foto.
0: Perfecto, un festejo bien gastronómico. 16.7 la temperatura, buen tiempo para la Ciudad Autónoma. Parcialmente nublado, máxima 23 grados.
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0: Crimen y misterio en Palermo.
2: Asesinaron a un ciudadano uruguayo de 29 años delante de su familia y huyeron. Se investiga un posible ajuste de cuentas narco.
0: Creen que la víctima habría luchado con los asesinos que ingresaron encapuchados a su domicilio en Costa Rica y Fitzroy. Hay al menos 3 detenidos y la policía halló en el lugar un arma con silenciador.
2: Brutal asalto en La Plata. Derribaron a un ciclista, le dispararon en una pierna y escaparon con su bicicleta.
0: Ocurrió en la zona de Los Hornos. La policía descubrió que la moto que usaron los delincuentes había sido denunciada por robo horas antes.
2: Intentan localizar a los agresores que, al momento del ataque, quedaron registrados en las cámaras de seguridad de una vivienda.
0: El Piti Álvarez deberá ser evaluado para ver si se continúa con el juicio.
2: El cuerpo médico forense citó al músico para hoy, a las 13, según lo dispuso el tribunal, que tramita la causa por homicidio agravado por uso de arma de fuego.
0: Será para resolver si Álvarez, quien se haya internado en un hospital psiquiátrico, está en condiciones de continuar sometido a proceso judicial.
1: Internacionales.
2: Elecciones en Brasil. Ahora segunda vuelta el 25 de octubre.
0: Escrutadas el 99,99% de las mesas, Flavio Bolsonaro tuvo el 47% de los votos, mientras que el actual presidente Lula da Silva se quedó con el 45,2%.
2: En tanto, la esposa del ex presidente Jair Bolsonaro fue electa senadora por el Distrito Federal con el 29% de los votos.
0: Lula da Silva admitió que esperaba ganar en primera vuelta y calificó de inesperado el resultado.
2: Por su parte, Flavio Bolsonaro dijo que está muy contento con el resultado y afirmó que Brasil quiere un cambio.
0: Además, criticó la actitud del presidente da Silva de intentar permanecer en el poder a toda costa. El candidato de la derecha afirmó que Lula ya disputó 7 elecciones presidenciales y solo está preocupado por mantener el poder y que en ese intento gastó 350 billones de reales.
2: Bolsonaro marcó una diferencia y sostuvo que solo necesita un mandato para atacar y resolver los verdaderos problemas del ciudadano brasileño.
0: A todo esto, detuvieron a 52 personas por delitos electorales.
2: La mayoría de estas detenciones se produjo por compra de votos, pero también se registraron arrestos por incumplimientos de la veda electoral.
0: Durante la jornada, el Ministerio de Justicia brasileño reportó al menos 350 incidentes, entre los que se incluyen presuntos delitos electorales, delitos comunes e incautaciones de dinero en efectivo, armas, material de campaña y vehículos.
2: Polémica por un candidato presidencial que utilizó el celular en el recinto de votación.
0: Se trata del gobernador de Minas Gerais y candidato a la presidencia por el Partido Novo, Romeu Zema.
2: A pesar de que las imágenes muestran que sí lo utilizó, el candidato lo negó, dijo que no sacó fotos, que nadie le recordó esa prohibición y que votó con normalidad.
0: Los mercados brasileños reaccionaron con fuertes subas al triunfo de Flavio Bolsonaro en la primera vuelta.
2: Un fondo que replica las acciones brasileñas en los Estados Unidos llegó a subir el 9% en las operaciones nocturnas, mientras que los futuros del real avanzaron casi el 4%.
0: Entre los brasileños que votaron desde Argentina, ganó Lula.
2: Haciendo un promedio entre las 5 sedes habilitadas en nuestro país, el actual presidente recibió 3.738 votos frente a 1.718 del senador Bolsonaro.
0: La participación se limitó al 45%, ya que emitieron sufragio menos de 6.000 ciudadanos sobre un total de 13.000.
2: Uno de los candidatos brasileños recibió solo un voto en Argentina.
0: De los ciudadanos residentes en nuestro país, Rui Costa Pimenta, del movimiento PCO, obtuvo un solo voto en sus aspiraciones presidenciales.
2: Desde la Argentina, Milei, Patricia Bullrich y Martín Menem, y también Daniel Scioli, felicitaron a Flavio Bolsonaro por el resultado de las elecciones.
0: El mandatario argentino escribió: felicitaciones, querido amigo, por esta histórica elección ante el comunista de Lula. Espero que pronto podamos empezar a trabajar juntos para que la Argentina y Brasil sigan siendo grandes socios comerciales, culturales y políticos.
2: Y ya saliendo de Brasil y recorriendo el resto del mundo, Volodymyr Zelensky reveló que Estados Unidos impulsa una nueva ronda de negociaciones trilaterales con Rusia para ponerle fin a la guerra.
0: En medio de un recrudecimiento de las operaciones bélicas entre ambos países, el presidente de Ucrania dijo que está dispuesto a volver a conversar para terminar con la guerra. El encuentro podría concretarse a fin de mes.
2: Sin embargo, Rusia intensificó los ataques contra ciudades ucranianas en medio de la visita del canciller alemán a Kiev.
0: En las últimas horas, Moscú volvió a bombardear un puente clave de la capital sobre el río Dnipro, justo cuando Alemania confirmó un paquete de ayuda a Zelensky de más de 1.300 millones de euros. El canciller alemán Friedrich Merz le pidió a Putin que ponga fin a la guerra.
2: Benjamin Netanyahu ordenó revisar los controles de seguridad de las aerolíneas extranjeras que vuelan a Israel.
0: Tras el intento de atentado en un vuelo de Fly Dubai, el primer ministro designó un examinador que tendrá a cargo un control de pilotos.
2: Buscan que se cumpla la directiva que prohíbe volar a pilotos procedentes de estados que no tengan vínculo diplomático con Israel.
0: Estados Unidos retiró todos sus bombardeos de la base Fardo Ford en Reino Unido.
2: Fue tras el incidente que implicó una posible intervención de Irán en un complot terrorista cerca de esa base utilizada en conjunto por fuerzas británicas y estadounidenses.
0: Un fuerte temporal azotó Cataluña y dejó dos muertos, inundaciones y cortes de servicio.
2: Las autoridades buscan a una persona desaparecida y aseguran que se trató de un temporal de características tropicales del que no hay ningún antecedente en la costa catalana.
0: Con una convocatoria récord se celebró en Alemania la fiesta de la cerveza.
2: Unos 7.400.000 visitantes participaron del tradicional Oktoberfest en Múnich, que también marcó récords de consumo.
0: Elecciones en Perú. Un candidato de derecha será alcalde de Lima en medio de un escándalo judicial. Amplía la información Rolando Klemper.
9: Además de Brasil, este domingo también hubo jornada electoral en Perú. Rafael López Aliaga, el candidato de derecha, también conocido como Porky, será el nuevo alcalde de Lima tras imponerse en las urnas con aproximadamente el 31% de los votos, según los primeros resultados. Sus rivales, Francis Allison y Carlos Bruce, sacaron un 25% y un 16% respectivamente en una nueva elección marcada por la fragmentación, como pasó con las nacionales que ganó Keiko Fujimori con apenas un 16% en primera vuelta. Sin embargo, su asunción se verá ahora judicializada porque López Aliaga, que compitió en las presidenciales y salió tercero, se inscribió en las municipales como número 2 de su lista. Tras la derrota en los comicios pasados, ahora quiere asumir mediante la renuncia de su candidato testimonial alcalde. La decisión debe tomarla ahora el Jurado Nacional de Elecciones, que debe resolver sobre la legalidad de la maniobra. Si determinan que es ilegal, deberá asumir el tercer candidato de la lista, lo cual muestra a las claras la crisis institucional que vive Perú. Los comicios de este domingo definieron además 25 gobernadores y 2.000 alcaldes, incluyendo el de la capital. Finalmente, vale señalar que la jornada se desarrolló con cierta normalidad, a excepción de una explosión que hizo suspender las votaciones en Sorochuco, en Cajamarca. Informó Rolando Klempert, Radio Rivadavia.
0: 5:37, reiteramos, en España, Pedro Sánchez informó el adelantamiento de las elecciones generales al 29 de diciembre. Aprovechó una intervención ante la prensa para repasar los logros de su gestión, atacar a la oposición y pedir el voto para su partido en los próximos comicios. Dijo Sánchez, basta examinar el horizonte para entender que el mundo se asume una época muy compleja de transformación, de cambios sociales y tecnológicos con la inteligencia artificial. Los españoles tendrán que decidir qué papel queremos jugar en ella, si quieren sumar a esa ola ultraderechista que involuciona donde gobierna, o si desean que España siga siendo un baluarte de apertura, justicia social y responsabilidad medioambiental. Si quieren que nuestro país retroceda o continúe avanzando, dijo el presidente español en un discurso de 10 minutos. Si prefieren tener un gobierno que trabaje por el interés de la mayoría o, en cambio, prefieren entregar las riendas del país a una coalición ultraderechista que no propuso nada y cuyo único objetivo es recortar derechos y libertades para beneficiar a los de siempre. Recordemos que Sánchez llegó al gobierno en 2018 después de aprobar una moción de censura para disolver el gobierno de Rajoy. Desde ese momento, el líder del PSOE enfrentó dos elecciones. Será su tercera candidatura como máximo referente del socialismo español. Tras el rechazo del Congreso, el presidente se tomó todo el fin de semana para hacer ronda de consultas con su equipo. Desde que Junts per Catalunya rechazó los decretos, dejó de ser un aliado fiable. Lo concreto, entonces, es que España tendrá elecciones anticipadas el 29 de noviembre. Otros comicios, Gabriel.
2: Volvemos a las elecciones, en este caso en Paraguay. Golpe al partido del presidente Santiago Peña. La oposición ganó la capital y rompe la hegemonía del Partido Colorado.
1: Deportes.
0: Torneo Clausura, resultados del domingo.
2: Huracán venció de local a Aldo Civi 1-0 y en un nuevo clásico cordobés, Belgrano derrotó por la mínima diferencia a Talleres.
0: Argentino Junior, por su parte, le ganó 2-1 a Tigre. Racing volvió al triunfo al vencer por 2-1 a Estudiantes de Río Cuarto.
2: Con 4 partidos continúa este lunes la fecha 11 del Torneo Clausura.
0: A las 16:45 se enfrentan Deportivo Riestra y Central Córdoba.
2: Desde las 19 se encuentran Estudiantes ante Gimnasia de Mendoza y Vélez ante Platense.
0: A las 21:15 cierran Banfield, Rosario Central.
2: Hinchas de Talleres apedrearon el micro de Belgrano en el ingreso al Kempes en la previa del partido.
0: Las piedras destruyeron una ventana lateral del micro justo donde viajaba el centrocampista Lautaro Gutiérrez, que afortunadamente resultó ileso. Por el hecho, la policía local detuvo a 2 personas.
2: Y Messi se sumó a la concentración de la selección argentina en el predio de la AFA en Ezeiza. Lo informa Mariano Fernández.
10: Todo listo para la despedida. El capitán ya está en el predio. Tras pasar un par de días descansando en Rosario, Lionel Messi arribó al predio que la AFA posee en Ezeiza para sumarse a la concentración. La Pulga ya se puso a disposición de Lionel Scaloni, completó el entrenamiento de este domingo por la tarde y apunta todos los cañones a su gran despedida de este martes a las 20 en el Monumental. Una casaca de colección para la historia. Para su última función frente a Benín, el astro lucirá una camiseta exclusiva. El diseño contará con 2 franjas verticales celestes gruesas y una blanca en el medio con el sol patrio, mientras que su nombre y el mítico dorsal 10 brillarán en color dorado. Una reliquia absoluta que irá directo a su museo personal. La agenda del adiós. El seleccionado tendrá su última práctica este lunes con horario a confirmar. Hay muchísima expectativa en el ambiente porque se espera que tanto Messi como Scaloni tomen el micrófono y brinden declaraciones conjuntas en la previa de lo que será sin dudas una noche de lágrimas y emociones imborrables para toda la Argentina. Mariano Fernández, Radio Rivadavia.
0: Dibu Martínez eligió a Nico Paz como posible sucesor de Messi en la selección.
2: El arquero dijo que hay varios jugadores que podrían usar la camiseta número 10, pero aseguró que Nico va picando en punta. Además, habló sobre la despedida de Messi y afirmó que el plantel buscará que el capitán disfrute lo máximo posible su último partido con la albiceleste.
0: La Universidad de Buenos Aires va a homenajear a Messi con el título de doctor honoris causa. Por Rivadavia, Ricardo Manetti, rector de la Facultad de Filosofía y Letras, adelantó que la entrega del título será en la previa del partido en el Monumental.
11: Y sin ninguna duda, cuando uno piensa en la figura de Lionel Messi, este impacto que ha tenido y también sus valores que tienen que ver con la excelencia, la perseverancia, la humildad y el ejercicio ético a lo largo de su actividad, son por otro lado símbolos que también representan a nuestras universidades nacionales y públicas. Y es esto justamente lo que se reconoce a través de un doctorado honoris causa. Esas historias que transformaron nuestra vida social, cultural y sin ninguna duda lo es Lionel Messi, ¿no? En la entrega se va a hacer el día martes, así que va a ser en la cancha de River.
12: Se lo van a dar en el estadio.
11: Exactamente, así que creo que bueno, se está terminando de organizar todo para que esto ocurra dentro de 48 horas, ¿no?
2: Ener Valencia salió en defensa de Marcelo Gallardo.
0: Luego de que resultaran en derrota los 2 primeros partidos que el director técnico argentino dirigió para la selección de Ecuador, el delantero de Boca dijo que al principio va a costar, pero que los ecuatorianos tienen que estar confiando y apoyando al muñeco Gallardo para que todo salga bien.
2: En el mundo de la Fórmula 1, Flavio Briatore admitió que Alpine no tomó las decisiones correctas.
0: El asesor ejecutivo de la escudería francesa reconoció que la elección de los neumáticos condicionó el rendimiento en la pista de Franco Colapinto y de Pierre Gasly, que terminaron el Gran Premio de Bahrein en los puestos 13 y 16, fuera de la zona de puntos.
2: Franco Colapinto, por su parte, aseguró que fue una carrera difícil y llamó a enfocarse en la próxima fecha, que se correrá en Singapur entre el 9 y el 11 de octubre próximos.
13: Fue una tarde muy difícil, muy difícil. Obviamente no decidimos bien, fue la decisión incorrecta y la peor que podría haber tomado, pero bueno, es lo que hay que enfocarse en Singapur.
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0: 5.44 en la Ciudad Autónoma de Buenos Aires, 16 grados 7 décimas la temperatura, la humedad 68%, la presión 1012.2 hectopascales, reviento del norte a 10 kilómetros, el sol va a aparecer a las 6.25, cielo parcialmente nublado, máxima 23 grados. Para mañana martes, poco cambio de temperatura, 13 de mínima, 21 de máxima. Nos damos una vuelta por Santa Rosa La Pampa, títulos del diario La Arena.
2: Lo que destaca en letra negrita y muy, muy grande su tamaño, signo de la crisis, dos puntos, millones de fieles fueron hasta Luján y hace referencia a la peregrinación juvenil que reunió estimativamente 2.5 millones de personas participando de la tradicional misa. Sigue en la lucha estas cuestiones locales del fútbol. All Boys venció a Juventud Regional y otros detalles que tienen que ver con estas ligas que se juegan ahí en La Pampa. Bolsonaro y Lula irán al balotaje en las urnas de Brasil. Disputa judicial en Castex. La Pampa reclaman terrenos en donde se construyeron viviendas sociales. Por último, en este sector de titulares, en el centro un joven apuñaló al actual novio de su ex pareja. Luego hay destacado a margen izquierdo, esto es un diseño no visto en otros medios, sobre la izquierda hay pequeños recuadros con pequeñas fotografías que destacan distintas cuestiones. Volvió Sky Bailinson a Santa Rosa, un grupo de vecinos viajó en bicizorra desde Timote a General Pico. Un hombre fue demorado en Santa Rosa por manejar en auto con más de 2.23 gramos de alcohol en sangre y su cédula estaba vencida. Homicidio contra una niña de 3 años en Villa La Angostura y el detalle de lo sucedido y las ventas minoristas de las pymes cayeron el 2%, esto es a nivel nacional. En Santa Rosa, 12 grados 3 décimas la temperatura actual, el cielo está nublado y también aguardan por esa zona tormentas aisladas y chaparrones.
0: Bueno, también se esperan tormentas aisladas por Mar del Plata, máxima de 19 grados. En Bariloche, frío por ahora, máxima de 8 grados. Se esperan lluvias y nevadas. Lluvias heladas en Tucumán, con una máxima de 19 grados. En Río Grande, frío, nublado, lloviznas. Lluvias aisladas que van a continuar durante toda la jornada. Tormentas y chaparrones en Formosa, ahora 17 grados, máxima 26. Y en Salta, 15 grados, máxima 17. Se esperan lluvias heladas durante todo el día. Atención quienes van circulando por la zona de Belgrano. Hubo en estas horas un choque y un vuelco en Avenida Cabildo y Manuela Pedraza. Manuela Pedraza ahora cortada la circulación en su intersección con Cabildo. Corte total de la circulación en Manuela Pedraza allí en Belgrano. Nos vamos a la portada del diario La Nación, tiene prácticamente ocupado todo por la elección en Brasil. Una elección con gran impacto regional, dice La Nación. Sorpresa en Brasil, ganó Bolsonaro y parte como favorito para el balotaje. El hijo del expresidente derrotó a Lula en la primera vuelta por 1,91 puntos, pese a lo que anticipaban las encuestas. Podría cosechar el apoyo de los otros candidatos en un escenario más complicado para el actual mandatario. La foto tanto de Bolsonaro como de Lula en dos recuadros. El análisis de Marcelo Silva de Sousa, toda la aritmética le juega a favor. Donaira Figueiredo titula nuevo referente de la derecha regional. En el escenario, la nota de Claudio Jacqueline, Milei brinda con Caipirinha. En otros títulos, a pie de portada en La Nación, Estados Unidos podría volver a rescatar al país. Lo dijo el secretario del Tesoro, Scott Bessen, al destacar el apoyo de 2025. Cristina y Máximo serían juzgados en un solo juicio. Casación se encamina a reunificar causas Otesur y Los Sauces. Ante el mundo, la AFA sigue domiciliada en Viamonte. Así se lo informó a sus socios que el país mudó su sede para evitar a la Inspección General de Justicia. En deportes, la natividad La Dolfina retuvo el título en Hurlingham y Messi se sumó por última vez a la selección argentina. Títulos del diario La Nación. Completamos con los títulos que prefiere poner en su portada el diario La Voz del Chaco.
2: Bolsonaro sacó más votos, destaca el sacó entre comillas, Brasil en una pulseada que se definirá en balotaje al cierre de la edición, cierra temprano el diario, a las 20:30 ya están cerrando y hasta ese momento no estaba definido, pero sabemos para este momento que sí, ya la tendencia quedó firme, el 47 para Bolsonaro, 45 para Lula. Un análisis bastante amplio en la misma etapa de La Voz del Chaco, que ya se adentra en los detalles. Belgrano le ganó 1-0 a Talleres, se quedó con el clásico. Esta noticia no estaba en las tapas de los otros medios. Monitorean un posible brote de peste en Rusia, lo monitorea Washington, después de la muerte de una técnica de un instituto en Siberia, aunque las autoridades rusas no confirmaron que la enfermedad haya sido peste ni que pueda ser transmisible entre personas. Otros títulos a margen derecho, La Voz del Chaco de hoy. Castelli celebró sus 90 años de historia. Inicia el juicio por la golpiza a una familia Qom. Padre defensor azotó a un nene. Y en deportes, Villaverde recibió primer encuentro regional. Y en básquet también noticias del deporte local. Yendo al estado del tiempo en Resistencia, Chaco, 15 grados 9 décimas, el cielo está parcialmente nublado. También se esperan en Chaco tormentas aisladas y un poco más cerradas a lo largo de toda la jornada, con una máxima de 25 grados.
0: Faltan 10 minutos para las 6 de la mañana.
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0: Ya listado, preparado todo el equipo de esta mañana, bajo la dirección del señor Ignacio Ortelli, para la continuidad de las 6:30 a partir de las 6 de la mañana. Buen clima en la ciudad autónoma, es 16.7 la temperatura, no va a variar demasiado. Tendremos una temperatura máxima de 23 grados. Buen clima para esta semana. El miércoles se está anticipando la probabilidad de chaparrones por la tarde-noche. Hoy, insisto, máxima de 23 grados. Ahora el cielo está parcialmente nublado y viento del norte a 10 kilómetros. Reiteramos, complicación en la zona de Belgrano, donde, bueno, hubo un choque, un vuelco en Cabildo y Manuela Pedraza. Está cortada la circulación en Manuela Pedraza y están en estas horas con dificultades para sacar a uno de los tripulantes de uno de los vehículos, ¿no?
2: Así se ve en las titulares de algunos medios, que están trabajando los bomberos sobre el vehículo, que la persona debe ser trasladada por politraumatismos.
0: Muy bien, bueno, los que recién se van despertando, cuando ya han pasado 52 minutos desde las 5, estos son los principales temas de este lunes 5 de octubre.
2: Javier Milei retoma la agenda oficial con una reunión de gabinete y recepción de los nuevos embajadores.
0: Diego Santilli prepara reuniones con gobernadores para negociar el presupuesto 2027 y la reforma electoral.
2: Guillermo Francos descartó una ruptura entre Patricia Bullrich y Javier Milei antes de las elecciones del año próximo.
0: Además, Francos no descartó ser candidato en las próximas elecciones.
2: Piden la remoción de Juan Grabois por el exabrupto con libertarios en la comisión que trató el proyecto sobre Malvinas.
0: El canciller Pablo Kirchner destacó el giro hacia la derecha de los votantes latinoamericanos.
2: Peregrinación a Luján. El arzobispo de Buenos Aires llamó a la unidad y a dejar de lado la descalificación y la indiferencia para con aquel que sufre.
0: Además, Jorge García Cuerva aseguró que la descalificación, la intolerancia y la violencia están infectando el corazón del pueblo.
2: Más de 20.000 personas ya se anotaron como voluntarios para la visita del Papa.
0: Se conocieron detalles del operativo de la ciudad por la llegada de León 14 a la Argentina.
2: Piden más de 15 millones de pesos para poder hospedarse en Luján durante la visita del pontífice.
0: Estados Unidos enviará una misión a la Argentina para avanzar en la puesta en marcha del corredor Andes-Atlántico.
2: El secretario de Estado de los Estados Unidos, Scott Bessent, secretario del Tesoro, volvió a respaldar a la Argentina y abrió la puerta a repetir la ayuda financiera.
0: Milei festejó la salida de una empresa de Malvinas y felicitó a Cancillería.
2: En este marco, el gobierno inició un arbitraje contra el Reino Unido por la explotación petrolera en Malvinas.
0: A todo esto, un estudio pone en duda la viabilidad del proyecto Sea Lion en Malvinas.
2: El gobierno reservó 1.100 millones de dólares para para afrontar fallos del CIADI.
0: Atención, usuarios del subte, hoy reabre la estación Tribunales de la línea D.
2: En el ámbito de la economía, sigue en baja la experiencia argentina en los mercados internacionales.
0: Anticipan que la inflación de septiembre será más alta que la de agosto.
2: Las ventas minoristas pymes marcaron una leve suba en septiembre.
0: Sin embargo, la producción textil cayó más de 22% en lo que va del año.
2: Gracias a Vaca Muerta, en 2031, Neuquén superará en exportaciones a la provincia de Buenos Aires.
0: Se reactivó la venta de autos usados al cierre del tercer trimestre del año.
2: Policiales asesinaron a un uruguayo de 29 años delante de su familia y huyeron. Investigan un posible ajuste de cuentas narco.
0: Brutal asalto en La Plata. Derribaron a un ciclista, le dispararon en una pierna y escaparon con su bicicleta. La policía busca a los sospechosos.
2: El Piti Álvarez deberá ser evaluado hoy por el cuerpo médico forense para ver si se continúa con su juicio.
0: Internacionales, elecciones en Brasil. Habrá segunda vuelta el 25 de octubre.
2: Flavio Bolsonaro obtuvo el 47% de los votos, mientras que el actual presidente, Lula da Silva, se quedó con el 45,2%.
0: Lula da Silva admitió que esperaba ganar en primera vuelta y calificó de inesperado el resultado.
2: Por su parte, Flavio Bolsonaro dijo que está muy contento con el resultado y afirmó que Brasil quiere un cambio.
0: A todo esto, detuvieron a 52 personas por delitos electorales.
2: El Ministerio de Justicia brasileño reportó al menos 350 incidentes durante la jornada electoral.
0: Los mercados brasileños reaccionaron con fuertes subas al triunfo de Flavio Bolsonaro en la primera vuelta.
2: Un dato curioso, entre los brasileños que votaron desde la Argentina, ganó Lula.
0: Desde nuestro país, Milei, Patricia Bullrich, Martín Menem y Daniel Scioli felicitaron a Flavio Bolsonaro por el resultado de las elecciones.
2: Zelensky reveló que los Estados Unidos impulsan una nueva ronda de negociaciones trilaterales con Rusia para ponerle fin a la guerra.
0: Rusia, todo esto, intensificó los ataques contra ciudades ucranianas en medio de la visita del canciller alemán a Kiev.
2: Netanyahu ordenó revisar los controles de seguridad de las aerolíneas extranjeras que vuelan a Israel.
0: Pedro Sánchez anunció hace minutos que se adelantan las elecciones en España al 29 de noviembre.
2: Estados Unidos retiró todos sus bombarderos de la base Fairford en el Reino Unido.
0: Un fuerte temporal azotó Cataluña y dejó dos muertos, inundaciones y cortes de servicio.
2: Con convocatoria y consumo récord, se celebró en Alemania la fiesta de la cerveza.
0: Elecciones en Perú. Un candidato de derecha será alcalde de Lima en medio de un escándalo judicial.
2: Comicios en Paraguay, golpe al partido del presidente Peña. La oposición ganó la capital y rompe la hegemonía del Partido Colorado.
0: Deportes, con cuatro partidos, continúa este lunes la fecha 11 del torneo clausura.
2: Hinchas de Talleres apedrearon el micro de Belgrano en el ingreso al Kempes en la previa del partido.
0: Messi se sumó a la concentración de la selección argentina en el predio de AFA en Ezeiza.
2: La Universidad de Buenos Aires homenajeará a Messi con el título de doctor honoris causa.
0: Dibu Martínez eligió a Nico Paz como posible sucesor de Messi en la selección.
2: Ener Valencia salió en defensa de Marcelo Gallardo como DT de Ecuador.
0: Fórmula 1. Flavio Briatore admitió que Alpine no tomó las decisiones correctas.
2: Y Franco Colapinto, por su parte, aseguró que fue una carrera difícil, pero llamó a enfocarse en la próxima fecha, que se correrá en Singapur entre el 9 y el 11 de octubre próximos.
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0: 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Últimos minutos de esta edición del lunes 5 de octubre de 2026 de este panorama de noticias. Le pasamos la portada del diario Clarín, por supuesto, como todos los medios, hoy en su mayoría aportando datos sobre la elección en Brasil. Titula Clarín: Bolsonaro sorprende y arranca como favorito para el balotaje. Sacó más de lo esperado, un golpe para Lula. Dominará el Senado y tendrá más fuerza en diputados. Flavio Bolsonaro obtuvo el 47,05%, con casi el 100% escrutado, y Luis Inácio Lula da Silva el 45,14%. En la nota de análisis, Marcelo Gantelmi titula: un voto castigo que sorprendió a Lula y llega desde su base de votantes. Saludo, titula Clarín. Javier Milei felicitó a Bolsonaro y dijo esperar que pronto podamos empezar a trabajar juntos. En otro recuadro, junto a la foto de Bolsonaro más que feliz, al Parlamento, la esposa de Jair Bolsonaro y sus hijos, Jair, Renan y Carlos, serán legisladores. A pie de portada, titulan recuadros Clarín: Bessen dijo que podría volver a respaldar con dólares al gobierno. Declaraciones del secretario del Tesoro de Estados Unidos: podría volver a usar el swap para apoyar a Milei. Podríamos hacerlo de nuevo, señaló en una entrevista. dejan afuera de las estadísticas más de 100.000 delitos en la provincia, lo dijo el Ministerio de Seguridad bonaerense a cargo de Javier Alonso. Otra crítica del arzobispo García Cuerva contra el gobierno de Milei y una dura milía en la que apuntó contra las heridas de la descalificación, de la intolerancia, de la violencia física y verbal, y promovió el abrazo a las personas con discapacidad. En dos recuadros con fotos, pone Clarín en portada, Racing confirmó su levantada, segunda victoria consecutiva, le ganó 2-1 a Estudiantes en Río Cuarto, y narco muerto en Palermo, el uruguayo Migales Viera fue asesinado por dos sicarios en su departamento. Hasta este minuto, todo el equipo aportando a este panorama. Juan José Moro, Rolando Klemper, Rocío Calenó, Camila Hassan, Mariano Fernández, Martín Millán. Señor Lucas Herrera, hoy en la operación técnica. Gracias, Lucas, junto a Esteban Villarruel. La producción de Eric Spolsky, hoy acompañándome en la locución y redacción toda la madrugada, a cargo del rotativo del aire, el señor Gabriel Olaizola. Gaby, gracias por todo y que tengas un excelente lunes.
2: Un placer como siempre, igualmente.
0: Señores, nos reencontramos mañana. Invitación formal para que a partir de las 4 estemos juntos compartiendo 2 horas de pura información. Ustedes se quedan. Ya llega Rivadavia esta mañana con Nacho Ortelli. Chau. Hasta mañana.

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¿Qué tal? ¿Cómo están? Muy bienvenidos a este día lunes 5 de octubre de 2026. Son las 6 y 4 minutos en toda la Argentina. Estamos aquí en AM630 en Radio Rivadavia. Los vamos a acompañar hasta las 9 cuando llega Nelson Castro y hacemos el pase del que tanto disfrutamos con todo el equipo de Vamos Rivadavia. Por supuesto, estamos luego del gran panorama del rotativo del aire a cargo de Mario Portugal, como siempre, acompañado por Javier Villa, un verdadero equipazo que te fue poniendo al tanto de todo lo que ha ocurrido en la República Argentina. Obviamente vamos a intentar hacer eso en las próximas 3 horas, con el foco puesto, el foco central de lo que fue la elección en Brasil, una elección con un resultado, bueno, sorprendente para las encuestas. Nuevamente las encuestas han fallado, mostraban una leve superioridad, pero

Flavio Bolsonaro, el hijo de Jair Bolsonaro, que de esta manera queda mejor posicionado para el balotaje. Obviamente no hay un resultado todavía asegurado, es un resultado mucho menor, insisto, del que se decía en un principio, pero que no deja de tener el componente de novedad y de batacazo, porque se trata de un triunfo de alguien que no estaba arriba en las encuestas previas y que, está más cerca de un triunfo porque se supone que los votos de los restantes rivales, los restantes contendientes que tuvieron Lula y tuvieron Bolsonaro, son más cercanos a un perfil de votante de centro-derecha. Lo que ayer termina ocurriendo, según los analistas, después vamos a hablar con uno muy, muy importante, es finalmente que se adelantó el balotaje y la polarización se recrudeció, y en el tramo final, lo que analizan distintos especialistas es se adelantó el voto de balotaje. Entonces hubo una polarización brutal en Brasil y finalmente salió beneficiado Bolsonaro. Veremos qué pasa en el balotaje. Es un escenario cerrado, es un triunfo muy importante para Bolsonaro, que queda con una potencia en el Congreso muy fuerte, con gobernaciones, por ejemplo la del juez Sergio Moro, el juez que metió preso a Lula da Silva y que termina obviamente en la gobernación de Paraná. Con una potencia impresionante de votos, un caudal muy, muy fuerte. Hubo, obviamente, un golpe, sintió el golpe Lula da Silva. Se equivocó, me parece, en el tramo final de la campaña. Impulsó medidas piantavotos, decían los distintos especialistas. En todo caso, lo de ayer también demuestra el fracaso de sectores de los gobiernos populares, mejor dicho, en la gestión. Ayer escuchaba en algún canal de televisión decir, esto es con independencia del color político, es el fracaso de los oficialismos. Bueno, acá evidentemente es la ratificación de un fracaso de los gobiernos populares en la gestión, más allá de la novedad es que Lula pierda una elección, no es el triunfo de Bolsonaro, sino es la novedad es que pierda Lula la elección teniendo la sartén por el mango, ¿no? Pudiendo tomar decisiones fuertes y todo hacía presumir una diferencia incluso importante de Lula en esta primera vuelta. La gran expectativa de Bolsonaro era el balotaje y ahora tendrá que ver cómo descuenta un Lula Silva que tiene el gran desafío de mostrarse más moderado después de que hizo una campaña de extrema, ¿no? La esposa de Jair Bolsonaro y sus hijos Jair, Renan y Carlos serán legisladores. Muy fuerte los números. Hasta ayer, Clarín cerró su tapa con 47.05, 45.14. Actualmente, según los medios brasileños, 47.03, 45.16, es decir, se siguió reduciendo esa brecha con el 100% de los votos, ya terminó con una brecha inferior a los 2 puntos, y ahora la gran expectativa es ver qué pasa en el balotaje. Por supuesto, Javier Milei festejó el triunfo de Bolsonaro. Es un triunfo parcial, insisto, el balotaje será el 25 de octubre, hubo fuerte abstención, en realidad. Eso es interesante marcarlo. La fuerte abstención la hubo siempre, o en realidad es un promedio o es un poquitito más de lo habitual. Es ahí donde va a tratar de buscar votos Lula da Silva, porque teniendo en cuenta que los otros contendientes son más de perfil de centro derecha, uno creería que la gran mayoría de esos votos va a ir con Bolsonaro, por más de que Lula se esfuerce. El tema de la búsqueda de los votos, se supone que la expectativa de Lula da Silva es captar de esos votantes que se abstuvieron. ¿Por qué? Porque el análisis de los grandes periódicos en Brasil habla de sectores más vinculados.

0: a sectores bajos, vulnerables, y se supone, digo se supone, porque acá Milei en 2023 ganó con fuerte presencia en el conurbano bonaerense, un área que suele ser más proclive a votar al peronismo. Eso no ocurrió, la fuerte abstención, decía, es apenas un 1% más. No es más de un 1% respecto al anterior, con lo cual yo hablaría de un promedio. Pero sí, se supone que ahí va a ir a pescar o intentar a buscar votos Lula da Silva. Es un ausentismo que sería un voto castigo contra el mandatario de sus votantes tradicionales de menores ingresos. Esto, por ejemplo, lo analiza Marcelo Cantelmi en Clarín. Yo insisto, me permitiría dudar de eso, no de lo que dice Marcelo, por supuesto, sino de que esa abstención esté estrechamente vinculada a la derrota de Lula. Y me parece que acá el gran derrotado es Lula y la gestión de Lula, ¿no? Más allá de la abstención, que es donde va a ir a tratar de pescar los votos. Bueno, Brasil quiere un cambio, dijo Flavio Bolsonaro. En cambio, bueno, Lula da Silva acusó el golpe, dijo que fue un resultado inesperado y que peleará en estas tres semanas para tratar de dar vuelta la elección en un balotaje. Por supuesto, fue inesperado. Nadie pensaba, ni la más optimista encuesta de Flavio Bolsonaro marcaba un triunfo en esta primera vuelta. Tiene asegurado un congreso muy favorable, si es que finalmente es reelecto. Y Milei lo recibió diciendo que deseando que pronto puedan empezar a trabajar juntos, ¿no? Un Milei que celebró el triunfo, lo mismo que pasó con el canciller Pablo Kirchner. Un gobierno que festeja hacia afuera, hacia adentro está la incertidumbre de qué puede llegar a ocurrir si Brasil cambia o gira hacia la derecha, qué puede pasar con el apoyo de Estados Unidos, a pesar de que ayer Scott Bessent, el tío Bessent, volvió a aparecer con una fuerte definición a favor del gobierno de Milei. Esto es una gran noticia para Milei y para el gobierno, porque dijo Bessent que podría volver a respaldar con dólares al gobierno después de lo que fue la elección legislativa. Podríamos hacerlo de nuevo, dijo Scott Bessent, después de que el año pasado pusiera a disposición un swap con Argentina para evitar pánico financiero, dijo el Scott Bessent. Pánico financiero antes de las elecciones, acusó a la oposición de intentar generar un golpe de mercado en contra de Javier Milei. Con los swaps le permitimos al presidente Milei llegar a las elecciones y la estabilización en la Argentina ha permitido ver un cambio en la región. Esto a propósito del giro inédito que es de la llegada de Milei al poder aquí en Argentina, se vio experimentada en la región. La región, si ustedes ven el mapa antes de que llegue Milei a Argentina, estaba en azul. Ahora está todo en rojo con gobiernos de derecha, lo cual no habla ni bien ni mal de Milei, habla, punto. Tampoco quiere decir que haya un efecto contagio, simplemente es un cambio que tal vez Argentina acompañe al cambio en la región, tal vez se inicia en Argentina, así como en 2019 se inició en Argentina un giro a la izquierda con el triunfo de Alberto Fernández y de Cristina Kirchner, y luego se ratificó en toda la región. Bueno, en 2023 arrancó en Argentina un giro a la derecha, tal vez se ratificó ahora en Brasil y vemos en 2027 la inversa. No tiene nada que ver, no es lineal, se verá qué ocurre. Título de Clarín, la crítica de García Cuerva hacia el gobierno. Jorge García Cuerva dio una dura homilía en la que apuntó contra este clima de confrontación, las heridas de la descalificación, de la intolerancia, de la violencia física y verbal, criticó García Cuerva en clara alusión al clima político que se vive en la Argentina. Así recibe el país y la Argentina al Papa León XIV, y también promovió el abrazo a las personas con discapacidad y a las que menos tienen. Para mí una acertada homilía de García Cuerva en un contexto de la misa por la peregrinación a Luján. Este mensaje lo dio allí García Cuerva, el arzobispo de Buenos Aires. Y me pareció acertadísimo. 2,5 millones de personas peregrinaron a Luján este fin de semana, este sábado, sobre todo este sábado, con bueno, una fuerte influencia de la visita del Papa León XIV, también con la influencia, por supuesto, del Mundial de Fútbol, porque no solamente fue vinculada a la religión. Hay diversos motivos para marchar. Cada persona que marcha tiene un motivo, incluso no católicos, incluso personas que ven en la marcha y la movilización a Luján, la caminata a Luján, una manera de prometer, de comprometerse ante algo. Algunos van y peregrinan por la Virgen de Luján para prometer, para agradecer, para pedir, otros para cumplir alguna promesa. Bueno, muchos motivos, tal vez algún desquiciado no entiende por qué tanta gente camina a Luján, lo ve como un esfuerzo físico solamente, y es un esfuerzo del corazón, del alma. Mucha gente, fue realmente conmovedor con la lluvia que hubo en el transcurso de la madrugada del viernes y parte de la mañana del día sábado, con sectores anegados, distintos municipios que cubren desde Liniers hasta Luján. Muchos anegados, lo que habla de la política. Me tocó caminar y ver las miserias nuevamente de la política. Debo admitirlo, y no tengo prurito en decirlo, los únicos que politizaron de manera partidaria la movilización y la caminata a Luján fue el kirchnerismo, con imágenes de Cristina. La vimos a Mayra Mendoza, pero había imágenes de Mayra Mendoza con Cristina a lo largo de la caminata. Los únicos que nuevamente politizaron la caminata a Luján fueron dirigentes peronistas, kirchneristas, miserables realmente. Se vio un clima de mucha fe, muy hermoso, muy armónico, de mucha comunidad, y también estas miserias de estos estúpidos que no entienden que se trata de algo religioso y no se trata... Bueno, el kirchnerismo en muchos casos conecta con lo religioso, en la de fe y la devoción con Cristina, pero no que se trata de una movilización política partidaria, sino que es una peregrinación. Y finalmente se vieron muestras miserables. Yo en distintos tramos vi municipios anegados, inundados realmente. El municipio de Merlo es una vergüenza. El intendente Gustavo Menéndez es un caradura, un impresentable. Tiene gran parte de su municipio inundado. Lo único que hace es reclamarle cuestiones a Milei o confrontar con Milei. No hace una sola obra desde que yo voy a Luján 6 años. Veo los mismos lugares inundados. Este año desviaron el tránsito, pueden creerlo, para que no se pase por una calle que es de tierra y que este tipo no logra pavimentar. En 6 años no pudo pavimentar una calle. Vimos varias calles inundadas de Merlo en distintos tramos. Vimos a Moreno, la intendenta de Moreno, Mariel Fernández, que es también otra eterna candidata a la gobernación, que tiene a su municipio también prácticamente tenía en distintos tramos inundados. Nunca la hemos visto reclamar ni siquiera obras a la provincia de Buenos Aires. No la hemos visto hacer obras, muy poca presencia estatal. Me tocó ver en algunos momentos de la movilización, de la peregrinación, me tocó ver, por ejemplo, distintas postas. Escuchen bien esto porque fue buenísima. 5 o 6 postas, escuchen bien, escuchen bien, para el medio ambiente, para tirar la basura. Obviamente no había nadie tirando la basura porque no esperás a la posta. Es no entender tampoco la peregrinación a Luján. Había personas en carpitas diciendo que había que reciclar, postas de reciclaje. Y claro, la gente, con independencia del color político, de lo que piensen, de la ideología, del sector social, la gente tira donde puede, como puede. Entonces, durante todo el tramo hasta Luján, ves cáscaras de banana, ves tiradas en cualquier lado. La gente no espera una postita para tirar la basura. Esto es no entender, insisto, la peregrinación a Luján. Se tira en cualquier lado. El trabajo del Estado es posterior, de ir a juntar esas cosas. Pero había 6 carpitas de reciclado medioambiental de la provincia de Buenos Aires. Vi muy pocas postas nuevamente sanitarias, muchas de intendentes que ponían a disposición de ambulancias, tal vez coordinadas por el ministro de Salud, Nicolás Kreplak. No reniego eso. Lo que digo es que 6 postas de reciclado en municipios previo al tramo más duro, el tramo final, que es el tramo entre Moreno y General Rodríguez. Decía, qué grata sorpresa hubiera sido encontrarme con real presencia estatal, con postas de cuidados de pies, de curados de pies, de atención sanitaria, postas de provisión de agua, ¿sí? Parece que alguno no quería tapar el negocio de algún intendentucho que vendían, que ponían postas de venta de agua, obviamente camuflado, no con la marca de alguien. Debo reconocer y agradecer a la empresa que todas las mañanas nos acompaña aquí, a Sierra de los Padres, que repartió botellas de agua. La única empresa que repartió botellas de agua. El Estado presente es un verso. No vi Estado presente, y fue el año que más gente peregrinó y curiosamente el año que menos, entre comillas, Estado presente vi. Una verdadera vergüenza, 2,5 millones de personas, la fe mueve montañas, mucha gente celebrando llegar. Bueno, muchas novedades tenemos, por supuesto, en esta mañana. No quería dejar de referirme a un evento tan importante, imagínense, 2,5 millones de personas que peregrinaron, seguramente muchos oyentes, hay algunos que me agradecieron incluso por el truco y el tip de la paralela, una oyente, Gabriela, con su marido Ariel, que escucharon el tip y lo implementaron. Les mando un abrazo muy grande. Varios oyentes que me escribieron por el Instagram también agradeciéndome el truco, que dije, bueno, yo entro a la ciudad de Luján y con todo respeto y sigo una cuadra más y voy por la paralela porque voy a mi ritmo y voy a un ritmo mucho más alto del que se peregrina en esas calles, que son 3 kilómetros, son 30 cuadras realmente muy duras, y muchos hicieron caso y les soy absolutamente franco, vi mucha más gente por la paralela que otros años, así que eso habla también de cómo se escucha este programa. Bueno, Cristina y Máximo serían juzgados en un solo juicio. La casación se encamina a reunificar las causas Otesur y Los Sauces. Esto me huele raro, me huele a que alguien les quiera hacer precio a Cristina y a Máximo. Veremos en qué termina. Por supuesto, muchas novedades más que tienen que ver con la ciudad de Buenos Aires. Se reabre la estación Tribunales de la línea D. Una noticia para los que se movilizan por la zona del microcentro muy importante. Y muchos títulos para compartir con ustedes a lo largo de esta mañana. La última noticia la contaron Mario Portugal y Javier Villa. Se convocó a elecciones en España, elecciones anticipadas en España, convocadas por Pedro Sánchez en un último intento, manotazo ahogado tal vez, para mantener el poder luego del golpazo que se comió en el Parlamento por los proyectos, los decretos de vivienda, y obviamente Pedro Sánchez quiere mantener el poder y ya llamó a confrontar con sectores de derecha. A esta hora, la última novedad, choque y vuelco en Cabildo y Manuela Pedraza, en Núñez, así que tené cuidado si estás entrando en la ciudad de Buenos Aires. Siendo las 6:23, como siempre me acompañan el señor Guillermo Willicoan, Dani Gómez Rinaldi, Agustín Caviglia, Claudito Rico, Gonzalo Báñez, el doctor Juan Manuel Cerini, Carol Urdangarín con el micro de campo y mi querida Romina Aldana aquí a mi lado. Romy, buen día, ¿cómo estamos?
1: Buen día Nacho, buen lunes. La verdad, felicitarte, ¿no? Por la gran caminata que hiciste.
0: Durísima fue.
1: Porque la verdad que es duro el y bueno, año. Pero la fe, eso es lo que acompaña.
0: Sí, mueve montañas.
1: Y qué recomendación que diste, espectacular. Bueno, la verdad que estamos...
0: La de la paralela. Sí, claro. Sí. Un oyente, estábamos todos con capita y
1: yo no la tenía esa, ¿eh?
0: Te reconocí por la voz, gracias. ¿Mira? Por el tip, la vamos a hacer con Ariel, mi marido, así que le mando un...
1: Claro, eso es un toque antes de llegar.
0: Sí, eso es un 30 cuadras cuando vos pasás el segundo puente yendo a Luján, el último puente, ahí toda la gente se va por la zona acordonada. Bueno, yo lo hice el primer año y casi no llego porque tuve que bajar mucho el ritmo y a esa altura te cansás mucho más y vas más lento. Si venís con un ritmo distinto y hoy tenés que bajar, claro, porque obviamente hay gente que no puede más y camina como puede, Y lo que hice al año siguiente fue seguir unas dos cuadras más y por las paralelas me acerqué hasta la Basílica y entras directo en la calle que conecta a la Basílica y no por atrás de la Basílica.
1: Es redato. Así que el año que viene lo recordamos de nuevo.
0: Sí.
1: Porque ahora ya está, ya pasó.
0: Tengo miedo, de hecho Mariana me decía, mi mujer me decía, no lo digas más, no, porque cada vez hay más gente, ahora nos chocamos gente acá, me decía. Y yo le digo, no importa, hay que dar el dato porque estamos haciendo el bien.
1: Exactamente, sí. Bueno, en un lunes que se presenta con 14 grados 8 décimas, está lindo, no hace nada de frío, pero bueno, yo por las dudas salí abrigada, 70% de humedad y se esperan 23 de máxima. Sol hoy, mayormente nublado. Con lo cual, bueno, sí, 23 de máxima, bastante templadito y cálido. Martes con 21 de máxima. Vamos a ver qué pasa el miércoles, porque el miércoles ya se anticipan algunos chaparrones. Hasta ahí vamos a llegar porque, bueno, la semanita viene así, con temperaturas altas hoy, con 23, después va a bajar un poquito, pero poco sol en la semana, te dirían, en líneas generales, y pronóstico de algunos chaparrones y de algunas lluvias aisladas de acá, por lo menos de acá hasta el sábado inclusive.
0: Bueno, 6:26, sí. Sabes que como último dato, estaba ayer caminando, el sábado mejor dicho, en un momento estaba muy flaco de energías, me dolía mucho el tobillo, bueno, y en eso escucho la música del programa.
1: No, ¿en serio?
0: Sí, sí. Hasta ahí está. Y explícamela, no sé, son cosas misteriosas de la vida. Explícame por qué tenés que escuchar esto en una peregrinación a Luján. Vos escuchás cantos de parroquias, escuchás, no sé, canciones de alma misionera. Bueno, escuchás un montón de cosas menos esto. No podés escuchar a Clapton. Claro, y ¿no? De repente ayer me manda un mensaje María, nuestra amiga, mi amiga de todos los días, que escucha el programa y que va camino a su trabajo con sus hijos, con Agustina y con Salvador, y me dice, Salva está tocando tu canción.
1: ¿Mira?
0: No, y ahí me acordé de lo que había vivido. En el momento no lo entendí cuando iba caminando y ahí entendí todo. Bueno.
1: Qué lindo, qué bueno, Nacho.
0: Bueno, muchas gracias, querida Romy. Y también fui, mientras caminaba, pensaba en él, en el señor más bueno y más querido en esta radio, el señor Dani Gómez Rinaldi. Dani, buen día.
2: Nacho, buen día, oyente. Bueno, gracias. Hola. Por pensar en mí durante la caminata y seguramente pensaste en todo el grupo.
0: Porque me llegaban reportes de Nelson que sí. había caminado el último tramo y que estaba siendo frenado por toda la gente. Y yo dije, Nelson y Dani Gómez Rinaldi acá decididamente no pueden caminar. Nelson tuvo que caminar la última parte y se le complicó porque todo el mundo lo quería saludar. Imagínate a Dani, que todos lo... Dani, vos sos furor en el conurbano, entre la gente. Sos muy popular, Dani.
2: Creo que es un pendiente, me parece que tengo esa caminata.
0: Bueno, yo no voy con vos ese año, Dani.
1: Sí, el año que viene.
0: No, porque sabes que...
2: Pero no creo que sea para tanto. Creo que cada uno va metido en su pedido, en su oración, en su deseo y en esa fuerza de tener que llegar. Y esa experiencia que tuviste vos la tuvieron muchos famosos, como por ejemplo Pampita, que la tomo como la principal figura de este fin de semana, alrededor de otros tantos.
0: Pero hace
2: como...
0: trampa, Pampita.
2: ¿En
0: yo
2: serio?
0: Y yo lo tengo que denunciar. Porque igual la banco, porque incita a que otros vayan a Luján, ¿no? Así que siempre se la banca Pampita. Pero Pampita sale Moreno o de General Rodríguez, no sale de Liniers.
2: Al parecer habría posteado una foto desde la salida 47. Con sus 47 kilómetros.
0: Bueno, o sea, salió un poco después de haber salido de 47, de Merlo debe haber ido esta vez. Pero del primer año que yo la vi, salió de Moreno, después.
1: Hay que salir de Liniers.
0: Bueno, no, cada uno sale donde puede. Yo aplaudo al que sale de Moreno y llega la primera vez. Es una buena manera de arrancar. Juli Sánchez ya confirmó que el año próximo va a ser esta caminata. Exactamente. Ya la comprometemos a Juli Sánchez. No, Juli Sánchez es ese que peregrinó con un chaleco.
1: ¿Viste?
0: Con cerveza.
1: No,
0: al principio me enojé cuando vi esa imagen, pero después dije, este hombre al menos tuvo una razón de fe y fue su combustible.
2: Claro,
0: está bien,
2: se hidrató. Se hidrató su manera. Bueno, Pampita, para resumirte,
0: sí. Muy bien, Pampita, publicó muchas fotos.
2: Sí,
0: yo no sé dónde sacó la fuerza para hacer tanto,
1: tantos
0: posteos. Tantos posteos, yo no tengo ganas, no puedo con mi vida cuando estoy caminando.
2: Debe ser una principal influencia, sí. Además tendrá gente que le saca, obviamente, pero después publicarla, bueno, se los mandará a un community manager. Ella publicó 12 horas, lluvia, viento, frío, que es lo que todos pasaron, ¿no? Sol, 47 sí. kilómetros, llegamos, cumplí, lo logré, lo logramos. Eso fue un ejemplo. Ella lo hizo durante muchos años.
0: Muy bien, igual 47 sí. kilómetros, está bien.
2: Sí, sí. Lo hizo durante muchos años. Hubo un año, obviamente, que no lo pudo hacer por compromisos laborales, tenía compromisos de trabajo. Y una de las que más se registran, acá tenemos imágenes.
0: Claro,
2: de
0: en
2: Pampa.
0: YouTube estamos viendo los videos que subió Pampita.
2: Exactamente.
0: Con todo inundado. Uh-huh. Hagan obras, che, Caraduras, claro. Hagan obras. Ahora que se van a llenar la boca hablando de León 14, hagan obras, porque la gente, nosotros un solo día al año. Pero la gente de Moreno, de Merlo, lo sufre todos los días, lo sufre todos los santos días. Así que, así como tengo que agradecer que evidentemente el intendente general Rodríguez, no tengo el nombre en este momento, no me lo acuerdo, es un error mío, pero el año pasado denunciamos que había faltante luminarias y la verdad colocaron todas. Esta vez faltaron una o dos luminarias. Durante gran parte del trayecto de General Rodríguez era imposible caminar.
1: Mauro García.
0: Mauro García, bueno, sí, ahí está, me acuerdo de Mauro García. Esta vez se iluminó mucho. A estos Caradura, a Mariel Fernández de Moreno, que hace política, pues vi carteles de ella en puestos especialmente para la peregrinación. Y también a este impresentable Gustavo Menéndez de Merlo. Hagan obras, no sean caraduras, que los vecinos de esas localidades se dejen de inundar. Así que hagan obras y pidan obras, pídanle al gobernador, en vez de estar tanto en TikTok pelotudeando, hagan obras por los vecinos de Merlo, de Moreno, que la padecen. También al señor Espinosa, una verdadera vergüenza, todo el asfalto hundido, Espinosa, en La Matanza, en la zona de Ramos Mejía, bueno, nada. Perdón, Dani, perdón, nada que ver con lo que estaba diciendo.
2: Tiene que ver con todo,
0: pero me voy acordando, voy teniendo así lapsos.
2: Y va sumando, claro.
3: Lo que pasa es que los intendentes dijeron, si Cristo caminó sobre las aguas, ustedes también.
2: Bueno, para cerrar el tema de Pampita, se recuerda muy bien cuando ella pierde a su hija Blanca y al año siguiente, poco tiempo después, tiene a Ana, la hija que tuvo con Roberto García Moritán, y hace una nueva caminata. Otra caminata que se recuerda de ella es cuando se separa de Roberto García Moritán. Bueno, esa ha sido fiel, podríamos decirle, y como vos decís, ella postea todo. Otro de los que estuvieron también fue María Belén Ludueña, que lo hizo con amigas, y ella le agradeció en sus posteos, gracias por Vito, a la Virgencita, obviamente. Otro caso es el de Rocío Marengo, que muy bien conocemos, que le costó ser mamá, finalmente se convirtió en madre, y ella también caminó con sus amigas. Otra de ellas es Sofía Jujuy, que lo hizo junto a su novio, con Gustavo Ormaechea, creo que se llama, sí. Y Roberto García Moritán dicen que también estuvo peregrinando. Yo no vi fotos. Nequi Galotti, foto de la famosa.
0: De García Moritán desconfío. De Amelie desconfío. Hasta que no lo vea, no.
2: Hasta que no veas el video.
0: Pero bueno, qué bueno.
2: Bien Nequi por Galotti los famosos. También. Nequi Galotti también. Mirá. Es una mujer que entrena mucho. Mirá. Ella anda por la ciudad. Es muy posible que vos la veas por la ciudad en bicicleta, por ejemplo, pero de toda la vida. Así que es una mujer que se entrena, que se prepara y que lo puede hacer. Igual me llamó la atención gente común, obviamente, de todas las edades.
0: Mira,
2: de todas las edades.
0: Sí, María Cabrera, un oyente también de este programa, que se me acercó a saludar.
2: Sí.
0: Y le dije, ¿en cuántas horas lo hiciste? Y me dijo, 14. Y yo, ¿en serio? Rapidísimo. Sí, ¿qué te pensás, nene? Claro. Me dijo. No, yo tengo 64, me dijo, pero bien. ¿Qué te pensás?
1: ¿Y vos, Nacho, cuánto le pusiste?
0: No, yo ayer tardé
2: sábado.
0: 15 horas, hicimos dos paradas larguísimas de 50 minutos. O sea que el promedio fue mucho más bajo, pero había tanta gente, chicos, yo no puedo creer la cantidad de gente que fue.
1: Como nunca.
0: 2,5 millones de personas y había tramos que era imposible caminar, era imposible.
2: Y lamento, Nacho, esta cosa espiritual que tuviste al comienzo de nombrar esta caminata, esta peregrinación, porque es algo espiritual, obviamente.
0: Sí, muy
2: sentido.
0: Espiritual.
2: Si no lo sentís, no lo haces, ¿me entendés? Sí. Bueno, tengo que...
0: Fue alguien de este programa, fue Ezequiel del Pino, nuestro especialista en redes sociales.
2: Sí,
0: Fue, un beso, Ezequiel. Fue el único que me hizo la segunda. Pues el año que viene voy a tomar asistencia.
2: Empiecen a entrenar.
0: Lo contagié con la fe, porque Juli Sánchez me dice, ¿qué? ¿Lo amenazaste? No. Yo no amenazo a nadie, ¿no? Yo integro.
3: Pero si querés seguir conservando el trabajo,
2: te recomiendo que...
3: Yo te recomendaría.
0: Te recomiendo
3: que empieces a caminar ahora.
2: Claudio, ¿cómo te ves para el año que viene?
0: Muy buena tu columna.
3: Muy bueno lo de las redes, pero...
0: Pero...
3: Junta tus cosas.
2: Y otro de los títulos que tal vez empañan esto tan espiritual que te estaba diciendo es la aparición de fotos y videos de Facundo Moyano con Candela Arizaga en España.
0: Ah, sí. Entonces, violó la perimetral.
2: Claro, violó la perimetral donde en Argentina es en el mundo. ¿Cómo es la ley?
0: Es verdad, muy bueno.
2: ¿No es cierto?
0: Muy bueno.
2: Entonces,
0: muy bueno.
2: ¿Cómo? Y esto le hace un flaco, el cometido, la meta de la mujer que denuncia, ¿no es cierto? ¿Cómo, qué fue lo primero que dijo Candela? ¿Cómo se la vio en el video? ¿Huyendo, corriendo? ¿Hubo una denuncia? ¿Le hizo algo Moyano? ¿No le hizo nada? ¿Por qué aparecen juntos ahora? Entonces no le hace ningún favor a estas mujeres que en realidad denuncian por maltrato o algo por el estilo. Bueno, ellos sorprendieron, Facundo Moyano había dicho que mandó a decir o dijo o se rumoreó que se iba a encontrar con otra amiga y finalmente apareció esta foto y apareció en la noche del viernes y en el día de ayer apareció un video donde estarían en un restaurante. Bueno. Esa fue otra de las notas que involucran al mundo del espectáculo, que siempre se mezcla a veces con el mundo de la política. Quería mencionar eso porque sí fue un verdadero título, es título de tapa también. Obvio. De algunos diarios y es título que involucra también al mundo del espectáculo. Obvio. Más adelante, sí. Muchos más temas.
0: Bueno, Dani, impecable como siempre, siempre ayornado a la temática del programa. Muy bien, Dani.
2: Gracias.
0: Enseguida hablamos con, por supuesto, el hombre de deportes, con nuestro querido Agustín Caviglia, vamos a hablar de la selección. De Colapinto, vamos a hablar de muchos temas, mucho para comentar en esta mañana. Romy, los datos del tiempo a las 6:36.
1: Tenemos en la ciudad de Buenos Aires unos, exactamente, mira, ya con esta hora 14 grados 8, la humedad 70% y vamos a llegar a 23 grados de máxima.
0: Bien, llegó...
4: No, estaba escuchando
0: a
4: abuela. ¿Cómo les va?
0: ¿Cómo estás, abuela?
4: Muy bien, no, estaba escuchándolo a Dani Lorenzo, lo de Moyano, ¿viste?
0: ¿Qué? Ah, mirá.
4: Qué locura eso con esta chica, ¿no?
0: Bueno, sí. Bueno, el
4: de
0: amor.
4: Lo que te salvaste vos, Susana, de Facundo Moyano. Ya te imaginaba vos corriendo en pelota para
0: no,
4: la
0: no, no,
2: por favor.
1: Correcto.
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16: Por ahora, sin complicaciones en los accesos, empieza a cargarse Panamericana, Autopista del Oeste, pero sin reporte de choques graves. En Núñez, un vuelco. En Manuela Pedraza y Cabildo, sin heridos graves. Una motociclista accidentada en Caballito está reducida. Directorio al 1600 entre Puan y Meró. Los trenes completando su recorrido, Ezeiza y Aeroparque operando normalmente. Desde Control de Tránsito, J. Leonetti.
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0: 6:43 en la Argentina. Romy, datos del tiempo.
1: Bueno, la temperatura está en 14 grados 8 décimas, la humedad 70%, pero vos sabés que quizás cae alguna lloviznita durante la mañana, ¿eh? No. Se acaba de actualizar el pronóstico.
0: Mira.
1: Durante la mañana y luego va a seguir mayormente nublado.
0: Bueno, en un momento arranqué a las 7:05, salí de Liniers y empezó a lloviznar. Compramos unos pilotines y claro, dos horitas, a la tercera hora que estaba lloviendo.
1: ¿El pilotín?
0: Claro, el pilotín, mis ánimos, mi temple. Yo venía con 3 semanas de dolores de cabeza. Creer o reventar, me dejó de doler la caminata. Creer o reventar. Y en un momento dije, ¿hace falta tanta lluvia, maestro? Le dije mirando arriba.
1: Sí, claro.
0: Hace falta. Pero de verdad te digo, hace falta. Ya te creo bostero, le dije, ¿no?
1: No.
0: Ya te creo bostero. Encima tenés que tirarme esta lluvia,
1: ¿eso
0: por favor?
1: Diosito.
0: Claro, claro, así, ¿no? Sí. Y lo dije en voz alta. Y todos se me cagaron, obviamente, de risa. En los que escuchaban ahí, estaban peregrinando, estaban en la misma que estábamos todos en la misma, mirando el cielo, hace falta tan. Y a los 20 minutitos dejó yo. Increíble. Una cosa. Muy místico todo, muy místico, por eso me apena tanto cuando veo algunos comunicadores y demás descalificar la fe, ¿no? La fe mueve montañas y el que no lo entiende está frito. Señor Agustín Cavilla, un hombre de fe, un hombre que esperó a los jugadores de Burkina Faso.
2: Sí. ¿Qué dicen? ¿Cómo les va? No hay que abusar de la fe, sobre todo en este caso de la fe del hincha de la selección argentina. Tendremos que dividir y no mezclar entre lo que es la emoción cuando uno veía las tribunas de aquellos chicos que quizás por primera vez estaban en el Estadio Monumental, que más allá de que no estaba Messi, estaban viendo a la selección argentina. La selección argentina no empezó con Messi y no va a terminar con Messi. Obviamente que con Messi ha sumado adeptos que quizás nadie hubiera imaginado. Los partidos durante mucho tiempo de la selección argentina no eran estadios llenos. Eran como el que vimos el día sábado, con mucha familia, pero no con una convocatoria de la que puede ser un partido habitual del fin de semana del fútbol argentino. A eso también nos acostumbró Messi y a eso también tendremos que acostumbrarnos a partir de ahora. No hay que mezclar, decía, entre la emoción del hincha y después lo que tiene que ver con la organización. No hay que mezclar lo que fue el debut para los Palacios, para los Zulé, con el equipo sub-23 que estaba enfrente. Para el que no está al tanto, nosotros el viernes nos íbamos de aquí, de este programa, de esta mañana, anunciando el partido que se iba a jugar al día siguiente. Nos enteramos con el correr de la mañana, ya llegado el mediodía, a través de un comunicado de la Federación de Burkina Faso, ustedes lo vieron el fin de semana, de que no habían volado, que estaban varados en Casablanca, en Marruecos, y que debían llegar a la Argentina y que había inconvenientes. Fue un problema de la agencia que contrató el nexo entre la Argentina y la Federación de Burkina Faso. Los futbolistas presentaron un conflicto interno justamente por el tipo de viaje que debían hacer a la Argentina. El sí es a las dos cosas. La AFA fue quien intermedió a través de un charter para que aquel equipo sub-23 pueda llegar a la Argentina también. Hubiera sido un papelón que finalmente Burkina Faso, por más que presentó un equipo casi amateur, no hubiera estado en nuestro país por las entradas vendidas, por la expectativa que había y por esta situación también de ir limpiando con los partidos suspensiones para los futbolistas argentinos. Yo no te voy a hablar de lo futbolístico, ¿sí? Yo cuando me pongo y me siento a ver el partido, a los 12 minutos la Argentina ya ganaba 3-0, automáticamente mi cabeza vuela a otro lugar, ya deja de analizarse, sirve, insisto, para sacarse el miedo y el temor a aquellos debutantes, para ver algunas otras cuestiones, pero poco para análisis desde lo futbolístico. Sí, la Argentina tendrá que revisarlo, sí, la Argentina tendrá que empezar en la próxima ventana FIFA a tener otra consideración. Lo cierto es que el panorama no es alentador. Hay una cuestión que excede a la asociación del fútbol argentino, que son los rivales, que son los calendarios, y que lo limita el equipo nacional a la hora de seleccionar y de poder contratar algunos rivales. Después la Argentina tendrá que hacer su mea culpa y ver dónde busca, si el negocio o lo futbolístico. Lionel Scaloni, una vez que terminó el partido, hizo referencia también a los amistosos.
3: Si pudiéramos elegir, a lo mejor sería diferente, porque no hay muchas. Está todo, bueno, ya cerrado, bloqueado y seguramente iremos fuera a jugar. Pero bueno, lo decía creo que Nico el otro día, Tagliafico, al final Sí, lógicamente que me gustaría enfrentar a rivales potentes, pero si no se enfrentan siempre buscamos la parte positiva. Hemos llegado a competir al mejor nivel, no enfrentando a las que dicen que son potencias, pero si la pregunta es si, lógicamente nos gustaría, pero no hay muchas variantes, hay dos o tres equipos que son de Asia y de selecciones, perdón, y los demás están todos ocupados.
2: Esa ha sido la bandera, sí, para defender esta clase de amistosos. La Argentina fue campeona y subcampeona del mundo jugando esta clase de amistosos. A partir de eso, creo que también la imagen y de todo el revuelo que se habla en la previa no ayuda al conjunto nacional. Messi ya está en Buenos Aires. Ayer se entrenó, fue por la tarde. Hoy volverá a tener un nuevo entrenamiento. Será a partir de las 17:30. Tendremos los primeros 15 minutos abiertos, así que habrá imágenes de lo que pase con ese entrenamiento de la selección argentina y el último entrenamiento entonces de Messi como futbolista nacional a las vísperas de lo que será el partido de mañana. Durante las últimas horas corrieron versiones al respecto de que había inconvenientes también con la selección de Benín.
4: Claro.
2: Benín ya está desde el viernes en la Argentina. Bueno. Sí, aquí no va a haber consideración al margen. Yo creo que aquí se trató de darle un poquito más de fuego, sobre todo con lo que había pasado con Burkina Faso. Me parece que no son las mismas situaciones las de Benín con la de el amistoso del pasado fin de semana. Así que será un encuentro donde veremos minutos de Depol, donde veremos minutos de Otamendi. El de mañana será un partido aparte y creo que Scaloni las pruebas que tenías que hacer ya las hizo en el partido con Bolivia y el del sábado.
0: A ver, lo del otro día no es atribuible directamente a la AFA, pero sí la AFA elige a los rivales.
2: Claro.
0: Y si vos elegís a Burkina Faso, y bueno, es más probable que algo pase que si
2: elegirás
0: a Alemania, a Suiza, a Bélgica, no sé, a Holanda.
2: Bueno, yo creo que ese es el
0: punto. A Corea, a Japón, a quien sea.
2: ¿La Argentina es responsable de que los futbolistas no se hayan subido a los vuelos? No. La Argentina es responsable de elegir esa clase de equipos, de federaciones. ¿Qué pasan estas cosas? Esto que vos decís, probablemente una selección con otros galones no hubiera llegado ni siquiera a esa cuestión. Porque son
0: más plata.
2: Porque están resueltos en la previa. Claro. Porque estas cuestiones de hospedaje, de viajes, de categorías, de los futbolistas que llegan al país, está resuelto en la previa. Por eso mismo es que hablamos de que Argentina es responsable, sí, en una parte, en otra no. Hay una empresa que es la que está mediando en el medio de estos amistosos. Sí, también. El mercado se achicó y bastante a partir de que Europa se cerró, que armó su Liga de Naciones y a partir de eso generó estos inconvenientes a la hora de jugar partidos amistosos. Ya Scaloni confirmó que seguirán afuera en la ventana de noviembre. También coincide con la presencia del Papa en la Argentina, así que Argentina buscará descomprimir en esa situación. Pero lo que nos queda es mañana. El último tango, como se ha presentado, es verlo a Tapia haciendo el asado para mis chicos, como ha mencionado en las últimas horas. Se viven horas de relax y de disfrute la selección argentina. Los que buscan algún nivel futbolístico, bueno, tendrán que esperar.
0: Bien, gracias, Agus. Después ampliamos lo de Colapinto. ¿Cómo terminó?
2: 13º.
0: Bien.
2: Sí, la verdad que fue una carrera muy particular y la FIA, ¿sí?, el ente que rige la Fórmula 1, en el centro de la polémica en el fin de semana.
0: Bueno, muy buena carrera entonces de Colapinto, largó
2: 21
5: posiciones.
0: Sí. Adelante. Ah, ¿ahora hablas de deporte?
5: No, hablo de Fórmula 1 que...
0: ¿Hace chiste?
5: No, discúlpame, yo hablo de Fórmula 1 que de lo que sé.
0: 6:52, vamos al contacto con Gonzalo Báñez con el panorama internacional. Hola, Gonza, buen día, ¿cómo estamos?
6: Buen día, Nacho, ¿cómo estás? Bueno, empezando la jornada en San Pablo, en Brasil.
0: Wow.
6: Toda la repercusión de lo que fue ayer, una elección sorpresa, ¿no? A ver, ¿por dónde empezar? Me parece que a nivel general y a nivel macro, pocos esperaban el resultado que terminamos viendo. Es cierto que el número consolidado, Nacho, marca 2 puntos de diferencia a favor de Flavio Bolsonaro, cuando hasta casi ya al final, el 90% de las mesas escrutadas, había cerca de 4 puntos de diferencia. Se termina confirmando una proyección que ya desde las 6 de la tarde estaban viendo aquí en el espectro político de Brasil, que estaban circulándolo extraoficialmente, que era justamente marcado esta diferencia de 2 puntos a favor de Bolsonaro. Ayer me decían del comando del Partido de los Trabajadores, es uno de los peores escenarios al que estaban evaluando y el que estaban esperando. No es una catástrofe, esto era ese mensaje que buscaron pasar, ¿no? Inclusive el propio Lula después cuando habló en el escenario. No es una catástrofe, pero sí es prácticamente una situación de misión imposible. ¿Por qué? Porque Lula esperaba ganar por 6 puntos de diferencia. Un resultado no tan cómodo era estar por encima de Bolsonaro con 1 o 2 puntos de diferencia. Quedar por debajo de Bolsonaro es muy complejo, teniendo en cuenta que el tercer, cuarto y quinto puesto de las elecciones, de los candidatos, son candidatos que tienden más hacia la centro-derecha, ¿no? Ahí está Augusto Curi, está Hernán Santos, tienen una mirada en algunos casos de economía liberal, en otros casos, bueno, Curi es el único que es más de centro, si se quiere, pero sus votantes suelen tender más hacia esa centro-derecha. Ahí es donde el propio Lula ayer dijo, mañana, por hoy, en realidad Lula dijo, lunes vamos a descansar, cosa que no creo, y el martes empieza una nueva campaña que se preparen los bolsonaristas que lo vamos a derrotar. No buscó tener una mirada y un discurso un tanto optimista frente a una situación muy, pero muy compleja, mientras que Flavio Bolsonaro obviamente se mostró muy alegre y sintetizó, Brasil quiere un cambio. ¿Qué viene ahora, Nacho? Seducir a ese sector medio, seducir a los que siguen con dudas, ¿no? De a quién votar y a quién inclinarse. La abstención, que es un tema central acá en Brasil, en todas partes del mundo igual, pero bueno, acá en Brasil ayer estuvo muy presente, no varió tanto de lo que fueron en elecciones pasadas, porque ayer se hablaba, bueno, un 21% de abstención, es un montón, ahí es donde Lula puede recortar. Brasil siempre gira en torno al 20% de abstención en las elecciones, inclusive la participación fue prácticamente igual a la del 2022, hubo 78,92% de participación este año y en el 2022 79,05%, o sea, es prácticamente lo mismo. Claramente ahí Lula tiene que movilizar a esas capas medias, bajas, más bajas, te diría, que por ahí no fueron a las elecciones en este turno y que sí lo pueden hacer en el que viene y votar por Lula. Lo que sí se ve, Nacho, acá es un barrido fenomenal del Partido Liberal, una derecha que toma el control del Congreso, tanto en el Senado como en diputados, una derecha que avanza muy fuerte en las gobernaciones, en San Pablo, por ejemplo, donde estoy yo ahora, que es el principal estado de Brasil, Tarcísio de Freitas, que es el candidato bolsonarista, vamos a llamarlo, arrasó, pasó por más de 30 puntos, casi 30 puntos de diferencia, con Fernando Haddad, que es una de las caras fuertes del Partido de los Trabajadores, candidato inclusive en el 2008, así que esto es claramente un síntoma de lo que venimos viendo en las elecciones de toda la región. Por un lado, el avance de la derecha, es cierto, pero por otro lado también hay que ver la derrota de los oficialismos, que en este caso también se vincula con el avance de las derechas. Así que una elección, Nacho, que generó sorpresa, que generó estupor, que generó impacto, que mantiene en alerta, atento sobre todas las cosas, no en alerta por lo que pase, sino atento a toda la región, y bueno, que se definirá en el 25 de octubre en una segunda vuelta que va a ser indudablemente histórica.
0: Increíble el resultado, Gonza. Veremos cómo sea la segunda vuelta. Todavía, lógicamente, no está cerrada la carrera presidencial. Y donde también hay problemas es en España, ¿no? Porque Pedro Sánchez, bueno, noticia último minuto, convocó a elecciones anticipadas. Algunos dicen porque cree que la gente lo va a respaldar y para sacarse encima la actual composición. Otros dicen porque es el último manotazo ahogado.
6: Sí, 29 de noviembre. Finalmente se terminó confirmando lo que la semana pasada también hacíamos eco, que se estaba hablando en España, del posible adelantamiento de las elecciones. A ver, hay un contexto de fuerte crisis política, pero sobre todas las cosas, presión social derivado de lo que es la crisis de vivienda en España. Una convocatoria, una movilización que se mantiene en Puerta del Sol, en la Plaza Central de España, una convocatoria enorme el fin de semana con más de 500.000 de personas en las calles de Madrid, en la Plaza Cibeles, y Pedro Sánchez adelanta entonces las elecciones a este año. Las elecciones están previstas para el próximo año, todavía no tenían una fecha concreta en el calendario. Como bien decís, intenta despejar el panorama de nubarrones que está enfrentando, con un Congreso paralizado. Inclusive la semana pasada, el viernes, se terminaron dando vuelta, rechazando dos de los decretos que él había impulsado justamente por la crisis de vivienda. Y bueno, habrá que ver con la crisis de Ceuta en el medio también, esto vale la pena marcarlo, la cuestión migratoria. El 29 de noviembre el presidente actual de la izquierda del PSOE se enfrentará posiblemente a el Vox de Santiago Abascal, la extrema derecha, y al Partido Popular, ¿no?, de Alberto Núñez Feijóo, que posiblemente sea el candidato, que será el candidato, mejor dicho, de este partido de la derecha clásica española, con chances de llegar al Palacio de la Moncloa. Así que sí, el 29 de noviembre vamos a tener también otras elecciones muy interesantes, sobre todo porque se dirimen estos modelos, ¿no?, de país, de un candidato de derecha, un candidato de izquierda, izquierda clásica, derecha clásica, con la extrema derecha ahí, con el Vox también queriendo meter un poco la cabeza.
0: Impecable, Gonza, como siempre, como cada mañana, gran cobertura ayer en TN, te vi con en el búnker de Lula, Carolina Moroso estuvo en el búnker de Bolsonaro, así que una gran cobertura, te mando un abrazo y nos reencontramos pronto.
6: Muchísimas gracias, Nacho, siempre lindo cubrir elecciones y más, y sobre todo las cosas, que es lo que dijo el presidente Lula también, revalorizar aquí en América Latina cuando los procesos democráticos y electorales se dan con total transparencia y que se reconozcan los resultados y que se pueda avanzar y que la gente pueda ir a votar tranquila. Me parece que hay que revalorizar y no perder eso de la mente, cuando en tantas otras partes del mundo muchas veces eso está en duda, ¿no? Entonces, así que revalorizar eso también, los procesos democráticos puros que todavía y por suerte podemos ver en nuestra región.
0: Clarísimo, Gonza, nos reencontramos pronto. Gran abrazo.
6: Abrazo, Nacho.
0: 7 en punto rotativo del aire, ahora sí.
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7: 7 de la mañana, cielo parcialmente nublado en Buenos Aires, 14 grados 8 décimas la temperatura, la humedad del 70%.
8: Javier Milei felicitó a Flavio Bolsonaro por el triunfo en los comicios que se definirán en segunda vuelta.
7: Aunque los sondeos lo daban en segundo lugar, se impuso a Lula da Silva por 2 puntos y es el favorito para el balotaje del 25 de octubre.
8: El presidente celebró el resultado de Brasil en sus redes con la frase: "Felicitaciones, querido amigo, por esta histórica elección ante el comunista de Lula".
7: Sostuvo que la libertad avanza en Brasil y, en referencia a la relación económica bilateral, aseguró que las oportunidades para nuestras naciones trabajando juntos son infinitas.
8: El gobierno comienza la semana con una reunión de gabinete.
7: Será a partir de las 10 en la Casa Rosada para retomar la agenda y analizar los objetivos legislativos en el último trimestre del año.
8: A las 13, Milei recibirá además las cartas credenciales de los embajadores de Bélgica, Irlanda, República de Finlandia e Israel. Monseñor Jorge García Cuerva pidió terminar con la descalificación y la intolerancia en Luján.
7: En su homilía, tras la peregrinación, el arzobispo de Buenos Aires llamó a dejar de lado la violencia y la indiferencia, promovió el abrazo a las personas con discapacidad e instó a estar más unidos que nunca.
8: Lionel Messi entrenó con la selección para su despedida en el Monumental.
7: El capitán llegó ayer al predio de Ezeiza para concentrar por última vez con sus compañeros antes del partido ante Benín de mañana a las 21.
8: 14 grados 8 décimas la temperatura en Buenos Aires, la humedad 70%, el cielo está parcialmente nublado. Para hoy se anticipa una baja probabilidad de lluvias durante la mañana con una máxima de 23 grados.
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9: Marcha intensa ya en los accesos. Vuelco en Núñez. Sigue cortada Manuela Pedraza desde Cabildo hacia Avenida del Libertador, sin heridos graves. Una motocicleta accidentada en Caballito, reducida directoria al 1600 entre Puán y Miró. Los trenes completando su recorrido. Ezeiza y Aeroparque operando normalmente. Desde Control de Tránsito, J. Linetti.
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0: Amarilla por nevadas. Atención, la provincia de Mendoza, Neuquén y San Juan.
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0: Nacho, equipo, buen día. Soy de Luján, Buenos Aires. Recibimos mucha gente el sábado, entre ellos vos. Te felicito. La Virgen nos sigue iluminando a todos. Soy Pedro, 091, participo de los regalos. Buena semana para todos.
1: Hola, buen día, Nachito, equipo. Bueno, estaba disfrutando la cortina de comienzo del programa. Yo hoy madrugué muchísimo, estoy en camino a Entre Ríos a pescar un poquitito, así que bueno, lo llevo conmigo. Gracias por la compañía de cada mañana, hermoso comienzo de semana y un abrazo enorme para vos y todo el equipo. Gabriel de Lanús, 851.
2: Un abrazo grande a Pedro y a Gabriel, gracias por estar ahí del otro lado. Bueno, hay que irse a pescar, ¿no? Qué lindo, sí. Qué linda actividad para pensar. Rico, es fanático de la pesca.
3: Sí, sí, sí, del camping, la pesca, todo. A veces sí. Voy, sí, muy lindo, es mira, muy lindo. Mira. Te desconectas.
2: Mira, ¿y el chiste?
3: No, hay chiste.
2: No hay chiste.
3: Ah, ¿vos querés que cuente algo?
2: No, estaba esperando el chiste. Estaba esperando.
3: O sea, que una vez viene un sobrinito mío.
2: No.
3: Había ido a pescar con el padre.
2: Sí.
3: Y venía con toda la carita así hinchada. Digo, sí. ¿Qué te pasó? Mira cómo tenés la cara. Es una avispa. Digo, ¿te picó? Y dice, no, papá la mató con el remo. Dice.
2: Bueno, está Carola con el campo, dale, vamos.
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1: Hola Carola, buen día, ¿cómo estamos?
2: Hola Nacho, hola a todos, buen lunes, ¿cómo andan?
1: Muy bien Carola, muy bien. Acá con la resaca de lo que fue Luján, ¿no? Los dolores de cuerpo, pero sí. el espíritu lleno. Mucha gente de campo, camino a Luján, mucha gente de campo, de distintas partes de la provincia de Buenos Aires, algunos te mencionaban. Positivamente, por supuesto, ¿no? Ninguna crítica, al menos lo que yo pude escuchar. Así que muy contento con mucha gente de campo que escucha este programa, este micro sobre todo, y que tiene un afecto especial por ti, así que muy contento.
2: Ay, los queremos. Yo terminé la semana en La Pampa, en Santa Rosa, y no puedo creer la cantidad de pampeanos que escuchan este programa. Mandaron saludos. Paula, una oyente de Santa Rosa, me decía, hasta que ustedes no terminan algunas cosas, yo no me puedo bajar del auto para entrar al gimnasio, para llevar chicos al colegio, así que les mandamos un beso.
1: Como debe ser. Como debe ser, muy bien, Paula, muy bien.
2: No los lleves, que vayan solos los chicos al colegio.
1: Bueno, ya están grandes los chicos, ¿no? Ya están grandes.
3: 22 años el
2: primero. En Santa Rosa pueden ir solos.
1: En Santa Rosa, escúchame, exactamente.
2: Así que nos escuchen. Bueno, viste que hubo una perlita ahí en La Pampa, en la Expo Rural en Santa Rosa.
1: Se hizo
2: viral un aspecto de Adrián Rabier, del vocero presidencial, que se hizo viral una foto en la que parece que se levanta cuando empieza a hablar el gobernador de La Pampa, Sergio Cilioto. Se lo criticó bastante, por eso después me chusmeaban ahí en La Rural que no fue tan así, que parece que el discurso se hizo un poquito largo, que era el séptimo discurso además que escuchaban en esa tarde, y que en realidad apareció en un momento que terminaba, se pararon muchas personas y el gobernador retomó, y ahí entre esas personas se paró Rabier y ya no tenía mucha opción que bajar de porque ya había encarado retirada, y es lo que hicieron varios, así que esa polémica a mí me la desactivaron los locales que estaban por ahí, pero bueno, fue una perlita que se dio ahí en la Expo Rural en Santa Rosa el fin de semana.
1: Mira.
2: Si te parece, arranco por el mercado.
1: Dale.
2: La semana pasada terminaba, vamos a ver cómo arranca esta, pero la semana pasada terminaba sin cambios en lo local, y con Chicago otra vez un poquito a la baja. Digo un poquito porque no son cambios tan significativos, el trigo prácticamente sin cambios, muy apenitas a la baja porque están dándose negociaciones para normalizar todavía el tránsito en el Mar Negro, el maíz sí, $2 abajo, y la soja también porque está haciendo presión obviamente la cosecha grande de Estados Unidos, y apareció un dato que me parece interesante, que es cómo ya viene cambiando por la cuestión de los aranceles China, Estados Unidos, China, la cuestión del comercio mundial, tanto que finalmente el Mercosur se convirtió en estos días en el principal proveedor de maíz de China, ya no más Estados Unidos. En este ciclo comercial China le está comprando obviamente mucho a Brasil primero, que ya le venía comprando desde el 2023, pero este año habilitó a la Argentina para vender maíz al gigante asiático, como lo llaman en el campo, y ya Argentina se posicionó atrás de Brasil y atrás de Rusia como el tercer proveedor más importante de maíz para el mercado chino, así que te empieza a tomar relevancia, y como te digo, el Mercosur entre Brasil y Argentina ya es más importante como proveedor de lo que en su momento fue Estados Unidos. Y lo último, Nacho, un dato sobre el Niño, porque escuchaba a Romy hablar de estos pronósticos de lluvias, estamos en días de lluvias, pero apareció el fin de semana una información, una opinión en realidad de especialistas de la Bolsa de Comercio de Rosario que miran los pronósticos y que dicen que por lo que está pasando con las temperaturas del Pacífico, ese Niño súper intenso, Niño Godzilla, le llegaron a decir a algunos que parecía que iba a pegar fuerte en la Argentina con muchas lluvias, ahora parece que será un Niño fuerte. Bajan un poco la espuma de esos grandes pronósticos que a algunos los asustaban según la zona en la que estén, a otros les hacían pensar en un campañón de maíz, de soja para este verano, porque iba a haber mucha agua. Bueno, parece que va a haber agua, recordemos que septiembre terminó con escasez de agua en muchas zonas, que van a venir las lluvias en octubre, pero que no estamos hablando de ese recontra super Niño que en algún momento se pronosticaba, sino simplemente un Niño fuerte.
1: Clarísimo, Carola, como siempre, como cada mañana, con la mejor información. Nos reencontramos este martes.
2: Gracias, Nacho. Dale, hasta mañana. Un abrazo.
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0: 7 y 16 en la mañana aquí en la Argentina. Romy, datos del tiempo.
1: Bueno, viste que el cielo está bastante cubierto ahora. Hay pronóstico de algunas lloviznas aisladas. Esperan 23 grados de máxima. Ahora igual tenemos 14 grados una décima. Vamos a llegar entonces a 23. Y bueno, y tenemos regalito, Nacho, ver, para dale. Los oyentes. 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
0: Bueno, está cubierto el cielo. Realmente sí. veo una nube ahí al fondo, desde aquí en la radio, en Colegiales, se ve una nube que seguramente, bueno, salí con un piloto al menos, qué sé yo.
1: Alguna cosita.
0: Exactamente. Está conectado, bueno, lo recibimos como corresponde al señor Guillermo Willy Coamamos.
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3: Tendrán paciencia y estaremos conectados todos estos días hasta que Sofía me deje volver.
0: Buen día, Willy, buen día. ¿Cómo estamos?
3: Buen día. Hola, Nacho. Buen día a todos. ¿Qué tal? ¿Cómo andan?
0: Muy bien, Willy. ¿En qué parte del mundo estás?
3: Sigo en el norte de Italia, pero en este caso en la ciudad de Verona.
0: Verona.
3: Pasé el fin de semana allí recorriendo una ciudad lindísima, pero con una cantidad de gente y una cantidad de turismo que realmente es impresionante, ¿no? Me tocó estar en la marea del sábado y domingo tratando de subirme allí al balcón de Julieta y bueno, y no hubo caso, realmente fue muy, muy... muy, muy difícil. Dicen que es un cuento, ¿no? Aquí hay una interna entre la gente de Vicenza y la gente de Verona. Los de Vicenza dicen que la historia de Shakespeare en realidad tiene más que ver con familias de Vicenza, pero que los de Verona un poco se apropiaron de esa cuestión. Así que bueno, como verás, Nacho, internas y grietas hay en todas partes, hasta para interpretar a Shakespeare aquí. Bueno, fuera de todo eso, querido Nacho, arranca una semana, bueno, con mucha expectativa en el mundo económico, desde luego después de lo que fue ayer esta sorpresa electoral en términos del triunfo en la primera vuelta de Flavio Bolsonaro, en este caso, que por supuesto está impactando ya en los mercados en forma importante, y bueno, veremos si hay contagio a favor de la Argentina. Algo está ocurriendo. Te digo, por ejemplo, a esta hora en el premercado, antes de que abran las bolsas en Estados Unidos, las acciones de Petrobras, por ejemplo, están subiendo 10%, el indicador que resume la cantidad de acciones brasileñas que cotizan en Wall Street está en este momento disparándose 12-13%, y bueno, vemos también el real muy, muy estabilizado. Ya había recuperado un poco el real en las últimas semanas, había subido casi 3% en la semana previa, pero a esta hora lo vemos tranquilo, estable en 5,22%, y algo de contagio estamos viendo en las acciones argentinas, que tuvieron una semana bastante complicada. Recordemos que el riesgo país terminó el viernes a 655 puntos, con las acciones argentinas perdiendo prácticamente 5% en la semana, los bonos entre 1 y 3% de caída, pero a esta hora estamos viendo alguna recuperación. De hecho, por ejemplo, tanto YPF como Vista están subiendo 1% en el premercado, las acciones de los bancos también se están recuperando, sobre todo la acción del Galicia está subiendo 3%, el macro, el Superviel 1% arriba. Así que bueno, evidentemente algún impacto seguramente puede llegar a haber, ¿no? Es cierto que también los mercados están un poco más tranquilos a nivel global, los futuros en Wall Street están subiendo, se está retrocediendo un poquito el dólar, por eso también están subiendo levemente los precios de los granos a esta hora. Así que obviamente para el mundo económico argentino la pregunta es hasta dónde esta noticia de Brasil. Y bueno, le va a sumar en alguna medida algún ingrediente a el gobierno de Javier Milei y a lo que representa en alguna medida para el mundo económico la administración Milei, ¿no? Yo te diría, Nacho, que hay para esta semana dos cuestiones centrales. Obviamente el impacto del resultado electoral en Brasil y empezar a orejear, empezar a ver hasta dónde la gira del presidente Milei a París junto a 13 gobernadores puede llegar a tener algún resultado importante tanto en materia económica como, te diría, en materia política, porque finalmente, en alguna medida, si los acuerdos entre el equipo político del presidente y el equipo económico del presidente con los gobernadores empiezan a fluir, y bueno, las especulaciones son evidentes, en el sentido de que tal vez pueda haber un apoyo mayor al proyecto político del presidente, la cuestión de la suspensión de las PASO, lo que puede ocurrir en cada provincia con eventualmente los acuerdos electorales para que el gobierno no se meta y no le complique la vida a los gobernadores y al mismo tiempo los gobernadores de alguna manera hagan fuerza por la reelección de Milei. Todas son las especulaciones que me parece que van a jugar en una semana interesante, ¿no? Después, por supuesto, te digo, Nacho, de un octubre que arrancó nada fácil para los mercados, septiembre fue completamente para olvidar, y como te digo, el riesgo país el viernes en 655 muestra, y bueno, que evidentemente Argentina todavía tiene un largo camino por recorrer, ¿no? Ha habido, por supuesto, muchos anuncios, tanto en el coloquio de IDEA, también, por supuesto, los empresarios que acompañaron al presidente allí en París, muchos anuncios vinculados al sector de la energía, inversiones multimillonarias, pero la realidad, Nacho, es que sabemos que todo eso, y lo han dicho además incluso en el coloquio de IDEA, todo eso está sujeto a que lo que representa Milei en términos de rumbo económico se pueda mantener y Argentina no retroceda hacia opciones eventualmente más populistas, ¿no? Por supuesto, yo creo que lo que ocurrió en Brasil, y bueno, algún ingrediente de optimismo agrega para la economía, agrega, por supuesto, para lo que representan los planes políticos del presidente Milei, pero bueno, naturalmente hay que seguir remando, ¿verdad? Así que me parece que arranca, como te digo, Nacho, una semana interesante en ese sentido. Ha habido también advertencias del Fondo Monetario Internacional, otra vez de los economistas que observan con algún grado crítico el modelo económico, caso Domingo Cavallo, caso Carlitos Melconian, ayer una buena entrevista de Esteban Lafuente en el diario La Nación, planteando, bueno, el riesgo de lo que puede denominarse la desilusión, es decir, que el hecho de que la economía no derrame hacia los sectores más relevantes en el padrón electoral y bueno, pueda poner algún interrogante sobre la continuidad del rumbo económico. Pero, insisto, tanto la elección en Brasil como esta especulación respecto del acercamiento del presidente con los gobernadores, bueno, habrá que seguirlo, hay que ver qué pasa en el Congreso, está la discusión del presupuesto, da la sensación de que el gobierno está dispuesto, digamos, a abrir un poco la mano para lo que tiene que ver con obra pública, y bueno, todo eso es un combo que permite ser relativamente optimista, querido Nacho, en el arranque de esta semana, ¿no?
0: Gracias, Willy, ya venimos.
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10: 7:31, 14 grados, una décima la temperatura en Buenos Aires. La humedad 71% con cielo parcialmente nublado.
11: El consumo minorista cayó 5,9% en el tercer trimestre.
10: Según la Confederación Argentina de la Mediana Empresa, el índice responde a la comparación con el segundo trimestre del año y arrojó además una caída del 1,2% mensual desestacionalizada en septiembre.
11: El secretario del Tesoro de Estados Unidos dijo que volvería a apoyar con dólares a Argentina si es necesario.
10: Scott Bessent aseguró que podría volver a intervenir con una línea de asistencia como en las elecciones pasadas, además de comprar títulos y bonos para respaldar al gobierno.
11: Pedro Sánchez anunció el adelantamiento de las elecciones generales en España.
10: Serán el próximo 29 de noviembre, luego de que el Congreso le rechazara 2 decretos ley sobre vivienda y el presidente llamó a movilizarse y dotar al Parlamento de una mayoría mucho más amplia.
11: Racing volvió a ganar y se alejó del fondo de la tabla.
10: Superó por 2-1 en Río Cuarto a Estudiantes, que ahora ocupa la última posición de la zona B, que lidera a Argentinos luego de derrotar a Tigre por el mismo resultado.
11: Los escoltas son Huracán, que venció por 1-0 a Aldo Civi, y Belgrano, que se quedó con el clásico cordobés al superar a Talleres, también por 1-0.
10: 14 grados, una décima la temperatura en Buenos Aires. La humedad 71% con cielo parcialmente nublado.
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12: Atención pasajeros de la línea Sarmiento. El servicio está con demoras por problemas técnicos. Ya habilitada Manuela Pedraza y Cabildo en dirección hacia Avenida del Libertador. Tránsito intenso en el corredor de General Paz, en zona de Mataderos y de Liniers, en dirección hacia el Río de la Plata. Hoy reabre la estación Tribunales de la línea D de Subte. Desde Control de Tránsito, J. Leonetti.
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0: 7:34 en la Argentina. Romy, datos del tiempo.
1: El cielo parcialmente nublado en Buenos Aires, 14 grados una décima la temperatura, la humedad 71%. Puede caer alguna llovinita durante la mañana y luego mayormente nublado y máxima de 23 grados.
0: Bueno, vamos a escuchar parte de lo que giró el fin de semana en materia política. Arrancamos con Milei el viernes a la tarde, última hora, en París, en el marco del cierre de la Argentina Week. Audio 2, Javier Milei.
2: Argentina, cuando nosotros llegamos, llevaba 12 años de un PBI estancado. Después del momento glorioso de Argentina a inicios del siglo XX, Argentina decidió abandonar el modelo liberal y decidió tomar una línea fascista que después derivó en una catástrofe. Porque la verdad es que ser el primer presidente liberal libertario, no solo de Argentina, sino del mundo, no es algo normal. Bueno, no había condiciones naturales de presión y temperatura, era un caos. Digo, por eso me eligieron a mí, si no en condiciones normales eso no hubiera pasado nunca.
0: Bueno, el presidente obviamente cree que va a ser reelecto, tiene toda la convicción de que la Argentina va a seguir votando a alguien que en condiciones normales de presión y temperatura, como dijo Milei, no lo hubiera votado. Bueno, veremos qué ocurre. Escuchemos el audio de Diego Santilli, el jefe de gabinete, hablando del milagro mileísta. Audio 9.
3: Déjenme decirles cuál es el gran milagro mileísta, si se quiere, para la República Argentina. El presidente Milei va a ser recordado en los libros de historia por el presidente que nos sacó del ostracismo y que nos liberó del caos a los argentinos. Y déjenme decirles por qué. Yo siempre me gusta mirar en dos o tres materias. En materia internacional, devolvió a la Argentina a las democracias occidentales, lugar de donde nunca debió haberse ido. Democracias occidentales lideradas por el presidente de los Estados Unidos, o por los Estados Unidos y su presidente Donald Trump, y también con su relación con Israel y el resto de las democracias occidentales. En materia económica, logró la estabilidad macroeconómica, eliminando el déficit del Tesoro en el primer mes y el déficit del Banco Central en el sexto mes.
0: Bueno, por otro lado, también se refirió a Javier Milei la senadora Patricia Bullrich, jefa del bloque libertario, que también volvió a marcar diferencias. Pero escuchemos primero Bullrich sobre Milei.
4: Personaje, con mucha concentración en lo que le gusta, obsesivo de la economía. Presidente y premio Nobel de Economía, es como son sus objetivos. A mí una de las cosas que más me sorprendió, cuando yo antes de conocerlo, que lo veía, después lo conocí, antes de que él sea presidente, estábamos en campaña, me parecía una cosa muy original que hiciera clases masivas de economía, donde yo creo que el 80% no entendía. La mitad, entendía la esencia.
5: Es lo que te digo.
4: Sí, entendía la esencia, claro. Pero no entendía las citas que hacía. Bueno, es así. Y realmente es un estudioso.
0: También Patricia Bullrich le preguntaron, ¿vas a ser candidata? Es la misma pregunta que le hicieron los 34 empresarios con los que almorzó en el coloquio de IDEA. Patricia Bullrich no contestó en ese foro, sabiendo que se podía filtrar, pero sí habló en la Casa Stream y se refirió al tema de su candidatura. Y atención, porque no descarta absolutamente nada. Hay algunos que están empecinados en que descarte que va a ser candidata. No descartó Patricia Bullrich ser candidata. Dijo que va a ver cómo se desarrollan los acontecimientos en el país. Audio 11.
4: Siempre hay que saber cuál es tu momento, cuál es tu tiempo, ¿no?
5: Sí.
4: Yo probé una vez y no llegué. Ahora, bueno, voy a esperar. Voy a esperar a ver cómo se desarrollan los acontecimientos en el país.
5: Sí.
4: Así que no me voy a apurar.
5: Mira.
4: Tampoco tengo tanto tiempo, pero no me voy a apurar. Y voy a esperar. Si vos me decís esa idea, ese sueño que tuviste, ¿lo querés llevar adelante? Sí. ¿Por qué? Porque tengo las ideas intactas, tengo un montón de ideas de cómo transformar muchísimas cosas en el país. También tengo la idea de cómo llegar al bienestar de todos. Entonces, esas ideas, bueno, quizás las hace otro. Quizás me toca a mí, no lo sé.
0: Bueno, en el medio se mete la discusión por las PASO. Habló Jorge Macri sobre el tema, sobre el jefe de gobierno, sobre la eliminación de las PASO. Atención porque el PRO viene diciendo o viene manteniéndose al margen de esta discusión, esperando que el proyecto salga del Senado. El gobierno confía en tener los votos para eliminar las PASO. Yo pondría ahí un signo de interrogación. A mí me parece que el gobierno, por más foto linda que se haya sacado Milei y Karina Milei con los gobernadores, todavía no tiene los votos para eliminar o suspender las PASO. Esta es una sensación. Ha habido una campaña muy interesante el gobierno en materia de comunicación de instalar la idea de que ya están los votos. Los votos salen de algún lado y no me cierra de dónde estarían saliendo esos votos para aprobar la eliminación o suspensión de las PASO. Creo que los mismos que se mantenían en rechazo o los que estaban resistiendo la eliminación de las PASO no han cambiado todavía de opinión. Más allá, insisto, de la postal, una foto muy interesante del presidente con los gobernadores en París. Habló Jorge Macri, audio 12.
5: Me parece válido que se pueda discutir o no la PASO. Yo siempre prefiero no discutir las reformas electorales para la elección que viene, porque todo eso después parece muy teñido de lo que me conviene o de lo que le conviene a tal o a cual, ¿no? Sería bueno discutirla para la que sigue. Pero sí me gustaría que esté el mismo énfasis e interés en discutir ficha limpia. Y veo más interés en discutir la PASO que en discutir la ficha limpia. Y eso no me parece bueno.
0: Bueno, muy interesante lo que dijo el jefe de gobierno, ¿eh? Atención con eso. Che, la misma intención que le ponen a discutir eliminar PASO para beneficiarse, no lo dijo él, eso lo digo yo, pónganlo para sacar ficha limpia, que tal vez sea más interesante para la sociedad. Bueno, por último, escuchemos a Carolina Moisés. ¿Quién es Carolina Moisés? Es senadora por Jujuy, es titular del PJ en Jujuy, se enfrentó a la Cámpora, se enfrentó a Cristina Kirchner. Atención con la definición que lanzó, creo que ayer en la radio Colega Amiga Splendid con Romina Mangel, hablando Moisés sobre el kirchnerismo.
6: Totalmente, porque creo que no tiene nada para ofrecerle a la sociedad, porque lo que vos escuchás hoy del kirchnerismo, ¿sí?, son posturas absolutamente dogmáticas que se quedaron en el tiempo, le están mintiendo a la gente y nos están bloqueando la posibilidad de reconstruir el peronismo, diciéndole que Cristina quiere ser candidata y no puede y está proscripta. ¿Por qué? No puede ser candidata, es una realidad. Nos guste, no nos guste, sea un lawfare, haya sido injusto, que el proceso haya estado viciado, yo puedo estar de acuerdo con todo eso. Ahora, la realidad es que Cristina no puede ser candidata, estamos a un año de las elecciones, tenemos a un tipo como Milei enfrente, como bien vos decís, corriendo solo.
0: Bueno, muy interesante lo que decía Moisés. Ojalá haya más peronistas que dejen de ver la política con una cuestión solamente de fe en Cristina Kirchner y entiendan que hay que ofrecerle soluciones a la gente, ¿no? Como lo decía el sábado en Luján, ¿no? En el camino a Luján. Dejen de llenarse la boca hablando de Estado presente para confrontar con Milei y de verdad denle a la gente Estado presente. Dejen de repetir como loros y no hacer nada. Bueno, por último, escuchemos a Jorge García Cuerva, el arzobispo de Buenos Aires. Muy interesante, la verdad, muy interesante lo que planteaba. Primero escuchemos sobre la Argentina que se va a encontrar el Papa León XIV. Audio 15, Jorge García Cuerva.
7: Se va a encontrar con una Argentina herida, una Argentina dividida, con esa famosa grieta. Ustedes saben, yo soy de más de decir que es herida porque duele en las entrañas del pueblo. Una Argentina donde la descalificación y la intolerancia están a la orden del día, donde duele un porcentaje muy grande de hermanos que están pasando mal, de hermanos muy pobres, desde hace muchos años, una Argentina que está en crisis hace muchos años. Mi abuelo me decía, cuando vos crezcas seguramente Argentina va a salir adelante. Yo ya crecí y la Argentina sigue en esa situación.
0: Por último, en la homilía en Luján, Jorge García Cuerva llamó a terminar con la descalificación. Audio 12. 17, perdón.
8: Así como nos curamos las ampollas, queremos, Madre, curar los vínculos entre nosotros, las heridas de la descalificación, de la intolerancia, de la violencia física y verbal. Supuran. Parece que se está infectando el corazón del pueblo. Por eso es tiempo de unirnos.
0: 7:44, tuvimos un problemita con el toner y no veo bien, no es que tan mal no estoy, che, tan mal no estoy, vine entero de Luján. 7:44, ya venimos.
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0: Bueno, ustedes saben que en el transcurso de la mañana aquí en Argentina se conoció que Pedro Sánchez convocó a elecciones anticipadas en España luego del revés que tuvieron sus decretos en materia de vivienda. Bueno, para hablar de eso tenemos el lujo de tener conectada a Pilar Rahola. Pilar, una excelente analista, periodista de todo lo que ocurre en Argentina y obviamente muy conocida aquí en Argentina. Pilar, ¿cómo te va? ¿Cómo estás?
21: Hola, buenos días. Para vosotros muy tempranito.
0: Sí, sí, aquí son las 7:47. Vos te, en ese sentido estás un poco mejor. Bueno, Pilar, ¿qué tengo que interpretar de lo que de la decisión de Pedro Sánchez? ¿Es un manotazo ahogado? ¿Quiere plebiscitar sus decisiones y cambiar la mayoría o la composición del Parlamento? ¿Hay una segunda intención?
21: No, es la huida del abogado. Es evidente que Pedro Sánchez ya no tenía recorrido a ningún tipo, no tenía mayoría parlamentaria, no podía aprobar ningún decreto. No te olvides que le había caído el tercer intento de presupuestos. Llevamos años sin presupuestos. Él siempre había dicho que si no tenía presupuestos iría a elecciones y ha encadenado tres seguidos. Es decir, además de ello, la crisis de Ceuta está abierta en canal, con miles de personas por allí que nadie sabe ni cuántas ni qué hacer. Tiene un escenario de juicios contra su mujer y contra Zapatero que son muy cercanos. Y, por tanto, si no puedes gobernar, no tienes mayoría, no puedes hacer decretos, ni reales decretos porque no se pueden convalidar a pesar de intentar gobernar así, y tienes todo lo que tienes, él ha hecho algo que es muy típico de él, que es abrir públicamente un tema sensible, como es el tema de la vivienda, que en España es un tema importante, subirse al carro de eso como si fuera el defensor de los pueblos y no hiciera 8 años que gobierna, y a partir de aquí convocar elecciones. Es decir, todo ha sido un gran montaje para que la coartada de la vivienda se convirtiera en el debate público, no de su gobierno. Es decir, fíjate, a las pocas horas que se ha anunciado, estamos debatiendo en televisión no sobre lo mal que ha gobernado, sino sobre la vivienda. Ha conseguido convertir un único tema en un tema maniqueo de buenos y malos, de ricos y pobres, esa demagogia clásica, ¿no? Era su momento, era el único momento que tenía para convocar elecciones y escaparse del ahogo al que estaba, y lo ha aprovechado.
0: Claro, se supone que los casos de corrupción quedan solapados por esta postura de buenos y malos, de los que están a favor de viviendas para los españoles versus los que quieren a las grandes potencias inmiscuyéndose en España y comprando grandes propiedades para alquilarlas a altos costos. Es un debate que acá en Argentina, el de buenos y malos, tenemos recontraprendido de lo que fue el kirchnerismo. Pedro Sánchez tiene mucha conexión con el kirchnerismo, se retroalimentan con los que están acá, con los corruptos de siempre. ¿Hay forma de que los españoles lo vuelvan a convalidar, crees vos?
21: No lo creo. Yo creo, primero te diré que Sánchez en los últimos tiempos ya se parecía más a Maduro que a Cristina Kirchner, ¿eh? Imagínate si ha derivado la cosa a mal. De hecho, te cuento que una vez perdió el intento de hacer dos decretos, que eran dos decretos muy malos, que no resolvían nada, que todos sabemos que eran fake. Y como no los ha conseguido aprobar para hacer ver que él hace algo por la vivienda, los va a aprobar en la Diputación Permanente sin acuerdos con nadie, lo cual es casi un pucherazo, al menos en un tema tan sensible. Luego, además, se mienten, hacen demagogia. Por supuesto, los fondos buitres preocupan a cualquiera, pero es que es una minoría del problema de la vivienda. El Banco de España dice que desde hace 5 años faltan en España 750.000 a viviendas, y Sánchez hace 8 años que gobierna. Bien. En 8 años de gobierno ha tenido 275.000 desahucios, y luego dice que va a ir contra los desahucios. ¿Y qué has hecho en 8 años, tío? Claro. Es que de verdad que es algo muy poco serio, perdón la expresión,
0: no.
21: Porque es que estamos todos un poco preocupados de qué tipo de campaña vamos a tener. Esto va a ser una campaña simplista, maniquea y demagógica, donde va a aparecer como el defensor de los pobrecitos, como si nunca hubiera tenido el poder que ha tenido en los primeros 4 años absoluto y en el segundo compactos, y ha sido una absoluta nulidad, aparte, repito, del problema geopolítico que tenemos en Ceuta, de los problemas que tenemos en política exterior, de la corrupción, del lío Zapatero, que te cuento, ¿no? ¿Posibilidades de que vuelva? No, yo no lo creo en absoluto. Yo creo que Sánchez no tiene opciones, nunca sabes en la vida, pero tal como está la sociedad en estos momentos y la opinión pública en España, Sánchez no puede remontar de ninguna manera las mayorías casi absolutas que pueden conseguir PP y Vox. Esto me parece imposible en estos momentos, nunca se sabe, pero lo veo muy difícil. Lo que yo creo que quiere hacer Pedro Sánchez es subir un poco, reforzarse y convertirse otra vez en el gran líder de la oposición con la demagogia pertinente para volver a las siguientes. A mí me parece que esa es la retirada de oro que él quiere plantearse.
0: Claro,
21: es
0: decir, está preparando el terreno de Cristina, digamos. Ahí sí más parecido a Cristina, sí, que a Maduro.
21: Sí, no, siempre es más parecido a Cristina. Lo que ocurre es que los últimos actos ya han sido casi maduros. Pero es decir, antes de que una derrota lo queme definitivamente como líder del Partido Socialista, lo que quiere es remontar algo, liderar el debate, el confrontado, polarizado de la izquierda, y de salvarse como líder del PSOE. Es decir, porque aquí hay dos guerras. Hay la guerra electoral, donde yo creo que la tiene perdida, pero también tiene la guerra del partido, porque al final las barbaridades que ha hecho este hombre tienen también su daño dentro del partido. Y lo que hace es, a través de un discurso absolutamente demagógico, piensa que yo acabo de salir de una televisión y tenía delante a alguien que ya no se acordaba de que llevaban 8 años gobernando. Parecía que estaba la oposición gobernando. Dices, pero oiga, la oposición puede que lo haga mal, no lo sé, pero es que ustedes han sido un desastre. Y nada, parece que no se acuerdan. Es la amnesia kirchnerista en 2.0.
0: Muy interesante. Estamos hablando con Pilar Rahola. Sí, veo acá declaraciones de Sánchez haciendo referencia a la peor oposición de la historia, que bloquea políticas que eran buenas para el país y las boicotea desde las autonomías. Y casi que si cierro los ojos estoy escuchando a Cristina o Alberto Fernández en su momento. Muy interesante. Ahora, de la actual oposición que puede transformarse en gobierno, está Núñez Feijóo, como siempre, como un candidato del PP, pero también Vox tiene chances. ¿Cómo lo ves esa discusión entre partidos más vinculados al centro y a la derecha?
21: A ver, sin ninguna duda, Vox ha crecido un poco con el crecimiento que ha habido en todos los partidos más extremos en Europa, es decir, ahí no es un fenómeno compartido en Europa, que han ido reduciendo, es el caso, por ejemplo, alemán, han ido reduciendo el espacio del centro-derecha. Es decir, el problema que tiene Feijóo no está como la CDU alemana, por supuesto, está infinitamente más fuerte, desde luego va a ser el que va a ganar, parece claramente de momento, en estos momentos, pero sí que es cierto que Vox le va lamiendo, le va rascando espacios centrales y los va llevando a situaciones extremas. Vox es un partido claramente de extrema derecha. No lo confundan ustedes, en Argentina lo confunden mucho con Milei. Yo creo que se equivocan, yo creo que Milei es más Feijóo. Quizá no en el verbo público, donde allí Milei es Milei, pero en las políticas me parece que Milei fundamentalmente hace políticas de las que quiere hacer Feijóo. No es el caso exactamente de Vox, que tiene ahí una componente muy parecida a Le Pen y también de los la extrema derecha alemana, y por tanto yo creo que ahí se alejan muchísimo de los centros. Pero sea como sea, está claro que el gobierno que puede trascender de estas elecciones casi solo puede ser de PP y Vox. Podría ser, nunca se sabe, que si Feijóo saca unos resultados importantes, intentar gobernar con geometría variable, es decir, con pactos con el PNV, con Junts, con catalanes y vascos, o con pactos diversos, y gobernar con minoría. Pero yo creo que es difícil porque Vox está muy fuerte. Es un voto demasiado grande como para prescindir. Por tanto, sí que parece bastante claro que esa mayoría absoluta de PP y Vox va a ser la que finalmente va a gobernar en España. Bueno, creo que esto va por aquí.
0: Tal vez escuchándote me aclaras un poco por qué Alberto Núñez Feijóo arrancó la campaña diciendo: por fin decidirán los españoles. El debate por la inmigración en España es muy muy amplio. El tema de Ceuta, el tema en general, ¿no?, de la inmigración en España está generando apoyos y muchos rechazos. Feijóo me parece que se está endureciendo un poquitito más de lo habitual.
21: Pero se está endureciendo en la misma línea que la Unión Europea.
0: Claro.
21: Es que el único que está lejos de la línea europea en estos momentos es Pedro Sánchez.
0: Claro.
21: Que de golpe ha hecho unas políticas inmigratorias tan laxas que no ha tenido en cuenta que el estado del bienestar no lo podía aguantar. Es decir, para que te hagas una idea, España ha crecido demográficamente un 0,73% en un solo año, cuando la media en Europa es 0,1. Es decir, son siete, es decir, de 0,1 de media de crecimiento demográfico, España en los últimos tiempos ha tenido una media de 0,73% de crecimiento. Esto implica, pues, que en un solo año, por ejemplo, ha aumentado alrededor de 500,000 de personas, pero no ha aumentado el parque móvil. El parque de pisos y de casas no ha resuelto cómo esta gente va a poder vivir, tener pisos, cómo estresa todo esto la sanidad. Es decir, el debate migratorio es un debate muy importante que no se puede hacer a la ligera. ¿Cómo haces una buena política migratoria que permita que la gente que quiere trabajar en tu país pueda venir, pero al mismo tiempo acondicione el país para esas llegadas? Sánchez no. Sánchez ha tenido solo un objetivo electoral, ha creído que con la ley de nietos, por ejemplo, el voto le subiría, ha forzado, digamos, todos los tiempos, ha forzado todo el tema migratorio que había en el país, y yo creo que ha sido muy irresponsable en un tema también tan sensible. Yo creo que nadie, quizá Vox, pero no creo que el resto de partidos estén contra la migración, porque sería una locura. La migración ayuda a la economía, ayuda a la salud de una sociedad. Ese no es el tema. El tema es cómo se plantea el proceso migratorio adecuadamente, inteligentemente, para no colapsar, pues obviamente, el estado del bienestar. O sea, por la vía de entrar 70,000 personas a Ceuta no se resuelve. Y esa es un poco la política que Sánchez ha ido planteando, casi casi con un populismo extremo, porque hablamos mucho del populismo de extrema derecha, pero no hablamos de las posiciones del populismo claro. de extrema izquierda, que te crean problemas muy serios.
0: Muy interesante, Pilar Rahola, sobre este tema, justamente mucho de extrema derecha, incluso acá en Argentina, en los medios, cuando gana un candidato de derecha en España o en cualquier parte del mundo, se dice de extrema derecha, se viene la extrema derecha, y como gobiernan habitualmente los gobiernos de izquierda, jamás se les dice extrema izquierda, y ese me parece que es el rótulo que hay que ponerle. Clarísimo, Pilar Rahola, un lujo para nosotros. Perdón, te interrumpí, discúlpame.
21: Solo añadirte un elemento en lo que dices con toda la razón. No es que solamente, no es que solo se hable, nunca se hable de extrema izquierda, es que ya no se habla de derecha. O sea, cualquier partido de derechas ya es extrema derecha. Ha desaparecido la derecha. Es un juego perverso lingüístico, pero que tiene mucha intencionalidad.
0: Como si fuera mala palabra.
21: Exactamente. Al final lo que consiguen es banalizar a la extrema derecha. No es cierto, hay gente que es conservadora, pero que tiene posiciones democráticas. Y es evidente que el PP puede estar, gustar poco o mucho, es un partido democrático con planteamientos de derechos civiles totalmente normales y no es la extrema derecha. Pero cuando tú le pones esa etiqueta, pasa lo mismo en Brasil. Ahora Brasil, quien se enfrenta a Lula es extrema derecha. Milei era extrema derecha. Oigan ustedes, hay gente que tiene planteamientos económicos y sociales conservadores, como los tenía Angela Merkel, que no son extrema derecha, pero ahora el lenguaje que utiliza la izquierda es todos son extrema derecha excepto ellos. En cambio, nunca existe la extrema izquierda. Qué bonito.
0: Qué gusto tenerte, Pilar Rahola. Gracias por este ratito.
21: A vosotros.
0: Un abrazo grande. Pilar Rahola pasaba por el micrófono de Rivadavia. 8:01, rotativo, ya venimos.
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1: Hora 8:01, cielo parcialmente nublado en Buenos Aires, 14 grados una décima la temperatura, 71 el porcentaje de la humedad.
2: Javier Milei felicitó a Flavio Bolsonaro por el triunfo en los comicios de Brasil, que se definirán en segunda vuelta.
1: Aunque los sondeos lo daban en segundo lugar, se impuso a Lula da Silva por 2 puntos y es el favorito para el balotaje del 25 de octubre.
2: El presidente celebró el resultado en sus redes con la frase «Felicitaciones, querido amigo, por esta histórica elección ante el comunista de Lula».
1: Y agregó «Espero que pronto podamos empezar a trabajar juntos».
2: El Partido Liberal ganó además 5 gobernaciones y será la mayor fuerza del Congreso con 28 senadores y 121 diputados desde 2027.
1: Bolsonaro expresó que está muy contento, dijo que Brasil quiere un cambio y que Lula está disputando poder.
22: Lula está disputando poder. Ele já disputou 7 eleições presidenciais. 7 eleições presidenciais, ele está preocupado com o poder. Eu estou preocupado com o futuro do Brasil, eu estou disputando o Brasil.
2: Lula, por su parte, calificó de inesperado el resultado y apuesta a los más de 28 millones de personas que no fueron a votar.
1: Calificó a Bolsonaro como un candidato con un pasado tenebroso.
23: Con la biografía de un pasado tenebroso, no existe nada que possa vislumbrar un horizonte promisor para la sociedad brasileña.
10: Nacionales.
2: El gobierno comienza la semana con una reunión de gabinete.
1: Será a partir de las 10 de la mañana en la Casa Rosada para retomar la agenda y analizar los objetivos legislativos para el último trimestre del año, entre ellos la reforma electoral y la eliminación de las PASO.
2: A las 13, Milei recibirá además las cartas credenciales de los embajadores de Bélgica, Irlanda, República de Finlandia e Israel.
1: El secretario del Tesoro de Estados Unidos dijo que volvería a apoyar con dólares a Argentina si es necesario.
2: Scott Bessent aseguró que podría volver a intervenir con una línea de asistencia como en las elecciones pasadas, además de comprar títulos y bonos para respaldar al gobierno.
1: Monseñor Jorge García Cuerva pidió terminar con la descalificación y la intolerancia en Luján.
2: En su homilía tras la peregrinación, el arzobispo de Buenos Aires llamó a dejar de lado la violencia y la indiferencia, promovió el abrazo a las personas con discapacidad e instó a estar más unidos que nunca.
1: Más de 20.000 voluntarios se anotaron ya para colaborar en la visita del Papa León XIV y la inscripción sigue abierta hasta hoy a la medianoche.
10: Economía.
2: El consumo minorista cayó 5,9% en el tercer trimestre.
1: Según la Confederación Argentina de la Mediana Empresa, el índice responde a la comparación con el segundo trimestre y arrojó además una caída del 1,2% mensual desestacionalizada en septiembre.
2: Mientras se aguarda el nuevo desembolso del FMI, el riesgo país sigue por arriba de 650 puntos.
1: Subió un 6% y se ubicó en 646, al tiempo que las acciones argentinas cayeron un 12% en Wall Street.
10: Policiales.
2: Asesinaron a un narco uruguayo delante de su familia en Palermo y hay dos detenidos.
1: Informa Pablo Lugano.
10: Móvil.
3: Un hombre de nacionalidad uruguaya fue asesinado a balazos este domingo en un departamento de Costa Rica al 5200 en el barrio de Palermo, al que, según el relato de los familiares de la víctima, irrumpieron entre 3 y 4 personas sin forzar el ingreso y dispararon contra el ocupante del inmueble. Policía de la ciudad secuestró un arma en cercanías a las avenidas Intendente Bullrich y Santa Fe y otra en el auto que habrían utilizado los criminales para escapar. Hay dos detenidos y un fuerte hermetismo en torno al caso. Desde Palermo, Pablo Urbano, Radio Rivadavia.
10: Internacionales.
1: Pedro Sánchez anunció el adelantamiento de las elecciones generales en España.
2: Serán el próximo 29 de noviembre, luego de que el Congreso le rechazara dos decretos de ley sobre vivienda.
1: El presidente llamó a movilizarse y dotar al Parlamento de una mayoría mucho más amplia.
2: Tres científicos comparten el Premio Nobel de Medicina 2026.
1: El estadounidense Carl Deisseroth y los alemanes Peter Hegemann y Georg Nagel fueron distinguidos por sentar las bases de una nueva era en la neurociencia con la optogenética.
2: Se trata de un método que permite mostrar cómo las células nerviosas moldean los recuerdos, las emociones y los comportamientos en el cerebro vivo.
10: Deportes.

0: pista mojada de Malasia.
1: Aunque largó en el puesto número 21 y finalizó 13º, perdió muchos lugares en las primeras vueltas y dijo que fue una decisión incorrecta.
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0: Para hoy se espera una máxima de 23 grados con cielo nublado a parcialmente nublado y algunas lloviznas aisladas durante la mañana. Mañana martes 21 de máxima y 13 de mínima. Baja un poquito más la temperatura hacia el miércoles con 19 de máxima, 13 de mínima, pero lluvias por la tarde y noche.
1: 14 grados una décima la temperatura en Buenos Aires. La humedad 71% con cielo parcialmente nublado.
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4: Cargada Panamericana desde la 197, autopista del oeste, también trabada desde Puente Barcala, con retrasos importantes en la bajada del Parque Industrial de Morón. General Paz, muy lenta, desde Mataderos hasta ingresar a la avenida Lugones. También retrasos en Delepiane y en la autopista Perito Moreno. La traza de la autopista 25 de Mayo en dirección hacia el centro, por ahora sin complicaciones. Adelantamos, tren Sarmiento sin servicio durante el fin de semana largo, sábado, domingo y lunes. Todos los ramales del Sarmiento interrumpidos por obras. A esta hora, tren Belgrano Sur, tren San Martín con demoras. Por lo menos reabrió la estación Tribunales después de 217 días cerrada. Desde Control de Tránsito, J. Lionetti.
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19: 8 horas 11 minutos. 15 grados.

0: 8 décimas la temperatura, humedad 66%, el cielo parcialmente nublado y se esperan 23 grados de máxima.
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0: Buen día, Nachito. Te felicito porque llegaste con bendiciones. Te mando un abrazo gigante. Soy Elida 233. Gracias.
1: Hola, Nacho, Romy, todo el equipo. Bueno, comenzando esta nueva semana, como siempre, con la compañía de ustedes, preparándonos para ir a trabajar. Y también anotándonos para ver si la suerte acompaña y tenemos un regalito. Les mando un abrazo muy muy grande y mi nombre es Sergio Castro, soy del barrio de Saavedra y mis tres últimos números del DNI, 328.

0: 8:13 en la Argentina, Romy Datos del Tiempo.
1: Bueno, el cielo sigue bastante cubierto, ¿eh? Pueden caer todavía algunas lloviznas muy, muy aisladas, bajita la probabilidad, pero el cielo está bastante oscuro. La temperatura es de 15 grados 8 y llegaremos a unos 23 grados de máxima.
0: Bueno, muchas gracias. Ahora sí escuchamos nuevamente a Dani Gómez Rinaldi.
2: La semana pasada, Nacho, nos sorprendimos porque en un mismo día teníamos dos denuncias. Una era la de Joaquín Levington de parte de una joven que creo que se va a caer prontamente esa causa por cambio de abogada. La abogada está estudiando las pruebas que tiene, pero la veo muy, muy difícil porque es testimonio de dos personas en una habitación cerrada. Para mí se van a confrontar las versiones. Pero el otro caso que nos sorprendió fue el de Maxi Guione, que fue denunciado por supuestamente un taxiboy que había sido contratado supuestamente para tener relaciones sexuales, pero que en esa noche se mezcló también drogas, armas y demás. Es el caso del actor Maxi Guione, que mucha gente lo ubica por Casi Ángeles, por Montecristo y por la 1518, que fue la última ficción importante de Suar. Bueno, esto pasó en Rafaela, que Maxi Guione habría contratado a este muchacho. Hubo un caso de armas. Supuestamente, según este muchacho, él lo retuvo. Por eso la fiscal que está a cargo de este caso, Cecilia Doro, no descarta. Si bien lo liberó, la noticia es que lo liberaron el viernes a Maxi Guione. Lo liberaron, pero la fiscal que está a cargo no descarta que le hagan una causa por privación ilegítima de la libertad, porque el muchacho sostiene que lo mantuvo durante más horas de lo convenido, que supuestamente lo habría contratado por una hora y le había pagado una hora, y es la denuncia que hace este muchacho llamado Emiliano. Lo importante es que uno muchas veces, cuando te pasa algo por el estilo, esperás que a lo mejor un compañero, un amigo, un colega salga en tu defensa. Bueno, ¿quién fue que salió en su defensa? Fue la actriz Mercedes Funes. Mercedes Funes, una gran actriz, talentosa, joven, que en su momento fue pareja, fue mujer de Nico Vázquez. Escribió lo siguiente, el siguiente texto en sus redes: es mi amigo, lo conozco. Conozco a sus hermanas, conozco a su mamá eterna, conozco a su hijo, conozco a su madera, conozco sus batallas, conozco su corazón. Siempre será mi amigo. Te quiero, Maxi Guione. Como dándole una, como apoyándolo a su amigo Maxi Guione, me parece válido. Dejamos ese caso, que va a seguir la justicia, obviamente investigando, porque ahora está el peritaje de los celulares que le secuestraron, más allá de las armas, ¿no? Que en pocos días más sabremos si están legalizadas, si están inscritas y demás. El otro caso,
0: sí, la tenencia de armas, si está bajo las reglas,
2: claro,
0: no
2: pasa
0: un
2: nada
0: delito, no,
2: si tiene los papeles
0: delito.
2: exactamente,
0: con lo cual, que si Maxi Guione tiene armas en la casa, el tipo este las vio,
2: sí,
0: y aprovechó esa situación para denunciarlo por disconformidad con el pago, lo quiso extorsionar o lo que sea, bueno, después hay que corroborar las cosas.
2: Exactamente,
0: que se
2: dicen,
0: ¿no?
2: Porque las denuncias, sí, viste, bueno, y doy vuelta a la página.
0: Con los personajes famosos se utiliza el tema del escrache mediático, sí, ante una denuncia, como un arma de justamente, exactamente, apretar para sacar más plata. Si Maxi Guione contrató un taxiboy con su vida privada, puede hacer lo que quiera. Después, si este tipo lo quiso aprovechar para sacarle más rédito, bueno, después que se haga cargo ante la justicia.
2: Es otro caso, exactamente. Y doy vuelta a la página porque lo otro que te quiero contar también es la separación, después de 16 años, de Lourdes Sánchez y el productor, el gerente de América,
0: el Chato
2: Prada.
0: ¿En
2: exactamente?
0: ¿Serio?
2: No, no. Seguramente vos lo tenés popularmente por su trabajo junto a Marcelo Tinelli,
0: sí,
2: ella,
0: claro,
2: excelente bailarina,
0: talentosa,
2: exactamente, y él maneja en estos momentos el canal América. Bueno, después de 16 años se separaron, supuestamente es por una infidelidad, supuestamente, de Lourdes Sánchez. Te recuerdo que Lourdes Sánchez está trabajando como directora de cultura en la ciudad, en la provincia de Corrientes. Ella maneja las actividades, entonces vive mucho tiempo en Corrientes. Chato Prada está acá por sus actividades, y su hijo Valentín, que ya tiene 10 años, claro, ¿cómo haces para llevártelo a Corrientes por tu actividad? Seguramente Lourdes está varios días en Corrientes, vuelve para Capital. Bueno, al parecer, según contó Ángel de Brito, el periodista de América, Lourdes Sánchez mantendría una relación con el joven Fran Liotta, Hernández, de 27 años, que nos están viendo por YouTube, están viendo imágenes del muchacho vestido con ropa de rugby, practicando rugby, y también sería el dueño de un hotel muy importante, un hotel Marriott de Corrientes. ¿Cómo se habrían conocido? Cuando ella se instala en Corrientes, obviamente tiene que buscar casa. Él le habría mostrado unas propiedades y coinciden que viven en el mismo edificio. Ella tiene cerca de 39 años, si no me equivoco, el joven 27 años y el Chato Prada 59. Un datito de color nada más para contarles las edades de cada uno de ellos.
0: Bien, gracias Dani. Escuchamos a Agustín.
3: Hablamos entonces del fin de semana, del deporte del fin de semana, obviamente que la carrera de Franco Colapinto, de la Fórmula 1, entró a la madrugada, una carrera que estaba estipulada para que se inicie a las 4 de la mañana, pero que recién comenzó a las 5:40. Cuestiones climáticas, por un lado, sí, debía disputarse el Gran Premio en Malasia, pero también con cuestiones desde la tecnología. Vos sabés que la FIA, que es el ente que regula la Fórmula 1, brindó un comunicado a posteriori, porque en la vuelta previa se dio la situación de que entre 3 y 4 autos quedaron detenidos, sin potencias. Entre ellos, por ejemplo, el de Lewis Hamilton, que partía desde la primera fila. La FIA reconoció que hubo un problema con el software. Entiendan que son autos donde la tecnología, donde la electrónica ha ganado y donde se ha metido de lleno. Son autos que hasta desde el box en muchos casos se pueden resetear como si fuera una computadora, y trato de explicarlo de una forma más llana como para que el que está del otro lado lo pueda entender. Pero una serie de situaciones que tenían que ver con la lluvia y obviamente con la tecnología hicieron que muchos vehículos tuvieran problemas. Por eso se tuvo que postergar el inicio de una competencia. Una competencia que estaba después de la lluvia, con una pista que estaba húmeda, que todavía no se había secado y donde la estrategia del PIN fue la que falló. Eso es lo que contaron una vez y es lo que vimos una vez que empezó a desarrollarse la carrera. Eligió un neumático que no era el adecuado y obviamente que se fueron todas las chances de remontada para Franco Colapinto, también para su compañero, para Pierre Gasly, y es por eso que Alpine cerró un flojo fin de semana. Así lo decía Franco Colapinto una vez que terminó el mismo y habló justamente de esta elección de carrera.
0: A ver.
4: Nos quedamos en grip, nos quedamos todos patinando en la largada, en el cajón, nos quedamos todos patinando y no, el auto no salió para adelante. Una lástima, obviamente fue la decisión incorrecta. Y después, con la goma lisa, como habíamos visto antes, tuvimos muy buen ritmo, a todos en pista, pasé a varios autos que venían adelante mío bastante lejos y tenía mucho mejor ritmo, así que nada, eso es positivo obviamente para el futuro, pero obviamente una pena lo de que nos haya costado tanto con esa decisión, y creo que si no hubiera sido una buena carrera.
3: Viene de dos fines de semana complicados. Uno, porque él había chocado y provocado ese accidente en Bakú, en Azerbaiyán, por lo que ocurrió este fin de semana y que obviamente lo climático tuvo un impacto directo en su carrera, y por lo que vendrá. Bueno, veremos, porque el próximo fin de semana vuelve a haber Fórmula 1. Son tres fines de semana consecutivos donde la máxima del automovilismo va a correr. Será el Gran Premio de Singapur. Así que será un fin de semana particular, porque además estará esta sprint, que es esta carrera rápida que se disputa el día sábado, así que tendremos nuevamente actividad y será una semana de Fórmula 1 para Franco Colapinto. Y de esta forma entonces, cerrando el capítulo del automovilismo. De lo que pasa a esta hora, hay una nueva presentación del Ecuador de Marcelo Gallardo y terminó siendo con derrota. Empató 1-1 en el partido y fue por penales. Cierra sin victoria su primer ciclo.
0: Gracias, Agus. Cambiamos de tema, nos metemos de vuelta en el mundo, en el panorama internacional. Vamos a hablar con Claudio Fantini, periodista, politólogo, analista político en distintos medios de comunicación, distintas plataformas. Claudio, ¿cómo te va? ¿Cómo estás?
5: Hola, ¿qué tal, Nacho? Un gusto saludarte.
0: El gusto es mío, Claudio, a partir de lo que pasó ayer en Brasil y también lo que está pasando en España, me interesa mucho tu visión. Ve, arranquemos con Brasil, Claudio. ¿Qué crees que pasó? ¿No lo volvieron a visualizar las encuestas? También en Brasil las encuestas volvieron a fallar. ¿Tenías perspectiva de que podía llegar a pasar este batacazo que algunos tildan el triunfo de Bolsonaro?
5: Bueno, yo creo que las encuestas en general no se equivocaron tanto como parece.
0: A ver,
5: porque en las últimas días, en los últimos días, estaban cabeza a cabeza, ¿no? En la mayoría de las encuestas empezaba encabezando Lula, pero ahí nomás al toque, dentro del margen de error, estabas siguiéndolo Bolsonaro. Por lo tanto, la posibilidad, según los márgenes de error de las encuestas, no estaban tan alejadas como parecieran estar. Pero como vos decís, Nacho, es cierto, en la mayoría quien estaba arriba era Lula. Entonces la gran pregunta es, porque esta es una clave de interpretación de lo ocurrido, es ¿por qué? ¿Qué pasó con ese 2 o 3 o 4% por demás que tenía Lula? ¿Fallaron las encuestas? ¿O hubo muchos que al encuestador le decían lo que votarían, pero después no tuvieron la voluntad de ir a votar, no tuvieron la necesidad de ir a votar, no estaban tan entusiasmados por ir a votarlo a Lula, ¿no? Entonces ahí hay un margen de votantes. Vamos a suponer que lo que están mostrando las encuestas es que mucha gente efectivamente le decía al encuestador lo que votaría de ir a votar, pero después no fue a votar porque estaba bastante desalentado. Bueno, entonces es a ese sector donde tiene que apuntar la campaña de Lula, tratar de recuperar a ese votante que lo hubiera votado, pero que no estaba tan entusiasmado como para ir hasta el centro de votación, hacer la cola. Ya no le da para tanto su apoyo a Lula. Esa es una clave de interpretación posible, ¿no? Después yo creo que acá hay varios puntos que hay que tener en cuenta para explicar
0: este Perdón, resultado. Claudio, sobre este punto sí. que vos planteás, ¿puede ser también que hayan subestimado a la potencia de Bolsonaro y también por eso no fueron a votar? Es decir, ¿votarían a Lula y tal vez no la veían tan complicada? Perdón que te interrumpí, pero me parece importante para sumar este punto.
5: Sí, está muy bien eso. Yo creo que en esa franja de votantes, que según, vamos a suponer que no fue lo que allá llaman el voto vergoña, ¿no? Que muchas veces pasa, acá en la Argentina pasaba con Menem, se equivocaban las encuestas porque había mucho que al encuestador le decían una cosa y después votaban otra, claro. Le llamaban el voto mortadela, ¿no? El voto inconfesable, ¿no? En Brasil lo llaman el voto vergoña. Si no fuera eso, sino que efectivamente mucha gente le decía al encuestador a quién votaría, pero después le faltaron ganas de ir a votar. Bueno, una respuesta del porqué o parte del porqué debe estar en eso que vos señalas. Se habrán confiado demasiado, habrán pensado, esto ya está resuelto. De todos modos, yo creo que el margen, porque como todas las encuestas daban que no ganaba en primera vuelta Lula, por lo tanto, tan seguros, tan no ir a votar porque total vamos a ganar lo mismo, no sé yo si es la principal, pero debe haber habido mucho. El tema es que Lula tiene que, en el balotaje, sí o sí, convertir en votante efectivo a ese votante potencial que, por falta de entusiasmo o porque le sobraba confianza en el resultado, ayer no fue a votar. Después está la explicación de las redes, Nacho. Las redes cambiaron la realidad de la comunicación política. Lula es mucho más viejo de los 80 años que tiene en el escenario de la comunicación política actual, mucho más viejo.
0: Claro.
5: ¿Por qué? El PT no maneja las redes con la efectividad con la que lo manejan quienes rodean y quienes siguen a Flavio Bolsonaro. Tiene mucha más llegada a la juventud, ¿no? Y eso está pasando a escala global, ¿no? Las tendencias más extremas, las tendencias más ideológicamente contundentes, más antisistema, son mucho más eficaces en las redes. Ahí hay un lenguaje donde toda la capacidad que tiene Lula todo el intelecto, es un hombre inteligentísimo, Lula. El discurso que dio en las Naciones Unidas, un discurso, pero de lujo, ¿no? Y no leyó ni una línea, ¿no? Pero nada de eso le sirve, toda la sustancia que tiene su discurso, toda la medularidad de sus razonamientos y argumentos, no le sirven en el lenguaje de las redes. Ahí gana lo breve, lo contundente, lo efectista, y se ve claramente en el debate de la seguridad, porque Lula no ha sido precisamente un mano blanda, ¿eh? Claro. En sus primeros dos gobiernos fue el primero que empezó a meter el ejército en las favelas en Río de Janeiro para combatir al Comando Vermelho. O sea, no es precisamente un mano blanda, pero sobre ese tema es mucho más contundente para hablar, mucho más, mejor maneja los efectos y las emociones. Flavio Bolsonaro, en el lenguaje de las redes, le gana por muchos kilómetros el bolsonarismo a Lula. El otro punto que hace fuerte a Bolsonaro es que él es evangélico. Y las iglesias evangélicas, sobre todo las pentecostales y neopentecostales, entran en penetran la retaguardia de Lula. El fuerte de Lula está en las clases más vulnerables, en los más pobres. Esas iglesias que apoyan con militancia a Bolsonaro tienen una penetración muy fuerte en las clases más populares, en las clases bajas, ¿no? Y ahí se vio el efecto del apoyo de estas iglesias a Bolsonaro. Lula es católico, la iglesia católica sigue siendo más grande que las iglesias evangélicas, pero las iglesias evangélicas en la década del 70 eran el 5% en Brasil, hoy llegan al 35%. La que está en caída es la iglesia católica, que además no es militante, no se mete en política con los tapones de punta, como sí lo hacen los pastores evangélicos, y lo hicieron en favor de Flavio Bolsonaro. Y creo también, Ignacio, que está la cuestión económica, donde curiosamente tiene un talón Aquiles similar al de Milei, Lula. ¿Por qué? Porque tiene una macroeconomía ordenada, la inflación controlada, pero los precios quedaron altos y la sociedad se endeuda. Le pasa lo mismo que primero le pasó a Biden, por eso ganó la elección y volvió a la Casa Blanca Trump. Controló Biden espectacularmente la inflación, tenía orden macroeconómico, la economía crecía, pero los precios habían quedado altos, ¿no? Y eso generaba un descontento que el liderazgo de Biden no veía. A Lula le pasó lo mismo, ¿no? Las familias se endeudan, el problema del endeudamiento en la familia de clase media y clases medias bajas y clases bajas es un flagelo en Brasil. Lo mismo que en la Argentina. Ahí está otro de los puntos débiles, bueno, que explican por qué tuvo esta penetración tan fuerte Flavio Bolsonaro, ¿no? Ahora la pregunta es, ¿cuál de los dos llegó a su techo?
0: Claro.
5: Porque
0: sí, eso te iba a preguntar, ¿de dónde rascan votos? Bueno, por lo que vos hiciste comentario en tu introducción, tal vez Lula apunta a la abstención, al que no fue a votar, a movilizar para que no gobierne la derecha, como él había dicho en la campaña. ¿De dónde saca votos Bolsonaro? ¿De los otros rivales?
5: Ahí está la cuestión, ¿no? Si uno ve los rivales, sacaron muy poquitos votos cada uno, pero daría la impresión de que esos votos en el balotaje van a ir más masivamente a Flavio Bolsonaro.
0: Claro.
5: ¿No? Entonces la pregunta o la cuadratura del círculo que le queda resolver a Lula es hacer que el que no fue a votar en esta primera vuelta vaya a votar. O sea, para Lula la esperanza está en ese 20%, que es un nivel altísimo. Si uno mira la historia de las elecciones en Brasil, siempre hay balotaje, solo Fernando Henrique Cardoso ganó una vuelta, una vez en primera vuelta, y siempre al balotaje lo gana el que gana la primera vuelta. Claramente, a Lula le quedó cuesta arriba y a Bolsonaro le quedó más fácil el trecho que falta recorrer para llegar al plan alto. Claramente es así. No obstante, de la forma en que se dio la jornada electoral, le deja una lucecita de esperanza a Lula. Porque si la elección hubiera terminado con 8 puntos o 9 puntos Bolsonaro por encima, aunque pasaran a segunda vuelta, esa diferencia era irremontable. Y el grueso de la jornada electoral, Flavio Bolsonaro estuvo arriba por una distancia oceánica.
6: Claro.
5: Y se achicó en el ultimísimo tramo, quedó a 2 puntos, ¿no? Y eso, y ese achicarse tan significativo que se dio en el ultimísimo tramo es lo que le deja una lucecita de esperanza a Lula. Por lo tanto, ahora, bueno, la cuestión es cuál de los dos llegó a su techo, el que no lo haya hecho, el que tenga más margen todavía de crecimiento y logre movilizar esos votos que no estuvieron en esta primera vuelta, es el que se va a ganar la estadía en el Palacio del Plan Alto.
0: Estamos hablando con Claudio Fantini. Claudio, no quiero dejar de preguntarte por España. Obviamente la elección en Brasil tiene un impacto en Argentina. Y a partir de lo que fue la confrontación de Milei con Pedro Sánchez, es inevitable pensar que la elección anticipada, la que convocó Pedro Sánchez, va a tener también un relato en función de Argentina. Obviamente con las descalificaciones de Milei hacia Pedro Sánchez, pero también con un Pedro Sánchez que va a utilizar el modelo de Argentina y el modelo que él pretende para España para su campaña. De hecho, ya lo hemos visto hablando también, ¿no? O confrontando con quienes vienen a oponerse a políticas buenas para España. ¿Cómo lo ves ese escenario de elecciones en España? ¿Si es un manotazo ahogado de Pedro Sánchez o si realmente es un recurso para validar sus políticas?
5: Creo que la descripción que hiciste es perfecta. En términos generales, lo que ocurrió ayer, el anuncio de Sánchez ayer, disolviendo las Cortes, o sea, disolviendo el Parlamento y convocando elecciones adelantadas, es un revés muy grande para Pedro Sánchez y, por ende, es viento de cola para Javier Milei, para Donald Trump, para los enemigos de Pedro Sánchez. Es un revés liso y llano, porque Pedro Sánchez hace muchos meses, ya diría un par de años, ¿no?, que viene siendo apretado, acosado, hackeado por la oposición, que le demanda precisamente lo que anunció ayer, la disolución de las Cortes y la convocatoria a nuevas elecciones. Y Pedro Sánchez respondía diciendo, no, acá se va a cumplir el mandato, ¿no? El mandato electoral, no va a haber adelanto de elecciones, este Parlamento va a llegar hasta el último día del mandato que obtuvo en la última elección. Ese era el discurso de Pedro Sánchez, no se movía de ahí y anoche se cayó de ahí directamente. Por no querer moverse, directamente se cayó. Por lo tanto, es un día de naufragio para Pedro Sánchez. Por cierto, hasta aquí ha demostrado que fuma bajo el agua, que es mucho más inteligente que Núñez Feijóo, que Santiago Abascal, es mucho más astuto, sabe caer parado como los gatos siempre. Pero lo de ayer y lo de estas horas es un revés y muy, muy fuerte. Se han acumulado demasiadas cosas. Y el hecho de que Junts per Cat, uno de los partidos nacionalistas catalanes, lo haya abandonado, ¿no?, y haya votado junto a Vox y junto al PP, como votó en el caso de la ley sobre la vivienda para evitar los desahucios. Esto es un coletazo del caso Mari Carmen,
6: claro, ¿no?,
5: esa mujer octogenaria que 70 y pico de años había vivido en una casa y fueron y la desalojaron. El impacto del problema de la vivienda sobre Pedro Sánchez es tremendo. Su reacción fue tardía, fue movida por el caso Mari Carmen, ¿no? Y ahí ya no tuvo el margen de maniobra. Fue una votación en el Parlamento con una medida de emergencia que propuso en favor de quienes arriendan vivienda buscando que los precios bajen. Hay un problema en España y es que la gente no alquila la casa, solo alquila solo por temporadas. Le conviene estar en movimientos como Airbnb, ¿no es cierto? O sea, alquilárselo sí. a los turistas, ¿no? Por eso el alquiler se encarece para los que no tienen casa y necesitan alquilar para vivir claro. en una casa, ¿no? Esa realidad, con esa realidad, bueno, tuvo reflejos muy tardíos, quedó en una posición de debilidad, fue a una votación en el Congreso y uno de los partidos que lo apoyaban, que es Junts per Cat, el partido de Puigdemont en Cataluña, lo abandonó, ¿no? Y ahí quedó el minoría, bueno, vino este derrumbe y no le quedó otra que dar el brazo a torcer y disolver el Parlamento y anunciar elecciones anticipadas. Tiene todas las señales de un naufragio, pero bueno, es Pedro Sánchez, tiene mucha cintura, es muy astuto, y los que están en la vereda de enfrente Exacto. son mucho menos astutos que él.
0: Más vidas que un gato. Claudio Fantini, qué gusto hablar contigo.
5: Bueno, lo mismo para mí, Nacho, ha sido un gusto.
0: Un abrazo grande. Ahí pasaba Claudio Fantini con el panorama también internacional. 8:39, ya venimos.
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7: And 8:45 en la Argentina, cielo nublado, guarda que se vienen lluvias, salís y vas a volver muy tarde con un piloto, un impermeable, algo para cubrirte porque pueden caer lluvia durante el transcurso del día. 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
7: 8:45 y está aquí Pierrito.
8: ¡Hola!
7: ¡Hola, Pierrito!
8: ¿Cómo están?
7: ¿Sabes que me contra lo que yo pienso, contra mi convicción, mucha gente elogia tu presencia? Yo
8: y
7: le digo,
8: por
7: miren,
8: supuesto,
7: no,
8: sí, porque
7: no me queda otra.
8: Y no, otra no, me no queda otra. Otra no te va a quedar porque si...
7: ¿Qué?
8: Si no, papá, ¿qué? Levanta el
9: papá,
8: teléfono y...
9: sí.
8: Vas a ir caminando
7: poderoso.
8: Pero a buscar trabajo, no a alojar.
7: Tan poderoso está.
8: Sí, poderoso, qué sé yo. Tiene influencias.
7: ¿Dónde está ahora tu papá?
8: En Brasil.
7: ¿Cómo en Brasil?
8: Sí, está viendo el tema este, cómo queda con lo de Bolsonaro, cómo quedan posicionadas sus empresas con esto.
7: Ah, es empresario. Bueno, puedo sacar
8: bueno,
7: quién
8: empresa,
7: sos.
8: Empresario. Hace muchas, con muchas actividades. Es polirrubro, papi.
7: O sea, decime el nombre de la empresa y saco quién sos, saco quién
8: no,
7: es tu
8: papá.
7: No,
8: vos sabés que... Ah, ¿vos querés saber quién es mi papá?
7: Y claro, o sea que...
8: Yo puedo hacer...
7: No, deja el teléfono.
8: Lo llamo, Digo, Nacho, no. ¿Quieres saber quién sos?
7: No. Bueno, pero... Bueno, ¿cuál de todas las...? Dame una empresa, porque así saco más o menos.
8: No te voy a decir. Pa, aparte, el nombre de papá no figura en ninguna empresa.
7: ¿Qué te reís? ¿Que no tiene nombre suyo las empresas?
8: Y es como los papas, ¿viste? Que se llaman de un nombre, pero cuando toman poder lo cambian, ¿viste? Pero bueno, nada.
7: Bueno, ¿cómo estás, Pierrito? ¿Bien?
8: Bien, sí, ¿sí? Está bien.
7: Te quiere la gente, increíblemente.
8: Sí, ¿viste que la gente escribe?
7: Sí.
8: Dice, qué bueno que está Pierrito.
7: Sí, porque no te conoce. Porque no te conoce. Piensa que sos bueno vos, Pierrito. Sos bravísimo.
8: Yo no soy bravísimo. Bravísimo sos vos.
7: No.
8: ¿Qué es? Vos sos bravísimo. No, yo soy un chico tranquilo.
7: Ah, sí, claro. Sí,
8: bueno,
7: está bien.
8: Lo que pasa es que yo me vinculo con... Yo te voy a contar lo que pasa. Papá y mamá se separaron.
7: Ah, están separados.
8: Están separados,
7: bueno,
8: sí.
7: Lo lamento mucho, Pierrito.
8: No lo lamentes, yo estoy feliz.
7: Estás feliz.
9: Sí.
7: Claro, ¿por qué?
8: Y porque voy con uno, digo, de un lado. Voy con el otro, digo,
10: doble vacaciones, sí. Doble todo.
8: Es muy bueno el las... ¡Chicos!
7: No. Los padres no se tienen que separar. No.
8: ¿Sabes,
7: amor? ¿Qué?
8: Vas a hablar de tu papá y le decís, mira, papá, necesito un teléfono.
7: Ah, sí, le tirás, pero... No, pero no es un cajero automático tu papá.
8: Más o menos. Si es por plata, está abierto a las 24 horas. Pero bueno, muy bien. Bueno, voy a contarles el chiste.
7: Pará, no. ¿Qué chiste? Falta
9: no
7: mucho.
9: Chiste.
7: No, faltan 12 minutos.
8: Más que 12 escucharte, minutos. Todo, Dios mío.
7: No, 12 minutos más, Pierrito.
8: La
7: bueno.
8: gente que fue Luján ayer, ¿no pidió para escucharte 12 minutos menos?
7: Probablemente.
8: ¿Viene Castro hoy?
7: Pero.
8: ¿Viene Castro?
7: Para, pero si nos escucha 12 minutos menos, no escucha tu chiste.
8: Para, ¿entendés? La gente va a esperar.
7: Por yo eso. Le voy a decir. Viene ¿sí? Nelson, viene en un ratito. Viene Nelson, sí, viene Nelson.
8: No tiene
7: Nelson.
8: Ningún currito hoy, así, tipo que esos quilombo que curra
7: no,
8: él.
7: ¿Cómo va?
8: Sí, lo mandan a la red, a la guerra, lo mandan. Sí, lo mandan a la guerra y lo mandan a cubrir la salida del cohete y no sé qué.
7: Bueno, no, pero es trabajo. Nelson es un grande.
8: ¿Qué quieren hacer con el señor?
7: Que Nelson
8: se lo quieren sacar de encima, diga la verdad.
7: No, está loco.
8: Lo detienen y le deben querer pagar el
9: indemnización.
7: No.
8: Yo sí sé, lo mandémoslo a la guerra.
7: No, no.
8: Un cuetazo perdido.
7: No, inimputable. No, sácalo, sácalo.
8: Ah,
7: pues
8: me cortó, no vas a ver.
7: No, Pierrito, no.
8: ¡Hola, pa!
7: Bueno, es tremendo este nene, es tremendo. Bueno, dame un apunte, Dani, dale.
11: Sí, claro, porque te quiero contar que Leo Messi ya tiene su serie, pero no se alarmen, no es biográfica. Esto fue y se va a ver recién en el 2027 a través de Disney Plus. Esto se presentó en San Diego Comic Con Málaga. ¿Y de qué trata este dibujo animado basado en Leo Messi? Se trata de un joven, un niño de 12 años, futbolista, que tiene que luchar contra gigantes. Y lo único que tiene él es su talento, su trabajo en equipo y su determinación. Yo creo que es muy metafórico, ¿no?, con lo que fue su carrera. Él deberá luchar con gigantes, contra pelotas y esferas gigantes para salir adelante. Así que esto está dedicado ¿para quién? Para Leo Messi y para Celia, sí, esta para información. Celia. Así que Celia, te mando un beso, te mandamos un beso grande acá, Nacho, el equipo
7: todos.
11: Entero.
7: Arrancamos, todo. Después de mañana vamos a ir todos al... Voy a ir a la despedida de Messi. Sí. Y a partir del miércoles arranca formalmente la campaña de presión, hostigamiento y como quieran,
11: llamarlo,
7: para pedirle a Celia que convenza al nene de que juegue la Copa América.
11: Exactamente. Así que esta parte pedimos un recorte. Sí. Así, chicos, se lo mandamos a Celia. Pero no me quiero sentir ligado a vos con lo de hostigamiento.
7: No, hostigamiento es
11: metafórico.
10: Una forma de decir, claro.
7: La chanza, Dani,
12: que vamos a insistir.
7: Vamos a insistir y vamos a terminar. Perdón, vamos a psicopatear a Leo a través de Celia. A Celia la vamos a convencer de que tiene que verlo por última vez en la Copa América.
11: Dale.
7: Gracias, Dani. Agustín.
12: Vos sabés que es una cabeza tan fuerte la de Messi que no sé hasta dónde debe tener sus puntos débiles. Uno debe ser su madre, como antes era su padre, y como debe ser...
7: Pero Pierrito, no, sí, acá es tremendo este pibe.
11: Volvió.
8: Póngale la
12: tarjeta,
8: sabe cómo
12: juega
8: dos años más.
12: Pero no se ha movido por el dinero. No se ha movido por el dinero.
7: Pierrito.
12: Le habrá interesado y será una parte importante de su carrera, pero no se ha movido por eso.
7: Pierrito es el único nene que no es fanático de Messi.
8: ¿Qué sé yo? No sé, a mí yo tengo mi duda con Messi.
7: No,
11: ¿qué cosa?
8: ¿Qué dudas vos? Sí, ¿vos viste lo que jugaba? Ahora se despertó en la selección y después se va.
7: No.
12: Siempre
7: Pierrito,
12: jugó.
7: No,
8: la final, Messi.
12: No entregó nada.
7: Cuatro tremendo, Pierrito.
8: Dice, juguemos y si no, ni la tocó con España.
7: No.
12: Está con las teorías. Cuatro partidos se completa hoy, la fecha 11 se completa, es una forma de decir. Riestra Central Córdoba, Estudiantes con Gimnasia de Mendoza, Vélez Platense y Banfield con Central, porque le va a quedar el partido pendiente que el 14 de octubre recién estarán jugando en Junín, Sarmiento River. Un fin de semana que tuvo el viernes la victoria de Boca, muy buena victoria de Boca. Es un equipo que camina, el del Vasco Robarrena, con el doblete de Leo Flores, que jugó 29 minutos el viernes y 45 el sábado, después con la selección argentina.
7: Una bestia el pibe.
12: Perdió Independiente y perdió San Lorenzo Almagro.
7: Bueno, gracias querido Agus. El tenis con Dani Miche, dale.
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15: Nacho, un fuerte abrazo. Tres torneos al mismo tiempo. Se definen los abiertos de China y de Japón. En Tokio, Carlos Alcaraz le ganó a su compatriota Jaume Munar. Está en su cuarta final del año, sin chances de pelear por el número uno. La lesión en la muñeca lo dejó fuera de Roland Garros y Wimbledon, pero en su regreso al US Open va encontrando su mejor forma. Buscará el título frente al checo Gilles Hechka. El abierto de China en Beijing, ya está en la final Alex de Minaur, le ganó a Hubert Hurkacz, espera por partidazo que se viene. Novak Djokovic, inoxidable, 32 partidos jugados en el abierto de China, 32 ganados, hacía 11 años que no jugaba el torneo, y está en semifinales después de haberle ganado, recordamos ayer, al número 2 del mundo, Alexander Zverev, en un partidazo, 6-4 al tercero, va contra Daniil Medvedev, que recordamos ayer venció 7-6 y 6-3 al argentino Francisco Cerundo. Te mando un fuerte abrazo, la seguimos en la semana.
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2: Bueno, a ver, gracias Dani,
3: por
2: gracias
3: Aura.
2: Nos despedimos, ya bien el pase con Nelson. Pierrito.
0: Los ganadores que se lleva la cena de Ana Mellido es María Luz de Martínez. Sí. 185 el documento.
2: Bueno, gracias María.
1: Bueno, la gente me dice contó el chiste, pero están con los chubas.
2: Bueno, perdón.
1: Sí, no,
2: perdón.
1: Mucha nota metiste hoy.
2: Bueno.
1: Todo hoy, pero viste por el tiempo. Bueno, vamos con el chiste con la gente. Este es muy fuerte, ¿eh?
2: No,
1: es terrible, es de lunes.
2: No.
1: Resulta que el papá tiene la hija adolescente, qué sé yo, que no se sentía bien. Vómito, no, mareo.
2: No.
1: Y va desesperado, la lleva al médico.
2: Vine de Luján, yo.
1: Bueno, la lleva al médico desesperado. Sí. Y dice, el doctor, y dice, dígame a ver qué es lo que tiene mi hija. Mi hija tiene vómitos, está mareos. Por favor, dice, bueno, señor, tranquilícese. Dice, espere ahí, siéntese, yo lo voy a atender. Pasa, mi amor. Entra la chica al consultorio. Y la chica le dice al doctor, dice, doctor, estoy desesperada. Doctor, le voy a decir la verdad. Estoy embarazada. Y si se entera mi papá, me va a matar, doctor. Por favor, ayúdeme. Y dice, bueno, no, tranquila, porque estaba con mucho miedo.
2: Claro, claro.
1: Tranquila que yo lo voy a resolver. Bueno, abre la puerta del consultorio y dice, señor, y se venga. Y ya, ¿qué tiene mi hija, doctor?
2: Y dice, mire.
1: El problema de su hija es que se tragó una estampita de San Cayetano.
2: No.
1: ¿Cómo se tragó una estampita de San Cayetano?
2: ¿Qué ocurrencia?
1: Dice, sí, quédese tranquilo. Al santo lo sacamos, pero el nene le quedó adentro.

0: 9:06 en la Argentina y le damos la bienvenida a Nelson Castro. Nelson, buen día.
1: ¿Cómo estamos? Bella mañana, ¿qué contás, querido?
0: Bella mañana, Nelson, para vos.
1: ¿A qué hora llegaste a Luján?
0: A las... no, 10:45. Salí 7:15.
1: Contame cómo fue el viaje.
0: Hice dos paradas de 50 minutos.
1: Mira, ¿dónde?
0: Una en

0: bueno, se complicó un poco, pero llegamos. Y llegamos muy felices, con el corazón muy, muy grande, ¿no? Mucho amor, mucho cariño, mucha reflexión. Las caminatas tienen siempre una versión distinta, cuéntame, cada año.
1: Viste, me interesa mucho vos, que yo hice 6 kilómetros nada más, así que vos tenés experiencia.
0: Pero vos recibiste un amor, Nelson. Yo veía las imágenes, estaba en los últimos 15 kilómetros y me decían, Nelson ya está caminando, y me llegan mensajes, no, la gente no deja de saludarlo y Nelson no puede avanzar. Y la verdad que me ponía muy feliz, y se cumplió lo que te dije, Nelson, cuando una vez hablamos de que vos vinieras con nosotros a la caminata. Yo te dije, Nelson, con muchísimo cariño te lo digo, de todo el afecto que te va a transmitir la gente, vos no vas a poder caminar los 60 kilómetros porque no vas a llegar nunca. Y Nelson se reía, y como vos obviamente sos muy humilde, decía, bueno, no es tan así, Nelson, no vas a poder.
1: Voy a decir solamente esto, porque quiero que me cuentes vos cosas. Te tuve presente permanentemente, y fue una de las emociones, creo, más grande de mi vida, lo que viví, ¿no? Con la gente. Así que solamente gratitud.
0: Pero Nelson,
1: decirle a la gente, ¿no? Porque lo que viví superó lo que yo también hubiera imaginado. Así que solamente gracias a todos.
0: No, pero Nelson, pará, ¿no? ¿Sí? No, porque sabes que lo que yo te lo dije en privado es lo que vos fuiste sembrando a lo largo de tu vida. Vos tenés una manera de ser, más allá de tus miradas o tu visión política o ideológica, que la gente eso lo ve, y finalmente estás cosechando eso. Lo que viviste el otro día es lo que traspasa la pantalla o los micrófonos, y la verdad que es muy merecido, Nelson, muy merecido. Y en este momento que hayas decidido hacer ese tramo final, que es simbólico, está claro que es simbólico. Vos podrías hacer los 60 kilómetros, no tengo ninguna duda, pero es simbólico. Me parece que es muy fue muy gratificante también para la gente estar caminando cerca tuyo. Y vos no sabés lo que generás a futuro. Vos caminando ahí, poniendo las cámaras y todos esos recortes, todos esos reels, el centro de atención en tu caminata, a futuro lo que generás de que mucha gente diga, che, ¿por qué no voy a peregrinar yo? Y eso tiene un efecto muy, muy importante para los que creemos en algo, en la Virgen. En este caso, yo fui a agradecer a la Virgen, a cumplir una promesa, a prometer nuevamente, a pedir por mis seres queridos, por la gente que me fue escribiendo, que me pedía una oración. Pero 2,5 millones de fieles es impresionante.
1: Sí. Fue tremendo, ¿no? Con un medio difícil, ya que empezó lloviendo, ¿no? ¿Qué viste de la gente, a diferencia de otras? Por eso tengo varias preguntas para hacerte, junto con el agradecimiento y la emoción a todos.
0: Pero demás. Nelson,
1: pero ¿qué viste de diferente?
0: Mira, vi más fe. ¿Sabes que yo vi más fe? Obviamente vi gente cumpliendo promesas futboleras, vi gente, pero vi más fe. Vi más fe y vi gente que habitualmente tal vez no se ven en las peregrinaciones. Fue mi sexta, y te diría que fue la que más gente nueva en fe vi. O sea, es curioso porque es imposible, uno ve, no hay un formato, no hay un perfil, pero sí te das cuenta de que hay una necesidad de creer.
1: Gente de todas las edades, más jóvenes,
0: más jóvenes, muchos más jóvenes, eso me encantó, vi más jóvenes. Me faltó ver, me hubiera gustado ver, que es lo que yo quiero que se genere, es más parroquias, mucho más presencia de la iglesia. Me gustaría, a mí me parece que está organizado, que hay un engranaje que está, pero creo que bien organizado, mucho más. Creo que todavía hay un tramo para que la iglesia permee un poco más en todo esto, ¿no? Me parece que tal vez las convocatorias podrían ser más amplias para convocar a personas que habitualmente no van a misa. Hay mucha gente que no va a misa, Nelson, que tiene necesidad de creer, y tal vez es una oportunidad para que ahí se ponga el foco, ¿no? Pero vi mucha gente, Nelson, creyendo, rezando, caminando con los ojos vidriosos, llorando. Muy emocionante. Creo que fue la más emocionante, la más difícil, pero la más emocionante. Yo decía, bueno, esto va a,

0: calentar la lluvia cuando arranca Nelson, es el momento de bajarse. Porque si te llueve el primer año, recuerdo que nos llovió por donde estábamos en General Rodríguez. Y de ahí era más difícil que bajarse, porque te vas, estás en el medio. Pero ahora estaba lloviendo a las 7 de la mañana cuando sale la mayoría de las personas. Salen entre las 7 y las 10 el mayor caudal. A las 7 y cuarto. Y era el momento, entre comillas, ideal para bajarse, para poner una excusa, para que tu cuerpo te diga que no. De hecho, yo conté, Nelson, arranqué y yo venía con 3 semanas de dolores de cabeza, roto cervicales, roto la cabeza. Y dije, no llego. Y a las 3 horas, cuando estaba lloviendo, dije, hace falta que llueva tanto. Le hablé a Dios, dije, hace falta que pongas esto, cortale un poco. De repente paró de llover y de repente no tuve más dolores de cabeza, Nelson. Y todo lo demás por delante fue mucho más suave para mi cuerpo. Entonces, la verdad que fue muy emocionante. Sobre todo porque ahora...
1: ¿Qué decía la gente? ¿Qué escuchaba?
0: Mira, la gente, la noté, a la gente particularmente más despolitizada de lo habitual. A mí me tocó ir en la campaña 2023, en plena campaña electoral, y había carteles de Milei odia a Francisco, los argentinos amamos a Francisco. Ese era el, había banderas, había de todo. No vi a la gente politizada, vi a la política. Yo dije, al kirchnerismo haciendo campaña. Lo vi, Cristina Libre, varias postas de Cristina Libre, en algunos casos con fotos de Mayra Mendoza, pero vi a la gente totalmente despolitizada, pero sí con mucha fe y queriendo que esta Argentina salga adelante, pidiendo trabajo, pidiendo empleo, pidiendo ayuda, mucha gente, y vi poca presencia del Estado. Sí, me hubiera encantado ver presencia del Estado.
1: Nada, yo no vi nada.
0: Vi 3 o 4 postas de reciclaje de la provincia de Buenos Aires. No vi, te juro por lo que más quieras, no vi 3 o 4 postas de Ministerio de Salud de la provincia ofreciendo atención gratuita. No las vi, capaz que estuvieron, no vi. No vi el mismo énfasis de hacer cartelería para cosas elementales que para la boludez del progresismo palermitano que tomó de rehén al kirchnerismo hace muchos años, y me hubiera gustado ver más presencia estatal de verdad. Vi ambulancias de intendentes, no los voy a nombrar porque es lo que tienen que hacer, pero las vi. Vi falta de obras de la provincia de Buenos Aires, vi falta de obras de municipios. El municipio de La Matanza es una vergüenza. O sea, la verdad, La Matanza y Merlo, con independencia del ranking, es una vergüenza. Y vi mucha gente queriendo creer, la fe que mueve. Había gente grande, gente joven, vi chicos de todas las clases sociales.
1: De todas las clases sociales. Sin grieta, ¿eh? Hay un fenómeno con la gente joven de menos de 25 años.
0: Sin grieta. Y vi... Curiosamente, yo decía, qué buen discurso el de García Cuervo.
1: Lo criticaron mucho, pero no sé por qué, porque yo encontré, vos sabés que digo, te lo iba a decir, describió una realidad de una parte de la Argentina, ¿no?
0: Yo no le quito ni una sola coma al texto y al discurso de la homilía de García Cuervo. León recibe una Argentina, va a haber una Argentina dividida, eso es un hecho de la realidad. Y también veo una Argentina intolerante, la descalificación del que piensa distinto, y creo que eso también es un debate que nosotros nos tenemos que dar. Yo no quiero debatir la libertad de Cristina, o no quiero debatir si Cristina tiene que ser o no candidata, porque vivimos en una Argentina de división de poderes y la justicia ya saldó. Pero sí me gustaría que, así como quiero que se me respete a mí, también que haya otro con la autoridad moral para pedirme el mismo respeto.
1: Por supuesto.
0: Y lamentablemente no fue la discusión política la que vimos en los últimos 25 años.
1: Exactamente, la semana pasada fue un ejemplo del contexto. Es muy importante, por eso te lo pregunto a vos, que además tuviste la experiencia, porque a mí me impactó ver, digo, pero ¿cómo puede ser que tengamos esta cúpula así con la gente? Porque evidentemente había gente de Villa Caraza y Palermo.
0: Claro.
1: conjuntos, alegres, sin comunión, ningún problema, y demás, ¿no? Digo, con la expectativa, digo, hubo solamente dos. Entonces la gente, uno que vino a decirme viva Cristina, otro viva, uno que vino a decirme antimileísta, dos.
0: ¿En serio? Entonces, te dijeron antimileísta, sí, sí, y te dijeron viva Cristina. Sí, sí. Bueno, entonces, Nelson está haciendo lo correcto.
1: Pero eso digo, en toda esa multitud, puedo decir, no existe, ¿no? Sí, sí. Entonces vos decís, eso a mí me impactó. Digo, es que hay gente que quiere vivir en mancomunidad, porque ahí había, lo que venía a saludarte era peronistas, mileístas, esto, aquello, nada, claro, esto, aquello. ¿Cómo puede ser que arriba haya tanta disociación con eso? 2,5 millones de personas es una muestra muy importante, ¿no es cierto?
0: Obvio. Mirá, que a vos te hayan dicho solamente dos personas, sí, sí, o kirchnerista, o anti-kirchnerista, o mileísta, ya quiere decir que está haciendo bien las cosas y que es muy minúsculo. No. Si no sería...
1: Y me acuerdo por lo insignificante. Claro. Porque hubiera sido todo el tiempo. Bah.
0: Sí, sí, a mí una me dijo radical, porque sos muy tibio, no defendés a Milei y criticás a Cristina, pero no defendés a Milei. Bueno, qué sé yo. Yo
1: uno.
0: De radical tengo.
1: Uno.
0: Tengo el color de arriba, ¿no?
1: Uno. Quiere decir que efectivamente sí, hay una disociación arriba.
0: Totalmente. Con después abajo, la gente está con su agenda, con la falta de laburo.
1: Mucho.
0: Con los precios, Nelson, mira, me he convertido en estos seis años en un gran catador de la oferta y la demanda en el conurbano a partir de las caminatas. Los precios mucho más bajos que en la ciudad de Buenos Aires. Y esto que habla, que no se vende, si no, no bajás el precio.
1: Obvio.
0: Estamos de acuerdo.
1: Obvio.
0: El que no vende, el que vende no baja el precio, porque es oferta-demanda. Precios mucho más bajos, muchísimo más bajos. No el que te vende en el puestito. Caminas por el centro de Moreno, en un momento caminaba por una perfumería, vi el precio del dentífrico, 30-40% menos que acá en la ciudad de Buenos Aires.
1: Mira.
0: En una perfumería, entre comillas, céntrica de Moreno. Es decir, hay otra realidad en el conurbano. No es que habla bien del conurbano o mal de la ciudad, sino que la Argentina es tan diversa, y si no lo entiende la política, eso del tema de la economía informal en el conurbano, del valor de la changa no está mensurada en un análisis de cómo está la situación social en la Argentina, es imposible tener certeza, algo que vos no medís. El INDEC puede tener datos, pero el gobierno no se maneja con datos que no sean en blanco. Entonces, el empleo no registrado, cuando te dicen que el empleo no registrado aumentó, ¿cómo lo tienen registrado? De que aumentó, mejor dicho, que no cayó el desempleo en el sector no formal. A mí, yo la verdad vi mucha miseria y justo estaba intercambiando mensajes con alguien del oficialismo que le decía, yo estoy viendo hoy la muestra gratis del efecto del populismo y del efecto de la falta de atención del gobierno por este sector. Hay un sector que, con independencia de lo que vos pienses ideológicamente sobre Cristina, sobre Milei, sobre quien sea, hay un sector que no está contemplado, que es el de menores ingresos.
1: Por supuesto, por supuesto. Eso se ve claramente, ¿no? Yo pasé por allí a 6 kilómetros, ya no tenés mucho, pero se ve esto que vos marcás, la pobreza de la infraestructura, ¿no es cierto? Cosa que vos decís, acá gobiernan hace años, ¿no? De cosas que dependen de la provincia, ¿no? No de la nación, ¿no? Y vos lo ves, realmente, ¿no?
0: Pasé por una escuela en Morón.
1: Mira.
0: En Morón. Toda despintada, con humedad en las paredes de afuera, y veía un cartel que decía, una pintada en la escuela que decía, la escuela pública se defiende. Y yo decía, está muy bien, tenemos que la educación pública, ¿quién puede estar en contra? De hecho, el costo político afronta el gobierno por haberse dado esa batalla inútil en sus primeros tiempos, todavía lo está pagando. El tema es que quienes promueven la defensa de la educación pública no invierten en defenderla de verdad, más allá de la proclama. Porque uno le parecería perfecto si, como respuesta a Milei, se anuncia pintar todas las escuelas de la provincia de Buenos Aires. Las escuelas estaban todas despintadas, con humedad, con pintadas, descuidadas. Decía, este es el modelo que confronta con Milei.
1: Sí, sí. Hubo 3 o 4 maestros que se acercaron, ¿no? Mira. Lo recuerdan, Nelson, si ganamos poco, no estamos bien. No queremos parar. Nelson, sepa que no queremos parar, pero queremos estar mejor. ¿no? Si le dice al presidente que queremos estar mejor, pero no queremos parar, mira vos. Eso lo escuché, eso tres o cuatro. Te voy contando cosas de lo distinto de algunos que me decían, Nelson, somos docentes, venían cuatro o cinco varones y mujeres, ¿no? De unos treinta y pico jóvenes, no estamos bien, no estamos bien, la escuela no está bien, pero no queremos parar, pero queremos ganar y estar mejor, ¿no? Claro. Fíjate vos.
0: No queremos parar. Quieren laburar, quieren ganar más.
1: No, obvio, no queremos parar.
0: Es todo un tema. Después también la solidaridad.
1: Sí, eso conmovedor.
0: En un momento en Merlo nos saluda una señora, a todos, no a mí, en general. Decía, entonces los pocos respondíamos y a los pocos que respondíamos, miren que acá hay baños.
1: Sí, pasen, son
0: gratis, hay baños. Sí. Y así un montón de cosas. Yo decía, bueno, solo falta... mirá que la Argentina tiene mucha fuerza, los argentinos tenemos mucha resiliencia y somos mucho más solidarios de lo que pensamos. Y viste el mote de siempre, en Argentina te pasa tal cosa. Yo no...
1: Ignacio, la dirigencia política argentina divide.
0: Sí, sí.
1: La gente se une, ¿eh? La dirigencia política argentina, viendo esto y después, el otro día vos decís, tenemos un problemón, pasa en el mundo, estaba escuchando a la Fantini con lo de Brasil y todo, la dirigencia política divide.
0: Divide. Usa a la gente para un resultado electoral, después vemos que tanto no se diferencian, al fin y al cabo todos tienen sus claros oscuros. Y usan a la gente, la traccionan y le generan un daño muy fuerte. A mí me pareció bien lo de García Cuerva. No esperaba algo distinto de él,
1: no,
0: la verdad.
1: Y me parece...
0: Pero se ajusta a la realidad. Se ajusta a la realidad lo que dijo.
1: Porque es un mensaje para la política. Pero a mí me pasó exactamente lo mismo que a vos. Yo dije, bueno, voy al testeo. Digo, ¿cómo puede ser que tengamos este
0: Fuiste
1: nivel
0: sin
1: de...
0: filtro, Nelson, hay que decirlo.
1: Me bajé.
0: O sea, vos ahí te podías haber comido
1: lo que fue.
0: Reproche de quien sea, de cualquier loquito. Dijiste, bueno, voy a ver qué pasa.
1: Lo hice así porque así me siento de tranquilo en mi vida y era el único que tenía valor. Fue tan impactante, una cosa verlo por la televisión, para los demás.
0: Impresionante.
1: Que entonces dije, vos sabés que era mi pensamiento. Digo, ¿cómo puede haber una dirigencia política que divide a 2,5 millones de personas que mantienen esta... mancomunidad, alegría, solidaridad, alegría estar todos juntos? Es tremendo.
0: Es tremendo, sí.
1: Es tremendo.
0: Coincido. Coincido. La verdad que me igual es conmovedor. Lo de Luján es conmovedor porque creo que Gonzalito Rodríguez lo expresó muy bien aquí en la radio colega del grupo Rock and Pop. Busquémoslo, Juli, busquemos el reel de Gonzalito en mi Instagram, yo lo posteé.
1: Mira.
0: Porque, viste, Gonzalito da en la tecla. Cuando llegan estas fechas aparecen los progres palermitanos o gente que no cree, o gente que piensa que está enojado con la iglesia, o gente que utiliza la situación para confrontar con la iglesia, para decir, ¿por qué peregrinan? ¿Por qué caminan hasta Luján? ¿Qué es para subir un posteo de redes? Viste, hay gente que reduce la fe a un posteo de redes. Y avísame cuando lo tengamos, lo de Gonza, porque la verdad que yo no lo podría haber expresado mejor. Hay gente que camina por una promesa, gente que camina por la religión, gente que camina para pedir. ¿Lo tenés? Si no, lo pongo directo yo, Juli, no te preocupes. ¿Lo tenemos? Dale, vamos. No lo pongo yo, bueno,
1: lo pongo yo
0: porque la verdad que Gonzalo estuvo todo impecable, de hecho yo le escribí para felicitarlo.
2: Van a caminar hasta Luján, algunos por una promesa, otros para agradecer, otros para pedir, otros por alguien que quieren. Y mientras lo veamos pasar, seguramente aparecerán las voces de siempre. ¿Para qué hacen eso? ¿Cómo van a caminar tantos kilómetros? ¿De verdad creen que por caminar van a cambiar algo? Porque hay algo que me llama la atención. El negativo es muy seductor, ¿viste? Primero porque es sintético. Todo es una mierda. Después porque es gracioso. 60 kilómetros, me estás jodiendo. Y nos reímos. El que descree muchas veces parece más inteligente, más despierto, más realista. Y es Esto no es una carta sobre religión. Estoy hablando de algo mucho más simple, de esa cosa que aparece cuando la vida te pega una piña y vos, aún con todo roto, pensás, bueno, vamos a ver cómo carajo salimos de esta. Porque hasta que la vida no te pega de verdad, uno cree que puede manejarlo todo. Hasta que te llaman y te dicen algo que no querías escuchar. Hasta que perdés a alguien. Hasta que aparece una enfermedad. Hasta que se termina un amor. Hasta que perdés el laburo de toda una vida. Hasta que una noche te acostás y no sabes cómo carajo vas a hacer para levantarte al día siguiente. Y ahí se termina bastante rápido el discurso del que sabe todo. Ahí aparece la necesidad de creer. Y quizás la fe sea justamente eso, ¿no? Una fuerza que aparece cuando la voluntad se toma el palo y también te abandona. Por eso me gusta tanto la fe en este tiempo. Porque vivimos en un mundo que quiere medirlo todo. Los resultados, los indicadores, los costos, los beneficios, los algoritmos que te dicen qué mirar, qué comprar, qué escuchar y hasta en qué carajo te conviene creer. Todo tiene que tener una explicación, un resultado, una utilidad. Y de repente aparecen miles de personas que se levantan, se ponen unas zapatillas y caminan 60 kilómetros sin tener ninguna garantía de aquello que fueron a buscar y... Andás a ver qué va a suceder, ¿no? Lo hacen porque quieren, porque pueden, porque creen. Y eso es extraordinariamente humano. Hacer algo sin saber exactamente cómo va a terminar. Y le voy a contar un secreto que alguna vez me dijo mi viejo. Si crees que algo puede cambiar, hay algo que todavía puede cambiar.
1: Qué bueno.
0: Bueno, impresionante, impresionante.
1: Qué joya, no lo había escuchado.
0: Si crees que...
1: Qué joya.
0: Es que algo todavía puede cambiar. Muy, muy lindo, la verdad que muy emocionante lo de Gonzalo, ¿no?
1: Conmovedor, no lo he escuchado. Qué joya, lo felicito. Qué joya, qué descriptivo. No puedes agregar nada, qué descriptivo, es así. Es así, por eso digo, tiene un valor enorme.
0: Te emocionaste, Nelson.
1: Sí, mucho, sí. Me emocioné tantas veces y no sabía cómo.
0: ¿Alguna vez pensaste que ibas a ser tan querido, Nelson?
1: No, son cosas que uno, por supuesto, siempre quieres que te quieran, pero la verdad que lo que me pasó, no me lo voy a olvidar en mi vida. No me lo voy a olvidar en mi vida, porque no... Y era una cosa que superó todo, ¿no es cierto? Y entre todo, y una abuela, que no voy a decir lo que me dijo, que fue tremendo, tremendo, porque se me hizo la imagen de mi mamá y me pongo a... Tuve que hacer un esfuerzo porque le decía a Claudio Espósito, le digo, Claudio, por favor, no me pongas, no quiero ponerme a llorar en cámara, digamos, porque me supera permanentemente. ¿No es cierto? Las cosas que te decía, la gente se acercaba y te decía cosas tan conmovedoras que vos, no, a cada uno lo abrazarías y le dirías mil veces gracias, pues no podías, ¿no es cierto? Nunca lo imaginé. Nunca lo imaginé, te lo confieso que nunca lo imaginé, de esa manera, de esa forma, con ese amor que vos sentís, la gente que te quiere tocar, que quiere estar al lado tuyo, es algo inolvidable en mi vida. No me lo voy a poder olvidar más en mi vida, ¿eh? Ya que tengo cosas inolvidables en mi vida, ¿no? Esto supera todo, ¿eh? Me emociono contándolo, así que seguí porque si no tenemos que seguir, dale, vamos.
0: Gracias, Nelson, gracias por abrirte por de esta
1: cariño,
0: manera.
1: Gracias a vos por tu cariño de siempre y en vos a tanta gente que me quiere, es mi capital.
0: Nelson,
1: mi
0: capital es muy merecido y me emocionó mucho cuando me enteré y vi una imagen, estaba caminando, vi la imagen. Saqué una sonrisa, dije esto solo lo puede lograr Nelson. Así que bueno, Nelson.
1: Por eso te tuve tan presente. créemelo, ¿no? Y veo cómo te emocionas. Por eso te tuve tan presente, ¿eh? Y permanentemente. Así que, gracias.
0: Gracias a la vida. Te traje.
1: Sí, me lo llevo.
0: Este lo había comprado cuando llegamos a Luján. Le traje una pulserita a Nelson. Yo tengo una roja. Nelson le compramos con Mariano una pulserita. De Luján y bueno, justamente hoy recibí un mensaje, no te olvides la pulserita de Nelson, así que
1: qué lindo, bueno, yo traje y te la voy a compartir, pero la voy a traer mañana. Traje una botella de 2 litros de agua bendita.
0: Ahí
1: y que mañana
0: me
1: traigan, traigan botellitas porque mañana las traigo. Tengo una parte arrepentida entre acá y el canal. Sí, así que le digo a los chicos, traigan mañana botellitas porque
0: mañana venimos todos con botellitas.
1: La bendijo el arzobispo y el párroco de Luján.
0: Gracias, Nelson. Nos reencontramos mañana.
1: Muchos saludos.
0: Retribuyo esos saludos.
1: Que te quiere mucho, ¿eh? Vamos,
0: Gran abrazo, Nelson. Nos vemos mañana. Te escuchamos.
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5: 9:32. Cielo parcialmente nublado en Buenos Aires. La temperatura 17 grados 4 décimas. La humedad 61%.
6: Asesinato en Palermo. Investigan un ajuste de cuentas.
5: Informa Pablo Lugano.
7: Móvil. Carlos Andrés Migales Viera, de 31 años, fue asesinado a balazos durante la madrugada del domingo en un departamento de Palermo en un aparente crimen mafioso. Su esposa, identificada como María Mercedes, de 27 años, también uruguaya, resultó ilesa durante el episodio. El hecho ocurrió en el segundo piso de un edificio de 8 departamentos de la calle Costa Rica al 5600, donde, según fuentes de la investigación, los asesinos entraron, dispararon y se fueron. Migales Viera tenía antecedentes por homicidio en su país y lo identifican como líder de una organización narco uruguaya. Por el hecho, hay 2 detenidos y 2 armas incautadas. Desde Palermo, Pablo Lugano, Radio Rivadavia.
6: Diego Santilli volverá a reunirse con gobernadores.
5: Convocará nuevamente a los 13 mandatarios que viajaron con el presidente a París y buscará sumar a San Luis, Santa Fe y Tucumán para tratar el presupuesto 2027 y la reforma electoral.
6: Nuevo bombardeo a un oleoducto en Arabia Saudita.
5: Se produjo al este de Riad y provocó daños graves que paralizaron el flujo de crudo en la infraestructura, mientras que la petrolera estatal informó que las reservas están peligrosamente bajas.
6: La 11ª fecha del clausura continuará hoy con 4 partidos.
5: A las 15:45 se enfrentarán Riestra Central Córdoba. Desde las 19 jugarán Vélez Platense y Estudiantes Gimnasia de Mendoza. Y a las 21:15 Banfield Rosario Central.
6: River, por su parte, postergó para el miércoles 14 su visita a Junín para enfrentar a Sarmiento.
5: 17 grados 4 décimas la temperatura en Buenos Aires, la humedad 61%, el cielo está parcialmente nublado.
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8: Se va agilizando la marcha en la autopista del oeste. General Paz todavía con sectores muy lentos. Zona de Devoto a la altura de Libertador para ingresar a la avenida Lugones. Tengan en cuenta 3 choques en la ciudad. En Villa Crespo, en 3 Arroyos y Manuel Rodríguez, 2 autos. También en el mismo barrio, en Villa Crespo, en Castillo de Arauz, un choque entre un auto y una moto y un monopatín fue atropellado por un auto en Tacuarí y Brasil. Siguen los retrasos en la línea San Martín, el tren Sarmiento. Adelantamos, durante el fin de semana largo no tendrá servicio. Aeropuertos, Ezeiza y Aeroparque funcionando normalmente. Desde Control de Tránsito, J. Linetti.
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0: 9:36, estamos en la continuidad de Vamos Rivadavia.
1: Hoy aplausos,
2: ¿no? Claro, hoy empezamos nosotros.
1: Nelson,
0: sí. Hoy arrancamos nosotros.
3: Fin de semana a todo ritmo.
1: Qué genio, Nelson.
0: Sí.
1: Qué
0: a puro
1: días.
3: Reconocimiento, ¿eh?
0: No me hagan emocionar más de lo que me emocionó. Quiero decir esto solamente. Así que gracias. Lo único que puedo decir es gracias. Gracias a todo. Lo de Neuquén fue maravilloso y lo de Luján supera todo. Lo que haya vivido en mi vida y lo que vaya a vivir seguramente, ¿no? Eso fue, no lo voy a comentar porque lo vieron, así que la gente me conmovió. Y lo cuento y me conmueve y se me cae una lágrima. Así que gracias a todos. Gracias a todos. Son esas cosas que llevaré para el resto de mi vida como algo insuperable. Y quiero decir esto, ¿no? Así que ya de lo mío ya está, ¿sí? La reflexión que me dejó lo de Luján. Me comentaba Ignacio que entre esa multitud de gente, ¿no? Donde hubo, fue tan insignificante que hubo dos, solamente uno que me dijo aguante Cristina y otro que me dijo antimileísta, para darnos cuenta de lo insignificante de esto.
1: Claro.
0: Entonces yo decía, había gente, por supuesto, gente de todas las ideas y demás, de los que me vinieron a saludar, gente, la cantidad, lo de los jóvenes. La gente, digamos, adulta, forma sí. parte de lo que te conmueve. Lo de los jóvenes me conmueve todo el tiempo.
1: Sí.
0: Todo el tiempo, porque es algo inesperado, realmente fuerte, que marca lo que representa la llegada en las redes sociales. Sin duda, las coberturas, la guerra, todas esas cosas que la gente le llega y lo que uno aporta en su vida, la trayectoria de uno. Digo. Lo de Luján fue una manifestación de un pueblo unido, que no significa uniforme. Ay, había gente que mañana va a votar unos a A, otros a B, otros a C, otros a D. Todos conviviendo. Entonces digo, ¿cómo puede ser que ante un país con semejante muestra de tolerancia, convivencia, unidad, que no es uniformidad, tengamos los problemas, tengamos una dirigencia política que lo único que hace es dividir? Porque fue claro lo del sábado. Fue clarísimo. Todo el mundo ayudándose, todo el mundo queriendo que el otro llegara, todo el mundo dándole, tenés agua, tengo esto, lo que yo vi en 6 kilómetros, ¿no? Que me llevaron 3 horas y media a hacer. Entonces decía, ¿cómo es esto? La gente naturalmente tiende a vivir en mancomunidad y la dirigencia política divide. Es tan claro, fue tan evidente. Por eso, no sé por qué había quien se enojaba con el discurso de Monseñor García Cuerra, mire que lo hemos criticado muchas veces, impecable. Pero tan claro que vos decís, he aquí una explicación del fracaso de la Argentina y del mundo, ¿eh? Brasil, España, Estados Unidos. Las dirigencias políticas dividen. ¿Qué problema?
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0: 11:46, tenemos mucho para compartir en esta mañana. Nos va a estar visitando un ratito el maestro Andrés Tocachire, el director de la Orquesta Sinfónica de Neuquén, que está haciendo una obra fenomenal. Para que ustedes conozcan algunas de las cosas que compartimos y que viví en Neuquén este fin de semana, le estoy tan agradecido a toda la gente, a todos. Realmente, bueno, muy bien, pero lo tengo a Pablo Lugano ya en el móvil. Pablo, bella mañana, ¿dónde estás?
1: Mañana, Nelson, en este caso desde Palermo, Costa Rica y Fitzroy, a 20 metros de la esquina, quizá un poquito menos, un edificio de 4 pisos, 8 departamentos. Aquí el domingo por la madrugada hubo un crimen que la policía cree que fue un crimen narco, un ajuste de cuentas. Un ciudadano uruguayo que había llegado entre hace 2 y 3 semanas al país, estaba alojado con su esposa en este lugar. El domingo por la mañana ingresaron entre 3 y 4 sujetos, el número tampoco es preciso aún, todos con pistolas, una de ellas con silenciador, sin mediar palabra. Le dispararon a este muchacho, a este hombre uruguayo, 31 años, insistimos, estaba con su esposa, de 27 años, y se fueron. Dos de ellos fueron apresados cerca de aquí, en Avenida Santa Fe y en el cruce con Intendente Burrich. Ahí también secuestraron un arma y el auto en el que se fugaban, donde había también un arma adentro, un revólver en este caso, por lo que presumen que no fue utilizada, sino que fue usada como respaldo y para intimidar. En este momento, policía de la ciudad está cercando la calle Costa Rica a la altura de Fitzroy y también cortando en Bonpland, porque van a hacer algunas diligencias, nos decían, tiene que ver con terminar de ver la escena, hacer algunas planimetrías, ver algunos ángulos y demás para terminar de conformar en realidad lo que fue la escena del crimen. Por ahora lo tienen en reserva, lo del crimen narco, lo de el ajuste de cuenta, aunque si buscamos los medios uruguayos, a este hombre de 31 años, lo dan como una persona con muchos antecedentes y líder de una banda de narcotraficantes allí en el lugar. También Carlos Andrés Migales Viera es el nombre de este hombre. Tenía antecedentes por homicidio en el año 2009, de hecho había sido condenado por homicidio en 2009, y dicen que es líder de una banda en pugna con otra en Uruguay, que parte de esa banda habría mandado buscarlo aquí a Argentina y perpetrado el crimen. Repetimos, todavía la policía no terminó de hacer el cuadro completo, están trabajando en este momento, hay un policía de consigna, y están cortando las calles para hacer algunas diligencias más, según nos informaban, que tenía que ver con completar la escena del crimen con medidas, con planimetría y demás.
0: Perfecto, bueno, estamos atentos, qué tema, qué tema, sí, novelesco,
1: Sí, la presunción es que haya alguna ramificación narco o que este sujeto haya venido a Argentina a intentar ramificar o diversificar su negocio en nuestro país. Insistimos, por lo que es la policía, todavía no está confirmada, digamos, que sea un asesinato que haya sido planeado de manera de venganza, pero desde los medios uruguayos lo dan casi como certeza, es un hombre conocido y de muchos antecedentes en ese país.
0: Mamita, perfecto. Están, insisto con esto, ¿están identificados los que fueron?
1: No, al menos no trascendieron la...
0: porque había, importante esto, porque había alguna información que decía que por alguna cámara se los había visto.
1: Sí, hay dos que están detenidos y hay otro que está prófugo.
0: Pero no todos.
1: Hay dudas, claro, hay dudas del cuarto integrante, si había un cuarto o no. Por lo que se ven las cámaras, cuando salen de este departamento, van por Costa Rica hasta la avenida Juan B. Justo, por Juan B. Justo, siguen hasta cruzar Santa Fe, y a pocos metros, donde en la continuidad de Intendente Burrich, ahí son interceptados, sí lo siguen por las cámaras. Dos están detenidos, hay un tercero que se sabe que está prófugo, pero no terminan de verse si hay un cuarto sujeto, que es el que están viendo si existe o no. Quizá con eso tenga que ver también lo que está haciendo la policía hoy. También recordemos, estaba la esposa de este hombre delante cuando fue asesinado. Quizá tenga que ver con eso también lo que están haciendo en este momento.
0: Perfecto, fantástico. ¿Cómo sigue entonces todo por ahí?
1: Aquí insistimos, eviten venir por Costa Rica entre Bonplan y Firroy, tomen por alguna paralela porque está cortado y según nos dicen va a estar cortado y vallado por al menos un par de horas.
0: Perfecto, perfecto, Pablo, muchísimas gracias, ¿eh?
1: Un abrazo hasta cualquier momento.
0: Perfecto, muy bien. Vamos, ¿no? Y con las coordenadas del día, ¿sí?
2: Bella mañana, Nelson. Felicidades para vos. Bueno, a los oyentes ya los estamos invitando en el 11-50-26-8-6-30. En esta mañana que si abrimos la ventana y vemos cómo está, podemos decir que tenemos 17 grados 4 décimas. Está pesadito, 61 es el porcentaje de la humedad. La máxima que va a alcanzar a los 23, 25 grados, Nelson, de térmica. Y bueno, vamos a contar que vamos a tener una semana cubierta de nubes, ¿eh? Mañana día martes, nublado también, 13 la mínima, 21 la máxima. Cielo parcial, algo nublado durante toda la jornada. ¿Y qué va a pasar el día miércoles? Llegamos a mitad de semana con 13 de mínima, con 19 de máxima. Y oyentes, hay que decir que van a tener que salir con el paraguas porque llegan las lluvias, chaparrones, tormentas durante la tarde y noche. Esto quiere decir que el jueves ya empieza a cesar lo que sucede el día miércoles con 14 de mínima, con 20 de máxima. Con, bueno, un cielo algo parcialmente nublado. A los oyentes los invitamos en el 11-50-26-8-6-30 a que empiecen a interactuar porque hoy, como siempre, estamos regalando la cena de mar de la cocina de Ana Mellino y también nos pueden escribir a través de YouTube, Rivadavia M630. Si nos buscan, interactúan, comentan, dejan su mensaje y en un rato, Nelson, los leemos.
0: Perfecto. Vamos a ver si lo llamamos a Sergio Rubín, por favor. Porque quiero también su apreciación de lo que significó la peregrinación, el que tiene mucha experiencia, ¿no? La lectura religiosa y política, ¿no? Con la homilía de García Curva, que a mí me pareció perfecta, digamos. Sé que generó algunas críticas, mire que nosotros lo hemos criticado muchas veces a Monseñor García Curva y él lo sabe, pero la verdad que fue una descripción de la realidad total, por eso marcaba esta reflexión editorial, ¿no? Entre la política y la gente. Walter, vamos, bella mañana.
3: Bella mañana, Nelson. Y bueno, ahí el gobierno insiste, obviamente, con la prioridad de las últimas semanas. En realidad ya diría de los últimos meses, pero que se hace todo, que tiene que ver, obviamente, con la reforma política. El viaje a París, donde participaron una docena de gobernadores, aliados al gobierno, parecía, de alguna forma, sellar lo que el gobierno quiere, ¿no? Correcto. Es un apoyo para suspender las PASO. Pero la verdad que está bastante complejo el tema. No digo que no lo vaya a conseguir, sino que no es tan sencilla la voluntad de los gobernadores. Y esto ha generado un malestar hoy por hoy en el gobierno. ¿Por qué? Porque el ministro Luis Caputo, digamos, necesita, dice, que el acuerdo sea lo antes posible. Porque obviamente hay un contexto económico que no acompaña, porque los mercados están leyendo incertidumbre, porque sube el riesgo país y demás. Entonces, aquello que había planteado, pasaron muchos meses, en abril, de la necesidad de adelantar un acuerdo con los gobernadores, lo sigue sosteniendo. Y las diferencias internas en el gobierno hoy tienen que ver justamente con la velocidad de ese acuerdo. Porque quien lo lleva adelante es Karina Milei, junto con los Menem y, bueno, obviamente Diego Santilli como brazo ejecutor, pero se está demorando demasiado.
0: ¿Me permitís un minutito? Porque quiero, obviamente, ahondarme. Sí, obvio. Pero está Sergio, que está hoy un día muy intenso, porque está a punto de viajar. Sergio, bella mañana, ¿cómo estás?
4: Hola, Nelson, ¿qué tal? Gusto hablar contigo, tu gente allí y tu audiencia.
0: Qué lindo fue compartir el sábado la transmisión con Sergio, ¿eh? Ustedes no saben la persona que es Sergio, al margen de ser un gran periodista. La generosidad de Sergio para abrir puertas, para generar, es algo único. Sergio, sí que te lo digo siempre, pero quiero hacer público. La generosidad de Sergio es fenomenal. Y estamos acá con Walter y toda la mesa hablando de lo que fue Luján, porque obviamente dejó un mensaje muy potente. Vos tenés experiencia, no sé si fue la vez que hubo mayor cantidad de gente, pero hubo mucha más gente que otras veces, ¿no?
4: Sí. Yo estaba pensando, perdón la referencia personal, que se cumplieron este fin de semana 50 años que yo hice la primera peregrinación caminando, ¿no? Que fue la única vez, dicho sea de paso. Después estuve un poco llevando el tema de la prensa entre el 77 y la Guerra de Malvinas y el 82. O sea, fui testigo muy, muy, muy, muy directo de aquellas primeras peregrinaciones que crecían de modo exponencial y eran la única gran manifestación multitudinaria durante la dictadura, ¿no? Que era todo todo un tema. Sí, yo creo que evidentemente, a mí me sorprendió, yo te lo dije cuando te vi en Luján, te dije, Nelson, pese a la lluvia, la gente vino igual, y era bravísimo el tiempo, el pronóstico que lo anticipaba, y realmente estuvimos viendo una gran cantidad de personas. Después me junté con el rector ahí de la basílica, el sacerdote, y me contaba, sí, muchísima gente. Entonces digo yo, qué increíble, ¿no? Qué fuerza la gente, qué fervor, qué religiosidad por la Virgen, por Dios. Realmente es una cosa impactante. Y una cosa que se palpaba en la plaza, por lo menos creo que vos lo has vivido, porque vos tuviste más todavía, porque caminaste los últimos kilómetros y recibiste el afecto de la gente, la espiritualidad que se vivía, el clima de confraternidad, era una cosa que se sentía de un modo muy, pero muy intenso, ¿no es cierto? Es decir, y uno decía, bueno, creo que ustedes lo han comentado también con Nacho ahí desde el principio, ese clima de unidad en la diversidad. Es decir, había pobres, ricos, de un partido, de otro, de ningún partido, es decir, todos, pero todos unidos detrás de un mismo objetivo, con un mismo espíritu. Ha sido una cosa realmente maravillosa que uno en algún sentido desearía que ese espíritu que se vive en la peregrinación se trasladara un poquitito, Nelson, a la Argentina, esta Argentina que estamos tan desgarrados y tan peleados, por lo menos un sector de la sociedad lo está, ¿no?
3: Sergio Walter Schmidt, te saluda, ¿cómo estás? ¿Crees de alguna forma que este acercamiento o lo que ha pasado, digamos, este fin de semana tiene que ver justamente con la necesidad de la gente, de mucha gente, de acercarse a quienes los escuchan? Digo, a diferencia de la política, que de alguna forma los aleja más a partir de una decepción tras otra en los distintos gobiernos.
4: Y sí, por lo pronto yo te diría que la gente está harta de las peleas. La gente no quiere las peleas. La gente quiere que su dirigencia se ponga de acuerdo y le encuentre respuestas a sus problemas. Me parece que eso, si vos mirás, no sé, las encuestas y ese tipo de cosas, la gente no quiere las peleas. Y después también yo creo que un poco, digamos, una dirigencia que no da respuestas, bueno, sí, por supuesto que la religión es algo que todavía abre esperanzas en la gente. Y vos fíjate que yo incluso lo trasladaría no solo a la Argentina, porque tenemos problemas económicos serios, porque hay mucha gente que la pasa muy mal, porque hay mucho desencanto, es cierto. Pero vos trasladado a Europa, por ejemplo, y que puedan tener una mejor situación económica, y hay también una necesidad que, por ejemplo, la tecnología, todo esto que estamos viendo, no llena completamente, no llena espiritualmente. Hay una falta de sentido a la vida que también alcanza a la Argentina, por supuesto. Entonces, la religión es como que algo que se ofrece, si vos querés, que está resultando algo contracultural, pero que se ofrece porque la gente está sintiendo íntimamente que está necesitando algo más que, por supuesto, los dirigentes políticos no le están dando, que toda la tecnología no le está dando, y con muchos problemas también de familias desintegradas, las adicciones que también están indicando algo en la sociedad. Y bueno, la gente que parecía que hace, no sé, 60 años se decía que las religiones se iban a terminar, y la verdad que no se están terminando. Es cierto, no me quiero extender, es cierto que el clero por ahí, las religiones institucionales están en crisis y no están canalizando, eso está claro, eso salta en todos los estudios, es decir, creo en Dios, pero no creo en los curas. Eso pasa, pero lo central, que es el ansia de trascendencia, yo creo que eso de una u otra manera se termina manifestando.
5: Sergio, buenos días. Carolina Suárez te saluda. ¿Cómo analizás lo que se vivió este fin de semana a poco más de un mes de la llegada del Papa a la Argentina?
4: Bueno, se ha dicho muchas veces, creo que lo ha dicho García Cuervas, que es como una especie de previa de la visita del Papa. Evidentemente está bueno porque ya permite, digamos, una manifestación de fe y un encuentro de mucha gente, digamos, para prepararse para ver al Papa. Sí, yo creo que eso está bueno, es un si vos querés, un incentivo, ¿no es cierto?, que se ha visto, pero bueno, lo otro se va a presentar como como muy seguramente muy muy potente. Estaba hablando con Nelson, con nosotros, el intendente, también yo hablaba con el rector. Después ya viene todo el tema en cuanto a la logística y la preparación, que cambia absolutamente, porque una cosa es que vos recibas un montón de gente desde la madrugada, desde muy temprano del sábado, que va llegando a Luján, a la tarde, al mediodía, qué sé yo, y después del domingo, y otra cosa es que vos tengas que recibir a toda esa gente junta en torno a la plaza, ¿no es cierto? Me decían, yo veía por ejemplo el altar, entonces le pregunté al rector, ¿este va a ser el altar? Y me dijo, no, esta es la ubicación, no, va a estar al lado de la basílica y tiene que ser mucho más grande. Dice, porque solamente de obispos y sacerdotes van a tener que subir al altar 260, me decía él, ¿no es cierto? Bueno, por ejemplo, la desconcentración es todo un desafío logístico, pero contestando a tu pregunta, creo que está bueno, utilizando un término de los chicos, que se haya convertido ciertamente desde el punto de vista espiritual, religioso, en la previa como preparación a la visita del Papa.
0: No, sin duda que como previa lo del sábado fue impactante, ¿no?
4: Sí, claro, y la cantidad, yo insisto, ¿no? Yo esperaba, sinceramente, en eso, no esperaba esa... No, yo no hago cifras, no daba cifras, pero cuando yo vi, caramba, yo estuve expectante desde mediados de semana, cuando los pronosticadores decían, va a haber una tormenta espantosa, que bueno, y que caramba, qué pena, una cosa que iba a ser tan linda como todos los años, pero además con cerca de la visita del Papa, que puede generar más expectativa con semejante tormenta a la mañana, me parece que esto se va a complicar, ¿no es cierto? Qué lástima, decía yo, y seguían diciendo, y no, evidentemente la tormenta no frenó. Mira, vos sabés que yo voy a una parroquia por acá cerca, que vos también frecuentás.
0: Sí.
4: Ayer el sacerdote decía que tenía 350 inscriptos, 350, más los de apoyo, que eran 150. Bueno, pero entonces voy a los inscriptos que eran caminar peregrinos rasos, por decirlo de alguna manera. 350, dijo, bueno, cuando, con este pronóstico, ¿sabés cuántos se bajaron de los 350? Que puede haber sido por eso o no. Seis. Lo dijo públicamente delante de los feligreses. De 350 se bajaron 6. Dice, no lo puedo creer. O sea, la gente, a pesar de todo, quiso participar.
0: Sí, qué mensaje tan potente, ¿no? ¿Qué momento de disociación entre la gente y las dirigencias, Sergio? Lo mencionaba recién, pero quiero ahondar en esto, porque Luján permitió, esto uno a veces lo dice, ¿no? Luján te lo mostró.
4: Claro, pero además yo hay una cosa, ya me corro para el lado de la política, inevitable, está Walter también, inevitable, pero digo, se lo está criticando a García Cuerva.
0: Sí, a mí me pareció impecable, porque estábamos diciendo lo mismo.
4: Claro, pero digo, pero es evidente que la sociedad, que hay una división, que hay una grieta, por ahí más en la dirigente que la... pero, y además dijo algo que me parece muy grave, que hay que tener en cuenta, dijo, esto ya es tanta pelea, dijo, él está infectando el alma de la sociedad argentina, y eso es muy grave, es decir, la pelea ya está bajando y nos está lastimando a todos, es decir, pero eso es una realidad, ¿quién se puede pelear contra eso? Es evidente que hay una pelea tremenda.
3: Pero además, Sergio, el tono, porque hay que recordar que García Cuerva había dicho más o menos las mismas palabras en una entrevista antes de la misa, y quien le contestó fue Felipe Núñez, que es asesor del Ministerio de Economía, algo que reposteó, o sea, replicó el propio ministro Luis Caputo, y se dirigió a García Cuerva diciendo, como católico estoy cansado de este tipo, menos política y más predicar. Digo, la forma, porque uno puede tener una diferencia, pero las formas hacia un arzobispo en un contexto como este me parece totalmente fuera de lugar, ¿no?
4: Pero digo, el tema de la... Si vos escuchás las declaraciones de Colombo y de García Cuerva, el tema de la pobreza, que va a encontrar un pueblo con mucha... Y es evidente que va a encontrar un pueblo con mucha pobreza. También ellos... Perdón, Nelson, déjame completar. Pero ellos aclaran inmediatamente que no es de ahora, viene de muchísimo... que viene de muchísimos, pero no, se sienten ofendidos, pero sí es una realidad, pero ¿cómo se va a ocultar? ¿Cómo se puede negar? Pero ahora, él lo dice para qué, la Iglesia, y lo va a decir el Papa, porque el Papa a su manera lo va a decir, va a hablar de la grieta y va a hablar de la pobreza, pero ¿para qué lo va a decir? ¿Para pelearnos entre nosotros? ¿Para zamarrear al gobierno? No, lo va a decir porque es una realidad que brota del Evangelio, que tiene que decirlo, y que es una invitación, como diría García Cuervo, a tarea para el hogar, para entre todos, según los niveles de responsabilidad, entre todos, buscarle soluciones a estas cuestiones, pero no para pelearse por una cuestión partidaria, por de ninguna manera. Perdón, Nelson.
0: No, no, impecable, Sergio, impecable. Me gustaba mucho escuchar esto, porque Sergio es un conocedor de lo que está pasando dentro de la iglesia, ¿no? Con todas sus miserias y con todas sus cosas, ¿no? Pero esto es tan potente lo de la gente, tan potente. Sergio, un gran gusto, te está yendo a Navarra como becario y conferencista, así que un honor para todos y quiero destacar esta distinción, producto de tu calidad excepcional. Gracias, Sergio.
4: No, gracias, gracias Nelson por la invitación del

0: Contale, alegría contale a la gente, contale.
1: No, no, yo te decía, se cumplen 40 años de esa beca extraordinaria, el posgrado, en una universidad donde han sido realmente una gente destacadísima en el tema del periodismo, entre otras, ¿no? Es la universidad del Opus Dei, yo no soy del Opus Dei, pero realmente han tenido grandes profesionales, la inmensa mayoría que hemos pasado por allí no somos de la obra, con todo respeto lo digo, pero tienen, insisto, grandes profesionales. Entre otros que han pasado por allí es Daniel Haddad. Así que bueno, tenemos el encuentro y me han justamente tengo el privilegio de que me han seleccionado para hablar, así que bueno, espero hacer un buen papel.
2: Claro,
1: dejando
2: sí,
1: lo mejor posible.
0: Chao, Sergio,
1: no
0: buen
1: es
0: viaje.
1: Fácil hablar, no es fácil hablar en nombre de colegas periodistas, es algo muy pero muy exigente. Le mando un abrazo.
0: Buen viaje, Sergio. Claro, claro, gracias por todo. Perdón el rotativo, pero valía la pena este testimonio, sí. Como Rubín, conocedor de lo que ha significado Luján. El rotativo, Alejandra Estizábal, Mariano Martín.
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4: Hora 10, 9 minutos, cielo parcialmente nublado, 17 grados 4 décimas, la temperatura 61, el porcentaje de la humedad.
5: Vence el plazo de inscripción de voluntarios para la visita del Papa León XIV.
4: Quienes deseen colaborar deberán tener entre 18 y 25 años de edad, ser argentinos o residentes legales en el país y podrán anotarse hasta la medianoche de hoy, aunque la postulación, según se aclaró, no asegura una aceptación automática.
5: Trasladarán a Piti Álvarez desde una clínica de salud mental para una pericia clave.
4: Será a partir de las 13 y se llevará a cabo en la sede del Cuerpo Médico Forense del Poder Judicial en el marco del proceso por el homicidio de Cristian Díaz, que se suspendió luego de que el músico se descompensara durante las audiencias.
5: Vuelven a caer las acciones de Rockhopper, una de las petroleras sancionadas por el gobierno por el proyecto de Sea Lion en Malvinas.
4: La compañía pierde cerca del 20% en el inicio de las operaciones en la Bolsa de Londres, luego de que la semana pasada confirmara que seguirá con su plan de extracción de crudo en las islas, pese a las medidas anunciadas por Argentina por operar sin permiso.
5: Último entrenamiento de Messi con la selección.
4: El capitán participará de la práctica libre esta tarde a partir de las 17:30, que en los primeros 15 minutos será abierta a los medios acreditados por la AFA.
5: 17 grados 4 décimas la temperatura en Buenos Aires, la humedad 61% con cielo parcialmente nublado.
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6: Ocurrió un choque en la autopista del oeste en el kilómetro 42 en dirección hacia Luján. Ya está habilitada nuevamente la marcha en la zona de Moreno. Tengan en cuenta, el tránsito sigue intenso en la General Paz, zona de Mataderos, Liniers y también a la altura de Devoto. Obras en la autopista La Plata-Buenos Aires. Hasta el 25 de octubre va a estar cerrada la salida hacia Punta Lara en el kilómetro 52. La alternativa, salir directamente por Diagonal 74. Adelantamos, tren Sarmiento sin servicio durante el fin de semana largo e incluso también el martes. Tengan presente aeropuertos Ezeiza y Aeroparque funcionando normalmente. Desde Control de Tránsito, J. Lionetti.
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1: Estoy ansiosa por soltarlo a todo, desde el principio hasta llegar al día de hoy.
2: Muy bien, 10:14, recordamos coordenadas del día, por favor.
3: Sí, Nelson, 11:50, 26:08, 6:30, mañana gris, gris en la ciudad de Buenos Aires, y vamos a recordar cómo tienen que salir de casa. Yo les diría, con una camperita, la Matías Bertolotti, camperita estamos bien. 17:04 la temperatura en la ciudad, 61 el porcentaje de la humedad, y máximas de 23. Pero si yo te digo, Nelson, esto es la temperatura 23 de máxima, la sensación térmica siempre son 1 o 2 graditos más. Vamos a recordar mañana martes, 13 la mínima, 21 la máxima, y el miércoles recién llegan las lluvias. Nuestros oyentes están interactuando y mucho en este día, en esta mañana. Hola Nelson, hola tu bello equipo, buen día gente querida. Nelson, solo quiero contarte el momento de emoción que viví con la peregrinación, no solo por la fe y la alegría de la gente, sino por esa demostración de amor que te hicieron. Realmente me emocionó mucho y te lo mereces ampliamente por ser tan bueno y tan justo, tan cálido. Un abrazo. Patricia nos escribe desde Villa Ramallo. Nelson y equipo, claro que te queremos, dice, sos vos, y sos una voz seria del periodismo. Soy Rosana de Santos Lugares, no practico la fe católica, pero respeto que se hable del tema con verdad, como de cualquier otra fe cristiana. Gracias, quiero participar por la cena de mar. Por acá, buenos días, doctor Nelson Castro. Buen día a todo tu equipo. Qué emotivo comienzo de programa. Realmente me emocionaron mucho las palabras de Nacho y las tuyas también, después de esa experiencia tan especial de peregrinación a la Virgen de Luján. Se nota que fue un momento muy profundo y lleno de emoción. Gracias por compartirlo con nosotros, por comenzar el programa de una manera tan hermosa. Un abrazo, soy Darío. Por acá también, Nelson, es un orgullo para mí ser tu oyente, te mereces todo lo que te sucede. Abrazos, amigos. Y por aquí también dice, buen día, Nelson, vivo sobre la calle que pasa la peregrinación. Nelson pasó por mi casa, no lo puedo creer, la emoción que me generó. Salí corriendo a saludarlo. Abrazos para toda la gente. Soy María, desde Luján, un abrazo. Y así...
2: Es increíble.
3: Muchos mensajes, ¿eh?
2: No puedo decir más que gracias, y me supera absolutamente. No saben lo que me conmueve el cariño de todos ustedes. No saben lo que me conmueve. ¿No? Como fue lo del sábado.
4: ¿Cuál fue el mensaje que más te movilizó?
2: Pero le hubo una abuela, que no lo voy a decir, no permití no decirlo porque es muy, muy sagrado, pero fue tremendo. Sí. Una cosa de esas, así que. Que le tuve que pedir a Claudio Espósito, le digo, saquen la cámara, porque voy a hacer un esfuerzo para no llorar, porque no quería, alguna lágrima se me cayó, pero no me quería poner a llorar, porque además cuando me lo dijo, se me representó la imagen de mi mamá.
3: ¿No?
2: Así que fue una cosa...
4: Es tremendo cuando te toman...
2: Así, una abuela de 100 años, que bajó, ¿no?
3: De su casa para...
2: Creo que está la foto ahí, yo me quedé ahí, porque fueron 2 minutos... No, que repito, le dije a Claudio, dice así, dije, saca la cámara porque fue en la garganta, que se me reproduce ahora. Así que le mando un beso enorme.
3: Un abrazo,
2: ¿no?
3: Claro.
2: Y a todos. Todas las cosas que te decía la gente, el cariño, esto.
5: Yo creo, Nelson, que debe ser uno de los pocos, en serio, porque vas a decir, no, pero sí. Pero uno de los pocos periodistas que puede caminar por la calle de esta manera y puede recibir tanto cariño. De cualquier color político, de cualquier clase social, de cualquier edad también, porque te siguen reconociendo. Yo digo, en el colegio de mis hijos, que trabajo con vos, y todo el mundo sabe quién sos, no tengo que aclarar. Me ha pasado mil veces, o sea, no empezamos ayer.
6: Y una demostración, y dice, sí, también.
5: Y es eso, que has logrado, porque hay que sostener una carrera tantos años. Sí. No es sencillo, parece una pavada, no es como si uno va todos los días a un banco y pone un sello. Hay que sostener la credibilidad, sostener batallas que te generan desde los distintos gobiernos que fueron pasando en este país, de distintos grupos sociales. Y vos lograste eso, Nelson. Claro. Y ahí está el reconocimiento de que vos vayas caminando por la calle y te puede gritar uno, sos de Milei, sos anti-Milei. Bueno,
4: no, eso incluso padre, no pasa el que piensa distinto.
3: Pero son de los pocos, es cierto. Yo, por ejemplo, que estoy, no sé, con las redes sociales y miro el tema de los comentarios también. A veces me pongo a mirar qué dice la gente de chusma. Y es cierto, capaz que hay uno entre la cantidad de gente que...
5: Claro que sí.
3: Que te idolatro, que te felicito, que dicen que sos un sábelo todo, es cierto, o sea.
6: Y la realidad está en la calle, además, Nelson. Sí, o sea, porque uno puede leer malos comentarios, es verdad. Sí. Uno puede sentir que quizás las redes muchas veces forzan situaciones que no son la realidad, y la realidad está cuando caminas la calle, es claro, así.
5: Totalmente.
7: Y creo que está recogiendo el fruto de que sembró durante muchos años.
5: Muchos años,
7: es,
5: claro.
7: Es una, sí. Es así, digamos, no hay magia, Nelson, no hay marketing.
2: ¿Qué puedo decir? Nada más que gracias y a todos ustedes. Yo me siento con una enorme responsabilidad frente a quienes trabajan conmigo, porque obviamente ustedes me ven, la gente no me ve todos los días como es uno, ¿no? Y a veces uno puede decir, bueno, la imagen, mirá, qué bueno que se esté, a lo mejor alguien puede tener una imagen, aunque las imágenes trascienden, ¿no?
5: Sí,
2: no es.
5: Sí, sí.
2: Pero siempre digo, yo me siento frente a los equipos que siempre he tenido la fortuna de tener, como este que me acompaña, que, bueno, ustedes pueden ser el testigo frente a otro de lo que uno es, ¿no? Si es lo mismo que dice o lo es, mira, no, ¿qué pasa? Ese es el capital que yo le dejo para la gente joven. Yo siempre cuando los chicos me preguntan que estudian periodismo, le digo, miren, tema de la, prepárense, estudien la honestidad, ¿no? Y la calidad de ser gentes, ¿no? En un medio que es muy cruel, muy duro y demás, ¿no? Así que yo se los agradezco a todos ustedes.
5: No, vos te lo mereciste.
2: Que lo compartan. A mí me da alegría compartirlo con quienes trabajan y me siento querido. No, por eso fue muy, muy, muy, muy conmovedor. Esto, repito, Luján superó muchísimo lo de Neuquén. Lo de Luján fue una cosa tremenda, donde vos querés agradecerle a todo el mundo y no podés, porque por supuesto que no podés, ¿no es cierto? Y cuando vienen y cada uno te demuestra, algo te dice, ¿no?
5: Claro.
2: Esto, Nelson, papá, papá, y esto, que aquello, y sí, te vemos con mi mamá, con mi papá. Lo de la guerra claramente ha significado una bisagra en mi vida en relación a la gente joven,
6: claro,
2: ¿no?
6: Claro.
2: A todos, ¿no?
5: Claro.
2: No vaya más a la guerra, que sufrimos, que esto, que es decir, ha marcado un diferencial,
5: claro que sí,
2: de coberturas que hoy la tecnología nos permitió hacer históricas,
6: claro,
2: ¿no? Realmente, así que es realmente conmovedor. A mí me conmovió y me conmovió ver toda esa gente caminando sin un grito, tan ordenada, respetándose unos a otros, sin nadie querer pasar por arriba de nadie. Un ejemplo de comportamiento social, que es, al margen de lo personal, eso me dejaba, digo, pero ¿cómo puede ser que estemos, insisto, en la Argentina con este nivel de división viendo esto? Uh-huh. No, la gente que salía en Luján para darle gente de casas de casa media, digamos, no gente rica la que vive en esa casa.
5: Sí, agua.
2: Quieren agua, una señora quiere pasar al baño, a otros también. ¿Cómo puede ser que estemos en este país así? Uh-huh. Habiendo cosas como las que vimos el otro día. Genera una reflexión enorme y les confieso una indignación con la dirigencia política, claro, cuyo negocio es dividir.
5: Claro.
2: Sí. Votame a mí para no votar al otro.
7: El negocio de la grieta, exacto.
2: El negocio de la grieta.
7: Uh-huh.
2: Ahí lo corro.
5: Y de reinar.
2: Si alguien lo tenemos, exactamente. Si, yo dije, pero acá está. La grieta es un negocio político fenomenal.
5: Claro. Absolutamente.
2: Fenomenal. Uh-huh. Porque todo lo que decía Nelson, queremos más trabajo, queremos que no haya pobreza, pero todo lo de arriba, uh-huh, lo de arriba. Todos queremos lo mismo.
5: Uh-huh. Sí.
2: Digo, la grieta es un negocio fenomenal para la política. ¿No? Es tremendo decir esto porque es la demolición de la política. Que debe ser para otra cosa. La grieta argentina no tiene nada que ver con lo que está viviendo la gente, y la gente joven sobre todo. ¿Eh? Luján tiene un mensaje político y una potencia arrasadora.
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12: 10 de la mañana, 28 minutos. La temperatura actual en la ciudad de Buenos Aires, 18 grados 5 décimas. Humedad 56%, presión 1016.4 hectopascales. El cielo nublado.
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0: Bueno, 10, ¿cómo? Bueno, la mañana, ¿eh?
1: Re.
0: Vamos que tenemos a Juan Manuel, a Carolina, a María Eugenia, vamos, tenemos muchísima información en este bello lunes. A las 12 va a estar unos minutos con nosotros el maestro Andrés Tolcachir, el director de esa maravillosa Orquesta Sinfónica del Neuquén, que es una obra. Vamos a compartir con él unos minutos para que les cuente que al margen de la orquesta hacen una obra fenomenal allí en Neuquén, ¿eh? Que está explotada con Vaca Muerta, ¿eh?
1: Sí.
0: Y que tiene grandes oportunidades y mucho para mejorar. Y lo digo esto con estímulo, ¿no? ¿Mm? Una de las cosas que tiene que mejorar Neuquén es el aeropuerto. Realmente es un aeropuerto que no está preparado para recibir 20 y pico de vuelos todos los días. El jueves había niebla y no estaba en condiciones para operar. Digo, tiene una oportunidad Neuquén única para desarrollarse, no solamente crecer, ¿eh? Vamos, Rivadavia.

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1: 10 de la mañana, 30 minutos. Cielo nublado en Buenos Aires, 18 grados 5 décimas. La temperatura, la humedad 56%.
2: 10.000 efectivos de seguridad custodiarán la visita del Papa.
1: Habrá 4 anillos de seguridad y estarán a cargo del Vaticano, Policía Federal y Gendarmería, todos coordinados por nación, ciudad y provincia.
2: La policía porteña allana el departamento de Palermo, donde mataron al presunto narco uruguayo.
1: Amplía Pablo Lugano.
3: Móvil. La información suministrada por fuentes de la investigación habla de diligencias para cotejar datos relevados el último domingo. Carlos Migales Viera y su esposa María Mercedes llegaron hace unos 20 días a Argentina y al momento del crimen estaban presentes también las dos hijas del matrimonio. Según medios uruguayos, Migales Viera tenía antecedentes delictivos en ese país y sería jefe de la organización delictiva Los Publia, en pugna con los Suárez, dos mafias que controlan el narcotráfico en Uruguay. Por el hecho, hay 2 detenidos y un tercero está prófugo. Desde Palermo, Pablo Lugano, Radio Rivadavia.
2: Estados Unidos enviará una misión para avanzar en el corredor Andes Atlántico.
1: La comitiva mantendrá reuniones con funcionarios nacionales para analizar el proyecto que reforzará la conectividad entre el noroeste, Vaca Muerta, la hidrovía y los puertos del Atlántico.
2: El ciclo de Marcelo Gallardo en Ecuador comenzó sin victorias.
1: En su último partido de la Copa Kirin, en Japón empató 1-1 con Panamá y cayó 7-6 por penales, luego de perder 3-0 ante Corea del Sur y desde los 12 pasos también caer ante el seleccionado local.
2: Sorteo de la quiniela.
1: En la previa de la ciudad salió el 9.798 y en la provincia el 8.059.
2: Cielo nublado en Buenos Aires, 18 grados 5 décimas la temperatura actual, la humedad del 56%.
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10: Carola Urdangarín, te escuchamos con todo gusto. Bella mañana de lunes, ¿cómo estamos?
11: Hola Nelson, hola a todos, bella mañana de lunes para todos por ahí. Nelson, nos vamos a hablar de los productores en Entre Ríos que están pidiendo respuestas por un problema que ya tienen productores de muchas provincias, que es la inseguridad rural. En las últimas horas, cientos de productores se juntaron ahí en Entre Ríos con dirigentes de la Mesa de Enlace Provincial y se reunieron con las autoridades policiales por este tema en un campo en el Departamento de La Paz. Les piden medidas urgentes ahí a 2 sectores, al Ejecutivo y al Poder Judicial también de la provincia de Entre Ríos, porque dicen que hay un avance descontrolado del delito rural, hablan de violaciones constantes a la propiedad privada y en esas zonas rurales. Vivimos como si el Estado de Derecho no existiera, le decían a las autoridades los productores, y le hacían dos pedidos, como digo, por un lado a la justicia, de que le dé curso a las investigaciones, porque hay varios delitos que fueron denunciados, obviamente, y cuyas investigaciones, dicen los productores, quedan ahí congeladas, cajoneadas, y no han avanzado y no hubo sentencias tampoco sobre eso. Y más allá de esto, le piden también al Ejecutivo Provincial, al gobierno de Rogelio Frigerio, que equipe mejor a la policía. Pidieron que compren drones térmicos, miras nocturnas. Dicen que están poco equipados los policías rurales para tanto territorio. Obviamente, estamos hablando de necesidad de prevenir el delito a través del Ejecutivo. Así que con pedidos concretos, porque vienen de olas de abigeato en la provincia de Entre Ríos, los productores le exigían ahí cambios a la justicia y a las autoridades del Ejecutivo para cuidar a la policía rural también.
10: Atenti, ¿eh? Esto es un fenómeno en todo el país, ¿eh? No solamente del lugar. Atenti, ¿eh? Carol, el gusto de tenerte con nosotros, como siempre.
11: Gracias, Nelson. Chau, el gusto es mío.
10: Hasta mañana. Chau, chau.
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0: 10:37, Nelson. Te actualizo el tiempo en la ciudad de Buenos Aires. A los oyentes también. Abrimos la ventana 18.5, la actual. Humedad 56%. El cielo nublado y la máxima para esta jornada va a alcanzar los 23 grados. ¿Y sabías que hay un récord histórico del precio del oro? 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
2: Entonces vamos a estar compartiendo unos minutos con el maestro Andrés Tolcachir, que es el director titular de la Orquesta Sinfónica del Neuquén. Y vamos a estar viendo un fragmento del concierto que el viernes tuvo este impacto en el público, ¿no? Para que ustedes que conozcan, lo conozcan a él y conozcan la obra que está haciendo allí, que es magnífica. Bueno, les decía, el otro tema del fin de semana ha sido Luján y Brasil.
3: Claro.
2: Las encuestas pronosticaban un triunfo apretado de Lula. Lo escuchaba Fantini con Ignacio Ortelli, que estuvo muy bien, pero ganó Bolsonaro, Gonzalo Báñez está allí. Gonzalo, contanos, ¿qué se dice? ¿Qué sorprendió, nos sorprendió? ¿Cómo se abre el camino en la segunda vuelta?
4: ¿Cómo andas, Nelson y todo el equipo? Muy buenos días desde San Pablo, desde la ciudad que fue el epicentro del comando de campaña de Lula, donde Nelson ayer había caras muy largas, ¿no? Una, diría, de sazón. A ver, lo que me explicaban, que me parece que está bueno también poder compartirlo, el Partido de los Trabajadores, Lula había hecho distintos escenarios, había planificado distintos escenarios. Este es uno de los peores. Claramente el peor era perder en primera vuelta, lógicamente, a lo que parecía muy poco factible, pero esto también parecía difícil de concretarse, ¿no? El triunfo de Flavio Bolsonaro. La realidad es que acá, y ahora puedo hacer una muy breve encuesta, Nelson, si te parece, ya casi todos los que con los que uno habla te dice el ganador va a ser Bolsonaro. Hay como un clima y una sensación de que es muy difícil revertir esta situación. Y a ver, y hay datos que lo avalan. Desde el regreso a la democracia, ningún candidato que haya quedado segundo en la primera vuelta ganó la elección. O sea, ningún candidato pudo levantar el resultado de la primera vuelta. A eso se suma también cuestiones de análisis concreto, como que el tercer, cuarto y quinto lugar son candidatos tendientes a la centro-derecha, claro. Candidatos por ahí con un corte liberal en lo económico, un corte de mano dura en materia de seguridad. Curi es el único que puede llegar a ser más de centro, pero bueno, si ellos suman 7 u 8 puntos, la realidad es que uno tiende a creer que esos votantes pueden ir a Bolsonaro. Así que vamos a empezar a ver una campaña muy agresiva. Realmente, hoy en la tarde recién se anunció formalmente, hay reuniones por parte de Lula con su equipo en Brasilia, que ya se fue de San Pablo, donde estoy yo ahora, para empezar a diagramar esta campaña. Y por último, Nelson, dos cuestiones que me parece que son muy relevantes. La cuestión de cómo se consolidan las derechas, es cierto, y es algo que el gobierno argentino viene remarcando mucho y demás, pero yo no lo vería solamente con los ojos del fenómeno de las derechas. Lo vería también con los ojos de las derrotas de los oficialismos, ¿no? Pareciera ser que América Latina se tornó una región muy difícil de gobernar para los oficialismos. Esto se representa en el malestar social, en la desilusión de sectores históricos tradicionales. Acá en Brasil se representa también en una abstención récord. Es cierto que está en un margen bastante promedio de las últimas elecciones. Llegó al 21% de abstención. Pero de todos modos rompió un récord, ¿no? Entonces, me parece que son los fenómenos y las tendencias que vale la pena también seguir muy de cerca y entenderlas y analizarlas.
5: Hola, Gonza, ¿este fue un voto a favor de un candidato o en contra?
4: No, claramente acá hubo un voto castigo, casi para los dos lados, inclusive las campañas. Bueno, una de las críticas que se hacen en el lulismo, en el Partido de los Trabajadores, es que no se terminó expresando, que no terminaron comunicando los logros de gestión. Eso es porque se concentraron más en criticar al que estaba enfrente. Claramente a Bolsonaro sí le funcionó esta cuestión de la inseguridad, que es uno de los principales temas, esta cuestión de la economía, el bolsillo pesa claramente en la elección, y eso le terminó funcionando al bolsonarismo. La cuestión un poco de un partido viejo, como es el Partido de los Trabajadores, con falta de recambio generacional, pero claramente terminó siendo más una cuestión de castigo que otra cosa. A ver, si les parece, tenemos dos minutos a una encuesta así al aire sobre a ver qué la gente piensa sobre la segunda vuelta. Vamos a ver acá.
2: Claro, para estar con el auricular acá. Ahí te perdemos, Gonzalo. Él no nos escuchaba hablar a nosotros. Ahí no, te perdemos cuando sacás el auricular, pero te contá, pero es muy interesante escuchar a la gente. Ya lo vamos a contestar.
3: No, acercale directamente el teléfono, Gonzalo. Me parece que con el teléfono solo está. Sin el auricular.
4: Es que estoy con los serpos. Ahora vamos a ver acá. Ponchia. Ah, no quiero hablar. Bueno, estamos en el centro de la Avenida Paulista, lógicamente el corazón comercial también, financiero, sobre todas las cosas.
2: Mientras tanto, aprovechamos para hacerte preguntas nosotros. Sí. Dale, Walter y María Eugenia también te quería preguntar.
6: Hola, Gonzalo, ¿qué tal? Coba, Walter.
4: Hola, Walter.
6: Estaba mirando, bueno, es como que entre los otros candidatos, fuera de la polarización, más o menos quedó algo así como un 9%. Y el 21% de abstención, muchos analistas decían que es el voto castigo contra Lula. ¿Crees que, digamos, por ahí la campaña de Lula o el operativo de Lula va a estar destinado a convencer a esta parte de los que se abstuvieron como para que finalmente lo respalde, digamos, algún anuncio, alguna medida nueva que tenga que ver con ellos?
4: Sí, yo creo que eso es central, Walter. Yo soy un descreo un poco que eso vaya a mover el amperímetro, la verdad. Uh-huh. Porque si uno lo mira con las elecciones del 2022, votó prácticamente el mismo porcentaje de la población, prácticamente la misma cantidad de personas. Es margen, décimas de diferencia la abstención del 2022 a esta. Habitualmente, que esto sí es una tendencia, la segunda vuelta electoral vota menos gente que en la primera. Uh-huh. En el 2022, Bolsonaro sabía que había quedado detrás de Lula, sabía que tenía que movilizar a los que no habían ido a votar y lo logró. En el 2022, en la segunda vuelta, terminaron votando más personas que en la primera vuelta, rompiendo una tendencia histórica. Entonces, ahí Lula va a intentar captar esos votos, pero sobre todas las cosas los intentará captar en los márgenes sociales y demográficos, ¿no? En, por ahí, las personas de más avanzada edad, en los que puede llegar a plantear el fantasma de recortes, de qué puede pasar con la atención médica, las pensiones, porque Bolsonaro viene con la tijera en mano, ¿no? Con esta misma idea que tiene Milei en la Argentina. Entonces, ahí es donde Lula intentará plantear esta cuestión del fantasma, y hay que ver si no empieza también a correr un poco los anuncios sociales y de impacto concretos en el bolsillo, que no hay que descartarlos tampoco.
7: Gonza, una consulta. A principio de este año, a mitad de año, ¿no? Fue este acercamiento que tuvo Milei con Bolsonaro, y te acordás todo este conflicto que hubo diplomático, ¿no? Con Brasil y con Lula. ¿Cómo lo siguen viendo a Milei desde allá y a Argentina luego de aquello que había sucedido?
4: Bueno, a ver, la relación está en su mínimo histórico. Claramente, ayer para la Argentina, para el gobierno argentino, esto fue una excelente noticia.
7: Claro.
4: Sobre todas las cosas, porque hay que decirlo también, cuando Milei viajó a San Pablo en el acto de lanzamiento de Flavio Bolsonaro, en ese momento las encuestas marcaban que Flavio Bolsonaro estaba bastante por detrás de Lula.
7: Claro.
4: Entonces, que Bolsonaro haya quedado adelante es un espaldarazo también, y bueno, es una buena noticia. Uh-huh. A ver, la cuestión de la política exterior brasileña, Brasil es un enorme, es gigante, ¿no? Entonces, la cuestión de la política exterior de Brasil no es un tema central, y también hay que decirlo, y la relación con la Argentina no lo es.
7: Claro.
4: Acá lo que prima es la cuestión de la inseguridad, la cuestión de la economía, la cuestión inclusive de la democracia y la institucionalidad, que los votantes del PT, del Partido de los Trabajadores, hacían mucha alusión a esa cuestión de defendamos la democracia, en parte por lo que pasó en el 2023 después de las elecciones, con la toma a la plaza de los tres poderes, ¿no? Entonces, ahí hay una cuestión también, aunque, lógicamente, desde el Partido Liberal, que es el partido de Bolsonaro, agradecen y aseguran que habrá una excelente relación en caso de que todo esto se confirme. Repetimos, todavía faltan 3 semanas sí. para la segunda vuelta, todavía no está todo escrito, pero bueno, en caso de que se confirme este resultado, la sinergia va a ser muy, muy importante. Y hago una nota al pie, hay que ver también cómo empieza a jugar esta cuestión de algunos recursos, que por ejemplo, hay una cuestión central que Bolsonaro va a impulsar, lo que es la exploración del gas no convencional, que es el mismo gas de vaca muerta. Bueno, hay que ver cómo empieza también a competir esa cuestión de la exportación argentina, pensando en el largo plazo de la exportación posible brasileña. Y la gran duda es si Lula logra revertir esta situación difícil, logra revertirla y sigue en el gobierno, cómo puede llegar a ser esa relación con la Argentina. Pero bueno, esa será materia de discusión y de análisis más después del 25 de octubre.
3: Y Gonza, ¿cómo cree el espacio de Lula que puede revertirlo? Porque digo, a esta altura uno lo ve muy, muy difícil y lógicamente, si era ya difícil que pudiera ganar y repetirlo en el balotaje, con esta derrota, más allá de que sea muy ajustada, uno la ve complicada. ¿A qué se aferra el espacio del PT y Lula?
4: Sí, no, esto es como decís, Tucci, y desde ayer, a ver, en el momento que salió, y le voy a poner un ejemplo, ahí en el comando de campaña, no había ni abrazos, ni sonrisas, ni nada. Cuando salió Lula, ahí sí empezaron los cantos, los aplausos, Lula salió sonriente, mostrándose muy relajado. Principalmente va a intentar que no haya un síntoma, como claramente sí estoy viendo en la calle, de derrotismo, ¿no? Porque si ya hay una sensación de derrotismo, ¿qué va a hacer que la gente que no fue a votar vaya a votar por Lula, si ya siente que perdió? Entonces, principalmente es cambiar ese aspecto. Después va a haber un cambio en lo que es la comunicación de Lula en sí. Hubo muchas críticas internas del propio partido, intentar mostrarse más cerca de la gente. No descarto que empiece a haber muchas entrevistas. Lula no dio tantas entrevistas en el último tiempo. Uno, por ejemplo, mira las redes sociales, que hay que verlas también. Lula en muchos casos tiene más seguidores, pero en interacciones Bolsonaro en el algoritmo le ganó. Entonces, rediseñar un poco esa comunicación para mostrarse más cerca de la calle en algún punto. Y parece extraño, ¿no? Porque justamente si hay una característica del Partido de los Trabajadores es esa cercanía con la sociedad. Pero bueno, Bolsonaro, claramente por el resultado de las encuestas de ayer, logró captar ese desencanto, que repito, es cuestión económica y cuestión de inseguridad, los dos pilares fundamentales con los cuales critico a la gestión de Lula, y que es interesante, porque por ejemplo la inseguridad, la seguridad en realidad, depende de los estados, no es del gobierno federal. Pero aún así, cuando hay un reclamo, una queja, y más si está impulsado o se usa a fines de campaña proselitista, bueno, termina cayendo también para con el presidente, en este caso con Lula.
3: Y algo que me parece nosotros no lo tenemos, que en Brasil sí, yo lo he ido bastante en este último tiempo y lo noté, la influencia de las iglesias evangelistas en el voto pro Bolsonaro. Me parece que eso es algo que, a ver, en una elección tan pareja termina siendo determinante. Así sean 2, 3, 4, 5 puntos, son determinantes.
6: Se suma, claro.
3: Sí, sí.
5: Gonza, una consulta.
4: Sí, es cierto eso.
5: Perdón, sí. ¿Lo perjudicó a Lula no haber participado del debate?
4: No creo que haya sido tema que haya movido un poco la aguja en estas últimas horas. Fíjate que Bolsonaro tampoco lo hizo. Lula terminó hablando en ese momento en un medio digital. Sí descuento que ahora sí va a empezar a participar, ¿no? Ahí es una de las cuestiones que se puso sobre la mesa. Esta situación de no estar en los medios tradicionales, ¿no? Como no darle tal vez el valor que sigue teniendo los medios tradicionales en toda la región, pero particularmente en Brasil, la televisión sigue siendo muy fuerte. Entonces, posiblemente haya una aparición más frecuente. No sé si fue uno de los temas centrales por los que uno puede llegar a decir, bueno, eso se terminó volcando para el lado de Bolsonaro. Creo que sí sumó algún granito de arena a lo que claramente ya estaba decantado. Pero me parece que hay algo que es central acá, tanto en este gobierno como en esta elección como en otros, de si 3 semanas son suficientes para revertir 4 años de gestión, ¿no? Es como que muchas veces los gobiernos se acuerdan ahora de vamos a empezar a hacer campaña. Lo mejor, digo, para no por Brasil, sino por cualquier gobierno de todo el mundo, lo mejor es una campaña de gestión de los 4 años, ¿no? Entonces, me parece que ese también es una enseñanza, y como siempre digo, y me parece que está bueno revalorizarlo también, el valor de la democracia plena, ¿no? Ayer los resultados se conocieron rápido, no hubo dudas sobre el proceso electoral, sobre la consolidación, y en un momento donde en tantas partes del mundo vemos que eso está bajo amenaza, me parece que está bueno revalorizarlo acá en Brasil y siempre en la Argentina también, que son indefectiblemente modelos de democracias plenas.
2: Fantástico, impecable cobertura, ¿eh? Impecable informe, ¿eh? Nivel de conocimiento de Gonzalo, fenomenal. Un lujo tenerte con nosotros, Gonzalo, muchas gracias, buen regreso.
4: Por favor, Nelson, y aprovecho para felicitarte por todo el fin de semana. A pesar de estar acá, te estuve siguiendo con muchísima atención, así que me puso muy, muy contento. Sabes lo que te aprecio, así que me puso feliz. Un gran abrazo para todos.
2: Y dice nosotros con vos, vamos Rivadavia, vamos.
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11: 10 de la mañana, 57 minutos. La temperatura actual en la ciudad de Buenos Aires, 18 grados 5 décimas. Humedad 56%, presión 1016.4 hectopascales. El cielo nublado.
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1: Muy bien, 10:59, ya nos acercamos al rotativo del aire de Radio Rivadavia, van a leer Alejandra Lestizábal y Mariano Martín, trabajando para todos ustedes, además en la operación técnica de Lara Urquijo. Todos fenómenos, Julia Sánchez, en las redes Mateo Alí, en YouTube está Agustín Fischel, en la coordinación Richard Keipo, en la producción Francisco Río Seco, Pablo Procaccini y Dalía del Vecchio. Los locutores de informativos son Mariano Martín y Alejandra Lestizábal, el operador Gabriel Kruchowski, después todos nosotros, y en el móvil lo tenemos a Pablo Lugano. Hoy la tenemos a Valentina también, a Valentina Berterreche, la vamos a tener, ¿sí? Perfecto, así que está todo el equipo con todo. Nos vamos, ya estamos sinfónicos hoy, ¿sí? Ya está con nosotros acá, mirado el maestro Andrés Tolcachir, así que ya después del rotativo hablamos con él. Vamos.
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3: 11:00 a.m, cielo nublado, la temperatura 18 grados 5 décimas, humedad del 56%.
4: El gobierno convocó a la iglesia para dialogar sobre discapacidad.
3: El Ministerio de Salud de la Nación invitó a representantes de la Conferencia Episcopal a un encuentro para buscar respuestas concretas para el sector y sus familias antes de la visita del Papa León 14 en noviembre.
4: Tensión en Avellaneda por una protesta de más de 200 camioneros que bloquean el tránsito.
3: Se concentran sobre la avenida Mujeres Argentinas frente al Tribunal de Faltas del Distrito en reclamo por fotomultas de hasta 9 millones de pesos y en rechazo al secuestro de vehículos y retención de licencias.
4: El real brasileño sube frente al dólar tras la victoria de Flavio Bolsonaro en la primera vuelta.
3: La moneda del vecino país registra un repunte superior al 4% frente a la divisa estadounidense, superando el umbral de 5 reales por unidad. Y la bolsa de valores de San Pablo abrió con una suba del 8% en el Bovespa.
4: Sigue la entrega de entradas para ver a la selección en el último amistoso ante Benín en el Monumental.
3: A la dificultad para comprar los tickets online se le agregan las largas colas que deben hacer en forma presencial quienes lograron conseguir un lugar en la despedida de Lionel Messi.
4: 18 grados 5 décimas la temperatura, la humedad 56% con cielo nublado.
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5: Ya son las 11 de la mañana.
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0: tiene un protagonista que es el maestro Andrés Tolcachir, que es el director titular de la Orquesta Sinfónica del Neuquén. Andrés, bienvenido, ¿cómo estás?
1: ¿Qué tal? Buen día, Nelson. Buen día, equipo. Muchísimas gracias por la invitación.
2: Buen día.
3: Bienvenido.
2: Bienvenido, eso.
0: Contale brevemente al público, a todo el equipo, tu historia.
1: Mi historia.
2: Ay.
1: Bueno, soy de aquí de Buenos Aires. Estudié música desde muy pequeño, Conservatorio Nacional, después en la UCA. Luego me formé con la Orquesta Juvenil, con el maestro Mario Bensecri. Luego hice una maestría en Estados Unidos, en la Universidad de Indiana. Y luego fui a vivir a Europa con el apoyo de Mozarteum. Viví en Berlín algunos años, dirigí un poco por Europa. Después fui a dirigir a Venezuela, invitado por Dudamel, como vos decías. Y ahí el maestro Abreu, que fue el gran desarrollador del esquema de orquestas de Venezuela, me impulsó al regreso a la Argentina, que había mucho por hacer. Y tomé la decisión de volver hace unos 20 años más o menos. Y armamos una compañía de ópera, viajamos por la Argentina haciendo ópera, cosas de jóvenes entusiastas. Y ahí surgió, me proponen ir a Neuquén a colaborar una orquesta que estaba creciendo, que era muy joven, una orquesta que había sido fundada en la Fundación Banco Provincial de Neuquén, donde seguimos estando en el año 2000, y sumarme a colaborar. Así que llegué a Neuquén con el plan de ir por unos meses, porque venía de dar vueltas por todos lados, y esos meses se convirtieron en 20 años, que es el tiempo que hace que estoy en la Sinfónica de Neuquén.
2: Qué lindo.
0: Qué historia, ¿no?
2: Qué pudo estar
0: en el mundo, hoy dirigiendo, Andrés dirigió en Viena y demás, ¿no? ¿Qué significa esta obra que están haciendo en Neuquén? Menciono mucho a los apoyos institucionales, ahí está trabajando Marlene Velázquez, que está dando un apoyo fenomenal a todo esto, producto de la calidad. ¿Qué significa lo que estás haciendo con la orquesta profesional y con la formación de chicos?
1: Bueno, la idea me parece que fue desde el comienzo colaborar en construir algo nuevo. La diferencia de, por ejemplo, estar en Europa o en otras capitales donde tuviesen mayor tradición, por ejemplo, sinfónica, era tratar de sumarse a una historia, que ya de alguna manera en muchos puntos ya estaba escrita o desarrollada. En este caso, había una cuestión también de pioneros, ¿no? Siempre hablando del punto de vista de equipos, más allá de mi trabajo personal. Entonces, construir una orquesta, construir en términos de repertorio, en términos de a qué público tiene que llegar, construir el interés por esa orquesta o colaborar en ese interés en la orquesta y al mismo tiempo desarrollar la función social que tiene una orquesta, que es hacer conciertos de muchísima calidad en diferentes ámbitos, colaborar en la generación de nuevos estudiantes de música y de orquestas infantiles y juveniles y ser parte de un movimiento que fue creciendo muchísimo en estos años de movimiento cultural, que a mí personalmente me fascina y me parece que es muy importante en una comunidad. Entonces, lo que buscamos es la calidad de venir a tocar, vinimos a tocar aquí en el Teatro Colón, como a un pequeño pueblito de toda la provincia, y también tocar en el hospital, un hogar de ancianos, o en la cárcel. La idea de que la orquesta tiene que estar en todos lados, que le pertenece a la gente, pero siempre desde la calidad, ¿no? No subestimar a la gente y lo que puede disfrutar o lo que puede percibir, sino siempre acercándose de la mayor calidad de los que somos posibles de realizar.
0: Uh-huh. En este marco es muy importante todo el aspecto formativo, ¿no? De lo que representa el involucramiento de los músicos profesionales con las orquestas juveniles de chicos que vienen de ámbitos sociales diversos y en muchos casos muy difíciles, ¿no?
1: Eso es esencial. Apoyar a las orquestas, como se está haciendo en muchos lugares del país, cada uno. Es muy importante mirar dónde uno está. Por ejemplo, la Orquesta Sinfónica del Neuquén, ver cuál es el entramado social, cuál es el entramado cultural y educativo, y trabajar desde ahí. Y, por supuesto, en colaboración a toda una estructura. Nosotros somos todo el equipo de la Fundación Banco Provincial de Neuquén, pero junto con el gobierno de la provincia de Neuquén o con entidades privadas, ir buscando la manera de ayudar en ese trabajo. Y bueno, a eso nos dedicamos.
0: ¿Cuál es la importancia de Vaca Muerta hoy para el desarrollo de Neuquén con esta impronta cultural? Una de las cosas que ocurre es que la orquesta

0: una comunidad de mucha gente que está llegando a Neuquén para vivir, de aquellos que han nacido y criado ahí, como se suele decir, aquellos que fuimos a vivir hace ya unos años. Por un lado, se percibe que hay muchísimo movimiento, muchísima obra pública en toda la provincia y en la ciudad de Neuquén. Y por otro lado, hay cada vez más un trabajo de profundización de lo que vos decís del arraigo, de entender como una gran, que se va a convertir en una gran metrópoli donde tenemos que profundizar la calidad de vida ahí, en el sentido amplio de, por ejemplo, tenemos el Museo Nacional de Bellas Artes, pero necesitamos más teatros, más orquestas. Está la Universidad del Comahue, Nacional del Comahue, que es una universidad fantástica. También se están abriendo universidades privadas. Es decir, una ciudad que acompañe cierta prosperidad económica general, que obviamente tiene que llegar a todas las capas sociales, pero por otro lado, tiene que estar complementada con una vida completa, cultural y de desarrollo que haga que sea un centro de vida en el cual alguien pueda decidir quedarse ahí y no tener la necesidad, por formación u otro aspecto, de tener que irse. Esa es un poco la mirada que se tiene en la provincia. Y bueno, sobre eso se está trabajando todo el tiempo. Ahora el gobernador Figueroa está poniendo muchísimo énfasis en todos estos aspectos y también en el interior de la provincia.
1: Hay una responsabilidad empresaria sobre eso, claro, ¿no? También, ¿no? Muy clara, ¿no? ¿Cómo es la vida de un director de orquesta? Contarle a la gente, porque la vida del director de orquesta siempre es un misterio enorme.
0: Bueno, hay un aspecto, uno está condenado a estudiar siempre. Porque cada repertorio, por ejemplo, cada nuevo programa es una hora y media de música promedio, cada una o dos semanas, y cada segundo de música hay que estudiarlo. Entonces, no es una profesión en la cual uno absorbe herramientas, pero luego hay que estudiar programa por programa, segundo por segundo, imaginar cuál es el mejor repertorio para que el público nos acompañe, para lograr que el teatro esté lleno, pero por otro lado, no subestimarlo haciendo siempre las mismas obras u obras que no tiendan a, entre comillas, educar al público, ¿no? Si siempre le mostramos lo mismo y fácil, por ahí tengamos mucha gente, pero tampoco tiene valor en el sentido profundo.
1: Lo pregunto porque hay todo un misterio de esta idea que está cambiando, por eso las orquestas están haciendo, de que la música clásica es algo aburrido y cerrado para elites y para gente grande, cosa que en Neuquén y en muchas partes del país y en el mundo se está viendo que no es así cuando hay repertorios interesantes. Lo que la cantidad de gente joven que había era impresionante, ¿eh?
0: Sí, y el otro aspecto de la tarea cotidiana es con todo el equipo pensar nuevas estrategias para llegar a nuevo público.
2: ¿Qué?
0: Todo el tiempo. Cuando yo vivía en Berlín, hace 20 y pico de años, ya la Filarmónica de Berlín tenía una persona, un equipo de gente full time, trabajando en programas de incorporación de público joven. Hace 20 y pico de años. Todo el día era su desafío. Se sentaban, llegaban a la oficina y decíamos, ¿qué hacemos? Por ejemplo, programas con las escuelas, invitar a una escuela, pero dos semanas antes de que asistan al teatro, llevarles actividades que se pudiesen usar en el aula, entonces que la culminación de esa tarea se realice en un ensayo de la orquesta, que participen orquestas juveniles o coros infantiles en conciertos de la Filarmónica de Berlín. Bueno, eso pasaba. Por otro lado, vemos lo que está haciendo Dudamel en Nueva York, ya ahora iniciando, lo hizo antes en Los Ángeles, de relacionarse con músicos populares.
3: Claro. Qué bueno, eso es clave.
0: Absolutamente, y siempre de muchísima calidad.
3: Claro.
0: Entonces, cada uno desde su lugar, simplemente eso, tomarlo como líneas a trabajar. Y después, encontrar de qué manera, en la realidad de nuestro contexto, llegar a la gente, porque en nuestra manera de verlo no es una frase, che, realmente la orquesta.

0: artista le pertenece a la gente.
1: Claro, claro que sí.
0: Y entonces tiene que haber un equilibrio entre... Son bienvenidos. Una cosa que yo aprendí de los viejos maestros, ustedes saben que en los conciertos de música clásica, cuando hay distintos movimientos, a veces sucede que la gente, aparece gente que aplaude entre los movimientos.
1: Claro.
0: Y que eso no es el problema. El problema es la gente que se indigna, claro, cuando alguien aplaude entre movimientos. ¿Por qué? Porque si alguien aplaude entre movimientos, quiere decir que hay público nuevo.
1: Claro. Que no conoce. Claro.
0: Porque alguien a los dos minutos que va por primera vez se da cuenta que entre movimientos, antes de aplaudir, voy a mirar un poquito porque por ahí...
2: Me ha pasado de estar ahí y veo que no era nadie y bajé las dos manos y dice, ahora no hay que aplaudir.
1: Claro.
0: Tal cual, pero...
2: ¿Y te quedás?
0: Pero yo celebro,
2: claro,
0: cuando nos interrumpen entre movimientos, porque significa que hay, público nuevo, claro, y que estamos haciendo bien las cosas.
2: Claro, está
0: hay
2: muy
0: público
2: bien.
0: Nuevo.
2: Está muy bien.
0: Y en realidad me molesta mucho más cuando alguien chista, como diciendo, ¿quién se atrevió a entrar a nuestro templo?
2: Claro.
0: Me molesta mucho más.
2: ¿Cómo
0: eso?
2: No sabes el protocolo.
0: Claro, tal cual, sí. Tal cual. Entonces, para eso, para resumir un poco la mirada que tenemos de buscar la bienvenida de nuevos públicos permanentemente.
1: Está muy bien. Sí. Esto es una preparación constante.
3: Totalmente. Maestro Tolcachir. Un verdadero gusto y un verdadero honor tenerlo aquí, además, con su esposa Hilda, que es una excelente violinista de la orquesta, con sus dos hijas, Sofía y Elena, la mamá del maestro, es una gran científica argentina. El maestro es el hermano de Claudio Tolcachir, por supuesto, sí. ¿No es cierto? Gran director de teatro, y tu otro hermano que es economista, ¿no es cierto?
0: El otro trabaja en la empresa, el director de la
3: sí. ¿Qué se llama?
0: Martín Tolcachir. Martín Tolcachir.
3: Así que una familia fantástica. Bueno, vamos a disfrutar de lo que fue el otro día. Este es el final, que tiene que ver con esta idea, ¿no es cierto?, que compartimos con Andrés desde hace 20 años. Esto, el otro día contaremos la historia, nació hace exactamente 18 años en Bariloche. Sí, el maestro Tolcachir dirigiendo la Orquesta Sinfónica del Neuquén en el bis final de cierre del concierto Lección de Orquesta, con el público muy, muy, muy interactivo. Ya.

0: Muy bien, esto fue lo que vivimos.
1: Excelente.
2: Gracias, gracias.
0: El bis que dirigió el maestro Andrés Tolcachir con la participación de esta fantástica, escucharon la orquesta, ¿no? Y la gente. Andrés, ha sido un gran gusto tenerte aquí con nosotros. Te felicitamos por todo lo que estás haciendo, que no es solamente darle calidad a esta orquesta fenomenal que tiene Neuquén, sino haciendo obra, dejando un legado que serán los jóvenes músicos que se van a quedar en Neuquén para agrandar, mejorar y continuar esta fantástica orquesta.
3: Bueno, Nelson, muchísimas gracias a vos, al equipo. Fue una alegría tenerte en Neuquén la semana pasada.
0: Lo vamos a repetir el año que viene, ya lo tenemos pensado.
3: Concierto, porque eso, o sea, Nelson probablemente no lo dice, pero la respuesta de la orquesta fue hermosa, de todo el equipo de la Fundación, con su rigurosidad y al mismo tiempo con su don de gente. Todo el mundo remarcaba todo el tiempo.
0: Queremos hablar de vos, así que le mandas un saludo a Marlene Velázquez y a toda la gente. Como les dije, sigan apoyando a esta orquesta, sigan apoyando esta obra. Y el año que viene vamos a tener un programa y vamos a... Muchas gracias a la gente que pidió otra función.
1: Sí.
0: Imposible. El año que viene vamos a hacer dos. Y tenemos un programa que va a ser furor, ¿sí? Como este. Gracias, Andrés. Felicitaciones.
3: Gracias, Nelson. Seguida gracias a todo el equipo por la invitación.
0: Vos y la orquesta son un orgullo de la Argentina. Vamos, vamos.
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11 de la mañana, 26 minutos. 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

0: Bueno, muy bien, fin de semana de fútbol, ¿sí?
1: Así es, Nelson. Vamos, bueno, sí, obviamente con fecha del fútbol argentino, claro, y claro, con la goleada de la selección argentina en un partido que no tiene ningún tipo de análisis porque Burkina Faso llegó 5 horas antes a Ezeiza, tuvo que salir a jugar. Yo me pregunto, Nelson, desde lo que tiene que ver con lo médico. Imposible desde lo que tiene que ver con el cansancio, o sea, es una locura todo lo que ocurrió, pero bueno, Argentina jugó, ganó 7-0, nadie habla de los rivales ni nada. Nada, verdaderamente un papelón.
0: Se ve que Scaloni se apiadó y dijo, estos chicos muy buenos, son muy buenos.
1: Dijo que dignificaban al fútbol. Sí, yo creo que lo que menos pasó fue dignificar al fútbol, lo que ocurrió el sábado en el Monumental. Pero bueno, en definitiva, jugó Argentina y se prepara para la despedida de Messi de mañana. Y hubo fecha del fútbol argentino entre viernes, sábado y domingo. Hoy se cierra. El viernes hubo una goleada de Instituto en cancha de Independiente tremenda. 4-1 le ganó la gloria al Rojo de Avellaneda, que vive una hora muy complicada. Perdió 4-1 de local y bueno, evidentemente no encuentra el rumbo, más allá de que se había enderezado un poquito con Jadson Viera. Instituto sí, es firme candidato, es un equipo aliado a la AFA y además juega bien, así que a tener cuidado. Boca goleó 3-0 a Unión de Santa Fe con un recital del Chico Flores, que la cantidad de partidos que jugó el Chico Leonel Flores entre Boca y la selección argentina, bueno, juvenil.
2: Todos bien
1: y bueno, marcó 2 goles el viernes para Boca. En la goleada 3-0 frente a Unión, derrota de San Lorenzo, otro que anda mal, de capa caída el Ciclón, perdió 3-0 en Varela frente a Defensa y Justicia. Y lo más destacado de ayer, sin dudas, fue la victoria de Belgrano en el Clásico, que sigue de parabienes, volvió a ganar a Talleres sobre el final, faltando 4 minutos con ese gol de Ramiro Hernández, cuando parecía que Talleres se llevaba el Clásico, fue superior y jugó mejor, pero bueno, Belgrano está angelado. Tiene también la suerte del campeón y ganó 1-0 el equipo del ruso Zielinski de visitante en el Kempes, y también volvió a ganar Racing. Un día ganó Racing en Río Cuarto frente a Estudiantes. No hay mucho mérito porque jugó contra el peor equipo de la Argentina en Primera División, pero terminó ganando 2-1. Argentinos también ganó y es puntero, y hoy se cierra la fecha con 4 partidos. Van a jugar 16:45 Riestra ante Central Córdoba. A las 7 de la tarde, lindo partido este Vélez Platense. También a las 7 de la tarde, Estudiantes juega ante Gimnasia de Mendoza. Y 21:15 juega Central en cancha de Banfield con público visitante. Se espera más de 3.000 personas de Rosario Central, que obviamente todavía sigue festejo tras el título logrado de la Supercopa Internacional.
0: Perfecto, fantástico. Fútbol argentino, querido. Uh-huh. ¿Sí? Ay, ay, ay, ay. Vamos al rotativo, por favor. Vamos.

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1: 11 de la mañana, 30 minutos, cielo cubierto en Buenos Aires, la temperatura 19 grados 7 décimas, la humedad 52%.
2: Javier Milei encabeza la reunión de gabinete.
1: Según trascendió, analiza con sus ministros las propuestas de inversiones que recibió en la Semana Argentina de París, las elecciones en Brasil y las conversaciones de la agenda legislativa.
2: Evalúan si Piti Álvarez puede seguir siendo juzgado.
1: Amplía Pablo Lugano.
3: Móvil. El Tribunal Oral en lo Criminal y Correccional 29 de Porteño ordenó un nuevo peritaje para determinar si Cristian Piti Álvarez está en condiciones de continuar siendo juzgado por el homicidio de Cristian Díaz ocurrido en 2018 sin una afectación de sus garantías constitucionales. La pericia al músico se realizará este lunes desde las 13 en la sede del Cuerpo Médico Forense de la Suprema Corte, ubicada en la Valle al 1400. Con los resultados, los jueces deberán determinar si el proceso contra Álvarez, que se encuentra internado en Castelar, continúa o deberá ser anulado. Desde los tribunales porteños, Pablo Lugano, Radio Rivadavia.
2: El ex juez que encarceló a Lula da Silva será gobernador del estado de Paraná.
1: Sergio Moro, quien estuvo a cargo de la investigación denominada Lavallato, se impuso por el 50,18% de los votos y evitó la segunda vuelta para definir el cargo.
2: Rosario homenajeó a Lionel Messi antes del retiro de la selección.
1: Instalaron una camiseta argentina gigante frente al monumento a la bandera con la inscripción Gracias, además de un sistema de 4 torres que proyectará imágenes de la trayectoria del capitán.
2: Cielo cubierto, 19 grados 7 décimas la temperatura, la humedad del 52%.
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0: venta vuela para mañana, ¿no? Así que está ahí Valentina Barterreche a ver qué está pasando en las inmediaciones del Estadio de River. Valentina, bella mañana, contanos, por favor.
1: Hola Nelson, equipo oyente. Sí, estoy en las inmediaciones del Monumental. Hoy es el último día para retirar las entradas de las boleterías que abrieron a las 9 de la mañana y hasta las 15 horas pueden retirarse las entradas. Las caras de las personas cuando se dan con la entrada de la mano, la verdad que es tremenda. Hay mucha emoción, hay mucha felicidad. Pero también hay algunos que tuvieron algunas complicaciones para sacar las entradas.
0: Caramba.
1: Vamos a charlar con los fanáticos, ¿te parece? Dale. Buenas, ¿cómo están? ¿Todo bien?
2: Buenas, buen día.
1: ¿De dónde vienen? Los veo con las valijas, con las mochilas.
2: Venimos de Salta, recién llegamos hace un par de horas. Vinimos en cole, así que fue un viaje larguito, 24 horas ahí.
1: 24 horas viajando para retirar las entradas y llegaron acá, ¿y qué pasó?
2: No, llegamos y bueno, nos dimos cuenta acá, digamos, que teníamos dos entradas de Benin y una, no sé si cómo fue, pero teníamos una de Burkina Faso que ya pasó, digamos, nosotros llegamos recién, así que yo lo que supongo que pasó es que se acabaron a Benin, nos reloguearon a Burkina Faso, pero yo compré todas juntas, entonces muy raro, pero bueno, estamos acá con dos entradas y uno viendo si conseguimos la tercera.
1: ¿A cuánto pagaron las entradas?
2: Era la popular, la Centenario Baja, así que estaban 90. Así que
1: 90 mil pesos. ¿Y qué les dijeron en la boletería cuando se enteraron de esto?
2: El chico vino, nos escaneó el QR y nos dijo, sí, de Burkina este, y me dijeron, capaz que te mandan en estos días, así literal, capaz que te mandan en estos días un correo que te devuelve, que la para plaza. Ver de devolver las entradas los que no retiraron, digamos. Claro. Pues nosotros no retiramos porque llegamos recién.
1: ¿Sabes, Nelson, que a mucha gente le está pasando esto,
0: Qué vergüenza.
1: No, algo pasó en la página que los...
3: La AFA pasó.
1: Sí. Aparte, acá, ¿cuántos años tienen ustedes?
2: 22, 20 y mi hermano de 11.
1: Claro, acá hay un chico de 11 años ilusionado, no conoce el fútbol sin Messi. ¿O no? ¿Cómo estás? ¿Cómo te llamas?
4: Me llamo Samir.
1: ¿Tenés emoción por ver a Messi?
4: Sí, estoy re emocionado.
1: Re emocionado. ¿Es la primera vez que venís al Monumental?
4: Ya vine, pero nunca a ver un partido. Esta va a ser la primera vez.
1: Claro, ok. Bueno, Nelson, ahí escuchábamos, ¿no? Yo lo veía con caras largas, digo, qué raro, porque acá es todo felicidad, claro, pero se ve que esto se está repitiendo en muchas personas, familias que vienen de lejos. También había una familia de Catamarca que les pasó lo mismo. El niño, ya se fueron, pero el niño estaba destruido.
0: Qué mal será, ¿no? Todos los hinchas.
3: Es un papelón. Ya de por sí es un papelón
5: que... te pase eso.
3: A ver, esto obviamente se entiende que suceda cuando vos vendés entradas por internet, pero las hacés retirar de manera física. Un papelón a esta altura. Estamos en octubre de 2026. Hay gente que tiene que viajar dos días antes para venir a retirar las entradas físicas. Obviamente, todo esto motivado, ¿por qué? Porque de toda la capacidad del Monumental se vende el 40%. El resto está en la reventa. Si no, no se explica cómo hay influencers vendiendo entradas para la selección, dirigentes... segunda línea o primera línea, incluso algunos dirigentes de clubes del fútbol argentino vendiendo entradas en Instagram. Bueno, esto fomenta la reventa. La realidad es que AFA está prácticamente blanqueando una situación que es Vox Populi, que ya no se puede tapar con un dedo, que es que ellos mismos le dan a personas que saben que pueden vender entradas para generar más dinero y que una popular que sale 90 mil pesos te la cobren 600 mil.
0: Es verdad, es tremendo.
1: Sí, bueno, los chicos me decían que estaban buscando en los grupos de Facebook algunas reventas a 400 mil pesos, 500 mil pesos.
0: Claro, además tienen que venir hoy lunes, pagar hotel, esperar a mañana. Ay, no. Qué barbaridad.
3: Y esperar que esa entrada sea válida, porque hay también muchas entradas truchas dando vuelta.
5: Sí, acá un oyente dice...
1: Sí, con el riesgo...
5: Buen día, dice AFA, se burla de todos nosotros, dice. Y la gente que hace todo este sacrificio para ver el fútbol. Virginia, un beso.
0: Sí, Valentina, es tremendo. Sí, te escuchamos, Valentina.
1: Sí, con ese riesgo, y por ejemplo, los chicos que se vinieron de Salta me decían, nosotros tenemos 200 mil pesos nada más. Entonces, y están con un menor, porque acá solo hay dos entradas para el partido de mañana.
0: Tiene que pagar el hotel.
1: Y una persona que queda afuera.
0: No, tiene que pagar el hotel, la comida, esto, lo otro. No, a mí. Qué verdad, qué crueldad, qué gente inmoral, ¿no? Qué gente inmoral que se ha aprovechado de una selección campeona del mundo.
3: Totalmente.
0: ¿No? Qué gente inmoral. Y lo peor es que no quieren cambiar. No quieren cambiar. Valentina, impecable, como siempre. Muchas gracias.
1: Muchas gracias, un saludo.
0: Vamos arriba, Davia.
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0: Bueno, bueno, ¿a quién le fue muy mal? No solamente a Lula. ¿A quién le tuvo su peor estreno en 19 años? ¿Quién? Se van a morir cuando le digan el nombre. No, no se van a morir, van a sobrevivir. El señor Tom Cruise.
1: Y vos sabías, vos habías dicho que era raro.
0: Amo con por Tom Cruise, me alisto a la marina y voy con Tom Cruise a la
2: guerra. ¿Qué es eso? La última película esa que se ve, es horrible.
3: Sí,
2: es horrible.
3: El
1: pero vamos a ser sinceros.
0: Ahí la estamos viendo.
1: Pues la señora Maru Capelu dijo que era raro.
0: Era rara. Era rara. Era rara. Gracias, querida, que me escuchás. Gracias.
3: Guionista argentino, ¿no?
0: Sí.
2: ¿Qué quiso
0: Alejandro
2: hacer?
0: Iñárritu.
2: ¿Qué quiso hacer?
0: No sé qué quisieron hacer. Bueno, la película se llama Digger, que es como excavador, ¿no? La traducción literal, habla de él es un gran magnate petrolero y no vas a poner a Tom Cruise. Él dijo, bueno, si yo me pongo feo, quizás me va bien. Digamos, viste que generalmente cuando le cambian el aspecto físico a los actores que son así carilindos, como le pasó a Nicole Kidman, a Charlize Theron, que hicieron papeles en donde cambiaban sus caras, su rostro y demás, les iba muy bien y ganaban y ganaban Oscar.
2: Mira,
0: y él dijo, o sea, tal vez el Oscar no me va a ser más esquivo si yo hago este podriazo. Bueno, parece que no. 8 millones de dólares recaudó en 3.300 salas en Estados Unidos. O sea, se estrenó casi en todo el país, en todas las salas del mundo, y del país, perdón, y es una cifra muy difícil
1: lo que
0: para crecer.
1: ¿Cuánto le salió?
0: Por eso ahí les voy a decir, ¿cuál es el presupuesto de producción? 125 millones de dólares. Que dicen que ha llegado hasta 180, digamos. El oficial era 125 millones de dólares y parece que fue a 180. Como les digo, es el peor estreno de Tom Cruise desde aquel drama bélico de 2007, que era Leones por Corderos, que recaudó 6,7 millones, pero recordemos que él en el medio hizo toda la misión imposible. No. Bueno.
2: Desagradable.
0: Las críticas en Rotten Tomatoes ya le habían dado mal. El 51%, el pobre le puso toda la onda, fue por todos lados, hizo todas las previas de prensa, muy amoroso a lo Tom Cruise, pero no alcanzó Tom. Así que te mando un
1: pero
0: beso
1: lo pasan
0: grande,
1: por un focus group, un grupo de gente que lo ve antes.
0: Y pero viste, les gusta hacer estas cosas con alguien alternativo. ¿Le podía haber salido bien? Bueno, tenías como, o te sale perfecto o es un desastre. Es de esas películas
2: algo,
0: tengo que
2: hacer esto que...
0: Claro, no. La respuesta fue no. La gente no fue al cine, no le gustó, quieren al Tom Cruise de siempre. No se arriesguen con pavadas. Bueno, otro que ya consiguió trabajo, chicos,
2: mira,
0: porque
2: bueno,
0: mañana tiene su último partido, pero... El señor Leo Messi.
2: Vamos.
0: También bien. Está viendo para estos pavos. Porque es productor de una serie animada que se va a ver en Disney Plus. Que se llama Messi y los Gigantes.
2: Qué lindo.
0: Él es productor. También la producía su papá. Va a aparecer la mención. Bueno, post-mortem. Productores ejecutivos de esta película. Ahí tenemos las imágenes, es un dibujito animado, pero que habla básicamente de un nene que tiene que enfrentar a unos gigantes cibernéticos, pero con movimientos como si fuera de fútbol. Y es esto, nadie confiaba en él y él, sin embargo, va creyendo en él y en su cariño y demás y logra enfrentar a todos. Bueno, el nene sería él, claramente.
2: Claro.
0: Pero no es yo soy Messi porque es un dibujito que habla con robots y demás. Se presentó el avance que ahí estamos viendo en el San Diego Comic Con de Málaga y va a tener la canción grabada por Lucra que se llama Vamos, Vamos, Vamos. Mira, te robaron.
1: Ay, no puede ser.
0: Me llamaron. Mira, me acabo de dar cuenta.
1: No. Es un robo.
3: Hay que reclamar.
1: No puede ser.
0: Vamos.
1: Quejate, Nelson.
2: Me haces acordar porque después de venir.
1: Vamos.
2: Hubo uno que me dijo, Nelson, tenés que registrarlo.
3: Claro.
0: ¿Y qué te parece?
1: No puede ser.
0: Nelson.
1: Perdón, no.
0: La viste pasar.
2: Me la perdí.
0: Escucha. Hay que llamarlo a Lugra.
1: Llámame loca.
0: Bueno, se va a tener en 2027. Todavía podemos reclamar algo. En eso me empezó a mover.
1: Empecemos a llamar.
0: Bueno, el otro que está con un lío bárbaro, y ya con esto, chicos, lo despido y no vamos para otra cosa, es el señor Fito Páez. Indignado. Lo vamos a escuchar. Estaba dando un show en el Polideportivo Islas Malvinas en Mar del Plata.
2: Sí.
0: En el marco de su gira Sale el Sol Tour 2026. Y se enojó.
1: Parece que no salió el sol.
0: No desayunó sol, salió la noche. Se indignó porque supuestamente la gente de seguridad, de acuerdo a lo que él interpretó, vamos a aclarar todo, le estaba pegando a la gente porque se paraba a cantar y a bailar. Ahora lo vamos a escuchar, pero previamente, Fito Páez, querido, mi amor, hizo como una vinculación a lo que sucedía en los años 70. Yo esto ya lo viví. No banalicen los 70 más, no lo hagan más, porque fue una época tremenda donde la gente desaparecía, era muy tremendo. Hay mucha gente que todavía no sabe dónde están sus familiares. Pero, y si sí, un tipo de seguridad desubicado ha hecho algo desubicado en un lugar donde no lo tiene que hacer, no tiene nada que ver con lo que pasaba en la
3: Retalo
0: década de 70.
3: Y chao.
0: Decir, flaco, ¿qué estás haciendo? ¿Qué pasó? ¿Qué sucedió? Infórmate antes de tirar frases porque quedan bien para ganarte el aplauso. Pasado este enojo, vamos a escucharlo así a Fito
2: Páez. Pero hubo gente, yo no sé qué había pasado, que dentro del estadio, que fue al estadio, que se enojó por eso de Fito Páez. Uh-huh. Por eso vi que se había enojado parte del público.
0: Bueno,
2: también
0: hay otra versión también que circula, que parece que había ingresado gente que no tenía que estar en esa zona, de acuerdo a lo que vos pagaste, y se quería poner en un lugar que no, entonces la gente de seguridad. También pasa que la gente de seguridad toma atribuciones como si fuera policía. No son policías, no son guardias de seguridad. Bueno, los tenés que hacer tampoco tanto caso. Son que tienen que controlar de que no haya un desmán y todo, pero no pueden ni pegarte, ni exigirte cosas, ni apabullar tus derechos. Pero él pidió, ustedes resistan, no permitan que... Lo llevó a un nivel que no venía a cuento de nada.
1: No, fue fuerte.
0: Si quieren lo escuchamos un chiquitín y lo vemos.
4: Quiero volver a sentir los 70 otra vez en mi país. Esté quien esté, la concha de su madre, a cantar la vida. Que se la tomen, man. No se dejen tocar ustedes. No se dejen tocar. Si alguien los toca, frénenlo. Cualquiera de las personas que los toque, no se dejen tocar. Por favor, defiéndanse. No son policías, son seguridad acá. Y nadie está haciendo nada malo. Por favor, la represión que se la meta en el orto.
0: Bueno, las palabras fuertes. Sí, la represión se la meten en el... raro todo, Nelson.
2: Le mandamos un saludo.
0: Le mandamos un saludo, Fito Páez, me encanta su música, todo, pero no pongan cosas que no van.
2: Muy bien.
0: Bueno, Nelson, ya está. Por igual estoy triste por Tom Cruise, que debe estar juntando la moneda.
1: Sí, yo estoy preocupada por el vamos.
2: Dale, Carolina, vos la parte final.
5: Hablamos del consumo que sucede en los comercios de proximidad, porque CAME, la Cámara Argentina de la Mediana Empresa, informó que en septiembre tuvo un leve repunte, fue del 0.3%. Y el dato interesante que ahora también no solamente miden, porque ya lo venían haciendo, sino que informan, es lo que sucede con el canal online, las ventas que se llevan, que llevan adelante estos comercios que tienen local en la calle, pero a través de plataformas, que se incrementó el último año casi un 19.5%. Importante. Esto, el motor es la venta online, definitivamente. La caída en relación al mes anterior, agosto, fue del 1.2%. Y si se lo compara con septiembre de 2025, del 2.1%. Como para tener una idea de dónde estamos parados. ¿A quién le fue mejor? En materia de rubros, se relevan 7. A 5 les dio dato positivo. Y lo que tiene que ver con indumentaria, tuvo una suba interanual del 5%. Dicen desde el sector, bueno, ojo, sí, nos fue bien, pero atención, porque relegamos ganancias. Es decir, tuvimos que, para hacer un poquito de caja, ganar menos. En un mes muy particular, porque además es el fin de la temporada, comienza a verse las liquidaciones. Este dato es del mes anterior, así que es un mix de... Ya se cortó el tema de temporada de invierno bien clara para algunos comercios de verano, sino... El donde apuntan las ventas hoy es si hay ofertas, si hay liquidación. Y puntualmente, si hay movimiento de ventas, se da, dicen desde el sector de comercio minorista, si hay ofertas, si hay cuotas y si esas cuotas son sin interés. Ticket bajos, además, es lo que marcaban. Y un datito para cerrar, cortito, si tengo el gráfico para compartir del mercado inmobiliario que hace a lo que sucede con la oferta. La oferta de lo que hace alquileres y venta, acá lo podemos ver, es clarísimo la imagen si la estamos compartiendo a través de los que nos siguen en YouTube. El gráfico en línea roja es de las propiedades que se ponen en alquiler y en línea azul las que se ponen para vender. No, el fenómeno muy claro de lo que sucedió, esto es 2012 a la actualidad, 2026, con picos de lo que sucedió durante la pandemia, la caída que se ve obviamente en el COVID de ambos y el repunte importante que se da entre 2024 y 2025 de propiedades en venta, que ahora marca una caída muy importante y se disparan los alquileres. Es decir, aquel que ya no tiene la posibilidad de acceder a un crédito hipotecario, en algún lugar tiene que vivir, y por eso se está viendo cómo empieza a darse un alza importante de los alquileres.
2: Claro. Perfecto, fantástico, muy bien. Voló el programa, ¿eh?
1: Voló.
2: Hasta acá llegamos, vamos con los ganadores.
1: ¿Sí? Sí, Nelson, bueno, gracias a todos los que dejaron mensajitos en el día de hoy, que fueron muchos como siempre. Y la cena de mar de la cocina de Ana Mellino en esta oportunidad es para nuestro oyente, Silvia. Su DNI termina en 240. Silvia, te llevas la cena de mar y como siempre decimos, Nelson, gracias a todos. Si querés repaso cómo va a estar el tiempo, qué nos depara el Servicio Meteorológico Nacional.
0: Vamos. A ver.
1: 23 va a ser la máxima para esta jornada. En este momento tenemos 19 grados 7. Está lindo, está pesado. Va a seguir nublado mañana también. 13 la mínima, máximas de 21 grados. Las nubes siguen diciendo presente. 13 la mínima y 19 la máxima para el día miércoles, en donde vamos a tener una tarde y una noche con lluvias.
2: Perfecto.
1: Pero bueno, esto
2: vamos,
1: es lo que,
2: vamos, María Eugenia,
1: lo que tenemos.
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2: Perfecto.
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0: 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Uno no va porque, bueno, es mucho dinero, sí, y claro, es verdad, claro, llegar claro, hasta claro, ahí, después sí, comes algo y demás, claro, pero está buenísimo.
5: Se dan dos pasos, es muy importante, como decía Maru, la primera parte es la de obtener ese ticket, que es el del descuento.
0: Claro, y luego tenés que...
5: Y sí, luego al teatro para ahí aplicar el descuento.
0: Perfecto. Exacto.
2: Eso es un fenómeno mundial que está ocurriendo, ¿eh?
0: Uh-huh. Sí,
2: en Nueva York, por primera vez, el alcalde de Nueva York ha iniciado una campaña para acercar a la gente a la ópera, a los conciertos. Uh-huh. Y ha puesto, durante todos los meses, van a poner una lotería de 10.000 tickets por mes gratuitos.
1: Mira.
2: Para la gente. Con lo cual hay una necesidad de que la gente llegue, porque hay un testeo de que la gente quiere y los precios no te lo permiten. No,
0: tal cual.
2: Vamos a Rivadavia.
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0: ya ha llegado Cristina Pérez, el sol, el bienestar, el momento así de plenitud, lo trae ella. ¿Cómo te va, querida? ¿Cómo estamos?
1: Yo miraba para otro lado.
0: No, te decía, la gente, yo los comentarios que recibo de los pases así.
1: A ver.
0: Nelson, me encantan los pases con Ignacio porque hablan, van intercambiando cosas de la realidad porque viene con
1: tempranito.
0: La primera mañana totalmente. Pero me gustan los de Cristina porque hablan de otras cosas, porque yo estoy...
1: Ya, claro.
0: Estoy... Y después la escucho a Cristina porque ella va a hablar.
1: Es que hasta ahora empieza como a bajar la intensidad del día.
0: Sin duda, la gente quiere, efectivamente, la vida tiene otras cosas, ¿no es cierto? Por suerte. Así que siempre decimos lo que pasemos, los fines de semana, las cosas, lo que sucede, digamos, por fuera de lo político, porque la vida tiene otras cosas, por suerte.
1: Tiene otras cosas.
0: Lindas,
1: ¿eh? Tiene otras cosas.
0: Así que eso la gente...
1: Te vi hablando de que la vida tiene otras cosas, te vi... Pero impecable con...
0: Ah, fue muy emocionante.
1: Tu métier
0: fue muy
1: musical.
0: Emocionante y de un nivel, la orquesta
1: pero vas, de Neuquén. Pero para mí, vas creciendo en performance vos como director.
0: Porque te da seguridad, la experiencia te da seguridad.
1: ¿Vos no lo sentís?
0: Sí, claro. Por supuesto, eso...
1: Yo te veo porque incluso te soltás en tu vivencia, a ver, delante de los demás. Porque vos vas viviendo la música y por ahí empezaste como más sobrio.
0: Por supuesto.
1: Más... mesurado, tímido, y ahora yo te veo ya...
0: Bueno, el podio, como todo en la experiencia, como nos pasa en el periodismo, si vos te ves cuando eras más nena de la nena que sos hoy, digamos, la joven permanente, digamos, che, mirá esto que decía, mirá yo qué carita de esto, además, la experiencia te da eso, así que es algo fantástico. Ya algún concierto que hagamos acá en Buenos Aires te voy a invitar para...
1: Me encantaría,
0: venga,
1: me encantaría.
0: Creo que te van a invitar, pero no vas a llegar a la...
1: Me dijiste,
0: sí. Porque es a las 9:15.
1: Sí, me complica bastante.
0: Pero sé que te van a invitar, que Liana Parodi te quiere invitar para que veas esas cosas.
1: Vos sabés que anoche fui a ver a Robbie Williams.
0: Que contame, que yo lo vi, no sé si me equivoco, con una... Me encantó la actitud que tuvo con la gente.
1: Bárbaro. No. Lo amoroso que es ese hombre.
0: Mira.
1: Lo amoroso que es con el público, santo Dios.
0: Qué valor, ¿no?
1: Es de locos.
0: Qué mensaje, ¿no?
1: Es de locos.
0: Top, ¿no?
1: No, pero este chico volvió de la muerte.
0: Bueno, tal vez a lo mejor.
1: Y el momento más, volvió de la muerte, estuvo 20 años entre rehabilitación y rehabilitación por las drogas, creo yo. Sí. Y un momento bastante conmovedor, cuando él cuenta, él dice, yo a los 8 años conocí a mi héroe, la persona que vi haciendo exactamente esto que hago. Y quise que este fuera mi destino para siempre. Mi papá, dice. Y mi papá cantaba, pero ahora está muy mal porque tiene Parkinson. Pero yo no quiero dejar de recordar, dice él, lo que es mi papá.
0: Qué lindo.
1: Contaba y dice, y nunca me olvido, cuando todavía pudiera verme a los recitales, que... Venía en su silla de ruedas y lo ponían en un lugar y yo me pasaba el show mirando de reojo cómo estaba él. Y cada vez que lo miraba, le veía la misma cara de orgullo por su hijo.
0: Qué lindo.
1: No. Ese fue un momentazo y después cantó My Way en honor a su papá.
0: Que lo canta muy bien.
1: ¡Ah! No. Está mejor que cuando era pibe. Y después hay otro momento... donde es muy gracioso porque como ya no hay otro show, lo puedo contar, viste, que la gente que no lo vio.
0: Sí.
1: El Movistar Arena estaba estallado.
0: Respeto, ¿no? Sí.
1: Y hay un momento donde él dice, bueno, y tengo la suerte de que esté aquí entre el público, una de las personas con las que me acosté en los 90, dice. Y la cámara busca random a cualquiera y me enfoca un chico, un morocho que dice, yo no fui. Y él se mata de risa, o sea, mirá, se ríe. Y después recorre los lugares donde están en el campo, en la primera línea de fans, y lo tocan, lo abrazan, él le lee los carteles, se para a cantar, que viste que en la primera línea están todos los que saben las canciones. Y había una chica a la que le cantó una canción que es muy romántica, que se llama She's the One, que fue tan emocionante porque le se para y le pregunta, ¿cómo te llamás?
0: Mira qué lindo.
1: Ella le dice el nombre y él le empieza a cantar la canción y ella van y vienen a dos voces y luego le sigue cantando la canción.

0: porque claro, somos unos desaforados,
1: muy cálido,
0: apasionados.
1: Es muy cálido, es muy respetuoso, sí. Quiero a los artistas. Pero esa actitud de cercanía, yo creo que marca un cambio, ¿eh? de los artistas que se dan cuenta que la gente te valora.
0: Poder,
1: también.
0: Bueno, hay que poder.
1: Claro, es un esfuerzo.
0: Vos sabés que... vos lo sabés a esto, no te voy a contar nada que no sepas. Los artistas de lírica aman venir al Colón con mucho respeto, porque saben que si lo hacen bien la gente va a rugir en los palcos. No es que te aplauden.
1: Sí, sí.
0: Yo en ningún lado de los coliseos que fui, seguro fui a varios, no a todos, pero nunca vi una ovación como la que hay acá.
1: Sí.
0: Ni en la Scala, ni en la ópera de Viena.
1: Olvidate. Es un aplauso. El público argentino es un público maravilloso.
0: Acá ruge, ¿viste? Sí, es una cosa que realmente...
1: Y qué lindo que artistas como Rubén respondan en consecuencia, porque es un mensaje muy bueno.
0: Yo creo que todos saben eso del público, de lo que somos como público. Y después, qué sé yo, hay una tradición de amores de artistas con Buenos Aires. Mirá Serrat o Sabina.
1: Totalmente.
0: No. ¿Cuántos shows hizo Luis Miguel acá?
1: No, y además qué lindo cuando cuentan cosas de su vida.
0: No, bueno.
1: Decís, mira, esta persona es de
0: baja la
1: hueso.
0: Tierra. No, y este es chico. Y valora mucho a la familia. Él empieza el show diciendo que su mujer y sus hijos, se ríe porque dice, ¿pueden creer que tengo 4 hijos con la misma mujer? Estoy hace 26. Como diciendo, qué rareza, ¿viste?
1: Qué
0: pero lo hace gracioso, bien inglés. Es humor inglés, medio...
1: Qué lindo.
0: ¿Viste? El típico, la típica ironía inglesa. Y dice, serio se pone, mi mujer y mis hijos me salvaron la vida.
1: Seguramente es así,
0: porque
1: ¿no?
0: En un momento estuvo re
1: mal. Muy mal, yo me acuerdo, estuvo ahí, ¿eh?
0: Tremendo.
1: Es muy importante, ¿sabes qué? Además que lo cuente, porque para los chicos es un leitmotiv diciendo, mira, este individuo que mira dónde está, dijo, las drogas no te llevan ahí, ¿eh? Así que nunca te tienden. Qué bueno que hagas eso. Mira, eso es un gran artista. Eso es lo que... Es
0: yo creo que, mira, te voy a contar una intimidad. Viste que yo vivo al lado del Faena.
1: Sí.
0: En el Faena estaban todos sorprendidos, porque se ve que este hombre que estaba alojado ahí,
1: claro,
0: estaba como una persona que está paladeando la vida,
1: claro,
0: porque viene de la muerte, ¿viste?
1: Exacto.
0: Entonces, una de las noches que estuvo, agarró, salió a encontrarse con los fans e improvisó un show.
1: Un show, mirá, claro, por supuesto.
0: Entonces los que estaban en los balcones salían a grabar el show.
1: Obvio.
0: No. Y el día sábado, escucha esto, el día sábado, que él no tenía show, resulta que le gustó una DJ que vio tocar no sé dónde y dijo, me voy a tocar con ella. Y se fue a tocar,
1: mirá, qué
0: con una DJ. Pero se ve que él está, viste, cuando vos decís, me salvé.
1: Cuando volvés de la muerte.
0: ¡Ay, Dios!
1: Cada segundo, cada instante de la vida es oro. Qué lindo que lo cuentes. Y te diría que contaras más detalles, ¿eh?
0: Porque... Es que, ¿sabés qué? Estas historias, es tan difícil el tema de la droga, Nelson, que yo siento que las personas que pueden salir... son un mensaje de esperanza atronador.
1: Totalmente. Cristina, para terminar, mirá el ejemplo claro, Piti Álvarez.
0: ¡Ay, Dios!
1: Vos lo ves y decís, esto es la droga.
0: Pobrecito.
1: Mi querida amiga, ahora te escuchamos con... Pero esto que compartimos es impagable. Vamos, vamos Rivadavia.
0: Ahora viene el carnaval carioca, no se vayan.

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0: Hola, hola, hola, queridos amigos. Con todo arrancamos la semana, ¿eh? Pero con todo, tomándole el tiempo a las cosas, ¿eh? No nos vengan a querer imponer los ritmos de otros. Acá estamos, son nuestros mediodías. Pásalo. Lo coyuntural, pero también nuestros momentitos, ¿eh? Y aparte regresó Gustavo, que lo tuvimos en el coloquio de ideas.
1: Hola, hola Cris, hola Leti, hola Juanma, hola Chiquis, allá en la pecera.
0: Pasaste por la peluquería.
2: Renovado,
1: pasé,
2: ¿no?,
1: por la peluquería y pasé por el lugar tradicional, pero me olvidé de las cosas en casa.
0: ¿Cómo te olvidas?
1: Me olvidé.
0: Bueno, ¿qué cosas?
1: Las cositas dulces que se traen de Mar del Plata.
0: No.
1: Pero me las olvidé en casa.
2: No importa,
1: me las olvidé
2: mañana.
1: En casa.
0: Mañana,
1: ¿no?
0: Claro, pero mira.
1: Sí, me acabo de dar cuenta. Me acabo de dar cuenta recién.
0: Antes de que le cobremos, antes de que le pidamos algo.
1: El facturazo, el carpetazo. De ya saben quién. No, bueno.
0: Por favor, pero los guatíes te iban a manguear.
1: Gente, manguear no, al contrario. Que traer a los compañeros. Pero,
0: bueno, después
1: sí,
0: nos vas a
1: la
0: contar.
1: Verdad que,
0: bien.
1: Nada, tuvimos un domingazo, así que ya lo que pasó el viernes quedó medio en el olvido, me parece. Pero no, muchas cosas importantes. El jueves, el viernes y el domingo anoche, bueno, también. Muy importante, muy importante.
0: Hace predicciones, ¿no?
1: No, es, no, es que...
0: estamos a los altos.
1: Inevitable, es inevitable. Una cosa que... definitoria para largo plazo.
0: ¿Yo puedo decir quién nos va a visitar hoy o no? Sí, lo puedo decir. Señoras y señores, ladies and gentlemen, como le gusta poner a la loquita.
3: Ladies and gentlemen.
0: ¿Viste la sirenita?
3: Ahí está.
0: Ladies and gentlemen, hoy viene la gran Ludovica Esquirru.
2: Muy bien.
0: A las 2 de la tarde. Chicos, con lo difícil que está predecir, todo lo que dicen que va a pasar no pasa. Así que se ponen las encuestas de sombrero a la gente. Nosotros le vamos a preguntar a Ludovica. Porque aparte ella nos dijo el otro día cuando leímos el libro, no nos dijo, pero leímos el libro de Ludovica. ¿Esto lo podemos regalar a alguno? Ay, la gente va a amar esto. Miren esto. Tenemos, mirá, ahora le estoy robando el trabajo a... Tenemos para regalar.
3: Sí, anoto.
0: Dos libros. Dos libros de Ludovica Esquirru con el horóscopo chino 2027 y dos agendas 2027 de Ludovica Esquirru. Mirá qué bonita.
3: Genial.
0: Que es la agenda. Ay, qué lindo.
3: Qué linda.
0: Amo. Bueno, para los que quieran.
2: Con la cabra.
0: Con la cabra.
3: Claro,
0: la agenda de la cabra.
2: Escúchame. Esa debería ser mía, que yo soy cabra.
0: Yo lo siento tanto.
2: ¿Puedo participar?
0: No, no podés.
3: No vale.
0: No podés. Escúchame. La gente que quiera específicamente el libro o la agenda.
3: Que nos diga, ¿no?
0: Claro.
3: Perfecto.
0: Sí. Por favor. Me encanta, me encanta. Aparte, Ludovica, la amo y es un personajón. Nunca va, no va casi a las notas presenciales. Así que para nosotros es un lujo. Bueno, y leíamos el otro día que este año del caballo andábamos al galope. Contame si no es galope esto, ¿eh?
1: ¿Sí?
0: Al galope.
1: Totalmente. Vamos, bueno, a los altos.
0: Vamos nomás. Vamos nomás. Y digo galope. ¿Y qué podemos decir de la saga de la selección?
2: Uf, qué fin de semana, Qué fin de semana. Bueno, todo reducido a lo que ocurrió con los muchachos de Burkina Faso. El partido quedó en un segundo plano, lamentablemente.
0: A mí me dio pena lo que pasó. Me pareció súper injusto.
2: Totalmente. Inhumano. Verdaderamente inhumano.
0: Súper injusto.
2: Inhumano, porque nadie puede competir de esa manera.
0: No, no.
2: Primero y principal que...
0: es abusivo.
2: Es abusivo lo que ocurrió. Y todo en base a, bueno, mezquindades de parte de AFA que no cumplió con lo previamente acordado. Lo mismo está pasando con la selección de Benín, ¿eh? No se crean que lo que pasó con Burkina Faso no puede volver a pasar. La diferencia es que Benín ya está en Argentina y está en Buenos Aires desde el jueves. Se los ve a los muchachos por el obelisco, caminando por calle Florida, sacándose fotos. Fueron a ver Independiente el otro día, así que van a tener un poco más de descanso, pero las irregularidades son las
1: mismas.
2: La
1: verdad que una industria tan, digamos, tan global, tan... con todos sus mecanismos tan aceitados en todo concepto, como es el fútbol, que ocurran estas cosas en la Argentina, que ocurran estas cosas. Y además, en la Argentina, el país campeón, tres veces campeón del mundo y protagonista central del negocio.
2: Totalmente.
1: Es inconcebible. Y una cosita más, no sé si ya lo habrás comentado, Juanma, pero la aparición en redes sociales de talonarios, de gente que vende entradas, Yo no sé si será real o no, pero aparecen con nombres propios.
2: Yo tengo varios nombres, porque el otro día mostramos lo del dirigente de San Miguel, ¿no?
1: Claro.
2: En la tele, y también lo hicimos aquí. Pero tengo varios nombres de influencers que me gustaría saber cómo consiguen las entradas, porque evidentemente alguien se las da. ¿Cómo consiguen esas entradas para después revenderlas 6 veces más caras o 7 veces más caras de lo que salen verdaderamente en la página, ¿no?
0: Bueno.
2: Porque eso me parece que es reírse de la gente. Más allá de que la AFA se ríe de la gente, también se ríen de la gente personajes que evidentemente después el público consume.
1: Me llama la atención eso. No sé si capaz que es un fake que está dando vueltas o no, pero me llama la atención que se hable con tanta liviandad del tema reventa, ¿no?
0: Mira, parece un lugar común, pero son procedimientos cuasi mafiosos, lamentablemente.
2: Sí, totalmente. Y es exprimir hasta el último minuto algo que después ya no te va a dar tanto
0: rédito. Es una impunidad total, pero bueno, siento que esto lo dijimos 20 veces. Después continuamos con este debate. No sé qué decirte, porque el tiempo le pasa lo mismo que al resto de las cosas.
3: No se decide, ¿no?
0: ¿Viste?
3: Está muy cambiante. 21.2 ahora la temperatura, 45 el porcentaje de la humedad, viento del norte a 13 kilómetros, cielo mayormente nublado y una máxima que hoy rondará los 23 grados.
0: ¿Y cómo sigue?
3: Bastante nublado y con una baja probabilidad de lluvias hacia el miércoles, pero las temperaturas se mantienen en los 13 de mínima y 20-22 de máxima.
0: Ok, bueno, con observaciones, el tiempo. ¿Galopamos?
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0: Hay tanto para decir, pero tanto para decir de lo que está pasando. Miren, hoy confluyen dos caídas sonoras de la izquierda global. Sonoras, ruidosas. Porque en su propia trampa, Pedro Sánchez se vio obligado a llamar a elecciones, pero por supuesto no es la noticia que más nos convoca. Lo que pasa es que esto ocurre a la par de lo que debió haber sido un triunfo si tomábamos en serio las encuestas, los análisis de los expertos y el microclima. Entonces, otra vez, las encuestas de sombrero. Pero quiero empezar así. Porque cuando hay una elección en Brasil, siempre es una noticia local para Argentina. Pero también cuando implica un cambio como el que se registró ayer y con la proyección que eso tiene, porque recordemos que por ahora es un resultado provisorio, pero que tiene gusto a triunfo, ¿no? Una animación de IA que se hizo viral desde temprano en la previa de la elección de Brasil mostraba una escena inquietante. A mí me aturdió cuando lo vi, me generó inquietud. Era como un dibujito animado donde la Estatua de la Libertad, icónica de la ciudad de Nueva York, intentaba derrocar al Cristo del pan de azúcares, ¿no? Que terminaba dándole una paliza demoledora hasta hacerla trizas. Era una imagen muy, muy agresiva, porque uno no lo imagina ni a Cristo en esa situación, ni imagina ese choque. Realmente es una cabeza retorcida la que la hizo. Pero la imagen plasmaba a la vez el rol que le imputaban los seguidores del oficialismo a los Estados Unidos y un nacionalismo localista indudable que se creyó triunfal. Lo llamativo es que quienes produjeron este video no hayan advertido que ponían a Cristo haciendo añicos a la libertad y que en definitiva lo ponían golpeando a una mujer, ¿no? Porque era algo fuerte, parecía inocuo. Con el correr del escrutinio se podría decir que el Cristo y Lady Liberty terminaron abrazados, ¿no? Tomando una caipiriña en vez de peleándose. Pero esto es solo una interpretación poética de la crispación, ¿no?, con la que se llegó a esta elección. Porque si no hay crispación, explícame el tono de un de este video, ¿no? Pero vamos ahora a la interpretación política de lo que pasó. También provisional. Por lo pronto, bendecida por los mercados que celebran el cambio en Brasil, la derivación inmediata es que esto está haciendo subir también las acciones de Argentina, porque hay quienes conectan este triunfo de Bolsonaro, hijo, con la continuidad de la ola azul. Y ya anda girando una predicción que hizo el presidente Milei, estando con él, que es el último audio que mandé, cuando le dice, vos vas a ganar.
5: ¡Presidente!
6: Un abrazo.
5: ¡Qué placer verte!
7: Un abrazo de mi padre, de mi hermano. Y muchas gracias.
8: Sé que te estoy apoyando.
7: Con su primer asilo político de un brasileño en Argentina. La esperanza.
8: Vas a ganar. Vamos.
7: Si Dios quiere. Vamos, dale.
8: Vamos, con fuerza que vas a salir adelante.
0: Bueno, ya voy a avanzar sobre las consideraciones de las apuestas a pleno de Javier Milei. ¿Por qué está hace acordar a la que tuvo con Trump? Contra todos los consejos. Gobernaba el Partido Demócrata en los Estados Unidos, le estaba dando una mano al gobierno argentino, porque de alguna manera, desde un primer momento era así, más allá de que no hubiera tanta coincidencia en términos políticos o económicos. Y Milei fue a la CEPAC a apoyar a Trump y eso cayó como una bomba en el Partido Demócrata de Estados Unidos. Pero luego Trump ganó y ya sabemos lo que le redundó a eso a Milei. Bueno, acá pasó lo mismo, ¿no? Y también era imposible pensar que pudiera mejorar en el momento en que Milei le dice vas a ganar. Era imposible pensar que Bolsonaro pudiera ganar en primera vuelta o acercarse a Lula. Algunos en ese momento, cuando ocurrió este abrazo, creían que era indefectible un triunfo de Lula. Pero a ver, vamos a tratar de meternos un poquito más en los pliegues, sin conclusiones perfectas, porque es tan impresionante el fenómeno Brasil en sí, que es muy difícil sacar una sola conclusión. Estas elecciones entre las dos facciones que disputan el poder en las antípodas, porque es la izquierda, liderada por Lula da Silva, y la derecha, liderada por el heredero de Jair Bolsonaro, también resultaban una movida crucial en el ajedrez de la región, con varias dualidades en choque que vamos a ir repasando en este comentario. La influencia de Estados Unidos versus la influencia china, la izquierda versus la derecha, la ola roja versus la ola azul. Y ustedes saben que muchos señalaban ayer en redes esto que se da por llamar la ola azul, que es la continuidad de elecciones que pintaron el mapa de Latinoamérica de azul, se inició con el triunfo del presidente argentino en 2023. De ahí en más, todas las elecciones siguieron la misma línea. Excepto la de Uruguay. Y si estos resultados se confirman en Brasil, el triunfo de Bolsonaro, me refiero, terminarían pintando el mapa de azul con la más poderosa economía de Latinoamérica y la principal aliada de Argentina en el Cono Sur. Porque en términos comerciales, la alianza entre Argentina y Brasil es prácticamente un destino compartido. Entonces, este temita de la ola azul apareció en aquella visita de Milei a Brasil, que también fue enormemente criticada y que de hecho fue a la par de la tensión con el embajador de Brasil en Argentina, que por las dudas la cosa todavía empeorara más, ni volvió, porque si vuelve directamente y escala la tensión es retirar la representación diplomática. Pero bueno, veamos cómo fue la entrada en ese momento de Milei al encuentro de Bolsonaro en medio de críticas de todas partes.
6: Firmes, fuertes.
9: Absolutamente.
6: Para la bola azul llegar a Brasil.
9: Obviamente, digamos, vinimos a acompañar la bola azul. Digamos, que sea el momento y terminemos de pintar el mapa como corresponde de una vez.
6: Sí, sí.
9: Sí, una gran esperanza para octubre. Vamos.
6: Esta es la cabeza de la cobra. Uy,
9: la sorpresa esta.
0: En ese momento las encuestas daban a Bolsonaro entre 10 y 15 puntos abajo de Lula. Era imposible. Hoy le preguntaron al presidente qué creía que había pasado. Me contó una fuente. Y él dijo dos cosas. Una es que insiste en que a los analistas tradicionales les es muy difícil comprender estos resultados que muestran otra lógica en los votantes. Creo que también cuando decía eso, me parece que quizás hablaba también de sí mismo por lo que ocurrió el año pasado. Pero también aseguró que él pronosticó este resultado en su mensaje en Davos, cuando consideró que la gente estaba despertando y que América iba a ser como un faro. Yo creo que también debería agregar uno acá, entre además de los analistas. Las encuestas, que con excepción de una encuestadora, que es GERP, G-E-R-P, que en Soledad vaticinó 46 a 43, casi perfecto el resultado a favor de Bolsonaro, todas pronosticaron un triunfo de Lula da Silva, que en los últimos días desplegó un plan platita con rescate de endeudados. El tema endeudados en Brasil es como acá, pero incluso con una porción mayor del salario destinada a pagar deudas, incluso para comer. Y allá Lula, antes de que llegara la fecha de las elecciones, hizo un rescate para muchas de estas deudas, que para muchos fue visto como un plan platita. También, considerando que muchas de esas deudas tienen su origen o una de las formas de canalizarse en las apuestas online, tomó una decisión muy drástica de prohibirlas. Pero es raro que eso no solo no haya tenido el efecto que esperaba, que era un efecto combinado, digamos, el rescate de las deudas, bueno, imagínense el impacto, pero concretamente esperaba también un impacto en la prohibición de las apuestas online, sobre todo para las amas de casa que ven cómo los maridos apuestan. No habría incidido esto como el PT esperaba, es claro. Porque no se frenó la fuga de sectores de bajos recursos que esta vez o no votaron o no lo acompañaron. El ausentismo fue el mismo que en la elección pasada. Y todo, que acá viene otra paradoja, a pesar de que la economía arroja datos impecables en materia de crecimiento y empleo. Bueno, estaba tan sorprendido Lula da Silva que a lo largo de esta campaña no solo se mostró seguro, se mostró vital, se mostró con certeza a la hora de moverse geopolíticamente. Y después del resultado de ayer, que fue sorprendente, con visible agobio, dijo que esperaba que él había esperado ayer ganar en primera vuelta.
10: O resultado muitas vezes é inesperado. A gente nunca consegue tudo aquilo que a gente queria. Eu confesso para vocês que eu estava convencido que eu ia ganhar a eleição no primeiro turno.
0: Bueno, muchas enseñanzas que asume el propio Lula como lección, ¿no? Pero creo que acá hay enseñanzas para todo el mundo. Porque vivimos un contexto tan volátil ¿no? Que nadie puede creer ni en sus propias certezas. Creo que es una lección de humildad de todo tipo esta elección de Brasil. Porque, qué sé yo, muchos podrán decir con respecto a Argentina, si gana Bolsonaro, ahora va a ser el nuevo favorito de los Estados Unidos. O podrán decir que eventualmente esto va a opacar el rol del presidente en el Cono Sur, del presidente argentino, que no le convenía. Y si no hubiera ganado Bolsonaro, habrían dicho, se terminó el giro a la derecha, esto indica que Milei no va a ganar. ¿No? Siempre hubiera existido una forma de encontrarle el pelo al huevo en este caso, pero la verdad, no puede no reconocérsele a Milei que se jugó y le salió bien, como en el caso de Trump. Ahora, las mismas cuestiones que a Lula le generaban un posible triunfo certero, quizás en Argentina no funcionan igual. ¿Saben cuál es el punto? Que no lo sabemos, que no podemos considerar que esto es una fórmula para decir que una cosa funciona o la otra no. Esta contextura, esta consistencia líquida de los procesos sociales es lo que me parece que más deja a todos atónitos o con la sensación de que tienen herramientas o un tablero de herramientas que quedó fuera de precisión o que ya no sirve para predecir como antes servía. Pero vamos al balotaje. Si ya era cuesta arriba el balotaje para Lula, aún ganando en primera vuelta, perdiéndola como la perdió, es realmente difícil darlo vuelta. En esta campaña resuenan contradictoriamente dos datos. Fíjense, un Estado intervencionista con crecimiento económico no logra permear lo suficiente en sus propias bases. Y aún rescatando a los morosos, no consigue fidelizarlos al voto. ¿Cuán insondables se han vuelto los electorados? La otra dualidad en juego es status quo versus rupturismo. Y viendo también cómo el actual status quo en un momento fue rupturismo. ¿Cuándo los status quos dejan de ser rupturismo, no? Flavio Bolsonaro, heredero de su padre encarcelado por intento de golpe de Estado, hace solo 2 meses era un ganador imposible. Pero quizás su historia también arroje mensajes para Cristina Kirchner, que como Bolsonaro intentaría entronizar a su hijo, al menos en la provincia de Buenos Aires. Sin embargo, acá vemos la profundidad de los liderazgos. Bolsonaro padre pudo instalar a un candidato a presidente en formato dinastía. Cristina no podría. Cristina no podría. Es más, ni con un pronunciamiento de la ONU creo que va a lograr que logren localmente cuestionar su condena, más allá de que seguramente vamos a ver una seguidilla de presentaciones judiciales. Y si Flavio Bolsonaro se convierte en presidente, la primera medida que va a tomar, creo yo, es indultar a su padre. ¿No? Que de nuevo, todo esto resuena acá. De hecho, en la campaña, un momento bastante destacado de Flavio Bolsonaro es cuando le prohíben ir a visitar a su padre en el Día del Padre y le escribe una carta entre lágrimas.
11: Pai, acabei de fazer uma agenda em Itapetininga, São Paulo, quando tomei ciência de que o nosso pedido, meu, do Carluxo e do Renan, havia acabado de ser negado. Por isso, lhe escrevo, pois não poderei te dar um abraço e matar a saudade como gostaria. Cada pessoa que encontro na rua, no elevador, no hotel, no restaurante, no aeroporto, em qualquer recanto do nosso Brasil, pede para eu levar o seu abraço. Mas no momento, eu não posso dizer.
0: Anoche la familia Bolsonaro no solo se alzó con el sueño de tener al alcance de la mano el regreso a la presidencia de Brasil, sino con varios cargos en el Parlamento y hasta una gobernación. Pero ahora queda una batalla encarnizada hasta la competencia final. Yo insisto, no está todo dicho. Ninguna elección se gana en la víspera, ¿no? El periodista y editor de The Atlantic, Brian Winter, que fue muchos años corresponsal en Brasil, lo puso en estos términos. Flavio Bolsonaro será el próximo presidente de Brasil a menos que la llamada bomba sea real. Se refería a los rumores de una información dañina contra el ahora favorito que se guardó para la segunda vuelta en la que todos lo daban ganador. También agregó que considerando el sorprendente resultado de ayer y la buena performance de los Bolsonaro históricamente en los balotajes, esta bomba para funcionar debería ser una bomba de hidrógeno. Yo creo que todo lo que estaba planeado para esta segunda vuelta con los resultados de ayer está definitivamente bajo consideración. Se llegó a plantear que desde el oficialismo hasta podía haber voces que intentaran el traslado de Bolsonaro a una cárcel común o algo así. Claro, en el contexto en que pensaban que esto podía generar una polarización favorable. Contando desde 2018, se produjeron 21 elecciones en América Latina. Solo en 3 ganaron los oficialismos. 2 en Paraguay, 1 en Ecuador. Pero esto habla, ¿no?, de lo que estamos planteando, de la consistencia líquida de los procesos. Al mismo tiempo, en todas las elecciones recientes, el triunfo profundizó el avance de la derecha y se alineó con la nueva doctrina de Estados Unidos para las Américas. ¿Qué va a pasar en la elección de Argentina? ¿Se va a cumplir que no reeligen los oficialismos o se va a cumplir que se profundiza el giro a la derecha? ¿Eh? Es interesante. Es interesante la pregunta. Si Lula pierde, como todo indica, se va a retirar el último exponente de la ola roja de la izquierda, que construyó su poder sostenida en el boom de los precios de los commodities. ¿Se acuerdan de las fotos con Hugo Chávez, con Néstor Kirchner? Ola roja con boom de commodities que no redundó, sin embargo, en un verdadero desarrollo de los países donde gobernaron, sino en regímenes cuasi autocráticos bajo retórica progresista. Esto no lo digo por Brasil, lo digo por Venezuela. Y quizás por las ambiciones de Argentina, ¿no?, hegemónicas y de cambio de régimen. O miremos Bolivia. Entonces, creo que en esto hizo hincapié el ganador de Brasil, en que Lula estaba buscando poder y él buscaba futuro.
12: Lula está disputando o poder. Ele já disputou 7 eleições presidenciais. 7 eleições presidenciais. Ele está preocupado com o poder. Eu estou preocupado com o futuro do Brasil. Eu estou disputando o Brasil.
0: Bueno, si Lula perdió, a pesar del plan platita de última hora y teniendo una economía viento en popa, aunque con fuerte déficit, ¿qué pesó para movilizar a los votantes? Algunos consideran que fue la seguridad, que está en las principales preocupaciones de la gente en el país vecino. Pero también queda el interrogante sobre una idea intangible, conceptual, casi abstracta, pero con capacidad de brújula. El rumbo. ¿Qué es el rumbo? ¿Cómo actúa en la conciencia de un votante? Si el ser pragmáticos nos lleva a pensar en la tendencia, y uno siempre que llega a una elección presidencial dice la gente vota con el bolsillo. Entonces, ¿qué pasa cuando aparece este concepto tan abstracto del rumbo? ¿Vota con el rumbo la gente o vota con el bolsillo? Yo creo que también esa dualidad va a tener una respuesta en Argentina. ¿La gente va a votar con el bolsillo o va a votar con el rumbo? Que incluye al bolsillo, pero no deja de ser un proyecto a futuro, llamémosle así. El futuro contra el pasado, si ustedes quieren. ¿Estamos ante un reino de intangibles de largo plazo? ¿En una región que no viene dándole crédito a sus gobiernos por más de un periodo? Ahí hay otro contraste. Una región que no viene dándole crédito a sus gobiernos por más de un periodo, y de pronto esta historia que aparece como, ¿no? Como un tótem simbólico, que es lo que llamamos rumbo. Y me parece que estas son las resonancias que deja la elección de Brasil, que también aparece con una particularidad, porque siempre ha habido un hermanamiento o alineación ideológica entre Argentina y Brasil. Fíjense que muchos dirigentes del kirchnerismo fueron a celebrar el triunfo con Lula. Obviamente se volvieron con las manos vacías. Pero también aparece aquí, de la misma manera que cuando Lula da Silva apoyó a Sergio Massa, y desde el mileísmo se dijo incluso que había existido un poderoso aporte económico de miles y miles de dólares, o cuando Alberto Fernández recibió el apoyo de Lula, o cuando Cristina recibió el apoyo de Lula, y viceversa, ¿no? Cuando Cristina toma la idea del lawfare, gestada de alguna manera por Dilma Rousseff en Brasil. Entonces tenemos esta especie de partitura sincronizada entre los dos países. En los 90, un hombre de la diplomacia solía decir que Argentina y Brasil eran como dos amigos borrachos, que si uno se caía, el otro también, ¿no? Y tenía la memoria del efecto tequila y de cómo eso había pegado de lleno en la economía local. Pero ahora tenemos esto otro, tenemos un pas de deux, un baile de a dos cuando hay alineación ideológica. Entonces la última pregunta es, ¿este resultado influye positivamente en la elección de Milei el año que viene? ¿También de cara a la alianza con Estados Unidos? Y fíjense cómo hay una porosidad interesante en materia ideológica, ya sea Lula-Kirchnerismo o los Bolsonaro con Milei, que Flavio Bolsonaro terminó saludando "Vivando la libertad", como hace el presidente argentino.
13: Bolsonaro, Bolsonaro para Argentina, Bolsonaro para Argentina.
14: ¿Puedes?
13: Sí. Va a vencer, vamos. ¡Carajo! ¿Cómo Bolsonaro? ¿Cómo dijo Bolsonaro? Para Argentina, Bolsonaro.
14: Voy a hablar con el aire de votación.
13: Ok. ¡Viva la libertad, carajo! ¿Ves que dijo, no, chicos?
15: Sí. 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

0: Pensando que se viene el año de la cabra y ya llegó la cabra.
1: Ya llegó la cabra, sí.
0: Nuestra cabra.
2: Exacto. Claro, está acá.
1: Por última vez.
0: Claro.
1: Al menos para vestirla celeste y blanca, ¿no?
0: Total.
1: Está claro. Pero, bueno, me parece que es, a ver, más allá de todo lo que opaca este gran día que mañana va a tener la selección argentina, es muy difícil separar las cosas, pero mañana va a ser una gran fiesta. Más allá de toda la gente que se quedó afuera y que está hasta el último momento tratando de buscar una entrada, conseguirla lo más barato posible en una reventa muy difícil. Mañana va a ser un gran día, a pesar de todo, a pesar del rival que va a tener enfrente, que creo que lo desvaloriza Lionel Messi, a pesar de que quizás llega en un momento triste también de su vida personal, me parece que mañana, bueno, lo vamos a recordar por mucho tiempo ese último partido de Messi, que a diferencia de Diego, se va a poder despedir en cancha de la selección también.
0: Enseguida vamos a hablar más de esto y le voy a pedir que me analice a Juanma el posteo de Tapia. Después. 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Y me queda para un titulito de Gus.
3: Bueno, ¿cómo sigue nuestra economía con un signo político distinto en Brasil? Tiene mucha influencia. ¿Cómo sigue el Mercosur? Con dos presidentes que son más aperturistas en lo económico, en lo comercial.
0: Mirá.
3: ¿Te parece que es un temazo?
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0: Y vamos al rotativo del aire, ¿eh? ¿Les parece? ¿Estamos de acuerdo? Ahí va. ¡De acuerdo!

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1: Hora 13, cielo mayormente nublado en la ciudad de Buenos Aires. La temperatura 21 grados, 2 décimas, humedad 45%.
2: El gobierno se encuentra reunido con la Iglesia en la previa a la visita del Papa León XIV al cotolengo Don Orione.
1: La Conferencia Episcopal Argentina indicó que el propósito es dialogar sobre la realidad de las personas con discapacidad, sus familias y las instituciones que trabajan por su cuidado.
2: El dólar oficial cotiza 1.490 pesos para la compra y 1.540 para la venta en el Banco Nación.
1: El dólar blue se vende a 1.555 pesos en la City porteña y el riesgo país ubica en los 633 puntos básicos.
2: Alerta por brote de dengue en Estados Unidos.
1: El estado de Florida reportó una muerte y más de 500 contagios entre locales e importados. Advierten que en las próximas semanas podría superar el récord histórico del país desde 1940.
2: El defensor central de Benín, Mohamed Tijani, durante su recorrida por Buenos Aires, dijo: "Vamos a disfrutar este partido. No hay un plan especial para defender a Messi".
1: El encuentro de despedida de la Pulga con la selección argentina será mañana a las 20 en el Monumental.
3: Soy el defensor central, Tijani Mohamed. No hay que marcar Messi. Vamos a disfrutar este partido. No hay un plan especial para defender contra Messi. Hay que disfrutar este partido. Le voy a mirar si Messi eres el Dios. Yo no puedo hablar de Benin ahora porque hay que disfrutar este partido. Y vamos a dar todo para que esta fiesta sea muy buena.
2: Sorteo de la quiniela.
1: En la primera de la ciudad salió a la cabeza el 2925 y en la provincia de Buenos Aires el 4068.
2: Cielo mayormente nublado, temperatura en Buenos Aires 21 grados, 2 décimas, humedad 45%.
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0: 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Bueno, me sonrío porque hay tanto, que la verdad, miren, no sé ni por dónde empezar. Es como cuando tenés una bandeja de bombones y querés todos. Bueno, así. Esto no es un bombón, pero vamos a tratar de avanzar con el acertijo. El acertijo sobre el posteo de Tapia.
1: Bueno, a ver, me estás hablando del video de Tapia, sí, arriba del carrito.
0: Sí.
1: Bueno, yo creo que es primero y principal burlarse de manera peyorativa y sin ningún tipo de tapujo de lo que sucedió hace un par de días.
0: Pero
1: ¿no?
0: ¿Quién es la abuelita y quién es el lobo?
1: A ver, me parece que lo...
0: Contá lo que lo dice de, en el
1: a
0: video.
1: Ver, hay un video de Tapia que va caminando, va manejando el tractor en el predio de Seiza. Dice abueliten, caperucita en roja, loben ferocen. Es como una especie de parodia, creo que algo que hacía en Sin Codificar, me parece que Pachu Peña, en su momento, estoy hablando de hace 10, 12 años. Y a ver, si uno lo traslada al lenguaje futbolero,
0: sí,
1: a Estudiantes de La Plata le han llamado caperucita roja alguna vez a modo de gaste. A modo de gaste, a modo de folclore. Pero a ver, una cosa es que a un hincha de Estudiante le digan así, lo gaste, un hincha de Gimnasia, un hincha de otro club, y se entiende y está todo bárbaro.
0: No te puedo creer.
1: Esa es mi lectura, ¿eh? Esa es mi lectura. No quiero decir que esta sea la lectura de Tapia, pero en la jerga futbolera, al equipo que le han llamado de esa manera ha sido Estudiantes. No me sorprendería, porque a ver, todo en AFA es muy grosero, todo en AFA es muy... son mensajes encriptados, wow, siento, ¿no? Y después habla de las banderas siempre arriba, argentinas, y bueno, hace como una especie de parodia arriba de ese carrito filmado por el fotógrafo y filmmaker de la selección argentina, Fernando Tato Pagano. La realidad es que es una muestra más de bajeza de Tapia, es una muestra más de la burla que no le hace ni a Estudiantes, ni a la gente, al fútbol argentino entero. Yo creo que el fútbol argentino, el futbolero argentino, ahí está el video para quienes nos están siguiendo en nuestro canal de YouTube. El futbolero argentino ya le perdió el respeto a Tapia. Lo que tiene de fortuna el presidente de la AFA es que a Tapia lo eligen y lo reeligen los presidentes de los clubes. No lo reelige la gente, porque si lo tuviese que votar el socio de cada club, ya estaría fuera, ya no tendría crédito. Ayer lo insultaron en cancha de Argentino Juniors.
0: Claro, es un voto calificado,
1: exacto,
0: ¿no?
1: Exacto.
0: Porque
1: sí,
0: fíjate cómo tiene calificado en el sentido de que es jerárquico, tenés razón, es descalificado.
1: Es descalificado.
0: Pero son, viste que hablan del pueblo, el pueblo, pero el pueblo no vota en la AFA.
1: No, en la AFA no.
0: Es probable que haya novedades en la justicia. La verdad está... tan opaco como en el fútbol el tema de las causas de Tapia en la justicia, hay un clima intenso porque algunos dicen que la Cámara de Casación va a volver a fallar a favor de, digamos, rechazando el planteo del fiscal Mario Villar con respecto a la mansión de Pilar.
1: Sí.
0: Pero ahí no termina la historieta. La historia va a seguir, creo, insisto, en la Corte. ¿Por qué digo que creo? Porque la Corte tiene que definir si toma el caso. A ver, yo creo que hay chances de que lo tome al caso. La Corte va a quedar de frente a la sociedad con el expediente de la AFA, con el segundo expediente de la AFA, porque ya tiene otro.
1: Ya tiene uno.
0: Y... no es lo mismo que un tribunal de alzada cualquiera, la Corte.
1: No, está claro.
0: No es lo mismo.
1: Y hay una sociedad que está mirando y hay... obscenidades con respecto a esto. Porque
0: muy bien usada la palabra.
1: Son obscenidades.
0: Son obscenidades.
1: Lo que ocurre en la causa de la mansión de Pilar es algo obsceno.
0: Hace 10 meses.

0: jueces que han viajado, que han conseguido entradas seguramente por algún amigo o ha llegado a la AFA. Entonces, verdaderamente, la sociedad los está mirando. Me parece que en este caso hay cosas muy obscenas. La causa de la mansión de Pilar es muy obscena, porque después hay algunas otras cuestiones que, bueno, obviamente han pasado siempre a lo largo de la historia. Ahora, ver este nivel de obscenidad con una mansión que pertenece, todos sabemos que pertenece a uno de los dirigentes más importantes del AFA, y donde además se reunían muchas veces, una vez por semana se reunían, llevaban cantantes famosos. Digo, no es que estaba ahí como una cuestión normal y pasaba, o la tuvo, no sé, la mansión pertenecía a Tobillino desde hace 25 años, bueno, antes de que ingresara al AFA, bueno, bárbaro. No, son cosas que están verdaderamente comprobadas.
1: Bueno, le voy a dar la bienvenida al doctor Claudio Zin.
2: Ay, ¿cómo le va? Yo me pongo ahí en el túnel y después dicen, entre. Y vengo y entro.
1: Ya me mata. El sol, en el túnel. Vaya. Me manda en el túnel. Sí, sí. En el túnel.
2: De fútbol.
1: Bueno, llega justo para que nos empiece a analizar el tema de las implicancias económicas del resultado de Brasil, el señor Gustavo Bazán.
2: Que, lo puedo hacer yo también, si querés.
1: Ah, vos también. Che, después ¿sabés algo de la plaga esta de Rusia?
2: Sí, la verdad.
1: Ok. Tengo una angustia con eso.
2: Sí.
1: Sí. Lo que nos faltaba. ¿Ah?
3: Bueno, muy bien. Tuvimos ya un impacto inmediato en los mercados a partir del resultado del triunfo. Estrecho en los números, pero sorprendente igual, porque todas las expectativas estaban puestas en que iba a ser inverso el resultado con un triunfo,
1: claro,
3: de Lula. Ya las predicciones para el resultado del balotaje son realmente contundentes. Le dan ganador 84% de posibilidades de que gane Bolsonaro. Y esto...
1: Viste que hay un número mágico que teóricamente si Lula no tenía 5 de ventaja...
3: Claro, exacto.
1: El balotaje se le escapa.
3: Exacto.
1: Y tiene, si contás los 5... tenés que sumarle 2, son 7 en contra.
3: Exacto. Ya prácticamente no le dan chances a Lula. Entonces el cambio de signo político en Brasil ya se ve como irreversible a partir de enero, cuando asume el nuevo presidente. Decía, impacto en lo financiero ya automático, porque están subiendo muchísimo las acciones de Brasil, pero también suben, acompañan las de Argentina, sobre todo las que están cotizando en Wall Street, bancos, por ejemplo, están subiendo 4-5%, y esto también es interesante. El riesgo país baja 6% a 614. La sensación es que con Brasil y Argentina alineados en términos económicos, la Argentina tiene mucho que ganar.
1: Qué selección, ¿eh?
3: Qué selección, ¿no? Mejor que la de Bahrein o lo que sea. Pero no, Benín. El impacto. Bahrein fue formulado.
4: Es lo mismo.
3: El impacto de un real apreciado por la confianza que genera la economía brasileña, que hipotéticamente genera la economía brasileña, favorece lógicamente las exportaciones de Argentina a Brasil. Lo que vamos a ver también es, por ahí las vacaciones no van a ser tan económicas para los argentinos en Brasil, pero porque va a haber una moneda más fuerte allí. Pero lo que hay que seguir de cerca también es qué enfoque se le va a dar a lo que ha estructurado la relación comercial entre Argentina y Brasil en los últimos años, que es el Mercosur. Es un bloque económico considerado de los más cerrados del mundo por los aranceles que aplica a las importaciones extra-Mercosur, justamente. Y además, recordemos que el Mercosur se estructuró en principio en base a un acuerdo del sector de la industria automotriz de ambos países, que le daba ciertas ventajas a la industria brasileña sobre la Argentina. Era mayormente deficitaria la balanza automotriz, si se quiere, entre Argentina y Brasil. Y bueno, capaz que si hay una apertura del Mercosur, bueno, va a haber una reestructuración también de las empresas, teniendo en cuenta que va a haber más posibilidades para acceder a otros mercados. Pero sin duda el alineamiento Argentina, Brasil, y ambos más o menos en la misma frecuencia que Estados Unidos, es lo que está generando en principio este optimismo. La bolsa de Brasil está subiendo entre 9 y 10%. Repito, el riesgo país cae sensiblemente en la Argentina. Sube el índice bursátil 4%.

0: 4%. Y bueno, a esperar a ver si esto es o solamente un shot de un solo día y después la Argentina vuelve a sus interrogantes, que hasta el viernes eran muy fuertes, o hay un cambio de tendencia para aliviar un poquito la situación financiera y también la económica en la República Argentina. Cristina.
1: Muchas gracias, impecable Gus, también, porque esto que contó es clave en todo sentido. Doctor,
2: les cuento.
1: Hubo desde ayer un rumor sobre un episodio en un laboratorio ruso en Siberia, donde por accidente se habría liberado una plaga neumónica, ni más ni menos.
2: No es un virus, es una bacteria que estaba manipulando un frasco con muestras donde estaba esa bacteria, una mujer, una médica de 26 o 27 años. Les cuento que todo lo que provenga de Rusia, así como todo lo que provino en su momento de Wuhan, es mentira. Todo lo que oficialmente pueda comentar, dejar trascender hoy o filtrar el gobierno ruso es mentira. De antemano es mentira, porque o no saben o niegan o mienten en términos de gravedad.
1: Te cuento que al respecto de eso, hoy en Estados Unidos estaban informando, lo leí en el Washington Post, que funcionarios norteamericanos y también relacionados con inteligencia estaban chequeando la información, porque incluso todo esto que apareció también de fuentes de inteligencia.
2: Sí, lo sé. Digo, lo sé porque esto jamás hubiera sido comunicado por la Unión Soviética, por Rusia, por razones estratégicas, militares. No sabemos si la manipulación de esa bacteria tiene que ver con guerras biológicas, no lo sabemos. No sabemos si realmente murió solo una persona o murieron varias. No tenemos la menor idea, porque después corrió la voz que la médica mencionada, que trabaja en este laboratorio en Siberia, en realidad había ido a su región, a su pueblo, al pueblo donde vive, y ahí había adquirido la enfermedad y volvió al laboratorio. Bueno, pues empiezan a hacer correr estos rumores que tratan de desorientar. La verdad de esta historia, hasta donde se puede saber la verdad de esta historia, en virtud de lo que estoy contando. Por ende sería soberbio de mi parte decir la verdad de esta historia, pero es lo que nosotros creemos. Que es un laboratorio que manipula bacterias altamente patógenas, que no responden habitualmente a antibióticos convencionales a los que conocemos, que puede ser un arma biológica, es probable porque las armas biológicas son bacterias.
1: Dios mío.
2: Les recuerdo el tema del anthrax en Estados Unidos. Motivo por el cual hubo ahí un accidente. Rarísimo que en un laboratorio de ese nivel hubiera un accidente, pero en Wuhan también pasó, con un virus. Si esto va a disparar una situación parecida a la de Wuhan, claramente no. No es un virus, no se difunde del mismo modo. La mujer que murió estuvo aislada, conectada a un respirador, pero aislada durante los últimos días de su vida. Todo esto transcurrió en los últimos 7 días, 5, 6, tampoco lo sabemos con certeza. Pero no porque no estemos informados, sino porque no tenemos la información, en virtud de que la inteligencia norteamericana que contaba recién Cristina pudo apenas averiguar esto. Nosotros estamos especulando con lo que aparece en los diarios norteamericanos y la información que dejan filtrar. Pero sí, que es algo grave, no les quepa ninguna duda. Ninguna duda. O sea, el desconocimiento de la desinformación no significa que el cuadro sea menor o esté limitado. Porque cuando se difunden estas cosas es porque algo potencialmente puede pasar. Motivo por el cual estaremos atentos. Y ahora estoy buscando información, para mi gusto, con la persona que más sabe en Argentina sobre este tema. Esperaba llegar acá para poder intentar conectarla, que ya les voy a contar quién es. Pero Dale. Hay una persona que sabe mucho de esto, ¿qué? Mucho más, no del hecho específico, pero sí de la manipulación.
1: Qué bárbaro. Ojalá no sea nada, ¿no? Que sea...
2: No, nunca va a ser nada.
1: No, pero digo...
2: A nada que esté limitado.
1: Claro, que sea más propagandístico para generar alguna suerte de terror o inquietud pública. Que ayer, lo último, Claudio, ayer leía que alguien comentaba que si es algo tan fuerte como para no tener tiempo de habitar en el organismo de una persona, porque es tan arrasador... tiene menos posibilidades de expandirse.
2: Exactamente.
1: Es un razonamiento que sirve en este caso.
2: Absolutamente lógico. Una superbacteria mata 10 personas. Una bacteria convencional puede matar a cientos de miles.
1: Mira vos.
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18: 13.25 la hora en Argentina, la temperatura en Buenos Aires 22 grados, 48% la humedad, viento del norte a 12 kilómetros con cielo parcialmente nublado.
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0: Bueno, recreo.
1: Ay, qué suerte.
0: Recreo, recreo, por favor.
1: Chin, chin, chin.
0: Bueno, a ver, ¿qué comiste de rico el fin de semana?
1: Comí de rico, muy rico el viernes.
0: Ajá.
1: Estuve el viernes, sí, viernes. Me invitaron a dar una charla en Santa Rosa La Pampa y me invitaron a comer a un bodegón que se llama El Bodegón.
0: Oh,
1: Santa Rosa.
0: Qué lindo los bodegones.
1: Comí riquísimo, riquísimo. Muchas
0: mirá
1: gracias,
0: vos.
1: Mariano. Sí. Gracias a la gente del Colegio Médico de La Pampa, Santa Rosa La Pampa, y gracias a la gente de la Sociedad Rural, Asociación Civil de Ganadería y Agricultura, que cumplía 100 años y me invitaron a dar la charla inaugural sobre salud. Así que muchas gracias.
0: Mirá
1: comí muy
0: bien.
1: La pasé bárbaro.
0: Bien.
1: Gracias a todos.
0: Pase
1: el chivo.
0: Yo fui a visitarlo a nuestro amigo Marcelo.
1: Pero no estaba en Italia.
0: Volvió hace dos días, tres
1: ¿no
0: días.
1: Que siempre vuelve.
0: Sí, sí.
1: Marcelo Piegara. Y le decimos, quédate en Roma, hermano.
0: Ay, no para. No para, Marcelo. Es increíble.
1: Volvió, volvió.
0: Bueno, y obviamente comí pasta, por eso. Okay. ¿Y en Mar del Plata qué comiste de rico? ¿Qué probaste? No. Hay muy buena comida
2: sí,
0: en Mar del
2: pero,
0: Plata.
2: Como había eventos ya organizados por el propio IDEA, sí. Me restringía eso y estuve ahí en. Cenando una noche ahí en el Sheraton,
0: ajá.
2: Donde se hizo el evento.
0: Que está un poquito alejado.
2: Claro, allá frente al golf, divino,
0: sí.
2: La zona esa, el barrio está muy lindo, Playa Grande. Y después en una noche en el Costa Galana, que fue una cena organizada por uno de los bancos que estaba ahí.
0: Ahí en el mar está mar, uno de los
2: divino.
0: Chicos que vino acá al
1: claro,
0: programa.
1: Claro, un chef que vino acá.
0: Pedro,
1: cocinaba el
0: sí.
1: Pez limón.
2: Claro.
0: Sí.
1: Ah, no, ese lugar.
0: Yo no fui nunca.
1: El Costa Galana es una cosa maravillosa.
2: Claro, no, pero esto era medio cóctel así de.
0: Ah. Claro.
2: De pie, como
0: de
2: se
0: pie.
2: Dice.
1: Que
2: pero,
1: gastan unos pesos.
2: Qué, muy lindo.
0: ¿Qué
2: muy...
0: termómetro? ¿Nos escuchan? ¿Nos ven?
2: Sí, sí, sí, sí, por supuesto.
0: Mírame a mí lo que le pregunto.
2: No, no, nos escuchan, nos comentan y también menciones para las cosas del querer. Que también mencionaron, se lo iba a decir a Maru, pero bueno, ya se va a enterar, por supuesto.
0: O sea que el círculo rojo tiene corazón.
2: Sí, por supuesto. la parte sensible del círculo rojo. No, sí, bien, por suerte, y se laburó bien.
0: El círculo
2: así que,
0: rojo sensible.
2: así que sí, una intensa visita de pocos días a la ciudad de Mar del Plata.
0: Perfecto.
2: Que se está preparando con Tuti.
0: Y mamá Cristina, no, vos no pudiste ver a mamá Cristina.
3: No, el fin de semana del Día de la Madre. Así que el próximo.
0: Claro.
3: Así
0: tenemos que armar las madres de Cristina sin vuelta.
3: El viernes pre Día de la Madre puede ser porque creo que ya va a estar acá.
0: Tenemos mamá Cristina de Juanma.
2: Miriam.
0: Mamá Miriam.
2: Miria.
0: Miria de Gustavo y está la mamá también. La
3: de
0: mamá
3: Maru.
0: De Maru, que no,
3: sí.
0: Ahora no
2: Marta,
0: me acuerdo el nombre.
3: Marta.
0: ¿No?
2: Marta.
0: Sí.
3: Habría que ver si puede venir la mamá de Agustín también, quizás.
0: Ay, no. Pues es que
1: Agustín
0: yo creo
1: no
0: que la esconde.
1: Pero no es un
0: el escondedor.
1: Vive en el interior, me parece.
0: Que se llama.
2: Cada 150 kilómetros, profe.
0: Espera, ¿Graciela o Griselda?
2: No me acuerdo.
0: No, yo me confundo
3: acuerdo,
0: siempre.
3: No me acuerdo.
0: La mamá de Agus. No, Agus es escondedor,
3: sí,
0: no nos va a soltar a la mamá. No.
1: No la va a exponer.
0: No la va a exponer.
1: De ninguna manera.
0: Para que dé explicaciones,
2: claro. ¿Usted es responsable de esta persona?
0: Hay que no, decir. Me va a decir que tenemos maternidad compartida en cualquier momento, ¿viste? La segunda madre de la criatura, ¿eh? Bueno, ¿vieron que hace bien el recreo?
1: Sí,
0: hace re bien,
1: claro.
0: Sí. Hace re bien el recreo. Aparte, Claudio, te conté que viene Ludovica Esquirru.
1: ¿Hoy? No me contaste.
0: ¿Viste que yo también te puedo contar cosas?
1: Muy bien.
0: Bueno, vamos a ver qué se trae el mundo. 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
5: Hora 13:31, la temperatura en Buenos Aires 22 grados, humedad 48%.
6: El riesgo país cae 5% y rebotan las acciones en la bolsa porteña, empujados por el optimismo en Brasil.
5: El Merval sube más de 3% y los bonos en dólares recuperan 1,3% en promedio. El indicador de JP Morgan que cede a 614 puntos básicos.
6: Realizan una pericia interdisciplinaria para determinar si continúa el juicio contra Pity Álvarez.
5: Informa Pablo Lugano.
7: Móvil. Minutos antes de las 13 y en una ambulancia privada arribó el Pity Álvarez a la sede del Cuerpo Médico Forense de la Suprema Corte de Justicia, donde se analizará si está en condición o no de comprender lo que sucede en el juicio en su contra. Sobre este tema habló uno de los abogados defensores, Javier Baños.
8: No hubo una audiencia donde se haya comenzado la audiencia sin que la defensa haga este planteo. Incluso, como ustedes bien saben, nos han llegado a llamar la atención por este tipo de insistencias en una cuestión que era elemental y básica, como saber si el imputado está en condiciones o no de hacer un juicio. ¿Para qué queremos hacer un juicio que a la larga o a la postre en un tribunal superior se va a terminar anulando y va a tener que retrotraerse toda la situación al segundo cero? Con lo cual, nada, fue una decisión salomónica, muy prudente, muy racional del tribunal, y ahora hay que esperar los resultados de las pericias.
7: Desde la Suprema Corte de Justicia, Pablo Lugano, Radio Rivadavia.
6: El vicepresidente de Bolivia denunció que buscan detenerlo de manera ilegal en una causa armada.
5: Temo por mi integridad física y por mi vida, alertó Edman Lara, quien señaló al coronel Marcelo Ferrufino. Agregó que recibió advertencias de policías y del entorno del ejecutivo.
6: Despedida de Leo Messi. Con entradas agotadas para el partido de mañana, el equipo que dirige Lionel Scaloni entrenó esta mañana pensando en el duelo con Benín.
5: Con Julián Álvarez y Lautaro Martínez, desde el inicio Messi dirá adiós a la selección. Se confirmó que Leandro Paredes y Ángel Di María acompañarán desde un palco en el estadio de River.
6: Cielo parcialmente nublado en la ciudad de Buenos Aires, la temperatura 22 grados, humedad 48%.
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12: Muy buenas tardes, la información del campo que te acerco en esta ocasión tiene que ver con el maíz. La chicharrita volvió a retroceder y prácticamente desapareció en una de las regiones afectadas. El relevamiento sobre la presencia de la chicharrita respecto de lo que informa la Red Nacional de Monitoreo de una nueva retracción a nivel nacional. En el último informe correspondiente a la segunda quincena de septiembre ya mostró un marcado descenso en los niveles de abundancia y un incremento en la cantidad de localidades sin presencia del insecto vector. Las regiones del litoral, centro norte y centro sur, mostraron valores prácticamente similares a los registrados en el mismo periodo de 2025. En la región NOA, el promedio cayó un 54% respecto de la primera quincena de septiembre. En el NEA se registró un 58% de las localidades sin presencia de la chicharrita. En las regiones centrales y del litoral, la ausencia del vector abarcó a la gran mayoría de los establecimientos monitoreados. En el litoral, el 85% de las localidades no registró detección de la plaga. En las localidades del centro del país, los relevamientos sin captura ascendieron al 75%. El centro sur reportó el 98% de los sitios presentó ausencia total del insecto. Martín Millán, Rivadavia Agro.
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0: 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Y estamos tan sincronizadas con Leticia que, no sabes, Leti, hoy...
4: ¿Qué pasó?
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4: Sí.
0: Gabriela Guerrero Martínez, nuestra querida Gaby, a quien podemos leer en showdenoticias.com.ar o seguir en @lacenoradellujosilencioso, precisamente enlaza la moda y la presencia con este mes que es de prevención del cáncer de mama y que también está identificado por un color. Sí. Así que vamos a ver qué preparó para nosotros, que siempre es tan interesante escucharla.
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5: Hola Cristina, hola equipo, buen lunes. Les quiero contar una historia, porque algo pasa cada mes de octubre. De pronto vemos rosa por todas partes, en vidrieras, en las redes sociales, algunas campañas, y en especial los edificios históricos del mundo que se iluminan de dicho color. ¿Pero alguna vez nos preguntamos de dónde viene esa tradición y la famosa cinta rosa que llevamos cerca de nuestro corazón? La historia comienza en 1992, cuando Evelyn Loder, dueña de Steel Loder Companies, y Alexandra Penny, entonces editora de la revista Self, impulsaron el lazo rosa como símbolo de concientización sobre el cáncer de mama. Evelyn Loder además había atravesado personalmente un cáncer de mama y convirtió esa experiencia en una enorme campaña internacional. Con el tiempo, el rosa se convirtió en un lenguaje universal. Y esa campaña también tuvo su historia fuerte en Argentina. Tuve la oportunidad de trabajar junto al equipo de Steel Loder en nuestro país desde el 2006, acompañando las campañas de octubre, los eventos y distintas acciones de comunicación. De las que más recuerdo era la iluminación de edificios emblemáticos de color rosa, como el Congreso, el Obelisco, el edificio del Correo, hoy Edificio Libertad, la Casa de Gobierno y edificios en varias provincias. Pero hay uno muy especial, que fue el mapping realizado sobre el Cabildo cuando la campaña cumplió sus primeros 20 años. Había algo muy potente en eso. Una enfermedad que durante mucho tiempo había sido un tema del que costaba hablar empezaba a ocupar el espacio público. En 2009 la campaña de Steel Loder tuvo incluso el auspicio oficial de la Presidencia de la Nación. Y al año siguiente, el 23 de junio del 2010, el Congreso sancionó la ley 26.606 que estableció octubre como el mes nacional de concientización sobre el cáncer de mama. Pero eso, para mí, Octubre no es solamente el mes de la cinta rosa. Es el mes de recordar algo mucho más importante, que tenemos que ocuparnos de nuestra salud. Porque una campaña puede iluminar un edificio, puede llenar las redes de mensajes, puede hacer que todas llevemos un lazo rosa. Pero ninguna cinta reemplaza un control médico. Y acá quiero hablarle especialmente a las mujeres, a las que tienen 20, 30, 40 años y todavía piensan que es temprano. A la que cuida a sus hijos, a sus padres, a su pareja, a todo el mundo y siempre deja su propio turno para después. No lo dejemos para después. Hablemos con nuestro médico sobre cuáles son los controles que corresponden según nuestra edad, nuestros antecedentes personales y familiares. Hagámoslos en los tiempos indicados. Y si hace mucho que no nos hacemos un control, quizás este mes sea un buen momento para sacar ese turno. Porque detrás de una cinta rosa hay una historia de mujeres que hicieron visible una enfermedad. Pero detrás de cada chequeo hay algo mucho más importante, la posibilidad de detectar a tiempo. Así que este octubre, además de ponernos el rosa, hagamos algo por nosotras. Saca ese turno, hacete el control. Porque cuidarnos también es una forma de querernos. Y como decíamos en las campañas de Estée Lauder, la detección temprana salva vidas. Hasta el lunes próximo. Chau.
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11: 13:49 la hora en Argentina, en Buenos Aires la temperatura 22 grados, 48% la humedad, viento del norte a 12 kilómetros con cielo parcialmente nublado.
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1: Doctor Sim.
2: Muy interesante el comentario de nuestra señora del lujo silencioso sobre el tema de la prevención de cáncer de mama. Y es cierto, Estiloder hace muchos años que está haciendo esto. FUCA, que es otra fundación que seguramente conocerán, que es la fundación que tiene que ver con el Instituto Alexander Fleming, dedicado exclusivamente al cáncer de mama. Y yo conozco otro tema que tiene que ver con mujeres con cáncer de mama o en posoperatorio, en la recuperación de cáncer de mama, que han hecho travesías de los Andes con un médico oncólogo del Alexander Fleming para demostrar la recuperación y la resiliencia eventualmente de una persona que atraviesa una situación de cáncer. Han hecho esto y lo hacen todos los años con un grupo de voluntarias. Ahora se agrega gente de Uruguay también. Así que dos cosas. Prevenir es la clave, no hay ninguna duda. Tratar y curar se puede. En Argentina tenemos las herramientas al mismo nivel que en cualquier lugar del mundo para poder tratar y resolver cualquier tema de cáncer en cualquier estadio evolutivo en el que se encuentre. Y después tenemos también una estructura de recuperación atinada o tan interesante como esta que estoy contando, que es el extremo, por supuesto, pero sirve. De ahí para abajo, cualquier cosa que sirva para recuperar vale la pena. Y tenemos, por último, una muy buena estructura de estudios genéticos de cáncer de mama. No solamente para saber qué carga hereditaria tenés, sino para saber qué respuesta vas a tener a los medicamentos oncológicos de terapia dirigida. Así que Argentina tiene las condiciones, en general, por supuesto, no en todo el país, para resolver cualquier problema de este tipo. El punto es tomar la decisión de ir a buscarlo.
1: Muchas gracias, doctor.
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1: Bueno, a Dios le pido. ¿Qué le pedís a Dios, Gus, en este momento con la economía? ¿Qué estás mirando?
6: No, estaba viendo las declaraciones de Scott Bessent justo un año después de que irrumpió una mañana en las redes con un tweet que ya con un año de perspectiva podemos decir que le cambió la historia al gobierno.
1: Apareció con una billetera.
6: La mega billetera de Scott Bessent. Y bueno, y este fin de semana le volvieron a preguntar, casualmente a un año de aquella intervención, donde Scott Bessent decía, estamos dispuestos a hacer todo lo que sea necesario para ayudar a la Argentina. Un año después de ello, le volvieron a preguntar y sobre el tema, si volvería a hacerlo, y Scott Bessent volvió a decir que sí. Yo creo que ese sí vale muchísimo, porque aparece también en medio de las dudas sobre la suba del riesgo país, las encuestas electorales, la marcha del plan económico, que le empiezan a hacer cuestionamientos incluso desde adentro, lo que antes se decía fuego amigo, ¿te acordás? Así que bueno, Scott Bessent, secretario del Tesoro de los Estados Unidos, despreocupándose por las críticas internas que se le hicieron en su momento y se le siguen haciendo a la ayuda financiera que Estados Unidos le arrimó a la Argentina, bueno, volvió a decir que está dispuesto y, si es necesario, volvería a hacer lo mismo por la República Argentina. Así que me parece que fue un gran dato que por ahí quedó opacado o achicado por el triunfo de Brasil, pero no habría que dejar de lado esa gran noticia.
1: Sobre todo viendo los números de los bonos argentinos. y hablando de Argentina, me parece que hay un tema, ¿no? Que
7: sí, se impone obviamente. A todos. Se impone la despedida de Lionel Messi con un equipo que todavía no está confirmado, pero que tendría la base de que jugó la final, ¿no? Frente a España en la última Copa del Mundo, la inclusión quizás de Agustín Gay, pero después el resto del equipo probablemente sea muy similar con Julián y con Lautaro. Bueno, que Lautaro no jugó ningún minuto. Así que bueno, Argentina trabaja por última vez con Lionel Messi. Hoy último entrenamiento de Messi con la selección argentina y mañana el partido a las 20 frente a Benín.
1: Bueno, tremendo.
7: Esperando.
1: Suizos parecemos, mira. Sirenita,
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16: Hora 14, cielo parcialmente nublado en la ciudad de Buenos Aires, la temperatura 22 grados, humedad 48%.
17: Javier Milei encabezó una reunión de gabinete en Casa Rosada.
16: Analizaron el escenario político en Brasil y España, el reclamo argentino de soberanía sobre las Malvinas y la economía local.
17: El estado de salud de Mirtha Legrand, el parte médico indica que continúa progresando en su rehabilitación kinesiológica.
16: La conductora de 99 años permanece internada en el sanatorio Mater Dei en una habitación común, a donde reingresó por un delicado cuadro respiratorio.
17: La iglesia, tras la reunión con el gobierno por la situación en discapacidad, advirtió los gestos solos no alcanzan.
16: María Valla Casal, coordinadora de la mesa de discapacidad, agregó: de buenas intenciones está hecho el camino del infierno.
18: Sí, la primera conclusión es que se abre un espacio de diálogo entre la Conferencia Episcopal, el área de discapacidad, que representamos un poco a todas las personas, las familias y las organizaciones, y el Ministerio de Salud. El perfil que tiene la Iglesia sobre el tema social y los discapacitados es el mismo desde hace 2000 años. Lo que sí es un gesto y tenemos que empezar a trabajar. No, los gestos solo no alcanzan. Los gestos se traducen en realidades, por todo lo que hace falta. Los gestos no alcanzan. Como dice el dicho de buenas intenciones, está hecho el camino al infierno.
17: El piloto argentino de Fórmula 1, Franco Colapinto, disputará este fin de semana el Gran Premio de Singapur por la 17ª fecha del campeonato.
16: El viernes tendrá la primera práctica libre a las 5:30 y clasificación sprint a las 9:30.
17: El sábado la carrera sprint será a las 6, la clasificación para la carrera principal a las 10 y el domingo la competencia a las 9.
16: Cielo parcialmente nublado en la ciudad de Buenos Aires, en la temperatura 22 grados, humedad 48%.
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0: la bienvenida a la icónica Ludovica Esquirro. Bienvenida.
1: Ni hao a este querido zoológico humano que me estoy reencontrando. Con vos, la capitana búfala de
0: la búfala.
1: Agua, con mi querido gallo. Hemos pasado.
0: El gallo es el doctor Sin.
1: El doctor Sin, claro.
0: Claro.
1: Conejo de agua, me acabo
2: conejo
1: de
2: enterar. Conejo de agua, sí,
0: ¿vos también, conejo de agua?
1: Ah, mira, qué bueno, trae sí. suerte.
0: ¿Ah, sí? Dos conejitos.
1: Trae mucha suerte los conejos.
0: Me estoy enterando que tengo dos conejitos.
1: Mira. Sí,
0: escúchame. ¿Te viniste con el caballo de
1: claro,
0: fuego en el
1: claro.
0: en la túnica?
1: Ah, tienen que
3: sí, se muestra.
1: Seguimos bajo el efecto hasta el 6 de febrero del caballo de fuego.
2: Mira,
0: claro.
1: A galopar más de lo que estamos galopando, chicas.
0: Che, la pegaste con esto de que este año era galope, porque estamos como locos.
1: Los chinos, no. Yo soy una medium de los chinos, ¿viste?
0: Ludovica, vos sabés que siempre me fascina cómo empezó tu historia con el horóscopo chino, porque sí. tu papá era embajador.
1: No, fue agregado cónsul de la primera embajada que se abrió en
0: Mirá
1: China
0: vos.
1: En el año 49 con el doctor Arce.
0: Mirá
1: Mi
0: vos.
1: Mi papá fue como agregado cultural. El mejor libro mío, que ojalá te lo hagan llegar a ustedes, es Mi China.
2: Mirá.
1: Que es sobre el viaje de mi padre a China a los 20 años y después el mío. Cuando fui yo a China a ver si era verdad todo esto o era un invento chino, como todas las cosas que llegan a la Argentina, porque si hay un país que consume todo lo que es New Age antes que salga
0: ¿Viste?
1: En otros países, somos nosotros.
0: Sí.
1: Y yo digo, qué pena que eso después no sirva para seguir unidos, abiertos, con más cabeza, porque es como una cosa unipersonal, la gente que hace cursos de constelaciones, biodecodificación, todo. Mirá, si hiciéramos todos eso, ya en este país estaríamos en el Satori.
0: ¿Y qué hay detrás, Ludovica, qué hay detrás de la elaboración del horóscopo chino?
1: Mi vida entera.
0: Claro, pero...
1: No hay, es una continuidad, porque la gente me dice, ¿cuándo empezás a escribir y cuándo lo
0: Pero viste que la cocina, vos decís, esta receta lleva esto, esto, esto. ¿Cuáles son los saberes que hay detrás?
1: Muchos, porque hay que estudiar año a año, mucho, para también que la gente... Los que leen y siguen el libro, que cada vez, bueno, hay más seguidores, digo, porque es un libro que van pasando de generación en generación. A mí me vienen a ver a la Feria del Libro o a alguna provincia que desde la abuela, y entonces la abuela le pasó a la hija, a la nieta, porque los chicos se reenganchan también con la astrología.
3: ¿Puedo decir algo? Este año, mi cumpleaños, reuní a todos mis hijos en enero, no es el día de mi cumpleaños, pero es el día que ellos podían. En un lugar en el sur que contraté. Llevé tu libro, pero te juro. Y entonces nos pasamos una semana entera leyendo, porque uno venía de Madrid, el otro de Estados Unidos, el otro y los nietos, y todos escuchando, porque me pareció que era un punto de encuentro.
0: Entonces, bueno, un cruce. Total.
1: Y lo es.
3: Lo compré, lo pagué.
1: Qué amoroso. Gracias por ese 10% que hace que pueda llegar acá en un Cabify o en un Uber. Digo, en serio. No, lo digo en serio, ¿sabes por qué? Porque hoy en día, el libro, qué lindo quedó.
0: La cabrita es de verdad.
1: Bromas.
0: ¿Dónde sacaste la foto?
1: Bueno, yo, Claudio Herdener, que es mi pareja, ya hace 20 años, imagínate.
0: ¿Y qué es él? ¿Qué animalito es?
1: Chancho. De tierra, acuario. Entonces, nos conocimos en Tras la Sierra, hace 20 años, nos presentó Miguel Greenberg, este genio. Y él ya tenía su historia antes, su casa, todo. Y allá, en Tras la Sierra, hay todo lo que se puedan imaginar. Es un lugar multifacético en cuanto ya a tambos. Esto es un tambo de unos chicos jóvenes.
0: Mira vos.
1: Ingenieros agrónomos que se hartaron de Buenos Aires y decidieron irse a Tras la Sierra.
0: Y les hiciste
1: a poner
0: famosa la cabra.
1: Pero por supuesto, quiero que... No, mirá las fotos adentro. Tienen millones de cabras. Tienen un montón las fotos. Y el póster. Mostrá el póster, que es divertidísimo.
0: Sí, ya lo muestro. Este libro viene con un póster.
1: Viene con todo. Este libro viene... Entonces, ¿qué hacemos? Buscamos los lugares. La gente allá, si hay algo que tengo que agradecer de la amabilidad. Miren lo que es el póster con las cabras. Allá en la montaña, en el tambo que se llama La Verbena, donde estos chicos crían estas cabras.
0: Divino.
1: Y justo habían nacido cabritas chiquitas. Justo, ¿viste? Una tanda cuando hice la producción. Y dije, ay, no, quiero transmitirle a la gente en la tapa, en la foto, ternura.
0: Y lo transmite.
1: En este momento tan cruel del mundo, tan desamorado, tan que, viste, nadie ya ni mira a sus hijos. Digo, y voy a agarrar una cabrita y es una de las tantas fotos que hicimos.
0: Bueno, y tenemos una cabra, que no sé si es cabra Messi en el horóscopo, pero le dicen...
1: No, vos sabés que le dicen cabra, pero es conejo de fuego.
0: Mira.
3: Messi.
1: Sí, es conejo, bueno, es, a ver... La gente que nace conejo de fuego es una Mirtha Legrand o un Messi.
3: Ah, sí.
0: Ah, la pelota.
1: O sea, los que llegan al cenit de sus vidas, de carreras, de éxitos, de...
2: Mira tiempo.
1: De, qué divina.
3: Hay excepciones.
1: Vos te va bien también. ¿No? Caen bien parados. Pero
0: hay
1: Messi,
0: excepciones, le dice el
1: pero,
0: otro.
1: Pero lo bueno es que también para mí, un poco lo digo, viene de otra galaxia Messi.
0: Sí.
1: Como ser humano, como deportista.
0: Es una cabra cósmica.
1: Es una cabra... yo no sé por qué, a mí me encantaría saber por qué le dicen cabra.
0: Porque cabra, es así, mira... las siglas de lo que en inglés significa el más grande de todos los tiempos, the greatest of all times,
1: sí.
0: Es

0: pisar a Scaloni a la AFA, nada.
1: Amo.
2: Pero mucho menos a Claudio Tapia.
1: Ay, Betos, con esta predicción que acaba de dejar.
0: Bueno, hablando de cabras, es cabra de madera. Tapia.
1: ¿Quién?
0: Sí,
1: de,
0: sí. Tapia.
1: Ah, mira, o sea que el año que viene.
0: El año propio no es el mejor para los signos.
1: Oh, my God.
3: El eso año propio no es el mejor.
0: No, para mirá. El signo que cree que, uy, me saco
2: este es
0: la lotería,
1: sí.
0: Yo encuentro a Brad Pitt en una playa solo para mí, si sos mujer.
1: Sí, me sí sé que, Brad Pitt no me combina.
0: No, te combinan, pero digo como, no, ni hablar. Pero digo, a veces las expectativas que hay.
2: Claro.
0: La gente, no, pero ellos ya están educadísimos. Imagínate 44 libros seguidos, la gente
1: no
0: sabe todo.
1: No se puede creer.
0: Tiene, la gente tiene un poco cuando me ven, me dice, ay, el año que viene es mi año, el año de la cabra, y ya sé que me tengo que cuidar, me dicen.
1: Sí, claro.
0: Pero más que cuidar, es que empiecen a hacer las cosas preventivas desde ahora.
1: Ajá.
0: Porque uno puede, o sea, los chinos no inventaron nada. Observaron durante 3.000 años el
1: claro
0: universo. Y le pusieron a todos, te digo, por el I Ching, que
1: sí
0: es mi especialidad, el libro del oráculo chino.
1: Y que es tan lindo
0: libro,
1: poéticamente.
0: Claro,
1: es
0: bellísimo. El libro de los cambios, el poema de Borges que hay.
1: Bellísimo. Me encanta.
0: Pero es divino. Entonces yo hago las predicciones basadas en el I Ching, porque ellos fueron observando que los ciclos de la naturaleza son 64 posibilidades humanas, como el ADN, los codones de ADN que tenés dentro del cuerpo. Ya lo sabían los chinos hace 3.000 años. Entonces por eso dicen, lo que es afuera es adentro. Y ese cambio quiere decir que lo único permanente es el cambio para los claro chinos. Lo único permanente es el cambio.
1: Le voy a leer, dedicado a Ludovic Esquirru, el poema de Borges.
0: Sí, léelo, porque es...
1: Para una versión del I Ching, le
0: King,
1: pone él.
0: I Ching, se dice.
1: Es cortito, no se me asusten.
0: Es
1: pero
0: divino.
1: Se lo dedico a Ludovic.
0: Gracias, porque es...
1: El porvenir es tan irrevocable como el rígido ayer. No hay una cosa que no sea una letra silenciosa de la eterna escritura indescifrable cuyo libro es el tiempo. Quien se aleja de su casa ya ha vuelto. Nuestra vida es la senda futura y recorrida. El rigor ha tejido la madeja. No te arredres. La ergástula es oscura. La firme trama es de incesante hierro, pero en algún recodo de tu encierro puede haber una luz, una hendidura. El camino es fatal como la flecha, pero en las grietas está Dios que acecha.
0: Es una maravilla.
2: Maravilloso.
0: Una maravilla porque además que Borges, que además abarcaba toda la cultura mundial, la idea de literatura y todo.
1: Universal.
0: Haya podido hacer un poema sobre el I Ching, como decís vos, que quedó en la historia, porque todos los libros, por lo menos los más importantes, el de sudamericano, Wedasa, tienen
1: sí
0: este
1: sí
0: poema. Y no solo eso, lo que hay que decirle a la gente también cuando dicen, ay, pero esto, qué raro, pero cómo se puede funcionar en Occidente, en la Argentina. Lo que es universal y lo que está comprobado ya científicamente, porque fue subestimado el I Ching, pero casi les diría hasta 50 años atrás la gente decía, este es un libro de superchería, este libro es una pavada, este libro no es científico. Al revés, porque es un libro que habla de las 64 posibilidades humanas que tenemos de mutación, por eso los 64 hexagramas, desde el número 1 hasta el último. ¿Y eso qué quiere decir? Que todo en la vida no es... todo es flexible. La gente cuando cree que ya está atrapada en un lugar o en un destino, es porque se mentalizaron o les dijeron que no tenés salida o no tenés otra
1: claro
0: posibilidad.
1: Claro.
0: Pero como todo se mueve en la naturaleza y el día... Uno nunca, no hay un día igual a otro en ningún lugar del mundo y el sol cambia y las sombras y la luna llena, menguante, todo nos está absolutamente influenciando a los humanos.
1: Ludovica,
0: lo cósmico nos influencia.
1: ¿Se termina el mundo con la IA o no? ¿Qué te dicen
0: mira
1: los astros?
0: Yo creo mucho en que ahí sí tenemos que cada ser humano, que ya esto es, no se para, no se puede parar. Porque hay algo que ya hay un diseño mundial para todos los que estamos en el planeta Tierra, que ya está muy armadito para que todas estas cosas cambien el paradigma de lo que es ser humano.
1: Sí.
0: Porque ya esto no es para

0: ser humanos. Esto es para gente que, de alguna manera, no ni siquiera pueda tener la posibilidad de florecimiento, de crecimiento. Nace un chiquito y ya va a estar condicionado a eso, y los padres le van a decir, vos ya tenés que hacer tal cosa, y no le van a despertar la vocación, no van a saber que el chico a lo mejor no nació para ser un científico de la NASA y quiere ser un artista o un pintor y puede ser un genio como Van Gogh. Entonces creo que para no alarmar a la gente hay que dosificar todo en la medida que se pueda, desde lo familiar, las escuelas, todos instrumentos que nos han cambiado la vida son estos aparatos y la tecnología llevada al extremo. Es muy difícil educar bien y educar y decir a los hijos, vos esto no lo vas te saco el celular. Las escuelas lo están haciendo ahora en Europa, lo están haciendo, pero digamos, no podés ir contra algo que ya nos metieron sin permiso. Estamos viviendo un mundo de un atrevimiento total con la vida humana.
1: Dosificarlo, nada más. Lo que pretendemos es dosis.
0: Bueno, pero en esa dosificación tiene que haber mucha educación y tiene que estar la otra parte, la humanista, la artística, lo que la gente... Por ejemplo, cuando la gente dice, sí, porque viste con la inteligencia artificial, el que siempre quiso cantar y hacer una canción como John Lennon, ahora puede porque me... Pero no naciste siendo John Lennon. Entonces, ¿cómo vas a tratar de reemplazar a semejante artista o de los miles que hay en la historia de la humanidad? Digo, desde un Mozart, Beethoven, con cosas que no tienen nada que ver con lo humano. Yo creo que es una tendencia, si vos me preguntás, a un cambio de paradigma en la humanidad. O sea, ya nos están programando para que no seamos los que fuimos durante casi, no sé, cuánta gente... ha nacido desde que Adán y Eva o el primer hombre. Usted, doctor, sabe cuánto.
2: El viejo Homo sapiens.
0: ¿Cómo puede ser Homo sapiens en evolución?
2: Déjame pasar a otra cuestión que es muy importante, porque vos dijiste, decís en este libro, el año del caballo, que trajiste el caballito.
0: Sí, claro.
2: Nos hace galopar, estamos al galope. Mira, hoy las elecciones, estamos hablando de las elecciones siempre. Estamos todos los días a los altos, al galope.
0: Sí.
2: El año que viene, decís que va a venir. ¿Más tranquilo? ¿Cómo es la cabra?
0: No, la cabra es loca. Vamos a estar más locos como las
2: locos.
0: Cabras.
2: Okay. Esperá,
0: vamos a estar, ¿por qué? Porque este caballo no termina hasta el 5 de febrero del 2027.
2: Ajá.
0: Y para los chinos es muy importante cómo termina un año y cómo empieza el otro.
2: Ajá.
0: Lamentablemente para los chinos, ellos dicen que el año de la cabra es un año ciego porque en la luna nueva en el hemisferio norte... Cuando hay luna nueva, si el año empieza después de esa luna nueva, no es tan bueno. Y el de la cabra empieza después de esa luna nueva, en el hemisferio norte.
2: Sí.
0: Entonces, además vamos a tener un eclipse anular lunar. Un eclipse justo el día que empieza el año de la cabra, fuertísimo. Entonces, por eso...
2: ¿Y eso acá nos pega bien o nos pega mal?
0: No, nos pega mal. Porque son combinaciones que no hacen que los seres humanos estemos colocados, digamos. Si no lo sabés, si te preparás, como todo en la vida, para ese día, el eclipse y todo, es mejor saberlo que no saberlo. Pero hay gente que no cree, entonces no lo voy a decir, mirá, si no lo haces...
2: ¿Vos cómo te preparás para esas cosas?
0: De todas las maneras que te puedas imaginar. Meditando, ya sabiéndolo, tratando de no comer mucho, tomando agua, que tomo tanta agua que digo, morí en el desierto del Sahara en otra vida, porque no puede ser, tomo más de 3 litros por día. No, es un horror. Hago trato de seguir, no sé si les ha llegado, Penguin les mandó la agenda.
2: Sí, mirá lo que es la agenda.
0: Mirá lo que es esto. ¿La abriste?
2: No la quiero arruinar, porque no, le quiero regalar a los oyentes.
0: Vos decís que... No, pero abrila.
2: La abro y la muestro.
0: Hay que ponderar al artista, a los artistas que han hecho esto.
2: Tiene razón.
0: No,
2: total,
0: sí.
2: La regalamos intacta, ¿no?
0: Claro,
2: por supuesto, sí. Ludovica, vos dijiste reencarnar en alguna vida.
0: Yo voy a pedir que te manden, que les manden. En realidad a mí me encantaría regalarles.
2: ¿Hay reencarnación entonces para
0: yo
2: vos?
0: Yo creo en la reencarnación.
2: ¿Hiciste alguna regresión en tu vida?
0: No la hice porque no necesito, porque ya tuve tantas vivencias de vidas pasadas en esta.
2: Claro.
0: Sensaciones de haber vivido en otros lugares.
2: Sí.
0: Totales. Por ejemplo, en Marruecos, en México. O sea, la verdad, lo he sentido... pero como si llegara al mismo lugar, pero no en esta vida. Entonces no necesito, yo no busco nada
2: que te compruebe.
0: Claro, no soy una persona, ¿viste? Porque la gente puede creer, Ludovica está todo el día leyendo predicciones de otra gente. La vida para mí es siempre el aquí ahora con todo lo que pasa y cómo lo voy tomando en la medida que siento que me tengo que ir adaptando a esa realidad.
2: Ludovica, perdón que pasé un tema al otro, ¿viste? Soy periodista. Más bien,
0: conmigo.
2: Argentina es rata, Milei es perro.
0: Sí.
2: ¿Cómo viene
0: era
2: el año?
0: Rata, la Argentina la refundé con cuatro astrólogos.
2: Ah, ¿ya no es más rata?
0: Para la gente que hace cartas natales de los países y se basa en la fecha de independencia, sí, pero esa fecha de independencia fue nefasta.
2: ¿Entonces?
0: Nefasta, porque es la peor que se podría haber elegido si hubiera habido un cónclave de astrólogos mundiales. Realmente, porque fue una luna llena
2: de reposición. ¿Cómo refundaste el horóscopo?
0: Porque me dediqué 11 años a estudiar por qué salía esa fecha en el I Ching. Cuando yo tiro el I Ching, lo consulta mucha gente y salía siempre el hexagrama, el trabajo en lo echado a perder en la Argentina. El trabajo en lo echado del 18, que es que se repiten y se repiten las cosas, pero nunca se buscan las causas. Claro. Entonces dije, no, acá hay algo que yo necesito ver desde otras cosmovisiones.
2: ¿Y a dónde lo llevaste?
0: Bueno, hace 23 años que lo hago. Y lo escribí, ahí tengo un libro sobre eso.
2: Pero bueno, yo pensé que, o sea, había sacado el cálculo por la independencia y me daba rata.
0: No, al revés. Escucha, esto lo hice así. Viviendo en Tras la Sierra, mirás el cielo y es uno de los cielos más diáfanos que yo vi en el mundo. Se te caen las estrellas. Ves los planetas sin necesidad de telescopios. Ves algo que realmente la gente se impresiona porque es uno de los valles de microclima de Sudamérica más grandes que hay.
2: ¡Qué maravilla!
0: Entonces yo a mí me encanta mirar el cielo de noche, me encanta, salgo y miro las estrellas porque son tantas y brillan y de golpe ves a Venus que sale, viste, cuando se pone el sol y ves las alineaciones que ha habido últimamente, que son muchas, de los planetas, me encanta. Eso siempre de chica me gustó. Y entonces un día, haciendo las predicciones para mis libros, veo la cantidad de gente que le tiré el I Ching, pues yo lo hago consultas con la gente, con distinta gente, para ver cómo les va a ir, y después yo saco mi conclusión para escribir. Y se repetía este hexagrama 18, que es el trabajo en lo echado a perder, que es justamente el símbolo de un fruto podrido que está en un árbol lleno de gusanos, cae a la tierra y se convierte en abono de una nueva tierra para que salga algo sano, Llevado a lo humano, al plano humano, es que los seres humanos repetimos los mismos errores durante millones de años, no décadas ni no.
2: Sí.
0: El ser humano es el único animal, entre comillas, que repite los mismos errores y no cambia nada. Entonces dije, esto ya. Hay algo que está estancado en la Argentina, hay algo que no puede ser, que repitamos como déjà vu tras déjà vu tras déjà vu, porque esto. Entonces convoqué a un astrólogo maya, a uno mapuche, a una sirio caldea, a Miguel Grimberg con la ecoespiritualidad y yo con el I Ching, y 9 meses estudiamos una fecha propicia para el nacimiento de la nueva Argentina, que además yo consideré que tenía que venir desde Córdoba, desde lo que es el centro del país, donde hubo cambio de mulas al Alto Perú, donde sincretismo, además estuvieron los jesuitas, estuvieron los pueblos originarios. Los últimos en dejarse dominar y sojuzgar fueron los comechingones por los españoles, porque se tiraban de los nonos, que son esas, no sé si conocen, ¿viste? ¿Vos sabías eso?
3: Los dos cerros.
0: Bueno, el campo mío donde hago todo esto es detrás de los nonos. Mirá, están invitados,
3: ¿no? Bueno.
0: 4 de diciembre, hace 23 años estamos, abro la tranquera y viene gente de todo el país y de gente que entendió la idea a refundarnos como seres humanos con una fecha propicia. ¿Por qué? Porque la estudiamos con
2: ¿Y ese es el Día de Argentina para ustedes?
0: Bueno, para nosotros, pero no tiene nada que ver con lo político.
2: No, está bien.
0: No tiene nada.
2: Pero para, ¿y qué te da? ¿Qué animal te da ahí?
0: Y ahí da cabra de agua.
2: Ah.
0: O sea que el año que viene es cabra. Lo hicimos ascendente mono. Y también en la astrología sirio-caldea es Tauro-Sagitario para compensar el cáncer Libra. Entonces están los cuatro elementos, porque originariamente la Argentina es cáncer ascendente Libra.
2: Exacto.
0: Entonces, todo lo que buscamos fue para armonizar una nueva idea de país desde adentro hacia afuera, donde solo nos juntamos personas para preguntarnos cuál es el sentido de vivir, estar sobre este planeta, porque por más que hablemos de política, ya nadie puede discutir.
2: No, a vos no te gusta hablar de política.
0: No, me gusta porque es antigua la política. Es antiguo todo lo que está pasando. Es antiguo hablar de partidos políticos cuando el ser humano está necesitando una línea de humanidad que no si no la tenés no podés identificarte con nadie de la gente que está en ningún país del mundo. Pero lo digo porque hay que replantearse la vida de adentro hacia afuera. ¿Por qué nacimos? ¿Por qué estamos en este planeta? ¿A qué vinimos? Y cada uno de nosotros, ¿cuál es nuestra misión? Nadie te enseña tu misión en la vida.
2: Propósito, sin ninguna
0: pero
2: duda.
0: Pero propósito y guías, en Guatemala o en México, nace un chico en un pueblo, en una aldea, y llamalo si querés, al sacerdote, al chamán, le hace la carta natal y ya sabe que tiene una influencia más artística que para la economía, que para ser un agricultor. Entonces ya los padres los van encauzando por lo que vienen a hacer. Todos venimos con una misión.
2: Ludovica, el año que viene, ¿qué animalitos tienen buena química con el año de la cabra y cuáles no? Porque la gente debe estar diciendo que diga hagamos un paseo.
0: Hacemos un paseo. Primero piensen un poco que en la astrología china también hay energías que son muy importantes, que son justo este año caballo de fuego y el año que viene es cabra de fuego también. Entonces, cuando hay dos años seguidos de la misma energía, ya la cabra va a seguir el proceso del caballo, porque el planeta el año que viene va a arder como nunca en la vida y se va a inundar como nunca, porque ahí están las cinco energías de la astrología china, que son la gente que termina con 0-1, energía metal, 2-3, agua, 4-5, madera, 6-7, fuego, 8-9, tierra. Más allá de tu signo de nacimiento, estas energías están exacerbadas totalmente, porque el caballo de fuego, además quiero aclarar que en China tratan de evitar los nacimientos de los caballos de fuego y de las mujeres caballos de fuego en el campo.
2: Pero que lo adelantan al parto.
0: Tratan de que no vengan al mundo.
2: ¡Ay, Dios!
0: Sí, es uno de los años que marca el cambio de la historia de la humanidad desde tiempos remotos.
2: Mirá vos.
0: O sea, tratan de que no queden embarazadas ni tengan traer hijos caballos. De fuego. Sí. Porque está la catástrofe que puede pasar alrededor de un caballo de fuego en la vida, ¿entendés? Que también tienen la otra parte, son como stars, son como rock stars también, ¿viste? La gente que es caballo de fuego es como que entran a un lugar y de golpe encandilan, son sexy, son carismáticos, tienen como una cosa muy especial, hombres y mujeres, ¿no? Cambian mucho la energía. Pero al mismo tiempo, este año va a quedar en la historia del mundo, porque es el año de los cambios verdaderos. Fíjense cómo ha cambiado todo en lo geopolítico, en la locura que la gente creyó que no íbamos a ver del cambio climático, cada vez con más situaciones inesperadas, no solamente porque nadie creyó que iba a venir tan rápido el descongelamiento del Polo Norte, del Polo Sur, de todos los desastres que hacemos los seres humanos con la contaminación ambiental y con reventar.
2: O sea,
0: el año que viene se exacerba todo esto. Entonces, ¿qué tiene que hacer el ser humano? La cabra lo que tiene es que es mucho más humanista, artista, tiene un sentido samaritano de la vida. Va a haber mucha gente que ya le van a tocar la puerta de la casa para entrar porque no va a tener dónde, y por ahí el corazón nuestro, no digo solo la gente que es cabra, claro. Vamos a empezar a abrazarnos más en el ser humano con ser humano. Porque
2: te voy a proponer algo, sí. Ludovica, para después del rotativo, yo te nombro el animal y vos nos decís una frase.
0: Te digo algo.
2: Así hacemos jazz. Antes del rotativo, miren.
0: Abrila, porque está.
2: Es tan bonita, de verdad. Es muy bonita.
0: Juan Marchesi, que es un artista que yo lo considero
2: Tiene
0: todos los animales, pero con una imaginación, un vuelo, una alegría, que no podés tener un día que no estés muy up. No podés tener un día malo con esta agenda, que además tiene tips preventivos.
2: Tiene tips. Preventivos,
0: porque la gente cree que la astrología es fatalista, determinista, ¿no?
2: No.
0: La China es, escúchame, yo te puedo decir cosas sobre tu personalidad.
2: Y vos podés hacer algo con esto.
0: Claro, okay. Y nosotros somos los dueños.
2: Mírate,
0: del
2: Gus, destino. Acá estás vos.
0: Sí, el conejito.
2: Mira, Leti, acá están ustedes.
4: Ay, qué lindo.
0: Los conejitos. Juan Marchesi ilustró esta agenda. Es un artista que lo considero el Van Gogh argentino, la fecundidad de este hombre.
2: Mira,
0: vive en Vietnam y ha hecho murales, pinturas, libros, ilustró, tiene 83 años y le pedí el año pasado, porque yo amo hacer giras por la Argentina, ¿sabes, Cristina?
2: Y
0: amo viajar por el país.
2: La gente te debe amar. Me tengo que ir al rotativo.
0: Dale,
2: Ludovica.
0: Vamos al rotativo.
2: A la vuelta, es divina esta agenda, a la vuelta pasamos por cada animalito y seguimos con la gran Ludovica Esquirru.
0: Y siempre pensando que una es dueña de su propio destino y con eso algo podés mejorar.
2: Amén.
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6: Hora 14:31 minutos. La temperatura en Buenos Aires, 21 grados 3 décimas, humedad 48%.
7: Milei reunió su gabinete y celebró el triunfo de Bolsonaro.
6: Amplía Rodrigo Porto.
8: Móvil. El presidente reunió a todos sus ministros, menos Luis Caputo, de Economía, porque según confirmaron desde Casa Rosada, no se sentía bien. En dicho encuentro, Milei repasó el triunfo de Bolsonaro en Brasil, al que adjudicó como un gran triunfo, y dijo además que el plan Platita Lula da Silva no surgió de efecto en el electorado y que esas medidas son recetas del pasado. En la reunión de hoy, el canciller Pablo Quirno repasó además los avances en la causa Malvinas. Por su parte, Milei va a viajar del 19 al 21 de octubre a España, donde, recordemos, el 29 de noviembre se van a realizar elecciones generales. Casa Rosada, Rodrigo Porto, Río Rivadavia.
7: Locura en Lomas de Zamora. Discutió con su amigo, al día siguiente lo cruzó en la calle y lo atropelló con su auto cuando circulaba en bicicleta.
6: El hecho ocurrió en el cruce de las calles Suiza y Alemania del barrio Villa Galicia en Temperley. El fiscal Ignacio Torrigino ya logró identificar al sospechoso, que permanece prófugo.
7: Alarma por la muerte de una joven investigadora de un laboratorio ruso por una enfermedad desconocida.
6: Unas 200 personas quedaron aisladas por la neumonía emergente que afectó a un instituto de Siberia dedicado a la peste y a otros agentes infecciosos.
7: El futbolista de Boca, Rodrigo Bataglia, estará en la lista de convocados de Rodolfo Arruabarrena para el duelo contra Instituto.
6: El juego será el viernes a las 19:30 en Córdoba por el torneo Clausura.
7: Cielo nublado en la ciudad de Buenos Aires, la temperatura 21 grados 3 décimas, humedad 48%.
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0: Dios.
1: El momento más esperado. Yo le digo el animalito a nuestra reina del horóscopo chino, a Ludovica, y ella dice una frase, así que agárrate del parlante, para el auto, deja el café, rata.
0: Bueno, si sobreviven a este año del caballo de fuego, el año que viene van a tener un poco más de salud y de proyectos creativos.
1: Vamos nomás, las ratitas. Búfalo, y sigo yo.
0: El opuesto complementario de los búfalos es la cabra. Quiere decir que para un búfalo puede ser un año extraordinario o un año de crisis y de oportunidades. No, escucha, de crisis y oportunidades. Pero cuando es tu opuesto, no está garantizado que tengas todo igual. Algo te va a cambiar en la vida, seguro.
1: Ok. Perfecto. Perfecto.
2: ¿No hay más?
1: Tigre.
0: Tigre. Ahí va. El tigre le gusta comer a la cabra porque es muy tierna, es un, sí, la guacho, carnecita, ¿no? de la. Entonces, el tigre va a estar como con una necesidad de protagonismo en todo y también de poder. Entonces va a salir a cazar y va a salir en búsqueda de nuevas emociones. Pero la cabra también lo va a amansar un poco y hasta puede enamorarse y tener familia.
1: Mira, mira vos. Cabra y tigre. Bueno. Gustavo, el conejo, ahí
3: a ver, claro, a ver.
0: Uno de los mejores años de sus vidas.
1: ¡Ah!
0: Uno
1: ¡Vamos!
0: De los mejores años en todo, porque hay relaciones de extrema afinidad y es con la cabra, el conejo y el chancho, lo quiero decir ya por las dos. O sea, aprovechen el año, prepárense antes para ver cómo lo enfocan, qué quieren hacer. Porque la vida no es tipo, llegó el año chino, claro, lo cambiamos.
3: Me siento a esperar golpe, que claro, ocurran las cosas.
0: Hay que prepararse 6 meses antes y están a tiempo.
1: Buenísimo.
0: Y ahí enfocan y les va a ir bárbaro.
3: Bueno.
0: Después vengo el año que viene a ver cómo
3: tomamos
0: les va.
3: Sí, claro,
1: me encanta. El dragón.
0: El dragón siempre bien. Porque el dragón, viste, es el rey del cielo para los chinos y lo único que hace es renacer de sus cenizas, inventar cosas cuando no está muy up. Y al mismo tiempo encuentra siempre abundancia en todo lo que hace, mira, lo que vive, las experiencias, la gente, mucha vida social.
1: Qué bárbaro. La serpiente, que Maru Capello me dejó dicho, si no le preguntas a la serpiente,
4: te amenazó.
0: La serpiente va a salir de la madriguera porque vino muy castigada en su año, que fue el año pasado.
1: Claro. Tenés razón.
0: Sí. El año
1: tuvo
0: pasado.
1: Un año difícil,
0: muy
1: Maru,
0: difícil,
1: el año pasado.
0: Muy difícil, sí. Claro, ahí tenés el ejemplo de tu propio año, que la gente cree que es wow, y de golpe... No. Te pasa de
1: o
0: todo.
1: O sea que la cabra para
0: de
1: la
0: a
1: serpiente.
0: Poquito, la está... serpiente sale, ajá, y vuelve a enroscar a una víctima. Lo que quiera, ya sea por una cuestión de un proyecto laboral, por ahí se enamora, por ahí. Pero siempre con precaución, porque la cabra con la serpiente le gusta mucho el glamour, ¿viste? Salen, les gusta la fiesta.
1: Le gusta el entretenimiento, no está
0: claro. Va a haber mucha fiestichola el año que viene, va a haber mucha cosa de arte y mucha... La gente va a estar como muy sacada porque si no armamos cosas divertidas...
1: Claro, antes de que se acabe el mundo, por lo menos.
0: Y antes de las elecciones, por lo menos.
1: Claro, bueno, ya vamos a llegar ahí.
0: Por favor, no llegué.
1: El caballo que este año estuvo con...
0: Le va a ir bárbaro.
1: Ay, qué bien.
0: No, no, el caballo merece tener un descanso del año que nos dio a la humanidad y se lleva divino con la cabra. Casi te diría que es la pareja perfecta. Perfecto. Caballo, cabra se aman y el caballo va a recuperar la energía, el humor, la salud y va a hacer negocios geniales.
1: Mira, sigue ni más ni menos que la cabra, que ya...
0: Claro, ya te dije que es... después viene el mono.
1: ¿El mono?
0: El mono el año que viene empieza también a tener un poco más de buena racha, porque este año los monos, que yo soy mono... También estamos totalmente sacudidos por el caballo de fuego en todos los frentes, ¿viste? En la parte afectiva, familiar, emocional. El mono está medio que necesita un push-up y la cabra, que es una gran amiga, se lo va a dar.
1: Mira, un mono que necesita un push-up ya es un montón. Sí, porque los monos son, ¿viste?
0: No,
1: siempre.
0: No, este año hay que cuidarlos.
1: Bueno, sigue Claudio Zin, un gallito, el gallito.
0: Gracias,
1: el gallito. Espérate, Bolsonaro es gallo el que ganó ayer.
0: ¿Ah, sí?
1: Sí.
0: Y no, y Lula es gallo.
1: Dos gallos eran una riña.
0: Pero Bolsonaro, ¿de qué fecha es? A ver, pero ahora te digo el gallo. Me interesa mucho saber qué es el Bolsonaro chico, el que. Bueno, el hijo.
1: El 30 de abril del 81. Gallo de metal.
0: Sí, sí, fíjate que es, son dos gallos. Con razón, miren acá qué interesante. Lo digo desde la astrología, después sí, no me meto en la política.
1: Me muero.
0: Como yo no sabía que era gallo de metal y es Tauro, Lula es gallo de madera. Entonces, ¿qué pasa? Ahí tenés como un elemento y una energía domina a la otra. El metal corta la madera. O sea, ahí se ve que el triunfo, si lo va a tener, mira, quizás, es porque el metal domina a la madera. Un hacha, poder hacer leña. Si hubiera sido por ahí de otra energía, Lula, siendo los dos gallos, no sé qué hubiera pasado. Pero ahí tenés cómo la energía actúa también para dominar o para también generar cosas.
1: Bueno, ¿y el año que viene?
0: Y es fuego. El año que viene es fuego. Vos sos agua, no, podés apagar, apagar.
1: Yo apago, y el gallito con el...
0: Y no, seguro que gana Bolsonaro, ya a esta altura, por lo que estoy viendo.
1: Bueno, sigue el perro, Milei es perro de metal.
0: Milei es perro de metal. Bueno, el perro de metal, yo te digo, lo dije en varios reportajes, es como un signo 13, que no está en el horóscopo, como que viste que salen de cualquier clasificación.
1: El outsider.
0: El outsider. Entonces, hay que ver con qué recursos va a estar en el año de la cabra, porque no es muy buena la relación de la cabra y el perro, para nada. Pero quizás tiene esa cosa que tuvo cuando ganó y que nadie entendía cómo sale este hombre presidente de golpe. Pero ahí hay un equipo que es, habría que hacerles a todos lo de qué signos son para ver cómo apuntalan el año que viene. Porque el perro solo... El perro solo, no hay que dejarlo solo, que decida todo. En el caso de él, que es de metal. Ahí tenés otro de metal. Claro. Porque el metal es muy rígido. La gente que es metal no es easygoing, ¿no? No tiene esa flexibilidad, no tiene esa cosa que puede tener la gente madera, la gente agua, la gente... Entonces, cuando te pones así, bueno, si no hay alguien que te flexibilice un poco...
1: Ahora vos decís que... Él ya tiene el outsider en el horóscopo chino, Marco.
0: Sí, sí.
1: Mira vos.
0: Porque además nació en un en la constelación que nadie habla, en la astrología sirio-caldea, que viste que aparecen planetas. La gente no habla porque te trastoca todo la astrología. Quirón. Él nació bajo un planeta que se llama Quirón, que está entre Libra y Escorpio, justo ahí en el límite. Para mí tiene algo de otra energía que no tiene que ver con esos 12 animales ni signos. Entonces él es como una persona que es inesperada total en sus reacciones y en su manera de a lo mejor que la suerte se le dé vuelta.
1: Claro.
0: Pero yo lo que quisiera transmitir a los argentinos es que no esperemos un salvador de nuevo en este país.
1: Claro.
0: Seamos un rebaño de ovejas.
1: Sí.
0: Yo aprendí mucho haciendo la producción y observando en Córdoba a la manada, a la cabra madrina, cómo también necesitamos,
1: cabra madrina, me muero.
0: Claro, cómo necesitamos también estar más unidos en las cosas de la supervivencia que vamos a tener que pasar el año que viene. Estamos en el arca de Noé todos por el cambio climático, estamos en el arca de Noé también porque la gente no tiene recursos como tuvo hasta muy poquito tiempo atrás o hace 10 años atrás. Entonces va a haber que inventarse, reinventarse. No tengan vergüenza de hacer trueque. En Traslasierra todo el mundo vive el trueque. Todo el mundo y lo vive bien, no lo vive como una cosa de pobreza, lo vive como una riqueza.
1: Me falta un animalito.
0: El chancho, que dije que le iba a ir muy bien. Porque
1: se lleva... chancho.
0: Bueno, vamos a ver. Hay muchos chancho que han sido presidentes también en este país.
1: ¿Macri era chancho?
0: Macri.
1: ¿Cristina?
0: Cristina, serpiente. Ah. Pero el último, antes de Milei, no lo quiero nombrar porque realmente...
2: No, no.
0: Es chancho. Más que chancho, un jabalí salvaje, una cosa que... No, pobres chanchos, ¿no? Qué representantes. Qué representantes. Pero, y además con mucha combinación de serpientes cerca, los chanchos, ¿eh? Esos chanchos con muchas serpientes cercas.
1: Dios mío.
0: Claro. Porque es el signo que enrosca al chancho y le hace lo que quiere.
1: Ah, sí.
0: Por supuesto.
1: Bueno, está todo explicado, entonces.
0: Está todo
1: explicado.
0: Más claro imposible.
1: ¿Sabes quién es cabra?
0: ¿Quién?
1: ¿Sabes quién es cabra? El Papa. que viene ahora.
0: Sí, sabía que es cabra de madera. Bueno, viste, yo dije, tienen bondad, tienen un corazón altruista.
1: Me cae bien a mí.
0: A mí también me cae bien.
1: Me cae muy bien.
0: Me cae bien, y es cabra. Sí, sí, sí.
1: Bueno.
0: Y bueno, ojalá venga un poco a poner acá no sé, viste, la energía que hace...
1: La humanidad de la cabra, ¿qué dijiste?
0: La humanidad de la cabra y más el diálogo y más empezar a juntarnos. ¿Qué es esto? Es que qué pérdida de tiempo estamos los argentinos viviendo, ¿no? Con todas estas peleas.
1: Bueno,
0: porque la pelea es un gasto energético y el mal humor y tratarte mal también. Entonces... La vida es una, por lo menos esta vida.
1: Total. Les quiero pedir un aplauso para Ludovica.
0: Yo, ustedes,
1: miren,
0: gracias.
1: El libro y la agenda. Regalazo para el Día de la Madre, para Navidad.
0: Gracias.
1: Y acá le vamos a regalar a nuestros oyentes un libro, una agenda. Cuatro oyentes se van a ir con tu bendición.
0: Así que qué bueno.
1: Te lo voy a hacer firmar ahora. Un aplauso para Ludovica.
0: Gracias por invitarme.
1: Bravo.
0: Gracias por invitarme. Gracias por.
1: La próxima hacemos un streaming en Tras la Sierra, joder.
3: Uy, qué lindo.
1: Con las cabritas.
0: Y lo digo en serio, porque los quiero a todos. Vengan a visitarnos para ver qué hacemos alguna vez. Porque además, no es el 4 de diciembre solo. Hacemos seminario.
1: Tengo que ir para...
0: Además hay un aeropuerto más cercano, en Merlo. Okay. Llegás en una hora de Buenos Aires.
1: Mira,
0: y está cerquísima.
1: Espectacular. Bueno, un beso a los cordobeses también.
0: Un beso, vamos.
1: Yo hoy estaba en tren y había una señora de Córdoba, me está llamando.
0: Bueno,
1: vamos
0: les deseo a todos muy buen año de la cabra y siempre haciendo alineación y balanceo cósmico telúrico, porque el destino lo haces vos. No hay que pedir todo el tiempo qué me va a pasar, porque hasta que no sos consciente de la vida que tenés, es muy difícil saber qué querés.
1: Perfecto.
0: Y este mundo es de gente que está muy desorientada acá, ya en nuestro país, y muy angustiada. Busquen más adentro que afuera.
1: Amén.
0: Amén.
1: Sirenita.
0: Gracias, Gillet.
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1: 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Doctor Zin, la frutilla del postre.
2: Mi amiga, la frutilla del postre, perdón, tiene que ver con la meningitis. Es una infección, es una inflamación de las meninges, que son unas capas muy, muy transparentes, muy finas, que envuelven todo el sistema nervioso central. Esa inflamación tiene que ver con bacterias, con virus. Las virales son más, benignas en términos de futuro, de pronóstico. Las bacterianas, las meningitis bacterianas son las más complicadas y las más peligrosas de todas. Que se genera un cuadro como de gripe aguda, de gran dolor de cabeza, de rigidez de nuca, de fiebre alta, confusión, sensibilidad extrema a la luz, fotofobia se llama esto, náuseas, vómitos, manchas en la piel. Bebés y lactantes corren altísimo riesgo, pero para todo esto, por supuesto, hay vacunas. No para las virales, pero sí para las que tienen que ver con el estreptococo pneumoniae, neumococo, la Neisseria meningitidis, meningococo. Hay vacunas y hay que consultar, por supuesto, para ver en qué momento corresponden y a qué edad corresponde cada una de esas vacunas.
1: Gracias, Doc.
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1: Regalitos. Una de las agendas de Ludovic es para Marcelo 134. La otra para Marcela 573. Así termina su DNI. El libro de Ludovica para Ana Castillo, que vive en Francisco Álvarez, 319 el DNI. El otro es para Roberto de Olivos, 172. Y también está la cena de mar para 5 personas de la cocina de Ana Mellino, para Jorge, 194. ¡Mua! Besos sonoro a los ganadores y nos vamos volando, que ya llegó Johnny.
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0: Así que tenés un hat-trick hoy.
1: Hat-trick.
0: Es un hat-trick.
2: ¿Qué tal? ¿Cómo estás?
0: No lo puedo creer.
2: Hoy cumplen años mis tres productoras al mismo tiempo.
0: No se puede creer.
1: Qué loco.
0: No se puede creer. Increíble. Pero el cumpleaños acá lo festejamos para Anita, ¿o no? Muy bien.
2: Feliz cumpleaños.
1: Hoy cumple Anita.
2: Feliz cumpleaños.
1: Cumple Gianni Espósito. Está de vacaciones.
2: Para, primero, Ana.
0: Ana.
2: Ana, feliz cumple.
1: Ya le saludé.
0: Ana. Uy.
2: Démosle un espacio de 10-15 segundos.
1: Bien. Ana, la mejor. De silencio.
2: La mejor productora. Después hacemos lo
3: exclusivo
2: mismo.
3: Exclusivo, pan y circo.
0: Claro, un exclusivo.
2: La mejor productora, dulce, bella, inteligente. Bien. Bueno, punto.
0: Y con personalidad. Anita tiene personalidad.
2: También, cumplen años. Delfi Bojanic, le mandamos un beso a Gianni Espósito.
0: Perfecto.
1: Un beso a ambos. Ahora, qué karma, ¿no? Cumplí las tres juntas.
0: No te puedo, que nunca escuché algo igual.
1: Dios, pobrecita. No, con mucho respeto.
0: Qué barba.
1: Qué karma.
2: Un Estocolmo tremendo.
1: No,
0: bárbaro.
2: ¿Qué diría Ludovica Esquirlo de
0: ¿Qué,
2: eso?
0: ¿Qué año sos? ¿Qué animal sos? 97. ¿Y qué animalito sos?
2: ¿Qué animalitos son? O sea, ¿qué animalitos son?
4: Las tres productoras tienen dos deseos cada una.
0: Vamos a buscar.
4: Porque el tercero ya lo sabemos.
2: Estoy bien metido, boludo. Qué divertido, ¿eh? Vinieron con ganas.
1: Bravo, Borja, bravo.
2: Vinieron con ganas de joder hoy.
1: Tenés que laburar guionista.
2: Mirá que no es viernes, ¿eh?
0: Pará.
2: Pelotas vimos.
0: Anita es como nosotros, búfalo.
4: Yo también.
2: Y somos todos búfalos.
1: ¿Cómo buscas?
2: Pues somos la búfala.
4: Por el año, por el año.
5: El exnovio, yo. Y es todo pelotudo.
4: Somos todos búfalos.
0: Ojo, pero ella es búfalo de fuego.
2: Yo soy de madera.
0: Yo de agua, pues ya.
2: Era obvio que era de madera.
4: Dani es ratón.
1: Serpiente.
2: Y sí.
1: Gallo.
5: ¿Qué?
0: Mira.
1: ¿Es bueno ser gallo o es malo?
0: Espera, me toca acordar lo que dijo. Dijo que el búfalo tiene un año con cambios.
4: Estamos igual.
1: El gallo está en el fondo.
2: Vengo con cambios hace 5 años. ¿No podemos estabilizar en algún momento?
0: Así.
2: ¿Qué cosa?
0: ¿Del gallo dijo? ¿Qué dijo del gallo? Que iba a tener un buen año, dijo del gallo.
1: Era ahora, ¿no?
0: Ah, porque Bolsonaro es gallo.
2: Ah, mirá vos.
0: Y Lula también, pero como Bolsonaro es gallo de metal. No, porque uno es de metal y otro de madera. El gallo de metal.
2: Lo juega el de madera.
1: Uno empieza su carrera política y el otro la termina.
6: Uno de derecha.
0: La serpiente dice que este año sale de la madriguera y sale a enroscar.
2: Mirá vos.
1: Bueno, está bien.
2: Enroscaste bastante.
0: Cristina es.
1: Este año fue muy
0: serpent.
2: Cristina Kirchner.
0: Sí. Kicillof es chancho.
2: Cristina es víbora. Ah, serpiente.
0: Serpiente,
2: perdón.
1: De la llanará.
2: Perdón.
0: Esa palabra.
2: ¿Y Silov qué es?
0: Chancho.
2: Un chanchi.
0: Pero dice que al chancho lo puede enroscar la serpiente.
2: Y sí. Vaya que está tratando, ¿no?
0: Y dice que Milei es perro.
2: Y más
0: el perro necesita rodearse de equipo porque. Y más un perro de metal, porque el perro de metal es muy rígido.
2: ¿Cómo llama el animal que cambia de color?
1: Camaleón.
2: Ese Massa.
0: Si no está en el oro como
2: chino. Está en el oro como chino.
0: A ver qué es Massa, espera.
1: Uy, lo liquidó Masita ayer, ¿no? A Lula.
2: Tremendo.
1: La foto que... Massa, pero espera, ¿y cómo sabes esa foto?
0: Porque, rata de agua.
1: Y rata, claro.
2: Y bueno, y sí.
1: En el 72.
2: Qué locura.
1: Qué lindo está este fin de semana.
2: Massa, ¿y Patricia qué será?
0: A ver.
2: Patricia, qué picante, ¿eh? Qué picante que está Patricia. Hay una bronca en Pink House. Después te cuento.
1: Claro, hace tiempo que viene.
2: No, pero ya el viernes dio una nota con Robertito.
1: ¿Viste? Sí, la vi.
2: Y dijo: bueno,
0: amo, Patricia es mono de fuego.
2: Quizás, bueno, tal vez.
0: Mono de fuego. Es muero.
2: Te está sonando. Perdón,
1: Voy a bajar el volumen.
2: Y sí. Si podés no prenderlo, sería muy bueno.
0: No me hagas reír.
2: Escúchame, quiero arrancar con una sonrisa al pase del día de la fecha. Gente que no la vio. Vamos a poner el título. Gente que no la vio. Estimada Gabriela Yazan. Tenés el querido Turco así, no es nada personal, ¿eh?
1: Nunca.
2: No es nada personal, aclaro, porque el Turco le hemos hecho muchas notas. Gente que no la vio, 3, 2, 1, ya.
7: Digamos, hay toda una onda hacia la derecha, Colombia. Yo creo que en Brasil la cuestión se va a parar, ¿no?
5: ¿Cree que gana Lula?
7: Yo creo que gana Lula. Ojalá. Yo creo que gana Lula. Y tal vez gane en primera vuelta, Lula.
2: No.
4: Esto fue hace 2 años, ¿no?
2: No, fue la semana pasada.
1: Eso por leer encuestas.
2: Todo está bien.
1: Las encuestas otra vez todas mal. No sean fantasmas.
2: Puede pasar, chicos. ¿Quién no?
1: No le caigas.
2: ¿Quién no pidió?
0: Che, de Pedro Sánchez dijo algo.
1: Es una vergüenza este señor. Lo único bueno que hizo es el diario de la Argentina.
2: No, no, no, le pegué.
1: No, no, pará, yo leí. Le el,
0: pará, el escribe, libro, escribe. A mí me encanta
1: el libro,
0: cómo
1: el
0: escribe.
1: El diario de la Argentina.
0: Pará, me encanta cómo escribe.
1: El 30, 40 años después sigue teniendo vigencia.
0: Es muy bueno escribiendo.
2: Esto de los chanchos que hablabas recién.
0: Justo, el horóscopo de los políticos.
2: De esto sabe, de esto sí sabe.
0: No, y los nombres que les pone a...
1: Bueno, Oberdán Rocamora, ¿te acordás? El diario de la Argentina, que refleja que...
0: Él, ¿te acordás que él es el que empezó a hablar de la marroquinería?
2: Sí, muy bueno. Lo queremos mucho, bueno. Que siga pifiando.
1: No puede equivocar.
2: Tenemos un tuit de Carlos Maslatón del 26 de julio que dice así: Milei lo reventó a Bolsonaro con esta payasada insultando a Lula, totalmente piantavotos. No sabe que estas cosas no van para Brasil y menos expresadas por un argentino fanfarrón interviniendo en asuntos internos de otro país. La campaña de Lula va a usar estas imágenes seguro.
0: Tremendo.
1: Es espectacular esto. No recite un archivo, te muñeco.
2: Puede fallar, puede fallar. Tengo una más que no la vio nadie. Papá. El señor Emir Sader, asesor de Lula, la semana pasada en C5N.
3: ¿Cómo ve la elección del domingo? ¿Está peleada, como dicen las encuestas?
6: No, para nada, no. No solo no era. Las encuestas allá hacen parte de la campaña electoral. ¿Sí? Sí. No, Lula gana.
3: Sí, eso
6: si tuviera... Puede que gane en primera vuelta ahora, porque hay desgaste. Viste que ahora el desgaste es con prostitución.
3: ¿Qué porcentaje? ¿Es como la Argentina tiene que sacar 10 puntos de diferencia con el segundo?
6: ¿O no, tiene que llegar superar al 51%.
2: Llega al 51%.
1: No se va al 51%.
2: Lula no ganó. No ganó.
1: No le sirvió el plan Platinia, no le sirvió a Lula, ¿no?
2: No. Apostinias.
1: Claro.
2: Las apostinias no.
1: No le sirvieron.
2: Igual, para ser justos, fallaron todas las encuestas, ¿eh?
8: La mayoría los de los encuestadores se volvió a equivocar.
1: Menos Polimarket, ¿no?
2: Datafolia.
8: No es una encuestadora, gana, es un mercado de apuestas.
2: No, eso es apuesta. Datafolia decía que ganaba Lula.
0: Pero es un buen predictor. Sí, como predictor es bueno.
8: Sí, porque hay gente poniendo guita de verdad. Claro, no son tipos vendiendo la encuesta a los políticos.
1: Claro.
2: Así que bueno, puede pasar. No,
1: ahora, ¿cómo
2: yo
1: siguen
2: no
1: poniendo guita a los encuestadores que son unos burros que pifian siempre?
8: Porque no hay otro instrumento que los reemplace.
1: No, bueno, pero.
2: Y fíjate,
4: mientras les compren las encuestas.
1: Digo, pero por lo menos que le bajen el precio, digo, porque el mercado necesita otro tipo de aciertos. Digo, si vos pones una fortuna para que los tipos te mientan y te digan cosas que no pasan.
4: No es que te mienten. Te dan un dato.
1: Lo que vos querés escuchar.
4: No, y claro, y que vos podés mostrar.
8: Pagan para eso.
4: Es lo que vos podés mostrar. Si yo quiero mostrar que yo estoy ganando las encuestas.
0: Claro. Digo,
4: pago y me voy ganando.
0: Las encuestas alimentan el fuego de la ansiedad que tenemos todos por saber qué pasará en el futuro.
8: Obvio, también.
0: Y, y hay que leerlas con una cuota de escepticismo.
2: Yo te diría con bastante, ¿no?
0: Sí, totalmente. Y seguir, yo creo que hay que seguir el track record, porque hay compañías de encuestas o encuestadores que en el tiempo tienen una cierta consistencia.
8: Sí, no son tantas, pero sí.
0: Y otros que ya sabes, no, esta no la leen.
4: Pero Cris, aunque hagan encuestas serias, la gente no siempre dice lo que piensa. No que evita peleas.
0: Pero eso
4: no
0: quiere... Los encuestadores serios te lo cuentan a esto.
8: Sí, hay un gran problema para llegar a la
0: audiencia.
8: Tienen que
0: preguntar en capas para llegar a la verdad de lo que piensa una persona. Y la gente, en este sentido, es... elusiva.
4: ¿Te acordás? Mira, algo más naif. ¿Te acordás el rating de televisión coincidental? Lo hacía Julio Aurelio, me parece.
0: Sí.
4: No, fallaba. Mediodía con Mauro no lo miraba nadie.
2: Ah, sí.
4: Nadie. Llamaban por teléfono y decían, mirá, ¿qué mirás? Y después venía.
0: Después salías y nadie lo había visto.
4: Vos estás mirando Venus y le decían, Canal A.
2: Hay mucho encuesta vergonzante.
1: Claro.
2: Gente que no quiere decir que va a votar a Bolsonaro o a Milei.
4: Claro. O a Cristina.
2: Porque la derecha es media.
4: Y no funcionaron, tuvieron que dejar de hacerla porque la gente miraba Venus, canal pornográfico, y decía que miraba Canal A.
2: Qué feo eso.
8: Voy a armar una consultora con IA. ¿Quieren invertir en mi empresa?
2: Yo. Estoy.
8: ¿Querés invertir?
2: Sí.
8: Perfecto. En este momento la voy a fundar. Ya está.
0: ¿Cómo se va a llamar?
2: Plata.
8: Entrevistas en profundidad se va a llamar. Nada más. Incógnitas.
0: Bueno, una persona que hace estos informes me contó, perfecto, por ejemplo, cómo se hace para trabajar en capas. Y que a veces notaba que por una cuestión muy humana viene alguien y te contesta, no, porque antes era mejor. Algo, no sé qué, algo. Y entonces dijo, ¿cuándo antes? Y a veces te das cuenta que no hay un antes, o que ahí sale la verdad, que no necesariamente es el antes. ¿Se entiende?
2: No.
0: Vos decís, me iba mejor antes. ¿Cuándo antes?
2: Antes, bueno, en el gobierno anterior o en la etapa anterior.
0: ¿Cuándo antes? Porque por ahí es un dato personal.
2: Antes es, claro.
0: Por ahí es un dato, en realidad, de nostalgia. Por ahí es un dato que te lleva a una definición más profunda.
2: Sí.
0: Entonces, vos a veces te pueden contestar.

0: usted tranquilo, no, si el año que viene reelegimos.
1: No, no ocupas, no ocupas para arriba. La señorita.
2: Mirá que sí, te va a usted, te usa
0: lo. Usen lo que quieras, estoy completamente seguro.
1: Tu amiga Julia Mengolini, escucha, por favor.
3: Tiene suena difícil, pero vamos, vieja.
4: Es que por ahí quería ser enfático con que la momia se está pudriendo.
3: Sí, está bien.
4: En redes es tendencia hashtag Brasil, porque Flavio Bolsonaro y Lula irán a la segunda vuelta electoral.
3: La forma más optimista de poner la noticia es esa, ¿no? Hay segunda vuelta.
4: ¿Hay segunda vuelta? ¿Eso publicaron?
3: En la placa de Futurock dice, hay segunda vuelta.
1: Sí.
3: ¿Es estrictamente cierto?
1: Sí,
3: nada de decir, ¡ay! ¡Sorpresivo, contundente!
4: Catástrofe.
3: Catastrófico.
0: Catástrofe derrota.
4: Regional.
3: ¿Hay segunda vuelta o no hay segunda vuelta?
4: Apocalipsis segunda vuelta. Latinoamericano.
0: Lo que pase la segunda vuelta, bueno, otra historia, que la veremos el 25 de octubre.
3: Ya veremos, faltan 3 semanas.
0: ¿Quién puede predecir el futuro?
3: No,
0: nadie.
3: Sabe.
4: ¿Sabes que tienen razón? La gran noticia de ayer fue la segunda vuelta.
0: Está bien, igual se ríen, está bien. Claro, está bien, se ríen. Sí, se ríen porque se quieren morir.
1: Está bien.
0: Se quieren morir, entonces yo tipo, se hacen los superados
1: no,
0: y
1: está
0: bueno,
1: bien, hay que reír.
0: Los barrieron a todos, ¿no? A todos.
3: Yo te digo,
0: desde que 2023
1: no terminó,
0: que
1: no terminó.
0: Cacheteados.
1: Para que no terminó, hay segunda vuelta.
0: Ya está, va a ganar Bolsonaro.
1: Para.
0: ¿Qué duda tenés?
1: No te apresuré.
0: ¿Qué me voy a apresurar? Ojo, ya está, estamos
1: igual,
0: muertos.
1: Todo indicaría que sí, pero pará.
2: Mira, hay un periodista que mucho tiempo fue corresponsal en Brasil y ahora es editor de The Atlantic, Brian Winter se llama.
1: Ajá.
2: Bastante conocido, que dice que había un rumor de que para la segunda vuelta el PT guardaba una especie de bomba de algo escandaloso para afectar a Bolsonaro.
1: Puede ser, puede ser.
2: Pero escuchá cómo termina, esto lo tuiteó.
1: Ah.
2: Pero considerando las matemáticas que arrojó el resultado de ayer, y lo sorpresivo, esa bomba debería ser una bomba de hidrógeno,
1: claro,
2: para tener un efecto.
1: Una bomba atómica.
2: Porque lo de ayer, vos pensás que se esperaba una diferencia de 4 puntos de Lula, que 5 puntos es como lo que te da aliciente, como para decir que tenés chance en un balotaje, si no te va bien en la primera vuelta. Y no solo no gana por 5, pierde por 2, o sea, son 7 puntos.
5: ¿Por qué no la tiraron antes la bomba?
1: Y te agrego algo. Los votantes de los otros, digamos, los que salieron tercero, cuarto, quinto, sexto.
2: Porque pensaban que
0: ganaba.
1: Son todos, no, son todos de derecha.
2: Ah, todos de derecha.
1: Son todos de derecha.
2: Cuando lo sumás,
1: claro,
2: tenés más de 5 puntos.
1: Augusto Curi es 3 puntos de derecha.
0: 2-9, sí.
1: Renan Santos, 2-24, de derecha liberal. Ronaldo Callado, de derecha conservadora, 2-18. Romeu Sema, 0.27, derecha liberal.
2: Casi 8.
1: Ya hay, bueno, salvo que haya una catástrofe para Bolsonaro.
2: Con lo cual
0: supone que va a ganar.
2: Sería 50 y pico. Pero bueno,
1: nunca se sabe.
2: Nada es lineal.
1: No es matemática.
2: Hay que ver el ausentismo, si se despierta, varias cosas.
1: Lo que me da gracia es que están reenojados con Scioli en el kirchnerismo.
2: Porque es amigo de los dos.
0: Salió con Lula, ¿viste?
1: Es un genio.
2: Es un pichichi de agua.
1: Es un caradura, es un caradura. Tenés el tuit, pone Mayra Mendoza, no más Scioli's. Y ayer Scioli pone aguante Bolsonaro, pero en la elección pasada había puesto vamos Lula.
0: No, es un fenómeno.
1: Es un caradura, tipo. En una elección y en otra pone, mira, este es con Bolsonaro.
0: El tipo se acomoda.
1: Esta es la de ayer. Pero busca la de, pone Scioli vamos Lula y la vas a encontrar. 2022, puso vamos Lula.
2: Voy a ver qué es en el horóscopo chico.
1: El tipo es un chanta.
5: Caballo de madera.
1: Es un chanta total, tienen razón los K con esto.
0: Lo que pasa es que se olvidan, los cucas se olvidan.
1: Es
0: de
1: Tufu,
0: que,
1: Tufu.
0: Sí.
1: Tu funcionario.
0: Sí, está bien,
1: hola.
0: Es un sapo que nos tragamos, uno de los tantos. Pero se olvidan que Scioli lo limpió Massa. ¿Ustedes se acuerdan cuando el hiperinflacionario ministro de Economía del gobierno de Alberto Fernández decía, bueno, que él quería, porque él quería ser presidente? Scioli quería ser presidente del kirchnerismo.
1: No puede poner
2: para.
0: Y vino Massa y lo limpió.
2: Es mono de fuego como Patricia.
1: Es un chanta. Yo no sé si es mono, tigre. Bueno, mira, mira. ¡Vamos, Lula! ¡Qué chanta!
0: Pero aparte ni lo está viendo.
1: ¡Vamos, Lula! Ahora ponele ahora. Vamos, Bolsonaro. No puede ser tan chanta,
0: es un
2: muy gracioso.
1: Qué loco.
2: Chicos, bueno. Oh my God.
1: Me está llamando.
2: Someone's calling. No lo voy a atender.
1: Qué bien que hablas inglés, ¿eh?
2: No, más o menos.
1: Bueno, see you later.
2: Mejor lo habla Robbie Williams.
1: ¿Te gustó, no? ¿Te gusta
2: mi
1: eso?
2: Cupón,
1: es un viejo meado.
5: No,
0: superable.
1: ¿Te gusta, en serio?
2: Cuando llegues a los 52.
1: No lleva a este ritmo.
2: Bailando
1: no.
2: Así.
1: A este ritmo.
2: Cantando así.
1: No, la verdad está bien.
2: Pero sobre todo con esa onda.
1: Ah, pero onda.
2: No. No sabes.
1: Es bueno. Tiene cosas mías.

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0: Facu. Pero pará, es el. No hay nadie. Estamos cantándole.
1: ¿Y dónde está Anita?
2: El encendedor, pará.
0: Y pero no hay nadie. Ahí viene,
2: ahí viene, ahí viene.
0: Insólito, aparte, boludo, ahí está. Vení, Anita, vení, vení.
3: Ah, qué maravilla. Oh,
0: bueno. Me dicen que te da vergüenza, puede
1: soplar
0: ser.
1: Soplar la vela, Anita, sí. Vamos,
0: ¿Te da vergüenza?
3: ¿Cómo? Sí, yo soy muy vergonzosa.
0: Sos extrovertida, Anita. Te conozco. Feliz cumple, Anita.
3: Gracias.

0: feliz.
1: Tres deseos, tres deseos.
2: Sopla
0: bien. Ahí está. Muy bien, Anita. Un beso.
2: Anita.
3: 29.
4: 29. Qué barato.
0: Gracias, 29. Qué productora.
1: Ah, nosotros no nos da beso.
0: Baja que. Ahí está. Che, qué pedazo de torta,
2: Impresionante. Me encanta que me tape el plato.
0: Pero lo ves que producciones,
1: Muy es una roja,
0: Buen bien. Lugar encima, ¿eh?
2: Impresionante.
0: ¿Y esa torta?
2: Creo que la hizo Anita.
0: Ah, esa la hiciste. Ah, se va, Anita. Ah, con
2: le
0: su agarra, propia mano.
2: Vergüenza.
4: Hubiera contado que tiene, cómo la hizo.
0: Bueno, ahora vamos a cortar y la vamos a comer nosotros. Y Anita no viene.
1: Se fue.
0: Bueno, feliz cumple, Anita, ¿eh? ¿Estás contenta? ¿No te gustó el hecho de compartir fecha con Delfi, no? Por supuesto que no.
1: Y con Yanni.
0: Y con Yanni. Y con Yanni. Bueno, Turquita, tenemos de todo hoy, ¿no?
1: Tenemos de todo. Sí. Mira, entre los regalos hay uno muy especial.
0: Contame.
1: En realidad llegó para vos.
0: ¿Para mí?
1: Para vos.
0: Oh.
1: Quiero que lo abras.
0: ¿De verdad me decís?
4: Pero no vas a
1: separar. De verdad te digo. Ah, bueno, no sé. Vamos a ver, eso lo dice él.
0: Espera, que veo Santiago Moreno Huello, señor director Country Affairs.
2: Qué bien.
0: Santiago Moreno, Adidas Argentina, Cuyo, O sea, mi amigo Santiago. Esto me lo manda.
1: Sí.
0: Dice, ¿qué dice acá?
1: Johnny Viale.
0: Perfecto.
4: Eso lo puso él.
0: O sea, que es para mí.
1: Es para vos.
0: No dice Wallman, no dice Avellaneda.
1: No
0: dice
1: Johnny Viale.
2: Ojalá sea descremada, sí, pues.
0: 3, 2, 1.
2: No, mira el uno. Es la última de Leo esa.
0: No, es la de mañana.
2: Es la que usa Argentina mañana, sí, señor.
1: Muy.
2: Pará, tiene que tener el 10 y Messi detrás, ¿eh?
0: No, me vuelvo loco. La voy a
1: dar con amor.
4: Pará, no sea tan exigente.
2: Sí, papá.
0: Sabía la cara de Gaby. No.
1: Nadie lo puede creer acá.
0: Pará, ¿de verdad es para mí?
1: Está dirigida hacia ti, pero.
2: A ver.
0: Debe ser el extra large, ¿no?
1: Quiero verla.
0: No, chicos, mirá lo que es esto.
2: Impresionante.
0: Es hermosa, boludo.
2: Muy buena.
1: Es una maravilla.
0: No se puede creerlo.
2: A ver, da la vuelta, ¿qué tiene atrás?
1: A ver.
2: Yo pensé que tenía la 10. No, muy linda.
0: Che, muy
1: preciosa.
0: ¿Es la que va a usar Lionel?
2: Esta es la última camiseta de Messi con la selección argentina.
0: Esta vale mucho, No, la voy.
2: Imagínate que la reventa.
0: No me piden.
2: Imagínate que la reventa piden $600 por una popular. Imagínate lo que puede salir la última ronda.
0: Medium slim fit, justo para mí.
2: Para vos, Johnny.
1: Es ideal.
4: Te vieron y la eligieron.
0: Está gase piola.
1: Pero, ¿y si la regalaba?
0: No.
1: Acá todo el mundo.
4: Regalala, Johnny.
2: Regalala, pues no te va a entrar.
0: No, boludo,
2: pero vas a aparecer el coso de Michelin.
0: Descremada y ahora es.
2: A mí no me entra tampoco.
0: Mirá, te voy a empezar a atacar.
2: Mira, a mí tampoco me entra.
0: No te la voy a poner porque vas a quedar como un matambre.
2: Por eso, no.
0: No me va a entrar. La verdad
1: es
0: no me va a entrar.
1: Maravilloso.
0: Pero.
4: Alguien del público, capaz que sí.
2: Para
4: alguien,
2: mí para
4: algún oyente.
2: Romeo.
0: No, chicos.
1: Y es grande para el nene.
0: No. ¿Quieren que haga? ¿Qué quieren que haga?
2: ¿Sortea?
1: Ahí sí.
0: No. Es muy duro regalar esta camiseta.
1: Es un gran regalo.
0: ¿No? Al Delfi para el comp. Está re tóxica.
1: Entró la Balubi.
0: Además tiene los bordes dorados.
1: No,
2: muy linda.
0: No, chicos, no la puedo regalar. Discúlpenme, pero no.
1: No, dale, pero.
4: Te debes a tu público.
0: A ver, convénzame porque no.
1: Dale.
2: Yo lo que digo es esto. Con tantos oyentes buenos que tenemos.
0: ¡Atención!
2: La tenemos que sortear.
1: Lo merece la oyente.
0: Hagamos una cosa.
2: Sí.
0: O yo así nomás no la voy a regalar.
1: A ver.
0: Si veo.
4: Me encanta.
0: ¿Cuánta gente hay online en vivo en estos momentos?
1: A ver, vamos a chequear.
0: Pero, 1500.
4: No, una cosa es YouTube, no, otra cosa son oyentes que están por la radio.
2: Podrían mandar un mensaje para intentar convencerte. Si te convencen, la sorteas, ¿no?
0: Sí.
2: Argumentos para convencer a Johnny para sortear.
0: Y quiero más gente online conectada.
1: 4400 en YouTube.
0: No.
1: Solo en YouTube.
0: 4400.
4: Sí, falta la aplicación y falta la gente que escucha por radio.
0: Bueno, yo quiero mínimo 5000.
1: Bien.
0: Mínimo 5000.
1: Dale.
0: Y muchos mensajes.
1: Mucho mensaje.
0: Tipo, lecho.
1: Y que te convenzan,
0: y
1: también.
0: Cosas tipo. La tenés que regalar.
1: Por esto.
0: Mirá, por este motivo.
1: Claro.
4: Quédatela, Johnny. Te la regalaron a vos y la super merecés. No. Chao.
0: De esa manera. Déjame que entro.
4: No, Johnny, un regalo nunca se regala, ¿no? Me está loco.
2: Sortea la
4: Yo quiero la camiseta, dice Adrián.
0: 4.431 usuarios en vivo ahora. Yo, mirá cómo va subiendo. Yo quiero más gente en vivo, ¿eh? Acá hay una encuesta,
1: bueno,
0: pero es bien.
1: Más 5.000 tiene que ser. Más 5.000.
0: Dorada combina con mis aritos y pulsera. Sortea la turca viaje.
1: No, chicos.
0: No.
2: ¿Cuánto por la turquita? No sé. Colorado
0: el pica. Que la turca. Bueno, no.
4: No,
0: hay.
4: No.
0: Frené.
1: Por favor.
0: Turca de Beche, tenés mucha.
1: ¿Tengo banca?
0: Tenés mucha banca en el chat.
1: Ay, Dios mío.
0: ¿Para cuándo? Para el chat. Sí, es para el chat. Tiene que ser alguien del chat.
1: Bien.
2: Mira, dice, hola Johnny, mis Messi cumplen 20 años. ¿Quieres la remera? Pero
4: no, hay una sola.
2: Una sola.
0: Aguante Ania Avellaneda, bendiciones. Johnny, mejor la de Racing.
4: Sí, Viale Vigilante.
0: Yo la quiero. Viale, te debes a tus oyentes.
3: Argumentos, chicos.
0: Somos la oyentada querida. Lechita, pone uno.
3: Digan argumentos. Regálala, claro. ¿Por qué?
0: Mandala para Recifes.
2: Acá hay uno que dice.
0: No, sí. ¿Cómo?
2: Si no la sorteas, te usurpa el programa Grabó.
0: No la regales. ¿Cómo no la voy a regalar? No seas rata. La quiero. Hola, Johnny, quiero la camiseta. Quiero, soy flaca. No me entra, dice uno. Ariel, me estás leyendo. Sí, por favor, es mi sueño. Saludos a Mons. Bueno, va muy rápido. Sí. Quiero la camiseta. Aguante, Dani Avellaneda. Che, tenés mucha gente.
2: Gracias,
0: Dani.
2: ¿Eh?
4: Sorteala.
0: Soy de Comodoro Rivadavia. Va muy rápido esto, ¿eh?
4: Las turcas también. Turca, te amo. Del barrio.
0: Te la regalaron a vos. Yo me la compro. Bueno, es muy difícil de leer, la cantidad. Dale, Johnny, dámela. Necesito esa camiseta. Las olas y el viento. Va muy rápido, ¿eh? Johnny, regalá la chabón.
1: No, pero vale mucho.
0: Bueno,
1: vale,
0: la voy a regalar.
1: Dale.
4: Saluden al chat, chabón, dice. Saludos.
1: Sí, bien, la gente la quiere.
0: La voy a regalar. Pero me tienen que convencer con algo lindo y solamente de la oyentada del chat. Si no, no.
1: Son
0: si no,
1: fieles,
0: no, ¿eh?
1: Son muy fieles aparte.
0: Che, 4.488. Ya estamos ahí cerquita de 5.000, ¿eh?
1: De 5.000.
0: Llamen a. Si no llegamos a 5.000, no la regalo. Llamen a amigos que se conecten.
5: Dale, maestro.
0: No. Si no llegamos a 5.000, no. ¿Está bien lo que estoy diciendo?
2: Me parece perfecto.
1: Sí, está bien.
3: Falta 5.000. 460.
0: Ahora están 4.541.
1: Eso, subió. Que se vayan.
0: Necesito
1: sumando.
0: Que suba la cantidad por lo menos 500 más. Llamen a cada uno que llame a uno.
2: Sí, claro.
1: Ahí está.
0: Mira, ya estamos en 4.593.
2: Casi 4.600.
0: Ya estamos en casi 4.600. Yo no. Mira, 4.600.
2: Faltan
0: 4. Ya subió 200 personas en estos 5 minutos.
1: Y que te convenzan está bueno también.
0: Y me tienen que convencer. Turca, te amo.
1: Gracias.
0: Saludos de Córdoba. Johnny, regalá porque mañana no sé qué. Tengo. Es muy difícil leer la cantidad, ¿eh? Aguante River.
3: Soy docente de Caleta Olivia y los escucho todas las tardes. Quiero la camiseta. Para mí es un buen argumento.
0: Operador en Sobrado. Ese puede ser, ¿eh? Ah. Ese puede ser. Desde Puerto Madryn. Aguante, sí. Jonathan Viale.
4: Acá uno dice que pareces Alberto. Decime algo lindo.
0: Jonathan.
5: Me encanta.
0: Decime algo lindo. Hola, Johnny. Yo haría un cuadro con la camiseta. Yo también.
1: Para yo también. Buena también.
4: Para mi nene de Santiago. Dice.
0: Saludos de Córdoba. ¿Es la bandera argentina o es una camiseta? Léeme, Johnny. Te estoy leyendo. Aguante, Jonathan Viale. Me encanta. Turca bonita.
1: Ah, gracias.
0: Vos tenés mucho.
1: Chico. Sí, tengo ahí.
3: A mí me va de 10, me operaron del talón de Aquiles, estoy por cumplir 60 días de recuperación, me quedan 120. Es un buen argumento también, es conmovedor.
0: La verdad que sí.
2: Sí, Ignacio.
0: No quiero aflojar porque ya estamos en 4.701. ¿Qué hago? ¿Me quedo y llegamos a 5.000?
2: Faltan 300.
1: Sí,
0: ¿me quedo un cachito?
1: Tienen que avisar y que se suban.
4: O sea, es la gente que está escuchando por radio, tiene que agarrar su celular y
0: necesito
4: poner.
0: Necesito 300 más.
4: Radio
0: 300
4: Rivadavia.
0: Más.
2: La pento haciendo F5 como un campeón.
0: Si claro. No llegamos a 5.000, no la regalo, me la quedo yo, ¿eh?
1: Bueno, pero pongamos un tiempo.
0: Para mi nieto Benicio. Australia, Johnny, de las 5 AM te miro. Aguante, Johnny, cambiale. No, algo de Acoas leí por ahí. Madrid la espera. Nunca reacciono al chat, pero ahora sí. Sortea la please. Voy a ver.
2: Vamos, que faltan 300. Johnny.
0: 4.707 usuarios en vivo.
2: Soy excombatiente de Malvina. Este sí. También va.
0: Vamos el chat.
2: Vamos morando bien, vamos morando la
0: turca tijana. Diosa. ¿Por qué tanto para vos, turca?
4: No, hay algunos que dicen que no la remera se la pruebe la turca.
1: Que vale.
2: Bueno, no, no, no, es un objeto la turca.
4: No, por el talle.
2: Turca, te voy a bancar.
4: Por el talle, yo no lo hago, por el talle.
0: Para mi nieto Mateo, parece Gerardo Sofovich.
2: Claro, con la manzanita.
0: Para mi hija que está en Barcelona. Qué bien, qué bien. Bueno. Por ahora no, ¿eh? Estamos en 4.696.
2: Si no va 5, no se sortea, ¿no?
0: Si no va 5, no se sortea.
2: Saludos a Italia, Estados Unidos. Che, nos escuchan un montón de lugares, de Misiones.
0: Yo hago el editorial.
2: Zapala.
0: Si no llega a 5.000, no la sorteamos de ninguna manera. Llamen a sus amigos, qué sé yo.
1: Eso, que se sumen.
0: Por ahora estamos clavados en 4.700. Ahí subió. 4.717. Entraron 20 de golpe.
1: Ahí está.
0: ¿Cómo hace la gente para participar? Dale.
1: Se pueden comunicar al 1150 26 8630. ¿Voy con la consigna?
0: Vamos con la consigna, claro.
1: Bueno, Scioli, un vivo bárbaro siempre del lado del que gana.
0: Y sí. Y sí. Lo decíamos recién.
1: ¿Cuál es el político más panqueque? Es la consigna del día.
2: Una duda, es muy fácil.
0: ¿Cuál?
2: Massa.
0: Para mí Scioli.
2: Massa es el número uno.
0: Para mí Scioli y Massa está ahí, parejo.
2: Y te digo, hay uno que está picando muy en punta, que es Lustó. Lustó es una vergüenza mundial.
0: Puede estar, ¿eh?
2: Lo que hizo este fin de semana, vergüenza ajena.
0: Juntos contra el cambio.
2: Sí, sí, le debería dar vergüenza a los radicales.
0: Bueno, puede ser. ¿Para vos quién es el más panqueque?
3: Y Sergio Tomás se gana todo.
0: Y sí, ¿no?
3: Claro, pero sí. Está de moda el panquequismo hoy, ¿eh?
0: Perdón, no puedo, no. 4.800.
1: Ay, me muero.
0: ¿Qué hago? ¿Hago el editorial?
3: No la hagas, boludo. Espera que suba 100.
4: Vamos, si llegas a 5.000.
3: Vamos, loco, suban 200.
0: Son 200 tipos. Vamos, llamen a 5 amigos,
1: cerquita
0: por favor.
1: De las
0: 4
1: tiene que estar en 5.000.
3: Regálame la turca, por favor.
0: No, a la turca, no.
1: Pero yo. Chicos, cuídeme.
3: Mándame a Alemania,
0: si te pones la camiseta, ¿cosifico mucho?
4: No, puedes con el talle.
1: Para que vean el talle.
3: Sin sacarte la musculosa,
1: triple,
3: estamos hablando.
1: No, chicos, no,
0: con la musculosa, con la musculosa.
1: Ahora lo voy a probar.
0: 4.854 usuarios en vivo.
3: Vamos.
0: Hacelo por la oyentada.
1: Lo voy a hacer por la oyentada. No, ya pues me voy a despeinar todo.
0: Morocotó.
1: Luego la pruebo.
0: Ah, bueno, después.
4: Chino, se escribe desde Corea del Norte, desde Canadá.
0: De la turca. Yo la quiero, soy Rosa. Scioli Panqueque Mayor. Morando, las Mabeles te amamos.
3: Vamos.
1: Vamos, Luca.
0: La turca es hermoso, solo eso.
1: Gracias.
0: Turca, tenés mucho, ¿eh?
1: Tengo ahí mismo.
0: Tenés mucho.
3: Recién me criticaban por el chorizo light. No hay más chorizo light, señora, tiene crisis.
0: No hay más chorizo light.
2: No puede comer supermercado. No hay demanda del mercado.
0: Para mí, Colorado de Estados Unidos. No sé si Colorado será la ciudad o soy yo. No
3: puede ser, en ese
0: momento. La camiseta viene con la turca. Basta, con la turca, basta.
3: La remera, ¿qué quiere decir eso? No,
4: sí, está este Gustavo que te quiere la Dacoa. Trae una Dacoa y sortea.
0: Yo te doy la COAG y me quedo con la de Alemania, pone uno, mirá
3: ahí,
0: vos.
3: No,
4: Corea del Norte puso uno.
3: Vamos, Johnny, aguanta.
0: Toddy, ¿qué es Toddy? Ah, es la leche. Claro. Ah, perfecto. Hola, Johnny, te escucho desde Hawái, la casaca. No, va tan rápido que no puedo leer. Saludos. Johnny, soy almacenero. Milei 2027.
3: El de Hawái. Picantísimo, ¿no? En medio del océano.
0: Turga jugás en primera.
1: Gracias, chicos.
4: Hay club de fans.
0: Me estoy empezando a hartar de los mensajes para vos, Turga. No puede ser. Israel, vamos, Israel. Palma de Mallorca, ganó Racing.
2: Sí, vamos, la
0: ganó
2: cadena.
0: Racing.
2: Por Turca Mamasa, ganó, estudiante de Río Cuarto.
0: Bueno, 4.800, estamos ahí, ¿eh? Uf.
3: Turca.
0: Estamos ahí, estamos a 150.
3: Che, bien lo de Hawái. Un beso a la gente. Qué lindo Maui, ¿eh?
0: Che, hacía mucho que no veía tanto movimiento en el chat.
3: Tucumán presente, Los Ángeles.
0: Qué impresionante. Johnny 2027, bueno.
3: Múnich,
4: Alemania.
0: Para River puede ser, ¿eh?
3: Gracias, Gustavo.
0: ¿Arranco con el editorial o no, Johnny?
3: No, puedes. Faltan 130. Para un banca un toque.
1: Ya casi.
0: 4.870. Por ahora no se va, ¿eh? La camiseta se sigue quedando. En Freire 932, avisen, Radio Rivadavia.
3: Avisen a los amigos que se conecten o prendan una computadora, conéctense del celular.
1: Claro, eso.
3: Salta.
0: 4.923.
3: Epa.
0: 4.937.
1: Me muero.
0: Estamos a 60. Acá 63.
3: Sí. Desde Málaga, un beso a la gente de Málaga.
0: Faltan, si no consiguen 63 oyentes, chicos.
3: La turca sos todo, desde Chaco.
0: Gracias, sí. No, chico. Se va, ¿eh?
1: Desde Chile también.
0: No se va, ahí bajó a 4.915. No, está muy inestable.
3: Igual, faltan 85.
4: Me parece un poco kirchnerista esto igual.
0: No, sí.
3: Ese plan platita de
0: yo. Ellos regalan plan platita. Claro. Yo no puedo hacer un poco de demagogia.
3: Vos querías tu plan platita, ¿no?
2: Siempre Canino de Los Ángeles quiere participar.
3: California, dice. Italia.
0: 4.961.
4: Vamos, ahí.
0: A 40. Regalá la Colorado golpista. Por ahora se queda.
1: Johnny presidente Morando Vice.
3: Vamos,
0: la quiero, no, Rawson. Vamos, Bolsonaro. Ahora vamos a hablar de eso.
3: Che,
0: ¿eh?
3: Qué locura que nos escuchen de Italia, de Corrientes, de
4: argumentos de todo el país, ¿eh? Jujuy, Corrientes, Tucumán, Cipolletti.
3: Desde el campo.
0: Turca y dale con tú. Qué grande. Hola, Jonathan Viale. Ay, no llegué a leer.
3: Aguanta, Avellaneda. 5.031.
0: 5.031, señores.
4: La tenés que regalar.
2: Se va.
0: Sí.
2: Se va la de Messi.
3: Qué milagro, ¿eh?
0: Costó, ¿eh?
3: Sí, costó.
0: Costó, tengo 15 minutos.
3: Mirá, Múnich.
0: 5.030 usuarios en vivo. Estaban 4.000 cuando arrancamos.
3: Sí,
0: muy
3: bien.
4: Más lo de la radio, bueno, más lo de la aplicación.
0: Bueno, muy bien, perfecto. Ahora sí,
3: Santiago de Chile.
0: Hay camiseta, se va la de Messi, me duele.
1: Y ya sé, pero lo vale.
0: Bueno, ahora no se vaya, que se quede la gente, ¿eh?
1: Hay que sostenerlo.
0: ¿Cómo hacemos, Turca?
1: Se pueden comunicar al 1150 26 8630 con la consigna: ¿cuál es el político más panqueque?
4: Pará, y lo de YouTube también participan. Sí, con todo el aguante, claro, que
0: hicieron. ¿YouTube? No.
4: ¿Más allá de WhatsApp?
0: No, no, pará. La camiseta es solo para YouTube.
1: Ah, okay. Solo para YouTube.
0: No, no, no. Yo cumplo con lo
4: ¿Hay
0: que
4: más
0: dije.
4: Premios para la gente de WhatsApp?
1: Sí. Sí, tenemos el set de toallas de Franco Valente, la cena de Ana Mellino y un termo Lumilagro.
0: Mira, y sigue subiendo la cantidad de usuarios. 5.058. Muchas gracias, ¿eh? Muchísimas gracias a toda la gente que se conecta. Es para la oyentada de YouTube, Radio Rivadavia, la camiseta, y los demás premios son para todo el mundo.
1: Así es.
0: Bueno, lo primero, quiero arrancar con un consejo para el presidente Lula. Si me permiten. Maestro, hay que rodearse mejor. Mi abuela decía, quien se acuesta con perros, se levanta con pulgas.
6: Estamos atentos, ahí está. Está saliendo Lula da Silva.
7: Ahí sale. Bueno, ahí está la gente que grita, obviamente, el nombre de Lula, agradeciendo sobre todo la presencia del presidente de Brasil en el barrio de Constitución, el primer líder internacional en acercarse a la casa de Cristina Kirchner.
8: La foto del encuentro, que duró casi una hora. Lula da Silva, el presidente de Brasil, y Cristina Kirchner, que así quedaron en este registro como el primer presidente que visita a Cristina Kirchner.
9: Venimos de tener una reunión muy prolongada de aproximadamente 2 horas con el presidente de Brasil, Lula da Silva. Participó también el ministro de Economía, su jefe de asesores, Celso Morim.
10: ¡Al presidente!
11: De regreso a la Argentina, pienso en el abrazo profundo y sincero que hoy nos dimos con Lula en San Pablo.
12: Compañero Pepe Mujica, querida compañera Cristina Kirchner, querido compañero Alberto Fernández, nuestro querido presidente de Argentina.
0: Dime con quién andas y te diré quién eres. Resultado final, Flavio Bolsonaro, 47,03. Lula da Silva, 45,16. Masazo para la izquierda de Brasil y para toda la región. Vos pensás que el sábado, la encuestadora Datafolia ponía Lula adelante 45-42. Bueno, Lula sacó lo esperado. El problema para ellos es que Bolsonaro sacó 5 puntos más. 5 puntos más. Primera lectura, cuidado, porque muchas veces las encuestas no registran este voto vergonzante que decíamos antes, ¿no? Segundo dato central, por lo menos para mí, desde que Brasil tiene segunda vuelta, nunca un resultado fue revertido. Tercer dato, ojo, porque los votantes de los otros candidatos, el tercero, el cuarto, el quinto, son todos de Bolsonaro o cercanos a Bolsonaro. Augusto Cury, 2,89, centro derecha. Renan Santos, 2,24%, derecha liberal, iría a Bolsonaro. Ronaldo Caiado, 2,18, derecha conservadora, iría a Bolsonaro. Y Romeu Zema, 0,27, derecha liberal, iría a Bolsonaro. Con lo cual, muy difícil, ¿no? Cuarto dato, Bolsonaro ganó 10 de las 19 gobernaciones. O sea, mapa de azul total. Todo Brasil pintado de azul. Ahora bien, vuelvo por un segundo a la Argentina. ¿Por qué brinda Milei con caipirinha? ¿Por qué? ¿Por qué tanta euforia hoy en Twitter del presidente argentino por el giro hacia la derecha que está teniendo la región? Antes de 2023, el mapa era todo rojo. Tenías a Alberto Fernández en Argentina, Lula en Brasil, Petro en Colombia, Boluarte en Perú, Luis Arce en Bolivia, Delfín de Evo Morales, Boric en Chile, Maduro en Venezuela. Hoy tenés Milei en Argentina. Bolsonaro, habrá que ver, todavía falta, en Brasil. De Las Priela en Colombia, derecha. Fujimori en Perú, derecha. Rodrigo Paz en Bolivia, derecha. Kast en Chile, derecha. Noboa en Ecuador, derecha. Peña en Paraguay, derecha. De hecho, vos pensás que Milei se la había jugado muy fuerte por Bolsonaro en la campaña. Escuchemos.
13: ¡Este, mi amigo! Abrazo de mi padre, ¿sí?
14: De mi padre, ese abrazo. Gracias por todo.
15: Una pena que no pude ver a tu papá. Sí.
14: Pero bueno, luego podrá.
15: Así no.
14: Firmes, Huerta.
16: Absolutamente.
14: Para la bola azul.
16: Y acá a Brasil.
14: Obviamente.
16: Digo, vinimos a acompañar la bola azul.
17: Confiamos en ti, Flavio, para lograr parar a la basura socialista. El socialismo del siglo XXI ha hecho fuertes raíces en este país, siendo el infame Foro de San Pablo, fundado por Lula da Silva y Fidel Castro, una red transnacional clave para la diseminación del comunismo en el continente. Hoy el socialismo latinoamericano está siendo erradicado elección tras elección. Argentina, Colombia, Perú, Chile, Ecuador, y esperemos que en octubre sea también Brasil liberal.
0: Pocas veces un presidente argentino se le había jugado tanto por un candidato brasileño. Bueno, al menos por ahora le está saliendo bien a Milei. Le está saliendo muy bien. Recuerden que por estas declaraciones casi se rompen las relaciones comerciales diplomáticas con el gobierno de Lula. De hecho, Lula le terminó respondiendo a Milei que decía disparates y era un payaso.
18: ¿Vocês viram a papaguada que fez aquí o presidente da Argentina? Eu não falei nada. Porque a minha relação é uma relação de chefe de Estado com Estado. E eu gosto do povo argentino e não vou ficar trocando coisa com aquela coisa.
0: Bueno, la euforia de Milei tiene una explicación muy sencilla, que es que podría llegar a tener un nuevo compañerito de banco de la derecha en la vecindad de Latinoamérica. Repito, Trump en Estados Unidos, el jefe, el pater familias, Bukele en El Salvador, Rodrigo Paz en Bolivia, Santiago Peña en Paraguay, Keiko Fujimori en Perú, De Las Priela en Colombia, Laura Fernández en Costa Rica, Kast en Chile, Noboa en Ecuador, Milei en Argentina, Bolsonaro en Brasil. Hay un viraje impresionante, la verdad. Y todo esto pasó en 2 años, 3 años. ¿Qué implica esto? No solo impulsar el libre comercio, el famoso ALCA frustrado en 2005 en Mar del Plata, sino también presentar a América como un bloque geopolítico sólido frente al avance mundial de China y de Rusia. Justamente por eso el kirchnerismo hoy fue un mar de lágrimas. Kirchnerismo de luto. Escuchá.
19: Va a ser una presión que caiga de Trump sobre Bolsonaro, uno imagina.
20: Exactamente. Bueno, tengamos confianza. Tengamos confianza en lo que es Lula. Estamos a 2 puntos, bueno. Lo que es Lula, se mueva a alguien que no ha ido a votar.
21: Es muy larga.
22: Bueno, ¿qué análisis haces, Pablo? Porque sorprendió esta que saliera primero Bolsonaro.
21: Sí, claro, sorprendió, rompió todos los pronósticos de las encuestas.
23: Y la otra cosa que tenemos que pensar para nosotros es, chicos, o sea, lo lamento, pero Trump se está llevando puesto todo, Se está llevando puesto todo. Sí. O sea, después que venga acá Milei, que diga, ay, a los que yo apoyo, qué sé yo, pero acá esto es Trump. Acá es papá Trump que está metiéndose en toda Latinoamérica, la quiere de patio trasero como la quiso toda la vida, y realmente es una cosa muy impresionante, pensando también en la elección en Argentina.
0: Bueno, fuertes lágrimas kirchneristas por la derrota de Lula en Brasil. Era obvio, era atendible que esto suceda. Hay un consuelo que tienen, hay un consuelo. La bandera que estoy escuchando hoy en algunos medios kirchneristas durante todo el día es que están perdiendo los oficialismos en la región. Cosa, bueno, es cierto, es cierto. En Sudamérica los oficialismos perdieron 13 de las últimas 15 elecciones presidenciales. Bolivia, Ecuador, Perú, Chile, Colombia, Brasil, Argentina, Uruguay, Bolivia, Chile, Perú, Colombia. Es una alerta para Milei y bueno, es una posibilidad. Me parece un tanto rebuscada justamente con esto, pero bueno. Yo te aseguro que hoy Casa Rosada y Olivos es todo fiesta. Encima las acciones rebotaron, bajó el riesgo país. ¿Por qué? Porque luce muy complicado que Lula la dé vuelta. Muy complicado. De hecho, es la primera vez desde el 98 que Lula no termina primero en una primera vuelta. De hecho, Flavio Bolsonaro ganó 716 municipios que hace 4 años habían votado a Lula. Fuerte, ¿eh? De hecho, Lula retrocede en 25 de los 27 estados de Brasil. Solo mejoró en el Distrito Federal y a apenas 1,3 puntos. Otro dato. Para ganar, Lula necesita el 62% de los votos de las terceras fuerzas. Luce difícil. Entonces la pregunta que yo tengo es, ¿se puede traspolar acá en Argentina una elección como la de Brasil? La verdad yo no lo creo, porque hoy el kirchnerismo ni siquiera tiene un Lula. Lula, por lo menos, con todo lo que es Lula. Hoy Cristina está presa, inhabilitada por chorra. Massa sigue sin aparecer, al menos por ahora. Kicillof parece el líder de una facción de izquierda estudiantina de la UBA. Y Alberto Fernández, cada vez que aparece, la embarra más.
2: La foto de Olivos. Yo quiero explicar una cosa con la foto de Olivos. Lamentablemente ese hecho ocurrió. Lamentablemente no debió haber ocurrido. Lamentablemente no me di cuenta que estaba ocurriendo cuando ocurrió. Pero no me di cuenta porque yo era el presidente de la Argentina. Vivía en un lugar que se llamaba la Residencia Presidencial de Olivos, donde ese día había habido más de 150 personas. No me di cuenta. Yo no hacía el aislamiento como vos, porque ser presidente no te lo permite. De hecho, antes de esa comida, tuve una reunión donde había más gente que en esa comida. 10 personas más. 10 personas más.
0: Yo les digo cariñosamente, si quieren ganarle a Milei, corran a este mamarracho, porque es el jefe de la campaña de La Libertad Avanza. Cada vez que habla te recuerda por qué no hay que votar al peronismo. De hecho, aún siendo este el peor momento de Milei, sigue siendo muy competitivo. Acá tengo la encuesta de Burman. Principal problema del país. Primero, lejos, bajos salarios. Lejos, bajos salarios. Después, corrupción, desempleo. Intención de voto, 37 Milei, 23 Kicillof, 11 Bregman, 5 Schiaretti, 4 Villarruel. Esto es un escenario con Kicillof. Con Cristina en la cancha en lugar de Kicillof, Milei sube a 38, Cristina 25, Bregman baja a 8, Schiaretti 6, Villarruel 4, otro 2, 17% no sabe. Hipotético balotaje Milei-Kicillof. Hoy tenés 50% Milei, 37% Kicillof. 13% no sabe. Por todo esto, Milei está brindando hoy con caipirinha. El humilde consejo de siempre es no sobregirarse, no a la euforia, cabeza fría, mente fría, humildad, trabajo, gestión, aprovechar este viento de cola, fantástico, aprovechar el giro de la región, bajar impuestos, atraer inversiones, construir acuerdos, eliminar las PASO, si tienen los votos, ampliar la base política como hizo Bolsonaro, no pelearse con todos como hizo Bolsonaro, dejar de insultar y, en definitiva, ser más inteligente. Y, sobre todo, hacer que el crecimiento llegue a la gente.
3: Tiene suma difícil, pero vamos, vieja.
4: Es que por ahí quería ser enfático con que la momia se está pudriendo.
3: Sí, está bien.
4: En redes es tendencia hashtag Brasil, porque Flavio Bolsonaro y Lula irán a la segunda vuelta electoral.
3: La forma más optimista de poner la noticia es esa, ¿no? Hay segunda vuelta.
4: ¿Hay segunda vuelta? ¿Eso publicaron?
3: En la placa de Futurock dice hay segunda vuelta. Es estrictamente cierto. Nada de decir, ¡ay! Sorpresivo, contundente.
4: Catástrofe.
3: Catastrófico.
4: Catástrofe regional.
3: ¿Hay segunda vuelta o no hay segunda vuelta?
4: Apocalipsis latinoamericano.
5: Lo que pase la segunda vuelta, bueno, otra historia, que la veremos el 25 de octubre.
3: Ya veremos, faltan 3 semanas.
5: ¿Quién puede predecir el futuro? Nadie.
4: ¿Sabes? ¿Sabes que tienen razón? La gran noticia de ayer fue la segunda vuelta.
3: Sí.
5: Máteme.
4: Pasaron 8.

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0: 33 minutos, los recuerdos, ¿no? De un día así. Ay, qué lindo fuerte, que está en Buenos Aires, el cielo, por
1: hermoso,
0: favor.
1: Hermoso, 22 grados, 4 décimas la sensación térmica.
0: ¿Cómo
1: está
0: estuvo
1: caluroso
0: tu fin de turca?
1: Muy lindo.
0: Qué bueno.
1: Divino.
0: ¿Disfrutaste?
1: ¿Sí?
0: ¿Te relajaste?
1: Mucho.
0: Bueno, vos, Luquitas.
2: Yo también, sí,
0: bueno,
2: sí, sí.
0: Eso es importante, ¿eh?
2: Por suerte.
1: ¿Vos?
0: También, también.
1: Qué bueno.
0: Sí, la verdad que sí. Muy bien. Muy bien. ¿Vos?
3: Con actividad por el fútbol, pero.
0: ¿Qué partidazo Argentina obtuvo?
3: No, la verdad que sí. Un papelón histórico.
0: Casi se lo da vuelta a Burkina Faso. Parecía Bolsonaro Lula, ¿eh?
3: Sí, una vergüenza.
0: Tremendo. 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
0: Estamos regalando la camiseta de Messi, ¿eh? Mañana, Dani querido, se despide Messi.
3: Sí, a las 8 de la noche contra Benín, que está aquí en la Argentina hace una semana. En algún momento se barajó la posibilidad de que los beninenses jueguen en lugar de los burkineses, que estaban viajando el mismo día.
0: ¿Quién presentaba?
3: Después de un problema con el avión y luego un reclamo de los futbolistas por dinero que no se terminó dando. Vino con la sub-23.
0: ¿Hoy se cruzó un móvil a un beninense por
3: sí,
0: la calle?
3: Lo pasé el audio.
0: ¿Lo viste? ¿Lo podemos escuchar? Es maravilloso. Escucha.
4: Español, a ver, mira, acá,
5: yo compro
4: de Argentina, para mi niño.
5: Muy bien.
4: ¿Hablas español? Sí, un poco.
5: ¿De qué jugás vos?
4: Vamos a jugar con Argentina.
5: Sí. ¿Qué significa Messi para vos?
4: Joder.
5: Es el mejor del mundo.
4: El mejor del mundo.
5: Es el dios del fútbol. Es el dios del fútbol.
6: ¿Cuál es la función que vos tenés?
4: Médico, doctor.
6: Doctor.
4: Doctor del equipo.
0: El equipo, ¿eh?
6: ¿Y vos?
4: Soy el defensor central.
6: Defensor central, ¿tu nombre cuál es?
4: Tijani Mohamed.
6: Mohamed, muy bien. ¿Cómo vas a marcar a Messi?
4: No hay que marcar a Messi. Vamos a disfrutar este partido. No hay un plan especial para defender contra Messi. Hay que disfrutar
3: bueno,
4: este partido.
3: Te cuento,
0: no hay que marcar a Messi.
3: Hay que aplaudirlo. Tijani Mohamed, que tiene 29 años, que nació en Costa de Marfil y está nacionalizado beninense. Tiene 29 años, dije, y está libre en este momento. Así que si lo quiere contratar alguno, mirá, marcador central izquierdo.
0: Pero estaba caminando por Florida.
3: Y estaba así, comprando mates. No, claro, si vinieron de paseo.
7: ¿Cuántos seguidores tiene? Porque Riestra te lo contrata.
0: Claro.
3: Y puede ser.
0: Pero vos te das cuenta, ahí está la cara de este muchacho que se compró un mate en Florida. Es una vergüenza esto. Es la despedida de Messi y viene un chico a comprarse un mate.
3: Claro, pero el tema que estos amistosos falopa que arma Tapia históricamente tienen que ver con que los africanos no cobran por venir acá a la Argentina. Claro, solamente vienen por el hecho de jugar contra la selección.
0: Es un paseo para
3: ellos. Es un prestigio. Imagínate con Messi. Le pagan el hotel, sí, pagan el pasaje de avión y la comida.
7: En Brasil yo ya escuché que hicieron un reclamo a la FIFA. Porque las estadísticas, o sea, contando partidos así amistosos, invictos, vallas invictas, bueno, goles a favor, o sea, te cambia todas las estadísticas con equipos que no
3: sean
7: no
3: clase
7: suman.
3: A, se tienen en cuenta. El tema es que jugar contra la selección sub-23 había un solo futbolista profesional titular.
0: Dice Clarín, ya en Buenos Aires aparecieron otros inconvenientes. El portal panafricano Megasport informa que un piso del hotel de Benín no tenía agua caliente. El sauna no funcionaba y el gimnasio disponía de pocas máquinas.
3: Mirá, lo tengo que chequear porque la información viene de África.
0: Ah.
3: Y están en el NH, tengo entendido.
0: No creo, un hotel tan
3: no
0: serio.
3: No creo que tenga ese problema.
7: Solo le dieron botines zurdos.
0: ¿El Néstor, sí. Néstor Hotel?
3: Sí.
0: Ah, el NH.
3: NH, NH.
0: NH. Entendí mal. ¿El de blanco?
1: ¿Cómo?
3: Tiene uno. Uno tiene blanco.
0: Mirá vos.
3: Que es NH, sí.
0: Mirá vos. Bueno, espero que tengan agua caliente para bañarse, chicos.
3: Yo supongo que sí.
0: Es una vergüenza.
3: Pero estaban paseando por el obelisco.
0: No, está
3: los
0: perfecto.
3: Tipos están de turismo. Papelón.
0: No juega la sub-23, ¿no? Porque
3: no,
0: Burkina Faso
3: juega
0: con la sub-23.
3: No, esta es la selección de Benín.
0: Ah, es la de verdad.
3: Que está jugando la clasificación para la Copa Africana de Naciones. Jugó contra Burkina Faso, ¿no? Contra los pobres muchachos que vinieron el otro día a jugar en el Monumental el sábado y empataron 1-1. Esta es la selección titular, ¿no?
0: Bueno, titulamos, Lucas Morando, por favor.
2: Vamos a hablar, obviamente, de la algarabía, del momento de fervor que está viviendo el gobierno argentino con la victoria en primera vuelta del señor Bolsonaro Jr. Después también está todo el costado. ¿Cómo es esto, Gaby? También está el costado que vos decís de los oficialismos. Vos leías un poco cómo año a año, de 2018 para acá, todo aquel que gobierna es volteado por un contrincante. Sí. Entonces el kirchnerismo te va a decir, ojo, cuidado, ojo con ese tema, porque los oficialismos están perdidos en toda la región.
0: Sí.
2: Ayer perdió Lula, que hay un dato muy interesante. ¿Sabés qué edad tenía Bolsonaro, el hijo de Bolsonaro que fue candidato ahora, cuando Lula hizo su primera campaña presidente?
0: No sé.
2: 16 años.
0: Claro, era un pichón.
2: Era un pichón. Después, si querés, te lo cuento en detalle. Porque
0: Lula tiene 80, ¿no?
2: Claro, Lula es un hombre grande, tiene 80 años. Bolsonaro Jr., que es el candidato, que también lo comparan con Máximo y todo eso, tiene 45. Era un nenito en la primera. De hecho, cuando asumió como presidente en su primera elección que ganó Lula, Bolsonaro tenía 23 años.
0: Mirá vos.
2: Era un nenito. Bueno, vamos a contar un poco eso y vamos a comparar la economía, el mundial de la economía vamos a hacer. ¿Qué significa la economía brasileña en comparación con la Argentina? Es 4 veces más grande la economía brasileña.
0: Nos pegan un trapo importante. Sí, sí.
7: Vamos, bueno, denunciaron a la ex gran hermano Romina Uri, que también era diputada.
0: Fue lío,
7: porque sí, porque puso un auto de ella, un Mercedes, a nombre de otro gran hermano. Y cuando llegaron las multas millonarias, le dijo, escuchame,
0: terrible,
7: me estoy comiendo este sapo.
0: Lo usó de testaferro.
7: Lo usó de testaferro. Ella dice que no, que él se ofreció, dice ella.
0: Impensado, Romina Uri.
7: No, no, no. Pará, y al mismo tiempo, ya ahora el 17 de noviembre, comienza el juicio oral contra Walter Festa, que era su ex marido,
0: claro,
7: intendente de Moreno. Que ella también, no en esta causa, pero sí en otras causas, va a tener que testificar el año que viene.
0: Son de la Libertad de Avanza, ¿no?
7: No, no, no, no, no, no. Peronismo, del Gran Buenos Aires, de Moreno. Bueno, enloqueció Fito Páez, el músico frenó un show ahí en Mar del Plata.
2: ¿Qué pasó? Vi el quilombo, pero no sé qué
7: se
2: pasó.
7: Se puso nervioso porque la gente de seguridad como que empezó a tratar de controlar que la gente no se desborde, que no salte, y se puso loco, después tenemos el audio.
0: Se
7: si
0: enojó
7: querés.
0: Con la gente.
7: Más que nada con lo de seguridad, me parece. Y lo comparó con esto ya no es la represión, no son los 70.
0: Raro.
7: Bueno, muy raro.
2: Raro.
7: Yo dije que yo fui el año pasado a verlo, ni siquiera buenas noches había dicho.
0: No, arrancó derecho, sí. Sí, sí
7: estuvo
0: sí.
7: Bien lo de Pergolini, pero en los shows en vivo. Bueno. Juan Mirtha Legrand continúa... continúa en la habitación común, evolucionando.
0: Bien,
7: y Wanda Nara ya le sacó provecho a Masterchef, a Luke Ra, lo trató de cornudo.
0: No.
7: Sí, sí, comparó la relación con lo de Icardi, la China. Después lo vamos a escuchar porque la verdad que no tiene desperdicio.
0: 4 de la tarde, ya le arrancamos, Gaby.
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9: Hora 16, cielo parcialmente nublado en la ciudad de Buenos Aires. La temperatura 22 grados 4 décimas, humedad 49%.
10: Estados Unidos destacó a Javier Milei como un ejemplo en la lucha contra el antisemitismo en acciones concretas.
9: El rabino Yehuda Kaplum, enviado especial del gobierno de Donald Trump contra el racismo y la discriminación, valoró la transformación de Argentina.
10: Alquilar dos ambientes en CABA representa más del 50% del ingreso familiar.
9: El Consejo Económico y Social porteño indicó que más de la mitad de las familias que tomaron deudas en los últimos 6 meses fue para afrontar el alquiler y la alimentación.
10: Continúan las protestas estudiantiles en Francia. 413 centros educativos fueron afectados por bloqueos.
9: Las escuelas secundarias reclaman por la falta de profesores sustitutos, el estado de los edificios y las condiciones de enseñanza, según datos del Ministerio de Educación.
10: Crece el entusiasmo de los hinchas por el partido de despedida de Messi.
9: Informa Amanda Pizarro.
11: Móvil. De cara al cruce de la escaloneta ante Benín, que tendrá lugar mañana en el Monumental, la palabra de los fanáticos que vienen desde distintas provincias a retirar sus entradas para presenciar el adiós del capitán al seleccionado albiceleste.
12: Muy emocionado porque es mi sueño ver a Messi, es la primera vez que lo voy a poder ver, ¿no? Y tenía mucho miedo porque tenía la incertidumbre de no saber si iba a poder retirar la entrada. Pasa que me tomé un vuelo sobre la hora, yo ayer llegué de vacaciones, anoche, y esta mañana temprano me tuve que ir de vuelta al aeropuerto para ver si podía llegar acá y retirar la entrada. De San Martín, Mendoza. Es un tipazo, porque además de un buen jugador, es una gran persona y creo que es el ejemplo de muchos pibes como yo que crecimos viéndolo y que significa mucho para nosotros.
11: Desde la cancha de River, Amanda Pizarro, Radio Rivadavia.
10: Cielo parcialmente nublado, temperatura en Buenos Aires 22 grados 4 décimas, humedad 49%.
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2: 4 de la tarde, 8 minutos, la temperatura actual 22 grados, la humedad 50%.
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0: tarde, 9 minutos, Turquita.
1: 22 grados 4 décimas en la ciudad de Buenos Aires. Acá, despejado.
0: Acá, despejado. Poneme otra vez la 9 de julio. La 9 de julio está gris. ¿Cómo gris, puede ser?
1: Allá está gris y acá está celeste.
0: ¿Está mal lo que yo digo?
1: Sí. ¿Pero sabés por qué está celeste acá?
0: ¿Por qué?
1: Porque salió el sol.
0: ¡Hola, Camila!
2: ¡Vamos! ¿Cómo están?
0: Camilita Dolaugian, bienvenida.
1: Bien.
0: ¿Te gusta la camiseta que estamos regalando?
2: Sí, a ver, la puedo ver. Mirá, porque escuché toda la conversación.
1: Maravilloso.
0: ¿No te gustó mucho?
2: Colorada golpista, los halagos a la turca. Está buena.
0: ¿Te pusiste celosa?
3: Sí, está celosa.
0: Sí, no, está celosa.
3: No quería... Estaban
4: cosas lindas de Camilante que tiene...
1: No, nosotros no competimos, chicos.
2: Discúlpeme. Yo siempre he sido muy fan tuya.
1: Y yo fan tuya.
0: Ay, eso
4: es mentira. Que se tiran elogios son las peores.
1: No, ¿qué?
2: Estás loco de la cabeza, Dani. Ya me conoces un par de años. A las dos. Sí, está muy buena.
0: ¿Te gusta la persona? Cami.
1: O sea, es muy linda.
2: Te voy a ser sincera, no es mi preferencia como camiseta en general, pero es importante.
0: Gracias, la gente de Adidas está muy contenta con
4: acá
0: tu
4: camiseta. No. Acaba de renunciar a gerente de marketing de Adidas que mandó la camiseta.
2: No, que tiene... me preguntan comparativamente camisetas hermosas hechas por Adidas pero y por otras marcas.
4: No, esta tiene el escudo de Messi, fíjate.
0: Claro.
4: Sí. Ahí a la derecha y en el corazón el Batman. De la AFA con las tres estrellas.
1: Es para enmarcarla,
0: te claro, es para tenerla de recuerdo.
2: Obvio, es un gran. O sea, es algo a tener, tenés que tenerlo.
0: Ahí corrige acá. Bueno, regalamos qué cosa, Turquita de mi corazón.
1: Tenemos la camiseta de Adidas, tenemos una cena de mar de la cocina de Ana Mellino, el Termolú Milagro y un set de toallas de Franco Valente.
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1: Cami, ¿me contás el tema para después?
2: Sí, señor. Vamos a hablar un poco de la AFA, ya que estábamos conversando acerca de los partidos de la selección argentina, porque han habido cambios en el esquema con el que el Chiqui Tapia recauda internacionalmente. El esquema con el que se denunció un desvío presunto de 57 millones de dólares, todo ese caminito que nos llevaba Javier Faroni.
1: Tour Prodental.
2: Exactamente, a Erika Gileta, la mujer. Estamos hablando del productor teatral, amigo de la AFA, amigo de Massa, entre otros. Bueno, ese esquema se ha modificado. La AFA, según una publicación de este fin de semana, de Walcon Adamón, de Nico Pizzi y de Nacho Grimaldi, ahora le dijo a todos los que tengan que transferirle a su cuenta internacional que el agente de recaudación, quien tiene que recibir ese dinero, es otro. Una firma en Dubái.
1: ¡Dubái! Mira vos.
3: Apá. Cada día más transparente todo, ¿no?
1: Tenemos saludos a Tapia Newell's en el estadio Parque La Independencia. Jugó Newell's este fin de semana.
4: Con Lanús.
1: Y pasó esto. El ya tradicional himno.
4: Claro, porque
3: lo aclaman.
4: Porque, ¿qué pasó? Designaron a Darío Herrera, que fue el árbitro de la final de la Supercopa Internacional entre Rosario Central y Estudiantes. Pareció una provocación para el hincha de Newell después del arbitraje de Herrera. Y fue a dirigir sin inconvenientes, ¿no? Newell 0, Lanús 0.
1: Bueno, después vamos a hablar de esto. Esta nota del Conada, Cami. Los manejos de la AFA. Chiqui Tapia cambió el esquema de cobros y puso una sociedad de Dubái como agente de recaudación.
2: Así es, así es. Ahora les contaré de qué se trata.
1: Bueno, y en un ratito vamos a hablar también de Facundo Moyano. Sí. Ari, ayúdame con esto. Y Lucas también, que violó la perimetral en Madrid, ya directamente con la chica en Madrid.
5: Y le mandó un mensaje encima a Moria, confirmando esto, y diciendo que la justicia no le impide estar en otro país ella.
1: ¿A Facundo le escribió a Moria? Sí, sí. A eso me lo perdí.
5: No, le escribió
3: y dijo... está en desobediencia en la Argentina, sin jurisprudencia afuera.
5: No, pero le dijo, estamos enamorados y contentos, nos sentimos libres.
1: Ay, se fugaron a qué linda historia.
5: Claro, según él, la perimetral no rige en territorio extranjero.
3: No rige.
5: Y decía...
1: Es Candela, como Romeo y Julieta.
5: Candela, sí, pero Romeo y Julieta duró 3 días, terminaron todos muertos.
1: Bueno. No digas eso. No,
5: bueno,
1: ¿qué? No, Ariel, la por realidad. Favor. Vamos, dato. O sea, se fugaron en Madrid, a Madrid para ser felices.
5: Claro, o sea, la justicia no nos permite ser, amarnos en Argentina. Bueno, nos vamos a otro país.
1: Pero está acusado de violencia de género, ¿no? Bueno, es un pequeño.
5: Vamos a ver si terminan corriendo desnudos en Madrid.
1: No es menor. ¿Tenés el videito para poner mientras Lucas nos va contando?
3: Ella había hablado en Instagram, había puesto cosas feas de él, como que se sentía traicionada. Sí, se ve que se le fue, ¿no?
1: Hay una ambigüedad, ¿no? Están como en un bar, ¿no? Por lo que llego a ver.
3: En un bar subterráneo.
5: Es un restaurante, ¿no?
3: Restaurante.
1: Y después hay unas fotos. Está vestida ella igual. Sí, está como en un barcito. Y después se la ve a ella por la Gran Vía de Pantalón Rosa y la Avenida Correa. Ahí está, mira, este es el bar. Bendito se llama el bar. La verdad, no conozco. Ella está ahí, está vestida igual que en el video.
3: Hay una foto, está caminando ella por la calle.
1: Y hay otra foto, si querés buscarla. Esta, que está ella. ¿Perdón?
2: ¿Cómo?
1: Que está ella...
3: ¿Qué pasó?
1: Te escuché...
3: No.
1: Te escuché raro. Que está ella de espaldas caminando por la Gran Vía.
5: ¿De qué color era el auto que estaba atrás?
3: Gris.
1: Sí. El abogado de Candela dijo lo siguiente, Roberto Herrera.
6: ¿Qué tiene para decir de esta situación? Que ellos desafían la perimetral de la justicia y se encuentran en Madrid.
7: No lo veo como un desafío, lo veo que en otro territorio que no sea la Argentina, no estarían violando, él no estaría violando ninguna perimetral y entiendo que se vieron por eso.
6: O sea, la perimetral no es justamente para acercarse a Candela Lizaga, no importa dónde estés, no importa si estás en Argentina o estás en España.
7: Sí, pero lo que tiene que ver mucho es que la fiscalía o el código penal no es extendible a otros países, simplemente es en Argentina.
1: La perimetral es solamente para Argentina.
2: Con todo respeto, doctora, Oscar Herrera parece el defensor de Facundo Moyano.
1: Sí, hace rato.
2: Y sí, hay que decirlo en algún momento, doctor. Pero, con todo respeto.
1: Pero tiene razón o no que la perimetral corre solamente para.
2: Sí, son internacionales, pero la justicia local lo puede entender como una.
1: Como una violación.
3: Claro, obviamente. Obvio, le puede decir.
2: Habría que ver el caso particular.
3: O sea, si vos sos juez y te pongo la perimetral a vos, y vos no la respetás y te vas con la persona que no puede ver afuera, cuando venís te meto preso.
1: Para mí.
3: O algún chirlo te meto.
1: Y viéndola.
2: Es un desafío.
1: Viéndolo de afuera, se le están cagando de risa a la fiscal, ¿no? ¿Cómo llama? La fiscal Florencia Noceres. Doctora, se le están cagando de risa en la cara, pero para mí, tal vez me equivoco.
3: Noceres inocentes.
1: Recordemos que se había.

0: habían visto tres veces en un hotel acá también. O sea, violaron la perimetral en Madrid, pero también la violaron acá en un apart hotel.
1: Y acá quedó acreditado además el otro día, Brunito, ya cuando mostró los entrecruzamientos de las antenas, quedó confirmado que estuvieron tres veces juntos, digamos. No, no están respetando la perimetral.
0: Dios mío.
1: Claramente.
0: Bueno, me voy con el tema Lula a Brasil. Dame algunas lágrimas del kirchnerismo. Algunos periodistas del kirchnerismo admiten que una derrota de Lula sería muy negativa para la campaña acá, porque faltaría financiamiento. A ver.
2: Si vos me preguntás a mí, y yo tengo que ser absolutamente egoísta, que gane Bolsonaro en Brasil. Si yo tengo que ser egoísta, que gane Bolsonaro
3: yo
2: en Brasil.
3: Yo no quiero que gane, la verdad. Porque bueno, además, te voy a decir algo. Te voy a decir algo. Creo que para la campaña del año que viene, y un Lula presidente tiene muchas formas de darte una mano.
2: Está
3: muchas,
2: bien, pero digo,
3: muchísimas formas de colaborar, muchísimas.
2: Bueno, eso desde ya, pero lo que te estoy diciendo.
3: Y eso.
2: Lo que te estoy diciendo yo es, teniendo en cuenta cómo está influenciando.
0: Bueno, dejó todos los dedos marcados, ¿no?
1: Puedo decir algo.
0: A confesión de parte.
1: Me imagino a lo que se está refiriendo Duan, es al financiamiento de campaña.
0: Me parece que sí.
1: Yo no creo que el kirchnerismo o el peronismo tengan problema para financiar la campaña, ¿no? El problema lo tienen con la gente, si lo quiere votar o no. No creo que les falte plata.
0: No sé.
1: Pero es verdad.
0: No estaría tan seguro.
1: Yo me acuerdo que esto lo hemos contado.
0: Te ayudan de afuera, ¿eh?
1: Sí, te
0: Rusia,
1: pueden ayudar.
0: Rusia, Irán,
1: bueno,
0: Brasil.
1: Para. Acordate lo de Massa, que siempre se había dicho durante la campaña de Massa.
0: Claro.
1: Te pueden ayudar con dólares.
0: Te mandan brasileños.
1: Te mandan al experto en campaña. Bueno. Y se metieron la campaña en el morro de San Pablo. No le funcionó mucho.
0: Bueno, ¿está Gustavo Segre? Lo tengo a Gustavo Segre en línea, nos atiende. Creo que desde San Pablo. Amigo, ¿cómo estás? Buenas tardes.
4: ¿Qué tal, Johnny? Sí, señor, desde San Pablo.
0: ¿Cómo andas, amigo? ¿Esperabas esto o no? La verdad, ¿eh?
4: Sí, lo esperaba. En algunos otros medios colegas avisé que inclusive se corría el riesgo de que si hubiera ganador en primera vuelta no iba a ser Lula.
0: Mirá
4: faltó
0: vos.
4: Faltó poco, la verdad que faltó poco.
0: Mirá
4: sí,
0: vos.
4: Sí.
0: ¿Y por qué todo el mundo, todo el mundo no, vos no, pero las encuestadoras lo daban ganador a Lula en primera vuelta con cierta comodidad? ¿Qué pasó?
4: Mira, yo te diría que el único instituto de pesquisas, de encuestas que acá acertó fue Veritá, que colocó 47 Flavio en el primer turno, 45 Lula en el primer turno. La jugada de la izquierda era ganar en primer turno, y esto lo empezamos a ver cuando se definen las candidaturas y el único candidato de izquierda era Lula, no había otro. Entonces vos decías, bueno, ok, si van a segunda vuelta, ¿de dónde transferís los votos para Lula? Porque claro, tenés que tener un candidato ideológicamente alineado que te permita traccionar algún voto. Los otros candidatos que están, en la gran mayoría del elector no va como una manada. Si alguien le dice votá a Flavio, votá a Lula, va independiente. La persona puede sugerir un apoyo a uno o al otro, pero lo cierto es que la diferencia en lo que se refiere a la segunda vuelta es totalmente desfavorable para Lula, porque Lula tiene que revertir 2 millones y pico de votos y que no tiene nada para mostrar, no tiene nada para conquistar. Todo lo que tenía lo jugó en el primer turno. Colocaron, para que te des una idea, son 70 mil millones de dólares en lo que fue el plan Platita. Estamos hablando de 350 mil millones de reales.
0: 70 mil millones de dólares, más que todas las reservas del Banco Central de Argentina.
1: El doble, obviamente.
4: Y sí.
0: ¿Qué va?
4: Y ahí vos ves. No, perdón, estoy exagerando, metí un cero más. 7 mil millones de dólares.
0: Igual es un montón. Igual es un montón. 7 mil millones de dólares. Tremendo, Tremendo.
4: Sí.
1: Gustavo. 7
4: mil millones de dólares. Y vos, sí.
1: Aquí Morando, ¿cómo le va? Si vos tuvieras que arrojar 5 o 6 cuestiones por las cuales perdió Lula, ¿qué pensás que pasó? Además del plan Platita que no funcionó y todo eso, hay un cambio en la región, perdieron los oficialismos. ¿Qué ves ahí?
4: Te respondo las 5, Lucas, sin repetir y sin soplar, como decía en algún momento en la televisión argentina. La primera, Lula coloca impuestos a las compras de los chinos, de los sites chinos. Y él mismo deroga su propia regulamentación porque se daba cuenta que electoralmente no iba a funcionar. Esto lo hizo 15 días antes de la elección, 20 días antes de la elección. Le aumentó, anotando, esa fue una. La número 2. Aumentó la ayuda social 15% con una inflación del 5%, 15 días antes de la elección. El jueves pasado, pasó una vergüenza desde el punto de vista periodístico. Se hacía el debate de la TV Globo, claro, que es la más importante, la de mayor audiencia en Brasil. Lula había dicho que no participaba. Y se habían arreglado entre los partidos que si algún candidato no participaba, la silla quedaba vacía y los otros candidatos podían preguntar, mismo que nadie respondiera. Una jueza del Tribunal Superior Electoral, como si fuera María Sabine Cubría para identificar las relaciones de lo que sería esa justicia electoral, que la puso Lula el año pasado, determinó que no se podía mostrar la silla de Lula y que no se le podían hacer preguntas al candidato ausente, lo cual cambiaba un poco la regla de juego. Y ahí aparece Gilmer Méndez, un conocido de Lula, aliado de Lula, en la Corte Suprema, que metió por la ventana al único candidato que le pegaba a Flavio. Tanto fue así la vergüenza que la Globo dijo: suspendemos el debate por interferencia judicial.
0: Claro, sí.
4: Ahí tenés el tercero. Después ahí comenzó con el tema de las apuestas online. Él reguló las apuestas online.
1: Las prohibió, ¿no?
4: Y se da cuenta que las apuestas online no iban a dar muy correctamente porque la gente se gastaba lo que no tenía. Hubo gente que se suicidó inclusive por eso. Entonces él revogó su propia regulamentación. Y para cerrar el círculo de todo, el jueves él dio una entrevista en un podcast de mucha audiencia y dijo: como las familias brasileras, el 83% está endeudado, estamos evaluando con el Banco Central de limitar que las familias tengan solamente un cartón de crédito, una tarjeta de crédito por persona.
0: Claro.
4: Sí, una tarjeta, y con el límite. Y ahí la gente dijo: para, ¿el gobierno me va a decir a mí lo que yo puedo gastar y con qué puedo gastar? Bueno, ahí tenés las cinco que creo son las más importantes.
0: Muy buenas explicaciones.
4: Pero hay más.
0: Muy buenas explicaciones las cinco.
1: Sí, sí.
0: Lo de la tarjeta de crédito es increíble. Increíble. Decime una cosa, Gustavo. ¿Cuándo es el balotaje? Y si crees que esto ya está terminado o Lula tiene alguna mínima posibilidad de darlo vuelta.
4: Mira, es el 25 de octubre, de las 8 de la mañana a las 5 de la tarde, hora argentina. El escrutinio se termina a las 9 más o menos, ya con una tendencia clara. Ahí, yo te diría que Lula siempre en las elecciones, nadie puede dar por seguro que ganó hasta que no se termina la última urna. Pero me da la sensación de que va a ser muy difícil, sobre todo porque muchos gobernadores ganaron en primera vuelta, con lo cual el incentivo de la persona local,
1: claro,
4: para ir a votar a un presidente no es el mismo que si tiene que votar presidente, gobernador.
1: No juega el aparato, sistema, como se dice acá, ¿no?
4: Perfecto, no juega el aparato. Pero vos fijate lo que ocurre en el Senado y diputados, que creo que ahí está la principal noticia de las elecciones. Para tener mayoría simple, o sea, para determinar quién va a ser el presidente de la Cámara de Senado, la ley es diferente de Argentina, acá se vota, no es el vicepresidente automáticamente, necesitan 41 senadores. La derecha tiene 49. Con 54, porque son 81 senadores, dos terceras partes, pueden destituir presidente, ministro de la Corte, precisa 6 del centro, que tiene 16. Y en la izquierda quedó con 18 sobre 81. O sea, puede alterar inclusive con un poquitito de fuerza hasta la Constitución.
1: Mira.
4: Y cuando vas a diputados, la derecha tiene sobre 513 diputados, 283, o sea, tiene mayoría simple, necesita 257 para aprobar leyes. Entonces, si Lula gana, la chance de que no tenga posibilidad de gobernar es gigantesca, y yo me arriesgaría a decir que puede llegar a ocurrir lo que pasó en la época de Menem. ¿Te acordás que salió de la contienda antes de la segunda vuelta?
0: Que se bajó Menem, sí.
4: Se bajó. No me llamaría la atención que Lula dé alguna disculpa de salud o alguna cosa así y no se presente en la segunda. Porque estaría perdiendo contra el hijo de Bolsonaro, ni siquiera es contra Bolsonaro.
0: Claro. Bueno, veremos lo que pasa. Gustavo, siempre es un gustazo charlar contigo. Gracias porque apenas terminaste tu programa, te pusiste a charlar con nosotros y eso se valora un montón. Te está yendo muy bien en San Pablo, ¿no?
4: Sabes que muy bien, tengo un programa propio. Soy el único argentino que tiene un programa propio en la televisión brasileña y estoy muy contento con eso.
1: ¿Cómo merecido se llama el programa, Gustavo?
4: Paroeste a la brasilera, porque es el delincuente que lo mete preso al sheriff. Yo hago de sheriff. Okay. Es un programa informal de
1: Babi,
4: que comentamos política y economía. No sé, ¿sí? Babi. tiene un programa así.
0: Ey, Babi, acá es el sheriff. No, Babi se pone la estrella de sheriff, claro.
4: Ah, bueno, yo tengo estrella de sheriff, la corbata de sheriff y el sombrero de sheriff.
0: Muy bien. Sí. Bueno, amigo, te mando un gran abrazo. Gracias, como siempre.
4: Otro para ustedes.
0: Chau, hasta luego. Gustavo Segre, economista y analista internacional desde San Pablo. 4:26, dale.

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9: Hora 16:31 minutos, la temperatura en Buenos Aires 22 grados 8 décimas, humedad 48%.
10: Continúan las rondas de indagatorias a las nuevas personas involucradas en el vacunatorio VIP contra el COVID-19.
9: El viernes negó las acusaciones la médica Lucía Antolini ante la juez María Eugenia Capuchetti.
10: Hoy fue el turno de Irene Ivón López. Hasta diciembre declararán legisladores, empresarios, sindicalistas y parientes, entre ellos la familia Dualde y Horacio Barbisky.
9: Flybondi solicitó concurso preventivo para reestructurar deudas y garantizar su continuidad.
10: Busca negociar con sus acreedores bajo supervisión judicial, suspendiendo temporalmente acciones de cobro con el fin de alcanzar un acuerdo que permita preservar la actividad y evitar la quiebra.
9: La peste rusa, investigan cómo se contagia la bacteria que quedó en la mira por la muerte de una investigadora en un laboratorio de Siberia.
10: Analizan si hubo un accidente que liberó el patógeno de la peste neumónica que se transmite por pulgas que infectan animales y seres humanos.
9: A último momento, los hinchas consiguieron entradas para el partido despedida de Messi.
10: Los detalles con Amanda Pizarro.
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12: A su vez, por el operativo que tendrá lugar en las afueras del Monumental, la última instancia para retirar los tickets del amistoso ante Benin será mañana de 9 a 15 horas en el Club Defensores de Belgrano. Allí los hinchas podrán retirar sus entradas y estar presentes en una jornada que promete ser inolvidable junto al capitán.
13: Sí, estuve un buen rato, como 40 minutos. Sibori Alta, saqué tres entradas para mí y dos amigos. Nada, seguramente va a ser un espectáculo muy bueno. Sí, la verdad que sí. Va a ser duro.
14: Es que estuvimos 2 horas, pero se agotaron y la conseguimos el jueves, que se liberaron justo y entramos.
12: Desde la cancha de River, Amanda Pizarro, Radio Rivadavia.
9: Cielo ligeramente nublado, temperatura en Buenos Aires 22 grados 8 décimas, humedad 48%.
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11: Muy lenta la avenida Cantilo en dirección hacia la General Paz. Tiene que ver con un choque que ocurrió más temprano a la altura de Superí en sentido hacia Panamericana, aunque ya se habilitó nuevamente la traza. Hay demoras en el corredor de la autopista 25 de Mayo por un auto detenido a la altura de José María Moreno en dirección hacia Liniers, hacia el oeste. Hay demoras en la línea A de subte, al parecer por una medida de fuerza. En tanto, hoy volvió a frenar la línea D en la estación Tribunales, que abrió después de más de 200 días cerrada. En Ciudadela siguen las demoras en la autopista del oeste, llegando a la General Paz tras un choque de dos camiones. Desde Control de Tránsito, J. Leonetti.
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17: Muy buenas tardes, la información del campo que les acerco en esta ocasión tiene que ver con el trigo. Comenzó la cosecha en el norte del país. Los primeros lotes arrojaron rendimientos que superaron el promedio histórico. Según la Bolsa de Cereales de Buenos Aires, la mejora en la oferta hídrica impulsó la condición del cultivo a nivel nacional. El 34% de los lotes está transitando desde la etapa de espigazón en adelante, con una mayor concentración en las regiones del centro y norte. En el norte, los rindes esperados que se informan en esas zonas son alentadores y podrían concretarse de no mediar condiciones adversas durante el llenado de granos. Así lo comentaron los especialistas, quienes también afirmaron que las últimas precipitaciones aportaron una recomposición hídrica que impactó positivamente sobre el estado general del trigo. El área bajo condición de cultivo buena a excelente aumenta 8 puntos porcentuales tras las lluvias, mejorando las expectativas de rinde. Por otra parte, continúan monitoreándose por eventos térmicos severos de las últimas heladas las zonas del centro del área agrícola y analizando puntualmente cuáles son las mermas de rendimiento que ocasionaron. Martín Millán, Rivadavia Agro.
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0: minutos, Turquita.
1: 22 grados 8 décimas en la ciudad de Buenos Aires.
0: Día vamos a desarrollar el factor inseguridad en todos nosotros, que es un gran tema, ¿eh?
1: Así es.
0: Sí, contame.
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0: Bueno, Camila Dolaugia, por favor.
2: Tenemos para conversar qué ha hecho el señor Chiqui Tapia con su esquema de ingreso de dinero.
0: Me encanta.
2: ¡Apa! Ponemos en contexto, hace meses ya estamos contando reiteradas veces acerca de una investigación en Estados Unidos, tres fiscales que en Miami le han puesto el ojo a la AFA y a posibles desvíos de fondos que tienen que terminar teóricamente en el fútbol argentino, tienen que terminar en la Asociación de Fútbol Argentino.
0: Debería.
2: ¿Qué es lo que pasó? Cuando se reveló efectivamente que había una investigación abierta en Estados Unidos, las de la Argentina parecía, y con razón, que no les iban a preocupar mucho a los funcionarios del AFA. Fíjate que está todo más planchado que...
0: Terrible.
2: Que Mar Calmo.
0: Es una vergüenza.
2: No avanzan ninguna de las investigaciones, ni de la mansión de Pilar, ni de hasta te diría de la que más pruebas tenía en su momento, que era la de Sur Finanzas, ¿no?
0: 6 imputaciones tiene Tapia.
2: Bueno, ninguna de estas causas está avanzando como si avanzan otras, como la de Adorni, por ejemplo.
0: Claro.
2: Lo cierto entonces es... En el medio de las revelaciones sobre el esquema internacional de cobros que involucraba esta empresa Tour Prodenter de Javier Faroni, un productor teatral, ex funcionario público, muy cercano a Sergio Massa y a la AFA, la AFA manda una carta para avisarle a todos los socios internacionales, a todos quienes tenían que pagarles cosas afuera del país.
0: Contratos.
2: Que no tenían que hacerlo más eventualmente a Tour Prodenter, sino a una firma nueva.
0: Mira.
2: ¿Cómo se llama esta firma? Se llama Moon Euro Management LLC.
0: El nuevo Tour Prodenter. LLC.
2: Claro. ¿Qué es lo que sabemos acerca de esta firma que reveló Huelgo Nadamo, Nico Pizzi y Nacho Grimaldi? No se sabe hasta ahora quién está detrás. Es una firma que fue, por ejemplo, la web hecha el 20 de abril de 2026. O sea, unos días antes, básicamente unas semanas antes de que se comunique este cambio. El 5 de mayo, de hecho, se obtiene una licencia comercial en donde se fundó y en junio, en pleno mundial, se manda esta carta de que había cambiado quién tenía que recaudar los ingresos. La firma se fundó en Dubái, en los Emiratos Árabes Unidos.
0: O sea, la plata la mandan a Dubái.
2: La plata va a Dubái. ¿Qué quiere decir esto?
3: Tengo una pregunta desde conocimiento. ¿Las LLC no son sí o sí de Estados Unidos? ¿O puede haber una LLC en Dubái? ¿Puede haber?
2: Sí, o en la Argentina también. Digo, lo que quiero decir es cambiar el nombre con la denominación con la que se la conoce, pero en el fondo, en este caso, es una LLC, que puede ser en Dubái, en Estados Unidos, en otro país, o con una denominación distinta, un esquema societario similar. Okay. Pero el punto es, entonces, ¿cómo funciona esto en criollo? Vos sos X sponsor, ¿no? El sponsor de la camiseta.
0: Adidas.
2: Sí, sos Adidas, exactamente. Tenés que pagarle a la AFA. ¿A quién le depositas? La AFA dice que es esta firma desconocida
0: Moon,
2: en Dubái.
0: No sé cuánto.
2: ¿Sí? Moon Euro Management LLC.
0: O sea, Adidas paga en Dubái.
2: Adidas pagan Dubái. A la AFA le pagan Dubái.
0: Qué curioso, ¿eh?
2: Las dudas que aparecen en este momento, más allá de los cambios en medio de la investigación, son que gran parte de lo polémico, además de los desvíos, por supuesto que eso ya es ámbito penal, era la comisión que obtenía Javier Faroni por los pagos que tramitaba a través de Tour Prodenter.
0: 30, ¿no?
2: 30%.
3: Sí. Una bestialidad.
2: No existe. Muy por encima, no existe, muy claro. Por encima de cualquier estándar internacional. La pregunta ahora es, bueno, ¿cuánto se está llevando de comisión esta empresa? Y la pregunta fundamental es, ¿quién está detrás?
0: ¿De quién es la empresa?
2: No sabemos.
0: ¿No estará Faroni también? No lo sabemos.
2: No sabemos ni quién está detrás, ni sabemos quiénes la fundaron. O sea, puede haber un presidente, puede haber
0: un
2: director.
0: Puede haber un jubilado, ¿no?
2: Puede haber un jubilado.
0: Una monotributista.
2: No sabemos ese fee, el fee que le digo, cuál es la comisión que cubran. que cobran por hacer estos movimientos. Y bueno, y eventualmente, ¿cómo terminan volviendo para acá? Eventualmente a la Argentina.
0: Hay un lío en la AFA entre... No sé si vieron el fin de semana el tema reventa de entradas.
3: Sí.
0: Dios mío, famosos y famosas.
4: Influencers,
0: padres de famosas que aparecieron nombrados vendiendo entradas. Los amistosos truchísimos, esto de Benín, de Burkina Faso, ahora no,
2: desastre.
0: Esto.
2: Desastre.
0: Dios mío.
3: ¿Te vuelves esto, Cami? Perdón, la estoy mostrando acá.
4: About Moon Euromanagement.
2: Exactamente. Esa fue hecha unas semanas antes.
0: Se lo llevo por Point.
3: Claro, le pregunté a Claude, que Claude es una IA que se dedica a hacer páginas web, si esta web está hecha con inteligencia artificial.
0: Y
3: la respuesta fue probablemente sí.
0: Probablemente sí.
2: Y bueno.
3: Porque hay textos que se contradicen entre sí, nombres de imágenes que se llaman de forma genérico.
0: Sí.
3: Textos genéricos.
0: Es una truchada esa página total, ¿no?
3: Un adolescente con IA.
0: Claro, sí.
2: Esto es exactamente lo que la AFA le mandó a todos sus socios internacionales. Es una carta, esto es fundamentalmente lo que se ha revelado, una carta que retroactivamente a mayo le decía a todos los pagos que tengas que hacer, se los tenés que hacer a esta empresa. La carta decía explícitamente, por la presente, la AFA comunica que se han actualizado los datos de la cuenta bancaria de la entidad.
0: Por favor, girar a Dubái.
2: Con efecto inmediato, todos los pagos, transferencias bancarias y remesas correspondientes a obligaciones contractuales con la AFA deberán dirigirse exclusivamente a esta otra cuenta de Moon Euromanagement.
0: Tapia finge demencia. ¿Tenés el audio de él en el cochecito, en el carrito de golf? No sé si lo viste, Dani.
3: Sí.
0: Después del partido durísimo, partido contra Burkina Faso.
3: Tremendo, 7-0.
0: Transpirando Nico Paz y compañía. Tapia sube este video, véanlo.
5: Abuelita, el caperucita en Roger. Robert Ferrosen. Hermoso día, el predio está hermoso, las banderas siempre arriba, de Argentina, vamos Argentina, siempre, el predio de Lionel Andrés Messi, acá con Tato, buen día para todos, hermosa mañana, ¿verdad?
0: Se le va el cochecito. Bueno,
2: ¿qué pasa? Que la bronca no tiene que ser contra Tapia, de que esté así haciéndose el
0: es con la justicia.
2: Jugador de golf. Es con la justicia.
0: Claro, totalmente.
2: La que no pasa la justicia. El tipo está tranquilo.
0: El tipo está tranquilo.
2: Y claro, y con todo.
3: Se hace lo que quiere y nadie le hace
2: claro,
3: nada.
2: Claro, con toda chapa hoy puede.
0: Perdóname. Es con la justicia
2: en la cara.
0: Y con los ministros que lo cuidan, porque me parece que no es solo el Poder Judicial. Desde que llegó algún que otro funcionario muy importante, se paralizó.
2: Empieza
0: todo.
2: Con M y termina con A. ¿Y qué es?
0: No sé de qué hablas, Cami.
2: No, ni idea.
3: Se enojó, lo mandó por redes sociales.
0: Juan Bautista. Ah, se enojó Mike, con una columna de Morales Solar, ¿no?
3: Sí, se enojó con Morales Solar.
0: La verdad que la columna de Morales Solar es impecable.
3: Lo sacudió.
2: Pero, impecable. A ver, hay un antes y un después. Está muy claro.
0: Sí.
2: Más allá de las investigaciones o de las opiniones individuales, de las presunciones, lo que quieran. Pero fundamentalmente de las investigaciones y de los datos concretos, hay una realidad. Hay un antes y un después en el momento en el que Juan Bautista Máiquez.
0: AM y DM, antes de Máiquez y después de Máiquez. Bueno, y hablando de la selección argentina, bueno, mañana,
3: también.
0: ¿No?
3: No, antes de Messi y después de Messi, ¿no?
0: Sí, sí.
3: Será el mañana 6 de octubre, el 7 de octubre, se terminó Messi en la selección argentina.
0: Mira.
3: ¿No? Mañana es el último partido, mucha gente que está conmovida, de hecho hay una demanda impresionante para el partido, vos lo contaste, se pagan fortunas en la reventa.
0: ¿Cuántos están pagando?
3: Y una popular se está pagando, salía 90.000 mangos de entrada, se está pagando $600.
0: ¿$600?
3: Una popular.
6: ¿Un palo?
3: Sí. Maestro.
6: Pero sí, ahora Messi, maestro.
0: Para,
6: muy caro.
3: A bueno, popular. Pero, la reventa. Vos la compras.
0: Popular no puede ser popular.
3: Sí, popular.
0: Popular,
2: Dani,
0: un palo.
2: ¿Te puedo hacer una pregunta?
3: Sí.
2: ¿Cuántas de las entradas realmente se pusieron a disposición de la página normal por la que los humanos de a pie?
0: Siempre pasa eso, ¿eh?
2: ¿Y cuánto vos crees?
3: En todos los clubes pasa. Incluso ya te voy a decir una cosa.
2: Pero una cosa es.
3: Hace poquito un club le puso $250.000 en negro a otro club que tenía el espacio para los visitantes. No se facturó nada. Dijeron que ponían venta.
0: ¿La tiquetera que vende?
3: La de Faroni es Deportic.
0: Deportic.
3: Sí, Deportic.
0: O sea, Deportic. Pregunto yo, es una pregunta, no es una afirmación. ¿Sería cómplice de esto?
3: A ver.
0: Pregunto, ¿no?
6: Deportivo lo que hace es poner el servicio solamente.
0: Claro, no, e imprimir no se da cuenta. Ticket,
7: lo y que cobrar es... el charge service.
0: Claro, sí, y no se da cuenta que tiene menos entradas que la totalidad. Es una pregunta, ¿no?
6: Claro, ahí la que maneja las entradas es la AFA, ¿no? José Deportivo agarra y tiene la impresora.
0: Claro, y Faroni y no se da
6: la
0: cuenta.
6: Tenés que ir a buscar con tu tarjeta y el titular de la tarjeta no puede ir cualquiera.
0: Hay grupos. Sí. Grupos de chats en clubes y todo que están vendiendo plateas a 2 millones de pesos.
6: Sí, sí, es el precio.
7: Y si una popular la cobran $1.700.000.
6: Claro, imagínate, la que salía 500 la venden 4 veces más. Hay otros que tienen precio de hasta 10 veces
0: en
6: más.
0: En Estados Unidos es legal esto, en Argentina no.
6: Yo tengo entendido, perdón, si se me está escapando, pero creo que de acuerdo al decreto, el 70
0: tenemos 70 de ley
6: 23 creo que es legal la reventa.
3: ¿La reventa?
6: No, pero chequenlo porque no estaba en el decreto.
3: Vos se lo preguntabas.
1: El problema no es la reventa, que cada uno compre el precio
6: de mercado.
1: No, es una
6: cuestión moral, si se quiere, de quién la revende.
1: El tema es si se agarran la mitad de las entradas y las venden por izquierda haciendo guita los propios dirigentes en vez de
6: ese es el problema.
1: Ponerlas a disposición.
3: ¿Imprimiendo las entradas?
6: Mirá, el sistema.
3: Eso es una forma de no control también.
6: El sistema que tiene la AFA para estos partidos es: vos la comprás por internet,
3: Te
6: dan un comprobante. Tenés que ir con chantar. Tu tarjeta de crédito, con el titular de la tarjeta. Es decir, la comprás vos para ir con tu sobrino.
3: La tengo que ir a buscar.
6: La tenés que ir a buscar vos, no puede ir tu sobrino.
3: ¿Y por qué no me dan un QR?
7: Comodísimo.
6: Porque están los papeles.
1: Porque es rastreable.
3: Claro, por eso. Claro, por eso. Es una chantada que no tenés un QR porque es trazable quién la tiene, dónde la usó.
1: El día de mañana hay una causa abierta por esto.
3: Claro.
1: Mucho más fácil.
0: Le pregunté a Elías papelito de colores. Si es legal o no la reventa de entradas, perdón, Camila.
3: En Argentina.
0: En Cabo la respuesta es clara. La reventa con fines de lucro de entradas para espectáculos masivos, artísticos o deportivos está prohibida.
3: Ah, mira.
0: Artículo 108 del Código Contravencional sanciona a quien revende por cualquier medio una o más entradas con fines de lucro con multa de nada, unidades fijas o 2 a 10 días de arresto. La verdad que la pena es menor. Le pregunto, ¿y el DNU de Milei no reguló esto? El DNU 70 de Milei es importante, pero no legalizó la reventa de entradas de manera expresa. El DNU establece un principio general de desregulación del comercio, dejando sin efecto restricciones a la oferta de bienes y servicios que interfieran con la libre formación de precios.
3: Por eso.
0: Pero hay un punto jurídico clave. El DNU 70 no derogó expresamente la contravención porteña que prohíbe revender entradas. O sea,
6: claro, no. En la Ciudad de Buenos Aires
0: es ilegal.
6: Prima la legislación,
0: De la
6: porteña.
0: Por o sea, eso. Es ilegal.
6: Pero yo me acordaba que lo había planteado Milei.
0: Podemos discutir si es moral o no.
6: No, claro, por eso.
0: Pero no se puede.
6: De cualquier modo, igual, acá hacen negocios. Te digo rápido, el equipo.
1: No solo la reventa, es la venta original.
0: Sí, claro. Que la limitan a propósito.
1: Claro, no es que de repente viene un dirigente, se compra 400 entradas y se pone a revenderlas. Es que les guardan las 400 para que la vendan ellos.
3: Es una más
1: o terceras personas.
6: No, es explicable porque vos con el tiquecito.
3: Pero alguien tendría que voltear eso.
0: Bueno, formación, dale.
6: Dibu Martínez, G.I., Cuti Romero, Lisandro Martínez y creo que jugaría Tagliafico. La duda era Tagliafico Molina. Jugaría Tagliafico, ya serían los últimos partidos en la selección. De Tagliafico, lo mismo que De Paul. De Paul vino para este partido. No juega más en la selección argentina.
0: Bueno, una lástima.
6: De Paul, Enzo Fernández, McAllister, Messi, Lautaro y Julián Álvarez. El equipo, el último equipo de Messi, el último lío, el último tango. Mañana a las 20 en el Monumental.
1: ¿Puedes una pregunta?
0: Sí.
1: Perdón. ¿Con esto se termina el grupete Tapia?
6: Y ahora se saca
1: ¿Se
6: foto
1: queda
6: con
1: solo
6: otros.
1: Tapia?
6: Se saca foto con otros. Ya no se saca con Messi ni con De Paul. Se saca foto con el Cuti, con Enzo, con Lisandro, con Julián y había otro más que ahora no me acuerdo, no era Lautaro.
0: Todo cambia, chicos. Ya venimos, dale.

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1: 4 de la tarde, 54 minutos, la temperatura actual 22 grados, la humedad 52%.
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0: 4.59, dale Turca.
1: 22 grados 8 décimas en la ciudad de Buenos Aires.
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0: Bueno, cerramos, vamos con Babi. 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
0: Bueno, ganadores que viene Babi.
1: El set de toallas de Franco Valente, Mónica de NEI 617, la cena de Ana Mellino, Rocío de NEI 254, el Termolu Milagro, Ricardo de NEI 920
0: y la camiseta
1: de Argentina.
0: Jonathan Viale, felicita.
1: Sebastián de NEI 548. Muy bien.
0: Sebastián, la que te remil parí.
1: Bravo.
0: Bien, Sebastián, la verdad.
1: Generoso estuviste.
0: Muy generoso. Gracias, Turquita. Gracias, Cami. Gracias, Huelma.
3: Hasta mañana.
0: Chau, chicos. Hasta mañana. Te escucho a la noche.
4: A las 8 el Oral Deportivo.
0: Chau, querido. Gracias.
3: Chau, querido.
0: Sigue, Babi. Chau.
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7: Hora 17, 1 minuto, cielo ligeramente nublado en la ciudad de Buenos Aires. La temperatura 22 grados 8 décimas, humedad 48%.
6: Nacionales.
8: Javier Milei reunió su gabinete y celebró el triunfo de Flavio Bolsonaro.
7: Amplía Rodrigo Porto.
6: Móvil.
9: El presidente reunió a todos sus ministros, menos Luis Caputo, de Economía, porque según confirmaron desde Casa Rosada, no se sentía bien. En dicho encuentro, Milei repasó el triunfo de Bolsonaro en Brasil, al que adjudicó como un gran triunfo, y dijo además que el plan Platita Lula da Silva no surgió de efecto en el electorado y que esas medidas son recetas del pasado. En la reunión de hoy, el canciller Pablo Quirno repasó además los avances en la causa Malvinas. Por su parte, Milei va a viajar del 19 al 21 de octubre a España, donde, recordemos, el 29 de noviembre se van a realizar elecciones generales. Casa Rosada, Rodrigo Porto, Radio Rivadavia.
8: La Iglesia, tras la reunión con el gobierno por la situación en discapacidad, advirtió: los gestos solos no alcanzan.
7: María Valla Casal, coordinadora de la Mesa de Discapacidad, agregó: de buenas intenciones está hecho el camino del infierno.
10: Sí, la primera conclusión es que se abre un espacio de diálogo entre la Conferencia Episcopal, el área de discapacidad, que representamos un poco a todas las personas, las familias y las organizaciones, y el Ministerio de Salud. El perfil que tiene la Iglesia sobre el tema social y los discapacitados es el mismo desde hace 2000 años. Lo que sí es un gesto y tenemos que empezar a trabajar. No, los gestos solo no alcanzan. Los gestos se traducen en realidades, por todo lo que hace falta. Los gestos no alcanzan. Como dice el dicho de buenas intenciones, está hecho el camino al infierno.
8: Estado de salud de Mirtha Legrand. El parte médico indica que continúa progresando en su rehabilitación kinesiológica.
7: La conductora de 99 años permanece internada en el sanatorio Mater Dei en una habitación común, a donde reingresó por un delicado cuadro respiratorio.
6: Judiciales.
8: Realizan una pericia interdisciplinaria para determinar si continúa el juicio contra Pity Álvarez.
7: Informa Pablo Lugano.
6: Móvil.
3: y en una ambulancia privada arribó el Piti Álvarez a la sede del Cuerpo Médico Forense de la Suprema Corte de Justicia, donde se analizará si está en condición o no de comprender lo que sucede en el juicio en su contra. Sobre este tema habló uno de los abogados defensores, Javier Baños.
4: No hubo una audiencia donde se haya comenzado la audiencia sin que la defensa haga este planteo. Incluso, como ustedes bien saben, nos han llegado a llamar la atención por este tipo de insistencias en una cuestión que era elemental y básica, como saber si el imputado está en condiciones o no de hacer un juicio. ¿Para qué queremos hacer un juicio que a la larga o a la postre en un tribunal superior se va a terminar anulando y va a tener que retrotraerse toda la situación al segundo cero? Con lo cual, nada, fue una decisión salomónica, muy prudente, muy racional del tribunal, y ahora hay que esperar los resultados de las pericias.
3: Desde la Suprema Corte de Justicia, Pablo Lugano, Radio Rivadavia.
8: Flaibondi solicitó concurso preventivo para reestructurar deudas y garantizar su continuidad.
7: Busca negociar con sus acreedores bajo supervisión judicial, suspendiendo temporalmente acciones de cobro para preservar la actividad y evitar la quiebra.
6: Policiales.
8: Locura en Lomas de Zamora, discutió con su amigo, al día siguiente lo cruzó en la calle y lo atropelló con su auto cuando circulaba en bicicleta.
7: El hecho ocurrió en el cruce de las calles Suiza y Alemania del barrio Villa Galicia en Témperra, y el fiscal Ignacio Torrijino logró identificar al sospechoso, que permanece prófugo.
6: Economía.
8: Alquilar dos ambientes en Cava representa más del 50% del ingreso familiar.
7: El Consejo Económico y Social porteño indicó que más de la mitad de las familias que tomaron deudas en los últimos 6 meses fue para afrontar el alquiler y la alimentación.
8: El dólar oficial cotizó a 1.490 pesos para la compra y 1.540 para la venta en el Banco Nación.
7: El dólar blue se vendió a 1.545 pesos en la City porteña y a riesgo país ubicó en los 615 puntos básicos. El Bitcoin cerró 85.000 dólares.
6: Internacionales.
8: Alarma por la muerte de una joven investigadora en un laboratorio ruso por una enfermedad desconocida.
7: Unas 200 personas quedaron aisladas por la neumonía emergente que afectó a un instituto de Siberia dedicado a la peste y a otros agentes infecciosos.
8: Alerta por brote de dengue en Estados Unidos.
7: El estado de Florida reportó una muerte y más de 500 contagios entre locales e importados. Advierten que en las próximas semanas podría superar el récord histórico del país desde 1940.
6: Deportes.
8: El defensor de Central de Benín, Mohamed Tijani, durante su recorrida por Buenos Aires dijo: "Vamos a disfrutar este partido, no hay un plan especial para defender a Messi".
7: El partido de despedida de la Pulga con la selección argentina será mañana a las 20 en el Monumental.
11: Soy el defensor central, Tijani Mohamed. No hay que marcar Messi. Vamos a disfrutar este partido. No hay un plan especial para defender contra Messi. Hay que disfrutar este partido. Ya. Le voy a mirar si Messi eres el dios. Yo no puedo hablar de Benin ahora porque hay que disfrutar este partido. Y vamos a dar todo para que esta fiesta sea muy buena.
8: Crece el entusiasmo de los hinchas por el partido despedida de Messi.
7: Informa Amanda Pizarro.
6: Móvil.
12: De cara al cruce de la escaloneta ante Benín, que tendrá lugar mañana en el Monumental, la palabra de los fanáticos que vienen desde distintas provincias a retirar sus entradas para presenciar el adiós del capitán al seleccionado albiceleste.
13: Muy emocionado porque es mi sueño ver a Messi, es la primera vez que lo voy a poder ver, ¿no? Y tenía mucho miedo porque tenía la incertidumbre de no saber si iba a poder retirar la entrada. Pasa que me tomé un vuelo sobre la hora, yo ayer llegué de vacaciones, anoche, y esta mañana temprano me tuve que ir de vuelta al aeropuerto para ver si podía llegar acá y retirar la entrada. De San Martín Mendoza. Es un tipazo, porque además de un buen jugador es una gran persona y creo que es el ejemplo de muchos pibes como yo que crecimos viéndolo y que significa mucho para nosotros.
12: Desde la cancha de River, Amanda Pizarro, Radio Rivadavia.
8: El piloto argentino de Fórmula 1, Franco Colapinto, disputará este fin de semana el Gran Premio de Singapur por la 17ª fecha del campeonato.
7: El viernes tendrá la primera práctica libre a las 5:30 y clasificación sprint a las 9:30.
8: El sábado la carrera sprint será a las 6, la clasificación para la carrera principal a las 10 y el domingo la competencia a las 9.
6: El tiempo.
7: Para este martes en la ciudad de Buenos Aires se espera una jornada con cielo mayormente nublado, mínima estimada 13 grados, máxima 21.
8: La actual en Buenos Aires, 22 grados 8 décimas, el cielo está ligeramente nublado y la humedad es del 48%.
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0: un pibe, ¿eh? Sí, son locos. Obvio. Seguro que se enteró que la mujer lo cagaba. Debe ser cornudo.
1: Te dio mal día.
2: Pero que le pegue el tiro a la mujer, no a los pobres carpinchos. Claro, ¿qué culpa tiene si la mujer le metió los cuernos?
0: Pobrecito. Qué locura, ¿no? Tienes que ser muy pelotudo.
1: Tienes que pegar
2: la vida. No tiene sensibilidad por la vida.
0: Y bueno, se la va a pagar acá, ¿viste? La acabo allá, pero la va a pagar acá. Bueno, estoy muy enojado con eso, ¿eh? Realmente me dio mucho. Igual que todavía hay boludos que patean los perros, ¿viste? Que
2: ¿mató a alguno, la verdad? ¿No se mató a alguno?
0: Mató uno.
2: ¿Uno?
0: Le pegó a ti, un tarado, un idiota, ¿viste?
3: No, no aparece el nombre, pero sí, bueno.
0: Hay que sacarle el arma, meterlo en cana, prohibirle que use arma el resto de su vida, un tipo así peligroso, ¿viste?
3: Es un barrio en Tigre que se llama Los Alisos.
0: Ah, pero creo que no es adentro de Nordelta, ¿eh? Me parece que esa
3: dice
0: ¿no?
3: Mega urbanización ubicada en Tigre.
1: Ah, no, mega urbanización, no es del todo.
0: No, cerca, debe ser por ahí por donde vive Massa, que hay dos o tres barrios.
2: El tema es que ese es el hábitat de los carpinchos, ¿no? Del señor.
3: Totalmente.
2: El que está invadiendo el lugar de los carpinchos es él, ¿no?
1: Ay, ¿lo mató y qué hizo? ¿Lo agarró o lo enterró?
0: No, lo dejó ahí. Habría que atarlo en bolas y dejarlo toda la noche que se lo culen bien los carpinchos, ¿viste?
1: Qué lindo.
2: Es que los carpinchos no harían eso, no, pues son bonitos.
0: Son
2: no
0: buenos.
2: Hace nada.
0: Son divinos los carpinchos. No, yo tuve uno en el campo, que no era mío, en realidad, de la persona que cuidaba los caballos, que era así de grande.
3: No.
0: Y se le paraba al lado, la gente se asustaba porque venía un mamotreto.
3: Pero son medio domésticos, ¿no? O sea, son como...
0: ¿Ustedes conocen los manatíes en el mar?
2: Sí.
0: Es el carpincho del agua. Son iguales. Son iguales, pero con aletas. Son buenísimos. No joden a nadie. Ningún animal te jode.
1: Pero no.
0: Ni los más malos.
3: No, si no los agredís, no.
0: Si pisás una serpiente, te pica. Pero ¿para qué carajo te metes en el hábitat de ella?
2: No, a ver, los que dicen que los que viven en Nordelta es que los carpinchos le comen todo el jardín, qué sé yo, pero bueno, es el hábitat de ellos.
0: O sea, cuando compraste el lote, claro, sabía que había carpinchos.
2: Si no, anda a vivir a otro lado.
0: Claro. Es una locura no haber hecho una reserva en ese lugar.
1: Sí.
0: Y además me contaban que varias veces los cruzaron en barco los carpinchos. Los cazaron todos,
1: claro,
0: los cruzaron en barco y después volvieron.
2: Sí, claro.
0: Es la casa de ellos. Sí, ellos creen que los iban a pasear enfrente.
1: Sí.
0: Pero pobrecito, hay que dejarlos en paz, como a las nutrias, como a todos los animales.
1: Hay que matarlo, ¿eh? Hay que tener coraje de no tener nada de sentimiento.
0: Hay que matarlo.
1: Hay que matarlo,
3: sí, sí,
1: ¿eh?
3: Sí, sí, sí.
1: Hay que tener.
3: Al hombre, no al carpincho.
1: Hay que tener.
0: ¿Esos que son brillantes?
1: Ese sí, de mi mamá.
0: Ah, pero no del turco.
1: No
0: mete la mano en el bolsillo ni para arrancarse el turco. Qué turco miserable.
1: ¿Qué?
0: Vos tenés que ver el anillo que le regalé a mi mujer.
2: Ay,
0: y
2: hermoso.
0: Ahí vas a aflojar.
2: Hermoso.
1: Lindo, ¿vos lo viste?
2: Uf.
1: ¿Y le gustó a Silvina el anillo?
2: Sí, yo me lo probé, me quedaba divino, pero bueno.
0: Te voy
3: pero pará, metámosle presión al turco. Metámosle presión al turco desde acá. Digámosle, mira, turco, a ver, tenés un plazo de para...
1: Pero no me regala muchas cosas.
0: ¿Qué te regala?
3: Algo
0: rezado,
3: para la gente.
0: Te regala por
1: algo.
0: Pero boludez.
3: No, algo que como lo que vos te mereces, pero no te tires abajo.
0: El turco, mucha lancha, pero ella tiene...
3: Claro, no.
1: No,
3: se me
0: hace mucho más.
3: Claro.
0: No, yo no te quiero tomar la cabeza, pero vos sos un minón para ese pibe.
2: Pero además, un bien que te quede. Te peleas, por lo menos tenés un patrimonio.
0: Ahora, yo te explico. Esta no tiene nada.
3: No,
0: vos
3: yo
0: tenés
3: nada.
0: Un sodero. Esta con el turco. ¿Vos?
3: No, sí. Peor es nada.
0: Bueno.
1: ¿Cómo nada? ¿Nada tiene?
3: No, peor
1: tiene.
3: Es nada. Peor es nada. Yo depende del día que me preguntes.
0: Hay días que...
3: Contesto a mi conveniencia.
0: Hoy Granata, es tan gracioso el inglés este de mierda que...
2: Ay, no te pongas celoso.
0: Voy a contar la persona con la que pasé la noche, pero no es ella la que ustedes piden. A ver, parece que quedó dolido, ¿eh? Porque, escúchame, una figura internacional.
1: ¡Qué nombre!
2: 23 años pasaron.
0: ¿23 años que todavía se acuerde?
3: No la suelta, Babi.
0: No la suelta.
3: Bueno, pero Granata es una mujer inolvidable.
0: No, sé, pero no cabe duda. A mí me lo decís.
3: No, sí.
0: Que ella hace... ¿Cuánto hace que estamos? 10 años que somos amigos.
2: Sí, más o menos.
0: Publicaste esa foto.
1: Ay, esa foto hermosa.
2: Esa foto es puse 2018, 17.
0: No sé,
2: 18, 18.
0: Había venido al teatro con Leo, ¿no?
2: Sí, 2018.
0: Con Leo.
1: Qué linda esa foto, están hermosas.
0: Bueno, yo los adoro, son mis hermanos, están bien conmigo, en casa. Estamos todos juntos. Es como una gran comunidad.
2: Como gran hermano.
0: Como gran hermano. Che, escuchá una cosa. No, lo que te digo es que, honesto, esto te voy a decir fuera de todo compromiso. Si yo soy una figura como él,
1: sí,
0: voy a cantar, ponele a cualquier lado,
1: sí,
0: Estados Unidos. Y hay una mina que se llama Jocelyn, que me encamé hace 23 años cuando vine. Y digo, Jocelyn, ¿qué te pasa, Blanco? ¿Vos te acordás después de 23 años?
1: Mira, y aparte la vida de ellos, que imaginate que todo lo que pasó en 23
0: además
1: años.
0: Es un tipo vicioso.
1: Pero es que ella dijo, Ella dijo que estuvo muy bien y que no se iba a olvidar mucho.
3: Pero escúchame, a ver, Río, ¿vos te acordás con quién estuviste hace 23 años? Yo no me acuerdo.
1: Como siempre decimos,

0: acordamos.
1: Te acordás de su milagro.
0: No lo puedes decir, por eso. Pero si el señor se acuerda es porque ha sido algo justamente
1: hoy Granata,
0: inolvidable.
1: Granata
0: marcó
1: para,
0: su vida para siempre.
1: Primero que,
2: los dos.
1: Perdón. Primero
2: a mí también me marcó.
1: Claro.
2: Primero, estoy acá por él.
1: Y obvio. Primero que no se vio nunca cuando fueron el otro día porque estaba mi mujer. La que lo atendió Robbie Williams fue.
3: Sí. ¡Oh! Mira si la entregadora.
0: Yo pensé que ella estaba con el batero.
1: No, el batero. El plomo.
0: No, yo pensé que, a ver, que ella le hacía de pantalla a Granata para que Granata estuviera con Robbie y ella con el batero.
1: Explotaron los medios hablando del encuentro. Hubo encuentro. Pero ella va a contar hoy, en exclusiva para este programa que la vio nacer, esa noche con Robbie Williams.
2: Sí.
1: Atienda bien que más tarde vamos a contar cómo fue esa noche. Pues la gente dijo, ¿cómo será hacer el amor con Robbie? No, los olores.
0: Lujo de detalle, queremos describir. Como tamaño, si fuera una charla de amigas.
2: Hoy me fui a tomar un café con un mes, ¿sabes lo que me preguntó la atrevida?
3: ¿Qué?
2: Eso.
3: Ay,
1: ¿el,
3: no.
1: olor, el olor?
2: No.
1: Si se el había tirado un pedo.
4: El tamaño.
2: ¿Tamaño? ¿Puedes creer que sea tan atrevida?
4: ¿Y le contestaste?
1: Y las pendejas ahora.
4: ¿Le contestaste?
1: Bueno, pará, ahora no. Ay, todo ahora no.
3: No,
0: pero pará, porque además el tamaño solo no importa. Para que hay algunos que tienen tamaño, todo lo que sea, voy a decir, bueno, pero ponele play, hermano. No, ojo, no. Vos tenés que contar todos los detalles.
1: ¿Qué
0: es lo
1: que sos vos,
2: vino? Voy a hacer memoria, chicos, 23 años.
1: Una sommelier de chotas. ¿Qué sabés vos? ¿Qué tenés que decir?
0: Yo sé todo.
1: Bueno, vamos por parte.
0: Yo te para escribir libros.
1: Hoy, Granata va a contar esa noche con el inglés en exclusiva porque ya la conté en una mesa en casa
2: y quedaron todos frozen,
1: lloramos de la risa porque estaban todos medio silencio.
4: Me imagino cómo lo cuenta.
1: Se escapó un mío, un buen acordate de Robbie Williams, y esta empezó a contar todo.
2: Ajá. Todos mudos quedaron.
1: Todos mudos.
2: Éramos como 15, todos mudos escuchando, pero gente digo así, dale, no te puede importar esto.
1: Sí,
2: no
1: importa. ¿Sabes por qué importa? Porque yo siempre averiguo cómo fue pasar la noche con una estrella,
4: sí.
1: Con Susana Jiménez, con Moria. A ver si es igual que con todos, ¿no? Y somos todos iguales.
2: Y sí, vamos todos al baño de la misma manera.
1: La misma manera, claro. Pero hay gente sucia, hay gente menos sucia, hay gente que acaba enseguida hablando claramente. No voy a hablar de Johnny, nuestro director, porque tiene eyaculación precoz. Pero hay gente que tarda mucho. Y
0: que no. Tampoco es bueno. No,
1: sí. Ay, a mí no me hace nada. Está, a mí no me hace nada. No, yo sí. No sé qué le cuenta todo el día porque me distraigo. Por lo general, luego con la televisión prendida.
4: Ah, entonces vas a estar.
1: No, en un momento digo, pará, déjame escuchar. No. Porque por ahí hay un último momento y yo me fui a la mierda.
0: Claro.
1: El alma
0: me
1: de.
0: Me mato.
4: El alma de periodista.
1: El alma de periodista.
0: Me mato.
1: Y además, la verdad, yo voy a decir yo para antes que hable a Amalia. Yo soy un laburante, bajo, subo. Antes, ahora ya. Desde que se inventó el control remoto, es lo único duro que hay en la cama. Porque me engancho con la miniserie y me olvido de todo. Viste que después de los 70 años, nadie me quiere creer que después la libido se baja.
4: Y pasa por otro lado, me parece, después, ¿no? El amor.
1: Sí, yo con mi mujer, ella te puede decir, estamos muy enamorados. Pero viste, somos muy, muy compañeros, muy. Ella quiere.
0: Y sí, pero, claro, yo la entiendo.
2: Y más ahora que está flaca, divina.
1: Está divina.
2: Quieres.
1: Claro. Sí, está bueno. También ahora que me da miedo. Sí.
4: Ah,
0: por eso.
1: Me la tengo que levantar.
2: Por eso me insistía, venía el cumpleaños, vamos con el bat. Yo el baterista y vos el otro. Vos el baterista.
1: No, ella no, se divina, pará. Un plomo que encima era argentino. No sabe, Silvia.
0: Bueno,
1: no
0: pero
1: sabe.
0: Vos sabés, Fabi, que los músicos siempre, viste, generan. Lo hemos dicho acá en este programa. Entonces, Silvina, capaz que cuando lo vio al batero ahí, bueno, se entusiasmó.
1: Pero no obstante eso, ella tiene un marido que es divino.
0: Sí.
1: Bueno, arrancamos el programa.
4: Para está viva, caminó hasta Luján. No sé
0: sí.
4: cómo llegó.
0: Bueno, contemos un poquito. Bueno, muchos famosos,
4: un montón, ¿no?
0: Muchísimos famosos. Este fin de semana se hizo la peregrinación.
2: Pero vos estás entera. Yo vi en las redes no, gente sí, casi sin poder caminar.
4: Casi
0: no, bueno, sí.
4: Rocío Marengo, ¿cómo entró a su casa con los bastones?
0: Chicos, a ver, terminás donde. Cuando llegás a la basílica, si salís de Linier, que son entre 60 y 65 kilómetros. No hay músculo que no te duela, te duele absolutamente todo, desde la punta del pelo hasta el dedito chiquito. Esta vez no me ampollé, Yo ya es la quinta que hago. Esta vez no me ampollé para nada. Llegué bastante entera. La lluvia, no pasó nada porque fueron las primeras 2 horas nada más. Salimos a las 2 de la mañana. Lo que sí fue un caos fue la llegada a la Basílica.
5: Porque, mucha gente, Nancy, más que las otras veces
0: sí,
5: que fuiste.
0: Mirá que el año pasado fueron un montón, pero yo había salido la noche. La anterior había ido un montón. Este año calculan algunos medios 2 millones de personas. Entonces el problema fue que una vez que llegamos a la Basílica, se hacía un cuello de botella, quedábamos todos parados durante horas al lado de la Basílica, en esas 2 cuadras previas a la entrada, sin poder moverte, como claro, si estuvieras en un pogo de Robbie Williams. Y claro, no podías ni siquiera salir ni entrar nada. Bueno, era imposible entrar a la Basílica. Y después el tema era la cantidad de gente esperando para conseguir un colectivo, para conseguir un lugar en el tren. Los micros que habían ido de las parroquias que no podían salir de Luján, y en el caso mío, que me iba a buscar mi hermana como todos los años, quedó trabada ahí una cuadra, claro, que no se movía y estuvo como 4 horas para poder salir. Llegué a la Basílica alrededor de las 11 de la noche y llegué a mi casa como a las 4:30 a.m.
2: Ahora, mientras vos contás, yo me imagino cuando venga el Papa.
0: Por eso, yo pensé lo mismo. Estaban cobrando fortuna, vos sabrás, Roa, estaban pidiendo 12 millones de pesos para dormir la noche previa a la llegada del Papa ahí en Luján.
5: Bueno, Luján tiene como un pequeño circuito de hoteles, tiene un hotel chiquito y tiene también otros lugares. Y desde que se anunció justamente que iba a venir el Papa y que ese iba a ser uno de los epicentros, hay un boom de Airbnb con sobrecostos, obviamente, mucho más alto de lo que sale regularmente, porque, bueno, no, la gente quiere ir y quiere estar cerca, pero sí.
4: ¿12 millones una noche?
0: Sí. Dicen, sí, que están pidiendo eso. Bueno, este fin de semana hubo muchos famosos, Pampita, que ya hace muchos años que va, estuvo también Rocío Marengo, amiga tuya.
2: Sí, sí.
0: Vi a Pestañela, Tiago también, ex gran hermano que estaba en la camioneta, Nelson Castro, que fue y fue transmitiendo y la gente se reemocionó al verlo.
4: No fue caminando.
0: Mira, entiendo que hizo por lo menos un trayecto caminando.
4: Claro.
0: Es duro, por ahí dice la gente que es duro, pero igual hay varias salidas. Hay gente, la salida se hace desde Liniers, que ya te digo, son 60 y pico de kilómetros. Pero te digo que hay varias salidas, incluso lo tengo acá para decirles, porque bueno, hay gente que hace otros trayectos. Por ejemplo, saliendo de Ciudadela son 61, de San Justo 55, de Morón 47, de Castelar 43, de Moreno 33, de General Rodríguez, que hay mucha gente que sale de General Rodríguez, 20 kilómetros.
4: Claro, ese es mejor.
0: Y de Jauregui son 12. Entonces, a medida que vas avanzando, vas viendo que hay más gente y más gente y más gente, y vos ya estás destruido y entra gente que está con todas las pilas. Bueno, es emocionante, hemos llegado, la hemos pasado lindo, disfrazados completamente por la lluvia, con todos los nylons encima.
1: Como Mayra Mendoza.
0: A Mayra no la vi.
1: Y la habrán llevado en auto y la habrán dejado.
0: El que
1: en
0: va
1: la
0: todos los años es Guillermo Moreno.
5: Ah, se puso a hacer unas flexiones de brazo ahí cuando llegó.
1: No, Guillermo dio un estado atlético maravilloso.
4: Me quedó eso que dijo Nancy, que decía que es indigno, porque terminás toda como de hecha bolsa. Eso, ¿no? Caminando, arrastrándote.
0: No, a ver, te duele absolutamente todo. Por eso yo nunca podía entender. ¿Cómo puede ser que Pampita llegue espléndida y vos ves mi foto? Hoy Rodrigo Lucid, cuando mostró mi foto, el intruso se asustó. Yo, cuando la vio, estaba
5: Nancy
0: sin maquillaje, la trencita toda mojada.
2: Bueno, no estaba caminar, Pampita.
4: No estaba. Por eso, justo
2: Pampita. Pero pasa que ella es una mujer muy linda, pero no es que se llegó espléndida.
0: No,
2: ¿llegó?
0: Pero yo la veo ella caminando toda una lady divina. Yo con la mochila toda cargada.
4: El pilotito.
0: No.
1: Pero, es muy patético. Que habrá ido maquillándose el camino.
5: Pampita va todos los años.
0: No, va. Lo que pasa es que es verdad, yo voy sola con mi hijo, siempre todos los años con mi hijo. Ella va con una parroquia que van con micros auxiliares que le llevan las mochilas, no tienen que andar cargando peso, van haciendo parada. Nosotros no paramos, vamos, dale.
5: Es que dicen
0: dale.
5: Es peor, ¿no? Que si se te enfrían los músculos, después
0: no arrancas más porque te duele todo.
5: Voy a ir el año que viene, pero tengo que prepararme.
1: No, yo ni por puta, al pedo.
5: Ya nos dijiste que no.
1: Yo esas locuras no las hago al pedo. Una estupidez grande en una casa. Perdón, ¿no? Al que me gusta que vaya, pero...
2: Bueno, es un sacrificio que se le ofrece a la Virgen.
1: Siempre los curas que saben dicen, Dios no quiere sacrificio. Dios no te pide sacrificio. No, esas boludeces, entrar de rodillas, hacer promesas. No, Dios no te pide nada. Dios no te pide nada. Eso lo hace la gente.
2: Yo creo que Dios te pide que seas una buena persona, pero bueno.
1: Nada más. Que eso te cuesta más que ir a Luján a pie. Pero, viste, realmente eso de entrar de rollo y a las viejas beatas, como era chica, que entraban de rodillas, todas ensangrentadas. Dios no quiere eso. Ninguna religión, que no sea muy hija de puta, te pide un sacrificio humano, así de entregar. No, chico, no. Además, lo más lindo que... yo la última promesa la hice cuando mi mujer estaba enferma. Fui a Luján, hice 1000 promesas. Se murió, nada. Entonces, ¿qué va a hacer? O sea, se hubiera salvado, yo iba todos los años y decía, la salvó. No, la casualidad, la salvó el médico. No existe, chicos, no. Yo quiero que entiendan que la religión es una forma de someter al hombre y que es una forma de que te castiga, que hay que agradecer porque te dio nada, que la vida viví, no agradezca nada, dale para adelante. Eso, si te dan ganas de caminar, caminá, pero decir que vas por la Virgen no existe eso. Eso no existe. La Virgen está ahí, tomate un bondi, andá, rezale, ¿viste? ¿Ves? Caminando. Es un ritual mediocre. Discúlpenme, pero alguien lo tiene que decir, porque la gente dice, no, ¿viste? Nos fuimos caminando a Luján, nos fuimos, le prometí que le regalaba tanto a la iglesia. No.
2: No, Dios, pero no es a la iglesia.
1: No
2: es a la iglesia. Es un sacrificio y una ofrenda que vos le das a lo que vos crees.
5: Pero
2: a la vida.
1: Pero sin sacrificio.
2: ¿Pero por qué?
1: Es muy simple. Porque la iglesia te hace creer que si te sacrificas sos mejor, si vivís mal sos mejor, si sos pobre sos mejor, que los ricos son malos, que los empresarios son dañinos, que Jesús nació pobre en un pesebre, por eso era Jesús. Si hubiera nacido rico nunca era Jesús. No, chicos, es al revés la idea. La idea es, lejos de la iglesia, cree en Dios. Está bien que cree en la Virgen, cree en la Virgen, le rezale al Padre, lo que vos quieras. Pero hacer un sacrificio, vos necesitas hacer un sacrificio, así me sacrifiqué para. Es como la confesión. Le contás a un pedófilo que te masturbaste. Mirá vos.
0: Igual te digo esto, yo soy muy descreída de la iglesia como institución. De hecho, he tenido, por cuestiones personales, discusiones muy fuertes con arzobispos. Por un montón de cuestiones. Lo mío va como salteando la iglesia, ¿entendés? En esta oportunidad, las pasadas fueron por otra cuestión. En esta oportunidad fue mi hijo que había hecho una promesa y yo lo acompañé. Lo hicimos un año, decidimos repetirlo el siguiente y lo hicimos ahora de nuevo. Es una experiencia que tenemos compartida, madre e hijo, que realmente es muy emocionante y que tiene que ver, sí, como dice Amalia, es una cuestión de fe que va más allá de la iglesia en sí.
4: Me parece apasionante. Bueno. No sé si llegaría, pero cuando los veo... 20 kilómetros por ahí, sí, la próxima, desde Moreno.
5: No, desde Moreno hay 30.
0: General Rodríguez.
1: Lo que pasa es que estás gastando mucho aceite. Vamos a la tarde.

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0: Ahora 17:30 minutos, la temperatura en Buenos Aires 21 grados 9 décimas, humedad 47%.
1: Milei viajará a España para apoyar al candidato de la derecha.
0: Amplía Rodrigo Porto.
2: Móvil. Según pudo saber Radio Rivadavia, el gobierno confirmó hace minutos nada más que el presidente de la Nación, Javier Milei, va a viajar el 19 de octubre y se va a quedar hasta el 22 en España. No se descarta que se reúna, tal como ocurrió en junio pasado, con Santiago Abascal, que representa a la ultraderecha del partido Vox, quien está enfrentado con Pedro Sánchez. Recordemos que las elecciones anticipadas en ese país se van a realizar el 29 de noviembre. Casa de Gobierno, Rodrigo Porto, Radio Rivadavia.
1: Un vecino de Nordelta mató a balazos a 5 carpinchos. Lo filmaron y fue denunciado por maltrato animal.
0: Si bien la policía allanó su domicilio y encontró un arma de aire comprimido, el hombre no fue detenido. El incidente ocurrió en el barrio Los Alisos.
1: Israel dice que eliminó a 4.000 implicados en la masacre del 7 de octubre de 2023 y que restan 2.000.
0: El premier y yo ordenamos al ejército perseguir y eliminarlos a todos, dijo el ministro de Defensa Katz.
1: Durante un acto conmemorativo, Netanyahu prometió que no habrá ningún gobierno de Hamás en Gaza.
0: Torneo clausura. River viajará mañana a Junín. El conjunto que dirige Leonardo Poncio entrenó pensando en los titulares, que pondrá contra Sarmiento el miércoles.
1: La única duda del DT es la defensa. Lucas Martínez Huerta, por bajo rendimiento, sería reemplazado y los candidatos son Tobías Ramírez y Lautaro Rivero.
0: El tiempo en Buenos Aires, cielo despejado, temperatura 21 grados 9 décimas, humedad 47%.
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1: 17 horas 39 minutos, temperatura 21 grados 9 décimas, humedad 47%, el cielo despejado. Mañana martes, mínima 13, máxima 21, mañana ya sin probabilidad de lluvias con más sol instalado.
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4: Muy bien, tengo a Nancy que va a arrancar con la programación de hoy.
6: No, quería dar el nuevo parte de Mirta Legrand, porque bueno, sabemos que ella sigue todavía internada. El nuevo parte del Sanatorio Marta Arday dice lo siguiente: la señora Mirta Legrand sigue evolucionando favorablemente de su cuadro clínico en una habitación común y continúa progresando de su rehabilitación kinesiológica. Desde el sanatorio, junto a su familia, agradecemos todo el cariño transmitido y, de no mediar cambios, el miércoles próximo se enviará el nuevo parte médico. Es decir, el tema de
4: ¿cuánto hace que está internada?
6: Y ella está hace ya, si no me equivoco, son 3 semanas.
7: 17 días creo que dijeron.
6: El tema de la neumonía es algo que ya se pudo solucionar. Ahora están recuperándola físicamente porque obviamente una internación para una persona grande es bastante delicada porque el cuerpo se resiente mucho. Así que bueno, está con eso, con kinesiología y bueno, tratamientos clínicos.
4: Bueno, abrí el programa.
1: 17 días acá nos dice Andrés que está internada.
8: Es un montón, ¿no?
1: 11, 50, 26, 8, 6, 30. Estamos regalando una cena de mar para 5 personas de la cocina de Ana Mellino, López de Vega, al 2600. Y un par de entradas para la obra Cuando Fran conoció a Carlitos en el Teatro Tabarís.
4: Muy bien. ¿Estás llamando a la gente?
1: Sí, ¿querés que te lea? Totalmente de acuerdo con Babi. El sacrificio lo hizo Jesús. Dios no pide ningún sacrificio, sí que cumplamos la regla de oro que nos enseñó Jesús. No le hagas al otro lo que no te gusta que te haga.
4: Si vos te portás bien y no le haces al otro lo que no querés que te haga, no te quieres ir a Luján a pie ni a vos.
6: Pues yo me porto bien, Babi.
4: La conciencia bastante sucia.
6: No, yo me porto bien.
4: Bastante, el culito sucio.
6: Mis pecados son todos veniales, no hay ninguno mortal.
4: ¿Qué son veniales?
6: Veniales son los que se pueden perdonar sin confesión. Y mortales son los que te tenés que confesar.
4: ¿Cómo te vas a ir a confesar con un tipo que después lo acusan de pedófilo?
7: Pero no a todos lo acusan de pedófilo.
4: No, pero igual, un pedófilo en la iglesia, hay que cerrar la iglesia e irse. No. Porque supuestamente salen todos impolutos, vírgenes.
7: Un pedófilo en la iglesia tiene que ir a la justicia.
4: Tienen más pedófilo que cura la iglesia. Más pedófilo que cura.
7: Como un pedófilo a la vuelta de tu casa, como un pedófilo en un colegio.
4: Más mujeriegos y pedófilos que cura. No, no seas boluda, no me digas eso. Porque te voy a explicar una cosa. Puede haber pedófilo a la vuelta de casa, puede haber. Pero en la iglesia no. Puede haber un narcotraficante, sí, pero en la comisaría no. Puede haber corruptos, sí, pero la política no.
7: Pero más allá de curas son seres humanos.
4: Pero es una justificación pelotuda. Me dicen, bueno, también hay pedófilos en la iglesia. No, loco,
6: pero
4: no.
6: Es lo que estás diciendo.
4: Es donde vos vas a poner tu alma, donde vos vas a poner toda tu integridad en las manos de un degenerado.
6: A ver, vos vas a hacer una denuncia a la policía de una persona que te robó y después te enterás que había, que estaban relacionados los policías con los chorros.
4: Está mal.
6: Y bueno, entonces también te cerremos a...
4: Pero obvio, hay que arrancar de nuevo. Vos no podés tener un organismo...
6: Y terminemos con todos los periodistas, porque hay periodistas ensobrados.
4: Pero ¿qué tiene que ver un periodista ensobrado que gana guita para él con un tipo que maneja el perdón tuyo de los pecados? Pará, déjame terminar. ¿Cómo vas a comparar un tipo que te da noticias falsas a un tipo que vos le decís, yo he pecado, que Dios, que te está vendiendo a Dios, nada menos? Dejate de joder, Nancy. No, ustedes, mirá... Los católicos, evidentemente apostólicos, porque tienen una mierda en la cabeza que a mí ha costado siglos de civilización limpiársela. Los han vuelto locos. Estaba bien la iglesia cuando había que manejar al hombre con la culpa, porque evidentemente el hombre disfrutaba de su libre albedrío llegaron a colonizar, llegaron a evangelizar. Entonces tuvieron que inventar la culpa porque el tipo le decía, si vos te culeás a la vecina, Dios te va a castigar. Entonces el tipo con eso, o sea, y si te culeabas a la vecina, tenías que llevarle al cura 40 ovejas. Pero ya estamos grandes para creer en eso. Dejémonos de joder, la verdad te digo. A mí, ¿sabés qué me indigna? Porque me siento un aborigen. Porque es como decir, viste, tenés que pedirle a la piedra. Es una locura, la verdad que es una locura. Andá, si querés, andá al Vaticano. Ah, no al Vaticano. Andá a Israel, rezá la tumba de Cristo. Está todo bien, si querés en eso, andá. Pero ir a las peregrinaciones cuando la iglesia ha tapado, mirá, dejaron entrar a los nazis a la Argentina en concordancia con Eva Perón. Taparon al nazismo, taparon los crímenes nazis, taparon las pedofilias, taparon los crímenes, los curas le daban la extrema unción a los torturados, cuando a las mujeres violadas en la Escuela de Mecánica de la Armada. Mientras las violaban, ellos le daban la extrema unción. Déjate de joder. A mí, por lo menos, mira, hagan lo que quieran. No soy la gente que...
7: Pero ella te está diciendo que no tiene serios encontronazos o contradicciones con la institución, con la iglesia como institución.
4: Pero por eso
7: y
4: mismo.
7: No su creencia, es que es no, otra cosa. Pero no, su fe.
4: También te dije, si vos querés...
7: Ella no dijo que cree en los curas y sí, en la iglesia, bien,
4: pero
7: en la doctrina.
4: Uno va a la iglesia, va donde te ponen el punto, el club. No hay que creer. Si querés a la Virgen de Luján, prende una vela en tu casa. Pero realmente no quieren sacrificio. Los santos, los ángeles, sí existen. Dios, vamos a empezar por Dios, que existe. No quiere sacrificio. No quiere que nadie... A ver, en un mundo donde las bombas matan nenes recién nacidos, chicos se mueren de hambre, comunidades enteras son masacradas.
7: Pero eso es el hombre.
4: Es el hombre, pero Dios no lo...
7: No es Dios.
4: Dios lo perdona igual. Dios lo perdona igual, te puedo asegurar.
6: Pero, Babi, te pregunto esto. Recién dijiste que vos, en su momento, con un tema muy puntual de salud de una persona que vos querés, fuiste y pediste. Entonces, en ese momento creías.
4: No, es que yo creía.
6: Después dejaste de creer.
4: Yo tomé la comunión, todo. Pero después me di cuenta que me estaban cagando, ¿viste? Que me estaban haciendo entrar en una religión que yo no quería. Una locura, he comido con... Mirá que tengo amigos curas, salvo el padre Manolo, que es un divino, es un hombre que te habla de la iglesia, porque es un teólogo fantástico, pero después me di cuenta que son unos chantas mentirosos. 2 años viví con un cura, me di cuenta de las minas que se volteaba, las cosas que hacía, dejate de joder.
6: Sí, pero yo tengo mucho recelo con el tema de los curas, porque además no creo en el celibato.
4: Algunos tienen que hablar, porque como todo el mundo tiene miedo a los curas...
6: Déjenme
4: tener, porque los curas estuvieron al lado del proceso militar. El padre Mujica estuvo al lado de los montoneros, matando gente. Entonces, realmente, siempre viste, no, viene un cura de visita. Una vez me llevaron a Radio 10, al padre de la de Satanudo, al gordo ese, y me dijeron todos los miércoles, todos los miércoles no vengo. Si viene el cura, no vengo. Yo no comparto micrófono con un cura. Realmente, te digo. Vienen a mentirme. Que el Espíritu Santo...
7: Pero, ¿por qué generalizás? Hay curas que
4: porque,
7: no son así.
4: Repito, vuelvo a lo mismo, Amalia. No puede haber uno, y hay 100.000. No puede haber uno. ¿Te acordás los curas de violador?
7: ¿Pero qué tiene la culpa un cura que no es violador con el violador?
4: Pero, Amalia, ¿vos sos tan bruta?
7: No.
4: ¿Y sos diputada?
7: No.
4: No puede haber un cura, te estoy diciendo. No, ¿qué culpa tiene? No puede haber en la institución un cura violador, porque tenés que replantearte muchas cosas. Y la iglesia...
7: ¿Pero quién está avalando eso?
4: La iglesia
7: eso?
4: Lo pasó por... No,
7: ¿pero qué culpa tiene el que no es violador de no que
4: ser,
7: es violador?
4: Porque no puede ser. En un A ver, que la gente, de verdad, no pido para que me llamen. ¿Qué opinen? Yo tengo una institución donde hay 3 tipos que abusan... Un club. Hay 3 tipos que abusan de los pibes que van a jugar a la pelota. Tengo que cerrar el club. Y la iglesia... No taparlos.
7: No, tenés que echar a los que... ¿Por qué vas a cerrar un club?
4: Perdón, no los echó nunca. Sí, y además además no puede haber un tipo que se encomienda a Dios. No puede abusar de un pibe, una nena.
7: No, estamos diciendo que tienen que ir
4: preso. Pero hay por todos lados. Todo el mundo tiene historia con los curas. Toda la gente ha tenido un mal momento con una confesión. Dejate de joder, mi mamá, ella, todo el mundo ha tenido un cura manoseador, degenerado. Entonces, déjame de joder con los curas. Ya son amorfos del momento que dice que no cogen. Y no puede ser que una persona no tenga relaciones y hable. Encima te hablan, yo me acuerdo cuando tenía 3 pibes y tuve que ir a tomar las clases para casarme por la iglesia, las clases prematrimoniales. Y viene un blanquito, un pálido, ¿viste? Eso de el que están todo el día chupando el culo al cura. Y se para así con 3 dedos y empieza a explicar cómo la mujer cómo se tenía que cuidar con el método, no me acuerdo.
7: Natural. Cómo. Del óvulo,
4: del flujo, digamos. Eso es escandaloso, es asqueroso. Y le digo a mi mujer, tengo tres pibes, tengo que escucharte pelotudo, que no la pone nunca, tenía que ver la cara de la mujer, parecía una escoba. Explicándome a mí cómo me tenía que cuidar, la concepción. Pero, chicos, vayan si quieren, háganlo. Pero yo, a mí no me lleven, ¿eh? Pero no me lleven a eso. Pero vayan, yo no digo que no vayan a la iglesia, vayan. Háganlo. Nosotros en la Radio 10 tenemos un carruaje en la puerta vendiendo rosca para el Padre Graci. El otro día nos acordábamos. Y un día lo encontramos al Padre Graci apretando con un pendejo en el pasillo. A la mierda,
7: bueno, está
4: carruaje.
7: Preso. ¿Eh? Está preso.
4: Que lo había llevado
7: sí, Raúl
4: Chilo.
7: Y bien preso
4: está preso
7: acá.
4: Porque hicimos una fuerza. Porque no
7: bueno,
4: me
7: está preso.
4: Pero, sí, pero te voy a decir algo de mierda. Es cura todavía.
7: Bueno, pero está preso.
4: Es cura.
7: Pero está preso.
4: Pero vos viste bueno. Que la iglesia diga automáticamente sacamos la sotana.
7: Pero eso es lo que te está diciendo
4: es
7: ella.
4: Cura.
7: Su fe no tiene nada que ver con la iglesia.
4: Pero es cura. Es la
7: con
4: iglesia.
7: La institución.
4: Es la iglesia
7: ella
4: que la mantiene.
7: Ella fue caminando porque cree en la Virgen.
4: Está
7: no tiene
4: no
7: diferencias
4: hablando.
7: Con la institución.
4: No te estoy hablando. Estoy hablando de la institución.
7: Bueno, yo,
4: no,
7: a ver, a mí no me digo, pues yo fui a una escuela Opus Dei, bueno. Donde una vez hice una gráfica donde puse un preservativo porque tenía que hablar del SIDA y llamaron a mi papá a hablar, casi me echan.
4: Pero
7: o sea,
4: bueno,
7: yo sé lo que piensa la iglesia
4: bueno,
7: y los curas.
4: Usan preservativo. Patria, familia y propiedad, los
7: o sea,
4: degenerados
7: lo
4: más grandes de San Isidro son los de patria, familia y propiedad.
7: O sea, sé cómo piensan, sé cuál es, porque
4: había
7: un
4: viejo,
7: fui a un colegio
4: había
7: así.
4: Había un viejo que me prestó la biblioteca de San Isidro para dar clase de teatro. Y un día vino y dijo, quiero ver acá que no son puteríos esto. Doble apellido de San Isidro, me dice que es culo que tiene la pendeja. Así.
7: Ah, bueno, pero yo hoy bueno. Creo que muchos de los curas, sobre todo los que están, lo que hacen territorio, están más ayornados al cura ese
4: igualmente,
7: antiguo básico que decimos.
4: Igualmente te digo, no puede haber uno. Hay uno, no sirve. Listo.
7: Ah,
4: bueno. No puede haber.
7: Yo conozco curas que son muy buenas personas.
4: Hay muchos ginecólogos degenerados y no puede ser ginecólogo, loco. Hay que hacerse un replanteo. Hay muchas cosas. No puede ser. Porque, ¿sabés qué? Justificamos la ley.
7: Yo no estoy justificando los curas pedófilos.
4: No, sí, hay curas degenerados, pero hay curas buenos. ¿Qué me estás diciendo? Gente joder, Amalia.
7: Sí, hay curas que son buenos. Yo conozco curas que son buenos, que no son degenerados.
4: Ve al hombre, no al cura.
7: Y a mí me tocó una vez un ginecólogo que era un degenerado.
4: Y bueno,
7: pero también tengo el ginecólogo ahora que no es un degenerado,
4: bien,
7: que es un amor.
4: Pero no tiene que haber un ginecólogo.
7: Bueno,
4: vos le vas a abrir las piernas a un tipo y es un degenerado.
7: Bueno,
4: ¿cómo
7: por eso no voy más ginecólogo?
4: Pero no, hay que denunciar todo y empezar de nuevo. ¿Y por qué no van a las mujeres?
7: Pero, a ver,
6: una mujer puede ser lesbiana y querer tocarte igual, lo mismo.
4: No tiene nada que ver, no es así. Ustedes saben que no es así.
6: Pero es lo mismo, si vos estás sexualizando la profesión,
4: chicos,
6: puede pasar.
4: Si fuera tan fácil, me hago cura yo, sigo culeando y me mantiene la iglesia. Franco, hacer
7: pero
4: sacrificio
7: es
4: vos que sos cura.
7: Es una mirada muy simplista.
4: Simplista lo que decís vos. Y hay de todo. No, yo no digo de todo.
7: Yo digo que hay curas que son buenos y hay curas que son pedófilos.
4: No puede haber cura pedófilo, carajo. A ver qué opina la gente.
1: 11:50-26:08:06:30. Babi, equipo, comparto el pensamiento. Un pastor evangélico me dijo una vez: los sacrificios los hizo Jesucristo por toda la humanidad. Dios lo único que te pide es que seas buena persona para con sus semejantes. Ramón, el camionero.
4: Yo prefiero ser evangelista, te juro. Ahora los evangelistas
7: sí,
4: tienen
7: sí,
4: familia.
7: Pero vos tenés que dar el diezmo, mi amor. Ese
4: y lo
7: es tu
4: doy,
7: sacrificio.
4: Y lo doy.
7: Ah, bueno.
4: Y lo doy con gusto.
1: Babi,
4: ¿qué tiene que ver?
1: Babi dice: Walter, a ver, si empezás a hilar fino, seguro que alguno de tus amigos políticos no pueden ser políticos.
4: Pero olvídate que no. Ninguno.
1: Buen comienzo de semana. Totalmente de acuerdo con tu postura con la iglesia. Hace unos días separaron al segundo del arzobispado de Córdoba. ¿Saben la causa? Santiago de Punta Alta.
4: Che, acá me avisan que octubre no va a estar el teatro, así que cuando Fran conoció a Carlitos, vamos a pedir al caballero que nos dé entrada de alguna otra hora.
1: Tenés razón, Amalia, pero es
6: que,
1: inútil.
6: Que nos dé para milagro, la de Leticia Brody dice que está muy buena. Sí. También.
4: ¿Qué más tenemos?
6: Mientras tanto, te voy a contar...
4: Amalia, viniste a amargarme.
7: Justamente te voy a contar una cosa. Estoy viendo una serie argentina que se llama Cautiva, que es la historia real.
4: De una
7: chica que entró al
1: convento.
7: Al convento y es tremendo las cosas que le hacían, y eso está en la justicia.
4: ¿Vos no leíste Las monjas de San Arcángel?
7: No, pero a ver...
4: Los curas que violaban a los chicos discapacitados acá en el...
7: Y que se pudran en el infierno.
4: Y bueno, pero son muchos
7: curas.
4: Son muchos, pero yo te estoy diciendo
7: que conozco a curas que son buena gente.
4: Una vez Fernando, ¿cómo era? ¿El cuál? Fernando, el que murió.
6: Peña.
4: Dijo, habló de la iglesia, entonces dijeron que lo iban a excomulgar. Y Fernando se le dice, bueno, voy a contar la historia de la catedral de San Isidro, los novicios que salen conmigo. Lo llamó Casareto y dijo, no, olvídate, dejemos todo ahí.
7: Sí, pero hoy la iglesia se está ayornando. A ver, no,
4: ¿sabes cuánto hace que nací? Que me
7: cuando
4: que me
7: cuando yo lo fui a ver a Francisco, le dije, mi marido, tenemos un hijo entre nosotros y ella no es hija de él, o sea, somos una familia ensamblada y nos gustaría que vos nos cases. Y nos agarró la mano y nos dio la bendición.
4: Pero
7: o sea,
4: Francisco
7: eso antes
4: mismo,
7: no existía.
4: Pero olvídate, Francisco también, cura político, no, jodido. Nene. Nunca hizo habló a favor de los pobres de la Argentina. Olvídate. Mientras estaba Cristina.
7: No.
4: Dejate
7: estoy
4: de joder,
7: totalmente
4: María.
7: En desacuerdo.
4: A vos porque te casó lo querés, pero
7: no,
4: yo
7: no. No, querido,
4: desisto.
7: Porque cada uno lo mira con el ojo ideológico no, que tiene.
4: No, vos porque te enamoraste de Francisco
7: no,
4: cuando fui.
7: No, a ver, antes de, a ver, ni me importa si Cristina, si Macri, eso es el ojo ideológico del que lo miraba cuando fue. Y lamento que el argentino no lo haya valorizado como lo que fue,
4: no,
7: porque
4: si
7: fue el mejor papa que tuvo
4: perdón,
7: la historia.
4: Si los kirchneristas lo amaban. Cuando
7: no, los kirchneristas lo odiaban.
4: Cuando vino a la Argentina.
7: Lo odiaban. Cuando sale Papa, pregúntale perdón, a los que estaban en el Congreso en
4: cuando
7: ese momento.
4: Cuando el Papa vino a la Argentina, lo amaban a Francisco cuando vino como Papa.
7: Si no vino como Papa
4: de
7: Francisco.
4: De eso te quería hablar. Vamos atrás.
7: Y menos mal que no vino.
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4: Hasta las 20, basta Babi.
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6: Hora 18, cielo despejado en la ciudad de Buenos Aires. La temperatura 21 grados 9 décimas, humedad 47%.
7: El caso Adorni y la Policía Federal continúa con las pericias sobre las 8 billeteras virtuales de bitcoins del ex jefe de gabinete.
6: El fiscal Gerardo Polichita busca responder las 29 nuevas dudas que surgen de la investigación por presunto enriquecimiento ilícito.
7: Cayeron 1,2% las ventas minoristas de pymes en septiembre y suman una baja de 2,1% en lo que va del año.
6: La Confederación Argentina de la Mediana Empresa indicó que los rubros más afectados fueron alimentos, bebidas y textil.
7: El Vaticano anunció que publicará el diario personal del Papa Francisco.
6: Se trata de la biografía realizada por un estrecho colaborador de la máxima autoridad de la Iglesia Católica durante sus años como sumo pontífice.
7: Será lanzado en simultáneo en 5 idiomas para distribuirlo en 94 países el próximo 24 de noviembre.
6: Premios Martín Fierro de la Música 2026.
7: El destacado empresario y presidente de Alfa Media, Marcelo Figoli, fue nominado como mejor manager artístico.
6: Aptra reveló las categorías y candidaturas de la primera edición de la ceremonia dedicada a la música argentina, que se celebrará el miércoles 14 de octubre.
7: El tiempo en Buenos Aires, cielo despejado, temperatura 21 grados 9 décimas, humedad 47%.
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9: Dos choques en Panamericana. Raval Pilar a la altura de la calle Chile en dirección hacia la traza troncal y a la altura del puente Belgrano. 4 vehículos en dirección hacia la General Paz. También en General Paz a la altura de Maperón. Corte en dirección hacia el Riachuelo tras un choque y en Emilio Castro y Saladillo impactaron un auto y una moto. Están reducidos los carriles en dirección hacia provincia. En Zárate, obras en la autovía del Mercosur. Es el cruce, la rotonda de la ruta 12 y la ruta provincial 6. Además, atención, choque en el tren Sarmiento. Está con demoras el servicio y también con retrasos el tren Roca en el ramal Alejandro con aeropuertos Ezeiza y Aeroparque operando normalmente. Desde Control de Tránsito, J. Leonetti.
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0: más.
1: Hola Babi y chicas, ¿cómo están? Les mando un abrazo muy grande, habla Gra de Versalles, como siempre escuchándolos. Quería decirte, Babi, que tenés mucha razón en lo que decís, porque al reino de Dios se accede exclusivamente por la fe. Y la fe es esa capacidad de rendirnos a Él en sus brazos. Él no nos quiere vender el reino, nos lo quiere dar gratuitamente. No espera que trabajemos para lograr entrar, que hagamos obras en las iglesias, que demos el diezmo, que hagamos todas esas estupideces que no tienen nada que ver con la fe. Eso de hacer todas esas cosas es religión, porque cuando uno lo hace una vez, cree que si Dios le concedió algo fue por hacer eso. Y no es así, porque es una manera gratuita el acercarse a Dios. Es un don, en realidad, la fe. No es algo que se compra o se obtiene a través de cosas. Te mando un abrazo muy grande y yo creo en Dios en ausencia de la religión. Gracias, Babi, un abrazo. Gra de Versalles.
2: Hola, Babi, escúchame. Yo tuve la experiencia de hacerlo, tengo 78 años. A los 45 años fui caminando a Luján. Yo te aseguro que no hay otra experiencia mejor en la vida de llegar. Fui por mí misma, fui para agradecer la vida, agradecer que estoy viva. A ver, yo no fui por la iglesia ni por los curas. Si voy, como decimos, voy por la Virgen, voy cuando se me canta, paso siempre para ir a Bragado. No voy, fui para tener la experiencia de que mi cuerpo podía caminar 72 kilómetros de la iglesia San José de Flores.
3: Entre esos tipos, si yo hay algo personal.
4: Bueno, muy bien.
5: Amén.
4: Amén.
6: Amén.
4: Todos coincido con todo. Bueno. No, lo que estoy diciendo, cada uno lo toma, chicos, yo no estoy para convencer, no soy el pastor Dante Gebel. No estoy para convencer a nadie. Cada uno vive la religión. Yo, a ver, así como cada uno vive la religión como quiere, yo me expreso como quiero.
7: Obvio.
4: Sí. Amigo, hay un solo Dios verdadero que se llama Figoli y me paga el sueldo.
5: Muy banal.
4: Amén. Después, hablando de todo eso.
6: Claro, porque se dieron a conocer hoy los nominados a los Martín Fierro de la Música, que se van a entregar el próximo 14 de octubre en Madero Tango. Va a transmitir Canal 9, conducción de Dieter Mida y Hernán Drago. Y casualmente, tu Dios, Marcelo Figoli, está ternado entre mejor manager artístico.
4: El Señor es mi pastor. Bien. Nada nos puede pasar.
5: ¿Para con quién compite?
6: Bueno, es una categoría bastante amplia. Lo tiene a Fernando Zerezewski, Pocho Roca, Artes Group, Natanet Real, Daniel Greenbank, Ana Poluyán, Maxi El Brother, Alberto Miguel y Héctor Caballero. Todos ellos.
4: Mirá, Héctor Caballero también, mirá.
6: Están como mejor manager artístico, así que los vamos a ver el próximo 14 de octubre en Madero Tango.
7: Qué bien, felicitaciones.
4: Ese es mi pollo.
7: Qué orgullo.
4: Bueno, ¿qué tenemos? ¿Tenés alguna encuestita?
7: Sí, para el segundo tramo. Se está cocinando, está a punto de salir.
4: Dale.
7: Bueno, datos con respecto al consumo, la CAME publicó los datos, en este caso, del mes de septiembre. Varias cosas para decir. En la comparación interanual hay una pequeña mejora, en este caso para las pequeñas y medianas empresas, de un 0,3%. Si vos ves lo que es en la comparación con el mes anterior, sigue en terreno negativo, frente a agosto cayó un 1,2%. Y en el acumulado del año, la caída alcanza el 2,1%. Básicamente, hay una pequeña mejora, pero lejos está todavía, para este segmento, de ser una recuperación. El otro dato que da la CAME tiene que ver con algo que viene planteando el gobierno, que es, en este caso, la venta online. Las ventas de los locales físicos que también tienen tienda online tuvieron un aumento de un 19,4% interanual. Hay una parte de eso que está diciendo el gobierno, pero de todas formas el promedio en general para la CAME sigue siendo negativo. La CAME le pregunta también a los empresarios si cree que es o no un buen momento de invertir, algo clave para la recuperación económica. El 55,7% de los comerciantes considera que todavía no es un buen momento para realizar inversiones y solo un 13% dijo que sí cree que el contexto le permitiría justamente hacer un desembolso de dinero para potenciar lo que sea su actividad comercial.
4: Muy bien. ¿Qué dice la gente?
0: Bueno, a ver, los católicos tuvimos un papa como Rodrigo Borgia, un inquisidor, como Savonarola, la lista es interminable, pero también existió un San Francisco de Asís y un papa llamado Juan XXIII.
4: Está bien, pero volvemos a la historia. Tuvimos todos estos hijos de puta y tuvimos...
5: Pero estamos hablando de hace miles de años atrás.
4: ¿Qué tiene? No, tuvimos papas de mierda como fue... El que se juntó con Eva.
5: Que la boca se te haga un lado antes de hablar de mi papa.
4: No, ¿qué tu papa? Cuando hablamos de Eva Perón, cuando fue a ver a Pío, no me acuerdo quién pidió la chota.
5: Para arreglar, ¿cuántos años? ¿200 años atrás?
4: No importa cuántos años para la iglesia, nada. La entrega del oro nazi. Además, digamos de Francisco, militante peronista, si los hay, que tenía algún poco sucio el culito y se lo taparon. Así que, chicos, H las pelotas, ya lo escucho en casa todos los días. Lean la historia. Y te digo más, si Mujica hubiera vivido era papa. Porque fue un momento, esto es igual que Pérez Esquivel, premio Nobel de la Paz, ¿dónde? Pero déjense de joder, chicos, todo político. Bueno, ¿qué más tenés?
0: Babi, la iglesia es el conjunto de personas que comparten la misma fe religiosa y eso no tiene nada que ver con las administraciones de la fe, ¿eh? Que haya curas abominables,
4: chico,
0: no me hace
4: cuestionar. Hagan una cosa, vayan a la iglesia todos, pero cuando el cura empieza a hablar, váyanse.
5: Pero deja que opine lo que quiere la
4: porque,
5: gente,
4: no,
5: ¿por qué te pones en contra de la señora?
4: Le estoy contestando, vayan a la iglesia si es así. Usen la iglesia para debatir, a ver si los dejan entrar a la iglesia fuera del horario. Vayan, usen, recen, y cuando el cura empieza a hablar, váyanse. A ver si lo hacen. La iglesia es de los curas, no es de la gente.
0: Babi, equipo, no está bien generalizar, ni con curas ni con un grupo humano. Hay personas buenas, malas en todos los ámbitos de la
4: sociedad. Repito lo mismo que quiere decir esta persona y no entendió nada. Igual que el otro que me escribe que hacía granata con Robbie Williams, era casada. Flaco no estuvo con Robbie Williams.
5: A ver si me entendés. Supiera que no estaba en mi mejor momento.
4: Claro,
5: este señor.
4: No estaba en su mejor momento.
5: Bueno,
4: lo mismo digo.
5: Es la ilusión de la gente.
4: Más allá de eso, que lo que se está discutiendo no quiere entender nada. Parece que, no, esto es como cuando decís que Cristina afanó. No tiene que haber cura bueno y cura malo, tiene que haber cura bueno, para eso son curas.
5: Bueno, pero son seres humanos y malo que tendrán que ir a la justicia y pagar la condena como
4: pero
5: cualquier ser humano.
4: Vos, yo creí que era más inteligente.
5: No, yo también creí que
4: Santa
5: vos...
4: Fe votó
5: lo que pasa es que no tenés fe, son muy terrenales. No tenés la espiritualidad desarrollada. No. Y las personas que somos espirituales tenemos otro pensamiento.
4: Mira, te voy a explicar, dame 3 minutos, algo que tiene que ver con tus dolores. Hace 32 años, un poquito más, del 76, 77 que medito. Me estudié toda la cábala. Es el principio de la religión, cosa que ustedes no tienen ni a puta idea. Todas las religiones salen de la cábala. La religión católica, religar. Todas, ¿no?
5: ¿Y qué tiene que ver con la espiritualidad?
4: No, te explico cómo manejaron las religiones al hombre. ¿Ya? La guerra santa. La religión, la necesidad de manejar al hombre por medio... del miedo de Dios, antes del miedo al fuego.

0: creo en los curas. No, y que hay curas buenos, que la gente opina. A ver, vamos a hacer una encuesta. ¿Usted Dale. Cree que tiene que haber curas buenos y curas malos? ¿O le cabe
1: no,
0: nada más
1: que
0: curas buenos?
1: No, es que tiene que haber curas buenos nada más. Bueno, pero no. Como son seres humanos, hay malos y tienen que ir a la justicia.
0: Anda a preguntarle a tu Francisco querido cuántos curas pedófilos tapó.
1: Y se lo tendría que haber preguntado.
0: Y bueno, fuiste al pedo.
1: No, bueno.
0: A cholularte ahí a casarte.
1: No.
0: Ya que lo tenía, le hubiera dicho, perdón, ¿cuántos curas pedófilos hay en el Vaticano? ¿Y por qué no los echa usted? Vamos, che. Amalia, déjame de joder. Bueno. ¿Qué dice la gente?
2: Y bueno, hoy prendí la radio y me encontré con una grandísima discusión. Yo te veo a la noche, Babi, casi siempre te apoyo, pero hoy no podés ser tan categórico.
0: Sí, sí.
2: Por supuesto que no todos los curas son iguales, ¿eh? Los hay muy buenos,
0: siempre
2: malos.
0: Siempre lo mismo.
2: Bueno, María.
0: Pero ella es mediocre. Hay cura pedófilo, hay cura que no... ¿Qué operás vos, Laura? No, tiene... no puede haber cura pedófilo.
3: ¿Y pero cómo sabes que es pedófilo? Cuando...
0: En los barrios se sabía... Mira, había un padre... que se llamaba el Padre Pepo, Colegio Santa Isabel de San Isidro. Mis hijos iban a Santa Isabel. Todos los pibes sabían que los manoseaba.
1: ¿Y nadie lo denunció?
0: Nadie lo denunció.
1: ¿Por qué no lo denunciaste?
0: Yo lo denuncié.
1: ¿Lo denunciaste?
0: Lo denuncié yo. Y te digo más. Había otro padre en el Colegio Marín, el hermano Tom, que no solo decía el hermano Tom, que no solo manoseaba a los pibes, sino a las madres. Después de 20 años empezaron a denunciar. 20 años. El tipo abusando de todo el mundo. Este hermano Pepo de Santa Isabel abusando de todo.
1: Pero está claro que ninguna de nosotros estamos apoyando eso, ¿no?
0: Pero igualmente, no entienden. No es que apoyen o no. No tiene que haber. Vos mandás tu hijo ahí.
1: Pero
0: vos mandás a tu hijo creyendo que el cura te lo cuida.
1: Pero también hay maestros abusadores. No mandamos a nuestros chicos al colegio.
0: Pará, pero no es Dios. Es un maestro. Es un
1: pero el cura no es Dios.
0: Perdón. Pero ellos,
1: el cura te da la ellos, palabra de Dios, pero no es Dios, él no dice yo soy Dios.
0: Pero ellos son el intermediario entre Dios
1: no,
0: y
1: no
0: vos.
1: No, no son un intermediario.
0: Sí,
1: él te enseña la palabra de Dios.
0: No, no me desmienta. Es el intermediario. Sí o no, el cura es el intermediario entre Dios. La iglesia es intermedia entre vos y Dios.
1: Pero ahí estás hablando de la iglesia y ella está hablando de que ella cree en su Dios y en la Virgen y no habla de la iglesia. Yo no necesito la iglesia para hablar con Dios o con la Virgen.
0: Mismo, la gente se va a aburrir. Te estoy hablando del cura, no de la iglesia. Estoy hablando del cura. El cura es un sinvergüenza y no, está en la iglesia.
1: No estoy de acuerdo.
0: Bueno,
1: no.
0: No, pero perdón. No te pongas en mística.
1: Porque hay curas buenos.
0: Pero está bien que hay curas buenos, pero la iglesia los tapa a los malos.
1: Bueno,
0: una
1: tenemos que lograr que la iglesia deje de tapar a los malos.
0: Lee libro,
1: sí, ya sé tapó la iglesia.
0: Y si sabes, entonces no me discutamos.
1: Pero
0: la iglesia,
1: te estamos
0: María.
1: Diciendo que tenemos serias contradicciones con la iglesia como institución, pero eso no significa que haya curas que sean todos pedófilos. Los pedófilos que vayan presos se pudran en el infierno. Los que no son pedófilos,
3: la gente no puede aferrarse a su fe. Chicas, porque de verdad, vos ves cada historia.
0: Más difícil que discutir con un necio, discutir con dos necios. Todavía no entendieron lo que
1: pero
0: estoy diciendo.
1: Pero vos también sos necio.
0: Porque
1: te crees tu postura, solamente tu postura.
0: No, te lo digo muy claro, hermana.
1: Y lo que la gente opina, vos le
0: refutás. Yo no le dije, opinen lo que quieran. No puede haber un puto cura malo.
1: No,
0: y
1: pero
0: hay miles.
1: Pero
0: hay miles.
1: Y
0: bueno,
1: hay,
0: entonces
1: y
0: no
1: sí.
0: sirve la institución.
1: Sí, no, bueno.
0: Cuando en una institución hay gente que no sirve, no sirve la institución.
1: O sea,
0: listo.
1: Cerramos las escuelas también. Porque en las escuelas también hay pedófilos. Hay maestros pedófilos.
0: Volvés a la misma estupidez.
1: No.
0: Estoy hablando de la escuela. De la iglesia.
1: Bueno, yo te estoy hablando de la institución no sirve.
0: Penal.
1: Entonces la escuela como institución no sirve.
0: Es un tema penal.
1: La iglesia
0: es un tema moral.
1: No, bueno,
0: porque
1: penal,
0: ¿sabes qué pasa?
1: No, penal.
0: Al profesor de música degenerado, perdón, lo acusan y lo meten en cana. Al cura lo mandan a otra iglesia.
1: No. Bueno, el padre Gracia está preso. O sea, no lo
0: pero está preso. Está
1: no
0: preso.
1: Son seres
0: por otro
1: humanos
0: tema.
1: Y son juzgados
0: lo
1: igual que cualquiera.
0: Agarraron por otro tema que la estafa con Susana Jiménez
1: bueno,
0: y todo esto.
1: Tienen que
0: no
1: ser
0: cayó.
1: No, pero está juzgado
0: y
1: por pedófilo.
0: Sí. Además,
1: bueno,
0: pero cayó por corrupto.
1: Por pedofilia.
0: Cayó por corrupto y degenerado. Pero vos fíjate que la justicia lo juzgó y la iglesia lo sigue teniendo como cura, con el cuellito blanco. Plantéate eso. ¿Cómo un tipo preso por pedófilo la iglesia sigue pagando el sueldo de cura?
3: Y te pregunto esto, Babi, ¿esto pasa en todas las religiones? Porque lamentablemente, porque digo esto, lamentablemente los católicos estamos acostumbrados a que se hagan burlas, chistes o se cuestione mucho la religión sin que pase nada, cuando esto si pasa en otras religiones es tremendo.
0: No, es que no pasa, ¿sabes por qué? Porque, por ejemplo, los pastores tienen mujer, hijos, que se voltean mina, como el pastor Jiménez, tienen amante. Pero
1: o sea, y no son pedófilos.
0: No, pero no son curas. Son pastores, son hombres comunes.
3: Claro, pues yo no lo considero.
0: No son vírgenes.
1: La única diferencia con el cura es el celibato.
0: Y bueno, ¿te parece poco? Que rompa celibato.
1: Pero eso no significa que no pueda ser pedófilo,
0: pero
1: pastor.
0: No, pero ellos no son

0: Pero ellos no son célibes.
1: ¿Y qué tiene que ver? Sí, pero es cura que son célibes y no son pedófilos, Babi. ¿Qué decís?
0: No, Amalia, no me mezcles, hija.
1: ¿Pero qué pasa que un pastor no puede ser pedófilo? Porque tengo una mujer. ¿Sabes cuántos tipos casados conozco pedófilos?
0: Está dando vuelta con el huevo y la gallina. El pastor es un hombre que tiene mujer, hijo y amante.
1: Y puede ser pedófilo también.
0: El cura, sí, claro, pero es un pastor. El cura viene bancado por el Vaticano.
1: Pero es un pastor que...
0: El pastor por nadie.
1: Pero el pastor te vende... ¿Cómo? Por nadie. Por los fieles que creen que él dice, amo a mi mujer, amo a mi hijo, y también es pedófilo.
0: Perdón, no dice eso, no dice el pastor.
1: No, ¿sabes cuántas veces que le dice evangélica? No,
0: además te digo una cosa, Amalia. El cura está bancado por Roma Sociedad Anónima. Es una empresa enorme. El pastor está en el barrio, se pone adentro un garaje y empieza a
1: arrancar. No conozco a ningún pastor pobre.
0: Pero no importa eso. Estás hablando de
2: los pastores evangélicos.
0: Perdón,
1: no,
0: una,
1: estás hablando de la iglesia que la
0: estás hablando de una. Pero está Dante Gebel, que es multimillonario.
1: Sí.
0: Pero el tipo es un hombre, con su mujer, tendrá una... Es otra cosa. Yo te estoy hablando... Pero Dante Gebel no te dice, yo soy célibe, el pecado original. No te hablan de nada de eso. Esto sí, estos mentirosos sí. Chicos... a ver, están discutiendo otra cosa ustedes porque no les conviene.
1: No.
0: Entonces, realmente, yo te estoy diciendo una cosa seria que en radio no se discute nunca. Estoy hablando de la hipocresía de los curas. Vos me salís con que no, que debe. No, los pastores son pastores. Yo mañana fui un putañero toda la vida, me pongo a pastorear, no me querés seguir. ¿Sabes lo que te dice el pastor? Este es millonario, síganlo a él que sabe cómo hacer plata. La iglesia, ¿qué te dice? Los pobres tienen el reino de los cielos y ellos son ricos. Déjate de joder. Ya me enojé y me voy de este programa.
1: No, chao. Te vemos mañana.
0: Chao,
1: chao. Déjanos sola.
0: Hoy la he hecho granata de esta radio.
1: No.
0: Y vos, negra, también te vas...
1: Que trajo torta.
0: Vos te vas a traer. Por una torta te vas a vender por una torta.
1: Pero sí, claro. Bueno, aparte trajo soga también. Mucho
0: menos. 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
5: Uno se debe a la comunidad. Esto nos enseñaron todos aquellos hombres que tenían diversa extracción. Yo quiero recalcar que había de todos los sectores. Había conservadores, había radicales, había socialistas, había anarquistas entre los profesores nuestros. Y sin embargo, todos nos dieron el mismo mensaje. Uno no solamente debe vivir para sí mismo, sino que debe vivir para la comunidad. Y hacer algo por el mundo que uno vive.
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0: Bueno, un beso a Juan Pablo Laino, un amigo de Mar del Plata. Sí. Las chicas le van a mandar el almanaque que vamos a hacer a fin de
1: claro,
0: año.
1: Claro, sí.
0: A todos los socios de Rivadavia, ¿no? Claro,
1: estamos viendo con qué disfraz cada una. Estamos sí. eligiendo para no pisarnos, no tener las dos las mismas. Sí.
2: De mábora, no, de papa, todo.
0: Ustedes no se pongan careta, acuérdense dos piolines de las orejas y ya está. Escuchá una cosa. Juan Pablo Laino, le mandamos todos un beso.
2: Beso a Juan Pablo.
0: La gente que puede llamar.
2: Y no, yo no sé, al 11-50-26-8-6-30.
1: Está que
2: yo
1: explota.
2: Leo todo.
0: Leí todo.
2: Leo
0: acá
2: todo.
0: No hay censura a nadie.
1: Sí, por supuesto.
0: Acá no hay censura a nadie.
2: Babi, dice Fernando, no discutas más con Granata. Es una ensobrada del Vaticano.
0: Es verdad, tal cual. Mirá, tal cual.
1: Me han dicho de todo en mi vida, pero sobrar el Vaticano me encantó. No, sí, gusta,
0: no. No sé.
3: ¿Y cuánto te mandan por mes?
1: En euros me
0: mandan. Claro, no, no sé.
4: Oro, así. Ojo,
0: no sé, Granata.
4: Bien ostentoso.
0: No sé, Granata, porque si escuchan, si el Papa se bancó a Roque, algo hay. Sí, no sí. sé.
1: Sí, que fue un papelón, aparte porque Roque estaba insoportable y no quería ir. Fue todo un temita, Roquito. Pero
0: peor Maradona. ¿Sabía la historia?
1: No, pero no fue con este Papa.
0: No, hay una historia del Maradona que cuando fueron a ver al Papa, tuvieron que ir a buscarlo a Maradona y al suegro que estaban en el baño donde
1: a la frula.
0: A la fafafa. Cuando se van a donde viene el Papa, se tira un pedo el suegro de Maradona.
1: Ay, ¿qué?
0: Y venían los tipos con los ahumadores. Y
4: no.
0: El viejo decía, menos mal. Es la gracia de ellos, una tribu.
2: Qué raro.
0: Bueno, una vergüenza. Bueno. ¿Qué tenemos? ¿Qué más?
2: Babi, Babi. Me encanta, me encanta. Los escucho toda la tarde, me encantan estas discusiones. Qué bueno poder discutir así con una amiga, te dicen, ¿no?
0: Sí, sí, yo con Grande.
4: Amiga, hasta hoy, amor, acá se apaga el micrófono.
0: Hasta hace 10 minutos.
4: Se revolean cosas.
0: No, cada uno.
1: En alguna de estas discusiones estamos acostumbrados. Francisco es siempre un tema de nuestra discusión.
0: Sí, siempre.
1: En nuestra grieta.
0: Cada uno piensa lo que quiere.
2: En la cena, cuando se juntan también.
0: A pesar que yo tendría que quererlo mucho, de hecho lo quiero, más allá del Papa, porque cuando me pegaron los tiros a mi hijo y a mí, él hizo una misa por nosotros. Entonces,
1: ¿Bergoglio?
0: Sí, era obispo.
1: Claro.
0: Pero bueno, más allá del Vaticano es otra cosa. Y yo no agradezco, pero tengo mis serias... Además, el hecho de que reciba a Cristina cuando estaba robando la plata a los pobres... Ya.
4: Igual García Cuerva te gusta, las veces que traemos lo que dice y demás.
0: A veces me gusta y a veces no.
4: Ah, bueno.
0: A mí no me gusta el cura cuando entra en demagogia,
4: uh-huh.
0: cuando usa políticamente el fiel. Por eso te digo, hay que ir por el medio. Sí.
2: Babi, te apoyo, pero vos te contradecís, porque detestás los curas. Fuiste a recibir charlas de un cura y dijiste que te casaste por iglesia y le permitiste eso al cura.
0: No, evidentemente sos una necia, otra más.
2: No,
0: hoy me tocan todas las necias. Dije que había ido a la iglesia porque tenías que ir a escuchar las charlas para casarte y yo tenía tres hijos. No era un cura, era uno de esos laicos que van a hablar, a enseñarte cómo cuidarte.
1: Era un colaborador de la iglesia.
0: Pegué media vuelta y me fui a la mierda. Tengo tres hijos y me van a enseñar cómo ponerla, tipo, para que no quede embarazada. Dejate de joder.
2: Ah, bueno.
0: Chao, hasta luego. Le dije a Adriana, a mi mujer, le digo, Adri, quédate vos, déjame echarla. Y Adriana, como siempre, se quedó. Quédate vos, déjame. Y eso que ella era ultra católica. Digo, quedate vos, yo me voy a la mierda, este boludo, me está escuchando la pava que dice. Y la mujer acomodada.
1: Bueno, mina, pero ¿no? Hoy ya los curas no piensan, o sea.
0: Porque vivan perdiendo clientes.
1: No, pero ya saben que, a ver, que las adolescentes, o que
0: cura,
1: ya no pueden decir llegar algo. Al matrimonio,
0: para el cura,
1: que hay
0: la homosexualidad
1: que
0: era pecado. Era pecado la homosexualidad para el cura. La masturbación era pecado.
1: Sí, y casarte no virgen también era pecado. Y
0: pero mira cómo nos criaron, ¿qué quiere que le agradezca?
1: Sí, ya sé, mi culpa por mi gran culpa, pero bueno.
0: Yo un nene iba a catecismo, decía por mi culpa. ¿Qué culpa de qué? Tenía 8 años, no había salido nunca a la calle. Dejate de joder, Amalia, por favor.
2: Ay, señor Echecopar, usted dijo que si una institución tiene gente, no sirve la institución. Esa es la que está. Todos los periodistas sirven, todos los médicos, abogados, los gobiernos sirven.
0: Estoy diciendo que Jorge. Abogado, médico, son instituciones privadas que vos los podés rajar a la mierda. La iglesia es otra cosa, negro. Estamos hablando de la palabra de Dios, no la palabra del gerente.
2: Escúchame, Granata.
1: Sí.
2: Dice Páez Roberto. Granata critica a la iglesia evangélica, pero su ingreso a la política se la dieron los evangelistas de Santa Fe.
1: No.
2: Así que calladita la boca.
1: Es primero que no critico a la iglesia evangélica. O sea, la gente escucha cualquier cosa. O sea,
2: bienvenida a la
1: ¿qué escucha, a la chico? Padre. Comprensión de la voz.
0: No me insultes a los oyentes.
1: Pero yo respeto a todas las religiones, sí. Pero lo que quiero decir que tanto puede ser como el judaísmo, como los evangélicos, como los católicos. Si hay pedófilo, no importa la religión que tenga. Pedófilo igual, más allá de la religión que tenga.
0: No es lo mismo. Te digo, los pastores sacalo, no un judío, porque ellos tienen un dogma. Pero los pastores no, porque los pastores son
1: marcachifles. Pues sí que no existe ningún judío pedófilo.
0: No, ves que sos una boluda. Te estoy diciendo, ellos tienen un dogma, los católicos tienen un dogma. Los pastores no, cada uno pastorea como quiere. Viene uno y dice, tengo 5 mujeres.
1: No, nunca escuché a un pastor que diga eso.
0: Perdón. En Estados Unidos el pastor, mi amigo Dani Díaz, los protestantes también, mi amigo Dani Díaz, es separado, tiene 5 hijos con 5 mujeres.
1: Pero es que los pastores predican la poligamia.
0: Pero ellos son libres de separarse, volverse a casar.
4: Pero fueron 5 mujeres en distintos periodos. Pero no es que era poligamia.
0: No estoy hablando de poligamia. Se separan, tiene otra mujer, tienen hijos. Ellos tienen una vida normal.
4: Es que dicen yo estoy de acuerdo con eso.
1: Pero eso es una elección.
4: Bueno, yo no estoy de acuerdo con lo que se le impone a los sacerdotes, porque es antinatural.
0: Obvio.
4: El celibato es antinatural, me parece que nadie puede tener. Por eso que yo no estoy de acuerdo con
0: eso. Vos sos católica.
4: Salteo.
0: ¿Sabés por qué el celibato? ¿Sabés por qué el celibato?
4: ¿Por qué el celibato?
0: No saben.
4: No sé por qué. No estoy de acuerdo.
0: Hay 2 celibatos. Uno es porque algunos curas, muy poquitos, que todavía la iglesia elige 3 o 4, son mandados por el Vaticano para sacarte el demonio. Exorcista. No es que los curas te exorcizan. Hay muy pocos curas que pueden exorcizar. 2 o 3. Antiguamente, que viene de la religión de los lamas son célibes para entrar en alfa. Los curas usaban el celibato, el tantra, para no tener sexo y con esa energía poder exorcizar, eran poquito, 3, 4. Y después se siguió con el celibato porque la iglesia no quería indemnizar familias. Entonces, si el cura se casaba y tenía hijos, eran herederos de lo que el cura había hecho, no era el heredero del Vaticano. Es por eso el celibato, nada más que por eso. ¿Está claro?
4: ¿Verdad? Ahora entendí, sí.
0: Dame el Martín Fierro.
4: Bueno, te lo voy a dar.
0: Bueno, ¿qué más?
2: A ver, tenés razón, Babi, yo pienso que no tengo ninguna obligación con la iglesia. Voy a seguir creyendo, pero la iglesia la dejo de lado, ¿no?
0: Perdón, no lo busques en internet porque yo estudié 33 años, ¿eh? Lo que te diga eso no invalida lo que yo diga.
1: Puedes estar teniendo tu propia teoría.
0: No es mía. El lama del Tíbet, la cábala, ¿qué es mía? Yo no tengo ninguna teoría mía. ¿Qué sé yo? ¿Qué carajo?
2: Amalia tiene esperanza, pero bueno, nos reducimos a eso, que solo queden pocos de pura fe. Hay que saber una interpretación del lenguaje corporal de los curas. Solo se delatan. Pienso que a partir de ahí se va a saber si son buenos o malos.
0: Sí, pero no tenés que andar catando curas para ver si le... tenés que ver si el cura se toca la bragueta. ¿Dónde estamos ya? En un corso.
2: No, bueno.
0: Vamos con algo del espectáculo. Y después vamos a discutir algo que también me importa, la falsa denuncia.
4: Bueno. Hoy, casualmente, hoy pude hablar con Maxi Ghione, que viste que fue liberado. Él hizo hoy un descargo en sus redes sociales, aclarando algún tema puntual del matrimonio con el que él se fue a esa zona a vivir, qué sé yo, que se había dicho que eran pareja y no eran pareja, eran amigos, ella está casada con él. Eso es lo que quiso aclarar, dijo que más adelante va a aclarar el resto de la denuncia de este tal Emiliano, al que le renunció el abogado. El abogado, que era un ex policía, que en su momento se había ido de la fuerza también, denunciado casualmente por abuso, renunció.
0: Todo es abuso.
4: Sí, renunció a ser patrocinante de este denunciado. Y lo que me dijo Maxi, pocas palabras, pero me dijo que ya estaba casi resuelto el tema y que, bueno, cuando ya finalmente lo pueda hacer... Obviamente la justicia es la que se tiene que expedir, pero que va a salir a hablar.
0: Pero en mal momento al muchacho no.
2: Obvio, y ahora, claro.
4: No, bueno, es tremendo. Y bueno, y la situación que está pasando también, Joaquín Levitón, también. Hay ahora una pelea de abogadas, porque la abogada que estaba patrocinando a la denunciante ahora se enfrentó a Ana Rosenfeld. Porque parece que Ana habló con esta chica como para prestarle sus servicios y hubo un tema de abogados, un cruce raro ahí y la chica parece que terminó cambiando de patrocinando, pero hay como todas unas cuestiones raras que una vez que las resuelva la justicia me parece que vamos
0: Te voy a contar, yo estoy en esto, Nancy, vos también hace 1000 años. La cantidad de chiflados que uno se cruza.
4: Sí, todo el tiempo.
0: La cantidad de chiflados que uno se cruza. Lo que pasa es que creo que la televisión, antes de recibir la denuncia de un chiflado, tiene que pasar por la justicia. Sí. Porque no puede cualquiera ir y decir, No, a mí Johnny me tocó el culo en el pasillo.
5: En esto, denuncia y condena no. ¿Eh? Denuncia hay, condena no.
0: Pero bueno, denuncio a cualquiera. Ahora, yo salgo de acá y denuncio a Granata para hacerme la sangre.
5: Sí, claro.
0: Pero, ¿qué decías?
5: No, digo que más allá del taxi boy, que le gustaba más la cámara que otra cosa.
4: Sí,
5: me da pena el tema de la adicción que tiene...
4: Hablas de Maxi.
5: De Maxi, o sea, me parece que ese es un tema más serio a tratar que el pibe este.
4: Sí, pero en todo caso es un tema privado.
0: ¿Vos te acordás del tema?
5: Sí, pero me parece que merece una atención.
0: Está bien, pero ¿vos te acordás del tema de Marley? Cuando vino ese mentiroso de Estados Unidos con dos camarógrafos a grabar la miniserie del chico.
5: Yo siempre pienso, ¿no? Que está bien, él puede trabajar de taxi boy, cada uno trabaja de lo que quiere y está perfecto. El tema es que yo digo, esta gente que trabaja de taxi boy, o a sí mismo las chicas, o la gente que se contacta a través de las apps, vos llegás a la casa de alguien y no tenés ni idea de con quién te vas a encontrar, de lo que te vas a encontrar, si va a tener un arma,
0: hoy escuché a quién era que le pegaba por ser el hermano de Silvia Zuller. Entonces contaba esto en
5: Guido. TikTok.
0: Yo llevé una chica a la casa de Porcel para que se acueste con Porcel, porque ella quería hacer y le había prometido Porcel en una revista.
4: Un papel, un...
0: Claro, estuvo ahí, yo la esperé en un Fiat 600. No, claro. Yo la esperé en un Fiat 600 y Porcel nunca le dio el trabajo. Pará, vos sos un delincuente por llevar a la chica. La chica es una prostituta mayor de edad que para tener un trabajo se encamó con el gordo Porcel. Y el gordo Porcel es un gato. Así. Entonces, él lo contaba como víctima. No, y Porcel se encamó con mi amiga y no le dio el puesto. O sea... Si le hubiera dado puesto, no hablaba nadie. Claro. Eso es lo que me da bronca. Mi mamá son mayores.
5: Aparte, ¿cómo llevas a tu amiga? La entregás así, pues es un paquete, claro, una cosa.
0: Además, son mayores de edad, chicos.
5: O sea, si por ser la tenía como una mujer objeto, vos a tu amiga también creías que era un objeto.
0: La gatita de Porcel, ahora, después de 40 años de muerto Porcel, dice, a mí me apoyaba. ¿Por qué no gritaste en el momento? Porque quería subirte al escenario. Chicos, basta de tilinguería. Denuncia en el momento.
5: Lo que pasa es que en ese momento si denunciaba, te hacían la cruz, te echaban, no trabajabas.
0: Y ahora
5: nunca
0: también.
5: Más,
0: ahora anda a denunciar a alguien, no laburaba.
4: Bueno, pero no debería ser así. ¿Eh? Lo que pasa peor, porque ahora...
0: Háblale acá.
4: Peor. Sí, podemos. Peor.
0: Hacer radio.
4: Peor. No, peor digo, porque si sigue pasando lo mismo y ya... se reconoce que está mal y no sé, digo, es lo mismo que decías con la iglesia, ¿entendés? Porque al final
0: no es lo mismo, hija, no compare. La iglesia dejará de lado.
4: Bueno.
0: Es la iglesia. Que haya puterío dentro del ambiente del espectáculo, bueno. Pero la iglesia es.
4: Espectáculo y política, porque para redondear esto, Moyano sabemos, está en Madrid, viajó a Madrid en medio de esta causa, esta perimetral que tiene con Candela, y con quién se encontró en Madrid, con Candela.
0: Sí, pero son dos adultos.
4: Ya hubo fotos, sí. Yo pregunté legalmente qué pasa con esta situación.
5: Nada, porque es otro país.
4: Nada, exactamente. A ver, la jurisdicción argentina rige para la Argentina, la perimetral es en la Argentina, fuera del país no pasa nada,
0: pero... merca es un tema de él. La mina toma merca es un tema de ella. Hacen orgía, son mayores. No hay que meterse. Ahí, ¿sabes qué pasa? Es como el hermano de Silvia Zuller. Queriendo hacerse los salvadores, fueron los que entregaron. Hay que callarse desde el periodismo.
5: No, igual esto comienza cuando una chica sale corriendo desnuda por la calle a los gritos.
4: Y que supuestamente dice que había sido víctima de violencia de género.
0: Bueno, pero ahí termina.
4: Ilegítima de la libertad.
0: La historia. Ahora sí, el chico toma falopa. No, porque
5: ella declara una cosa y después se desdice y declara otra.
0: Ahí,
5: pero eso puede, a ver, puede estar amenazada.
0: Pero ahí tenés la de este chico de Turf. Dicen una cosa, se desdicen. ¿Cuánto chiflado hay en esto? A vos te persiguen, a mí me persiguieron. O sea, ahí está lleno de chiflados que se creen que son tu novia, se creen que son tu amigo, tu amante.
4: Bueno, en el caso de
0: Joaquín, Bebé Reno.
4: Tiene como muchas pruebas, porque, por ejemplo, en el testimonio de la denunciante, dice que tal fecha había sido abusada y en tal fecha él estaba en Tucumán haciendo un show. Entonces, bueno.
0: ¿Pero qué es abusada? Se encamó con él, abusada.
4: Porque esta denuncia, recordemos que viene del 2023, que había sido archivada por falta de mérito, no había pruebas, y ella ahora lo que hace es presentar supuestas nuevas pruebas, según decía, unos videos que él tenía en su poder filmando las situaciones. Bueno, también es un caso bastante raro. Pero bueno, semana en la que estuvo muy mezclada la
6: la farándula con los policiales y...
0: Ahora tengo tanda, pero antes quiero decir una cosa. No me escriban a TikTok ni a Instagram porque lo maneja otra persona.
2: Claro.
0: Entonces la gente me dice, estoy escribiendo. No, no, yo no recibo nada de eso, ¿viste? Filtra todo otra persona. Así que no, conmigo me llaman por WhatsApp. Yo siempre le digo a Ro, si son amigos me escriben por WhatsApp. Cuando okay. te escriben por TikTok es porque no te conoces. Vamos a tanda.
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0: La canasta de Juan, panadería y pastelería. Pero 4.955 de voto. Peró 3.491 de voto. Eduardo Comesaña, 2.542. 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
0: 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Psst.
1: Qué rico.
0: Bueno, muy bien.
1: Porque sale igual el rito.
0: Sí, ¿viste? ¿Qué tal hicimos?
1: Qué rico.
0: Sí. La del colchón la hicimos todo. Ya. 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
0: Decirle a mi hijo. Bueno, estábamos hablando de las falsas denuncias. Mi abogado, Agustín Rodríguez, tiene el estudio, un estudio nada más que para las falsas denuncias.
2: Ah, es especialista.
1: Mirá, vos, la
2: porque hay especializaciones en todo.
0: La verdad es que se tuvo que especializar porque era tanto.
1: Qué bárbaro.
0: En la época de las Michu estas, fueron tantas denuncias truchas que...
1: Tuvo que abrir un...
0: Había una por persona, dos, ¿viste? A mí también. Okay. Y la verdad es que cuando a las minas les caigan por extorsión, si no me das, yo te denuncio. El día que le caigan por extorsión la denuncia a los que hablan boludeces, se van a querer morir. Porque la gente se cree que hablar es gratis, difamar es gratis, embarrar a la gente es gratis. Pero no, la gente por ahí escucha que decís algo de ella y te mete un... Bueno, no te mete una carta de argumento, te mete un juicio. Y presento una denuncia en tribunales, que sí. Vos por ahí no te enterás en 8 meses. Pero la denuncia está. Cuando te cae, viene penal y civil. Y vos te crees que no pasa nada, pero a lo mejor dentro de 4 años te cae un embargo y un procesamiento. Cuando se dice la denuncia la levantó, en el fuero penal no se levanta la denuncia. La denuncia hay que impulsarla. Pero la denuncia que está, te entró y te entró. Por eso digo, a veces los periodistas dicen, no, levantó la denuncia la piba de Moyano. No, ya denunciaste y ya está.
2: No, a ver, hay delitos que son de índole privado, como es el abuso. Eso, si la denunciante lo quiere retirar y no quiere seguir adelante, eso queda en la nada porque no puedas volver a revictimizar a la persona.
0: Pero quedó
2: en
0: la
2: este
0: denuncia.
2: Caso, no, la denuncia que queda en este caso es por supuesta privación ilegítima de la libertad.
0: Pero los dos son delitos.
2: Claro, pero digamos, si ella hubiera denunciado violencia de género, que según se dice, el primer policía que le toma declaración denuncia eso. Y después dice, no, me arrepentí, mentí, no quiero seguir adelante. Con eso queda en la nada. Los delitos igual de índole privado es que se puede relevantar, nosotros no.
0: Hay que tener mucho cuidado cuando se denuncia eso. porque es casi imposible de comprobar.
2: Bueno, ahí es donde tenemos un problema. Porque, digamos, cuando hay realmente una persona que fue víctima de un tema de abuso, violencia de género, que son cosas que suceden en general entre cuatro paredes y sin testigos, y pocas veces hay cámaras como para registrar algo, siempre son difíciles de probar. Por eso también surgieron todos estos movimientos, porque era una manera de poder empoderarse para poder denunciar a los autores de estas aberraciones y estar con una red de contención. Esto de muchas veces se critica el tema del colectivo y todo, tenía que ver con eso, con una red de contención de sostener a alguien frente a este tipo de cosas. Recordemos lo que había pasado con D'Artés. La primera denuncia que le hace Calu Rivera termina D'Artés haciéndole una contrademanda a ella por injurias y demás. Y finalmente, cuando pasa lo de Telma Fardín, bueno, la otra queda en la nada. ¿Por qué la hace quedar en la nada? Ahora, así como digo todo esto, digo también que aunque sean mínimas, porque la realidad es que son mínimas, las falsas denuncias destruyen. Las pocas falsas denuncias que hay, y conozco casos en primera persona, destruyen a una persona, a una familia.
0: Te destruyen. Te destruyen. La gente que habla boludeces. Pero no sé, que uno cree que no pasa nada porque estamos en este ambiente. Pero
3: escúchame, Babi, a mi amigo Ricardo Biasotti le destruyeron la vida. Sí. Andrea del Boca esa, y la hija que le hicieron una falsa denuncia.
0: Claro.
3: Porque fue, y la justicia dijo, es mentira lo que esta menor está diciendo. Son recuerdos implantados por la madre. O sea que la madre le hizo mentir a la chica en la justicia.
0: Primero al que denuncia.
3: Y a él le arruinaron la vida.
0: Al que denuncia le tiene que pedir tanto tratamiento psiquiátrico, psicológico.
5: Claro.
0: Una amperita.
3: Claro, bueno, pero hasta que eso, a ver, eso pasó, pero hasta que eso sucede ya te mancharon. Claro. Y ya hablaron todos los canales que vos eras un violador de tu hija.
0: Bueno, ahí hay que hacer, hay que demandar a los canales. Porque el canal es el que te ensucia.
3: Bueno, por eso hizo la demanda a Susana Jiménez en su momento.
2: Yo tomo esto que vos decís de hacer una pericia. Pero supongamos que yo soy víctima realmente de un caso de ponerle abuso. Perfecto. Si yo, además de ser víctima de un abuso, me tengo que someter para poder hacer una denuncia, todo un peritaje, realmente es muy abusivo para la víctima. Hablo de la víctima real. Por eso es que tenemos que poner...
0: ¿Y cómo sabes cuál es real y cuál no?
2: Bueno, a ver, a mí, como vos me criticas muchas veces, como feminista y como defensora de los derechos de la mujer, me molesta mucho la falsa denuncia. ¿Por qué? Porque termina tiñendo a todo el resto. Claro. Termina perjudicando a las mujeres que realmente son víctimas de esto.
0: Cuando es una famosa... Sale por todos lados. ¿Cuántas mujeres son víctimas? La boutique, la obra.
3: Niñas.
0: ¿Eh?
3: Y niñas.
0: Niñas.
3: Niños.
0: Por eso, ¿cuánta gente es abusada y a nadie le importa? Mientras que una tilinga que va a la televisión para hacerse conocer dos días, te hace un enchastre.
2: Lo que pasa es que eso es todo. Los famosos salen en los portales, pase lo que pase. Digamos, un control de alcoholemia, un NN, sí, no sale en ningún lado. Se lo hacen a un famoso y sale en todos los portales.
0: Yo viví con estos hijos de puta del kirchnerismo. A mí me habían puesto que era misógino. Misógino. Todos. ¿Vos te acordás? Me rompían los teatros. Porque era facho, gorila y misógino. Yo iba al supermercado y me daba vergüenza. Las mujeres me miraban con odio. Pensaban que yo andaba pegando a las mujeres dentro del supermercado. ¿Entendés? Yo la sufrí mucho. Y ella estaba... Yo la sufrí mucho y me dio mucha vergüenza. Yo, es más, que tu mujer, tus hijos, sufren mucho y te preguntan, pero vos, yo jamás, puedo hacer cualquier cosa, putanero, lo que quiera, pero nunca le pegué a una mujer, le agredí, no sé, ni se me ocurre. Pero realmente me habían puesto cualquier cosa.
3: Pero Gaby, cuando pasó lo de Andrea del Boca, mi familia, me llamaban y me decían, no lo defiendas más porque violó a la hija. Le digo, es que no violó a la hija, fue mi pareja, yo lo conozco. O sea, y mi propia familia me decía, no es que no lo salga a defender en la tele. Pero bueno, la tele se encargó durante años de acusarlo y decir que el tipo había violado a su hija.
0: Claro, claro.
3: O sea, los medios también son culpables.
0: Yo le agradezco a Cristóbal López y a De Sousa que me mantuvieron en Radio 10 a pesar de lo que me hacían. Entró... ¿A quién? Sí, a esta mierda de la intendenta de Moreno, que fue a la puerta, está filmada, fue a la puerta de la radio con 40, 50 roñosos que llevaba, a romperme la radio, que Carlito Infante los tuvo que sacar de adentro a tomarme el estudio. Y ella diciéndole a todos, dale que largo la campaña con esto. ¿No sabés lo que yo viví con estos hijos de mil putas de los kirchneristas que los odio? Por eso solo votaría a Nueva Milei, te digo, si no aparece otro. Pero los odio, los detesto. son la lacra, la mierda más grande que puede haber.
3: Bueno, pero ahora no está el kirchnerismo y estas chicas están denunciando también a...
0: ahí es.
3: Hay denuncias aunque no esté el kirchnerismo.
0: No, no, pero sí, el como... kirchnerismo denunciaba a los periodistas que estaban en contra.
3: Bueno,
0: pero porque este te putea, está loco y te putea. La otra se hacía la pelotuda y te mandaba los batallones de negra, estas roñosas que tenía, a romperte la radio, a romperte el teatro. Yo sé lo que pasé, por eso te digo, yo los odio de verdad, porque son gente nefasta, no pueden volver más al gobierno. No. Son una mierda. Ahora hablan todo que se va a juntar que si lo Massa. No, no puede volver ninguno. Ninguno, nunca más. Son igual que los milicos, nunca más. Han hecho desastre. A mí me 40 teatros me quemaron. 40 teatros. Que un día tuve que ir a laburar a Zárate con gendarmería, que me esperaba un auto de gendarmería en mi casa. Me custodiaba hasta la entrada de Zárate. En la entrada de Zárate, dos motos de gendarmería. Llegué a Zárate, había camiones de gendarmería, y así todo, cagaron a piedrazo el teatro que los mandaba de Rosario, y las tres concejales estas que hay, jeropa de ¿cómo se llama? Que le robaron.
3: Movimiento Evita.
0: Sí, del Movimiento Evita, que son de Rossi. Tres viejas que hace 30 años que son concejales, están enquistadas. Bueno, me mandaron el Movimiento Evita a romperme el teatro, lastimaron gente. Que justamente la policía vino a custodiar, me pegó un piedrazo a un comisario. Por eso te digo, yo lo viví, son unos hijos de puta, fue el peor gobierno, 20 años de mierda en la Argentina. No tiene que ganar nadie, pero ni Kicillof, ni Massa, ni Mayra Mendoza, no, no, ninguno tiene que ganar. Hay que castigarlo con el peor de los castigos. Si usted me sigue a mí en esto, vote a cualquiera, vote a los boicados de Don Bosco, pero esta gente no puede volver más. Nos robaron la Argentina y usaron los derechos humanos, mearon arriba de las tumbas de los derechos humanos robando... con sueños compartidos, la Universidad de las Madres, los Jocklender, y encima la justicia le da 2 años a Jocklender por haberse afanado el país. Déjame de joder.
1: 7 en punto, rotativo del aire, Carlos Casal, Jimena Oliver.
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5: En la ciudad de Buenos Aires, 20 grados 8 décimas, la temperatura 53. El porcentaje de humedad del cielo está algo nublado.
6: A horas de su despedida, Messi afronta el último entrenamiento en el predio de Ezeiza con la selección argentina.
5: Se conoció que la AFA también organizó un homenaje a Messi fuera del Monumental. Gracias, Leo. Amplía Amanda Pizarro.
7: Móvil. Finalizó el retiro de entradas en las afueras del estadio de River para el amistoso entre la Escaloneta y Benín, donde Lionel Messi se despedirá de la selección argentina. Quienes no consiguieron tickets para ir a la cancha podrán acercarse al FanFest de la AFA, que tendrá lugar en el campo de deportes de la UBA en Ciudad Universitaria, donde habrá una pantalla gigante que transmitirá el partido. Las puertas estarán abiertas de 12 a 0 horas y las entradas tienen un valor estimado de 30.000 pesos. Desde el Monumental, Amanda Pizarro, Radio Rivadavia.
6: La justicia rechazó la medida solicitada por 2 diputados para frenar la venta de tierras a extranjeros.
5: El juez Enrique Alonso Regueira desestimó adoptar una cautelar interina al no advertir circunstancias graves o impostergables. Pedirán un informe al Estado Nacional antes de dictar un pronunciamiento definitivo con un plazo de 5 días hábiles.
6: Resultados de la quiniela.
5: La vespertina en Ciudad a la Cabeza, el 2174. En provincia, 1456.
6: Continúa la 11ª fecha del clausura.
5: Ya juegan Vélez Platense en el Fortín y Estudiantes Gimnasia de Mendoza en La Plata. Antes, Riestra, Central Córdoba de Santiago del Estero empataron 1-1.
6: Cielo algo nublado en la Ciudad de Buenos Aires. La temperatura 20 grados 8 décimas.
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8: Se mantiene la demora en Cantilo y en la Panamericana en dirección hacia el norte. Ya habilitada la traza luego de una colisión múltiple a la altura de Puente Belgrano en dirección hacia la capital. También liberado el ramal Pilar a la altura de la calle Chile en dirección hacia el Troncal. En La Rea y Sarmiento está reducida la circulación en ambas arterias tras un choque. Tengan en cuenta, la línea Sarmiento sigue con retrasos, lo mismo que el tren Roca en varios ramales. Adelantamos, esta noche habrá nuevamente obras en la autopista del Oeste entre el kilómetro 14 y medio y la General Paz desde las 9 de la noche. En tanto, aeropuertos, Ezeiza, Aeroparque, operando normalmente. Desde Control de Tránsito, J. Leonetti.
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0: Bueno, muy bien, encuesta, quiero.
1: Dato cortito de una encuesta que salió recién hace un ratito, así que información preliminar. Si las próximas elecciones fueran hoy, ¿usted a qué espacio político votaría? El 40% se lo lleva a La Libertad Avanza. Un 23% el peronismo. Después tenés un número altísimo de indecisos, 14%. Poquito para una centro, una derecha nueva, una propuesta más republicana, un poco parecido, ¿no?, a lo que sería el PRO en su momento, solo llega a un 7%. Kirchnerismo por sí solo tiene un 4,7% de los votos.
0: La mierda que fue, tiene demasiado.
1: Y el Frente de Izquierda tiene un 2,3%.
0: Y lo que tiene siempre, Miriam Breckman hace un ruido bárbaro, siempre tiene un 2,3%. Con eso sigue sentada ahí.
1: Un dato interesante es que, independientemente del voto, ¿no?, que cada una tenga, si tuviera que elegir la fórmula que quisiera que compita con Milei, ampliamente gana una fórmula encabezada por Axel Kicillof con un 43% de los votos. Otra vez decimos, ¿no?, la polarización como eje de la campaña. Y en segundo lugar aparece encabezando una fórmula Victoria Villarruel. Estas fueron opciones que les dieron, ¿no?, a, en este caso, los encuestados. Y la mayoría eligió que Axel Kicillof sería el mejor candidato opositor.
0: El que elige a Axel Kicillof está demente.
1: No.
0: No es ni peronista, está loco.
1: No, pero tal vez piensan que Milei, si Kicillof es el principal candidato de la oposición, tiene las cosas más sencillas, ¿no? Si no hay otro candidato fuerte.
0: Lo que yo te
1: fuerte.
0: Digo es que Kicillof, con la inutilidad que demostró...
2: El no va a ser presidente nunca, Kicillof.
0: No, no puede ser, pero no puede ser ni concejal, Kicillof.
2: Pero no.
0: Él y Bianco no pueden ser nada. Bueno, teníamos un spot que sale ahora, ¿no?
1: Te doy un dato más bueno. Ayer, primera vuelta en las elecciones de Brasil... un poco podríamos decir, contrario a todos los pronósticos de las consultoras, que lo ubicaban a Lula apenas por encima justamente de Bolsonaro. Bolsonaro terminó encabezando los resultados. El balotaje va a ser el próximo 25 de octubre. La pregunta es, bueno, si hay margen, en este caso, para Lula para revertir ese resultado. Un dato que me daban hoy, y es interesante pensarlo en clave electoral de cara al 2027, de las últimas 26 elecciones que hubo alrededor de todo el mundo, 22 las ganaron los candidatos opositores. Es decir, el oficialismo ganó solo 4 veces de 26 elecciones presidenciales, lo que... también marca un poco la cancha para lo que va a pasar.
2: ¿Puedo decir una cosa frívola? Va, frívola. Lo veía a Lula ayer hablar. O sea, un tipo que tuvo cáncer de intestino, ¿no?
1: Sí.
2: Estuvo casi al borde de la muerte, preso. Tiene 80 años más o menos, casi 80 años. Estaba bárbaro el tipo.
0: Bueno, sí, con plata bien. Somos todos.
2: No, bueno, pero a ver.
0: Si yo tuviera 30 o 40 millones de dólares en el banco, ¿sabes cómo estoy? Soy el Mick Jagger.
2: Dije, ¿pero qué? Highlander.
0: No, pero no, está curado, está bien, está bien.
2: Pero increíble, porque tiene casi 80 años. Igual basta, ya está. Creo que el señor tiene que dejar el sillón y
0: no, pero les cuesta.
2: Pero pará, ya está, señor. Vaya a su poder, casa, disfrute de sus nietos, de
0: el
2: la
0: poder,
2: vida.
0: Poder, poder.
1: Tuvo cáncer de laringe.
0: Me llamó un abogado.
1: Y de piel.
0: Amigo, me dijo que cuando uno se siente acosado, más si es conocido, en el momento mismo hay que hacer la denuncia.
3: Claro.
0: Para que después no te pase que te ganen. ¿Entendés? Tenés que dejar un antecedente.
3: Claro.
0: Mira, pasó por mi casa. Yo, por ejemplo, en casa tengo cámaras. Todos los autos que pasan quedan registrados. Se para alguno que a veces saca fotos.
3: Sí.
0: Queda todo registrado. Denuncia. Denuncia. El otro día estaba acá y había un auto. Llamé a José en la alerta, el auto de Monse, que lo había sacado del garage. Estaba en la puerta de casa. Pero hay que filmar y grabar todo.
3: Paco,
0: voy a hacer un country. Pero cuando... No, pero tenés gente, ¿viste? Todo el tiempo. Siempre un boludo ahí sacando fotos.
2: Ah, pará, el otro día estaba en el departamento en Rosario y bajé con Roque a que hagan pis los perros. Ay, chicos, el susto que me pegué. Era tarde, no eran como las 11, no, más como las 12. Bajo con Roque, los dos... Yo tengo dos perros, los dos perros. y de repente la policía en contramano, dos policías siguiendo una moto, se paran enfrente nuestro donde estábamos. El policía se agarra el arma para los dos de la moto. Y yo con Roque empecé como a querer, y los perros a querer correr. Bueno, después no sé lo que pasó, lo demoraron, cerró todo, y yo me metí adentro.
0: Bueno, la otra noche por casa, nosotros tenemos control permanente con las cámaras. Un auto de contramano pasó un auto blanco. De contramano, pero no sabes, volando. Sí. Podés hacerte mierda, ese venía a afanar.
3: Obvio.
0: Y después gente que pasa despacio, yo los tengo todo filmado, todo grabado, todo perfecto.
2: Sí.
0: Hay que tener mucho cuidado.
2: Sí. Y aparte yo estaba con un niño y dos perros, imagínate. O sea, como cuando vi que la policía se agarró el arma y le encañonó a la moto, dije, la puta madre, acá empiezan a los tiros, ¿qué hago con Roque?
0: Estamos todos locos el país.
2: Pero
3: por favor. En YouTube tenemos una encuesta también, Babi, que dice, si hoy fueran las elecciones a jefe de gobierno, ¿a quién votarías? Jorge Macri, Patricia Bullrich, Horacio Rodríguez Larreta o Martín Lustó. Así que en un ratito, Andrés, nuestro productor, nos va a pasar cómo vienen las respuestas.
0: Yo, la verdad, Jorge Macri. Que siga así la ciudad, porque por ahí pones uno nuevo. Y...
2: ¿Quién? Pero no sabemos quiénes van a ser los candidatos.
1: Si estos son supuestos candidatos.
3: ¿Eh? Va ganando Bullrich en YouTube.
1: Patricia, hay que ver si va a querer ser
0: candidata. Y te encuentras también porque Patricia no va a ser candidata. Ya
1: igual el otro día, no dijo que no va a ser candidata. Y ella dijo que...
0: No, ¿eh? Dijo que 3.000 votos. No, ella va a ser candidata a presidente, olvídate.
2: Por eso, son los supuestos, los candidatos que podrían llegar a ser. Ninguno de ellos.
1: Ella le preguntaron la semana pasada y dijo que no descartaría una candidatura en CABA, pero que hay que ver, obviamente.
2: Claro, porque el candidato era Adorni.
0: Ay, qué lástima. Qué lástima, porque había quedado un poco en plata.
1: Pero, ¿qué tema ese, no? Hoy yo lo conversaba y muchos me decían, va a ser candidata. Yo, la verdad, no estoy tan segura.
0: No va a ser candidata. Patricia se va a cortar al último momento sola y va a ser candidata a presidenta.
2: Pero vos decís sola sin armar un partido propio.
1: ¿Y si hay paso? Una interna dentro de La Libertad Avanza.
2: No
1: la
2: se la
1: pregunta,
2: van a dar a la interna.
1: Bueno, ese es el tema. ¿Un mileísmo sin Milei?
0: Va a haber un mileísmo sin Milei, porque Milei a este paso, si hay elecciones, va a quedar tercero. Porque le va a hacer salir un outsider como Haddad o Brito.
1: Eso, depende de quién sea el opositor. Claro. Si es Kicillof otra vez, ¿a quién votás?
0: No, voto a Milei. Con dos manos. Es más, pego la vuelta a manzana y entro de nuevo a votarlo.
3: Ay, vale, fanático. Bueno, no entiendo.
0: Kicillof es lo peor que nos puede pasar.
3: Jorge,
0: la gente no entiende.
3: Macri, 41%. Patricia Bullrich, 49%. Larreta, 6%. Martín Lustó, 5%.
0: Y Larreta y Lustó
1: tienen
0: demasiado.
1: No tienen ¿quiere ser candidato a Larreta,
0: ¿eh?
1: Sí, sí, va a ser candidato.
0: No, Larreta, no hay polvo que lo mate. Es terrible. Es una cucaracha de plástico. Pero bueno. Cada uno tiene derecho a...
1: Está haciendo recorridos en la Ciudad Autónoma de Buenos Aires, hablando con los vecinos.
0: Me pone uno que milita para él, que dice, hola Horacio, ¿qué haces por acá? Hola, ¿qué tal? Estoy viendo lo sucio que está...

0: No te quiero decir.
1: ¿Quién?
0: No, digo, no quiero decir nada.
2: Kichi.
1: Kichi. Y es lo que buscan también.
2: No, no va a ganar. Quisiera la gente, ya no se come más el sapo este de esta gente.
1: Yo que... creo que Sergio Massa está operando para que salgan offside.
2: Sí, bueno, pueden hacer lo que quiera, pero la gente no se come más ningún también? Sapo, Bobby. La gente ya está harta.
1: Y pero son todos sapos. Todo lo que pasa es que la gente está cansada.
2: Yo creo que va a venir una renovación a nivel nacional completa, en las provincias completas. Completa. Sí, sí, de toda gente.
1: Lo, bueno. Mira, los gobernadores, la mayoría son corruptos, ladrones, millonarios, con pueblos muy pobres. Ahí tenés el caso de. ¿Cómo se llama el viejo este que está? Infran. Mira el caso de Infran. Yo creo que es bochornoso como están las provincias. Y la gente no tiene ni voz ni voto. Y yo creo que en la capital también, ¿viste? No, no, no, a vos te da lo mismo. O sea, la investidura, ¿no? Antes un presidente tenía que... El Congreso se ve más lejos. La época de Palacio, Lisandro Latorre, Alfonsín, han pasado esa gente por el Congreso. Hoy tenés la que tira gomita, el otro que agua. Escupe al lado, agua, se tiran, se filman. Callate, puta. Anda vos, merquera. Una vergüenza. Ya está, esto está terminado. Hay que empezar de nuevo. Hay que poner gente. Es posible que en 48 millones de argentinos no hay gente honesta para que sean políticos. Lo que pasa es que el honesto no se.
2: No se quiere. Compromete. No se quiere. No,
1: tenemos el spot, dice, para poner. Vamos a ponerlo.
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13: Hasta las 20.
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15: Babi, un fuerte abrazo. La verdad que el torneo de Beijing nos ha regalado una semana de tenis espectacular. Mañana se juega la final a las 8 de la mañana, hora de la Argentina. El inoxidable Novak Djokovic, viejo es el viento, pero sigue soplando. Impresionante, 39 años y 4 meses. El sábado le ganó en los cuartos de final al 2 del mundo a Alexander Zverev y hoy le estaba ganando al 5 del mundo, al ruso Daniil Medvedev. 7-5, 5-3, sacaba 15 iguales cuando, bueno, el tenista ruso cometió una irresponsabilidad, revolvió un pelotazo a la tribuna, se la pegó en un ojo a un espectador y como marca el reglamento, el ruso fue automáticamente descalificado. Igualmente, Djokovic ya tenía prácticamente en el bolso la victoria, final número 146 en la carrera del serbio, que busca el título 102, recordamos, Connor 109, Federer 103 títulos. Bueno, mañana si Djokovic le gana al australiano Alex de Minaur, va a llegar al título número 102. Impresionante, una leyenda viviente el serbio. Recordamos que el otro torneo se está jugando en Tokio, también mañana a las 6 de la mañana, hora de la Argentina, la final, Carlos Alcaraz, el español que le ganó a Jaume Munar, buscando el título número 27 en la carrera cuando enfrente al checo Jiří Lehečka. Recordamos que ya el miércoles comienza el Master 1000 de Shanghái, penúltimo Master 1000 del año, con 9 argentinos. Juan Manuel Cerúndolo, Marco Trungheliti, Camilo Bucarabelli arrancan contra jugadores de la quali. Facundo Díaz Acosta ante el portugués Nuno Borges. Sebastián Báez enfrenta al norteamericano Marcos Girón. Thiago Tirante al serbio Hamad Mediadovic. Mariano Navón al español Pablo Carreño Busta. Y Francisco Cerúndolo, Tommy Echeverry, al ser preclasificados, arrancan directamente en la segunda ronda. Babi, fuerte abrazo. La seguimos en la semana.
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0: Hola, Babi, ¿cómo estás? Soy Juan Cruz de Pilar. Te cuento, yo soy prácticamente cero religioso, ateo, pero entiendo el significado de la fe para quien no cree. Pero es cierto que hay que dividir lo que es la religión como la Iglesia Católica como un poder político y la fe. Pero estoy 100% de acuerdo con vos con el tema de la caminata. Totalmente absurdo. De 365 días, un solo día tenés fe y devoción, y después los otros días del año, cada uno sabe lo que hace. Chao, chao.
1: Esto es como la Navidad. Primero, que Navidad no cae ese día. Segundo, ese día somos todos buenos, nos queremos con el cuñado.
2: Igual, ¿qué pretende? ¿Que vaya a los 365 días cambiando?
1: Que no vaya nunca. Que vayas el día que tenés ganas, no en grupo, así, hacer de tal.
3: Ah, como que esto es una puesta de escena, decís vos.
2: Lo que pasa es que la caminata se puede hacer solo estos días porque se corta el tránsito, porque hay un montón de cosas que hay adherencia, claro.
1: O hablé con Nelson Castro, le digo, ¿por qué? No es por eso, porque podés ir caminando solo.
3: Es un peligro.
2: No, pero no tenés asistencia en el camino, si te pasa algo. Está todo armado.
1: Nelson Castro me dijo hoy que había ido a levantar mina.
4: No, Nelson. Como una celebración, una contención entre toda la gente que va.
1: Nelson Castro va con una palangana y agua caliente de un termo para que las minas pongan los pies y las chamuscas. Dejate joder. Porque él hizo podología, no es médico.
2: Pero es que ahí te hace masajes ahí en los pies en el camino.
1: Hace masaje
2: en
1: los pies.
2: Lástima que no me lo
1: lleva el torno, lleva el torno para los callos, te corta las uñas, todo.
2: Ah, hubiera estado bueno.
1: No, no sabía.
2: No me lo crucé en eso. Ojalá me lo hubiera cruzado. Así que
1: en el viaje a Luján se pone al costado de la ruta y le hace los pies a las minas.
3: El viaje.
1: Y se la levanta.
3: El viaje.
1: ¿Viste? Sí. Dice que vuelve con una bolsa llena de uñas.
3: ¡No! Para los pececitos, ¿viste esos pececitos que se
1: comen? El año que viene voy a ir con los peces, va a tener un termo con pescadito para que te coman las impurezas de los pies.
3: Claro.
1: Hoy me dijo. Sí, pero sí, ¿qué sí hacías en la marcha? No, yo voy a alguna mina, siempre me levanto con el verso del podólogo.
2: Ah, mira. No sabía que se usaba ese chico.
1: Dice, además las que van en pollera levantan la pierna y le veo todo.
3: No, bueno.
1: Este Nelson es raro. No deja de ser un tipo.
4: Y te hace un servicio de depilación, también se lleva la cera, los bolsos.
1: El año que viene va a ser tira de cola. Entre pierna y tira de cola. Y si él le divierte, que lo va. Terminó de dirigir la orquesta y se fue a cortar las uñas.
4: ¿Gratis o te cobra un maldito?
1: No, dice que a voluntad. Tiene un tacho con la cara de él que sea voluntad.
2: Ah, voluntad. Bueno.
1: El tacho de Nelson. Bueno, ¿qué tenemos? ¿Qué tenemos?
2: Bueno, hubo un gran escándalo, se está hablando desde el día viernes, de la separación del Chato Pradas y Lourdes Sánchez. ¿Qué pasó? La información la dio Ángel de Brito en su programa, contó que, bueno, que el Chato y Lourdes, después de 16 años, finalmente se habían separado. Recordemos que Lourdes está instalada en Corrientes, ella es de Corrientes, está donde ejerce como directora del Instituto de Cultura. Trabaja allá con también el teatro local y ella quiere quedarse a vivir allá, hacía tiempo que la distancia venía como afectando la relación. El tema es que en la información...
1: Ella tiene muchos afectos en Corrientes.
2: Bueno, en la información que da Ángel de Brito dice que el motivo de la separación fue un tercero, un discordia. Una relación que ya tiene Lourdes... y que el Chato habría descubierto.
1: ¿El mismo es?
2: ¿Cómo el mismo?
1: No, digo. No, otro. No, digo, es el mismo, que? El mismo
2: no,
1: problema.
2: No, el chico, 27. Mira, te digo, el Chato Prada, vamos a decir edades para que tengan idea. El Chato tiene 59 años, Lourdes tiene 40, y se enganchó ahora con un chico, que es ella, un chico, digo, porque es joven, Francisco Liota Hernández, de 28 años.
1: ¡Oh! ¿El chico?
2: No, no, es mayor de edad.
4: Uno de 28 quiere matraca todos los días. Los 40 además, tiene ganas de darle.
2: Además,
4: que
2: ay, tipo, a mí me vendría bárbaro.
1: Tipo rugby.
4: Por favor.
1: Y además, ¿qué va a decir el gobernador?
2: No, bueno, a ver, el chico era rugbyer, viene de una familia muy acomodada. Yo te cuento más o menos.
1: ¿Y el gobernador qué dice?
4: Ay, yo me mato.
2: ¿El gobernador qué tiene que ver en toda esta historia?
1: No, digo porque no le gustan esas cosas en corriente.
2: Ah, ¿cómo no? Ella es libre de tener.
1: Y estamos
2: una
1: haciendo
2: relación.
1: Tanta propaganda, tanta promoción para que la gente vaya a Corrientes y todo. Y después...
2: Está muy lindo Corrientes. Yo estuve hace muy poquito, la costanera está muy linda. Bueno,
1: ¿tu marido es correntino?
4: Mi marido es correntino.
2: Mira.
1: Bueno, ¿vos decís que está lindo?
4: No, pero de Montecasino.
1: Vino a cambiar de vida acá.
2: Bueno, a ver. ¿Quién es este muchacho, Francisco Liota Hernández? Yo me comuniqué con gente de Corrientes preguntando, bueno, ¿a qué se dedican? Me dicen, es Millo.
5: Él está.
2: Es Millo. Él es hijastro de claro. Pablo Chama, es decir, su mamá, Verónica, porque él en realidad es de Corrientes, pero viste que Resistencia y Resistencia sí. y Corrientes es un puente de distancia, en 20 minutos pasás de un lado al otro. Entonces, ellos son en realidad de Chaco. Hace unos años que están viviendo, creo que 4 años que están viviendo en Corrientes. Su mamá Verónica empezó una relación con Pablo Chamas, que es el dueño de muchas cosas, digamos. Ah. Un dueño de muchas cosas. Entre otras cosas es el
1: patrón
2: dueño...
1: Patrón de estancias.
2: Claro, es el dueño del Hotel Marriott, que tiene por un lado la parte de hotelería, por otro lado tiene unos departamentos. Si bien ellos se conocían antes, porque en Corrientes la mayoría de la gente ya se conoce, ¿qué pasó? Después de que Lourdes tuvo un tema con una alcoholemia que le dio positiva, por la cual le sacaron el auto, ella se instaló en ese departamento porque su casa está alejada. Entonces, como no se podía trasladar con el auto, se quedó por un par de meses.
1: Ella es correntina.
2: Ella es correntina. En ese departamento, y parece que ahí habría comenzado la relación.
1: Yo pensé que era de Santiago del
2: Estero. No, Corrientes. Corrientes, igual que Virginia Gallardo.
1: Ah, mira.
2: Son las dos de ahí.
1: Virginia también.
3: También es de Corrientes.
2: Sí. Eso, de Corrientes, sí. Bueno, claro. Entonces, ella empieza a salir con este chico. Pablo Chamas, que es el padrastro, vamos a decirle.
4: ¿Hay foto de Pablo Chamas?
2: De este sí,
4: Pablo.
2: Sí,
4: hay foto. ¿Preocupa la energía de Pablo
1: Chamas? Hizo una canción. Ver, hola, Pablo, te estamos llamando.
4: Francisco, Pablo, te chama.
2: Para Francisco es un
1: bombo naranja. La chama que chama. Se enoja la negra porque no la dejamos hablar.
2: No, no.
1: No, ahora disfruta de ella, hola. ¿Qué me importa?
4: No, no, una foto de Chamas.
1: ¿Qué me importa esta mina, Pablo Chama? ¿Quién carajo los conoce?
2: Bueno, pero la gente quiere.
1: Esta laburaba porque era la mujer del Chama.
2: No. Acá te voy a discutir porque, a ver, era la
4: talentosa.
2: Mujer.
4: Talentosa.
2: Sí, súper talentosa. No vamos a.
4: Bailaba muy bien.
2: Claro,
4: bailaba bien.
2: Una de las mejores. Bailaba muy bueno. Y si trabajaba de bailarina, ¿qué tenía que hacer?
1: No,
2: bailar.
1: Se hacía un programa de bebidas en Canal de América.
2: Ese fue, no, ese lo sigue teniendo bueno.
1: Un conchavo del Chavo.
2: Pero ese es un programa de auspicio.
1: Los conchavos del Chavo.
2: Sigue estando. A ver, hoy habló Lourdes porque, si bien dijeron que ninguno de los dos iba a hablar, Lourdes habló con Fernanda Iglesias y contó un poco cómo venía la historia. Según dijo, la relación ya estaba terminada desde hacía mucho tiempo. Pero el Chato evidentemente no quería cortarla, no quería darla por terminada, y que ella en este momento se siente como aliviada de que en algún punto de que se haya hecho público. Porque si
4: tampoco
2: bien,
4: un angelito.
2: Claro.
1: Es mi amigo.
4: Pues, sí, yo también tengo buena onda, pero tampoco un ángel.
1: Ah, bueno, pero,
4: tampoco un Carmelito descalzo.
2: Hay algo que ella dijo que era. Yo algo
1: igual si
2: vos tenés
1: una novia como ella, yo no duermo, pues. Está bárbara. Cuando tenés una mujer muy, muy así. Tienen que tener cuidado que no te
2: mira que a mí me han engañado los más feos, ¿eh? Mire, vos decís, este no me va a engañar
1: mujeres,
2: porque es muy feo.
1: No, no, mujeres, no te importa.
2: Los más feos me engañaron.
1: Mira, vos fuiste muy, porque no. Te das enseguida.
2: No. Porque el que tiene la autoestima baja necesita validar.
1: No, porque vos enseguida te brindás.
2: Bueno, está bien. Volvamos a Lourdes.
4: Te abrís al amor.
2: Bueno, a ver.
1: Te abrís de par en par.
2: Ella estuvo hablando de esta situación. No le gustó justamente que se dieran a conocer estos detalles de su puesto tercero.
4: Porque eso es de despechado.
2: Es la palabra que usó ella. Ay, Adriana, que estás iluminada, sí. Es la palabra que usó ella. Dice, si hubiera sido una mujer, dirían que está despechada. Bueno, él está despechado.
1: Acá llamó Nelson Castro, dice, cómo tiene los pies la piba.
2: ¿Quién? ¿Lourdes? Sí, no, sí. No, los tiene muy, muy bien, muy
1: no,
2: bien.
1: Porque, si necesita que le saque, ven acá está. Le paso la piedra pome.
2: Le voy a preguntar a ver si tiene algún juanete, porque viste que las bailarinas...
1: No, acá está. ¿Qué le dice? Callosidades.
2: Y sí.
1: Callos plantales.
2: Bueno, eso
1: puede. Pollas encarnadas.
2: Porque vos viste que las bailarinas, más las que hacen punta, tienen muchos problemas con los pies, porque, bueno, sí, callos, llagas, todo ese tipo de cosas.
1: Dice
2: son
1: que
2: normales.
1: Tiene todavía el cajoncito con el que se sienta, como el de Lustrabota.
2: Bueno.
1: Con el alicate, con todo listo, porque lo trajo de Luján, no lo guardo.
2: Ahora le pregunto a Lourdes si necesita.
4: ¿Te acordás que tenían la lata con todos los instrumentos adentro? Esa lata
3: de Durazno.
4: Sí, por favor.
1: Ay, tiene Dios. Todo limpito que lo trajo ayer de Luján.
3: Ah, la limpió.
1: Y rubió todo y la bolsa de uña.
4: La puso en el hornito. Ya lo tiene desinfectado. La lata.
1: Sí, lo que no tenía era luz en la ruta, no el horno.
4: La linterna.
2: No,
4: el celular, la linterna.
2: Para conectar.
1: Dice
2: para
1: que casi se lo dio un camión puesto, porque como estaba al costado en la oscuridad.
2: No, pero si estaba en la peregrinación está cortada. Sí, algo que cuando le levanta la solita.
1: Claro. ¿Se va a hacer los pies? ¿Se va a hacer los pies? ¡Oh, y qué loco!
2: Así. ¡Qué bueno!
1: Bueno, lo llamaría Nelson, ¿no?
3: Y sí, para que cuente la experiencia.
2: Pero para ahí, a nosotras no nos atendería, porque yo estoy para que me haga una...
1: Acá cualquiera.
2: Después de la peregrinación. Ay, necesito. Claro.
1: Ahora está como loco.
2: Bueno, yo necesito ahora.
3: Qué energía una película. Que tiene, ¿eh?
1: Nelson, una energía bárbara. Porque a usted le parece, venía a dirigir la orquesta.
4: Claro, va a la guerra, le va a dar impresión un pie.
1: Claro. Estuvo,
4: una uña encarnada.
2: Estuvo la luna. Estuvo la
1: estuvo
2: luna.
1: Estuvo bancándose balazos. ¿Qué es lo balazo que se ha comido en la vida? Nelson. Y sin embargo, está vivo.
3: ¿Entendés?
1: Bueno, la última vez en Croacia cabeció un misil.
2: Lo cabeció.
3: Wow.
1: Tenemos cada corresponsal. Pobre Chiche, que en paz descanse. Fue a la guerra de Rusia.
2: Sí.
1: Y lo hicieron ir a la fila de los indigentes. Te juro, ¿te acuerdas?
3: Se ve. No.
1: Dijo, oh, bueno, eran los viejos que hacían la cola para comer. Usted póngase ahí. Tenemos cada corresponsal. Vamos a la tanda.
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15: 19 horas 40 minutos, temperatura 20 grados, la humedad 62%, el cielo algo nublado. Mañana martes, mínima 13, máxima 21 grados, algo nublado con sol. Hacia la tarde.
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0: Bueno, acá hay un secreto que se dice en el ambiente, que Uma, la hija de Amalia, es hija de Robbie Williams.
1: Sí, no quería yo hacer hincapié en eso, pero bueno, sí, es un rumor que viene dando vueltas hace mucho tiempo.
0: Y se parece, ¿viste? Que grandota.
1: Es muy parecida, sí.
0: Sí, es petizo, es alto Robbie Williams. Es alto. Parece nada, ¿no? ¿Viste? Parece que tiene cuerpo, tiene patas cortas.
2: No es petizo.
3: ¿Cuánto mide?
0: Como Leo. Pero viste que tiene...
2: Mide 1,77 medio.
0: Pero viste que de lejos parece petizo, tiene cuerpo de petizo.
1: No. Igual, perdón, Babi, porque cuando empezamos este programa nos comprometimos a dar detalles de esa noche y todavía
0: ahora,
1: no lo hizo.
0: Sí, estábamos esperando
2: el
0: horario.
2: Te pones celoso, Babi.
0: No, 19, ya estamos 20. Ya está, el próximo lunes.
3: Me quedé para escuchar el chisme
1: de lo que pasó, detalles.
0: Yo no estoy celoso, peleo por mi amigo Leo.
1: Pero si Leo el otro día le pregunté si él se ponía celoso, él dijo que no.
0: Es
1: que
0: un 8-40.
4: Y la conocía Leo en ese momento.
0: Lo único que le dijo Leo, trajiste plata.
2: 23 años, chico, pasar.
4: Claro.
2: Hay cosas que realmente no me acuerdo.
4: Me imagino.
1: Es más, pero lo que te acuerdes.
3: No. Claro, no hay problema.
2: A ver, pasaron 23 años, tengo como flashes, no tengo la película perfectamente entera, pero sí, cosas me acuerdo. Me acuerdo el lugar, me acuerdo el sillón, me acuerdo lo que conversamos. Normal, bien, tirando bien. No, Uma me preguntó eso. A ver, si yo le dije, Uma, si hubiese sido mínimo, me acordaría hasta el día de hoy.
1: Claro,
2: no,
1: sí.
2: No.
3: Estándar.
1: O sea, estaba dentro del estándar.
2: Perfecto,
1: aceptable.
2: Sí, perfecto. Sí. Divino, huele bien. Nada, tenía en ese momento él tenía 32, tenía todos los abdominales marcados, era una cosa.
0: ¡Qué lindo! Yo.
2: ¡Bombón! Nada, dos personas.
1: Pero vos
2: jóvenes.
1: También, adiós, che, tampoco era él.
0: ¿Eh?
1: Ella también.
2: No, bueno, yo tenía 23 años, los 23 años tenés todo en su lugar, pesaba 45 kilos, o sea, era nada, tener la piel todo. Radiante,
0: bueno,
2: obviamente.
0: Está bien, a nadie le importa.
3: Ay, no, a mí sí me importa.
0: No,
3: a mí me importa.
0: Celoso no, porque no tengo ninguna visión sexual con ella, mi hermana. Pero por Leo,
2: A Leo no le importa.
0: A mí sí, porque
1: aparte, Leo ya conoce
0: hijo.
1: La historia.
2: Sí, además, Leo ya se casó también. No es que lo conocí virgen. A ver.
0: ¿Con quién era que estaba casado? ¿Con?
2: Solaro.
0: Con Soledad Solaro.
2: Claro, o sea, él estuvo casado. Sí, él estuvo casado y después se divorció. O sea, no es que lo conocí virgen y, ay, pobrecito Leo. No, mi amor, también tuvo lo suyo. Bah. Por favor.
0: Escuchame una cosa.
2: Pero bueno.
0: Bueno, contanos del tour. Como. La intimidad con el tour. Como.
3: Estamos full.
4: La gente está repetida.
0: Sí, no sabes lo que le importa la vida sexual del
1: ¿cómo
0: turco?
1: ¿Cómo fue la primera noche con el turco? ¿Te acordás?
0: Todo el mundo pregunta cómo es el tour con la cama. Bueno,
1: sí.
0: Algo del espectáculo.
1: Bueno, Diego Leuco está muy enojado. Muy enojado con quién, con Florencia de la B.
0: ¿Otra vez?
1: Sí, no, bueno, otra vez. ¿Qué fue lo que pasó en este caso? En el programa de Flor de la B se contó que supuestamente a partir del mes de noviembre iba a ser levantada la peña de Murphy. El programa de... Telefe. ¿Por qué? Porque, bueno, había perdido por algunos décimas con El Zorro, que está en Canal 13. En ese
0: el
1: mismo
0: Zorro
1: horario.
0: Es imbatible.
1: El Zorro es imbatible, bueno. Pero claro, esto evidentemente no era cierto, era una información que había llegado, pero que no estaba corroborada. Entonces, claro, se enojó mucho Leuco. ¿Por qué? ¿Qué dijo Leuco? Cuando a Flor le pasó, estando en Intrusos, que se enteró por lo que decían los colegas, que iba a ser reemplazada por Pallares y Lucich, por esa dupla, no le gustó nada. Primero no le gustó nada que lo estuvieran diciendo antes de que ella se enterara, tampoco le gustó que le sacaran el lugar así sin avisarle antes a ella. La televisión es así, no tiene corazón, el despedido siempre se entera último. A mí me han hecho casting al lado mío para hacer recambio de paneles, esto pasa. Pero bueno, es verdad que a Flor no le gustó, entonces dijo, ¿por qué está haciendo eso conmigo? Que yo tuve que todo el fin de semana estar conteniendo a todo un equipo de laburo que hay detrás de la peña para explicarles que esto no era cierto. Así que bueno, en principio la peña seguiría y muy, muy enojado Diego Leuco con Flor de la B.
2: Ay, por favor.
0: La verdad es que hay un tema que dice problema de rico. Esto es un problema de boludo.
1: Bueno, no está lindo enterarte por otros que se levanta
0: tu programa. Pero se levanta. Que ya falta, no hay más financiación de Jessica Sirio.
1: ¿Cómo qué? ¿Qué?
0: Falta la financiación de Isaurralde en la peña del Murphy.
1: Ah, voy a decir financiación. No entendía.
0: ¿Qué pasó? ¿Que no hay más
1: entendía
0: plata?
1: No, a ver, el programa se vende mucho, tiene muchos auspiciantes, bueno, es un programa entretenido.
0: Ahora,
1: pero bueno.
0: Laura Utfal y Flor de la B no tuvieron un buen año. ¿No? Me parece que están meando fuera del tarro.
1: Pobre Laura, vos sos malo con Laura. No, ¿qué vas a hacer ahora a partir de enero que venga ella acá? Sí,
2: claro. Ella es mala.
0: Tuvo dos kilómetros.
1: Pero él la quiere para acá.
2: Ay, por favor. Sí.
0: Cuando se muera Nancy.
2: Cuando sobre mi cadáver.
0: Cuando se muera Nancy. Yo en enero no estoy, así que si quiere que venga. Pero, no, yo no me la banco para. Sí, no me la banco. Conmigo se portó mal.
2: Sí, persona sabe. No grata en esta mesa.
0: Sí. Escuchame una cosa. Sí. Bueno, se terminó. ¿Qué tenemos? ¿Qué dice la gente?
4: Bueno, al 1150-268630. Babi, soy Susana. Yo votaría a Haddad. Me parece inteligente, eficaz y honesto.
0: Bueno.
4: Nancy, tengo 25. Cuando vaya a Buenos Aires, tomamos un champán, ¿te parece? Ya que está.
1: Pero la edad de mi hijo, ya es mucho.
2: Bueno, vos querés que te den matraca todo el día, tenés como uno de su edad.
0: Epa, bueno, ¿qué es esta mesa, chico? Pero parece el carruaje de las putas en el oeste.
1: No, pero yo los inspiro, yo les hago.
2: Yo que no quiero, me tengo que buscar uno de 85, 90.
1: Pero conmigo tienen ganas, vos quedate tranquila, yo me ocupo.
0: Bueno, sigamos.
4: A ver, Babi, en Cava hacen túneles subterráneos debajo de las vías que son carísimos y de mucho trabajo. ¿Por qué no hacen puentes que son más fáciles de hacer?
0: Son imposibles los puentes, chicos, porque por el tiraje. Porque vos para hacer un puente sobre una vía necesitas 100 metros para un lado, 100 metros para el otro, tenés que comerte un barrio, es imposible. ¿Y qué más?
4: Carlos dice, es verdad eso, muy bueno el programa lo que decís, es cierto que te quemaban los teatros. Son los mismos que en la década del 70 ponían bombas en los colegios, en las plazas, en los jardines.
0: Son gente de mierda, va. Sí. Gente de mierda. El kirchnerismo está armado con gente de mierda. Sí.
4: El que
0: empezando
4: vota,
0: por la jefa.
4: El que vota a Kicillof es porque está entongado, Babi. No tendría que haber pedófilos ni violadores.
0: No, entongado no, pero busca el plan. Dice, si gana este, seguimos sin laburar. Porque el populismo es una máquina de cebago, ¿viste? Sí.
4: No debería haber ni violadores, ni pedófilos en ningún lado. En la religión es peor porque la gente confía y algunos claro, necesitan creer y obvio, también ir a la iglesia. Claro. De dar justicia, ¿eh?
0: El desengaño es mucho más grande. Bueno, uno más.
4: Claro. Babi, ¿esta noche dónde te puedo ver? ¿Pasaron el programa repetido la semana pasada, un lunes? Claro, cuando vos estabas de viaje.
0: Puede ser. Me ven en A24 a las 11 de la noche. Todos se van a A24 a las 11 de la noche. Estoy yo con el Ángel ahí. Basta, Babi, con todos los muchachos.
4: Bien.
0: A ver, ¿qué tema puedo hacer editorial hoy? ¿Qué se les ocurre que puedo hablar de qué?
1: Habla de la religión que tuviste ahí.
0: No, porque es un tema muy álgido. Que hiere gente, yo no quiero herir gente, porque ¿sabes qué pasa? Hay personas que lo único que tienen es la religión. Uh-huh. Hay gente muy mal, terriblemente mal, que para eso se inventó, ¿no? Que lo único que tienen es que Dios los ayude y Dios no te va a ayudar. Entonces.
2: Estás diciendo que no querés hablar y estás haciendo mierda la religión.
0: No estoy haciendo mierda, te estoy diciendo. La gente está esperanzada a Dios y Dios no te va a ayudar. Entonces, ¿para qué voy a lastimar por televisión a veces? Porque acá pueden contestar ustedes, aunque sean estupideces. Pero en la tele no pueden contestar. Entonces se quedan con eso de.
1: ¿Crees que vayamos esta noche?
0: No hace falta. No, chica, demasiado mal anda todo. Pero realmente. No, la religión no es un tema que me importe demasiado. El único genio que yo conocí es Claudio María Domínguez cuando te dice hacete cargo. Nadie va a hacerlo por vos. Hacete cargo de todo lo que hacés y no hacés. Esto tiene que ver con la falsa denuncia también.
2: Bueno, puedes hablar de eso, la editorial.
4: Sí, la falsa denuncia.
0: Sí, es verdad, hacete cargo. Muy bien, buen tema. ¿Viste cómo salen productos? ¿Sí? La falsa denuncia. Yo me acosté con Porcel porque me prometió trabajo. Hacete cargo, hermana, ¿qué querés? Sí, uno se acuesta de. Siempre todo el problema es el sexo, ¿viste?
4: Sí.
0: No es quién caga en plata, quién vende falopa, sí, quién hijo en el colegio, no. Lo único que importa en este país es la bragueta.
4: Sí.
0: Si sos lesbiana, sos gay, te acostás con tu marido, con tu cuñado, es una mierda. Ahí me escribió, no, cuando fui al baño, el abogado, mi abogado, me dijo que para que no haya falsas denuncias, uh-huh, ante el menor atisbo de amenaza tenés que dejar un precedente en la justicia.
1: Claro, bueno, sí, eso es lo que en el caso de Joaquín Levington lo ha hecho, ha denunciado el hostigamiento de esta chica previamente.
0: Claro, enseguida vas y haces una denuncia a la mierda. Entonces cuando empieza a romper los huevos, vas a decir, mira, me estoy hostigando. Ojo, la pena es jodida, ¿eh? La pena es jodida, tenés un año en suspenso por hostigamiento. Bueno, ¿qué más?
4: Bueno, sí. Bueno, a ver.
0: A vos te lo hice.
4: Sí, va bien. Son todos católicos esperando al sumo pontífice. Después sí pueden, bueno, cargar, no lo dudan, evangelistas, judíos, mormones, son los mismos que van con varas distintas. Los que van a la iglesia el domingo terminan tirándose besos. Bueno,
0: me escribió Nelson Castro.
3: No, otra
0: hoy
3: vez.
0: Está enchufado.
3: ¿En serio?
1: ¿Qué dice,
3: sí,
1: Nelson?
0: Me dijo que no es lo mismo hacer los pies a la gente cuando van caminando Luján que en el día a día, porque dice que ahí los pies están inflamados,
1: claro,
0: sangrantes,
1: sí,
0: con,
1: sí,
0: ampollas, y las callosidades se transforman como en tapones, en botín de fútbol.
4: Claro.
0: Entonces dice que la piedra pómez de él gastó. ¿Cuántas piedras gastó?
1: ¿Cuánta gente atendió?
0: 216 piedras.
4: ¿216? Y mando
0: de las patas a los
4: que iban a... Y sí, 216, sí, no, porque no bueno, todos. Porque... Claro.
0: Sí. Bueno, y además dice que ahora se compró la desvasadora.
2: Pero él debería aprender a hacer un poco de masaje en los pies para...
0: Hace. Okay. ¿Sabés qué es la desvasadora, vos? Cuando el caballo hay que cambiar la cerradura.
3: Ay, sí.
0: Se le... No, porque si el vaso es una uña, entonces se le corta el vaso, es como una cuchilla muy afilada y se le pega con un martillo y se le va dando forma al vaso.
3: Después, ¿no le duele eso?
0: Se le limpia la ranilla. La ranilla es una almohadilla que tiene el caballo en la planta del pie, que normalmente se le meten piedras entre la herradura, eso. Se le limpia bien, se hace la herradura, se le apoya en la uña esa, con muy caliente, y le marca.
2: ¿No le duele?
0: Deja como un molde, y después se clava, que el clavo tiene que salir y ser cortado. Tiene que hacer una vuelta. Que en el campo una vez uno no sabía errar, y dijo, solo un clavo se me salió. El caballo ya con las patas levantadas. Me metió todo en la carne. Pero hay que saber, yo sé errar.
2: Bueno, lo puede ayudar a Nelson entonces.
0: Errar es humano.
4: Ay,
0: después, por supuesto, el próximo viaje a Luján yo voy a hacer todo lo que Cayo plantea.
2: Me lleva la latita.
0: La vieja levanta
2: la latita.
4: La latita, le impreso la de Durazno, ¿viste? Esa que le saca el papel y.
0: Sí, bueno, ¿qué más?
4: Tengo el ganador.
0: No te hagas la graciosa, para eso te...
4: No, pero la latita de Durazno.
0: No quisiera contar la intimidad, ahora sos viva.
4: Claro, pues me la van a hacer cuento o me lo sacan.
0: Bueno, vamos.
4: ¿Quién se lleva la cena de mar de la cocina de Ana Mellino para 5 personas? Miguel de Lomas de Zamora, 341. Uno, los tres últimos del DNI.
0: Muy bien.
4: Punto.
0: ¿Y nada más?
4: ¿Y
0: porque no están las entradas? A ver, el departamento comercial, si para mañana consigue un par de canjes. Porque ya nos quedamos sin el teatro.
4: Y por ahora sí.
0: Así que. Y el miércoles llega de Soda Estambul. Las sombrillas y las sillas acá.
2: ¡Ay, el miércoles!
0: Yo ya me
2: gracias
0: a una gestión que hicimos.
2: A Estambul.
0: Estambul nos manda las sillas y las sombrillas para tomar acá. Cuando llegamos al solcito.
4: Claro, sí. Vamos a reunir ahora sí. Empieza la
0: ahora
4: temporada.
0: Ahora ya, a partir de mañana. Esto es muy importante. A partir de mañana nos reunimos afuera.
4: Sí, claro. El miércoles.
0: Sí.
2: Nos juntamos
0: todos afuera.
4: Todo bien, muy bien.
3: Traemos la bikini y todo para poder tomar
4: sol.
0: Sí, ella quiere estar desnuda.
3: Y no, quiero tomar todo.
4: Lo pincho.
0: Que ya llegan los chicos de polémica. De
3: como me vienen.
4: Hasta todo lo de
0: la
3: oral deportiva.
0: Polémica del fútbol. Antiguo.
4: Este es
0: la oral deportiva, ya llegan. Están todos los pibes preparados. Quédese con ellos. Chao, hasta mañana.

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0: 20 en la ciudad de Buenos Aires, 20 grados la temperatura, la humedad 61%, el cielo está algo nublado.
1: Marcha en contra del fallo de la Corte sobre la ley de tierras.
0: Será mañana desde las 16, se movilizarán las dos CTA y organismos de derechos humanos hacia tribunales.
1: Una diputada libertaria propuso suspender los sueldos de los diputados que insulten en el Congreso.
0: La iniciativa lleva la firma de Mercedes Llano, diputada libertaria por Mendoza. La legisladora ya había presentado otras iniciativas para regular el comportamiento dentro del Parlamento.
1: Atención, usuarios del subte, mañana para la línea A por un conflicto gremial.
0: Será entre las 19 y el cierre. Metro Delegados reclama por una serie de descuentos efectuados en los salarios que consideran ilegales e indebidos.
1: Trump celebró la ventaja de Bolsonaro en la primera vuelta en Brasil.
0: Es una gran victoria, ajustada, pero es una gran victoria, dijo. Consultado por el escenario del balotaje, anticipó una votación muy reñida.
1: Cielo algo nublado en la ciudad de Buenos Aires, 20 grados la temperatura.
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0: Buenas noches, ¿cómo les va? Bienvenidos a una nueva edición del Oral Deportivo. Aquí estamos por Radio Rivadavia AM630, arrancando una nueva semana en este lunes 5 de octubre de 2026. Nos pueden escuchar a través del dial, por supuesto, y si no, en rivadavia.com.ar, nuestra web, que está buenísima. Hay información, hay noticias. También se pueden descargar la app para Apple, para Android, en cualquier dispositivo. Nos escuchan en todo el mundo y a través de un montón de repetidoras que hay en el interior del país. El mal llamado interior del país, porque Argentina es muy grande. Nosotros estamos aquí en la ciudad autónoma de Buenos Aires, pero en todas las provincias nos pueden escuchar. Y si no, nos miran por YouTube, ahí donde está Toto Ghanem como director de cámaras. Tenemos de todo, por supuesto. Están jugando Vélez y Platense, están empatando 1-1. Ronaldo Martínez, la ley del ex. Bautista Merlini, el empate del Calamar, que erró un penal. Lo tenía tiro y erró un penal Lagos. Están en el entretiempo. Y ya arrancó la segunda parte en La Plata. Están jugando Estudiantes y Gimnasia y Grima de Mendoza. 0-0. Con Marcos Rojo en la platea. Un Marcos Rojo que todavía no es jugador de Estudiantes. No se firmó la desvinculación. No crean aquellos que le dicen que ya firmó la rescisión de contrato. No. Están arreglando el tema de los impuestos. Les vamos a dar detalles. Marcos Rojo está en La Plata, con gorra negra, con remera negra, pantalón beige, zapatillas blancas, sonriente, saludando a los viejos conocidos, metiéndose nuevamente en el mundo de Estudiantes, pero todavía es jugador de Racing. Se va a terminar arreglando igualmente en estas horas. Hablando de la Academia, ganó en Córdoba. Vamos a analizarlo, porque la verdad es el resultado y nada más. Lo que viene asoma preocupante. Y por supuesto todo lo que pasó este fin de semana, la derrota de San Lorenzo. Hoy lo echaron a Guillermo Franco. Quiero saber por qué trajeron un manager al que le pagaban un montón de plata y lo terminaron echando después del 3-0 que sufrió el ciclón en Florencio Varela. Es dramático. Ah, y lo que me contaron, después va a estar Lucas Apolo con la información azulgrana. ¿Es cierto que le embargaron dos palos? No sé si dos palos, pero te diría el 50% de lo que tenía que entrar ahora por Orlando Gil, por una vieja deuda de un ex futbolista de San Lorenzo. Es un escándalo lo que está pasando en San Lorenzo de Almagro. Culota no gana para sustos. Entra la garza que me trae los PNT, los premios. No te olvides de los premios que tenemos para la gente. Acá está. Ah, este es el chivo de Presti. No.
1: Es muy fuerte lo de chivo. Sí. Pero está
0: ¿cómo
1: bien.
0: Está, Fernando?
1: Hola, Dani.
0: Hola, Jorge Marinelli.
2: Bien.
0: Vamos a hablar también de lo que es la selección argentina.
2: Estoy nostálgico.
0: Sí, está nostálgico, pero yo quiero empezar por el papelón. Del papelón a la emoción. Este es el título de lo que vamos a charlar ahora. Sí,
1: déjame decirte una cosita, sí, porque te estaba escuchando en el arranque, la introducción, cuando decías mal llamados clubes del interior. Nosotros pregonamos de que acá no hay interior.
0: Exacto.
1: Acá hay un fútbol federal. Sí. Algunos dirigentes todavía se sienten del interior.
0: Sí.
1: Y ese es el gran problema.
0: Bueno, pero
1: y quieren defender estos torneos, sí, impresentables con la bandera porque somos del interior.
0: Es un tema ese.
2: Sí, igualmente.
0: Lo escuché Cavagliato.
1: Cavagliato puntualmente.
2: Igualmente tienen un concepto muchos dirigentes que yo creo que atenta contra lo que pretenden ellos del fútbol del interior, del fútbol federal, vamos a llamarlo. Porque el temor de desprenderse, son torneos donde, pensemos en los clubes del sur, Deportivo Madryn o Gimnasia de Jujuy en el norte, cada dos semanas tienen que viajar, subirse un avión o hacer micros, viajes, y alguno mira, ¿y vos qué pretendés? La verdad no sé, hay países más pequeños que regionalizan y después todos tienen la chance en una fase final de ascender. Pero desde lo económico, como está el país, es inviable.
0: No, pero es inviable no por cómo está el país, es inviable por el esquema del fútbol argentino.
2: No, pero por la distancia, por la geografía.
0: Pero por eso, en algún momento se pensó zona norte, zona sur, ¿cómo hacen en los torneos federales? En los torneos federales no juega el de Tierra del Fuego contra el de Jujuy. o contra el de Salta.
2: No, que además
0: hacen sería... un regional. Sí. Bueno, lo que tendrían que hacer finalmente, pero, para que sea mucho más parejo, pero para eso hay que hacer una gran reestructuración.
1: Obvio.
0: Y de esto podríamos discutir 10 programas y no nos vamos a poner de acuerdo y no se va a arreglar, porque sería hablar sobre bases que la AFA no considera. No,
1: pero lo que pasa es que para hacer esa reestructuración tiene que haber ganas. Y si vienen con estos planteos de que vamos a defender los 30 equipos,
2: mirá,
1: porque si no, no, así los equipos del interior pueden tener una... Es mentira.
2: El argumento...
1: Es mentira, es un argumento flojo, una falacia total. Porque tiene que quedar, si se reduce el número, 20, 22, no importa si del interior, como dicen ellos, o del AMBA... Tiene que quedar los mejores. Y el que le va mal, se va al descenso y listo.
2: Bueno, el argumento
0: está pasando que son torneos multitudinarios porque necesitan votos.
2: Pero el argumento que utilizaron mucho tiempo es que si se iban de la Primera Nacional, dejaban de ser clubes visibles, porque no los televisaban más. Hoy no se televisan.
0: No,
2: hoy
0: no,
2: hay una plataforma que hasta te transmite el Federal A.
0: Sí,
2: con lo cual van todos por el mismo lugar.
0: Me gustaría saber cuánta gente... Mira la plataforma, cuántos clientes hay, cuánta gente...
1: No se puede saber eso.
2: Hoy es gratuito.
0: ¿Cuánta gente agarra el dispositivo para ver cuántos partidos?
2: Olvidate.
0: Porque eso tiene que estar todo calculado.
1: Olvidate, hoy se puede.
0: Y estadísticamente, claro, estadísticamente tiene que haber un número que te diga, por ejemplo, no sé, 10.000 personas vieron determinado partido.
2: Sí, sí.
0: De la Primera C, Primera B o Primera Nacional.
2: Bueno, hoy...
0: Porque antes tenía...
1: El tema que te digan,
0: Sports,
1: el tema es que te digan los números en serio.
2: Claro,
1: que no te los tapen.
2: El otro tema es que antes la televisión aportaba un dinero. Poco. El resto lo ponía la AFA. Hoy pone toda la AFA.
1: Claro.
2: Hoy no hay nadie que ponga
0: inviable.
2: Plata.
0: Vamos a hablar de todo lo que dejó el fin de semana en lo futbolístico. Hace un rato, por la tarde, jugaron Deportivo Riestra y Central Córdoba. Empataron 1-1. Un golazo de tiro libre de Milton Celis. Lo empató Michael Santos. Y más tarde juegan Banfield y Rosario Central en el cierre de lo que es esta undécima fecha, que se está disputando con un Boca, que ya lo dijimos el viernes, un Boca que ganó 3-0, goleó, estuvo ahí el señor Fernando Presti, con un Instituto que está en pleno ascenso, con un fin de semana que tuvo, lo que contamos antes, la derrota de San Lorenzo, el clásico cordobés, a pedir de Belgrano, otra vez Belgrano, que termina ganando el partido contra Talleres, un Talleres que se cae a pedazos, con un gol de Hernández sobre la hora. Un Racing que ganó, dijimos, Independiente también quedó atrás, perdió con Instituto. Y están jugando ahora Vélez y Platense. Está jugando también Estudiantes de La Plata, Gimnasia y Mendoza. Y ayer también vi Argentinos Tigre. Usted estuvo en la cancha, Marinelli, ¿no?
2: Sí, sí,
0: una victoria que le costó. Pero hace... ¿Cuántos partidos que no pierde en la paternal? 29 partidos.
2: Y hace muchos... Pero además hay un
0: detalle.
2: Son
0: 29 partidos, ¿eh?
2: Sí, Argentinos. Fue de las pocas veces donde vi que le manejaron la pelota.
0: Sí, le manejaron la pelota.
2: Armó un equipo raro, Nico Díez. Estaban mucha gente enojada sin entender demasiado el porqué esto de Jiménez Rojas casi como un extremo izquierdo, un mediocampista
0: por
2: izquierda.
0: Pero en el primer gol fue clave Jiménez Rojas, porque enganchó para allá, enganchó para acá y lo vio a Kevin Gutiérrez que venía pidiendo pista y metió un derechazo seco que lo complicó.
2: Argentinos, el gran mérito fue que aprovechó su momento.
0: Sí, tal cual.
2: Aprovechó
0: tal
2: su
0: cual.
2: Momento.
0: Bueno, y hablando de aprovechar su momento, hay un gol de Gaich.
2: Anulado.
0: Sí, anulado por posición adelantada. Vamos a ver qué dice el VAR. Primero hay que ver la repetición, ¿no? Un Estudiante de La Plata que está jugando con Gimnasia de Mendoza. 11 minutos del primer tiempo, están empatando 0-0. Ahí hay un pase. Creo que quien conduce es Tobio Burgos. Y sí, está recontra adelantado.
1: Sí,
0: no hace falta tener vista de lince. Estuvo bien el juez de línea, que si no me equivoco, me parece que es Marcelo Aumente. Creo, no estoy seguro. Después lo podemos chequear. Definí a Gaich.

0: Messi. Entonces, yo decía, ¿por dónde empezamos a analizar lo que es el final de una carrera extraordinaria? Saborani del Fuello. Saborani es el juez asistente que levanta la bandera. Gracias, Garza. Ahí está la Garza Rébora en la producción. Está Tony Smoris con Laurita Parodi en la operación. Y ya lo nombramos a Toto Gann en el YouTube. Digo, ¿por dónde se arranca? ¿Por dónde se arranca? Porque, a ver, si uno mira hacia atrás, observa una carrera extraordinaria de Messi, que mañana se despide ante su público, ante la gente que terminó conquistando, ¿no? Hay una demanda por el partido de mañana.
1: Tremenda.
0: Impresionante. Es más, hay una reventa. Algunos quedaron escrachados, muchachos. Qué desprolijo, ¿no? Mostrando tocos de entradas, de entradas, sobre todo los influencers. Y bueno, y después, por supuesto, ¿no? Familiares de algunos algunos personajes que se hacen los moralistas.
1: Claro.
0: Tenés que controlar un poquito a quién le dan las entradas.
1: Muy
0: ¿no?
1: benevolente eso con decir que...
0: Bueno.
1: ¿Qué dijiste?
0: Influencer, dije, ¿no?
1: No.
0: Y familiares de algunos personajes que se hacen los moralistas.
1: Claro.
0: Pero después, ¿no? Se le escapan los paquidermos por la espalda.
1: Esto no es un papelón. Sí. Esto ya roza lo,
2: pero
1: yo vi lo delictual, te diría.
2: 1.400.000 pesos.
0: Sí, pero por eso. Pero al margen... Sí, al
1: lo
0: margen,
1: delictual, roza.
0: Al margen de la reventa, que es una cuestión por ahí, si se quiere, moral en Estados Unidos está permitido. Acá en el ámbito de la ciudad de Buenos Aires, no.
1: Pero blanquealo entonces, ¿sabes qué? Porque entonces claro. No le hagas a la gente meterse como un idiota
0: sí.
1: Una hora y media, dos horas, tres horas para llegar.
0: Bueno.
1: Esperá una hora, esperá dos... Espera tres, si en una hora y media se agotó todo.
0: Por eso.
1: Entonces no la jodas más a la gente.
0: Y además lo que explican desde la AFA es que le dan entradas a un montón de personajes.
1: Dale.
0: Porque no ponen todas
1: más
0: a la venta.
1: Que no me das esto.
0: Son empresas, las empresas las reparten entre influencers y demás. Y por supuesto que está la reventa como en cualquier partido con alta demanda. Este de Messi tiene una demanda impresionante porque es el último de Leo con la camiseta de la selección argentina. Hay una camiseta especial que diseñó Adidas, hoy la sortió Johnny Viale en Pan y Circo entre los oyentes, no sabés lo que fue, furor.
2: Me imagino.
0: Sí, con el escudo de Messi, a la altura del pecho a la derecha, y el escudo de la AFA, por supuesto, a la izquierda, con las tres tiras. Seguramente después Toto la va a mostrar. Poneme acá la pantallita de YouTube, acá, Fer, que está ahí, para que podamos ir siguiendo la transmisión, porque estamos con los dos monitores pendientes de Vélez Platense y de Estudiantes Gimnasia de Mendoza. Ahí está. Ahí seguramente la va a mostrar. Actualizamos un poquito porque lo vemos a Babi. Viste que hay que actualizar, ¿no?
2: Sí. Ahora, está yo Babi pregunto.
0: Con sus chicas.
2: Lo del sábado, sí. Lo del partido del sábado.
0: Con pero pará. Vamos a terminar
2: no.
0: Con lo de Messi.
2: Sí, pero no, pero tiene que ver con eso, Tiene que ver con eso,
0: sí.
2: Con la gente.
0: No, bueno.
2: Si lo que se viene es eso.
0: Lo que se viene es un partido...
2: No, si lo que se viene post-Messi es un desinterés...
0: Y bueno, a ver.
2: O dependerá del rival. Porque lo de otro día fue un chiste.
0: Sí, yo creo. Pará, lo del otro día fue un papelón por cómo fue el partido.
1: Pero no, pero por la previa también.
0: Ahí estamos viendo la camiseta.
1: Porque vos ponele que hubiese.
0: Mirá lo que es la camiseta.
1: A ver.
0: Mirá lo que es impresionante la camiseta.
1: Opa.
0: Extraordinaria, ¿eh? Extraordinaria. Qué
1: muy linda.
0: Con los botines de Messi. El sol de fondo, ¿no? La 10 en el medio y atrás también, dorado, ¿no? Por supuesto, esta es la última camiseta de Messi. Sí, pero lo que ustedes decían del partido, el partido del sábado es una cuestión, primero que nada hay que separar.
1: Claro.
0: De los tres partidos que había por delante, uno fue con 50% de aforo, que fue el de Córdoba. El otro era como que quedaba en suspenso.
2: Yo en algún momento pensé que era con 50%
0: también,
2: de aforo.
0: Pero se lo preguntábamos, es más, nos preguntábamos nosotros en el grupo de WhatsApp de La Oral Deportiva, con Maxi que estaba en la cancha, y no había una definición sobre el aforo del 50%.
1: Y además, consulta, ¿cómo venía la venta? Porque una cosa es Burkina Faso con Messi, otra cosa es Burkina Faso común y corriente. ¿Cómo venía la venta?
0: Ahí está.
1: Si todos desesperados estaban por el partido de mañana.
0: Mucha gente no consiguió la entrada para el partido con Benín, que es el de mañana a las 8 de la noche, que después vamos a contar que es un partido en el medio de una fiesta, ¿no? De hecho, va a haber cantantes populares,
1: ¿va a haber
0: grupos...
1: Qué?
0: Cantantes.
1: ¿Eh?
0: Va a haber cantantes.
1: Bueno,
0: haber
1: déjame, yo leí mal entonces.
0: Sí.
2: Bueno, no seas malo, Fer.
1: No, no soy malo, pero leí mal. Esperá, déjame corroborar.
0: Había bandas musicales, por lo menos todo lo que mandaron al itinerario de mañana.
1: Déjame corroborar.
3: No tengo pensado.
0: No, este Ross no va a estar, me parece, ¿eh?
1: Che, no encuentro ninguno.
0: El Chiqui Fest. A ver, despedida de Messi. Cronograma de la despedida en el Monumental. Un poco de ruido más banda en vivo. No sé qué será un poco de ruido más banda, ¿no? ¿Un poco de ruido es una banda? A ver si me. es un programa de cumbia, un streaming de cumbia.
1: Ah, mira vos.
0: A las 17:30.

0: Lleva artistas en vivo, me aporta la Garza Rébora. Es un poco de ruido, más banda en vivo a las 17:30, ya con la gente en la cancha.
1: Sí.
0: A las 17:40, 10 minutitos nada más, Seba Mendoza.
1: Sí, la verdad que 10
0: Seba Mendoza, que sería un músico. Es un músico. Bien.
1: Menos,
0: un
1: mal que tenemos gente que sabe.
0: ¿Cuántos años tenés, Garza? 33, pero el tipo parece que tuviera menos, ¿no?
1: El dios de la música.
0: Esto no lo conocés vos,
2: Toto,
0: ¿no? Vos
2: pensabas que era el central de un equipo del interior, ¿no?
0: Menos mal que tenemos un tipo que sabe de todo esto. Cuando hay gol de Vélez, ¿eh?
1: Mirá.
0: Ronaldo Martínez, doblete del paraguayo ante su ex club. Qué bien que definió, ¿no? Sí. La pelota le queda peleando con Cuesta y la pica como hace Merentiel.
1: Sí.
0: La de Osil ¿no? Sí. La pica, la pincha cuando le sale el arquero Cosani y define, está ganando 2-1. Vélez ante Platense. Con este resultado, Vélez sube en la tabla.
1: Claro,
0: anual, ¿no?
1: Claro. Queda segundo.
0: Queda segundo.
1: Queda segundo, claro.
0: Porque
1: primero Independiente.
2: Segundo. Independiente Rivadavia, un punto debajo de los mendocinos y un punto arriba de Boca y Argentinos.
1: Exactamente. Sí, señor. Muy bien.
0: Bien, bien. Mientras Estudiantes empata 0-0 con Gimnasia de Mendoza. Entonces, empezamos. 17:30, un poco de ruido más banda en vivo. Me cuenta la Garza Rébora que es un streaming cumbiero. Después sigue la cumbia con Seba Mendoza.
1: Meta cumbia.
0: 17:50.
2: Ahí está.
0: ¿Este quién es? Sebastián Mendoza es este. A ver.
1: ¿Cuánto sintetizador tiene
2: el auto?

0: Ya te encanta.
1: 17:40.
0: Dale un ratito.
1: 17:50 no.
2: Está bien, 10 minutos.
1: Román el original.
2: 10 minutos.
1: Román el original, ¿quién es? ¿Riquelme?
2: No.
1: ¿No?
2: ¿Quién
1: es?
2: ¿Qué va a ser, jueguito?
3: Ese es el presidente, no
1: un
3: es el
1: histórico,
3: original.
1: Me dice. Es un histórico.
2: ¿Un histórico, histórico de qué? ¿De la cumbia?
1: Siempre sí, cumbia. Sí. De a poco nos vamos conociendo con, Román
2: el original.
1: Claro, y con la Garza Révora que arrancó la semana pasada. Es un hombre que evidentemente tiene mucho boliche tropical. Porque
2: no le veo esa pinta.
1: No necesariamente.
2: Lo que pasa es que los boliches pasan esta música, ¿no, Garza?
1: Bueno,
2: exactamente.
1: Román el original, a las 18, Amar Azul, este es un poquito más conocido.
0: ¿Quién es el original? ¿Quién no es el original?
1: No sé. Román será el original, no sé. Acá hay pelea de derecho de autor entre Riquelme y este Román el original. Amar Azul.
0: Sí, claro.
2: ¿Qué se me suena, Amar Azul?
1: Ahí está. A las 18:10, Santi Cairo.
0: ¿Alguna vez?
2: El oso, no.
0: Perdón.
2: Con el oso, ¿no?
0: ¿Alguna vez tuve que presentar?
1: ¿A quién?
0: No era para eso, no era, eran los charros.
2: Ah,
0: eran
2: bueno,
0: los charros,
2: está bien.
0: No. Bueno, más o menos.
2: ¿Este algo que ver con el oso Cairo o no?
1: 18:20, no. Qué no. Locura.
0: Bueno, sí, la banda cordobesa.
1: Vuelve 18:40, un poco de ruido, más banda en vivo.
0: Qué locura, es cuarteto.
1: Bien, bien, Marinelli está. Bien,
2: ahí, esto es como si fuera, no sé si fueron alguna bailante alguna vez. La noche de bailante te meten 20 grupos por noche y tocan 10, 15 minutos cada uno.
0: ¿Vos te quejás si vas a bailar?
2: No, me contaron, no, una vez me contaron. Es así, ¿no?
1: ¿Sabés cómo
2: tropitango?
1: ¿Sabés cómo
2: terremoto bailable?
0: En Palomar,
2: la verdad es que una sola vez fui. Una sola vez fui a terremoto.
1: Hay que ir a una bailante.
2: Sí, fui, pero te estoy hablando hace 20 y pico de años.
0: No tenías pelo largo.
2: No teníamos nada que hacer en frente a 11. Fuimos a tropitango. Che, vamos a tomar algo, dijimos.
1: Corré, imagino.
2: Sí, no había barra. ¿Dónde está la barra? Y de repente aparecía uno que venía con la caja del cajón como la cancha. Tic, tic, tic, tic, tic, tic, tic, tic, y te sacaban la cerveza ahí del cajón y te vendían la cerveza.
1: Qué
2: ahí.
1: Lindo todo esto, ¿no?
2: Hace 30 años te estoy diciendo, ¿eh?
1: Bueno, a las 19 tiempo. Damas gratis.
2: Este sí, los conozco.
1: Y después el salto a las 20, que es himno por Fabio Santana.
2: Mirá, de damas gratis el himno pasamos, mirá qué bien.
1: Primer tiempo del partido. A las 20:45, Gaspar Venegas.
2: Ahí
1: es otro cantante.
2: También.
1: De los fundamentalistas del aire acondicionado, que es la banda del Indio Solari.
2: Claro,
1: ¿no?
2: bien.
1: A las 21 empieza el segundo tiempo. Y a las 22:10, La Sole. Y a las 22:15, cierra Ulises Bueno, que es un artista exclusivo de la AFA.
0: La, ¿no? Sole, la Sole va a ser emocional a
2: bueno,
0: todos.
2: Yo creo que
1: este,
2: sí.
1: Este es el plan artístico alrededor de lo que es Messi. Es decir, un partido insertado en una fiesta. Con los campeones del mundo de 2022, por eso va a estar De Paul. Yo no sé si no era la despedida de Messi, si De Paul era convocado por Scaloni.
0: No, pero sí, están convocados todos los campeones del 2022
1: bueno,
0: para
1: eso.
0: Que estén.
1: Perfecto.
0: Van a estar, no sé si van a jugar, pero van a estar.
2: ¿Y la novia no canta?
1: De Paul va a jugar de titular, el partido.
0: No, está bien, pero digo, los del 2022 van a estar presentes para tener un reconocimiento y estar al lado de Messi.
1: Sí,
0: Neymar dijo que quiere venir también.
1: Bueno, que venga, está invitado.
2: ¿Cómo no?
1: Están todos invitados. ¿Esto qué sería? Ulises Bueno, cerrando la gran fiesta de Messi, ¿eh? Ahí está. Neymar está contento porque ayer Bolsonaro arrasó, ¿eh?
0: Arrasó. Bueno, arrasó, esperá.
1: Ya está.
0: Ganó. Puntito
2: pero,
0: y medio.
2: Pero no, sí. Lo daban como perdedor y mirá vos.
1: Totalmente. Lo daban liquidado al bolso y Neymar festejó, ¿eh?
0: Pero esperá, si metía al 55%, ¿qué decís?
1: No, bueno, ya está.
0: Bueno, sí, claro, todo hace pensar que sí.
2: A ver, la historia marca que los que se va a Balotage, quien quedó primero
1: arrasa. Sí,
0: por supuesto.
2: Bueno, sí. Ganando,
1: pero al margen de esto es lo que se va a vivir mañana y es un partido especial. Ahora, sí. Lo del sábado fue aquel que dijo, bueno, voy a ver a la selección argentina, no llego con Messi, me consigo una popu, me voy a ver a la selección. Ahora, había entrada de todos los colores para el sábado.
2: Y sí.
1: Con un Burkina Faso que llegó a las 3:30 de la tarde, que salió con lagañas en los ojos, se cambiaron en Ezeiza y se fueron directamente al Monumental. ¿No? Y jugaron como pudieron los tipos. Porque la verdad, pretender que los futbolistas de Burkina Faso... Además vino un solo profesional, sí, un solo jugador profesional.
0: Esto yo siento que incomodó hasta los futbolistas argentinos, porque en un momento dijeron...
1: Pero ¿sabés qué pasa? Yo lo que digo es esto. El papelón mundial de jugadores que... En Casablanca, en Marruecos, dijeron, no, yo no voy a hacer este viaje. Los jugadores de la selección mayor, no voy a hacer este viaje de ninguna manera. Lo contó Romain Molina aquí, No voy a hacer este viaje de ninguna manera, no hay plata, no tenemos hotel, nos tenemos que ir al otro día, no, de ninguna forma. Vino la Sub-23. Ahora, la Sub-23 jugó como pudo, la verdad. El arquero Guira, que encima le atajó un penal a Lautaro, a los dos minutos ya estaba liquidado el partido. Entonces, yo digo, no se pueden jugar este tipo de partidos. Y organizarlos, lo que genera es que, bueno, que vos tengas que enfrentar a rivales africanos, te diría cuarto de pelo, porque te tocan estos rivales a la selección argentina, justamente porque la AFA no quiere poner, sí, el dinero que hay que poner para contratar selecciones un poquito más importantes, cuando, como ese Marruecos, por ejemplo, que está disponible.
0: Los amistosos, Argentina post-mundial jugó 18 amistosos, ganó todos.
1: Claro, bueno.
0: El más complicado que tuvo fue Ecuador. El más complicado de todos. Después está, mira, Mauritania, Zambia, Honduras, Islandia, Bolivia, Burkina Faso y el de mañana, Venezuela, Puerto Rico, Angola, El Salvador, Costa Rica, Ecuador, Guatemala, Panamá, Curazao, Australia, Indonesia.
1: Claro, pero no lo podemos analizar futbolísticamente.
0: Pero son inanalizables.
1: ¿Qué vamos a decir? Sí. Nico Paz, la verdad, bárbaro. Nico Paz merece la 10, sí, pero con el partido contra Burkina Faso carece de seriedad. Nadie serio puede analizar cómo se enfrentó a un rival que hasta hace 5 minutos estaba haciendo el check-out.
2: Sí, sí. Yo lo que digo...
1: Es imposible.
0: Y también lo de mañana, porque más allá
2: mañana
0: de la admiración...
2: No va a haber un partido, muchachos.
0: No, no, pero
2: mañana
0: más allá de
2: no
0: la admiración que
2: fútbol
0: genera Messi en cualquiera, en los jugadores de Benín y en los alemanes, sí, porque tienen devoción por el 10 de la selección argentina. Los muchachos de Benín, que mañana estarán presentes en el Monumental, vienen a asistir a la,
1: sí,
0: fiesta de,
1: sí,
0: pedido.
1: Lo de mañana, no, igual, para mí lo de mañana es distinto. Porque,
0: sí, obviamente,
1: ver, porque
0: que es
1: están
0: distinto.
1: Acá hace 2 semanas, los tipos están paseando, comprando mate, caminando por las calles de Florida, se van a la Galería Pacífico.
2: Hoy estuvieron, ¿no?, en la Bombonera. Hoy
1: pasaron por
2: la
1: Bombonera. Es más, el viernes pasado los vimos en la cancha Independiente.
0: Exacto.
1: Que fueron a ver Independiente Instituto. Los tipos,
3: yo
1: están,
3: soy,
1: de paseo.
3: Bastante independiente.
2: Acá, claro, el punto, Dani, y creo que lo hablábamos cuando estábamos analizando qué iba a hacer Scaloni, si firmaba su renovación o no, que tenía que ver también, no solamente con el tema, bueno, a ver, conformar un grupo otra vez, si tengo ganas o no tengo ganas, y creo que lo que charlábamos también, y Maxi lo dijo, era, bueno, seriamente, ¿cómo encaro una nueva etapa en donde Argentina está clasificada, en donde no sabes cómo va a ser las eliminatorias, en donde si no tenés competencia, lo digo ahora, ¿no?, más allá del material que tiene Argentina, que es espectacular, otra vez ves las bases, a los pibes que ha convocado Scaloni y sabes que hay material, pero si no hay competencia, de aquí a 4 años, se le va a ser complicado,
0: pero
2: a la Argentina.
0: Pero espera,
2: entonces, si Scaloni no se sienta,
0: Fer,
2: y plantea seriamente, pues yo sé que lo que dijo ayer en conferencia o anteayer de conferencia fue de rigor, fue político. Scaloni, por eso, debe decir, la verdad, no me hagas,
0: espera,
2: más esto.
0: Yo,
2: tiene
0: estoy,
2: que decir.
0: Yo estoy de acuerdo con lo que decís. Tranquilamente, desde el otro lado, te pueden decir, che, mirá que desde que asumió Scaloni hasta el día de hoy, los amistosos serios fueron ¿cuántos? Porque antes del Mundial incluso creo que hubo un partido con equipo europeo y no mucho más. Y desde que fue campeón para acá fueron todos equipos de poca monta, como se dice normalmente. Y mal no le fue. El tema es que el argumento de que no hay rivales. Claro, si vos ahora te pones a buscar para noviembre, lo más probable es que no encuentres equipo. Vos tenés que tener a alguien que trabaje. No, me resisto a creer que en la AFA no haya una persona, un empleado.
2: No, pero digo una cosa. Cuando vos me decís mal no le fue, es porque llegamos a una final otra vez.
0: No, por supuesto.
2: Ahora,
0: sí, sí.
2: Reconocé primero, sacando el partido con Inglaterra,
1: sí,
2: nos favoreció mucho el fixture. Muchísimo nos favoreció
0: pero
2: el fixture.
0: Pero está bien, pero...
2: Y lamentablemente la final, Argentina,
0: bueno,
2: dio lástima.
0: Pero espera.
2: Dio futbolísticamente hablando.
0: Pero está bien, pero en el Mundial pasado ocurrió lo mismo y le ganó a Países,
2: sí, bueno,
0: Bajos
2: pero
0: por penales.
2: Era...
0: Y... Está bien.
2: Pero está bien, pero había una nueva gestión, había una eliminatoria que se había ganado y se había afianzado un equipo.
0: Yo estoy de acuerdo con lo que decís. Argentina tuvo competencia en serio en la Copa América y en las eliminatorias.
2: Exacto,
0: pero los amistosos fueron...
1: Sí, por supuesto. Y en el Mundial, a ver, la primera fase yo creía que iba a desfilar Argentina y después se le empezó a complicar con Cabo Verde,
2: sí,
1: con Egipto.
2: Y sí.
1: Bueno, fueron partidos bravos. Entonces... Bueno, ni hablar lo que fue Inglaterra, que se terminó ganando sobre la hora.
2: Sí, igual creo que con Inglaterra lo ganó y lo pasó por arriba Inglaterra.
1: Sí, sí.
2: Creo que es el
1: sí.
2: partido excepción que hago, ¿eh?
1: Sí, pero en un momento se veía complicado. Sí, bueno, pero, muy complicado.
2: Porque Inglaterra bueno. había conseguido el gol y Argentina tenía que bueno. ir a buscarlo,
0: espera,
2: y lo pasó por arriba.
0: Déjame poner en abogado defensor.
2: Sí.
0: Brasileños, uruguayos, franceses, todo lo que vos quieras, jugaron partidos bravos, difíciles, complicados y se quedaron en mitad de camino. No llegaron a la final. Déjame parar a ese lado. Aunque yo creo que la selección argentina debe medir sus fuerzas. Con rivales mejores, porque
2: exacto.
0: vos te acostumbras a ganar. Esto es como el tenista. El tenista cuando juega un top, cuando juega con el número 100, el número 125, el número 150, el 90.
1: Claro.
0: Y no habrá que gane, hay altísima probabilidad de que gane, pero no sé cuánto va a mejorar
2: exacto.
0: en el juego. Por la exigencia es menor. Este es un juego colectivo, es un juego colectivo. Pero
1: sí.
0: cuanto más fuerte es el
1: pero
0: rival,
1: hay una
0: mejor.
1: Cosa. Acá los amistosos son con fines recaudatorios.
2: Sí.
1: Entonces,
2: sí,
1: como son con fines recaudatorios, la selección argentina se conformó con jugar estos partidos que son muy berretas, porque lo único que les importaba era que bueno que haya una caja. Ahora, a mí me llama mucho la atención esto. Sí. El tema de lo que tiene que ver con una AFA que le está pidiendo a River,
2: claro.
1: che, préstame la cancha, no me cobres el alquiler. Una AFA que, según nos cuenta el amigo Romain Molina desde España, el periodista de investigación que estuvo minuto a minuto con lo que tenía que ver con la llegada de los equipos africanos desde Europa hasta acá, o desde Casablanca hasta acá, desde Marruecos, desde África hasta acá, nos dice, bueno, no le querían pagar el charter, ¿no? Y acá vos me decías, ¿cómo puede ser que no haya un empleado que se ocupe de la organización del partido? Lo que hace la AFA es tercerizar.
0: Sí, sí, sí, lo
1: Entonces
0: sé.
1: Contrata a la empresa Europa Data de Jairo Pachón. Yo hablé el fin de semana con Jairo Pachón. Pachón me dijo que hubo un problema con el avión. Ahora, el problema con el avión existió el 30 de septiembre. Después, ya el 30 de septiembre, estamos hablando del miércoles.
0: Pero Dani, pero,
1: ya tendrían
0: pero
1: que haber llegado a la Argentina mucho tiempo antes. Lo que sucedió fue que se revelaron los jugadores de la selección mayor, que hubo que cubrir esa ausencia con futbolistas del sub-23, que incluso hasta intervino el gobierno burkinés. Bueno, hubo un problema importante que tuvo que ver con un partido que se organizó entre gallos y medianoche, porque si se hubiera organizado con tiempo, claro. y ahora, como bien dice Fernando, falta un mes, esperemos que lo resuelvan pronto. Digo, si vos contratás un equipo, le pagás un dinero, compartís las ganancias, pero es lo que parece que no estaría pasando en la AFA desde tiempos inmemoriales. Estos partidos son para recaudar. ¿Y dónde está la plata? Digo, porque para los asados que hacen cuando vienen los jugadores, sobra dinero.
0: Bueno,
1: ¿no? Lo que vemos todas las veces que viene la selección argentina, el asado, se muestra Chiqui en las redes sociales.
0: Sí.
1: Claro. Digo, para eso sobra dinero.
0: Sí,
1: para contratar a Ulises Bueno, a la Sole, también sobraría dinero, ¿no? Digo, después sí. vos ves que le dan el premio del campeón del fútbol argentino, un cheque pasamano de la Conmebol. Entonces, ahí es donde está fallando la situación y donde estos partidos nos empiezan a hacer mucho ruido.
0: Pero igualmente sería raro, Dani, que Pachón te diga la verdad. Fue un error nuestro,
1: no, pero fue
0: un error de la
1: serio,
0: AFA. No, bueno, pero no te va a decir si hubo un problema con el avión. Y la realidad es que vos no podés a 24 horas del inicio de un partido tener un plantel demorado en un lugar y haber contratado a un equipo que 72 horas antes había jugado un encuentro. Es muy raro.
1: Pero bueno,
0: lo que tenés que hacer es previsor. Pensar
2: exacto.
0: de acá ya a la próxima fecha FIFA, no en noviembre, en el año que viene.
2: Yo estaba escuchando cuando dabas la lista de los equipos que enfrentó Argentina en los amistosos, la verdad, y decir, che, bueno, pero mirá, no fue mal. Yo lo que digo, no digo estar siempre enfrentando equipos de primer nivel, pero me chame. No podés arreglar con uno de primer nivel, bueno, listo, jugamos con uno. Pero no pensar de acá a 4 años jugar con este tipo de equipos, porque lo marcaste vos, Jorge, no podés medir la fuerza real que tiene Argentina.
0: Sí, el gran incentivo que tuvo hasta acá la Asociación del Fútbol Argentino fue Messi. Digo, la dimensión de Messi hizo que la gente vaya sin importar si el rival era de jerarquía o no, para verlo al número 10. Ahora van a tener que replantear, porque van a necesitar algo más que un partido amistoso. Van a necesitar un rival que tenga jerarquía para convocar gente.
1: Atención, porque hay penal en La Plata, penal para Estudiantes. Vamos a ver la jugada Un centro que llega desde la derecha al área de Rigamonti. Está ya el Falcón Pérez, que cobró sin dudar una infracción. Vamos a repasar la jugada. Sí,
2: porque la pelota iba para otro lado. Sí. O sea, no es por producto de ir a disputar una pelota. La pelota iba para un lado, se erra el gol el delantero de Estudiantes, pero
1: protesta él Mondino, un agarrón.
2: Sí, Mondino. Le un agarrón de Mondino.
0: Le cobran agarrón a Mondino, que claro. Cerca del punto del penal.
2: Exacto.
1: Bueno, vamos a ver la
2: alejado
1: repetición.
2: Alejado de la pelota.
1: Se quiere morir Mondino. Da la sensación de que él sabe que cometió el penal.
2: Sí.
1: ¿No? Están protestando los futbolistas. Lo que le dice Falcón Pérez, me parece por las señas, están evaluando a ver si es posición adelantada. No hay posición,
0: no,
1: adelantada.
0: No hay posición adelantada.
1: Y hay un claro agarrón a Carrillo, ¿no? Sí. Que está jugando con un apósito en la cabeza.
0: ¿Vos decís que este es el único agarrón que hay en los partidos?
1: No, yo creo que hay muchos agarrones, pero este me parece que es penal de Mondino sobre Carrillo, ¿no?
2: Sí. No me vengas con eso, Jorge, ¿eh? Porque ¿te acordás el partido con Talleres y Rosario Central? Que te dije esos agarrones, si los cobra... Cobró penal, no, tenés que cobrar 40 penales
0: Pero yo creo que hay que cambiar o cobrar todos los agarrones. Mirá, y no se agarran más.
1: De buenas a primeras... Igual para mí
2: es un agarrón claro, es evidente.
1: De buenas a primeras hay un agarrón. ¿Lo están llamando o no lo están llamando? A ver, al VAR. ¿Va a amonestar a un jugador o va a haber un cambio? Hay un jugador de Gimnasia de Mendoza en el piso.
0: Ahora, es Módica, que se golpeó, saltó a cabecear con... Carrillo, Mariano, ¿no? Con Carrillo.
1: Ahí está.
0: Ahí está. Carrillo terminó con una venda,
1: sí,
0: con un sombrerito. Y Módica estaba muy conmocionado, ¿eh? Lo van a tener que sacar, ojo, sí, mira, le van a poner el cuello ortopédico.
1: Módica que volvía a jugar hoy después de una lesión, ¿no?
0: Sí, chico que.
1: Sin Sabatini y sin Cingolani suspendidos. Uno expulsado contra Riestra, el otro por 5 amarillas.
0: Dicen que va a ser convocado por la selección italiana, Módica.
1: Bueno, habrá que ver si es así esto. A Retegui no lo convocaron.
0: No lo convocaron, no.
1: ¿No está en un buen nivel, Retegui?
0: Mancini...
2: Convengamos que el fútbol que fue...
0: Borró unos cuantos. Bueno, Cristiano Ronaldo está ahí, lo convocaban. ¿Sí?
2: Sin comentarios, ¿no?
0: Sí. Lo convocaban.
1: Sí, estaba enojado.
2: No más preguntas a su señorita.
3: ¿Qué puedo saber, de esa situación?
0: Claro, ahí está. Nada, ¿qué puedo saber?
1: Qué crack, Sí. Bueno, se va golpeado. Mondino entra Simón y el pibe que fue en Boca, sí.
2: Exacto.
1: Bueno, a ver, vamos a ver la jugada del penal y ya vamos a ir con Maxi Venosi, que creo que está en el hotel de Benín.
0: No sea cosa que Venosi mañana se ponga la camiseta y salga a jugar, ¿no?
1: Y no sé, capaz que es necesario, pero creo que están todos los jugadores beninenses,
2: Sí.
1: Va a patear C3 el penal de Estudiantes de La Plata. Está Rigamonti, le dice, pícamela si te animás, le dice Rigamonti. Pícamela si te animás. ¿Algún penal pateó picando C3?
0: No, me acuerdo.
1: Yo creo que debe tener alguna memoria... alguna memoria, ¿no? Muscular el arquero.
0: Sí. Por ahí lo desafía para ver si lo ponen arriba.
1: A ver, ahí va C3. Agazapado Rigamonti que le habla. ¿Sirven estas distracciones los arqueros? A mí me parece que no.
2: Al Dibu le sirvió.
1: A ver, vamos a ver qué hace C3. Repiquetea.
2: Mirá,
1: y gol. Gol de Estudiantes de La Plata. 37 minutos del primer tiempo. A un rincón. Se ve que está embarazada la mujer de C3, que va a ser papá. Se pone la pelota debajo de la camiseta, la besa. Y abajo, a un rincón, hace el gol el colombiano. Me aporta a Rébora, que se ve que sabe de todo. Sabe de cumbia, la Garza sabe de cumbia. Sabe de música, sabe también del mundo del amor. ¿Cómo es que no querían a la señora de C3? ¿No la quería la familia? ¿No la quería? Claro.
0: Ah.
1: Según lo que aporta la Garza Rébora... Esto es información de nuestro productor.
0: Esto es
1: casi
0: chimentera.
1: Te diría de intrusos.
0: No, esto es chimentera.
1: Casi de intrusos. No. Te digo que está para intrusos más que para la Oral Deportiva. Dice que a la señora C3, que está embarazada, la familia no lo quería porque dicen que era interesada. Sí. Es una locura.
0: ¿Es Argentina?
1: Ahí está. La Garza Rébora en estos momentos puede ir a trabajar con el señor Rial.
0: Sí.
1: Mirá, sabe el nombre también.
0: Está una locura.
1: Una modelo. Qué bárbaro.
2: Qué bárbaro, qué
0: información. No, me resisto a entrar en este mundo de...
2: Me gusta una sección.
1: Chimentera.
2: Chimentera,
1: no, por favor. Sí. Tengamos respeto por lo que es la Oral Deportiva.
2: Bueno,
1: vamos a cumplir,
2: perdón,
1: 93 años.
2: Tenés razón, perdón.
1: El 7 de noviembre.
2: Me dejé llevar.
1: Acá,
0: ojo,
1: estuvo,
0: sí,
1: delante del,
0: ojo,
1: micrófono.
0: Sí,
1: lo dice la como...
2: Información siempre se prepara.
0: Ojo que este triunfo mete al pinche en Sudamericana y lo saca River,
1: Atención, pero mirá, River no jugó todavía.
0: Totalmente verdad. Pero
1: seguime,
0: ojo.
1: Marinelli.
0: Sí.
1: En este micrófono prestigioso en el que estuvieron leyendas como José María Muñoz.
0: Sí.
1: como Juan Carlos Morales, como Ernesto Cherquivialo, como Julio Ricardo. ¿Cómo podemos permitir una sección de Chimento? Por favor,
2: no te lo pido. Pero lo dijo la Garza, la información es información.
1: La información es información, pero me parece que era algo que no...
2: Igual, perdón, ¿eh?
1: No agregaba nada.
2: Todos los entré. Todos los históricos periodistas que nombraste, me tengo que poner de pie, vivían otra época.
1: Sí.
2: Y los jugadores, muy pocos se metían en la farándula, en el Chimento. Hoy están todos. No,
1: bueno, para.
2: Los jugadores se meten todos, de cabeza.
1: Eso tampoco es así. Tenían, ¿no? Estaban las revistas del corazón.
0: Sí. Pero muy poquito. Igualmente, muy poquito. En aquel momento vos llamabas al jugador. Hola, no sé, el Chino Benítez, por ejemplo. Chino, sí. ¿Podés hablar?
1: Sí. Era del Chino.
0: Salía el Chino Benítez. Llamabas al Negro JJ. Negro, sí. Y
2: a la casa.
0: Hoy es imposible.
2: A la casa.
1: Y a la casa.
0: Hoy tenés que mandar un mail al satélite para que le mande al prensa y después ver cuando te llegan, ya el jugador fue transferido.
1: ¿Me dejás tocar con Benossi, que está en el centro de la Ciudad de Buenos Aires, tengo entendido?
0: En algún lugar de la Ciudad de Buenos Aires.
1: Con los futbolistas de Benín. Hola, Maxi, ¿cómo está, querido?
4: ¿Cómo le va? ¿Cómo andás, Dani? Fuerte abrazo. Bien. Sí, hotel del centro de Buenos Aires en la 9 de julio, a pasos del obelisco. No lo voy a nombrar el hotel porque... me mandaron a la puerta para salir al aire. Así que bueno, no van a ser nombrados. Por un lado, justo llegaron los jugadores de Benín antes de que comencemos el programa. Llegaron en un micro provenientes de Casa Amarilla, donde estuvieron entrenando. Muy buena onda, unos fenómenos. Se pusieron a bailar en la vereda. Pero justo, claro, a las 20, al horario que iniciamos el programa, tenían la cena programada. Así que bueno, están terminando. Veremos si podemos charlar con alguno de ellos, de los que hablan español. Pero te digo que muy tranquilos, esperando, por supuesto, lo que va a ser el partido de mañana. Invitados a esta despedida de Messi. Se encontraron con el homenaje a Messi mañana en el Monumental. Así que imagínate cómo están los muchachos.
1: Están prendidos fuego.
4: Absoluta,
1: claro.
4: Que vienen de jugar la semana pasada, vienen de empatar con Burkina Faso, selección mayor, y de ganarle a Mauritania por 2-1 en la eliminatoria para la Copa África. Y bueno, se encontraron con esta situación, están desde el viernes a la madrugada aquí en Buenos Aires, y la verdad que la están pasando muy bien porque hoy estuvieron, estos días, ¿no?, de visita por el centro, por distintos puntos de Buenos Aires. El viernes fueron a ver el partido Independiente Instituto a Avellaneda, así que todo muy tranquilo aquí en lo que es la concentración de Benín, esta selección 93 del ranking FIFA, esta selección africana que va a participar de la despedida de Lionel Messi.
0: Mirá qué detalle, le ganaron a Mauritania 2-1, idéntico resultado de Argentina el 27 de marzo.
1: Increíble.
0: De este año, le ganó a Mauritania 2-1 también. O sea, cosa, claro, mañana.
4: Exactamente.
1: No, bueno, pero mañana va a ser. Sabes que un show, ¿cuántos goles va a hacer Messi? Este partido, por ejemplo, ¿no? ¿Se considera para la estadística de Messi en la selección argentina?
0: Sí, ¿cómo
1: argentina?
0: No? Claro. Sí. A ver, te digo
4: por
0: algo.
4: Supuesto, clase A.
0: Si Messi convierte, creo que son 3 goles, mejora los números de Cristiano Ronaldo con la selección de Portugal.
1: Ajá.
0: En cuanto a promedio de gol.
1: A ver, Maxi.
4: Mirá, no, espectacular ese dato de Jorgito. No, te decía que sí, que es clase A,
1: claro,
4: este amistoso. Fue considerado el del otro día. del otro día fue considerado clase A.
1: Qué poco serio, ¿eh? Qué poco serio.
4: Mamita, viejo, ¿no?
1: Bueno, Maxi, ¿hay posibilidad de hablar con algún beninense después de la cena?
4: Es la idea, sí. Cuando terminen de la cena es la idea. Por lo menos nos prometieron eso, así que esperemos que cumplan los amigos de Benín, así que esperamos entonces que salgan allí de la cena que están realizando en uno de los salones aquí en la planta baja de este hotel céntrico que queda a pasito nomás del obelisco.
1: Bien, ya volvemos, Maxi. Quiero escuchar a Scaloni, porque a esto nos referíamos cuando hablaba de los rivales, el primer audio, ¿no? Que a Scaloni también le gustaría jugar contra selecciones más poderosas. Escuchá lo que decía el técnico de la selección.
5: Bueno, en noviembre no tenemos muchas opciones, son las que hay, estamos barajando los equipos que hay libres, no hay muchas, no es que podamos elegir. Si pudiéramos elegir, a lo mejor sería diferente, porque no hay muchas. Sí, lógicamente que me gustaría enfrentar a rivales potentes, pero si no se enfrentan, siempre buscamos la parte positiva. Hemos llegado a competir al mejor nivel, no enfrentando a las que dicen que son potencias. Y el partido que más sufrimos en el Mundial fue teóricamente con una selección de bajo nivel, teórico. O sea que al final esto es todo relativo, pero si la pregunta es si, lógicamente nos gustaría, pero no hay muchas variantes, hay dos o tres equipos que son de Asia y de selecciones, perdón, y los demás están todos ocupados, así que bueno, ya veremos.
1: Bueno, ahí estaba Lionel Scaloni hablando de que hay rivales libres, son los jugadores, los equipos que están libres, ¿no? Se podría buscar un poquito mejor.
6: Se midió las palabras.
1: Un poquito mejor, me parece. Acaba de hacer un gol Estudiantes, el segundo, de un tiro de esquina de Gimnasia de Mendoza a una contra, un mal rechazo. Fabricio Pérez arrancó con la pelota dominada desde detrás de mitad de cancha y cuando enfrentó al arquero Rigamonti, le rompió el arco. Está llorando emocionado Fabricio Pérez. Seguramente debe tener alguna situación personal que después del partido nos vamos a enterar. Encaró con la pelota dominada y cuando enfrentó a Rigamonti metió un bombazo rasante que dejó sin chances al arquero mendocino. A los 45 minutos en tiempo adicionado, Estudiantes le gana 2-0 a Gimnasia Grima de Mendoza y, como bien dijo Marinelli, se está metiendo en la zona de Sudamericana, ¿no?
0: Exactamente, superando a River. En este momento River queda fuera de la Copa Sudamericana. También hay que recordar que River el próximo miércoles estará jugando ante Sarmiento de Junín el partido para completar la fecha que hoy tiene los encuentros que se están disputando.
1: Ayer un gol parecido de Belgrano, el que definió el partido, ¿no? Exacto. En ese contraataque letal. También tiro de esquina para Talleres, la contra, una corrida extraordinaria de Velázquez y la definición, de Hernández para la victoria de Belgrano, que ya le había ganado en el torneo Apertura, lo eliminó de los playoffs. ¿Ustedes se acuerdan de ese clásico?
0: Sí, cómo no.
1: También el Mario Alberto Kempes.
0: Y gol de Metilli aquella vez.
1: Exacto, de González Metilli. Y ayer de Hernández, ¿no? Sí. Para una supremacía de Belgrano, que es un equipo que quiere repetir.
6: Y prendiendo una hoguera tremenda en Talleres, ¿no?
1: Sí.
6: Hay una calentura tremenda y no para con menos. El presidente y obviamente con los jugadores.
1: Se cae a pedazos.
6: Por ahora, De Felipe queda al margen de esto, pero con los jugadores y con De Felipe.
1: Por ahora, ¿no? No ganó un partido De Felipe.
6: Sí,
1: ¿no?
6: Es verdad.
1: El perdió con San Lorenzo, el perdió con Instituto, está bien que con Instituto medio que lo empujaron a perder, pero perdió con Belgrano. Flojo, la verdad, muy flojo lo de Felipe. En cuatro partidos no se le puede pedir mucho, ¿no?
6: No.
1: Por supuesto. Estudiantes ganando 2-0 a Gimnasia de Mendoza, un partido que está terminando. Y Vélez ganándole 2-1 a Platense. En un rato, Banfield, Rosario Central, ahí va a estar pendiente la Garza Rébora. Tenemos que ir a una pequeña tanda. No sé cómo está Benossi, si está con posibilidad de hablar con algún jugador. Si no, nos vamos a ir a una pequeña tanda. No sin antes lanzar la consigna para nuestros oyentes que están del otro lado y que son un montón, habitualmente, de la Oral Deportiva. La consigna es la siguiente. Teniendo en cuenta que mañana es una fiesta, ¿no? Es un show de Messi. Y que recién Marinelli decía, che, si hace 3 goles...
0: Ahora te voy a dar el dato exacto.
1: Exacto. Se acomoda en el mano a mano ese virtual con Cristiano Ronaldo. La pregunta es, ¿cuántos goles hace Messi mañana? A ver, juéguensela. ¿Cuántos goles creen que le hace Messi a Benín mañana? ¿No? Teniendo en cuenta que Argentina le hizo 7 a Burkina Faso, que le hizo precio, por supuesto.
6: Al sub-23, ¿no?
1: Claro. Al sub-23 de Burkina Faso, pero le hizo 7. Y viene Messi, y ya dijeron, ya dieron a entender los jugadores de Benín que estaban paseando, que venían a conocer el obelisco, que venían a comprar mate, que querían conocer lo que era San Telmo, la Bombonera. Bueno, ¿cuántos goles le va a hacer Messi a Benín? Y hablando de cuántos goles le van a hacer, ¿cuántos goles ustedes creen que le hace Estudiantes a Gimnasia Grima de Mendoza? ¿Van 2? Van 3, señoras y señores. Otra vez, Fabricio Pérez de cabeza ahora. Doblete del chico de Estudiantes. 3-0, termina ganando el equipo de La Plata, el pincha a Gimnasia Grima de Mendoza, para recuperarse de lo que fueron 2 derrotas consecutivas, 2 golpes fuertes, ¿no? Aunque la meta está, por supuesto, en la Copa Libertadores, en la semifinal con Flamengo. Pero recordemos que venía de perder la Supercopa Internacional con Rosario Central, que venía de quedar eliminado en la Copa Argentina contra Platense y tenía que recuperarse en el torneo local, ¿no? Una jugada en la que Carrillo engancha, toca hacia atrás un centro que va a venir de Benedetti después de un pase de Sosa y el cabezazo en el segundo palo, el centro del Vasco Benedetti es muy bueno, y un cabezazo en el segundo palo de Fabricio Pérez, que hace el 3-0.
0: Dan lo tiene que hacer como 7-8 goles, Messi. No le va a dar para ponerse para par.
1: Esperá, ¿quién te dice? A ver qué dicen los oyentes.
0: Sí, ¿cuánto les hace?
1: 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Creo que anduvieron los amigos de Benín por ahí.
0: ¿Y cómo no?
1: Local 42.
2: Te dijeron, Benín.
1: Claro, de 11:30, claro. De 11:30 a 20 los espera mi amigo Sergio Barbuy, hincha de Independiente, @ Choripanería al paso. 11-5-026-8630. 11-5-026-8630, la vía de comunicación de Loral Deportiva. ¿Cuántos goles creen que va a ser Messi mañana contra Benín?
2: 6.
1: ¿Usted cuánto dice que va a ser? Yo digo que hace 4.
0: Yo digo 3.
2: 3.
1: Qué conservadores, ¿no? Porque hat-trick es como usted Totoganen.
2: ¿Sabes por qué?
1: 3.
2: ¿Sabes por qué 3? Porque se va a llevar la pelota de su despedida.
1: Pero si hace 4 también se lleva.
0: Sí, y hace 6. Si hace 6 se lleva 2.
2: 2 pelotas.
1: ¿Cuánto, Garza, cuántos goles hace Messi mañana para vos? 4. Bien, coincide conmigo. ¿Usted, Tony Moris?
7: 6.
1: Laurita Parodi. ¿Cuántos goles? Ahora viene
0: y
1: nos dice.
0: Escuchá, hoy, a esta hora, Messi tiene 125 goles en 207 partidos.
1: Sí,
0: equivalente a 17.120 segundos.
1: ¡Gol de Platense!
2: ¡Ah, mierda!
1: ¡Gol de Platense, 42 minutos! Mira. Zurdazo de media distancia.
0: Zapiola.
1: De Zapiola. Palo y adentro. Lo debe estar gritando. Rafa. No, pará, se meta Rafa ahora. Lo debe estar gritando Rafa. Lo empató Platense 43 minutos del segundo tiempo. Engancha hacia afuera. Queda perfilado de zurda. Remata, pique. Y el pique lo liquida Marchioni.
2: Sí, sí.
1: El pique lo liquida Marchioni. Estaba cerca Platense.
0: Hay complicidad
1: del
0: arquero.
1: Le pica antes. El pique te mata. Yo creo que hay responsabilidad de Marchioni.
2: Ahí hay un poquito de responsabilidad.
1: Pique, sí. El pique te liquida.
2: Lo que pasa es un pique que... ese pique...
1: Sí.
2: A ver, valga la redundancia, pica más de la cuenta, le pica más alto lo que va a parar.
1: Pero pará, le pica mucho tiempo antes de que él se tire. Entonces ahí es donde está el error. Porque él le pica y se tira tarde.
0: Si no se tira, no llega. Yo lo que creo que fue con la mano muy abajo pensando que iba a ras del suelo y el pique, en una cancha muy rápida,
1: pelota, se tira antes. Se tira demasiado. Cuando la pelota te pica, ahí es donde recién te tenés que tirar. Si te tiras antes, fuiste.
0: Yo creo que es lo que
1: pasó.
0: Pero él no sabe que le va a picar antes. Tiene que...
1: Bueno, es un golazo de Platense que está empatando 2-2 con Vélez. Buen equipo el Titán, el de Palermo. Un Platense que está para pelear la permanencia. Porque todos los puntos estos que está sumando ahora, no va a pasar, no se va a ir el descenso. Se va a ir el descenso. Estudiante Río Cuarto.
2: Y Aldo Civi.
1: Casi con seguridad. Hoy Riestra empató con Central Córdoba, casi que se dieron la mano. Es muy difícil que uno de esos dos equipos descienda. Pero sí se van a ir los cordobeses y los marplatenses.
2: Bueno, este empate lo deja segundo a Boca en la tabla anual, a 2 puntos de Independiente Rivadavia.
1: Bueno, ahora después vamos a repasar la tabla anual, vamos a repasar la zona A, la zona B, y vamos a hablar de Boca después también, ¿no? Sí. Porque es cierto que jugó el viernes, pero ya pensando en lo que viene, porque... Esta semana, ahora el viernes, usted se va a Córdoba, ¿no?
2: Sí, sí, qué partido, ¿eh?
1: Usted se va a Córdoba.
2: Sí,
1: y
2: señor.
1: Si se va a Córdoba.
0: Bueno, cárcele,
1: ¿no? No, sí.
2: No, no.
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0: Déjame completar la información que empecé a dar de Messi. Tiene un promedio de un gol cada 136 minutos.
1: Sí.
0: Cristiano tiene 146 goles en 234 partidos, uno cada 127. Cristiano ya se retiró también de la selección, ¿no? Con lo cual ya...
6: ¿Se retiró o lo retiraron?
0: Es lo mismo.
6: No.
1: Yo creo
6: acá no es lo mismo. Messi se retira de la selección.
0: Pero le dijeron que no, porque le dijeron... Bueno... No juega más en la selección. Le dijeron que no era prioridad, que no tenía.
6: Entonces lo retiraron, Jorge.
0: Hizo puchería.
6: Mirá la diferencia que hay. Messi se dice, hasta acá llegué, y se va sin y que
0: bueno,
6: le digan nada.
0: Y bueno, ¿viste? Perfecto. Se va porque él siente que ya está. Cumplió lo que tenía que dar.
6: Bueno, parece que Cristiano no.
1: Te decía que vamos a hablar de Boca. ¿Por qué? Porque Boca, desde el viernes, escuchen este número, desde el viernes hasta el 19 de diciembre... Son 70 días. Desde el viernes hasta el 19 de diciembre, último partido de la temporada,
0: sí.
1: Último partido del fútbol argentino 2026, es el 19 de diciembre, trofeo de campeones. Desde el viernes que juega con Instituto en Córdoba, ahí donde va a estar el señor Presti, hasta el 19 de diciembre, que se juega la final del trofeo de campeones, todavía no se sabe quién va a estar. Sí, se sabe que va a estar Belgrano, ¿no? No se sabe quién va a estar. ¿Quién es el otro?
6: El campeón de clausuras.
1: Claro. Boca se puede transformar en un equipo de época. Escucharon, ¿no?
0: Y ahí se está tornando la trompeta.
1: Boca tiene la chance. Mirá, no te digo que va a ser el de Carlo Bianchi. No te digo que va a ser el del Toto Lorenzo.
0: El de Coco Basile, ojo, ¿eh?
1: Por ahí, mano a mano con el del Coco. Queda
8: al estadio. ¿Quién iba a hacer eso?
1: Te digo, está, pero... se puede a ver, imagínense, porque hoy me cruzaba con un hincha de Boca y me decía, sí, me decía un hincha de Boca, me decía, pero pará, ¿a vos te parece? Porque la verdad es un año que quedamos fuera de la Libertadores, que la verdad la primera parte del año fue lamentable, ¿no? Nos eliminó Huracán el 9 de mayo, ¿no? Del torneo de apertura en nuestra cancha, perdimos.
0: Bueno, pero todo pasa.
1: Nos hicieron 3 goles, pará. Fue un desastre la primera parte del año. Bueno, sí, pero el fútbol tiene estas cuestiones.
9: Vos pensás, Daniel.
1: Y sí, Román.
6: Mirá.
1: Vos pensás que lo que pasó después, te diría, sí, después del Mundial. Porque en realidad...
0: Desde la llegada del Vasco, dale el mérito al Vasco.
1: La llegada del Vasco fue en julio.
0: Y claro.
1: De julio para acá, tenés 70 días por delante donde vos podés jugar. Tenés 8 partidos asegurados. Pueden ser 15. Potenciales. Potencial es 15.
0: 15 en 70 días. Uf.
1: Pará. 8 seguros tenés.
0: Sí, claro.
1: Tenés 8 seguros. Lo que queda de acá, terminar el campeonato.
0: Semifinales Copa Argentina. Y de vuelta Copa Sudamericana.
1: Lo que queda para terminar el campeonato.
0: Sí, ahí está.
6: Yo voy a usar la frase del Vasco Robarrena y también la de José Luis Chilaver.
1: Sí.
6: Porque a 8:59 del día, hoy es 5 de octubre. Sí. José Luis Chilaver diría, tú no has ganado
1: bueno,
6: nada.
1: Bueno, también entonces,
6: y el Vasco Robarrena dijo, todavía esto, no ganamos nada.
0: Esto contradice
6: nada.
0: Lo que dijiste de Bolsonaro.
6: No.
0: Vos dijiste, ya está,
6: no,
0: ya
6: está. No, yo no dije ya está. No, yo dije ya está. Habitualmente bueno, en Brasil, cuando se dan estas circunstancias,
1: está,
6: quien gana en primera ronda, lo gana en balotaje.
1: A ver.
6: Dije eso, nada más.
0: Vos decís que Boca va a ser un equipo de época.
1: No. Yo dije que puede ser un equipo de época. Tiene grandes chances un equipo de
0: Sin época. Duda. Y si no, pero espera, vos decís suponiendo que gane todo lo que juega acá al final.
1: No, olvidate, es un equipo histórico.
0: Ah, bueno, si gana
1: a
0: todo.
1: A ver, un equipo que te gana.
0: En 20
1: los,
0: días te va a ganar.
1: 5 títulos no, por competir, ¿qué
0: y en 20,
1: un equipo de época,
6: sí,
1: ¿o no?
6: Sí. Títulos, una hora. Pero sí, es verdad.
1: Claro, viejo, 5 títulos. Vos ganás 5 títulos, sos un equipo de época.
0: Sí, sí.
1: Sos un equipo de época. Así como nosotros dijimos, el Río de Gallardo, que fue un equipo de época.
6: Claro.
1: Este del Vasco, en 70 días... Así se achica todo, la urgencia, ¿no?
6: Sí, sí,
1: todo
6: sí.
1: Se comprime. El éxito es efímero, pero bueno. Puede llegar
6: podemos
1: a...
6: Podemos decir, un equipo de época donde en esta época te tiran los torneos por la cabeza.
1: Pará.
6: Es así.
1: Pero todavía no ganó nada. Exacto. Lo discutimos después.
10: Hay que atender el rotativo.
1: Tiene, señor, sí, sí. Tiene razón la señora. Vamos claro. A rotativo al aire. Y a la vuelta hablamos de esto y de mucho más. Y no se olvide de la consigna. ¿Cuántos goles hace Messi mañana? 11-5-0-26-8-6-30. 11-5-0-26-8-6-30. 8-6-30. Terminó La Plata, 3-0 ganó Estudiantes. Terminó Liniers, 2-2 empataron Vélez y Platense. Ya se viene Banfield y Rosario Central.
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11: A las 9 de la noche, 19 grados, la temperatura en Buenos Aires, 69, el porcentaje de la humedad, el cielo está ligeramente nublado.
12: El gobierno anunció que Estados Unidos ampliará en el país su estructura de seguridad de lucha contra el crimen organizado y el narcotráfico.
11: Washington instalará una unidad regional del Departamento de Estado y multiplicará por 10 los fondos de cooperación. Ascenderán a 13,35 millones de dólares.
12: Elecciones en Brasil.
11: El expresidente Jair Bolsonaro solicitó al Tribunal Supremo Federal que permita las visitas del senador Flávio Bolsonaro durante su arresto domiciliario. Ocurre un día después de la victoria en primera vuelta del senador opositor sobre el presidente Lula da Silva.
12: Mapa de cortes de calle por la despedida de Messi.
11: La ciudad de Buenos Aires desplegará un amplio operativo de tránsito que incluirá cortes totales de calles y accesos en el barrio de Núñez. Se recomienda a los automovilistas evitar la zona de Núñez y Belgrano y utilizar vías alternativas durante todo el día. Además de una extensión horaria especial en la red de subterráneos para facilitar la desconcentración del público.
12: Cielo ligeramente nublado en la ciudad de Buenos Aires, 19 grados la temperatura.
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14: Todos los problemas que tenemos ahora no se agregan discutiendo. Yo veo ahí en la televisión, ¿no? No quiero hablar de sectores, pero este partido le tira al otro, el otro le tira acá, que el gobierno, que la oposición. Y yo siempre digo, y bueno, señores, mire, mañana cambio todo el estamento y viene otro presidente y se va a encontrar con los mismos problemas. No va a ser diferente el país, no, porque ese hombre no va a haber un mago acá que va a arreglar cosas que vienen de hace decenas de años. Las cosas de nuestro país vienen porque esto estuvo mal parido, porque no hubo una clase dirigente, no es de ahora, es de muy lejos. Entonces, alguna vez habrá que sentarse en una mesa y decir, bueno, mire, dejemos de lado las desavenencias, como decía San Martín, y pongámonos a trabajar por la unidad de nuestro país y la unidad latinoamericana.
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